Abriendo semana con todos ustedes, a golpe de lunes, cerrando mes casi con todos ustedes, porque estamos en este 29 que vamos a aprovechar hasta el último minuto, sobre todo el frescor que tenemos en la calle hasta hora de la mañana. Luego el termómetro se va complicando y de nuevo esta semana nos dicen que va a ser seca y soleada. Semana importante porque los que más o menos tienen ya previsto su fecha vacacional seguramente estén ya haciendo las maletas de cara a pasado mañana. Y los que están llegando de junio, pues también están haciendo las maletas para volver pasado mañana. En cualquier caso, que es una semana de intensidad en nuestras carreteras. Por eso nos vamos a centrar mucho en ella. Decíamos que con buen tiempo, todavía con actividades que nos llevan hasta Atlántica, el Festival Atlántica o Atlántica Festival, con todos los narradores que tenemos por Galicia. Vamos a contar con una de ellas, con Esmeralda Folgado, a primera hora de la mañana. Tendremos música que nos va a alegrar.

0: ya previsto su fecha vacacional, seguramente estén ya haciendo las maletas de cara a pasado mañana. Y los que están llegando de junio, pues también están haciendo las maletas para volver pasado mañana. En cualquier caso, que es una semana de intensidad en nuestras carreteras, por eso nos vamos a centrar mucho en ella. Decíamos que con buen tiempo, todavía con actividades que nos llevan hasta Atlántica, al Festival Atlántica o Atlántica Festival, con todos los narradores que tenemos por Galicia. Vamos a contar con una de ellas, con Esmeralda Folgado, a primera hora de la mañana. Tendremos música que nos va a alegrar en ese espacio de nuestras versiones. Hablaremos además, como todos los lunes, en nuestro espacio del recreo, con Gonzalo Alonso Abella, siempre cumplidor, y con esa cantidad de contenidos que desde el punto de vista práctico pues nos resultan a nosotros también muy interesantes, entre otras cosas porque nos va enseñando todo lo que se mueve. Uno de los temas importantes es que dedicamos al mes una media de 27 horas y 38 minutos a las redes sociales, los que las tengan, claro. Si WhatsApp la consideramos red social, pues también esas 27 horas a lo mejor nos quedan cortas, ¿verdad? Bueno, pues más de 39 millones de españoles las utilizan mensualmente, que es otro de los temas que efectivamente nos llevan a muchísimas situaciones curiosas, para bien y para mal, ¿eh? Vamos a tener también un espacio dedicado a los soletes. Se encuentran en Galicia muchos de ellos. Nos vamos a ir hasta Arzúa, vamos a ver cómo se vive esa situación, ese sol colgado en sus escaparates, que nos acerca también a todo lo que los turistas van buscando, porque esta repercusión es importante, la que tienen los soletes. Tendremos a Robert López Cajeao a golpe de lunes, también a ver qué nos cuenta Eduardo Casas, hablándonos de la situación turística que tenemos este verano en Galicia. Juan Tranche, que también nos va a hablar de Los Inocentes, pero a través de una historia que es tremendamente dura. Y muchísimos más temas que reunimos, que completamos con la dirección técnica de Darío Varela y con Antía Díaz, que a las 10 y a las 11 nos va a contar cómo están las cosas. Semana, además, de grandes titulares, con las deficientes tareas de rescate, que es noticia de portada, La Voz de Galicia, que agravan la crisis del régimen chavista, como por ejemplo la búsqueda de un hombre tatuado en las manos por asesinar de una cuchillada a otro en A Coruña, tema del que también se están ocupando con todo detalle nuestros compañeros. La Ribeira Sacra, que sigue peleando por ser patrimonio de la humanidad, o los 12.000 extranjeros que consiguen legalizar su residencia en Galicia. Hoy hay muchos testimonios que realmente nos atrapan de una manera además importante. Dice uno de los que por fin consiguió sus papeles: me llamaron de 3 empresas, ya me contrató una y me siento feliz. Luego dice: venimos a trabajar, da impotencia escuchar que queremos pagas. ¿Verdad? Que es, lleva toda la razón. Pues así amanece hoy Galicia. Bueno, ¿dónde va? Que amaneció con este horario que tenemos de verano, amaneció hace unas cuantas horas, pero así amanece hoy este café. Les damos la bienvenida y nos vamos a buscar el tiempo, que de momento está muy muy fresquito, agradable para pasear. Vamos a ver qué dice el termómetro enseguida.
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0: Qué preciosidad de inauguración del Festival Atlántico fue Atlántica. Fue precisamente haciendo público el mapa de lugares míticos del Reino de Galicia. Se inauguraba en Vimianzo el 26, pues eso, con esos lugares míticos, una cartografía que nos lleva a los lugares encantados con seres mágicos. El propio Manuel Gago lo contaba, ya el año pasado eran personajes, ¿lo recuerdan ustedes? Bueno, pues en este caso con todo lo que es esa maravilla de actividades relacionadas con donde existe un punto en donde hay una fervenza, que puede ser pues un lugar mágico, o los carballos con los gnomos. Bueno, pues todo esto inauguraba el Festival Atlántico, pero Atlántica, que estoy yo aquí con el O. Pero sí que es cierto que dentro de todas esas actividades tenemos muchísima narradora, muchísimo narrador, y nos acercan además a toda la realidad que va a ser protagonista en los próximos días. Tenemos a Esmeralda Folgado. Ella es una narradora oral, educadora y además es artesana. Tiene un proyecto que se llama Lana y Candil, que es una iniciativa pues que reúne absolutamente todo su currículum como narradora, como educadora y como artesana. ¿Y cómo? Pues recuperando historias de antiguas hilanderas y oficios tradicionales de la comarca de Aliste. Pero mejor nos lo cuenta ella. Esmeralda, ¿qué tal? Buenos días.
1: Hola, buenos días, Eva.
0: Qué madrugadora eres, ¿eh? A nosotros no nos queda más remedio, pero a ti...
1: hay que madrugar, a mí también, si no, no como. Hay que trabajar.
0: Eso es verdad, pero ¿todavía no estás en Galicia o sí?
1: No. Estoy en Oñati hoy.
0: Anda, pero...
1: Estoy fuera también de Aliste.
0: Ajá, fuera estoy de Aliste...
1: Sí, hoy estoy en la escuela de verano de AEDA, de la escuela de formadores de la Asociación de Narradores de Narración Oral, formándome. Y así voy a tope cuando vaya el jueves para Galicia, ya con más conocimiento, más formación y mayor entrega.
0: ¡Qué maravilla! Porque eso quiere decir que no paras, que la maleta está siempre lista y preparada, y que en tu caso pocas cosas tienes que llevar, porque todo sale de ti.
1: Bueno, hay que llevar el uso, hay que llevar las cardas, hay que llevar un poco de lana también, porque no siempre encuentras lana de oveja castellana donde vas. Entonces sí, siempre hay que llevarla. El narrador lleva la maleta con los cuentos en el corazón y también pues hay que llevar mudas, porque no vas a ir oliendo mal por la vida.
0: No, por favor, eso sería tremendo, sobre todo teniendo en cuenta que eres muy cercana, ¿eh? Y el público está pendiente de todas las cosas y de todos los detalles, porque esa narración que reúne todo, que debe ser un poco complejo, ¿no? Recuperar historias de antiguas hilanderas, por ejemplo, tiene que ser un poco complicada desde el punto de vista de unir absolutamente todo, ¿no? Y de encandilar a ese público que está pendiente, porque todo el peso pues lo lleva exactamente tu voz.
1: A ver, para mí ha sido muy orgánico el poder aunar lo que es el trabajo de la lana con lo que cuento, porque si bien algunas historias las he escuchado directamente, yo pertenezco a una comunidad oral, o sea, he crecido escuchando, pero también tenemos la gran suerte de tener grandes recopiladoras que han escuchado a las viejas de finales del siglo pasado, que muchas ya se han ido y ya quedan poquititas. La semana pasada me encontré una en mi pueblo, en San Vitero, donde vivo, y dije, ven acá. y he hecho unos romances, o sea, yo la conocía, pero no sabía que sabía las historias que sabe. Entonces, a ver, pues que me dure mucho esta vieja para poder escuchar sus historias. Entonces parto de ahí, de la escucha que he hecho desde pequeña al amor de la lumbre, y el amor por la artesanía me vino de mayor. O sea, sentí la necesidad de aprender a hilar, porque mi tía Tomasa era la última hilandera que nos quedaba en mi pueblo. Entonces en el momento que ella no esté, pues alguien tendrá que tomar el relevo, o no, pero a mí me apetecía hacerlo. Entonces, pues en Cuentos de Lana y Cuentos de Lana y Lobas, que son los dos espectáculos que tengo relacionados con la lana, pues parto de este trabajo manual que se hacía con la lana y lo que las cosas que se contaban, y también actualizo, porque también a veces, sobre todo a las criaturas, pues hay que actualizar los cuentos, pero es lo que ha hecho la humanidad a lo largo de la historia. Aunque contamos los mismos cuentos que se contaban en el Neolítico, yo estoy segura, aunque no estaba allí, o sí, pero creo que las mismas, que seguimos contando las mismas historias, porque nos sigue interesando el amor, la muerte, el a dónde vamos cuando nos vamos de aquí. Entonces, al final son siempre las mismas historias en distintos contextos.
0: Claro, y que se entienden en todos los sitios, claro, exactamente claro. Igual.
1: Esa es la universalidad de la tradición oral.
0: Claro, pedir un cuento ahora, pues a lo mejor no nos da tiempo, pero a las 12 del viernes 3 de julio, este viernes, en Figueiras, los niños y niñas del campamento de verano, que tienen más de 5 añitos, pues se van a meter de lleno en esos cuentos de allá. ¿Algún contenido así que podamos comentar, Esmeralda? De esas cosas pues, que tú escuchas y te quedan aquí también grabadas.
1: Nos vamos a reír, vamos a pasar un poco de miedo también.
0: Uy.
1: Bueno, tampoco mucho. Lo que hacemos los narradores, o yo por lo menos lo hago, es regular también en función de las criaturas que tienes delante. Tampoco los vas a hacer entrar en pánico. Pero a todos nos gusta pasar un poco de miedo regulado, porque eso también nos ayuda a aprender a vivir, el pasar miedo sabiendo que no te va a pasar nada. Por eso nos gustan las películas de miedo, de terror. Y bueno, pues desde una cabra montesina hasta cuentos de hilanderas, distintos cuentos que algunos tienen que ver con la temática de la lana, y otras simplemente, mientras cuento, pues estoy hilando o estoy manejando la carda. O sea, no es explicar cómo es el proceso de la lana, que eso lo hago en otros talleres, sino ni tampoco recrear un hilandar, simplemente estoy haciendo mientras cuento. Y aparece de manera orgánica lo que hago pues mientras estoy contando.
0: Y de sus relatos suelen poner en valor la memoria y la identidad rural. Qué importante es esto, ¿eh?
1: Claro, porque al final todos venimos de un pueblo, ¿eh?
0: Sí.
1: O la gran mayoría.
0: Al de principio.
1: Los pueblos antes de ser pueblos fueron aldea, y las ciudades antes de ser ciudades fueron pueblos. Entonces, sí, de algún modo tenemos una raíz, y de hecho yo creo que hay como un retorno, una vuelta, una necesidad del ser humano a retornar a la tierra. Y, por ejemplo, el trabajo con la lana o el trabajo con barro, que también en este espectáculo, aunque es cuentos de lana, llevaré algún cuento de barro, que tengo un espectáculo también que se llama así. El trabajo de la, o sea, la alfarería es algo que nos ha acompañado a lo largo de la historia, y el trabajo con la lana igual, o sea, ya desde el Neolítico se hilaba. Entonces es algo que yo siempre digo que lo llevamos en el ADN, y cuando veo a chicos, chicas de 14, 15 años que los pongo a hilar, y la cara que ponen de uy, esto es como mis dedos, mi ADN recuerda que esto se hacía, y el tacto con la lana, o sea, es algo que yo lo explico y parece algo como raro, pero cuando lo experimentan y lo ven es cuando las personas entienden lo que es esa materia prima, para mí es mágica.
0: Claro, no me extraña, ¿eh? Porque además era un poco como los lavaderos que tenemos, todo ese tipo de puntos en donde se reúnen, era el WhatsApp de aquel momento, ¿no? Donde podían, claro, intercambiar, hablar de todo, era una red social, nada más y nada
1: totalmente.
0: Menos.
1: Totalmente, y además era donde se tejían las redes humanas, y sobre todo entre mujeres, porque el trabajo de la lana... hasta la esquila, hay mujeres que esquilaban, pero generalmente eran los hombres los que esquilaban, pero a partir de la esquila, lo que es el lavado, el escarmenado, cardado, todo era un trabajo femenino, y era un trabajo en el que en esas reuniones, como bien dices, Eva, se hablaba, se contaba, pero también si una tenía una pena, si una tenía un dolor, lo contaba, lo compartía, y se tejía no solamente se tejía con lana y lino, se tejían redes entre mujeres, redes de acompañamiento, redes de apoyo, que hoy en día son tan necesarias. Por eso recuperar esa esencia de los hilandares, aunque quedemos para tejer crochet o tejamos con bolsas de plástico que reciclamos, da igual la materia prima. Lo importante es mover los dedos, porque cuando mueves los dedos se activan conexiones neuronales que de otro modo no se activan, y se activa la palabra y se activa el sentimiento. Entonces, juntarse para hacer crochet, para estas cosas, aunque ya no nos va la vida en ello, porque a nuestras antepasadas, juntarse para hacer los trabajos de la lana suponía mantener abrigada y calentita a toda su familia. Entonces, también parte de mi trabajo es reivindicar y honrar todo ese trabajo que nuestras abuelas, quizás de una manera a veces invisible, a veces no valorada, porque parece que lo que no se valora económicamente no tiene valor, pero ellas vestían a toda su familia con lo que creaban. Entonces, me parece que es importante poner en valor y dar nombre a estas cosas.
0: Por supuesto, y además esas cosas son una maravilla. Estamos viendo cantidad de imágenes de todo el proceso de creación y qué cantidad de elementos salen de ahí, de vuestras manos, y con ese tema además que reivindica un poco también lo que es la práctica sostenible de las antiguas economías, porque claro, hoy por hoy no tiene nada que ver, ¿no?
1: Claro. Claro, yo cuando me contratan, por ejemplo, ganaderas que tienen, pues eso, tienen sus ovejas y tal, y les enseño la manera sostenible, cómo nuestras abuelas lavaban la lana para que sea sostenible, y sin ellas, yo siempre, sobre todo a la chavalería, les digo, nuestros abuelos eran expertos en economía circular, en ahorro energético, porque se juntaban en una cocina y hacían la lumbre entre todas. O sea, en vez de gastar luz, porque no tenían tampoco luz eléctrica. Entonces me miran como diciendo, ¿pero en serio tu abuela vivía así? Y tu bisabuela también. Es que parece que se nos ha olvidado que la luz eléctrica en el medio rural hace un siglo que la tenemos. O sea, un siglo, siglo y medio en algunos sitios más grandes, pero en Aliste, cuando llegó la luz, aquello fue, obviamente yo ya no me acuerdo, que tengo 44 años, pero mis padres, o sea, hay gente viva que todavía recuerda estas cosas. Entonces ha pasado un siglo, no ha pasado más. Y parece que son cosas, a veces les hablo y me miran como si fueran cosas del medievo. Y como ellos sabían que no debían arrojar ese primer agua del lavado al río porque mataban los peces y porque contaminaban el agua de la que bebían. Entonces era una conexión también con el territorio que de algún modo hemos perdido y que es interesante recuperar la coherencia que ellos tenían, porque no hace falta ser haber estudiado ingeniería de no sé qué, simplemente observar el territorio y tener coherencia en lo que haces.
0: Pues sí, la verdad es que todo esto no puede ser un discurso más sensato, con los pies en el suelo y recuperando un montón de cosas que tienen ese punto importante, que es la recuperación de una tradición, el recuperar la memoria dentro de un festival que me imagino que conocías y que está muy instaurado, ¿verdad?, entre los narradores, el Festival Atlántica.
1: Sí, bueno, yo cuando me han llamado para poder asistir ha sido porque yo soy, como narradora, soy bastante novel. Llevo 6 años contando a nivel profesional, y que me hayan convocado para Atlántica, bueno, pues estoy en una nube, iré volando desde aquí. O sea, que estoy muy contenta porque por el nivel de los compañeros con los que voy a poder compartir y bueno, es pesante también, porque sé que el público gallego es un público exigente, como tiene que ser, sí. Pero o sea, muy contenta, feliz.
0: Bueno, pues aquí te esperamos. La verdad es que con mucha ilusión. La primera de ellas, ya les decíamos, va a ser el día 3, concretamente en un punto de Galicia. Luego habrá muchas más. Podrán ustedes ir detrás de ella, incluso si quieren. Pero el viernes día 3, ahí estará, ¿verdad? Cuentos de Allá, en el Centro Sociocultural de Figueiras. Para los niños y niñas que están en el campamento de verano, el público, desde luego, va a ser muy agradecido porque ya están felices, ¿eh? Te van a esperar felices.
1: Qué bien. Estoy también el día jueves y el día viernes por la tarde, contaré un ratito porque el espectáculo es de otros compañeros, pero me han invitado a contar con ellos también en Santiago y en Ribeira.
0: Pues maravilloso.
1: Entonces contaré un ratito para adultos también.
0: ¿Habías estado ya en Galicia, Esmeralda?
1: A mí me encanta Galicia y me encanta Santiago, ir a abrazar al santo. Es que los gallegos y los zamoranos tenemos ese hermanamiento por la Ruta de la Plata, que tenemos muchas cosas en común.
0: Bueno, pues ya, ¿qué más podemos decir? Que ojalá lo pases tú también, como toda la gente que te escuche, seguro. Gracias por estar con nosotros, Esmeralda. Que sea una buena semana y un buen viaje. Gracias y buenos días.
1: Gracias, un abrazo.
0: Hasta luego. Adiós. Otro. 9:26, y es que la Dolce Vita es lo que tiene.

Pues sí, estamos con esa Dolce Vita, este himno total y absoluto del género italo-disco, interpretado por el cantante italiano Ryan Paris, lanzada en 1983, y en este caso estamos escuchando la versión de Rino y Louis Austin. Es una popular colaboración musical entre DJ y productor italiano Rino y el icónico cantante Louis Austin. Su estilo se caracteriza, pues eso, lo que están oyendo, por fusionar música electrónica, deep house y sonido nudisco. Hay una colaboración destacada y no suenan nada mal, pero claro, también el tema tiene sus facilidades para darle ese toque disco, ¿eh? Y de hecho arrasó en su momento, y yo creo que en todas sus reversiones también lo continúa haciendo, porque es pegadizo y tiene ese punto interesante. Pero nos vamos con otra. Claro, todas van cambiando en función de quienes nos pues se acercan a escuchar esas versiones y de quienes nos ocupan el tiempo, como esta, a ver qué les parece, la de Gazebo.

más. Nos vamos con Gazebo. Decíamos que este músico italiano, nacido en Beirut en 1960, claro, le pilló esta Dolce Vita de lo más actualizada. Ha sido un estudiante en Roma, en la escuela francesa, con un estilo especial de Italo Disco, y claro, no, como no iba a pasar de Dolce Vita. Se fue a por ella y la versionó, y el producto final es este. Hay alguna otra versión también que queremos que ustedes escuchen, como la de Nino Rota, y luego nos vamos con la de Ryan Paris, que al final es la original, pero también tenemos esta para compartir con ustedes, Nino Rota.

Es la banda sonora de la película Dolce Vita. Si ustedes se ponen a buscar este tema y sus versiones, es muy fácil que aparezca justamente este tema, entre otras cosas porque tenemos ahí pues a Giovanni Rota Rinaldi, al final Nino Rota, compositor italiano de música clásica y cinematográfica, que puso esa banda sonora a la Dolce Vita. Es sin duda ninguna una de las grandes versiones y una de las grandes historias de 1959 con Federico Fellini. Pero nos vamos a la otra Dolce Vita, la que nos lleva directamente con quien hoy es nuestro protagonista de nuestras versiones, Ryan Paris. Justamente es Fabio Roscioli, este cantante italiano que alcanzó el éxito internacional en 1983 con Dolce Vita, destacando pues ese género que después recogió muchísimos grandes éxitos, el género musical italo disco, que nos trae también seguramente otras versiones y otras canciones que siguieron pasando a la historia. El éxito internacional continuó con esa canción, fue escrita y producida, como decíamos, convirtiéndose en un gran clásico de los años 80 por Pierluigi Giombini, y sonaba en la televisión italiana pues cada 2x3. Así que nos vamos con la original y enseguida saludamos a todo un solete.

0: Pues estamos, fíjense que tenemos hasta fiesta de la langosta en Aguarda y tenemos que seguir nuestro camino y acercarnos a todas las que sean posibles en nuestro espacio. Manuel, muy buenos días. ¿Manuel?
1: Sí, buenos días.
0: Buenos días. Con mucho trabajo, me imagino que ya desde esta hora de la mañana, ¿verdad?
1: Bueno, tengo bastante trabajo, sí, pero bueno, menos del deseado.
0: Sí. Bueno, estamos justamente en un lugar fantástico, área grande. ¿Nos ayuda usted a conocerlo, siendo un poco así como nuestro organizador de la visita?
1: Bueno, pues está en Aguarda, enclavado en una calita a las afueras del pueblo. Es un restaurante con una terraza de 80 metros cuadrados y un interior de unos 160 metros cuadrados. Y tiene pues una terraza interior de otros 100 metros cuadrados. Entonces, un restaurante con unos 400 metros cuadrados de capacidad. Situado en pues un enclave paradisíaco, ¿no? Una cala pegado al mar y con una pequeña playita que tiene muy concurrida en esta época.
0: Es una preciosidad, estamos viendo las imágenes y, como decíamos, pues es un punto de referencia importantísimo con cantidad de visitas pues desde todos los puntos. Me imagino que ahora empieza una época ya no solo por la fiesta que les espera, sino precisamente por la cantidad de movimiento turístico, que estamos muy de moda, ¿eh, Manuel?
1: Estamos muy de moda, sí. La verdad que entre el Camino de Santiago y las temperaturas buenas que hace en Galicia comparado con el resto de España, la buena comida y todo lo que tenemos en valor en nuestra tierra, pues creo que somos un destino que va a crecer mucho en los próximos 20 años. Así que hay que intentar aprovechar ese tirón.
0: Y tanto que sí. Vienen buscando los productos gastronómicos que ofrecen ustedes, además, y que tienen muy buena acogida entre mucha gente. Supongo que también de Portugal hay muchísima presencia, ¿no?
1: Bueno, no somos fronterizos, es normal, ¿no? Hay mucha procedencia de portugueses, así como muchos españoles que van a Portugal. No vayas a pensar que solo vienen los portugueses aquí. Si vas a Portugal, Norte de Portugal, a cualquier restaurante un fin de semana, se habla español, así que hay como, bueno, pues un 50-50 de portugueses que vienen y españoles que van.
0: Sí, bueno, eso siempre está muy bien porque además tenemos ahí cercanía, buenas comunicaciones, todo está muy bien, ¿no? ¿Qué cree usted que viene buscando el turista a Galicia? Porque este año, bueno, salieron así muchas noticias relacionadas con todos los perfiles de restauración que tenemos, ¿no? Se recupera pues esa casa de comidas, la taberna, el furancho, luego están los clásicos. Para usted, ¿qué es lo que cree que busca la gente que nos viene a visitar, Manuel?
1: Bueno, desde luego, los que vienen a visitar desde fuera vienen a buscar a restaurantes. Buscan un restaurante de tipo medio-alto. Lo otro va después, engloba, decir, no fui del restaurante, bueno, me recomendaron una casa de comidas, hay ahora un furancho, eso va englobado después. Cuando tú pasas 10 días aquí, lo normal es que ya te interactúes con la gente, te integres y son los que te van diciendo lo de las casas, comidas, furanches y más. Aunque ahora hay bastante publicidad hacia los furanches por parte de periódicos, de organismos oficiales y demás, pues al final, si tú vienes de Madrid, lo que buscas son los restaurantes, así que un poco más de nivel. Y a partir de ahí, pues buscas otras cosas. También pues depende un poco del poder adquisitivo de la gente que viene. Pero bueno, yo creo que la gente que viene a Galicia viene con un poder adquisitivo bastante alto porque es de las zonas que más vienen, de la zona centro, Madrid sobre todo, Madrid es el pulmón. Ahora viene mucho vasco, empieza a venir mucho andaluz, escapando del calor, mucha gente de Extremadura, pero bueno, gente que viene con poder adquisitivo bastante alto.
0: Claro. Bueno, es un punto precioso, desde luego es una belleza. El sitio es tiene todo. Estos días de calor, me imagino que, claro, con la brisa marina parece que se lleva de otra manera, pero se notó más afluencia, imagino, ¿no, Manuel?
1: Estos días de calor, bueno, sí, sí. Hubo mucha gente que escapaba de Orense, que escapaba de Zamora, escapaba de León. Entonces, sí, vinieron a pasar simplemente un fin de semana escapando el calor. Aprovechan para comer bien, darse un homenaje bueno y esa gente sí que es muy rentable. Por esa gente que viene tres días, come y cena fuera todos los días. Al final, los restaurantes lo tienen que estar notando.
0: Claro, supongo que sí. Bueno, la Festa de la Langosta arranca. ¿Qué papel juegan ustedes en este tema? Con cocina mariñeira.
1: Nosotros este tema lo basamos en el restaurante. Nosotros no salimos a dar comida a la feria. Uh-huh. Tendremos la misma langosta que tienen en los restaurantes, nuestra cocina y lo daremos en servicio en el restaurante.
0: Ajá. Bueno, pero de todas maneras sí que es uno de los productos estrella durante estos próximos días que se une al menú habitual, ¿no? Es una carta con todo. Eso da cocina mariñera es justamente lo que llevan, ¿no? Lo que tienen que defender cada día.
1: La cocina mariñera engloba muchos productos. Es decir, la cocina mariñera es todo. Es decir, todo el producto que es del mar puedes llamar cocina mariñera. Es decir, engloba desde los navajas, almejas, los calamares, el pulpo, después es la forma de elaborar todos los pescados, todos los mariscos, es la cocina, lo que engloba en esta fiesta lo de la cocina mariñera. Después, uh-huh. Lo de cocina mariñera, bueno, es como un dicho, porque la cocina mariñera lo que hacía antes era sobre todo los guisos de pescado, los... El pescado cocido, las caldeiradas, todo eso.
0: Ajá.
1: Por lo menos aquí en mi pueblo, ¿eh? En otros pueblos era el tipo de cocina marinera. Cada pueblo marinero tendrá
0: sus historias, claro.
1: Eso engloba demasiado, es demasiado amplio la descripción.
0: Lo que pasa es que es una edición tan larga que me imagino que ya desde pequeño la vivía usted, ¿no?
1: Pues lleva 34, 35 años, 36, sí.
0: ¿Ya estaba vinculado a la gastronomía?
1: Me faltaba poco.
0: Sí. Es duro porque es, bueno, hay que tirar muchas veces, en aquel momento me imagino que quizá algo más, porque ahora ya se desestacionalizó, por decirlo de alguna manera, todo, y estamos muy volcados en nuestra gastronomía. Está siendo uno de los puntos de referencia desde hace unos años hacia aquí, ya tanto como el patrimonio y como otros momentos estupendos del viajero, del turista, pero claro, de la pandemia. Me marcó un movimiento interno pues en Galicia de los gallegos, ¿no? De los del norte al sur y los del sur al norte. ¿Esto también lo nota usted?
1: Sí, la pandemia vino y cambió muchas cosas. Muchísimas. Cambió la... Pero también dejó en el camino muchos restaurantes, ¿eh? Conviene también aclararlo y decir que mucha gente quedó en el camino. Muchas casas de comida, muchos restaurantes. Ahora los restaurantes de menú del día lo están pasando fatal. Es decir... Hay un cambio que la gente no lo ve, pero hay un cambio sustancial de que la gente está haciendo jornadas continuas en casi todos los sectores, no hay tanta jornada partida, entonces los restaurantes de menú del día tienen que adaptarse, están haciendo menú del día a los fines de semana, antes no habría muchos, para poder aguantar, y la tendencia y la competencia es brutal. Está hablando ahora mucho del Mercadona, que están haciendo... poniendo facilidades para que la gente haga el menú del día allí en sus supermercados. Sí. Otros supermercados creo que están subiendo al carro. Bueno, la cosa no parece que vaya a estar fácil, ¿eh? Hay mucha más gente, pero los productos subieron, la mano de obra es casi imposible encontrarla. Así que parece todo muy bonito, pero ya no es tan bonito.
0: Justamente decía usted lo de la mano de obra, y eso es un problema que escuchamos muy a menudo, ¿eh?
1: No es que lo escuchéis, es que no hay. Yo quiero encontrar un cocinero y no sé ni por dónde empezar a buscarlo. Así es, no sabes por dónde empezar a buscarlo. O vas y le tiendes los cocineros a otros, como es lo que está haciendo ahora el restaurante, es decir, oye, el cocinero este que dices tú cuánto tal, bueno, pues yo le voy a ofrecer, o el del otro. O haces algo así, cosa que, bueno, a mí mucho no me gusta, porque al final son compañeros y no me gusta tocar los empleados, pero es imposible, no te aparece, antes te venían currículos, te venía gente, oye, quiero aprender, oye, quiero echar la mano, empezar de pinche, o mismo te vengo a lavar la loza. Ahora eso no hay. Buscas preguntas a vecinos, y uno que tiene un vecino que a lo mejor te viene, y así estás. No hay... Ya no sabes por dónde empezar a buscar. No hay una escuela de hostelería pública, no hay... Las escuelas de hostelería, la mayoría de la gente que va a la escuela de hostelería a hacer el curso de cocina es por hobby y para estar en su casa los fines de semana a trabajar. Entonces, no sé cómo va a acabar esto, pero no...
0: Lo tiene un poco complicado.
1: Está muy complicado. Bueno, de hecho es que es global. Se ve todos los días en los telediarios, en media temporada a nivel España, las zonas fuertes de Andalucía, de la costa, de costa, están todos o al mínimo o buscando trabajadores. De hecho, de un porcentaje muy alto, los trabajadores son fuera de España. Españoles en hostelería cada vez hay menos.
0: Sí. Precisamente hoy viene, bueno, mucho testimonio en La Voz de Galicia, Manuel, de gente que ya ha conseguido legalizar su residencia. Son 12.000. A ver si en esos perfiles puede encontrar usted mano de obra.
1: Sí, pero el problema de los trajes, pues, que no dan facilidades para trabajar. Yo alguna vez tuve gente que te mandan, que vienen a aprender un oficio a España y demás, y después de hacerle yo las prácticas lo quise contratar y no podía porque no tenía los papeles. ¿Cómo pueden mandarme a alguien que tiene necesidades a aprender y que le está pagando el Estado? Cuando yo lo quiero contratar, el Estado no me deja. Es algo que no tiene un sinsentido total. Vale, que viene por una asociación que ayuda a los inmigrantes, porque, vale, pues la sociedad ya le tenía que haber preparado los papeles y le hubiera dado trabajo y todos contentos.
0: Parece que estamos aterrizando todos.
1: Todo es una traba. ¿Sí? Lo del personal es muy complicado.
0: Decía que parece que estamos aterrizando todos en temas que nos tenemos que ir haciendo poco a poco, todo lo que es esa situación, el proceso de regulación y poco de paciencia también con toda esta burocracia, ¿no? Porque parece que se ha duplicado en los últimos 5 años y esto requiere tener pues un camino que todavía va a llevar un tiempo, pero en cualquier caso nos quedamos con todo lo que nos comentó y desde luego agradecemos el habernos acercado a este lugar tan precioso, desde luego, de Galicia, que dentro de nada ya está con todo el bullir, con todo el festín de esa nueva edición de la Fiesta de la Langosta. Muchas gracias por estar con nosotros, Manuel, suerte, y ojalá sea un gran verano.
1: Bueno, a ver, esperemos que sí.
0: Seguro que sí.
1: La cosa empieza bastante bien ya.
0: Menos mal. Pues un abrazo y gracias.
1: Venga.
0: Hasta pronto. Bueno.

Pues es un día, desde luego, este importante por muchos motivos, entre otros, está a rebosar todo ya. De hecho, no hay entradas para Rápadas Vestas en Sabucedo. Los días 3 de julio, del 3 al 6, y con una actividad tan bonita que entre todos los curros o rapas que tienen lugar en Galicia, el de Sabucedo pues destaca por haber conservado la pureza de la tradición. Hablaremos de esto la próxima semana. De cómo resultó en esta. Les vamos a dar un avance y en la próxima les vamos a contar en qué quedó todo, porque es el único curro en el que los aloitadores se enfrentan con los caballos de igual a igual, sin cuerdas ni palos. Así los inmovilizan y le rapan las crines. Son jóvenes de la parroquia que se inician cada año en una tradición centenaria que llevan en la sangre, pues una forma de entender la vida en comunión con los caballos, un código de acciones que aprenden desde niños, basado justamente en la colaboración de tres aloitadores, en la forma en que establecen la peligrosa lucha con las bestias para conseguir vencerlas. Les decíamos que ya no hay entrada, está absolutamente agotadas. Hay otras formas de verlos sin ser en ese recinto, pero la rapa se hizo justamente siempre en ese recinto de piedra, que es el curro, que está en el centro del pueblo, y desde hace unos años se desplazó al curro nuevo. Está hecho de mampostería, donde es seguida por pues miles de personas, lógicamente. La fama, con una tradición ancestral, tiene un componente ritual y recibió la atención de antropólogos, de estudiosos de todo el mundo. Se celebra bajo la protección de San Lorenzo, ya que parte de los caballos salvajes pertenecen al santo, es decir, a la parroquia, y son los que se rapan en la fiesta. A quien se encomienda el pueblo en la misa del amanecer del sábado, pues las cosas les van a ir un poco mejor. Vecinos y visitantes salen después al monte con provisiones para reponer fuerzas, para buscar a los caballos y conducirlos hasta el curro en una singular experiencia turístico e etnográfica. El sábado se reúne a los caballos, es una fiesta popular y hay de interés turístico además, y hay pues un mundo lleno de tradiciones, de experiencias y de actividades tan bonitas que los que van pues quieren repetir. Luego se da uno un paseo por las fervenzas más cercanas. La fervenza, que tiene también su magia, es un bosque que reúne muchos secretos, y nada, se puede convertir en un fin de semana absolutamente precioso. Bueno, hay otras actividades como ese Festival Atlántica que les contábamos, que tiene cantidad de días de citas también todos los días, y vamos a recorrer hoy otros aspectos de esta agenda. Nos vamos a ir a una casa de turismo rural que acaba de recibir también un reconocimiento Repsol, que está situada en Don Bodán, separa las provincias de A Coruña y Pontevedra, y es una tradicional casa gallega de labranza de origen centenario que ha sido restaurada y que ofrece experiencia de viajes en un entorno rural y natural, por donde también, fíjense, la proximidad al Camino de Santiago nos lleva a las rutas norte, primitivo y francés. Ahí confluyen absolutamente todas. Por eso un peregrino que descansa allí acoge luego el Festival del Camino desde otro punto de vista totalmente distinto. Así que enseguida nos vamos a esa casa de turismo, que es otro de los de las paradas que tenemos hoy en Galicia. Disfruten del resto de la mañana de este 29 de junio. Enseguida nos vamos con las noticias con Antía Díaz y más contenidos en Radio Voz.

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0: Las 10 en punto de la mañana. Nos vamos a la redacción. Vamos a ver cómo arranca la semana con nuestra compañera Antía Díaz. Buenos días.
1: ¿Qué tal, Eva? Muy buenos días. Vamos a comenzar hablando de huelga. Hoy tenemos una huelga de trenes convocada por el sindicato ferroviario que afecta hoy a Galicia. En toda España son 320 los trenes que han quedado suspendidos. Hablamos de larga distancia, media distancia y cercanías, además de también alta velocidad. Afecta, como decimos, a Galicia. Los servicios mínimos marcan, eso sí, un porcentaje de cumplimiento de viajes, en este caso del 73% para la alta velocidad, 65% para cercanías. Los servicios mínimos se han fijado en el 75% en horas puntas y en el 50% durante el resto de la jornada. Todo esto afecta sobre todo a las franjas de mayor cobertura, a primera hora de la mañana, entre la 1:30 y las 4, desde las 6:30 y hasta las 8:30. Los sindicatos han convocado esta jornada, que se va a repetir el 15 de julio, al denunciar el incumplimiento de los acuerdos alcanzados en noviembre del 2023 y el abandono premeditado del servicio de mercancías. El sindicato argumenta que los motivos de esta convocatoria se centran en el incumplimiento de los acuerdos alcanzados el 23 de noviembre de 2023 entre el Ministerio de Transportes y Movilidad Sostenible y la representación legal de los trabajadores. Renfe permite a los usuarios afectados viajar en el tren más próximo a su horario original o, si lo prefieren, cambiar o cancelar el billete sin coste a través de sus canales habituales de venta. En una jornada además en la que seguimos muy pendientes de la investigación en A Coruña por el crimen que tenía lugar en el día de ayer. Un hombre era apuñalado en plena calle, a plena luz del día, a la 1:30 de la tarde, en el barrio de Orrosales. Le asestaron una apuñalada en el cuello y falleció sin que nada se pudiera hacer por salvar su vida. Se busca a la persona autora de esta apuñalada. Parece ser que es un vecino del barrio de Labañou, conocido por la policía por estar implicado en algunos incidentes violentos ocurridos en el pasado. No se descarta que el crimen se deba, en este caso, a un ajuste de cuentas, a una cuestión relativa a un ajuste de cuentas. Como decimos, el hombre que era vecino de Los Rosales fallecía en plena calle a causa de esta apuñalada. Y en esta jornada además vamos a estar pendientes del Consejo de Ministros. El Gobierno hoy adelanta una jornada de ese Consejo de Ministros. Va a aprobar una prórroga del nuevo paquete de ayudas anticrisis para amortiguar los efectos económicos de la guerra de Irán, aunque el precio del barril de Brent, que es la referencia en Europa, se sitúa en los niveles previos al conflicto bélico y pese a las advertencias del Fondo Monetario Internacional, del Banco de España y de Bruselas, incluso de los del Sindicato de Hacienda, que aseguran que estas medidas tienen un elevado coste fiscal y están escasamente focalizadas. Pero Moncloa va a renovar parte del escudo desplegado en marzo tras el estallido de la crisis en Oriente Medio, con especial atención a carburantes, industria, transporte y campo. Además, en esta sesión de Consejo de Ministros adelantada, también se va a actualizar el cuadro macroeconómico que va a servir de base a los presupuestos de 2027. Esta revisión incorpora por primera vez el impacto del conflicto en Oriente Medio sobre el crecimiento y la inflación de la economía española. Todo ello mientras hemos conocido hoy precisamente el dato de la inflación de junio, que se mantiene en el 3,2%.

0: aseguran que estas medidas tienen un elevado coste fiscal y están escasamente focalizadas. Pero Moncloa va a renovar parte del escudo desplegado en marzo tras el estallido de la crisis en Oriente Medio, con especial atención a carburantes, industria, transporte y campo. Además, en esta sesión de Consejo de Ministros adelantada, también se va a actualizar el cuadro macroeconómico que va a servir de base a los presupuestos de 2027. Esta revisión incorpora por primera vez el impacto del conflicto en Oriente Medio sobre el crecimiento y la inflación de la economía española. Todo ello mientras hemos conocido hoy precisamente el dato de la inflación de junio, que se mantiene en el 3,2% a pesar de la subida del gas y de la luz, al decaer en este caso la rebaja de los impuestos sobre los mismos. El abaratamiento de los combustibles para vehículos ha compensado el incremento de los precios de la energía. 3,2% para la inflación en junio, la misma tasa que en mayo, un mes en el que la electricidad y el gas impulsaron los precios al alza, aunque este incremento ha compensado el abaratamiento de los ha sido compensado por el abaratamiento de los combustibles y lubricantes para vehículos privados. Con el dato de junio, la inflación encadena 4 meses consecutivos por encima del 3%, los 3 últimos fijados en este 3,2%.
1: Así va la mañana. Gracias, Antía. Volverá a las 11 en punto y mientras tanto seguimos.

Tenemos en Galicia pues muchos recomendados, lugares destacados de la guía Repsol. Nos vamos a ir hasta Casa Brandariz, en Arzúa. Vaya lugar bonito, ¿eh? Vamos a estar ahí pues disfrutando de todo lo que nos cuente su responsable. También las redes sociales con Gonzalo Alonso Abella. Las redes siguen siendo nuestra actividad favorita. Hombre, si es en un sitio como Casa Brandariz, allí en un jardín maravilloso, podemos entenderlo. Pero es que más de 39 millones de españoles las utilizan mensualmente. También es nuestra forma de comunicación y hay 27 horas y 38 minutos al mes que parece que estamos ahí volcados de lleno. Hablamos de adultos y es desde luego una de las oficinas abiertas permanentemente, yo creo que a estas horas y a estas alturas, para cualquier trabajo. Esto no lo había en Roma, ¿eh? Pero había otros medios. Vamos a descubrir enseguida cómo era la comunicación en Roma. Hablaremos de esto, del Camino de Santiago. Tendremos tiempo con Robert para hablar de Viveiro y de todas las fiestas y de toda la cantidad de gente que se reunió este fin de semana. Vamos a tener también pues a Gonzalo Alonso Abella, Raquel Márquez. Queda mucha mañana y mucho café. Estamos en las 10 y 6 minutos y nos vamos a dar un paseo maravilloso con Juan Tranche. Vamos a hablar de la corrupción en Roma, vamos a hablar de los seres inocentes, vamos a ponernos en la piel de niños, niñas, en este caso pequeñas, y sobre todo en esa capacidad del propio Juan para ponerse él también en esa piel y narrar todo lo que sentían niñas secuestradas en una época en la que pues el ser humano valía poco, había más ambición por el poder y más corrupción que apoyo y apego y empatía y cariño, pero todo ello lo vamos a rodear pues de una publicación que desde luego no pasa desapercibida. Enseguida le ponemos un café a Juan Tranche.

0: comunicarse y de hacerse entender, ¿no? Que llegasen las noticias en tiempo y hora, como pudimos ver en esa inocencia.
1: Sí, sí, bueno, me imagino que las noticias correrían bastante más lentas, obviamente, aunque había mensajeros imperiales encargados de llevar pues mensajes directos desde Roma a todas las ciudades del imperio, ¿no? En este caso a la Hispania romana, que es donde yo he datado la provincia, pero me imagino que las grandes noticias, o noticias como las que podían ser este secuestro de estas niñas que vemos en la novela, pues estoy convencido que como en la España de hace no tanto, ¿no? Es decir, que las noticias corrían de boca en boca y rápidamente por todos los rincones del imperio, ¿no?
0: Sí, la verdad es que ahí dejaban muy buena información con rastros de sangre.
1: Sí, las malas noticias siempre corren rápido.
0: Totalmente. Bueno, estamos hablando, es curioso, porque realmente habría que decir inocencia o como...
1: Inocencia, pero bueno.
0: Sí, inocencia.
1: Inocencia.
0: Vale. Para entenderlo, los oyentes le vamos a decir que se habla de esta inocencia, pero a través de la corrupción en Roma parece así como un desequilibrio, pero es así, ¿no?
1: Sí, efectivamente. Es decir, la palabra inocencia tiene dos acepciones dentro de lo que es el tema romano. Es decir, una es de derecho, pero yo no quería entrar. Pero realmente a mí lo que me gustaba la inocencia, si realmente la traducción literal sería algo así como los que no han hecho nada, ¿no? Los que son, que por eso siempre a los niños les llamamos inocentes, porque realmente cuando nacen no tienen nada que hayan hecho mal, ¿no? Y así es un poco, esos los que no han hecho nada me llevaba un poco a esas niñas, ¿no? A esas niñas que, como empieza la novela en el primer capítulo, un grupo de niñas son secuestradas, arrancadas de sus hogares en medio de la noche. Inocencia, ¿no? Las que no han hecho nada, ¿no? Así que con esa premisa es como van a tener que descubrir los lectores cómo sería descubrir o cómo sería investigar un caso de secuestro en la Hispania romana, ¿no?
0: Totalmente. Bueno, y además hablando de muchas cosas relacionadas ya desde niñas con la posición que jugaba la mujer en la sociedad, es también un auténtico homenaje, lo decimos si quieres también entre comillas, al papel de la mujer ya en aquel momento, ¿no? Que tenía que luchar contra la cosificación, que sabían que tenían como las Madres de Mayo, que sacar pecho para salir a defender lo que era suyo, ¿no?
1: Efectivamente, porque además hay una época, es una época muy patriarcal, y una época en la que el papel de la mujer era, ya no sé si a un segundo o a un tercer plano, ¿no? Porque realmente las mujeres no se podían presentar a cargos políticos, no podían tener ningún tipo de incidencia. Sabemos que incluso hubo mujeres que fueron abogadas, mujeres que fueron doctoras, pero realmente atacaba, digamos, a su moral. Pero aún así, con todo, ellas decidieron tirar para adelante. Yo en mis novelas, tanto en Gladiadoras como en esta, siempre intento darle ese papel importante a las mujeres. Y es una de las cuestiones que, al acabar la novela, muchos lectores me han dicho cómo me han gustado los dos personajes femeninos protagonistas, como son Domicia y Elia, ¿no? Y eso es algo que celebro enormemente, porque yo en mis novelas siempre las mujeres tendrán un papel destacado e importante, porque creo que es de justicia hablar de ellas.
0: Totalmente. Bueno, y con todo lo que salpica, por decirlo así, esta historia, nos informas de muchísimas cosas. Podemos ver perfectamente esa domus con el mosaico en el suelo, cómo era la vida interior, hasta la gastronomía, ¿no? En el momento en el que se tomaba Moretus. ¿Todo esto cómo se documenta?
1: Sí, bueno, son años ahí leyendo, ¿no? Y viendo sobre todo eso, mira, me parece interesantísimo lo que sea, porque es la parte de la que a mí más me gustaba, ¿no? Es decir, yo no voy a darle al lector cientos de datos históricos, porque creo que eso al final se aburre, ¿no? Yo creo que el lector lo que tiene es que avanzar, sobre todo divertirse y entretenerse. Es una novela que tiene una evolución, porque los capítulos son más cortos que las anteriores que he hecho, va más rápido todo, pero sí que quería darte esos pequeños guiños de, por ejemplo, cuando llegamos a una domus, como tú has comentado, pues nos daban unas zapatillas de andar por casa. Pues ese tipo de cosas me parecen curiosas cuando las leemos, y eso es algo que me parecía que, bueno, pues eran pequeños guiños a la cultura romana, que en algunos casos vamos a ver que seguimos haciendo hoy en día y que me gustaba integrar, ¿no? Pero bueno, forma parte un poco de mi forma de escribir.
0: Ajá, esa mezcla con queso, miel y especias, por ejemplo, también
1: sí,
0: la parte más gastronómica, ¿no?
1: Sí,
0: bueno, el moretón. Era muy fácil en aquel momento pasar de esbirro a traidor.
1: Tal cual, pero bueno, es algo que no es muy diferente a
0: lo que ocurre,
1: días, ¿no? Porque si vemos un poco del panorama político, de hecho el otro día me lo dijeron en una entrevista, y me dijeron, si esta novela sale un año, hubiera pensado que estaba inspirada en todo lo que está ocurriendo ahora, ¿no? Digo, pues sí. Y además sí nos damos cuenta, porque no lo digo yo, lo dicen grandes historiadores que dicen que la corrupción que tenemos hoy en día, política sobre todo y especialmente, ya viene de la antigua Roma, donde esos lazos que tú dices son muy finos. Es decir, tú y yo podíamos hacer ahora mismo un pacto y, bueno, nos queremos un montón, nos abrazamos, pero en el mismo momento en el que uno note cierta traición o que el otro está jugando a sus espaldas, ahí volaban los cuchillos, ¿no? Hoy en día tenemos un Estado de Derecho y no vuelan los cuchillos, pero yo estoy convencido que no por falta de ganas. Así que, como ves, es que no ha cambiado nada y esos lazos que tú comentas eran muy, muy, muy finos y muy, muy débiles, ¿no?
0: Hay una especie de también como de ser bueno, una especie de bonanza en la forma en la que se trata el tema de las niñas. Ahí se hace pues por una especie de venganza, de ambición, de hacer a las niñas pues prostitutas, pero de una manera pues un poco sibilina, ¿no? Recogiéndolas al anochecer, cuando la imagen así que tenemos todos de cómo se hacían las cosas en Roma y precisamente a cargo de esa especie de asesinos pagados era a saco, o sea, entrar en las casas ahí les das un papel un poco más, más prudente, por decirlo así.
1: Sí, bueno, me parecía que podía ser como la introducción, ¿no? Una noche cerrada con lluvia y demás, pues es un poco como muy un ambiente muy de novela, ¿no? Muy bien lo has comentado. Yo creo que además en la novela vamos a ver esos dos tipos de... Tenemos a ese sicario, que ese sí que no, le da igual que sea de día, de noche, ¿no? Que es Aquilio, que él va a cometer sus delitos con total impunidad prácticamente, sea la hora que sea. Pero bueno, sí que esa parte de las niñas tiene una explicación que los lectores irán descubriendo de por qué lo hacían de noche, en noches concretas, que eso forma parte de la investigación de Marciano Tauro y de Domicia, que son un centurión y su mujer. Y sí que, bueno, pues he intentado mezclar esas dos cosas, ¿no? Por un lado, esos robos, esos secuestros sibilinos, y por otro lado, esas muertes con total impunidad del sicario, ¿no? Es decir, creo que bueno, que tiene una buena combinación de ambas cosas, podríamos decir.
0: Además, las edades, me imagino que en aquel momento no da que ver con la actualidad, ¿no? A los 12, 14, quizá ya pues se buscaba la vida de otra manera, ¿no?
1: Claro, a ver, ¿qué ocurre? Que las niñas de la antigua Roma a los 12 años ya estaban consideradas niñas, ya estaban, digamos, en edad de casarse, ¿no? Que era lo que ellos llamaban viripotens, es decir, una niña en edad ya de poder conocer varón, para que nos entendamos, dicho de una forma. Sí. Y entonces, de 12 a los 14 años es cuando yo pongo esos secuestros por esa misma razón. Claro, hay veces que te pones a investigar en cosas de la antigua Roma y te quedas verdaderamente escandalizado, porque había casos de niñas mucho menores, casos reales, pero ya me parecía demasiado escabroso. Así que fíjate que había que meter, y hay que meter a veces hasta un poco de censura, ¿no? Pero sí, yo pongo esas niñas de 12 o 14 años precisamente por eso, porque en la época romana son las niñas que están en edad de casarse, ¿no? A partir de, pues en la antigua Roma una persona de más de 20 años ya era una persona para ellos mayor, ya era una persona que se tenía que haber casado, ¿no? O sea, fíjate cómo ha cambiado esa mentalidad y esa forma, afortunadamente, de ver el cuerpo de la mujer. Así que las niñas que van a secuestrar, efectivamente, son niñas de entre los 12 y los 14 años, que tiene una explicación que invito a los lectores a que descubran en la novela.
0: Totalmente. Hay que meterse de lleno en esas páginas y conocer todas las circunstancias, todos los detalles y cómo van narrando ellas mismas muchas veces lo que viven y lo que sienten, ¿no? ¿Qué pasó con 170 mujeres que recoges, además, como hecho histórico y que fue una fuente de inspiración?
1: Sí, no, pues ese fue, digamos, yo estaba buscando un true crime de la antigua Roma. Es decir, yo cuando terminé Graveadoras entendí que había que hacer algo ya, bueno, evolucionar un poco, ¿no? Así que lo que quise es, me pregunté, oye, ¿y qué ocurriría con casos reales de hoy en día, que no son muy diferentes a los que ocurrían en la antigua Roma? ¿Cómo los investigarían en la antigua Roma? Entonces, empecé a buscar este tipo de crímenes y encontré uno que me resultó realmente insólito, no solo a mí, sino a los propios historiadores de la época, que es que 170 mujeres envenenaron a sus maridos a la vez. Y esto fue algo que me pareció insólito, ¿no? Así que investigando, tratando de meter ficción, pues fue como llegué a la conclusión de, mira, esto lo te voy a contar en una novela. Y así es un poco, ese caso es el que me inspira a escribir Inocentia, ¿no? A escribir esta novela bajo, digamos, que esa premisa de esas 170 mujeres.
0: Bueno, se habla también de, aparte de las estructuras familiares, de hay para quien no vale nada la vida de una niña, y además se ve esa agresividad, la construcción de los personajes, desde luego yo creo que te hizo sudar en algún momento, ¿no? Porque meterte en la piel de una cría que está en una celda con todo el horror que se puede tener a esa edad sin saber qué es lo que está pasando, alejada de su familia, eso tiene que ser muy duro, pero también meterse en la piel de alguien que quiere vengar una traición por encima de todo, o de un padre que busca a su hija, o sea, son cantidades de sentimientos que salen de la misma cabeza, ¿eh?
1: Sí. Y de hecho, es exactamente eso lo que yo quería, ¿no? Es decir, yo, por ejemplo, soy padre de dos hijas, y creo que esta novela también nace de ese miedo de qué le pasa, qué pasa, cómo me sentiría yo si a mis hijas, por Dios que nunca pase, les pasara algo así, ¿no? Pero también quería hacer un ejercicio que era llevar, siempre me gusta que el lector intente empatizar con los personajes, y aquí lo intentaba hacer. Imagínate un investigador que está investigando, este padre que está buscando a estas niñas, y encima le dicen que si sigue investigando, el resto de su, la vida del resto de su familia puede correr peligro. ¿Qué haríamos nosotros en esa situación? Sin nadie quien nos ayude, sin nadie, o sea, completamente abandonados por el sistema, ¿no? Y en la que la única forma que podemos es hacer es utilizar la justicia o la venganza en nuestra mano, ¿no? O sea, ese, todo ese tipo de conflictos son a los que yo quería llevar al lector, que son los que yo he tenido mientras la escribía. O sea, ¿cómo se sentirían las niñas? ¿Cómo se sentirían los padres? ¿Cómo se sentirían los dos investigadores que están buscándolas porque nadie hace nada? Todo ese conflicto, pues yo creo que se entiende y se refleja muy bien en la novela, porque así me lo han dicho la gente que lleva muy poquito en el mercado, pero los que se la han leído, así me lo han dicho. Y eso era lo que yo quería tratar, Eva, o sea, ese miedo, ¿no? Porque al final todos los personajes, a una cosa o a otra, tienen miedo. Y esa es un poco la base de la creación de los personajes en la novela.
0: Bueno, hay un detalle que me llamó también la atención, toda la historia que acoge el Tíber, ¿eh? ¿Cuántos cadáveres? Era bueno, un poco que... la funeraria de Roma, ¿eh?
1: Tiene que ser increíble, o sea, yo creo que si se hiciera un estudio, pues yo creo que saldrían miles y miles de personas, ¿no?
0: Seguro. Como, bueno, también hay que decir que nos lleva de vez en cuando de fiesta, la fiesta de la Saturnalia.
1: Sí, probablemente la fiesta más famosa de los romanos, era, para ellos lo era, ¿no? Es decir, la Saturnalia al final era como nuestras Navidades, ¿vale? Y ahí hay muchos, y me gusta muchísimo siempre intentar contarlo en la novela porque tiene tantos paralelismos, ¿no? Pues ese día, por ejemplo, las condiciones sociales se cambiaban los papeles, es decir, los esclavos dejaban de ser esclavos y luego los amos esos días se convertían en sus esclavos. Claro, había algún historiador que decía... tener cuidado en la época, porque luego los papeles vuelven a su sitio, a ver a los esclavos cómo vuelven a comportar. Pero bueno, se hacían regalos, se adornaban las casas, o sea, es algo muy, muy parecido a nuestras Navidades, y eran un día, pues eran días de felicidad, ¿no? Y es un poco el final de la novela, pues la llevo un poco a esa Saturnalia, a esos foros donde además se hacían, pues, convites al aire libre, donde además la gente, pues, charlaba ese día, pues era un día de fiesta, eran días, pues, como hoy ya digo, como son nuestras Navidades, y siempre me gusta esos paralelismos de la antigua Roma llevarlos a nuestros días, ¿no? Pero sí, la verdad que la Saturnalia siempre, creo que en las otras novelas también menciono de vez en cuando la Saturnalia, porque es una fiesta que a mí me gusta mucho.
0: Bueno, tenemos ahí a todo cómo se movía la sociedad romana, lo que pasaba en esas alcantarillas del poder y cómo estaba dividida, cómo eran todo. Se puede hacer un mapa perfecto de cómo era, todos los cargos, toda la jerarquía, ¿no? Cómo estaba la mujer, por supuesto, pues en un papel bastante más abajo de lo que corresponde, ¿no?
1: Pues, y eso además ha sido la parte que más me ha costado, porque claro, yo cuando decido que en vez de estar en la ciudad de Roma me lo voy a llevar a la Hispania romana, en este caso concreto de Mérida, todo lo que es la zona de la Bética. Espero, si a los lectores les gusta la novela, en la siguiente será toda la zona del norte, toda la zona del Cantábrico y demás. Pero yo, eso fue lo que más me costó documentarme, porque sobre Roma y cómo estaban establecidos esos poderes jerárquicos y todo eso, eso está... Bueno, tenemos muchísima documentación, pero no encontré tanta documentación, me costó mucho encontrar documentación de cómo podían estar, todo lo que son los poderes políticos y demás, cómo estaban en una ciudad como, por ejemplo, Mérida, y todavía Mérida, pero en las más pequeñas, donde están narrados algunos de los capítulos, ahí sí que me costó mucho encontrar documentación de, bueno, pues tenemos a los dos dumviros, tenemos al cónsul, tenemos, ¿cómo, qué tenemos? Entonces, eso fue un poco la parte más difícil dentro de la investigación, el cómo eran las ciudades, una ciudad, pues hace 2000 años, cómo estaba distribuida, ¿no? Y cómo eran esos cargos políticos que había, y quién se encargaba, por ejemplo, de si había un delito, quién se encargaba de investigarlo, aunque muchas veces también llegué a la conclusión de que era como en la España de no hace tanto tiempo, en el que cuando había robos, pues había patrullas vecinales, es decir, pues oye, Eva, mira, tú vigilas hoy, yo vigilo mañana. Y eso se vio, lo vi, lo investigué y lo encontré, como algo así como patrullas vecinales, ¿no? O sea, pero esa fue la parte quizá más ardua, más difícil.
0: Tenemos, desde luego, muchos más parecidos de los que nos podemos imaginar.
1: Sin duda.
0: Juan, yo veo una película aquí, perfectamente, porque se va. Hay puntos en donde se visualiza hasta el dolor y los aromas, todo.
1: Sí, bueno, yo intento siempre hacer un 360, que digo yo, es decir, además la gente me suele decir que son muy cinematográficas, pero yo estoy convencido que tú cuando estás leyendo, Eva, si yo te digo qué estás viendo, qué sientes y a qué huele, pues hace que un poco te metas dentro de... Entonces es algo que intento siempre practicar mucho y siempre intento luego llevarlo a las novelas, que es el hecho de que puedas ver un poquito a través de los sentidos cómo se están sintiendo los personajes, y por eso creo que también suelen ser muy cinematográficas mis novelas, y lo ves en una película. Ojalá, ya sí intento hacer algo con Gladiadoras, pero claro, es que llevarte una cinta de estas a la antigua Roma y traerlo aquí con todo el tiene que ser un presupuesto que no me quiero ni imaginar. Pero bueno, en este caso no es tan difícil, yo lo veo más fácil que Gladiadoras, así que a ver si con un poco de suerte podemos celebrar algún día que una de mis novelas sea llevada a la gran pantalla, ¿no?
0: Pues esta me dio así la sensación, ¿eh? Ya sabes que en Galicia tenemos un poco, no le echamos la culpa a los dioses de nada, como ocurre aquí que todo es culpa de los dioses, de que enfadan a aquí nosotros sí que tenemos esa magia también.
1: También.
0: Y bueno, que hay dulzura, lealtad, traición, historia, amor, dolor, yo creo que hay absolutamente de todo, y por eso con Juan Tranche la verdad es que nos tomamos siempre un buen café con esa estupenda pluma. Juan, muchas gracias. Acaba de salir, o sea que tampoco hay ahora mismo forma de verlo cuando ya hay pues cientos de lectores y ya pasó un tiempo, pero realmente es una muy buena oferta para estos días de verano ya. Juan, gracias. Gracias.
1: Muchas gracias a ti por la fantástica entrevista, Eva.
0: Un abrazo. Hasta pronto.
1: Adiós.
0: Igual.

0: qué apasionado es. Además de la antigua Roma, del mundo clásico, seguro que disfruta paseando por esas ciudades en donde se conservan tantas y tantas cosas de aquel momento. Y encima, pues es uno de los grandes apasionados del mundo de los gladiadores. Tuvimos la oportunidad de conocer el mundo de las gladiadoras y muchas más cosas con Juan. Buenos días.
1: Muy buenos días, Eva. Encantado de estar contigo otra vez.
0: Gracias, igualmente, con este café y además relacionando pues esas secciones que hoy nos van a hablar de redes sociales con aquel momento en donde tenían pues otras maneras curiosas, además de

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0: Pues hubo una tremenda fiesta con muchos famosos el 22 de junio ya, y ahí salpicó algo a Galicia, con un listado, con un documento presentado además por cada famoso, elegido por cada famoso. Estamos hablando de los soletes de la guía Repsol. Fue una auténtica fiesta, como decíamos, y en este momento yo creo que con más motivo, porque estamos a las puertas de un verano que decíamos que empieza a funcionar ya todo, tenemos una bonanza climatológica que ayuda a desplazamientos, y nos vamos a centrar en ese listado de soletes de famosos y en contar los que nos tocan a Galicia. Hay mucho que hablar y vamos a acercarnos a uno de esos puntos de referencia, que lo tenemos ya en línea, y queremos saludar a Eduardo Brandariz. Eduardo, muy buenos días.
1: Hola, muy buenos días.
0: Enhorabuena, ¿eh?
1: Muchas gracias, muchas gracias. Una sorpresa.
0: Sí, pues bien merecida, ¿eh? Desde luego.
1: Bueno, sí, nada, nos lo comunicaron el día 22, se hizo oficial, pero bueno, nos lo comunicaron días antes a los establecimientos, y bueno, la verdad no contábamos con ello. Y bueno, una sorpresa para nosotros y muy contentos.
0: Sirve como punto de referencia para tantas y tantas personas, entre otras cosas porque efectivamente la historia más bonita que tiene Casa Brandariz es el boca a boca, porque arrancó cuando prácticamente no tenía no existían esos medios de comunicación que tenemos ahora, porque personas de todos los lugares del mundo prácticamente, ¿no?, confluyen ahí con el Camino de Santiago, rutas del norte, primitivo, francés, o sea que es punto de encuentro de una auténtica encrucijada, ¿eh?
1: Sí, bueno, nosotros tenemos, aparte de lo que es el restaurante, tenemos el hotel rural, con el que llevamos ya funcionando simultáneamente pues 33 años. Estamos estratégicamente pues ahí muy cerquita al Camino de Santiago y nos visitan pues gente de todas las nacionalidades. Bueno, y lo que más aprecian, y así se puede ver en, pues bueno, en sus reseñas, en los comentarios de nuestros clientes, aparte del edificio histórico en sí, pues es nuestra gastronomía, ¿eh? Y bueno, decir que también, aparte de peregrinos, pues bueno, nuestro comedor, pues cada fin de semana sobre todo, pues se llena de gente que viene a vernos y a degustar nuestras viandas, pues de los sitios y pueblos más cercanos, desde Santiago, Coruña, Vigo. Bueno, cada vez nosotros estamos sorprendidos que nos visita más gente.
0: Ya lo creo que sí. Bueno, aparte del entorno, que es una preciosidad, hay un montón de catas de productos de nuestra tierra, bueno, de vuestra zona concretamente, ¿no? Hablamos
1: sí, nosotros,
0: de miel, de quesos.
1: Sí, sí, nuestro lema siempre fue pues trabajar el producto de proximidad, el producto de kilómetro cero, ayudar y poner nuestro granito de arena a esa economía circular y bueno, potenciar pues eso, el producto de temporada. Y bueno, de hecho, que de ahí que no tengamos una carta estática, que vaya variando un poco según la temporada, y bueno, y creo que es parte de nuestro éxito.
0: Productos de temporada que degustan pues absolutamente todos los que se acerquen, y que ahora con este otro reconocimiento, voy a tener unos cuantos, ¿cuál es la lectura, Eduardo, que se le puede dar? ¿Cómo valora la gente ese solete y de qué manera se identifica?
1: Pues nada, nuestros clientes que se enteraron de ello, pues muy contentos, felicitándonos y bueno, y con cuidado de no bajar la guardia, porque nuestra máxima siempre es eso, la calidad, apostar por la calidad máxima de cada producto y bueno, que eso no decaiga. Es nuestro, no puedes nunca bajar la guardia. De hecho, cuando nos comunicaron este solete, nos dijeron que bueno, en el comité de valoración que hace la guía Repsol, que nos habían visitado dos inspectores gastronómicos. Nosotros pues ni idea de cuándo estuvieron ni cuándo, por más esfuerzo que hicimos por saberlo, y los informes que redactaron estos inspectores, sin saber uno del otro, que parecían hechos por la misma persona, ¿no? Sobre todo la calidad del producto y el servicio, lo cual pues eso nos anima, pero también nos empuja a no bajar la guardia nunca, ¿eh? Y a seguir con esos estándares que creemos que son los más importantes.
0: Es una maravilla esa forma de trabajar, de llegar cualquier día, y porque eso evidentemente es quizá el sello que garantiza la que se merece ese sitio, en este caso concreto el Solete, ¿no? Llegar sin avisar cualquier día, y que es curioso, ¿no? Que por mucho que uno se esfuerce, que no se acuerde de en qué momento, pero eso está muy bien. Claro, eso ya sale en todas las guías, por lo tanto, este año, si ya había avalancha, entre comillas, ahora con mayor razón, ¿no?
1: Sí, no, muy bien. Nosotros siempre trabajamos con previa, con reserva previa, porque entendemos que en nuestro local intentamos pues no doblar nunca una mesa, y bueno, la gente, más que salir a comer fuera, pues sale también pues a gozar del espacio y hacer una sobremesa larga, ¿no? Y brindarle todo aquello que una sobremesa requiere. Pues es que es comodidad, que es un bienestar, y eso, porque cuando salimos a comer fuera, no tan, aunque vas a comer bien, sobre todo lo que vas a es a reunirte con familia, con amigos, con pareja, con lo que sea, ¿no? Pero a disfrutar de un entorno y a estar a gusto.
0: Y tanto, porque el entorno, por lo que vemos, paseo en ferry por el embalse de Puerto de Mouros, también pues Museo Viviente de la Miel, que sí, es una maravilla eso, o la Ruta Fervenza das Hortas, que también es otra belleza natural pegadita.
1: Pegadita, nada, andando desde la casa, pues son, sí, nada, 10 minutos, y el Museo de la Miel también, una visita muy, muy, muy didáctica, que merece la pena hacer, aunque dicho así, pues digo, el Museo de la Miel, que no llame mucho la atención, todo el mundo le sorprende el mundo apícola y lo curioso que es ese y fascinante que es el mundo de las abejas, y aparte de poder también degustar allí productos ya no solo como la miel, sino 1000 productos más que salen de la colmena, y después el envase de Puerto de Mouros y las fervenzas das Hortas, que están también pegaditas a nuestro establecimiento, y que mucha gente hace un antes o un después de la comida, porque es un paraje realmente digno de visitar.
0: Bueno, con todas las imágenes que tenemos de las instalaciones, se ve mucha historia hasta en los muebles, ¿eh?
1: Sí, bueno, es una casa que data del 1553, es el primer documento escrito que conservamos de la casa, escrito en gallego-portugués. Hace años ni sabíamos ese documento bien lo que ponía, hasta que lo llevamos, bueno, a traducir a la Facultad de Historia, y fue cuando nos dijeron que eran las escrituras originales del edificio. Y bueno, de ahí fue cuando supimos que era del 1553, un edificio muy, muy, muy, muy antiguo.
0: Una, como decíamos, es una imagen preciosa, se define como hotel rural, ¿verdad? También.
1: Sí, claro, y en su rehabilitación, bueno, pues siempre hemos intentado pues respetar y potenciar aquellos elementos arquitectónicos y singulares de la arquitectura popular de la zona, como pueden ser fuentes, fregaderos, lareira, hornos, etcétera.
0: Y zona para desconectar del mundo.
1: Sí, bueno, es una zona muy tranquila, en un paraje natural, pues muy tranquilo, y para estar y desconectar y salir a veces del ruido.
0: ¿Cómo se plantea este verano?
1: Pues bien, bien, es lo que al hotel respecta, pues bueno, hay demanda de reservas, nosotros pues sobre todo de gente que está haciendo pues el Camino de Santiago, gente extranjera, que nos están llamando ya incluso para el año que viene, que hay que tener en cuenta que es Xacobeo, ya están haciendo sus reservas, y el restaurante pues también muy bien, con afluencia sobre todo fines de semana, y que están reservando su mesa con anticipación.
0: Y me imagino que peregrinos de todos los puntos del mundo, ¿no? Dicen que
1: sí,
0: Corea, ahora
1: mundo,
0: mismo.
1: Sí, desde Corea, americanos, y, bueno, y de toda la parte, de toda Europa. Y bueno, lo cual también pues nos agrada mucho recibirlos y brindarles, y que vean y que conozcan nuestra gastronomía y nuestra arquitectura.
0: Claro que sí. Bueno, pues nada, que ya está todo puesto en marcha para una nueva época, esta semana además de muchísima gente que va y viene, y que ya seguimos hablando, ya seguiremos en contacto para ver qué tal fueron las cosas. Muchísimas gracias, que sea un día estupendo, Eduardo, y gracias por este café.
1: Muchas gracias, Eva.
0: Un abrazo, hasta pronto.
1: Gracias. Igual. Chao, chao.
0: Seguimos en Radio Voz, claro.
1: Muy bien.
0: Hasta luego.

0: gusto ver los contenidos de la sección de hoy de Robert López Cajeao. Sí, señor, todo fiestas. Absolutamente todo. Todo el resumen es fiestas. Robert, buenos días.
1: Buenos días. Buenos días. Es que la época, o sea, que tuve
0: que... Es que realmente no
1: aburridos
0: mientes,
1: en casa. No,
0: aburridos en casa no.
1: No,
0: hay que salir.
1: Hombre, eso no, aquí no se para, no se para. Estamos en pleno auge, San Juan, San Pedro, Dios mío. Aquí estamos precisamente día festivo, aquí en Miñoche, día no laborable. Que el patrón,
0: ¿sí?
1: San Peter, el ojo. Claro, entonces vamos de fiesta en fiesta. Y mañana también ya saltamos a otra fiesta. Bueno, mañana pasado, toda la semana para los más ociosos posibles, los más vacacioneros, nos vamos a Viveiro. Así que también se va a otra fiesta. Y bueno, que te voy a contar de si no hay hay fiestas por todos lados. Si la gente lo para, pues si quieres ir comiendo cada día en un sitio diferente, puedes ir, porque hay fiestas gastronómicas por todos lados.
0: También es verdad. Y en tu caso concreto, también tienes la tuya de Miño, o sea, hay de todo,
1: sí,
0: claro.
1: Aquí hay de todo, sí. hay de todo para todos, que esto es lo bonito, ¿no? Pero bueno, sí, y verbenas ni te cuento. El otro día me perdí a Ráfaga. Es una pena, Eva, estoy triste. Esto
0: pero
1: es lo que
0: claro,
1: me gusta a mí, Ráfaga, Dios mío.
0: No te puedes diversificar hasta ese punto.
1: No, no podemos multiplicar, no, pero la verdad que es una... siempre decimos que esta época es chula, ¿no? Y anda por encima con este tiempo, ainda que, bueno, ya sabes que por mí prefería un poco menos de calor, que todos estos días parece que o que ven también es bon, pero que da gusto vivirlo, que luego ya tenemos o inverno para estar en la casa, para que chova, a esgalla, bueno, creo que es un momento también de disfrutar, de vivir, sobre todo a gente que, bueno, que escollemos alguna semana de vacaciones, como en mi caso, otra gente que tengo un mes de vacaciones, pues que mejor, ¿no? Que salga a buen tiempo, puedan ir a playa, puedan disfrutar. Esto es la que Galicia está chea de festas. Creo que no hay un sitio en el mundo no que haya tantas festas como en Galicia no verán. Eso es, tiene que estar registrado en algún lado.
0: Sí, a no comunidad de Comais, eso es cierto.
1: Comais, 313, 14 concellos somos, ¿no? 314, pues debe haber, claro, 659 fiestas, fijo. No, porque un concello, no.
0: En una más, semana.
1: Eva, porque estamos hablando de un concello, pero que no concello, voy a poner meu, porque el concello de Miño tenemos festa en San Juan, festa en Perves, festa en Miño, festa en Mañobre, festa en... ¿Qué decir? Ya debo 5, casi. 5 multiplica por 316, 5 por 3, 15, 1500, 1600 festas un verán, hombre, por Dios.
0: Sí, bueno, hay trabajo para gastronomía, orquestras,
1: maravilloso,
0: todo.
1: Maravilloso, orquestas, bueno, estupendo. Pues bueno, así nos va. Pero que esto, qué maravilloso, que hay que vivirlo, disfrutarlo, los rapaces sin cole, que acabó cole también, que acabó la semana pasada, bueno, en fin. Ahora a pasarlo bien, a descansar hasta septiembre, los que puedan, claro. Luego a algunos tenemos una semaniña, otros tienen un mes, 15 días, y bueno, cada uno aproveita como quiere o como puede.
0: Sí. ¿Y ya estás o ainda no?
1: Ou xa estou, eu xa estou. Pero bueno, ya sabes, esto debe ser autónomo a medias. Pero bueno.
0: Pero eso sabéis, aí deixábamos que descansases un poquinho
1: 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Que no, porque mira, vai dentro do sueldo, iba a decir, vai dentro do traballo, que hai que falar hoxe do resu, porque estamos en pre-resu. 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
0: Me drou impresionantemente.
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1: 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Pareceme bastante, bastante penoso. A mí, sinceramente, este año, xa o dixen, o año pasado, que este año iba a volver, pero bueno, veremos lo que pase, que cales son también las decisiones que toman, que yo creo que deberían tener un camino separado de este tipo de fondos, de este tipo de gente que, bueno, que creo que son bastante indeseables.
0: Bueno, pues la verdad es que estamos de acuerdo, por supuesto que hay que seguir, porque hay muchísima gente que está pues participando activamente para divertirse, para un tiempo de ocio. Bueno, sí. Pues sí que es un asunto sombrío para
1: algunos. Es un asunto difícil, creo que hay que a veces, hay que responder, ¿no? Creo que esto es como todo, cuando la cagas, como quien dice, ¿no? Porque pasa, a veces incluso sin quererlo, ¿no? O sin saber muy bien cómo, pero bueno, pienso que hay que no calar la boca, creo que fixo aquí o resulto, fui calar la boca. A mí lo que más me disgusta, porque los grupos, al final, mucha gente sinalaba los grupos, ¿no? Pero los grupos, al final, tienen contratos, tienen que cumplir los contratos, tienen que comer, tocan, ¿sabes? Es decir, a un grupo ahora mismo de Galicia que le ofrecen ir a Orreso, van a pagar X, como yo no lo pago en todo año, en ningún sitio. 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
0: Bueno, de consciente apasionada y con una auténtica cita que xa lles comentaremos que tal resultó este ano.
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0: Saludos amigos, muy buenas tardes. Bienvenidos un día más a La Salud Natural. Ya saben que estamos en directo y que nuestro teléfono permanece abierto durante todo el programa para que ustedes puedan realizar sus consultas. Si las quieren realizar desde este momento, este es el número que tienen que marcar, 981 13 44 33. También tenemos un servicio de contestador automático donde, si les resulta más cómodo, pueden dejar su nombre y número de teléfono para que nosotros les llamemos o directamente pueden dejar su consulta. Este es el número del contestador, 902 13 44 33. Y también tenemos un servicio de correo electrónico donde nos pueden hacer llegar todas sus consultas, lasaludnatural@radiovoz.es. Y ya saben también que todas las consultas van a ser atendidas por el doctor Domingo Pérez León, especialista en medicina natural y especialista en medicina antienvejecimiento, al que ya saludamos. Doctor, muy buenas tardes.
1: Muy buenas tardes, Magdalena.
0: Vamos con las consultas que han ido llegando a nuestro correo electrónico. Le pregunta una oyente que dice que ha estado tomando Herbadigest Enzime de Laboratorios Natisal y que le ha ido muy bien, pero ahora dice que le cuesta encontrarlo en el mercado. ¿Dónde puede comprarlo? Le pregunta si usted le puede sustituir por otra alternativa de confianza.
1: Bien, podemos indicarle un preparado que es muy similar, que se llama Gastentin de Mundo Natural, sí, que por un lado nos aporta proteasas para digerir las proteínas, amilasas para digerir la grasa,
0: sí,
1: también lipasas para digerir la grasa y amilasas para digerir los hidratos de carbono de cadena larga. Pero también tiene como característica principal que aporta la dipeptidil peptidasa 4, que es la enzima que ayuda a digerir el gluten y la caseína. Sabemos que estas proteínas requieren de la dipeptidil peptidasa 4, que lo contiene Gastentin de sí. Mundo Natural, y puede tomar, pues dependiendo si son muy lentas las digestiones, una al desayuno, dos a la comida y dos a la cena. Al uh-huh. desayuno indico solamente una, porque normalmente los desayunos no suelen ser tan grandes, tan profundos como la comida y la cena.
0: Sí.
1: Entonces, con una al desayuno, dos a la comida y dos a la cena de Gastentin, esto pues le ayuda de alguna forma a digerir de forma más adecuada todos los principios inmediatos que repito, son las proteínas, las grasas y los carbohidratos.
0: De acuerdo. También le escribe Isabel y le pregunta, doctor, si es posible que hable de la dermatitis atópica, las causas y sobre todo cómo prevenirla. Dice que su hijo la tiene y su nieto, el hijo de su hijo, pues con 2 años le acaba de salir caspa en la cabeza.
1: Bien, la dermatitis atópica es una enfermedad que aparece en la piel, que cursa con prurito, picor, escozor, a veces

0: infantil, esto pues le ayuda de alguna forma a digerir de forma más adecuada todos los principios inmediatos que repito, son las proteínas, las grasas y los carbohidratos.
1: De acuerdo. También le escribe Isabel y le pregunta, doctor, si es posible que hable de la dermatitis atópica, las causas y sobre todo cómo prevenirla. Dice que su hijo la tiene y su nieto, el hijo de su hijo, pues con 2 años le acaba de salir caspa en la cabeza.
0: Bien, la dermatitis atópica es una enfermedad que aparece en la piel, que cursa con prurito, picor, escozor, a veces quemazón y dermatopatías directamente y piel seca. Entonces, sí, sabemos que tiene mucha relación con el intestino. Y lo vemos muchísimo pues en niños de muy cortita edad, porque normalmente si son niños que han sido lactados de forma artificial, sí, estas leches pues en algunos niños produce o provoca distintas reacciones a nivel de la mucosa intestinal, afecta a las placas de Peyer y todo esto pues puede afectar directamente a todo lo que es la estructura de la piel, produciendo este prurito, picor, escozor y también sequedad en la piel. Es decir, que la dermatitis atópica tiene su origen directamente en el intestino. Dependiendo de la edad, pues podemos, sí, aconsejar niños de corta edad, pues hasta 5 años, pues tomar 2 perditas diarias de oleomega 7 extraído, sí, de las bayas del espino amarillo. Y este oleomega 7 ayuda a optimizar y mejorar globalmente todo lo que es la sequedad de la piel y de las mucosas. Sí. También externamente hay que tratar la piel, pero que sepan que el problema fundamental viene desde el interior. Hay que suprimir el gluten por los cereales, suprimir la caseína de los lácteos, porque todo lo que altere, todo lo que perturbe la madre de todas las mucosas, que es la mucosa intestinal, va a afectar al resto de mucosas y a la piel, produciendo esa dermatitis atópica y esa sequedad. Entonces, dependiendo de la edad, también podemos utilizar probióticos infantiles, la Lactibiane infantil hasta los 3-4 añitos, y a partir de esa edad pues podemos aportar ya probióticos de otra índole, de otra intensidad, como es el Simbioline megaflora, tomar 1 o 2 cápsulas diarias para armonizar y regularizar el equilibrio de ese kilo a kilo y medio de bacterias. Recientemente, los laboratorios Margan,
1: sí,
0: han traído de Alemania un tipo de cremas que cambia un poco el paradigma de lo que hemos utilizado hasta ahora en cremas.
1: Sí.
0: Y han traído desde Alemania una crema que se llama Microbiocare.
1: Sí.
0: Existe la crema intensiva de Microbiocare, la, sí, crema reparadora y la loción corporal. Inicialmente se puede empezar con crema intensiva, Microbiocare. ¿Y qué hace diferente esta crema a otras? Pues que esta crema ayuda a recuperar todo lo que es la microbiota de nuestra piel. Cuando,
1: sí,
0: en la dermatitis atópica encontramos que hay una alteración, una perturbación, incluso por el rascado del picor, sí, de esa flora que tenemos a nivel de la piel, porque aunque no lo vemos, ahí está. Y esta crema, sí, es de las primeras cremas que yo he visto que tienen esa capacidad de restaurar el equilibrio de las bacterias que tenemos directamente en la piel. Entonces,
1: sí,
0: hay 3 opciones: Microbiocare crema intensiva, se empieza con esta, Microbiocare crema reparadora, ya cuando hay que utilizar a nivel ya de la piel,
1: sí,
0: pues a nivel ya más extenso, se puede utilizar también Microbiocare loción corporal. Y repito, es una crema que es muy específica para trastornos de la piel porque nos ayuda a recuperar la microbiota de nuestra piel.
1: De acuerdo, muy bien. Bueno, pues vamos con otra consulta. Escribe un oyente y dice que a su hermano hace un año le operaron de la próstata. Salió todo bien, pero ahora se le cierra un conducto y lo está pasando muy mal. Le pregunta si hay algo que pueda ayudarlo.
0: Pues sea que entonces está operado.

0: próstata y de repente sí. Se está cerrando la uretra, entiendo.
1: Un conducto, sí. Dice. Sí.
0: O sea, el conducto de la uretra.
1: Sí, dice que lo sí. Pasa mal.
0: Pues esto tendría que hablar, a ver, con su urólogo,
1: claro.
0: a ver qué puede, si existe alguna estenosis de la uretra inducida o provocada por la propia operación, pero hay que aclarar exactamente por qué está sucediendo esto después de que ha sido de alguna forma extirpada la próstata. No debería suceder esto. Entonces, si sí. Esto sucede, hay que determinar cuál es la causa, porque no hay una pastilla concreta o específica para esto. Hay que intentar visualizar, hay que intentar ver a través de la tecnología que existe en este momento a nivel hospitalario, de sí. Detectar por qué se produce ese estrechamiento.
1: De acuerdo.
0: Pero no hay una pastilla específica para ello.
1: Bien, bueno, pues que efectivamente vaya al urólogo y ya le hagan las pruebas pertinentes.
0: Pertinentes, eso es.
1: Pues vamos con una consulta que nos han dejado en nuestro contestador automático, un mensaje de voz.
2: Yo quiero preguntarle, tengo una hija de 52 años y tiene la piel sumamente seca, sobre todo la de los pies y las piernas. Es que, vamos, se le cae a tiras, se puede decir. En las manos, que también las tiene muy secas, le diagnosticaron dermatitis deshidrótica. Esta chica hace años, bastantes años, tuvo tuberculosis.
1: Bueno, bien. Vamos a ver, doctor, entonces, otra dermatitis.
0: Vemos que tiene la piel muy seca y que afecta sobre todo pies y piernas. Y como antecedente, pues nos dice que tuvo una tuberculosis, que ahora no es tan frecuente la tuberculosis.
1: Sí.
0: Bien, comentábamos que la piel es un reflejo de lo que sucede en nuestro interior. Es un reflejo en el buen o mal funcionamiento de nuestro hígado. Es un reflejo en el buen o mal funcionamiento del páncreas. Es un sí. Reflejo del buen o mal funcionamiento del intestino. Entonces, tendríamos que optimizar y mejorar el funcionamiento global de todo lo que es la estructura del aparato digestivo, porque todo eso va a tener una influencia directa, concreta y específica en todo lo que es la estructura de la piel.
1: Sí.
0: Que la digestión es pesada y lenta, pues apoyamos con gastrinzin, unos desayunos, dos comidas y docena. Sí. Si tenemos un hígado lento, vago, perezoso, que usa con digestiones también pesadas, pues podemos utilizar en este sentido Depur Plus, una cápsula antes del desayuno, de la comida y de la cena. Si hay problema de gases, hinchazón abdominal, recordamos que hay que recuperar la microbiota intestinal y para ello pues proponemos Simbioline Megaflora, dos cápsulas unos 5 minutos antes de la cena. Si mucha acumulación de gas, el alga clorela de pared rota, podemos tomar pues, una cápsula con cada comida. Eso tiene un efecto limpiador y detoxificador a nivel de todo lo que es la estructura interna del intestino. Y externamente, para tratar ya la sequedad, pues podemos aconsejarle este preparado que hemos comentado, Omega 7, o el omega 7 que nos ofrece el mundo natural, que es un extracto de las bayas del espino amarillo y que tiene tropismo muy especial por la sequedad ocular, por la sequedad nasal, por la sequedad faríngea, por la sequedad intestinal, por la sequedad vaginal en la mujer y por la sequedad también de la piel. Entonces, como veo que es una sequedad muy intensa, por lo que nos refieren, puedo empezar con 3 perlitas de oleo omega 7, 3 a la comida, 3 a la cena durante un mes y después pasar a un mantenimiento de 2 perlas a la comida y 2 a la cena ya como mantenimiento y durante varios meses. A nivel de macronutrición, de alimentación diaria, recordamos la dieta paleolítica, que en realidad pues es una dieta muy sencilla, fácil de aplicar y no hay que pasar hambre y hay que evitar aquellos alimentos que puedan inflamar la mucosa intestinal, y recordamos que todo lo que inflame a nivel de la mucosa intestinal nos va a inflamar también a nivel general, en este caso a nivel de la piel. Pues que nos pida la dieta paleolítica, fácil de realizar, no se pasa hambre. Y externamente, pues se puede aplicar esta crema que hemos comentado hace un ratito, Microbiocare.
1: Sí.
0: Puede empezar con la crema intensiva y después la crema intensiva puede pasar a la crema reparadora.
1: Sí.
0: Y ya tiene que tratar una zona mucho más extensa, pues puede utilizar también incluso la loción corporal de Microbiocare, que repito, que es una crema que nos ayuda a recuperar la microbiota de nuestra piel.
1: Muy bien, muy interesante, doctor. Pues vamos con otra consulta. Recuerdo, estamos en directo conversando con el doctor Domingo Pérez León y nuestro teléfono está abierto por si quieren realizar sus consultas. Este es el número que tienen que marcar, 981-13-44-33. Y le escribe un oyente, dice que tiene 66 años y que se acaba de hacer unos análisis que, para lo cual le pide su recomendación. Dice, ¿qué me puede decir el doctor de esto? Tengo la insulina basal en 16,41 y el cortisol en 14,63.
0: Bueno, la insulina basal lo ideal es que no pase de 7.
1: Sí.
0: Aquí habría que pedirle la glucosa basal, la hemoglobina glucosilada, que es la que mide la glucosa en los 6 últimos meses, la insulina basal, que es el dato que nos acaba de dar,
1: sí.
0: 16,4, vemos que se pasa de 7. Y también, muy importante, revisar el índice OMA, que es el índice de resistencia a la insulina. Entonces,
1: sí.
0: Si el índice OMA, supongamos que está por encima de 2, significa que tiene resistencia a la insulina con hiperinsulinismo. ¿Qué significa esto? Pues que la insulina no cumple realmente con su función, que es la de introducir la glucosa al interior de la célula para que pueda ser utilizada como fuente de energía. Y
1: Sí. Claro,
0: si hay problemas de resistencia a insulina, se va acumulando y acumulando la glucosa, y esto nos lleva a una diabetes tipo 2, porque recordamos que en la diabetes tipo 1, que suele ser de naturaleza autoinmune, es donde
1: Sí. Nuestro
0: sistema inmunológico está atacando, en este caso, al páncreas. ¿Y qué sucede? Pues que no produce suficiente insulina. Aquí, desde el principio, ya hay que empezar a tratar con insulina. Sin embargo, en la diabetes tipo 2 sí tenemos insulina inicialmente, pero no cumple con esta función. Entonces,
1: Sí. Aquí
0: utilizamos el Divecol Gluco, que es un preparado que nos aporta la berberina, que es como la metformina natural, en
1: Sí. Combinación
0: también con el ácido alfa-lipoico, que mejora la utilización de la glucosa, con lo cual también nos ayuda a disminuir estos niveles de glucosa a nivel sanguíneo. Y también contiene el picolinato de cromo, que precisamente nos va a mejorar, Magdalena, la sensibilidad a los receptores, a la insulina, para que esos receptores estén más sensibles a la insulina y cumplan realmente con su función. Claro, todo esto hay que combinarlo también con una buena dieta. Proponemos la dieta paleolítica, donde
1: Sí. Hemos
0: suprimido aquellos alimentos cuyo índice glucémico es muy elevado, o también pueden solicitar la dieta del índice glucémico.
1: Sí.
0: ¿Y qué es el índice glucémico? Pues es la capacidad que tiene un alimento cuando lo ingerimos de aumentar en mayor o en menor medida la cantidad de glucosa a nivel de la sangre. Con lo cual, si uno ya parte de un conocimiento previo de que ese alimento que vas a consumir, Magdalena, te va a aumentar demasiado la glucosa, pues evítalo.
1: Y así, claro.
0: Evitándolo, pues evitamos también que aumenten esos niveles reiterados y repetitivos en el tiempo de la glucosa. ¿Y qué índice glucémico preferimos? Pues alimentos cuyo índice glucémico esté por debajo de 40, que son muchísimos alimentos y se puede seguir disfrutando directamente de la mesa.
1: Sí.
0: Y bueno, pues esta sería un poco la propuesta terapéutica para reducir esos niveles de elevados de insulina que le llevan directamente a una diabetes tipo 2 o también llamada diabetes del adulto.
1: De acuerdo, doctor. Pues vamos con otra consulta. Le escribe una oyente y dice que es una consulta para su sobrina, que tiene ahora 21 años, y le pregunta qué tipo de problema hormonal puede tener para que le salga vello en la cara. Dice que desde los 14 años le empezó a salir y que tiene mucha cantidad.
0: Bien, cuando aparece vello en la cara, esto tiene que ver con la testosterona. La mujer que tiene el dedo 4 más alto que el dedo índice significa que en el vientre materno, en la madre, pues había un predominio de la testosterona. Esto le hizo crecer más el dedo 4 con respecto al dedo índice. Y cuando el dedo 4 está más alto que el dedo índice, es indicativo de que tiene un exceso de testosterona. Claro, es la testosterona la que induce y favorece la aparición de este vello que, bueno, a veces aparece en la cara, puede aparecer en los brazos, puede aparecer en las piernas. Fíjate, un problema que vemos también en la mujer que llega a la menopausia, sabemos que la mujer cuando llega a la menopausia se masculiniza, hay un cambio hormonal. Y el hombre, sin embargo, cuando llega a la menopausia se feminiza. La mujer comienza a tener pelitos en la cara donde antes no tenía, y el hombre empieza a desarrollar también como mamas, ginecomastia, aumento de las mamas, que es debido a una aromatización precisamente de la testosterona. O sea que, atendiendo a la pregunta, tiene que ver con un exceso de testosterona que seguramente que ya trae de nacimiento.
1: Bien, de acuerdo, doctor. Pues vamos con otra consulta que han dejado en nuestro contestador automático.
3: Mire, tengo 85 años y llevo 2 meses con un dolor de rodilla. Tomo para la tensión Esforge y Adiro. He tomado Carticoral, pero produce dolor de estómago. ¿Qué puedo tomar, por favor? Gracias.
0: Bien, vemos que tiene problemas con las rodillas, pues vamos a indicarle Nivel Flex, 2 cápsulas antes del desayuno y de la comida, y lo podemos combinar con Tendiplus, 1 cápsula antes del desayuno, de la comida y de la cena, Tendiplus. Y después, en los puntos concretos y específicos donde sienta la molestia de la rodilla, se puede aplicar la crema Artifin con efecto calor, para tratar así el problema desde el interior y desde el exterior. También indicarle evitar los alimentos solanáceos, como es la patata, el pimiento, la berenjena, el tomate y el tabaco, que son alimentos que enfrían el riñón, y todo lo que enfría el riñón puede afectar a las lumbares, a las caderas, a las rodillas y a los talones. Se pueden comer de vez en cuando este tipo de alimentos, pero no abusar de los mismos por ese efecto enfriador a nivel del riñón.
1: De acuerdo. Pues vamos con otra consulta. Escribe un oyente, dice que tiene 58 años y desde hace un tiempo padece eyaculación precoz. Le pregunta si existe algún tratamiento para revertir este problema.
0: Bueno, esto a veces, cuando hay problemas de eyaculación precoz, puede haber un trasfondo psicoemocional. Entonces tendremos que ver si es una persona que es un poco nerviosa o que tiene un alto nivel de estrés. En el caso de que sea de que nervios o preocupaciones o un alto nivel de estrés, vamos a aconsejarle Cal Plus, 1 cápsula unos 5 minutos antes del desayuno, de la comida y de la cena, y que tome la Maca Forte, Macaforte de Mundo Natural, que contiene como 200 moléculas señalizadoras del estrés interno, y también ayuda tanto en el hombre como en la mujer a mejorar todo lo que es el aspecto sexual. Entonces, Macaforte tendría que tomar de Mundo Natural, una al desayuno, otra a la comida y otra a la cena, y relajar todo lo que es la parte del sistema nervioso con el Cal Plus 3 veces al día.
1: De acuerdo. Doctor, nos escribe Luisa, dice que tiene 71 años y solo 16 de vitamina D. Dice que necesita una recomendación. ¿Qué le puede decir?
0: Uy, la tiene casi por los suelos. Sí. Siempre recordamos que lo que es el otoño, el invierno y la primavera, hasta que llega el verano, donde ya podemos adquirir la vitamina D a través de la radiación solar, hay que tomar mínimo 4.000 unidades internacionales. Entonces, Sabemos que la vitamina D es una vitamina pleiotrópica y esto pues realmente significa que interactúa con la práctica totalidad de las estructuras del organismo. Y todavía no hay un acuerdo global de cuál debería ser los niveles adecuados, pero la mayoría de los autores hablan de que tiene que estar entre 40 a 60 o 70 nanogramos mililitro. Como sí. son 16, pues vemos que lo tiene muy bajita. Entonces, el Mundo Natural le ofrece una vitamina D3 de 4.000 unidades internacionales y puede tomar 4.000 unidades internacionales. Bueno, tiene que tomar dos perlas de 4.000, serían 8.000 unidades internacionales diarias con la comida durante un mes y después pasar a un mantenimiento de 4.000 unidades internacionales diarias. Es decir, vamos a dar un tratamiento de choque durante un mes para que le suba por lo menos a 30 o 40 y sí. después hacer un mantenimiento. En verano, si le da el sol, se sí. puede descansar un poquito. Si da poco el sol, es mejor tomarla, porque uh-huh. sabemos que afecta, es preventiva de Parkinson, es preventiva sí. de Alzheimer, mejora las funciones cognitivas cerebrales, es antidepresiva, muy importante, sí. mejora las funciones cognitivas cerebrales, memoria, atención, concentración. También sabemos que la vitamina D es preventiva del cáncer de colon, preventiva del cáncer de próstata en el hombre, preventiva uh-huh. del cáncer de mama en la mujer. O sea, sí. estamos hablando de una vitamina muy, muy importante. Pues y sí. optimiza y mejora el funcionamiento del sistema inmunológico. Muy importante en combinación con la vitamina K2 para tratar los problemas de osteoporosis o de osteopenia. Sí. Con lo cual, fíjate, personas ya de edad avanzada que tienen bajos niveles de vitamina D sí. son más propensos a caerse al suelo que las mismas personas de la misma edad, pero con niveles adecuados de vitamina D3.
1: ¿Ah, sí?
0: Y se caen muchísimo menos. Fíjate sí. que solamente estamos hablando de una vitamina.
1: Sí.
0: Y recordamos sí, sí. que un mineral o una vitamina, cuando son moléculas que cuando las tienes en deficiencia, sí. están por debajo de la norma, te enferman. Y como esta vitamina interactúa en la práctica totalidad de las estructuras del cuerpo humano,
1: sí.
0: por lo menos una vez al año tendríamos que medirla para poder evaluar cómo están esos niveles de vitamina D3, que sabemos que son tan importantes para el conjunto total de todas las estructuras de nuestro organismo. Y recordar que cuando queremos tratar problemas de osteoporosis o problemas de osteopenia, hay sí. que darle un pequeño ayudante, que es la vitamina K2.
1: Bien, o sea que se pueden combinar las dos, ¿no? Cuando estamos en esa situación de osteopenia o osteoporosis.
0: Así es, porque sabemos que la vitamina D capta el calcio del intestino, se lo entrega a la vitamina K2 se lo entrega a la osteocalcina y la osteocalcina la deposita en una matriz denominada GLA directamente en el hueso, con lo cual esta sinergia entre vitamina D3 y la K2 es muy importante cuando hay problemas ya de osteopenia o de osteoporosis.
1: De acuerdo. Pues doctor, vamos a hacer un alto para la publicidad y luego continuamos conversando.
0: Muy bien.
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9: Doctor, nos hablaba de las molestias intestinales, de los problemas por no tener una buena flora intestinal, pero hablemos, si le parece, del estómago, porque muchas veces hay cantidad de molestias que no se resuelven y no están en el intestino, están en el estómago.
10: Así es, sabemos que muchas personas sufren o padecen de problemas de reflujos gastroesofágicos, dolores a nivel del estómago. Fíjate que los alemanes dicen que el estómago no tiene dientes.
9: Sí.
10: Y muchas personas pues comen muy deprisa, llegan residuos o fragmentos muy grandes sin digerir, sin haber sido masticados al estómago, y esto pues con el tiempo pues puede, como el estómago no tiene dientes, pues puede generar multitud de problemas gástricos y también multitud de problemas intestinales.
9: Uh-huh.
10: Entonces, para aquellas personas que sufren y padecen de reflujo gastroesofágico, pues nos vendría muy bien un preparado del mundo natural. Sí. Que se llama GastroPlus.
9: GastroPlus
10: es un preparado de aloe vera, 10 uh-huh. veces concentrado, el principio activo que actúa en estos problemas de reflujo gastroesofágico.
9: Sí.
10: Y también podemos utilizar, si tenemos esa bacteria dichosa, que es el Helicobacter pylori,
9: uh-huh.
10: Esa bacteria que a veces produce muchas molestias a nivel estomacal, pues también Mundo Natural tiene un complemento dietético que se llama PiloStop.
9: PiloStop.
10: PiloStop.
9: Sí.
10: El PiloStop contiene una bacteria que uh-huh. es el... ¿Ves? Estamos tratando un problema de... bacteria con
9: cierto,
10: otra bacteria. Y contiene precisamente Lactobacillus reuteri.
9: Ajá.
10: Que precisamente han visto los investigadores que gran parte de la población, tanto española, europea o americana, estamos bajos en esta bacteria, que es protectora contra el Helicobacter pylori.
9: Uh-huh.
10: Y esta bacteria se ha visto que se le llama en la actualidad la bacteria de la sociabilidad.
9: Sí.
10: Fíjate que en la actualidad, pues a nivel político, a nivel familiar, a nivel de empresa, nadie se pone de acuerdo.
9: Sí, sí, hay líos.
10: Y parece ser que gran parte de este problema pues puede ser debido a que tenemos unos niveles bajos de esta bacteria, el Lactobacillus reuteri, que podemos encontrar precisamente en PiloStop, que lo que hace es reducir los niveles de Helicobacter pylori, y porque sabemos que un exceso de Helicobacter pylori pues no es una cosa, puede ser una cosa grave si no se trata,
9: claro.
10: Hasta cuando se produce un crecimiento muy anormal de esta bacteria del pylori,
9: sí.
10: Pues puede producir incluso cáncer de estómago.
9: Claro, unas lesiones grandes.
10: Entonces, si queremos mejorar también nuestra sociabilidad y queremos actuar también directamente a nivel de esta bacteria, para el Helicobacter pylori, PiloStop, de Laboratorios Mundo Natural,
9: sí.
10: Una cápsula unos 10 minutos antes del desayuno, de la comida y de la cena, y al cabo de 3-4 meses pues repetir la prueba del aliento, uh-huh. Para ver si esta bacteria ya se ha normalizado.
9: Claro.
10: Sabemos que esta bacteria, el Lactobacillus reuteri, que repito, es la bacteria de la sociabilidad, produce una interleuquina, que uh-huh. Es la interleuquina 10, que es la que da calma al aparato digestivo y da calma también al segundo cerebro, que es el cerebro que tenemos alojado directamente en todo el área abdominal.
9: Uh-huh.
10: Entonces hay que recordar que este preparado PiloStop nos puede ayudar en este sentido.
9: Sí.
10: Pero también hay que armonizar, hay que regularizar también el equilibrio de la flora intestinal. También podemos utilizar complementos dietéticos como es el Symbioline Vegaflora, con una cantidad importante de bacterias también saprofitas, una cápsula 10 minutos antes del desayuno y de la comida, y muy importante también regular la alimentación.
9: Claro.
10: Hay que recordar que muchas veces consumimos alimentos que perturban el equilibrio de nuestra flora intestinal, y sabemos que a través de la dieta paleolítica, uh-huh. A través de la dieta cetogénica,
9: sí.
10: También a través de la dieta mediterránea, pero evitando los alimentos que de alguna forma son alimentos refinados, que a veces introducimos también con la dieta mediterránea. El primer contacto de nuestra flora intestinal con el exterior es con lo que comemos, con lo que bebemos, con lo que ingerimos. Y si sabemos elegir de forma adecuada un buen alimento,
9: sí.
10: Ese buen alimento se va a comportar como un auténtico medicamento, no solamente a nivel intestinal, sino también a nivel global.
9: Uh-huh.
10: Personas que son muy estreñidas, personas también que tienen problemas de estreñimiento o diarrea, pues se pueden ayudar con estos complementos dietéticos para armonizar y regularizar ese equilibrio de todo el intestino. Recordar, cuando hay estreñimiento, pues también el kiwi, la papaya, el mango, ese plátano verde nuestro, el de Canarias,
9: sí.
10: Que también aporta
9: también
10: multitud de, uh-huh. de sustancias, de fibras, que nos ayudan a estimular la onda peristáltica intestinal, pues también estaría muy indicado, porque yo siempre lo digo, cuando el aparato digestivo está en silencio,
9: ajá.
10: Esto significa que todo está funcionando correctamente.
9: Sí.
10: ¿Y cuándo está en silencio? Pues cuando no tenemos digestiones pesadas, no tenemos dolores abdominales, no tenemos gases, no tenemos problemas de estreñimiento o diarrea.
9: Uh-huh.
10: Pues cuando todo está en silencio, significa que todo está trabajando de forma eficaz, y esto en definitiva es salud. Porque gran parte de nuestra salud depende de lo que sucede, de lo que acontece en nuestro aparato digestivo y en nuestra flora intestinal.
9: Pues atendemos entonces a estas recomendaciones: GastroPlus, PiloStop y Symbioline Megaflora, tres productos de Mundo Natural.
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11: Continuamos en directo con todos ustedes. Nuestro teléfono abierto 981-13-44-33, porque ya le pueden hacer sus consultas al doctor don José Luis Vázquez, al que ya saludamos. Doctor, muy buenas tardes.
12: Hola, muy buenas tardes a ti, a todos los oyentes. Un abrazo.
11: Hablemos, si le parece, esta tarde acerca de los picos de glucosa que tenemos en sangre muchas veces. ¿Por qué es tan importante regularlos y mantenerlos estables?
12: Bueno, porque si un pico de glucosa, cuando pasa 100 y pico, 200, la glucosa en sangre puede producir un infarto y puede incluso causar la muerte. Los niveles de glucosa en sangre se deben de controlar entre 90 y 110, es el tramo ideal para tener la glucosa en sangre. Y precisamente ha salido muy recientemente un complemento específico para regular los niveles de glucosa en sangre, que se llama Enurin. Es totalmente natural, a base de berberina, de canela, de hojas de morera, de la jimena silvestris, el cromo, que está dando un resultado excelente para mantener la glucosa en sangre, evitar los picos que comentas de glucosa, porque además lo que hace es mejorar el proceso digestivo para que no ocurra esos picos de glucosa en el torrente sanguíneo, reduciéndolos para que después de comer los reduce hasta en un 40% los picos de glucosa. Es un complemento, como he dicho, totalmente natural, sin toxicidad, sin efectos secundarios, del que se toman dos cápsulas diarias, una antes del desayuno y otra antes de la cena, y con eso vamos a conseguir mantener controlada la glucosa en sangre y controlar los picos de glucosa de una forma muy eficaz y totalmente natural y compatible con cualquier tratamiento médico.
11: De acuerdo. Enurin es así como se llama el producto para mantener en su lugar en la glucosa y no tener esos picos que nos pueden llevar a enfermedades. 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Buenas tardes, Lucía.
13: Hola, buenas tardes, doctor.
12: Hola, Lucía.
13: Quería preguntar una cosa sobre los mareos y los vértigos que tengo por el dolor a las cervicales.
12: Sí, sí, cuando tenemos las cervicales en mala condición se producen contracturas musculares a nivel de cuello, de hombros, que presionan las arterias, que suben la sangre hacia la cabeza y hay un déficit de riego sanguíneo en la zona cerebral. Oye, sí, ¿qué es lo que ocasiona esos vértigos y esos mareos que tienes? Y para solucionarlo, lo primero que tenemos que hacer es actuar sobre la causa, mejorando la condición de las cervicales, y para ello debes tomar un complemento que se llama Oseomar, a base de calcio, con vitamina D, colágeno, pero sobre todo que lleva una sustancia, el alga clamat, que es un regulador de un rejuvenecedor de todo nuestro organismo, puesto que tiene la particularidad de estimular la formación de células madre en nuestra médula espinal. Y este complemento, que se llama Oseomar, debes de tomar dos cápsulas juntas antes del desayuno y dos antes de la cena, como indica la etiqueta, para resolver el problema cervical, que es la causa del problema, como digo, y para que más rápidamente notes una normalización del riego sanguíneo a la zona de la cabeza, vas a tomar un segundo complemento que se llama Acusin. Lleva ginkgo biloba, una planta específica para mejorar el riego sanguíneo a la zona cerebral, pero lleva también un fósforo muy biodisponible en forma de fosfatidilcolina y fosfatidilserina, que es indispensable para mantener un correcto funcionamiento de nuestro cerebro en general, sobre todo en el tema de memoria, de capacidad de concentración mental, de viveza intelectual. Y de este acusín se toman dos cápsulas al día, una después del desayuno y otra después de la cena, con un vaso grande de agua. Y verás como con estos dos complementos, el Oseomar y el Acusin, tomados en la forma que te he comentado, rápidamente notas una mejoría significativa, te desaparecen los vértigos, los mareos, los ruidos que puedas tener en el oído, y mejora de forma muy importante tu calidad de vida.
13: Y para el cansancio, doctor, porque me levanto muy cansada y con muchos dolores de cuello, espalda, a veces tengo las rodillas cansadísimas, como si tuviera que ponerlas al aire, pero es que soy joven y me duelen muchísimo las rodillas, no sé qué hacer.
12: Bueno, con el complemento que te he recomendado para solucionar el problema de cervicales, ya he dicho que es un complemento para cualquier problema osteoarticular que podamos tener. Te lo va a resolver ya con el Oseomar.
13: ¿Oseomar? ¿Y el segundo era?
12: Acusin.
13: Para ¿no escuché bien? De... ¿Otra vez?
11: A ver, yo no, se lo
12: para
11: repito.
12: Para el tema de vértigos y que tenías, sí. Son el Oseomar y el Acusin. Ahora, para lo Acusin, que me has dicho tú del vale. cansancio que tienes...
13: Sí.
12: Que es normal por la subida de temperatura, se produce una vasodilatación y hay menos riego sanguíneo en todo nuestro organismo, más lento. Hay un complemento para mejorar la vitalidad, que eso es en forma de viales, se llama Defen Vital, como su nombre indica, aparte de subirte las defensas para inmunizarte frente a problemas infecciosos propios del verano, como son las infecciones digestivas. Como su nombre indica, te va a dar vitalidad, energía, ánimo, fortaleza, tanto a nivel físico como a nivel mental. Tomando este Defen Vital, que viene en forma de viales, el primer envase va a hacer un tratamiento de choque y cuanto antes note una mejoría significativa. Dos viales, dos botellitas de Defen Vital al día, una antes del desayuno y otra antes de la cena. Y luego, si necesitas más energía todavía, los siguientes envases de Defen Vital que tomes, es suficiente que tomes un vial diario nada más antes del desayuno, y con eso vas a recuperar toda tu energía, toda tu vitalidad, tanto a nivel físico como a nivel mental.
13: Vale, vale. Pues nada, claro, muchas gracias.
12: Muy gracias bien. A ti, que te mejores y tengas una buena tarde.
13: Gracias. Venga, igualmente, adiós. Chao.
12: Adiós, gracias.
11: Adiós. Y continuamos conversando con el doctor don José Luis Vázquez. Si quieren realizar sus consultas, marquen nuestro teléfono 981-13-44-33. Doctor, estamos en un momento muy importante al respecto de la bajada de peso, eliminar esos kilos que nos sobran, pero con salud. ¿Cuál puede ser su recomendación?
12: Hay un tratamiento totalmente natural, sin toxicidad, sin efectos secundarios, compatible con cualquier tratamiento médico y sin estimulantes, que consta de dos complementos. El primero es un depurativo y eliminador de la retención de líquidos, que se llama Nouro. Sí. Con esta acción ya rápidamente va a notar una pérdida de peso y de volumen. El agua pesa más que la grasa. Y el segundo complemento es un quemagrasa de última generación, que se llama Nova Gras. Sí. Sin estimulantes, insisto, que evita que aprovechemos la grasa que ingerimos en la dieta. Y en consecuencia, para obtener la energía que nuestra actividad diaria precisa, nos vemos obligados a quemar la grasa que tenemos de reserva en nuestro organismo, en el bajo vientre, caderas, brazos, espalda, etcétera. Y vamos a tomar una cápsula de Nouro y otra de Nova Gras juntas, okay, antes de cada comida, desayuno, comida y cena. Pero si además ponemos de nuestra parte llevar una dieta equilibrada y hacer algo de ejercicio, aunque solo sea caminar media hora, una hora diaria, en un menor plazo de tiempo vamos a conseguir eliminar ese peso que nos sobra y llegar a tener nuestro peso ideal, el que corresponde a nuestra constitución física, momento en el cual podemos dejar el tratamiento con la tranquilidad de que no tiene ninguna acción rebote, no vamos a recuperar nada del peso que hemos perdido tomando, como decía, Nouro y Novagras, una cápsula de cada juntas antes del desayuno, de la comida y de la cena.
11: De acuerdo, Nouro y Novagras, es así como se llama el producto. Doctor, distintas situaciones que nos pasan en la vida, la situación actual, somos muchas las personas que tenemos nervios e incluso problemas a la hora de conciliar el sueño. ¿Cuál sería su recomendación para que este factor tan importante de la salud nos vaya mejor?
12: Bueno, para que podamos descansar adecuadamente, tengamos un sueño continuado de 7-8 horas de duración, un sueño fisiológico, natural, donde encontremos verdadero descanso, sin despertares nocturnos y sin que nos dé somnolencia al día siguiente, hay un tratamiento que consta de dos complementos. El primero es un ansiolítico y antidepresivo natural que no crea hábito ni dependencia, que se llama D+. Es un complemento totalmente natural, repito, a base de triptófano, de un azafrán muy especial, el afrón, que tiene demostrada en los ensayos clínicos su eficacia en la regulación del sistema nervioso, una planta muy novedosa, la saguanda, que también es una excelente reguladora del sistema nervioso, melisa, etcétera. Y de este D+, va a tomar 3 cápsulas al día, una después de cada comida, y va a completar el tratamiento con un segundo complemento que se llama D+ Sueño. Es un comprimido muy novedoso, ¿verdad?, que es bicapa, es bicolor, tiene una parte blanca que contiene melatonina, la hormona específica para inducir el sueño, y una parte oscura que contiene una serie de sustancias, todas ellas naturales, como la gabapentina, la amapola de California, la valeriana, la melisa, etcétera, también inductoras del sueño, y tomando D+, 3 cápsulas al día al principio, una después de cada comida, y del D+ Sueño un comprimido media hora antes de irnos a la cama por la noche, conseguiremos eso de sueño prolongado, profundo, restaurador totalmente de nuestra energía y que no le da somnolencia al día siguiente. Y cuando esto lo consiga durante varias noches, incluso puede disminuir la toma del D+, de 3 cápsulas, bajarlo a 2, después del desayuno y después de la cena. Y con este tratamiento verá cómo consigue dormir fenomenal, un sueño fisiológico y natural, como decía al principio.
11: Pues D+ y D+ Sueño para esas situaciones de ansiedad y para poder conciliar el sueño y descansar bien, que es lo que nos merecemos todos, dormir 7-8 horas para mantener nuestra salud. Doctor,
12: bueno, no sé si todos, pero vamos, la mayoría sí.
11: Doctor, una recomendación para esos problemas de varices y de circulación de retorno.
12: Sí, que es típico y clásico que se extreme en las épocas de calor, se produce una vasodilatación y se hinchan más las piernas y todo esto. Y hay un tratamiento que está dando un resultado excelente, totalmente natural, como todo lo que recomendamos en este programa. Son unos viales que se llaman Circudol, a base de castaño de India, de roja, Ruscoa mamelis, etcétera. Tomaríamos de este Circudol el primer envase para hacer un tratamiento de choque y cuanto antes notemos una mejoría en nuestra mala circulación de retorno. Tomaríamos, como digo, 2 viales, 2 botellitas diarias, una antes del desayuno y otra antes de irnos a la cama por la noche, antes de acostarnos. Y luego, si necesitamos tomar más envases, de circulol, sí. Tomaríamos un vial diario ya, es suficiente antes de acostarnos. Y además de ese tratamiento por vía interna, para que más rápidamente normalicemos nuestra circulación de retorno, tengamos las piernas que no se nos hinchen, más ágiles, más ligeras, vamos sí. a aplicar un tratamiento a nivel tópico con una crema que se llama Celularis Omega 3. Es un excelente estimulante de nuestra circulación a base de ácidos insaturados omega 3, aceite de argán, de karité, rosa mosqueta, ácido hialurónico, colágeno, etcétera. Y con esta crema nos vamos a dar un masaje en las piernas 2 veces al día, por la mañana y por la noche, y el masaje siempre de abajo hacia arriba, del tobillo hacia la rodilla. Y con estos dos complementos, los viales de circulol y la crema Celularis Omega 3 aplicados en la forma que la he explicado, verá cómo rápidamente nota una mejoría significativa en su mala circulación de retorno, previene, como decía antes, varices, hemorroides, calambres musculares, el síndrome de piernas inquietas, etcétera.
11: Pues ese es el tratamiento Circudol, tratamiento interno, y Celularis Omega 3, tratamiento externo para estos problemas de circulación de retorno. 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Doctor, muchísimas gracias. Buena tarde.
12: A ti siempre, a todos los oyentes, hasta el próximo día. Un abrazo, muchas gracias. Adiós.
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20: Estamos finalizando nuestro programa La Salud Natural. Les recuerdo que para todo lo que quedó pendiente y para realizar sus consultas al doctor, tienen nuestro número de teléfono 902 13 44 33. Dejan su nombre y número de teléfono y nosotros les llamamos. Pero si lo que quieren es pedir cita directamente con el doctor, les facilito el teléfono del Instituto Biológico de la Salud en Madrid, 91 5 97 40 30, 91 5 97 40 30. Y ahora sí, nos despedimos ya de todos ustedes. Agradeciendo su presencia, les esperamos en el próximo programa. Que sean felices.
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Muy buenas noches. Son noches de lunes, es 29 de junio de 2026 y vamos a iniciar la edición 4962 de La Noche con Esther en Radio Voz. Citamos al doctor en medicina y psicoterapeuta Luis Ferrer y Valsebre, que escribía recientemente en La Voz de Galicia una especie de elogio de la lentitud. Y lo dice así: vivimos en una era de taquicardia institucionalizada. Hemos convertido el segundero en una fusta y la existencia en un sprint hacia ninguna parte, convencidos de que la velocidad es un sinónimo de progreso. Sin embargo, en este delirio de fibra óptica y café de cápsula, olvidamos que la biología y la propia estructura del cosmos tienen sus propios ritmos, ajenos a nuestras urgencias de mercado. La prisa no es solo un estado mental, es una patología de la civilización. Al acelerar el motor por encima de las revoluciones permitidas, el calentamiento es inevitable. Y es ahí, en el punto crítico de fricción, donde surge lo que podríamos llamar el freno de emergencia de lo real. Cuando el individuo colapsa, dice, lo llamamos ansiedad o depresión. Pero cuando es la especie la que desborda los límites del sistema, llamémosle naturaleza o entropía, este activa sus propios mecanismos autocorrectores. Dice que la pandemia no fue solo un evento biológico, fue un alto insoslayable. Un organismo microscópico logró lo que ningún manifiesto político consiguió, vaciar las avenidas y silenciar los aeropuertos. Fue recordatorio de que nuestra soberbia tecnológica es de cristal frente a la fuerza elemental de la vida. Sigue diciendo Ferrer y Valsebre que el desabastecimiento y el encarecimiento de los recursos actúan también como un racionamiento forzoso. Nos obligan a mirar la bombilla con respeto y a entender que el flujo incesante de energía no es un derecho divino, sino un préstamo que hemos agotado a base de prisas. El hombre moderno padece un horror al vacío que intenta llenar con un movimiento perpetuo. Corre, viaja, se satura de actividades extraescolares. Pero la realidad es tozuda. Cada vez que intentamos saltarnos los procesos naturales de regulación o de producción, el universo nos devuelve un latigazo en forma de crisis. No es que la vida sea corta, es que nosotros vamos demasiado deprisa. Y el precio de esa carrera es un desgaste que genera grietas por donde filtran las nuevas plagas del siglo XXI. Estos, comillas, mecanismos correctores, dolorosos y traumáticos, son la respuesta homeostática de un planeta que no puede sostener nuestra velocidad y nuestro ir y venir. Son la fiebre que delata la infección de una impaciencia vital. Quizás la solución no pase por esperar a que el próximo virus nos encierre o la próxima crisis nos apague la luz, sino por recobrar el elogio de la lentitud. Entender que el tiempo no es oro, sino vida, y que la vida, para ser comprendida y no solo consumida, requiere de ese silencio que nuestra prisa se empeña en acallar. Si no aprendemos a frenar voluntariamente, seguiremos siendo víctimas de los frenazos en seco que la realidad nos va imponiendo cada cierto tiempo. En eso estamos, dice también, en este interesante punto de partida. Hoy en La Noche con Esther y en Radio Voz hablaremos de lo que se ha dado en llamar la sociedad de la prisa. Y vamos a hablar también de sus efectos secundarios. Vamos a preguntarte, bueno, y esto es muy personal, ¿eh? ¿Vas a la velocidad de la sociedad de la prisa o prefieres ir más despacio? ¿Has tenido que frenar quizás un poco por algún motivo? ¿Cuáles son los efectos secundarios de ir demasiado rápido, de vivir sin parar, de correr a todas partes? ¿De qué manera podemos intentar, crees, vivir más despacio? ¿Qué opinas sobre esos llamados movimientos de vida lenta?

Seguiremos siendo víctimas de los frenazos en seco que la realidad nos va imponiendo cada cierto tiempo. En eso estamos, dice también, en este interesante punto de partida. Hoy en la noche con Esther y en Radio Voz hablaremos de lo que se ha dado en llamar la sociedad de la prisa. Y vamos a hablar también de sus efectos secundarios. Vamos a preguntarte, bueno, y esto es muy personal, ¿eh? ¿Vas a la velocidad de la sociedad de la prisa o prefieres ir más despacio? ¿Has tenido que frenar quizás un poco por algún motivo? ¿Cuáles son los efectos secundarios de ir demasiado rápido, de vivir sin parar, de correr a todas partes? ¿De qué manera podemos intentar, crees, vivir más despacio? ¿Qué opinas sobre esos llamados movimientos de vida lenta, comida lenta y ritmos más lentos? Por cierto, ¿qué haces cuando necesitas parar? ¿Podemos escapar en realidad de la rueda de velocidad a la que gira la sociedad actual?

La sociedad de las prisas. Escribe María Novo en la revista Ethic que individual y socialmente necesitamos una nueva cultura del tiempo. Debemos reorientar las pautas y creencias que hemos heredado en relación con las prisas. Bueno, y parto en primera persona de una reflexión personal. Yo soy de las que siempre ha ido muy rápido. Sí, siempre he ido muy deprisa. Y es verdad que ha habido momentos en los que me he obligado a parar, o las circunstancias o la salud, etcétera, me han obligado a parar. Y la verdad es que es verdad que hay que reflexionar sobre esto de lo rápido que vamos y hacia dónde vamos tan rápido, ¿eh? Y además, la cantidad de cosas que nos da tiempo a hacer cuando vamos más despacio. Es algo increíble. Bueno, lo vamos a ir comentando, lo vamos a ir compartiendo. Vamos allá. Dice María Novo que el tiempo es la medida del cambio, según los científicos. El tiempo es oro, decían nuestros abuelos. Tiempo es libertad, decimos los transeúntes del siglo XXI. Todas estas cosas y muchas más confluyen en ese don intangible y a la vez tan presente en nuestras vidas. Los filósofos modernos afirman que el tiempo es una medida de la felicidad, así, sin paliativos. Para Platón era la imagen móvil de lo eterno. Mientras los artistas completan la frase, es la vasija que permite la creación. Y algunos escépticos se limitan a decir que el tiempo pasa y que no vuelve. Todos tienen razón, y pese a ello no logran dar una definición total y absoluta de ese misterio que esconde la vida. La sucesión de un universo de horas inalcanzable en sus vaivenes, en su semejanza un viento que empuja a veces, otras acaricia y siempre mueve el mundo sin pedir permiso. Habla ella de la cuestión de la sencillez del tiempo, que es una mampara que oculta su complejidad. Y dice que escribimos la vida en el tiempo y nos arriesgamos a hipotecarlo cuando llega la llamada de las prisas. El trabajo, el dinero, el éxito nos impulsan a correr. Y en ese difícil equilibrio vamos tejiendo paso a paso la urdimbre de unas existencias retadas a autoorganizarse. Tenemos necesidad de acercarnos a los otros, de escuchar, de compartir. Y también de disponer de recursos materiales, de ir creciendo profesional y humanamente. Entonces aparece la aceleración por hacer, por querer estar en todo, verlo todo, experimentar todo. Y olvidamos que la mayor experiencia es el encuentro en paz con uno mismo y con las personas queridas. En esa carrera, cree, estamos perdiendo el alma que se mueve despacio. Y nuestra biografía acaba sepultada por los lemas de la sociedad. Producir, comprar, vender. Bueno, hay filósofos actuales que hablan de la necesidad de parar e incluso del silencio que necesitamos también para parar un poco. Una idea muy interesante. Nos vamos a noticiasnet.com. Habla de la llamada slow living, la vida lenta, el arte de priorizar la calidad de vida sobre la velocidad. En un mundo dominado por la inmediatez y las agendas repletas, emerge una corriente que prioriza la tranquilidad y el sentido real de la vida, el slow living, el vivir lento, la vida lenta. Este concepto, que despega principalmente entre las mujeres, lucha contra un sistema que entroniza la multitarea y la aceleración incesante como caminos exclusivos hacia el éxito. El costo de este modelo es elevado, ¿eh? Reflejado en altos niveles de estrés, fatiga y un sentido general de desconexión de lo verdaderamente importante. Así que el cambio hacia el llamado

Slow living, el vivir lento, invita a tomar un respiro, a tomar decisiones conscientemente y a reordenar las prioridades con un enfoque centrado en el bienestar personal. Se erige así como una herramienta de autoconocimiento y reconexión interior. Bueno, al parecer, las mujeres seríamos las pioneras en adoptar este paradigma, porque en general solemos tener mucho más que hacer. Y esto no es un comentario sesgado, ¿eh? Es una absoluta realidad, como sabemos. Bueno, en telva.com se preguntaba por 15 pautas asumibles para aplicar a nuestra vida y para vivir un poco más lentos, citando, por cierto, a Carl Honoré, este periodista y escritor canadiense, autor del libro Elogio de la lentitud. Él dice que tenemos que ser conscientes del momento presente. Hay que hacer cosas, pero prestándoles atención. Debemos contactar con la naturaleza, conectar con las personas que nos rodean, evitar y ser conscientes del consumismo, facilitarnos la vida por medio de la tecnología, no al contrario, dosificar las redes sociales, comer tranquilamente, eso que se ha dado a llamar slow eating, el comer lento. También darle valor al silencio, compensar las prisas con un poco más de relajación, ordenar los espacios, trabajar para vivir y no al revés, evitar la llamada multitarea, el multitasking, planificar la vida también, no reaccionando a los acontecimientos, sino con cierta organización, analizar el tiempo y, bueno, pues tener el típico diario para tomar nota de lo bueno que nos va ocurriendo. Es una idea. Javier Ors escribe en La Razón sobre la llamada vida lenta y dice que el ADN de nuestra época está marcado por los apresuramientos. Bueno, muchas cafeterías, por ejemplo, han descubierto que pueden cobrar el doble si entregan la comanda con retraso. Esta dilación voluntaria que hubiera arrancado desareados gritos en tiempos recientes, cuando el café con leche no era un artículo de lujo, sino un instrumento de trabajo, resulta que ahora recibe encomios. Se toma más que como una cortesía hacia el cliente, como una obligación, igual que la limosna que se entrega a la salida, dice, de una misa dominical. Ahora existen establecimientos donde las protestas son generadas por la puntualidad del servicio y lo que se le exige al camarero es una eficiente demora. Esto es algo muy raro, ¿no? El ADN de nuestra época está marcado por los apresuramientos, esta innecesaria batalla contra el reloj que todos afrontamos a diario. Algo paradójico en una sociedad que no parece que vaya a ningún lado. Hay que reconocer que existe cierto mérito en conseguir que la mayoría de la peña conduzca con estrés cuando el lugar más lejano al que acuden cada día es la oficina. Y dice que esto ha propiciado una moda imprevista y tan absurda que se le ha puesto un nombre en inglés, como todo esto que nos venden y que es irrelevante, insustancial o vacío. Y cita la llamada slow life, la vida lenta. Dicen que se trata de hacer las cosas con calma, aunque en realidad es una manera de monetizar el descanso de la gente. Bueno, pues una lectura crítica también de este asunto. Miguel Ángel García escribe en elsaltodiario.com sobre la vida lenta, lo antisistema de estar presente. Él quiere reivindicar el placer de hacer cosas inútiles, entendidas estas como aquellas que no llevan a nada o no tienen por qué llevar a nada. Es algo muy curioso. Dice él que da miedo tener que recordarse a diario porque se está yendo a trabajar, porque abandonamos nuestra casa para pasar 10 largas horas en modo autómata. Bueno, es una posible lectura. En revistagente.com leíamos a Paula Manso también. Ella habla de la vida lenta y la revolución del hacer nada. Y bueno, sugiere unos cuantos hábitos para disfrutar más de la vida. Ante el avance de las tecnologías, que si bien generan grandes beneficios para la humanidad, tienen efectos colaterales, se observa la tendencia de padecer ansiedad. Las redes sociales, que plantean una conexión 24/7, donde todo es importante, y breaking, generan una irrupción continua en nuestra vida. Por eso hay que intentar parar un poco. Y hablan, por ejemplo, de reducir el tiempo frente a la pantalla como una manera de intentar ir frenando. También comer con conciencia. Otra vez vuelve a la idea del slow food, la comida lenta. Por otra parte, también priorizar el descanso y dormir lo suficiente, buscando el poder de dormir. Habla también de la meditación como uno de los grandes aliados para mantener una vida lenta. Quien dice meditación, dice tiempo para la reflexión tranquila, o dice oración, o dice cualquier tema que tenga que ver con ese aspecto también espiritual. Y por otra parte, también habla de la conexión con la naturaleza como una manera de intentar ir un poco más lento, porque de hecho la naturaleza tiene un tiempo pues mucho más lento del que, ¿verdad?, los seres humanos muchas veces querríamos. Bueno, pero es que esto funciona así. Psicologiamente.com escribe sobre el slow living, sobre la vida lenta. ¿Qué es y qué hábitos plantea este estilo de vida? Dice que hacer las cosas a toda velocidad y querer hacer la mayor cantidad de tareas posible, pudiendo incluso estar haciendo varias cosas a la vez, no siempre es la mejor forma de actuar y de vivir. A largo plazo no es sostenible, porque mantenerse viviendo durante un tiempo prolongado con estos niveles de estrés elevado es perjudicial. Mario Arrimada dice que el movimiento slow living consiste en una filosofía de vida fundamentada en el modo de vivir, prestando atención plena al momento presente e intentando ir un poco más lento. Recuerda que este movimiento surgió en los años 80 ya y consiste en una filosofía de vida basada en el modo de vivir, prestando atención plena a lo que está ocurriendo. Va en la dirección contraria a ese fast track, algo así como el camino rápido, en el que viven muchas personas.
Bueno, la idea es que en lugar de hacer diversas cosas a la vez, hagamos menos, aunque sean pocas, pero bien hechas, y que además efectivamente no nos acaben estresando, llevando a una situación en la que empezamos a perder la salud. Bueno, incluso hablan de practicar el turismo slow, por ejemplo, tratando de disfrutar plenamente del paisaje en vez de ponernos a hacer fotos del paisaje. Es una idea. Leemos a Alex Racionero también en La Vanguardia. Porque una vida sin prisas nos hace más felices. Ir despacio cambia la percepción de nuestro mundo. Entrenar la mente y el cuerpo para que baje de intensidad no sería una quimera. Cal Honoré, en su libro Elogio a la lentitud, dice que el turbocapitalismo ofrece un billete de ida hacia la extenuación para el planeta y para quienes lo habitamos. Y por lo tanto, pues tenemos que buscar la forma de ir un poquito más lento. Bueno, se habla de hacer ejercicio, de aprender a respirar mejor, de intentar pues buscar pequeñas cosas cotidianas de las que podamos disfrutar y que nos obliguen a parar un poco. Hay muchísimas formas de poder enfocar esto. Bueno, en el elogio de la lentitud nos encontramos también con que se habla de intentar no ir tan rápido en las tareas cotidianas y focalizarlo en tareas concretas, dejar de hacer más cosas y enfocarnos en hacer las que hagamos mejor. También leímos en el New York Times que, bueno, con respecto a lo que supone el paso del tiempo, si esto pasa lento o rápido, dicen que nuestro corazón podría tener la respuesta, un planteamiento fisiológico muy interesante. Bueno, decía Ellen Barry que es una perogrullada que el tiempo parece expandirse o contraerse según nuestras circunstancias. Cuando tenemos miedo, los segundos se pueden estirar, y si pasamos un día en soledad, puede pasar muy lento. Cuando queremos entregar algo a tiempo, las horas parecen transcurrir con más rapidez. Cito un estudio publicado en la revista Psychology a cargo de psicólogos de la Universidad de Cornell. Descubrieron que cuando se observa a nivel de microsegundos, algunas de estas distorsiones podrían ser generadas por los latidos del corazón, cuya duración es variable de un momento a otro. Algo muy curioso. Bueno, los psicólogos sometieron a estudiantes universitarios a electrocardiogramas para medir la duración de cada latido con precisión y luego les pidieron que estimaran la duración de tonos de audio breves. Los psicólogos descubrieron que tras un intervalo más largo de latido, los sujetos tendían a percibir que el tono era más largo. Los intervalos más cortos llevaron a los participantes a evaluar el tono como más corto. Tras cada tono, los intervalos de latidos de cada sujeto se alargaban. La autora principal del estudio, Sadegi Sadaga, mencionó que un ritmo cardíaco más bajo parecía ayudar a esta percepción. Ella dice que cuando necesitamos percibir cosas del mundo exterior, los latidos del corazón serían ruido para la corteza cerebral y puedes asimilar más el mundo y es más fácil procesar las cosas cuando el corazón está en silencio. Algo muy, muy curioso. Bueno, un estudio de percepción del tiempo realizado también durante el primer año de confinamiento en el Reino Unido halló que el 80% de los participantes reportaron percibir distorsiones en el tiempo en distintas direcciones. La gente de mayor edad y más aislada de contextos sociales reportó que el tiempo se ralentizaba, mientras que la gente más joven y activa reportó que para ellos el tiempo se aceleraba. Bueno, estos son evidentemente visiones mucho más subjetivas de lo que tiene que ver con la cuestión del tiempo, que al final siempre dura lo mismo y además es el mismo tiempo para todas y todos. Bueno, de todo esto queremos hablar esta noche en Radio Voz.

Todas y todos sabemos de tiempo, sabemos de prisa, sabemos de calma, sabemos efectivamente de cuándo es necesario frenar, cuándo es necesario parar. Hoy en la noche con Esther en Radio Voz hablaremos de la sociedad en la que vivimos. Se la ha denominado la sociedad de las prisas, la sociedad de la prisa. Y esto tiene efectos secundarios, claro. Vamos a preguntarte hoy si vas a la velocidad de la sociedad de la prisa o si prefieres ir más despacio. Es posible que hayas tenido que frenar un poco por algún motivo. ¿Podemos comentarlo? ¿Te parece? ¿Cuáles son los efectos secundarios de ir demasiado rápido, de vivir sin parar, de correr a todas partes? También es cierto que dependiendo de las edades que se tengan y de la agilidad de cada una y cada uno y de nuestros ritmos, pues iremos en general más rápido o más despacio. También es algo muy personal. ¿De qué maneras crees que podemos intentar vivir más despacio? ¿Qué opinas sobre los movimientos de vida lenta, de comida lenta, de ritmo más lento? Esto invita a la gente a moverse con más lentitud. ¿Qué haces cuando necesitas parar? ¿Cómo se puede frenar dentro de esta rueda de actividad constante? En ese sentido, ¿crees que podemos escapar en realidad de la rueda de velocidad a la que gira la sociedad actual? Esto va muy rápido, esto cada vez va más rápido. Y bueno, evidentemente, el ir con prisas y el ir tan rápido puede causarnos vértigo de alguna forma, ¿no? Un vértigo social que tiene que ver incluso con alguno de esos síndromes de me voy a perder algo, no voy a llegar a todo, me estoy quedando atrás, necesito estar al día, etcétera, etcétera. Bueno, es verdad que la rapidez de todo esto nos impulsa a la prisa y vamos a preguntarnos hoy qué hacer. ¿Qué hacer para no tener prisa? ¿Qué hacer para tomarnos las cosas con calma? ¿Y si no nos da tiempo a hacer todo lo que tenemos que hacer? Bueno, en fin. Sobre todo esto seguro has reflexionado alguna vez y sobre todo esto seguro has tenido que decidir algo. En algún momento, quizás recientemente. Bueno, pues querríamos comentarlo con la audiencia de Radio Voz. Primero tendremos un planteamiento psicológico. Estará con nosotros Angélica Sánchez, que es la psicóloga sanitaria con un enfoque integrador especializada en neurodesarrollo y trauma relacional, que nos acompaña cada quincena en ese espacio titulado Lo que hay detrás. Vamos a ver lo que hay detrás de todo esto de la sociedad de la prisa y qué hacer pues para tener una forma de vida más pausada, para tener mayor serenidad. Lo comentaremos con ella en su espacio. Además, vamos a escuchar música de nuestro grupo invitado, Zancorama, que tiene canciones dedicadas a la prisa, al control de las prisas e intentar ir un poquito más despacio. Vamos a ir jugando con todos esos argumentos también desde la perspectiva musical. A la audiencia vamos a invitarte a participar por medio del teléfono en directo, el 981 13 44 33, línea que está en funcionamiento toda la noche. También tenemos correo electrónico, lanocheconester@radiovoz.es y una página en la red social Facebook con el título del programa. Ahí puedes dejarnos también tus comentarios, tus opiniones y puedes además consultar las diferentes noticias sobre las que basamos nuestro planteamiento de cada noche. Tenemos hasta las 2 de la madrugada, tiempo abundante para hablar, para comentarnos, para frenar, para parar o quizás para apurar un poco más. Bueno, iremos descubriendo a qué ritmo funciona la audiencia de Radio Voz. Está Sonia Rodríguez al frente del control técnico de sonido y una noche más os habla Esther López. Comencemos.

Vamos a tomarnos las cosas con calma, ¿no? Bueno, es que, claro, ¿de qué forma podemos hacer las cosas bien si no nos lo tomamos con calma? Aunque de vez en cuando hay que correr, hay que apurar. Bueno, y algunas nos gusta así y rápido, ¿sabes? Nos gusta así cierto puntito de tensión y cierto ritmo, cierta velocidad. Pero también es cierto que si aceleramos demasiado, la cosa a lo mejor se complica un poco o no es tan saludable. Bueno, vamos a darle vueltas a esto, que sobre esto hay mucho que reflexionar y mucho que decir. Enseguida charlaremos con la psicóloga Angélica Sánchez, a ver cuál es su planteamiento también sobre esta temática. Como decíamos, hoy hemos invitado a Fancorama con unas cuantas canciones que hablan de la prisa. Bueno, y en este caso, por ejemplo, del control de la prisa, vamos, de controlar la prisa. Rush Control. Vamos a escucharles.

Enseguida charlaremos con Angélica Sánchez en una nueva edición de ese espacio titulado Lo que hay detrás. Nos vais escribiendo ya a La Noche con Esther en Facebook, diciéndonos cosas interesantes que vamos a ir compartiendo. Gladys dice, es verdad, vamos deprisa, pudiendo ir viviendo la vida de una manera más pausada. No es un mal de la juventud ni de la mediana edad. Jubilados y retirados aún corremos más, porque los que hemos sido tan activos le tenemos pánico al arrinconamiento, a chupar sofá y no hacer nada. No queremos confundir descanso merecido con apatía. Un amigo nos decía hace años, cuando le sugerimos que ya estaba bien de trabajar tanto, que se jubilara. ¿Qué nos contestó? No, yo no me jubilo. Simplemente porque veo a todos mis amigos coetáneos corriendo de un lado para otro, más que cuando trabajaban. Que si voy al gimnasio a nadar, que si voy a andar, que si voy a recoger a los nietos. No, no, yo no quiero eso. Para vivir corriendo, prefiero seguir trabajando. Dice Gladys, era verdad, todos estaban rodeados de actividades extraescolares o extracurriculares. No tenían tiempo para tomar un café y conversar sobre los tiempos pasados, compartir recuerdos, etc. Y el amigo en cuestión se jubiló cuando ya la salud no le permitió continuar como hubiera querido. Yo sí preferiría, dice, recobrar la lentitud. Bueno, recobrar no, porque nunca he ido lenta. Siempre a la carrera, siempre corriendo y con la edad me hice ansiosa. Es horrible tener una mente tan cuadriculada, una agenda, un bloc de notas, el teléfono con apps que hacen esa función, listas, listas y más listas. Hasta para viajar, dice, tengo mi propio checklist. Puedo que no sea malo ser organizado y no dejar ningún detalle por fuera. Dice Gladys, pero a cambio se multiplica el estrés y no se disfruta, por ejemplo, de unas vacaciones. Hasta comer es un trauma, parece que inhalar a lo que hay en el plato. Estoy a punto de someterme a psicoterapia porque me doy cuenta de que ya estoy somatizando ese agite y no me gusta nada. Terminando las vacaciones con mi hermana de México, iré a mi médico en plan muy serio para resolverlo hasta donde sea posible. Nos pilló la canícula, dice, la ola de calor histórica en Francia y tuve que recurrir a suero que me había llevado en la maleta por si acaso, tomar azucarillos para nivelar tensión y glucosa. El propio plan más el calor medio me mataron. No sé cuántas botellas de agua hemos comprado en toda esta semana. En este momento solo recuerdo que uno de esos días gastamos sobre 65 euros solo en agua, nos dice Gladys. Opinión que nos deja en La Noche con Esther en Facebook. Nos dice también Carmen, con la información que hay, cada uno podrá hacerse una mejor idea de lo que pasa, de por qué pasa y de qué tipo de cosas podemos hacer para que deje de pasar. Pienso que se puede reducir la velocidad de vida que llevamos y mejoraríamos mucho nuestro bienestar, tanto físicamente y mentalmente como socialmente. Personalmente no vivo en la sociedad de la prisa, pero veo a la gente correr y extasiada por las prisas. Llevo tiempo observando esta velocidad y me preguntaba si en realidad no nos podríamos organizar de otra manera. Creo que sí, dice Carmen. Es absurdo que la tercera parte de los alimentos a nivel mundial se tiren porque se produce demasiado y además con conocimiento de causa por parte de los que se dedican a ello. No me refiero a los que recogen, sino a los que se llevan los beneficios y pasa por muchas más cosas. La vida con más lentitud, dice, es posible. No es fácil el cambio, pero es posible. Vamos con Rosa y vamos con nuestra invitada, que nos dice también en Facebook. Solamente he ido a esa velocidad agotadora cuando trabajé los últimos 22 años y hasta mi jubilación. Sin embargo, ese agotamiento del que hablo, al convertirse en costumbre, no agrede como pareciera, ahora cuando lo recuerdo. Nuestro cuerpo se adapta a situaciones incómodas según lo que le decimos a nuestro cerebro. En el momento actual, salvo sucesos inesperados, practico lo que realmente me gusta y me relaja, como la música, la pintura, la lectura, sin obligaciones sociales que no deseo. No en vano nos dejaron esta máxima. Ama al prójimo como a ti mismo. Por fin he comenzado a practicar la frase completa, nos dice también Rosa. Pues primeras reflexiones sobre esto de la prisa, sobre esto de la sociedad de las prisas, sobre esto de qué hacer también para parar y de cómo podríamos hacer para parar. Bueno, de todo esto vamos a hablar enseguida con nuestra invitada en una nueva edición de un espacio que se titula Lo que hay detrás.

0: Lo que hay detrás es el título de este espacio en el que recibimos a la psicóloga sanitaria con un enfoque integrador especializada en neurodesarrollo y trauma relacional, Angélica Sánchez. No sé yo cómo andará de prisas. Bueno, nosotros no tenemos prisa, nos lo tomamos con calma porque tenemos hasta las 2 de la madrugada, pero en una sociedad como esta me parece que vamos todos bastante más rápido a lo mejor de lo que incluso pensamos. Angélica, ¿qué tal? Muy buenas noches.
1: Buenas noches, Esther.
0: ¿Qué tal? Oye, ¿cómo vas de rápido? ¿Cómo vas de rápido? ¿Vas con prisa? ¿Te lo tomas con calma? ¿Cómo eres tú de velocidad así media?
1: Intentando ir más despacio, como casi todo el mundo.
0: ¿Y lo vas consiguiendo?
1: Bueno, todos sabemos que hoy en día se hace complicado, pero sí, en pequeños momentos hay que introducir esas pausas.
0: Ahora vamos a hablar de qué hacer cuando llegamos a la conclusión efectivamente de que vamos muy rápido, pero ¿dirías que efectivamente vivimos en la sociedad de la prisa? ¿Qué significa esto? ¿Qué supone esto? ¿Cuáles son los efectos de esto? ¿Cómo lo visualizas?
1: Sí que vivimos en la sociedad de la prisa desde hace algunas décadas y cada vez va un poco más en aumento. De hecho, estamos empezando en los últimos años a tomar conciencia de la necesidad de parar, de que tenemos que frenar y disfrutar un poco más el momento en lugar de vivir constantemente en el futuro. También creo que los porcentajes de población con ansiedad nos han mostrado que no está favoreciendo a la sociedad.
0: ¿Cuáles serían, en principio, los efectos de vivir en la sociedad de las prisas? Ya has adelantado algo, ¿no? Cuestiones, por ejemplo, de ansiedad. Supongo que el estrés es otro tópico de la sociedad que tiene prisa, ¿no? Pero, ¿cómo lo visualizáis, incluso desde una perspectiva psicológica? ¿Qué impacto tiene vivir en la sociedad de la prisa?
1: Impacta muchísimo a nivel emocional. Hay mucho trastorno con base emocional basado en ese estrés mantenido. Realmente la gente se ha acostumbrado a vivir en unos niveles tan elevados de estrés que llegan a normalizarlo, a ni siquiera darse cuenta del nivel de presión a lo que se ven sometidos. Sin embargo, es verdad que tarde o temprano el cuerpo acaba pasando factura y es muy frecuente encontrarnos con patologías físicas que se han ido derivando de esas situaciones de estrés mantenido, ya sea en el ámbito laboral, familiar, social. Realmente cada vez se nos pide más y parece muy difícil encontrar momentos en los que parar.
0: Claro, lo que pasa es que solemos decirlo, es un tópico últimamente, ¿no? Esto de que rápido va todo, que deprisa va todo, ¿no? El avance tecnológico. Existen estos síndromes de creo que me voy a perder algo, ¿no? Cuando hablamos ya del FOMO y de todas estas cosas, es como si nos hubiéramos acostumbrado efectivamente a seguir, ¿no? Por la línea, no sabemos muy bien hacia dónde, pero estamos todos corriendo hacia alguna parte, ¿no? Es muy difícil escaparse de esa prisa o de ese ritmo, ¿no? Porque de alguna forma es como si te quedaras fuera, ¿no? O eso parece.
1: Sí, realmente se ve mucho en las nuevas generaciones, que son los que más sufren de ese FOMO. Sí. Realmente está la percepción constante de que te estás perdiendo algo, que si no llegas justo en el momento ya ha pasado lo importante. Ya dentro de 2 minutos esto no será importante. Entonces vivimos agotados realmente. A nivel cultural todo es para ayer, a nivel laboral todos sabemos que bueno, vamos a una velocidad impresionante, a nivel familiar estamos ocupadísimos, realmente vamos corriendo, huyendo hacia adelante y, como decía, sin saber claramente qué objetivo perseguimos.
0: Claro, lo que pasa es que es posible, Angélica, que haya personas que nos estén escuchando que digan, claro, lo que pasa es que yo no puedo parar porque tengo un montón de responsabilidades. Una de las cosas que me llamaba la atención, por ejemplo, con respecto a esto del movimiento que luego hablaremos, ¿no? Slow Life y todas estas cosas, es que es un movimiento que empezó y que surgió específicamente por parte de mujeres. Claro, que en general somos las que allá en los años 80 y en los 90, ¿no? Pues éramos las superwoman y éramos aquellas mujeres que hacíamos multitasking, ¿no? Es decir, hacías de todo. Y parece que lo que realmente estaba bien era esto, que te diera tiempo a todo y todo a toda velocidad, ¿no? Claro, este paradigma nos ha ido pasando factura, ¿no?
1: Éramos. Ya. Creo que realmente lo seguimos siendo.
0: Lo seguimos siendo.
1: Es decir, en la mujer se establece una carga mental que, independientemente de otros factores, no suele estar tan presente en los hombres. Sí que se intenta que cada vez sea un poco más equitativo, que las responsabilidades mentales se repartan, también como se pueden repartir aquellas responsabilidades más orgánicas del día a día, ya sea tareas de la vida diaria, etcétera, pero realmente en un domicilio habitual, tradicional, si preguntamos quién va a pensar que se va a hacer de comer, seguramente y lo más probable es que esa tarea la tenga previamente apuntada a la mujer. Si preguntamos qué se va a hacer de compra, a qué hora tienen médico los niños, a qué hora es la actividad, lo más probable es que esté asignado el género femenino. Ya. Sí que es verdad que, bueno, afortunadamente esto parece encontrarse en evolución, ya ha evolucionado bastante en comparación con décadas anteriores, pero hay una carga mental que además es invisible, es decir, parece que no se está llevando a cabo nada, que forma parte del día a día y que viene como preinstalado en el sistema.
0: Ya.
1: Y no, porque mientras estamos realizando actividades exteriores o actividades laborales, de casa, domésticas, de cualquier tipo, de fondo hay ese pensamiento constante de, vale, y a esta hora tengo que cambiar de actividad y a esta otra tengo que ir a por no sé quién. Es complicado. El día a día es comprensible que mucha gente se ve abrumada cuando se introduce esta idea de que hay que disfrutar los pequeños momentos o vivir más el presente porque bueno, hay que hacer ese multitasking que nos vemos obligados en algunas ocasiones.
0: Y fíjate que no hemos utilizado todavía la palabra cuidadora. Y lo digo en femenino porque efectivamente buena parte de las tareas de cuidado, tanto a los menores como a los mayores, también están, sobre todo, ¿verdad? Pues dirigidos por mujeres, con lo cual nos encontramos efectivamente con que a lo mejor a ellos les resulta un poco más fácil parar, pero a nosotras, de momento, nos sigue resultando complicado. Oye, una pregunta que quería plantearte también con respecto a esto de ir rápido. No sé cuánto tiene que ver, o si lo podemos establecer así, con la propia velocidad de la persona, con el propio ritmo de la persona o con las cosas que tenga que hacer. Yo lo decía porque yo soy una de esas personas que va bastante rápido, siempre ha ido muy rápido, ¿no? Y en algún momento de mi vida he tenido que frenar, ¿no? Por cuestiones de salud, etcétera. Pero siempre he ido rápido, con lo cual en principio a lo mejor me da tiempo a hacer más cosas porque iba muy rápido. Pero he llegado a la conclusión de que puedo frenar y me da tiempo a hacer también las cosas, ¿eh? Esto depende del ritmo de cada uno, de cada una, depende de las responsabilidades. ¿Vamos rápido todos al final? ¿Qué percepción tienes?
1: Considero que por una parte está lo impuesto, es decir, la velocidad que se nos impone desde fuera, y luego están las características individuales de cada uno. Es verdad que hay personas que, bueno, tienden a tener un ritmo más elevado. También es verdad que este tipo de personas, como comentabas de tu caso, tienden a adquirir más tareas de las que a largo plazo pueden sobrellevar.
0: Posiblemente.
1: Entonces, al final es lo que sí, decías. Sí. Acaba pasando factura a nivel físico también. Sí. Porque realmente el cuerpo colapsa. Nos vamos acostumbrando y normalizando que lo que hacemos, pues llegamos a todo y podemos y vamos hacia adelante hasta que en algún momento el cuerpo nos dice, espera un momento, que esto no funciona así. Pero con respecto a lo que me preguntabas, es verdad que hay gente que tiende a tener un ritmo un poco más lento. Ajá. ¿A qué me refiero con esto? Muchas veces creemos que por estar haciendo muchas cosas al mismo tiempo somos más productivos y se ha demostrado que no es así. Que esto que hemos creído constantemente que el multitasking es la mejor forma de optimizar el tiempo es como voy a hacer muchas cosas, me voy a sobrecargar y al final voy a dejar incompletas la mitad seguramente de las que empecé.
0: Ajá. Ya.
1: Entonces, aunque lo hacemos en ocasiones porque no nos queda de otra, se ha demostrado que su eficacia es relativa. Y sí que es verdad que hay personas que están empezando a tomar conciencia de, bueno, quizás mi ritmo para... se ve mucho en las comidas, quizás mi ritmo para comer es más lento. Y incluso se sienten incómodos porque siempre hay esa presión social de, ¿puedes ir más rápido, por favor? Como, no, este es mi tiempo y lo necesito. Y esto pasa en la vida real.
0: Sí, ya. Anda, pues mira, hablas con una que va rápido, habitualmente, soy una persona rápida, porque tengo bastante energía física. Sin embargo, como muy lentamente. Yo siempre he masticado con tiempo, ¿sabes? Soy de las que mastica lento. Y es curioso, porque es verdad que muchas veces, como suelo ser la última, todo el mundo hace chistes al respecto, ¿no? Porque siempre hay que esperar por mí para tomar el postre, siempre. Entonces, es algo muy curioso. Pero claro, cada uno, Angélica, tenemos derecho también a tener nuestro propio ritmo, ¿no? Y a marcar nuestros propios ritmos, los que sean saludables, entiendo, ¿no? Y que podemos también entender que hay gente que va más rápido, que hay gente que va más despacio y tendremos que buscar el punto de encuentro entre todos, ¿no?
1: Sí, realmente mientras sea adaptativo y se mantenga en un nivel saludable, el ritmo que tenga cada uno es una cuestión de acuerdos, por decirlo de alguna forma. Bien. Creo que el problema y esta conversación en sí misma viene a la parte que nos es impuesta. Ajá. A cuando de verdad queremos poder parar y no hay manera y no encontramos ese momento.
0: Uh-huh. Oye, ¿cómo saber cuando efectivamente la cosa va mal? Porque, y lo comentaremos seguramente esta noche con la audiencia de Radio Voz, tú lo apuntabas también al principio, cuando estamos en esta rueda de la prisa y cuando estamos en esta sociedad de la prisa, como que normalizamos pues cuestiones que nos hacen daño, pero no somos conscientes de ello durante mucho tiempo, y podemos tener estrés sostenido mucho tiempo y podemos estar en una situación insatisfactoria mucho tiempo, pero ¿cómo saber que realmente ha llegado el momento de parar? ¿Qué es lo que empieza a ocurrir?
1: Creo que hay que distinguir entre parar por obligación y parar por salud.
0: Bien.
1: Es decir, lo ideal sería no tener que llegar al punto de parar por obligación. Soy consciente de que quizás esto es bastante difícil de conseguir.
0: Es difícil, claro.
1: Porque normalmente cuando paramos por obligación está súper relacionado con cuestiones como bajas laborales, enfermedades físicas que realmente no te queda otra que parar con ciertas tareas o momentos de crisis vitales bastante agudos para la persona. Sin embargo, aquellas cosas que podrían ser factores de riesgo o indicativos de quizás es un momento de bajar el ritmo, es cuando, por un lado, empezamos a ver que no sabemos muy bien hacia dónde nos dirigimos. Es decir, por ejemplo, en el ámbito laboral, queremos ser cada vez más productivos y queremos conseguir más, pero ¿qué es más? ¿Qué es exactamente a dónde quiero llegar? ¿Dónde están mis necesidades y dónde está lo que necesito cubrir y lo que quiero? Hacer esa diferencia también es importante. Ajá. Porque muchas veces en esa trayectoria imparable no nos damos cuenta de hasta qué punto esto es importante para mí o es simplemente que sigo girando en la rueda. También creo que el tiempo de disfrute, ya sea con nuestros familiares, ya sea con nuestras actividades personales, sí que es verdad que muchas veces es lo primero que prescindimos, eliminamos de nuestro calendario semanal. Si no hay tiempo para mi actividad de ocio predeterminada, bueno, no pasa nada, otra semana será. Y estos momentos son importantes. Además, otra cosa que es súper evidente en la mayoría de familias, o bueno, en la mayoría de los casos, las horas de sueño. ¿De dónde sacamos el tiempo cuando el día no llega? Bueno, duermo menos.
0: Exacto. Sí, es verdad, es verdad.
1: Y es un daño.
0: Y ese es un error que hemos cometido y que cometemos mucho, efectivamente, el dejar de dormir. Lo hace la gente joven, pero lo hace también la gente adulta cuando tiene responsabilidades. Y efectivamente, ¿cuánta gente, y lo sabemos en un programa que va a esta hora, pues hace muchas de las actividades que tienen que ver con el día siguiente ahora, de noche, después de haber terminado las tareas del día, estás preparando las del día siguiente y duermes poco? Es cierto.
1: Sí. También es verdad que una vez que ya llevamos mucho tiempo en la rueda, el sistema empieza a acostumbrarse y nuestros horarios también se ven modificados. Claro. Entonces, también es cierto que este momento en concreto es un horario en el que el mundo exterior frena un poco. Entonces, hay como más cabida para adelantar, organizar, hacer nuestras tareas.
0: Sí,
1: por eso suele aprovecharse este horario.
0: Es verdad. Bueno, estamos hablando hoy con Angélica Sánchez de la Sociedad de las Prisas, de qué hacer efectivamente pues cuando nos damos cuenta de que necesitamos parar, necesitamos frenar o sencillamente ralentizar un poco estas actividades. ¿Sirve de algo la cuestión esta del planteamiento de la vida lenta, el slow life, el slow eating y todas estas cosas? ¿Realmente esto es útil para empezar a hacer cambios? ¿Qué te parece?
1: A ver, es útil.
0: Sinceramente.
1: Sí que es útil. Y sinceramente, si pudiese introducirse tal y como está planteado, sería maravilloso. La cuestión, porque realmente hay ciertos aspectos que están muy basados en el momento presente, en tener una conciencia de lo que estamos haciendo.
0: Ajá.
1: Esta vida lenta, lo que busca o el objetivo último es el disfrutar cada momento, ya sea si estás trabajando, trabajar, si estás con tu familia, estar con tu familia. Porque realmente lo que ocurre en nuestro día a día es que estamos teniendo una conversación, estamos pensando en la siguiente tarea que haremos. y eso nos pasa a todos realmente. Entonces, sí, hay ciertos aspectos que son muy beneficiosos. Lo que quizás considero que se hace más complicado es ajustarlo a la vida cotidiana.
0: Ajá.
1: No todo el mundo tiene media hora o una hora todos los días para comer con calma.
0: Es cierto.
1: Ni todo el mundo tiene una hora para al día para sus actividades agradables.
0: Claro, claro.
1: O si lo tiene, pues probablemente estén X número de niños gritando de fondo. Entonces, adaptarlo a lo que es la vida real se complica un poco más, pero sí que considero que es importante, aunque quizás no tengamos ese periodo fijado de tiempo, sí intentar permanecer en el presente. Es decir, estoy jugando con mis hijos, sé que luego tengo que hacer una serie de tareas, pero las voy a hacer igual, por mucho que no esté pensando constantemente en ellas ahora. Y esto es algo que inicialmente resulta muy complicado, porque no estamos acostumbrados. Nos cuesta mucho frenar a nivel mental.
0: Oye, estaba pensando algo también, y ahora te preguntaré sobre la psicología y lo que puedo hacer también en esta línea, ¿no? Pero acabo de pensar algo en lo que no había pensado, que es lo que tiene cuando te pones a hablar con alguien y te da muchas ideas, ¿no? Y te inspira también para seguir reflexionando sobre el tema, y luego lo comentaremos con la audiencia. Claro, que por ejemplo, estaba pensando, ámbito laboral, ¿no? Una persona que esté quemada en el trabajo, con su burnout y con estas situaciones que son tan habituales, no sé si encontrará mucha mejoría yendo más despacio, porque al final, si realmente no estás satisfecho con el trabajo, lo de la velocidad será lo de menos, ¿no? ¿O realmente podemos, en algún aspecto, encontrar más satisfacción al parar un poco?
1: Como casi siempre...
0: Me acabo de hacer yo esta pregunta y la dejo en alto, pero, ¿sabes? No se me había ocurrido pensarlo. Pero sí que nos puede ayudar a frenar un poco.
1: Depende del motivo por el cual esté quemado del trabajo. Es decir... Si, por ejemplo, yo tengo la opción de salir más temprano a cuenta de que mi velocidad es muy elevada y, por lo tanto, salir de ese sitio que me está generando un malestar, pues entiendo que, obviamente, intentemos acelerar lo máximo posible para salir de la situación desagradable.
0: Por ejemplo.
1: Sin embargo, en muchos puestos laborales en los cuales pues hay que cumplir cierto horario, depende de la tarea que se nos asigne. Normalmente en tareas monótonas no podemos parar un poco. Es decir, estamos constantemente haciendo algo, pero de fondo. Entonces, lo que acabamos creando es tiempo mental para el malestar, mientras que seguimos siendo relativamente productivos. Creo que el tema de parar con situaciones de estrés mantenido en el ámbito laboral es complejo, porque normalmente porque normalmente hay muchos factores que están en medio y ya la persona está con unos niveles de angustia bastante elevados. Entonces, cuando nos encontramos con un malestar muy notable, en ocasiones esa perspectiva de parar nos hace pensar en el malestar que sentimos, y conectar con eso es doloroso y es angustiante.
0: Claro. Sobre todo si además no hay un plan B, no hay una alternativa, claro, porque a veces es que no queda otra. Entonces,
1: sí,
0: claro,
1: es que
0: estás con esa situación. Claro.
1: En la mayoría de casos en los que las personas se ven en esa situación, pues muchas, por desgracia, no tienen la opción de decir, no, mira, no puedo seguir manteniendo este estilo de vida, y por diversas circunstancias tienen que llevarlo a cabo. Entonces, muchas veces intentamos ir más rápido mentalmente o llenarnos de cosas mentalmente para no sentir, no experimentar tanto el malestar.
0: Imagino que en las consultas de psicología actual, Angélica, y desde tu experiencia seguro que nos lo puedes comentar, hay muchas personas que efectivamente viven los efectos de la sociedad de la prisa, ¿no? Vosotros lo trabajáis con cierta frecuencia.
1: Sí, y es algo que vemos, bueno, es algo que veo tanto con niños como con adultos.
0: También con niños, ¿sí?
1: Sí, yo en Pose Salud trabajo con niños también, y realmente es una generación que está totalmente absorta en el estímulo. Es decir, los niveles atencionales se están viendo súper afectados, hay una constante búsqueda de estimulación. De hecho, podemos verlo hasta en películas infantiles. Es decir, hoy en día las películas infantiles están llenas de colores, de ruidos, de estímulos, sin una trama real establecida. Mientras que por la parte adulta, Pues hay que hacer frente a lo que hablábamos antes, hay que hacer frente al trabajo, hay que hacer frente a la casa, hay que hacer frente a las necesidades personales, hay que tener tiempo para los vínculos sociales y compaginarlo todo en un mismo día a veces es abrumador. Genera mucho malestar y también mucha sensación de culpa por no sentir que no se puede llegar a todo.
0: Ya. Bueno, y desde ahí, entonces, evidentemente, ¿cómo se trabaja esto? Es decir, ¿vuestra función sería entonces reorientar a la persona o bien para que pare un poco o bien para que... Claro, ¿cuál es el enfoque? ¿Qué se le dice?
1: Normalmente cuando no hay un motivo de consulta de voy muy deprisa o estoy agobiado, normalmente son situaciones que están muy mezcladas con otras circunstancias.
0: Ajá.
1: Y lo que se busca es intentar definir aquellos puntos en los que quizás no son tan prioritarios, es decir, establecer una jerarquía de actividades necesarias y aquellas que, digamos que por un tiempo se puede prescindir para meter pequeños espacios en los que se pueda bajar ese nivel de aceleración. Es complicado, es muy complicado.
0: Aparte se me está ocurriendo que sería además complicado dar pues una serie de, a lo mejor, ideas generales, porque entiendo que cada caso será súper particular, ¿no? Porque, claro, dependerá de muchas circunstancias. Cada persona tenemos nuestras circunstancias y será complicado. Algunos necesitaremos parar de una forma, otras personas necesitarán parar de otra, claro. No se puede decir, oye, pues habría que hacer esto. Serían ideas muy generales, pero esto será también muy individual, ¿no?
1: Sí, porque está totalmente determinado por las características tanto de la persona como de su circunstancia. Es decir, para algunas personas, por ejemplo, media hora de gimnasio es parar y están en movimiento y en exceso de movimiento. Para otras personas necesitan media hora de naturaleza, quizás otros necesitan media hora de silencio. Es decir, en función de lo que presente cada individuo y lo que pueda acceder cada individuo, no todos estamos en la misma circunstancia, se plantean algunas estrategias u otras de cara a proporcionar esos espacios más estructurales. Luego, de cara a la intervención psicológica, pues hay que abordar obviamente el origen del malestar, la necesidad de cumplir ciertas expectativas, un enfoque orientado a la solución de problemas. Hay muchos aspectos que están manteniendo esa velocidad.
0: Ya. Me imagino que los chicos y chicas actuales, los adolescentes, que están acostumbrados a ir rapidísimo, lo tendrán también difícil, ¿no? Porque hemos hablado de niños, de adultos, pero ¿y la adolescencia? La gente joven hiperconectada andan a tope, ¿no? Sin parar.
1: Sí, pero no se dan tanta cuenta. Es decir,
0: no se dan cuenta. Ajá.
1: No tanto, porque los niños, por ejemplo, se dan cuenta en el aspecto de cuando se quedan sin estímulos, digamos, pues de repente por algún motivo no pudieron tener acceso a pantallas, que es lo que más se encuentra. Y claro, ahí lo notan y también por diversos temas atencionales, pues ese impacto se ve reflejado. También se ve reflejado en el ámbito académico. Sin embargo, los adolescentes, al tener un poco más de libertad, es como que ya están en esa dinámica y no se dan cuenta de que eso pues les pasa factura o que están siempre pensando en algo, porque ya es el ritmo que tienen de base. También es verdad que están en una velocidad normalmente de cosas que les suele llamar la atención a ellos. No es lo mismo la posición del adulto que está en una velocidad de cosas un poco más por imposición.
0: Efectivamente. Lo que pasa es que es verdad que vivimos en la época angélica del escuchar los audios al doble de velocidad. O sea, nos estamos volviendo locos. Incluso hay gente que ya está viendo vídeos o películas a más velocidad.
1: Sí.
0: Claro, y esto al final mentalmente no puede funcionar bien.
1: No, a ver, orgánicamente realmente el sistema se ve sobrecargado. Es muchísima información, es muchísima liberación de neurotransmisores. Luego, a la hora de inhibirlos, también cuesta mucho. De hecho, una cosa que también está estrechamente relacionada es el incremento de ansiolíticos a la población, esta necesidad de ir rápido, luego también cuesta mucho que podamos frenar. No somos máquinas que damos a un botón y de repente son las 10 de la noche, es hora de dormir y está todo tranquilo, ¿no? Esto está de fondo.
0: Sí.
1: Entonces, sí que orgánicamente está produciendo bastantes desajustes a nivel cerebral y a nivel del sistema nervioso.
0: En cualquier caso, si efectivamente ese malestar empieza a convertirse en algo que notemos que está impactando en nuestra vida, hay que buscar cómo parar y hay que buscar ayuda profesional, ¿verdad, Angélica?
1: Sí, sobre todo creo que hay que buscar ayuda profesional por lo que decía, porque muchas veces cuando estamos acostumbrados a vivir en esa dinámica, conectar con quién realmente somos, lo que queremos, en qué situación nos encontramos y lo que sentimos es duro, es abrumador, porque nuestra atención está puesta casi siempre en fuera y en lo que tengo que hacer. Y mirar hacia adentro a veces es como mirar un poco un abismo. Entonces... sí que es conveniente contar con ayuda profesional siempre y cuando esa velocidad nos esté generando malestar, es decir, mientras sea desadaptativa, por decirlo de alguna forma.
0: Bien. Bueno, hoy vamos a preguntar a la audiencia a qué velocidad va y de qué forma pues va frenando. Pero es evidente que concluimos con esto, Angélica, que adoptar una forma más pausada de entender la vida nos va a reportar beneficios, ¿no? Deberíamos todos, todas, pensar en parar un poco, en frenar un poco y en no acelerar tanto, ¿no?
1: Sí, y más que nada en vivir lo que estamos viviendo en este momento, en estar en el presente. Creo que un buen comienzo es poder estar en el momento presente.
0: Ya. Pues en el presente estamos hablando con la psicóloga sanitaria con enfoque integrador, especializada en neurodesarrollo y trauma relacional, Angélica Sánchez, que nos ha acompañado en una nueva edición de este espacio titulado Lo que hay detrás. Seguimos aprendiendo con ella y seguimos preguntándonos cómo estar mejor y cómo aprender también a estar mejor. Una vez más aquí en Radio Voz, pasa buena noche y volvamos a encontrarnos en el próximo espacio. Un beso grande.
1: Muchísimas gracias, buenas noches.
0: Buenas noches, un beso.
1: Chao.

0: Nos dice Gema, envía en este caso la noche con Esther @radiovoz.es. Yo doy clases de mindfulness y a mis alumnos y alumnas les hablo mucho de esto de vivir en el presente y en la calma. Muy buen tema el de hoy, nos dice. Pues la verdad es que es un tema muy, muy interesante. Estamos en Radio Voz. Sigamos. Buenas noches.
1: Hola, buenas noches, Cristian. Desde Orense.
0: ¿Qué tal,
1: bueno,
0: Cristian?
1: Bien, bien. He ido a la tertulia. He hablado mucho, quizá he acaparado demasiado la conversación, pero hacía tiempo que no
0: para
1: iba.
0: Para nada.
1: He comprado muchos libros, excesivamente compro en proporción o en progresión exponencial, y luego en proporción o progresión aritmética, y esto es un drama, este es un drama terrible. He escrito mucho, porque bueno, yo digamos que sobre la velocidad soy veloz en un sentido. Y como que tengo una pésima salud física, que en cualquier momento me puedo morir, pues quiero hacer materia, que tengo escritos publicados 10 libros, escritos 13, y ya voy por el decimocuarto. Y quiero, y claro, siempre mi vida suele ser estar una hora pensando, o media hora, estirado en mi cama o en el sofá, pensando que voy a escribirlo. Corregirlo, después irme otra vez a pensar, al rincón de pensar, volver a escribir, y así me paso trabajando horas y horas y horas y horas. Y bueno, y como he escrito un pequeño texto, siempre vosotros me dais como una pauta para tener unos temas de conversación, y he escrito un pequeño texto que lo he meditado bien, sin prisa pero sin pausa, pues referido a este tema tan apasionante de la lentitud, de la velocidad, de los ritmos vitales,
0: de la sociedad de la prisa, de por qué corremos tanto y esas cosas.
1: Esta prisa, este apresuramiento, esta aceleración. Pues bueno, lo vemos, digo, dice así. La velocidad con la que hoy se vive y se exige producir, un turbocapitalismo cruel, ha destruido el concepto clásico del otium, el ocio creador, y ha corrompido en gran medida la universidad. Hoy los estudiantes ya no leen, escanean, o bien leen en diagonal, surfean, picotean el texto en pizzicatos. Buscan el rendimiento, ¿verdad? El rendimiento inmediato, el trato rápido en la pantalla, la digestión intelectual instantánea. Pero el conocimiento verdadero y la maduración del espíritu son, por definición y necesariamente, procesos muy lentos, no pocas veces penosos. La contemplación requiere un tiempo demorado. Al acelerar la educación y someterla a las leyes de la velocidad supersónica del mercado, no estamos formando ciudadanos más sabios, sino semianalfabetos altamente tecnificados. Hemos olvidado que para entender y analizar un gran poema o una gran idea hace falta una cantidad enorme de tiempo. Frente a esta masa agregada

0: la maduración del espíritu son, por definición y necesariamente, procesos muy lentos, no pocas veces penosos. La contemplación requiere un tiempo demorado. Al acelerar la educación y someterla a las leyes de la velocidad supersónica del mercado, no estamos formando ciudadanos más sabios, sino semianalfabetos altamente tecnificados. Hemos olvidado que para entender y analizar un gran poema o una gran idea hace falta una cantidad enorme de tiempo. Frente a esta masa gregaria que devora al instante corriendo hacia ninguna parte, es necesario reivindicar el derecho a la lentitud, que es, piénsese bien, el derecho, el mismo derecho magno al placer y a la belleza. El verdadero aristócrata del espíritu es hoy quien se atreve a ir despacio, el que saborea una conversación sin mirar el reloj, el que pasea por el mero gusto de mirar, el que convierte la vida en un arte lentamente aggiornato. La velocidad democratizó el transporte, pero vulgarizó la existencia. Hemos sustituido la intensidad de la experiencia por la acumulación de la prisa. La prisa de nuestra época actúa como una lija que borra el relieve del pasado y de la memoria. Vivimos en la tiranía del presente absoluto, donde lo que ocurrió ayer ya es viejo y lo que pasará mañana ya nos aburre. Frente a este vértigo iconoclasta, defender la lentitud es un acto de resistencia cultural. El arte, la poesía, la historia exigen una mirada demorada, una atención sostenida que se niegue a ser devorada por un consumo rápido. Ir despacio nos permite percibir las grietas del mundo, dialogar con los muertos a través de sus textos y construir una identidad que no sea un producto de usar y tirar. La prisa deshumaniza porque nos quita la perspectiva del tiempo histórico. Y ahora ya último párrafo. Vivimos bajo la superstición de la novedad y la urgencia. Todo ha de ser inmediato, evaluable, rápido. En mi oficio, la escritura, si vas deprisa y erras, si buscas el atajo, destruyes el texto. Y sospecho que con la vida ocurre exactamente lo mismo. Esta manía moderna de querer opinar de todo al segundo, de publicar sin madurar, de viajar sin enterarse, solo produce ruido. El rigor, el verdadero rigor intelectual y vital, requiere una lentitud meticulosa, un respeto casi sagrado por los plazos naturales de las cosas. Quien corre demasiado por la vida llega antes a la meta, sí, pero llega con las manos vacías y los ojos ciegos. La lentitud no es inacción, es la máxima concentración del ser, la única forma de habitar el tiempo en lugar de ser arrastrado por él. Pues este ha sido mi pequeño texto. Me ha quedado bien, me ha gustado como ha quedado, hay que corregirlo. Hay que corregirlo. Siempre yo, como ves, soy inseguro y busco la validación, siempre te digo qué te ha parecido.
1: Bueno, la verdad es que resultaría extraño decir me ha parecido mal, porque no hay motivos para que nos parezca mal.
0: Bueno,
1: claro, cuando una persona se preocupa, de hecho, no de buscar la validación, sino de hacer algo, ¿verdad?, mínimamente presentable en público, nos entendemos, ¿eh? No. Ya es algo positivo, ya es algo bueno. Mira, hay gente en estos momentos
0: que
1: en los
0: que
1: vivimos...
0: No es radiofónico esto. La bueno, radiofónica. Hay que tener el lenguaje espontáneo.
1: Depende de cómo se lea y depende de cómo se plantee el tema de la lectura. Depende. Mira, esto es muy opinable también, claro. Depende de lo que se lea, depende de cómo se lea. Y además en épocas como esta, en las que, no precisamente por la prisa, estamos todos sometidos a extraordinarios ejemplos de mediocridad y de poco esfuerzo, pues se agradece cuando alguien se toma la molestia de hacer algo.
0: Bueno,
1: se agradece.
0: Al final van a parar a mis libros. O sea, que no lo hago. tienen un propósito.

0: sacerdote británico.
1: Mira, además no es obligatorio, de hecho, que guste a todo el mundo. La cuestión, y ya me estás entendiendo, ¿no? Es hacer un trabajo decente, es hacer algo decente, es decir, a lo que hemos dedicado un rato. Y a partir de ahí, tú ya sabes, también vivimos en el mundo de la crueldad, ¿sabes? La gente juzga con muchísima crueldad lo que hacen los demás. Con lo cual, hay que hacer caso hasta cierto punto, ¿sabes?
0: Ya, pero si tuviera facilidad de palabra, fuera un Séneca, tuviera una... Yo antes, cuando no estaba medicado y cuando era más joven, tenía una chispa mental extraordinaria, una agilidad mental extraordinaria. Y mi tempo era un tempo veloz. Mi tempo mental y de movimiento era veloz.
1: ¿Sabes qué ocurre?
0: Y ahora me he amortiguado, me he apaciguado.
1: Bueno, pero eso no tiene por qué ser necesariamente malo. ¿Sabes una cosa? Hay algo... Mira, no había pensado en esto, pero ahora cuando dices eso se me ocurre otra idea también. Y vamos con otra llamada. En realidad... No estamos compitiendo con nadie. Muchas veces esto de correr para aquí, para allá y todo esto, daría la sensación de que estamos compitiendo, ¿no? Y a veces la competición es con nosotros mismos. Y es una competición muy injusta, ¿no? No es necesario que compitamos. Yo voy más rápido, tú vas más lento, yo hablo mejor, tú hablas peor, este es más ágil, este es más chisposo, este no... No tenemos por qué estarnos comparando continuamente. Lo que tenemos es, supongo, que con las herramientas en las que disponemos, hacer un trabajo decente. Ya está.
0: Eso es madurez, lo que me has dicho.
1: Y luego hablamos.
0: Pues
1: no, porque
0: gracias.
1: Es que, ¿sabes qué ocurre? Si nos comparamos con los demás todo el tiempo, en general siempre perdemos.
0: Sin
1: ¿de acuerdo?
0: Alguna,
1: y es tremendamente frustrante. Claro, aquellos que no sabemos dibujar, no podemos estarnos comparando con la gente que dibuja y que pinta muy bien. Entonces, compárate contigo mismo, contigo misma, pero desde la perspectiva del cariño. ¿Qué puedo hacer con lo que tengo? Estoy en proceso de perpetua mejora. Funciona así. Y adelante.
0: Muy bien. ¿No? Venga, pues muchas gracias.
1: Claro que sí. Y que os conste, sonáis mucho mejor de lo que creéis, sinceramente.
0: Ya, no sé. Bueno,
1: pues a mí lo de la autocrítica me gusta, está muy bien, pero hay que ser autocríticos con cariño, con amor.
0: Vale. Vale,
1: y,
0: ya
1: verás, y así siempre mucho mejor.
0: Venga.
1: Gracias. Claro, seguimos charlando, Cristian. Pasa buena noche, perfecto. Gracias.
0: Buenas noches.
1: Un saludillo, buena noche. Hasta luego. Esto es Radio Voz, cuéntanos. Buenas noches. Hola, buenas noches. Parece que se cortó la comunicación, me dice Sonia Rodríguez, del oyente, hola oyente, que había marcado el 981-1344-33. Pues venga, vamos allá. Tenemos mucho de qué hablar y mucho que contarnos. Y hoy nos preguntamos si vamos deprisa, si vamos muy rápido en esta sociedad de las prisas. ¿Y qué hacer para parar? ¿Has tenido que frenar? ¿Has tenido que aprender a ir un poco más despacio? ¿Has tenido que plantearte a lo mejor si ibas demasiado rápido y has tomado la determinación de frenar un poco, de parar un poco? ¿Cómo podemos hacerlo? ¿De qué manera intentar escapar de esa rueda de velocidad que lleva la sociedad actual? Porque eso decimos, ¿no? Que rápido va todo, que rápido vamos. A veces nos da la sensación, tenemos cierto vértigo, de que nos perdemos cosas. Tenemos que intentar, efectivamente, a veces seguir el paso. Y no siempre es fácil. Y no siempre es saludable. De hecho, en muchas ocasiones nos puede pasar factura. Pues venga, anímate a marcar el 981-1344-33 y lo comentamos, lo hablamos. Tenemos mucho que compartir. Y tenemos muchos posibles consejos o matices o ideas que dar también a los y las demás. Bueno, porque habremos aprendido seguramente de la necesidad de frenar. Quienes vamos habitualmente rápido y hemos tenido que aprender a frenar, reconocemos los beneficios de llevar las cosas con un poco más de calma o con algo menos de velocidad. Y bueno, al hilo de lo que nos comentaba antes Angélica Sánchez, es verdad que podemos ser productivos yendo un poco más despacio. El hecho de que vayamos más rápido no siempre nos convierte en gente más eficaz. Y esta es una interesante reflexión a hacer también. Nos animamos al tema de la vida lenta, del comer lento, del vivir lento. Hasta ahora se habla del slow dating, del relacionarse lentamente, o sea, de mantener relaciones de pareja y de buscar el tema de las citas con más calma, con más tranquilidad, no tan rápido. Es muy curioso. Se pone la palabra slow, lento, a un montón de cosas y resulta que al final no estamos descubriendo nada, sino redescubriendo lo que ya sabíamos, ¿no? Lo que pasa es que habíamos dejado de hacerlo. Pues venga, anímate a marcar nuestros teléfonos y súmate también al correo electrónico o bien a la noche con Esther en Facebook. ¿Podemos ir a toda velocidad pero sin prisa? Bueno, así se titula este tema de Fancorama. Full speed, no rush. Bueno, espero que apures para llamarnos por teléfono. Anímate.

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1: Aquí estamos en La Noche con Esther y en Radio Voz. Venga, anímate. Llámanos al 981 13 44 33. Lo pasamos mucho mejor cuando el teléfono está animado, cuando está funcionando, cuando está fluyendo. Lo que pasa es que el clima está como está. Estamos así como atontados, ¿no? Un poco atontados. Esto del calor y estas cosas. Venga, vamos allá. Démosle a la sociedad de las prisas. A esto de la necesidad de parar. Hay tantas posibles experiencias sobre esto, hay tantos comentarios que hacer. Venga, muévete, cuéntanos. Hoy tenemos que ir más rápido, efectivamente, porque estamos hablando de la sociedad de las prisas. Muévete en el 981 13 44 33 y cuéntanos. Buenas noches.
2: Hola, buenas noches. Buenas, soy Marga, en Coruña.
1: ¿Qué tal, Marga?
2: Bien.
1: ¿Cómo estás?
2: Con la garganta un poco tocada, así que estoy en el jardín.
1: Ya.
2: Es matemático, así que cae la tarde y empieza, sí. No sabes, así la humedad.
1: Es que
2: además pasa un río.
1: Sí, Se nota. Ha bajado la temperatura así de repente después de estos días de calor, claro. Y esto no hay quien lo entienda. Es verdad, así estamos.
2: Bueno, pues a mí me encanta la vida slow, la vida plácida. Sí, porque ya corrí tanto toda mi vida. Lo pasé tan mal.
1: Sí.
2: Que, bueno, que incluso enfermé, ya lo he comentado alguna vez. Y era porque me parecía que era superwoman y que podía hacerlo todo.
1: Ya.
2: Entonces estaba desquiciada. Un día metí el transistor en la nevera, otro día me fui a Viena y me llevaba el mando de la televisión en vez del teléfono.
1: Fíjate.
2: Es decir, era todo un disparate. Y estaba acostumbrada a trabajar con unos picos altísimos de adrenalina, de estrés, y eso me quemaba hasta que me quemó. Y bueno, ahora soy muchísimo más feliz. No tengo agenda. No me planteo grandes retos. Si lo hago, lo hago. Si no lo hago, no lo hago. Me encanta esas tardes que a veces paso sin hacer nada. Nada. Pensando. Y digo, qué maravilla de tarde. Qué bien he estado. Es decir, el cerebro necesita resetearse. Y sobre todo, si eres una persona creativa, para crear, hace falta resetearse, hace falta estar en silencio, hace falta ver discurrir el tiempo, aburrirse incluso. Yo nunca me aburro, pero bueno, hace falta.
1: Sí.
2: Porque si no, no te surgen las ideas. Y es muy importante. Yo, por ejemplo, admiro a Cristian, su capacidad de síntesis, manejando tantos datos. Porque no es fácil escoger, ¿eh? Entre tanta información y sintetizarla en un ratito y soltar un texto cortito, es muy difícil. Eso es muy difícil. Y tiene un gran mérito. Así que no se menosprecie, que no, que lo hace muy bien y desde luego tiene muchísimo mérito. Y bueno, yo desde luego defiendo la vida tranquila. Creo que el tiempo se disfruta más, que pasa más lentamente, sobre todo en la ciudad, pues el escapar un poco de la vorágine, ¿no? Y de las aglomeraciones y de quemarte, porque al final te quemas tú solo. No es que te queme la gente, es que te quemas tú solo. Cuando tienes esa ansia por ir a un sitio, a otro, yo tengo llegado a casa y tirarme encima de la cama para cambiarme de ropa y aparecer así al día siguiente. Es decir, era un estrés bestial. Ya el trabajo era estresantísimo y todo era estresantísimo. Y bueno, lo pasé tan mal que ahora disfruto tanto de todo lo contrario que a veces me dice mi hija, mamá, ¿pero qué hiciste? Y digo, nada. Me dice, pero nada. Le digo, nada. Me dice, pero ¿estás bien? Y le digo, perfectamente. Estoy pensando. Yo no sé si a ella le sorprende o no. Yo creo que sí, que le sorprende. Pero bueno, ya se va acostumbrando. Porque ya es todo lo contrario. Ella pues queda con un grupo, con otro grupo, con otro grupo. Y a mí me habla de unos, de otros. Y yo ya me mareo y digo yo, pero bueno, ¿y de dónde sacaste esta que es actriz argentina? Digo yo, yo me maravilla. Digo yo, bueno, le digo, tienes una capacidad increíble. Porque ella es muy abierta. Yo también. Pero yo soy más introspectiva.
1: Ajá.
2: Es decir, no me vuelco tanto. Quizá por la edad. Entonces, no, valoro mucho mi espacio, mis silencios, mi paz, mi tranquilidad. Eso lo valoro sobre todo. Uh-huh. Entonces,
1: bueno, y hay épocas también, a lo mejor, Marga, con diferentes prioridades, ¿no? No siempre tenemos las mismas prioridades. Y cuando se puede escoger, pues también, en ese sentido, uno podrá o una, pues parar y decir, bueno, pues lo prioritario ahora es esto, por ejemplo.
2: Sí,
1: puede ser el bienestar, puede ser la calma, puede ser el dormir, etcétera, ¿no?
2: Sí, sí. Bueno, yo dormir es para mí es fundamental. Yo todas las semanas voy al cine.
1: Uh-huh.
2: Veo películas de arte y ensayo cuando hay, las selecciono. Si no, voy a la cartelera convencional. Uh-huh. Miro todo lo que son exposiciones de arte porque me interesa. Es uh-huh. decir, trato también de mantener mi... Voy a la biblioteca, de mantener mi mente activa.
1: Uh-huh.
2: ¿No? Pero con uh-huh. calma.
1: Uh-huh.
2: No quiero que me aturrullen. Entonces, bueno, y hago de la compra un placer, en el sentido uh-huh. que no me gusta sí. hacer la compra, porque no me gusta.
1: Uh-huh.
2: No, pero la selecciono. Entonces digo, bueno, pues hoy, posiblemente mañana haya pescado, voy a ver cómo están las sardinitas. Entonces uh-huh. me voy a ver las sardinitas. Si me gustan y están, empiezan ya a estar más gorditas, con panza y tal, pues ya me llevo unas cuantas. Me dicen mis vecinas, ¿pero ibas a hacer las sardinas en casa? Y digo, por supuesto.
1: Uh-huh.
2: Digo, no me huele nada. Y dice, ¿pero cómo haces? Le digo yo, en el horno, con papel uh-huh. de horno.
1: Ajá.
2: Digo, sin ningún problema, y si no, en el microondas. Digo, yo no me voy a privar de comer sardinas.
1: Claro.
2: Y pongo un vaso con vinagre caliente uh-huh. al lado y ya no huele.
1: Ya.
2: Y bueno, las preparo de muchas maneras, ¿eh? No te creas que solo las como al modo clásico. Las pongo con jamón, las pongo abiertas con pimiento. Me encantan, uh-huh. me rechiflan. Me parece un pescado humilde, uh-huh. sanísimo. Y entonces gozo de eso, uh-huh. de confeccionar un menú pues que sea barato, bueno y sano.
1: Uh-huh.
2: Eso para mí es un reto, ¿no? Porque no por gastar más vas a comer mejor. Eso es una equivocación.
1: Uh-huh.
2: Hay que comprar todos los productos de temporada. Compro siempre envasado, que ahora voy a explicar por qué, porque no me gusta que esté todo el mundo tocando la fruta.
1: Ya.
2: Entonces, prefiero llevarlo envasado, digo, está menos manipulado.
1: Uh-huh.
2: A pesar de que lo lavo con esmero y tal, pero bueno. Y me inclino siempre por todo lo de temporada. Entonces, confecciono unos menús muy sencillos, muy simples, que me sientan bien, no como antes, uh-huh. que me sentaba todo mal. Porque es
1: fíjate.
2: Que yo creo uh-huh. que hasta el agua me sentaba mal. Porque era el estrés. Entonces, ahora disfruto de esos pequeños actos
1: uh-huh.
2: que me encantan. De comer despacio. Bueno, comer despacio, siempre he comido despacio. Es más, si tenía que comer deprisa, prefería no comer.
1: Ya, ya.
2: Pero yo creo que la vida tranquila tiene mucho más atractivo que la vida... Yo corría de un lado para otro. Y un día, pues, me salió una especie de un tumor, un vello nodular, les llaman, en la rodilla.
1: Sí, sí.
2: Y tuvieron que operar. Entonces tuve que andar con una muleta, 2 meses con la muleta.
1: Ya, claro.
2: Y me decía la gente... ¡Ay, Mara, qué pena! Tú que siempre vas corriendo. Y le dije yo, sí, pues ahora hay que parar.
1: Uh-huh.
2: Y te tienes que acostumbrar, no te queda otra.
1: Ya.
2: Entonces, bueno, todos estos hándicaps que vas teniendo,
1: sí.
2: al final te hacen reflexionar.
1: Uh-huh.
2: Te hacen reflexionar, como cuando vas... pensando emocionalmente en cosas pues que te están pasando, pues a lo mejor que tienes un padre o una madre enfermos o cualquier cosa, pues tienes más accidentes de tráfico.
1: Ya.
2: No porque tú golpees a otros coches, pero es que no escapas. No tienes agilidad mental. Porque tu mente va ocupada en tus emociones.
1: Ya.
2: No sé si me explico.
1: Perfectamente.
2: Entonces, eres un peligro.
1: Y continuamos, sí. Uh-huh. Ya.
2: Eres un peligro. Y por eso digo que hay que centrarse en lo que uno está haciendo
1: uh-huh.
2: y dejar que esa costumbre tan femenina, que es de hacer 1000 cosas al mismo tiempo. Porque al final todo va mal. Uh-huh. Porque eso de mucho y bien, pues no.
1: No. Pues no suele ser, sí. No suele ser. Y cada uno y cada claro, una tiene que ir buscando también su esquema para que le vaya bien y buscar la velocidad a la que
2: ritmo,
1: todo funcione,
2: y su ritmo,
1: ¿verdad? Y su ritmo. Y su ritmo.
2: Mm. Claro. Entonces yo le encuentro muchísimas
1: Seguimos.
2: Ventajas a la vida slow.
1: Ajá.
2: Y a la comida y todo. Me parece que es disfrutar doblemente de la vida. Mm. Y que está
1: pues
2: al alcance de cualquiera. Hombre,
1: adelante.
2: El que tiene que trabajar mucho para llevar el alimento a casa...
1: Ya,
2: pues estas recomendaciones
1: ya.
2: no se les pueden dar.
1: Claro.
2: Porque solo con hacer números y pensar en la cesta de la compra y en alimentar a su familia y tal, pues... Uh-huh. ¿Me entiendes? Esto es un lujo. En cierto modo es un lujo.
1: Uh-huh. Vamos a hablar de lo que podemos incorporar de ese lujo y qué podemos aportar de la vida slow precisamente a nuestro día a día y ver si podemos efectivamente parar un poco. A ver qué descubrimos.
3: Otra amiga mía también. También un saludo ahí para... Además, tú eres un santo, mira. Es un amigo mío que estuvo santo.
1: Vale. Muy bien. Felicidades, pois. Gracias. Un saludiño. Gracias. Buena tiña. Gracias. Igualmente. Igualmente. Buena tiña. Hasta luego. Hasta luego, niño. Vamos allá. Podemos frenar un poco, podemos parar, podemos intentar no ir tan rápido. Vivimos, ¿crees?, en la sociedad de las prisas. ¿Hay algo que hacer al respecto? ¿Hay alguna forma de, no sé si decir bajarse en marcha de esa rueda que nos lleva a toda velocidad hacia no sabemos muy bien dónde? ¿Podemos intentar pues interiorizar un ritmo diferente, un ritmo más saludable también? ¿Qué te parece? Anímate a llamarnos al 981 13 44 33. Cuéntanos cómo lo llevarías tú. ¿De qué forma podemos parar un poco? ¿De qué forma podemos frenar? ¿De qué manera podemos intentar que esa prisa no nos acabe pasando factura a la salud? Porque nos tememos efectivamente que muchas veces nos pasa factura. Bueno, llámanos al 981 13 44 33 y cuéntanos qué opinas. Súmate a la noche con Esther @radiovoz.es y también a la noche con Esther en Facebook, donde Begoña acaba de escribirnos hace un ratito. Será profesional, se refiere a mí, pero es muy borde y a veces no deja hablar. Hay que ser humilde, nos dice. Bueno, gracias por tu opinión. Te invitamos a que nos llames y a que nos cuentes. ¿Crees realmente que no dejamos hablar? ¿Crees realmente que no somos, me temo, mucho más flexibles de lo que serías tú si estuvieras de este lado del micrófono? Porque probablemente, bueno, en fin. Pero te agradecemos que estés ahí con nosotros. Espero que, si tienes algo amable que decirnos también, te animes a llamarnos o a escribirnos igualmente. Bienvenida. Seguimos, estamos en Radio Voz. Buenas noches.
4: Hola Esther, buenas noches, soy Elena.
1: Muy buenas. ¿Qué tal, Elena?
4: Bien, por aquí.
1: Desde Carballiño.
4: Sí,
1: muy
4: de
1: bien.
4: Carballiño.
1: Pues no, adelante, te escuchamos.
4: De momento todo va con calma, gracias a Dios.
1: Muy bien, muy bien. Oye, pues fíjate que hoy hablamos de la sociedad de las prisas y de que tendríamos que llevarnos la cosa con más calma. ¿Qué te parece?
4: Pues sí, claro que sí. Pero mira, ¿sí? Yo conocí personas que mucho corrían y nada hacían. Y otras, más calmosas, resolvían. También hay gente que es así, muy nerviosa y no resuelve nada. Y otra, pues es su manera de ser, de hacer las cosas rápido y las hace bien, claro. Hay de todo. Yo, por ejemplo, soy muy nerviosa interiormente. Sin embargo, si me apuras, me trabo y no resuelvo. ¿Sabes? Yo tengo que ir a mi ritmo. Yo a mi ritmo, que parece que voy lenta, resuelvo. Sin embargo, si tú me apuras, yo me trabo y no resuelvo nada. Por eso que somos diferentes todos, ¿sabes?
1: Sí.
4: Somos todos diferentes. Hay gente que llega a un sitio, se pone a gritar, que la tienes que atender, y pues llega a la calle y pasmea. Es que es algo así increíble la gente como es, ¿verdad? Pues hay gente, mi hijo, el mayor, que ya tiene 48 años. Rubén es el primogénito de... Bueno, pues él se casó muy joven y fue para Suiza. Y decía que estaba la gente comiendo en los parques, en tuppers, y que gritaban. Dice, mamá, aquí es horroroso. La gente está comiendo en los parques y se levanta gritando, como quien, que ya me es tarde, que aquello era un estrés horroroso. Y ya hace años, porque ahora ya vivo aquí en Carballiño, ya... Ya tiene el hijo tiene 20 años y se vinieron para que el niño naciera aquí en España. Y ya me contaba hace 20 años que sucedía eso en otros países, que aquí aún la gente estaba un poquito tranquila, antes que ahora también van gritando. Ay, Dios mío, pues eso es malo para la salud.
1: ¿Por qué correremos tanto? ¿Por qué correremos tanto? ¿Por qué la sociedad correrá tanto?
4: Son nervios, yo creo que son nervios, porque no se explica nada, ¿no? Porque tú, por ejemplo, estar friendo un huevo y quieres que se fría rápido, pero lo quemas, tienes que darle tu tiempo. ¿Entiendes? Pero claro, vamos a una velocidad, será por el nerviosismo que llevamos encima, porque las cosas tienen su tiempo, tienen su pausa, ¿sabes? No. Pero bueno, yo no te puedo arreglar eso. Cada uno tiene que arreglar su vidita como le vea que le vaya bien, ¿verdad?
1: Ya. De eso hablamos. De que a veces hay que frenar un poco, claro, y tomarnos la vida con calma, ¿no?
4: Sí, yo a veces cuando los niños me eran pequeños, que me volvía loca con tanto trabajo, decía yo, ¿por dónde empiezo? Es que ¿por dónde empiezo? Pues respiraba y decía, pues por aquí, cuando termine de hacer esto, ya haré lo otro, y si no lo hago, quedo sin hacer. Tienes que hacer así, cariño, porque si no, ¿qué vas a hacer?
1: Ya.
4: ¿Sabes? Si hoy no pudo limpiar el baño, lo limpio mañana. ¿Sabes? Le quitar lo más gordo y ya está. Pero es que, mi madre, si quieres ir todo al dedo, te mueres. Te mueres en el intento, no. Un poquito de paz, un poquito de calma. Yo creo que hasta es bueno para el físico. Que sé, que una persona nerviosa hasta se pone fea, ¿sabes?
1: Ya. Bueno, el hecho de que uno vaya rápido no quiere decir que sea más nervioso. Hay personas que van despacio y que son nerviosas, ¿no? Los nerviosos son otra cosa, aunque pueden estar combinados. Pero sí es verdad que a lo mejor, con respecto a esto que dices, cada persona tendrá, claro, los motivos, ¿no? Tendrá motivos pues para ir despacio, para ir rápido, o a veces incluso para agobiarse. Claro, dependerá, ¿no?, de lo que queramos hacer también. Y habrá que priorizar. Oye, ¿qué es lo que considero importante?, ¿no? Claro, pues habrá personas que quieran hacer todo pues el mismo día y que no quieran dejar nada para mañana. Habrá quienes a lo mejor dejen demasiadas cosas para mañana, que sería otro problema, ¿no? Pero es verdad que a veces hay que decir, oye, pues mira, si no puede ser hoy, pues ya lo haré mañana. No pasa nada. De vez en cuando...
4: Hay gente que es demasiado, mira. Yo tuve una conocida que era... Me contó eso mi hija. Que fue a comer a la casa de una amiga y había varias personas allí comiendo. Y cuando a la madre de la amiga le pareció que ya habían comido todos, que le dijo, fuera de la mesa, que tengo que limpiar.
1: Así,
4: de verdad.
1: Así,
4: y dice,
1: anda.
4: Así le dijo, fuera de la mesa, que yo tengo que fregar esto, ordenar la cocina y tal. Y dijo mi hija, ay, mi mamá, quedé alucinada, porque estás comiendo, que más da fregar a las 3 que a las 4. Pero sí, esa señora hacía
1: bueno, una curiosa manera de ejercer hospitalidad, qué raro.
4: No, es que era ella así, quería todo hecho al momento, quería tener todo así, y yo digo, Dios mío.
1: Claro, sí, pero de repente levantar a la gente de la mesa para ponerte a limpiar, claro, dejas a la gente en una situación muy incómoda, claro.
4: Pues eso lo vivió, me lo contó mi hija y no iba a mentir, vamos, porque...
1: No, claro.
4: Pero bueno, hay cosas así.
1: Hay estilos,
4: pues hay otras personas que son como tortugas, todo le da igual, si llueve, y si no... Y si no hay ese dicho que dice, vísteme despacito, que tengo mucha prisa.
1: Así es.
4: Entonces,
1: es verdad.
4: Es así. Pero claro, cada persona es un mundo y cómo dominas tú las actitudes de la gente. Si no es capaz ella de dominarse, no lo vas a hacer tú.
1: Claro. Hombre, ¿sabes? Al hilo de lo que comentas, lo comentábamos antes también, tendríamos que intentar entendernos, ¿no?, y encontrarnos en un punto medio. En el sentido de que, claro, como cada uno y cada una tiene su velocidad, pues a veces puedes sentirte molesto o molesta si los demás van a una velocidad diferente, claro, porque tendremos que irnos acoplando en esto de la convivencia. Es el tópico. Aquellos a los que nos gusta ir rápido, tenemos que acostumbrarnos también a la gente que es más lenta. Pero para todo. Claro, yo estaba pensando, por ejemplo, a veces a los que conducimos, ¿no?, lo que nos fastidia en los conductores que van muy despacio. De hecho, eso puede ser peligroso, ¿no? Sería otro tema. Pero es verdad que a veces, ¿no?, nos damos cuenta de que cada uno tiene sus ritmos y sus velocidades y sus reflejos y sus prisas o su falta de prisa. Y es cierto, fíjate, que ante determinadas circunstancias de la vida no siempre reaccionamos bien, especialmente con la gente que va más despacio. Léase, en la cola del supermercado, ¿a qué fastidia la gente lenta?
4: Sí, a veces si son lentos de más, sí.
1: Claro, y enseguida, claro, decimos, claro, pero la persona dirá, bueno, pues yo voy a mi ritmo, claro, a mi velocidad, estos van demasiado rápido.
4: Eso como claro. Cuando pasan en el paso de peatones, hija, algunas,
1: claro. ¿Cómo nos ponemos de acuerdo? Claro, cada uno va a su ritmo. Y hay gente que va más lento, hay gente que va más despacio. Y
4: pero
1: habrá personas...
4: también lo hacen por fastidiar, ¿eh? A veces lo hacen por fastidiar.
1: Puede ser, o a lo mejor es que van más lento.
4: Paso de peatones que van contando habas.
1: Claro.
4: Madre de... pero
1: fíjate,
4: yo... sin mirar.
1: Sí, sí. Puede ser, fíjate, nos podemos encontrar expresa, con gente que va muy lenta, claro, y tener un problema con esto. Pero los que vamos rápido, por ejemplo, y que tenemos ritmo rápido, en más de una ocasión, a mí me ha ocurrido, hay gente que me dice que voy demasiado rápido y le da la sensación, de hecho me lo dicen, es decir, alguna persona, ¿no?, que te lo dice, oye, qué rápido vas, ve más despacio, frena. Pero frena en el sentido de que hay gente que cree que los que vamos rápido estamos nerviosos y creen que nos estamos acelerando. Y dices, no, es que yo habitualmente soy de ritmo rápido. Yo no puedo evitar ser del ritmo que soy. Hay gente que es más lenta, hay gente que es más rápida. Claro, pues tendremos que eso, que entender que cada uno tiene su velocidad también.
4: Sí, no, hay gente que es así muy, muy rápida y hace las cosas bien, pero también la hay, que parece que se mueve a toda velocidad y no resuelve nada.
1: Y realmente no va resolviendo. Claro, hay de todo.
4: Pero bueno, una persona que es muy activa ya va por delante de las cosas, ¿sabes?
1: Ajá.
4: ¿Qué te pasa eso, seguramente?
1: Ya.
4: ¿No sabes? Mm-hmm. Es que cuando escribes 10, ya tienes el 11 puesto.
1: Claro, claro. Es que cada uno tenemos nuestra velocidad, lógicamente, claro. Pero a veces te sorprende que te dicen, bueno, pero frena y tal. Digo, no, es que no es que esté acelerada, es que yo voy así, habitualmente.
4: Voy yo rápida. De joven corría mucho en el coche, de joven, pero ahora no, ahora me hice más calmosita.
1: Ya. Sí, yo me refería en general, no estoy hablando en el coche quiere la velocidad que corresponde y que es segura.
4: A mí me adelantan camiones, mira, yo a veces voy así, el que más recién no paso, uh-huh, en la autovía. Por aquí, por estos pueblecitos, a 30 y a 40. Porque no puedes ir a más.
1: No, claro.
4: Pero
1: claro,
4: por la autovía yo más de 100 ahora no paso. Y me pasan los camiones a mí. Cuando ellos no pueden pasar a esa velocidad y te pasan. Y yo digo, madre mía, estos no tienen miedo a las multas.
1: Nada,
4: pasan a una velocidad.
1: Cada uno y cada uno tenemos que ser responsables de la velocidad a la que vamos, no molestar a los demás, evidentemente, no ir a una velocidad suficientemente lenta como para ir molestando. Claro. Pero a partir de ahí, oye, con la prudencia necesaria.
4: Yo pienso que a veces van tan estresados que ni siquiera saben lo que le van pisando,
1: pienso. No, y a veces, desafortunadamente, sería otro tema, tienen que ir rápido, me temo, tienen prisa, ¿me entendéis, eh? No estamos diciendo que hay que seguir la normativa vigente, pero sí es cierto que hay mucha presión también con esto de la prisa. Y aquellos que trabajan repartiendo y aquellos que trabajan en transporte y todo esto, ¿verdad?, están sujetos también a calendarios que a veces son apretados, ¿eh? Es complicado, es complicado.
4: Anda, y con el móvil, conducen con el móvil a todas horas. Yo digo, mi madre, yo si conduzco con el móvil me mato. No, yo no puedo atender al móvil y al coche. Uh-huh. Aparte que no se debe. Pero, claro, cada persona depende de lo que esté viviendo, yo qué sé. Yo ya te digo, yo de joven le pisaba y ni de cuenta me daba, porque tenía que ir de Carballiña a Orense a llevar el pan. A las tiendas y me llamaban, a lo mejor te están esperando por esto y en un mes de aquellas me metieron dos multas y casi me quitan el carnet,
1: fíjate.
4: Y yo dije, no puedo, tengo que levantar el pie. Un día me dijo un guardia civil, oye, delgada eres, pero que te pesa el pie de carajo. Y yo, me tengo el pie muy pesado,
1: en fin.
4: Bueno, corazón, ya te dejo para que sigas.
1: Pues adelante, seguimos hablando. Gracias por contarnos esto, Elena. Pasa buena noche.
4: Hola, gracias.
1: Gracias, un besiño. Buena noche, hasta ahora. Hasta luego, guiño. Sigamos sumando ideas. Estamos en Radio Voz. Cuéntanos. Buenas noches. Teníamos una llamada al 981 1344 33, que no sé si se ha despistado o se ha ido. Bueno, ve contándonos. Llámanos y cuéntanos. Sí, ahora pasamos la llamada. Vamos allá. Buenas noches.
5: Hola, buenas noches.
1: Ahora sí. ¿Qué tal? Muy buenas.
5: ¿Qué tal?
1: Muy bien. ¿Con quién hablamos? ¿Qué tal?
5: Soy Ian. Te llamo desde Santiago de Compostela.
1: Pues encantada. Encantada, sí. Ian. ¿Qué tal? ¿Cómo estás?
5: Un placer escucharte. A veces encuentro por casualidad tu emisora en la radio y...
1: Gracias.
5: Me gusta escuchar el programa y esta noche me ha llamado la atención el contenido de lo que estás tratando en él.
1: Ajá.
5: Porque es muy interesante y, sin embargo, veo que no predicas como dicen en España, con el ejemplo.
1: Ajá.
5: Porque veo que hablas de ir despacio y, sin embargo, eres una persona que vocaliza y habla muy deprisa.
1: Uh-huh.
5: Y eso no creo que sea malo, pero a veces da la impresión de que las personas que, como tú dices, van muy rápido, uh-huh. Creo que se pierden cosas de la vida. Tú, que eres una buena comunicadora, sin embargo, por hablar a veces igual demasiado deprisa, uh-huh. puedes perder eficacia en el mensaje que trasladas a las que escuchan la radio.
1: Ajá.
5: Y eso es algo que es una pena, porque a mí, para practicar mi español, me gusta escucharte, pero sin embargo a veces no soy capaz de agarrar todo lo que tú dices tan rápido. Y creo que en general, cuando las personas hablan, avanzan, caminan, leen o comen muy deprisa, se pierden parte de las cosas buenas que tiene la actividad que hacen en sí misma. Ajá. Si tú conduces, si tú vas caminando por la naturaleza muy deprisa, no podrás ver el entorno. Si tú conduces a mucha velocidad, no puedes ver el paisaje. Si tú hablas muy deprisa, no vas a terminar de escuchar lo que dice la persona que tienes delante. Entonces, en tu caso es como una especie de, por favor, no lo interpretes como una agresividad, como es una crítica en positivo que yo veo en ti y que creo que sería positivo que tú modificases para hacer más efectivo tu mensaje. Porque a veces lo que dices es muy interesante, o los temas que describes en tu programa. Pero sin embargo, por esa actitud de ir tan rápido, ser tan nerviosa hablando...
1: Claro, lo que pasa es que necesitamos, Ian, quizás, hacer un pequeño matiz, bueno, dos o tres matices, a esto que nos estás comentando. Claro, porque estás hablando con una locutora de radio, es decir, con alguien que trabaja, bueno, de hecho llevo aproximadamente 40 años haciendo este trabajo. Y, de hecho, supongo que si puedo desempeñar durante 40 años un trabajo de locución, algo estaremos haciendo bien o algo no estaremos haciendo tan mal. Quiero hacer un matiz en ese sentido, porque esto es muy personal y es muy opinable, aunque agradezco tu comentario. Verás, opinión profesional, es decir, de logopeda, foniatra y personas con las que he tenido la suerte de trabajar. He hecho cursos de locución y esto lo he trabajado bastante. Al parecer, cada uno de nosotros y nosotras habla a la velocidad que su cerebro elabora frases. Cada persona tiene un ritmo de elaboración de frases que tiene que ver efectivamente pues con la manera en la que funciona su cerebro. Ni mejor ni peor. Cada uno tenemos nuestro ritmo y nuestra velocidad.
5: Pero en igual no estoy del todo de acuerdo.
1: Pero Ian, te estoy hablando, si me permites, de una opinión profesional. Esto no lo digo yo. Esto me lo han explicado personas que trabajan con personas que hablan. Es decir, desde la logopedia, desde la foniatría, etcétera. Otra cosa es que uno o una aprendamos a vocalizar, aprendamos a respirar correctamente. Pero hay algo en lo que no puedo darte la razón porque no es cierto. Las personas que hablamos rápido no somos personas necesariamente nerviosas. Una persona nerviosa es otra cosa.
5: No,
1: cada persona tiene su ritmo.
5: Has dicho hace un rato. Nerviosismo.
1: Claro, pero no todo el mundo opina eso.
5: Depende.
1: A mí me resultaría, ya te digo, me resultaría paradójico que pudiéramos transmitir nervios desde este lado, quiero decir, cuando trabajamos profesionalmente en esto y bueno, pues nos dedicamos a esto y en principio nos ha ido bien. Pero bueno, son perspectivas. Pero, ¿sabes? Me temo que si yo te pidiera que hablaras a otra velocidad, tampoco podrías hacerlo. Es que esto funciona de otra manera.
5: Por eso me llama la atención lo que dices, que dices que la terapeuta te ha dicho que cada persona
1: habla... Sí, sí, esto está hablado con personas profesionales.
5: Exacto. Y ellos dicen que cada persona elabora sí. una velocidad de pensamiento y habla en función de esa velocidad en la que piensa.
1: Claro.
5: Yo soy irlandés y te prometo que cuando hablo en inglés hablo bastante más rápido que cuando hablo en español, porque obviamente mi español no es tan fluido como mi inglés.
1: Claro, tampoco mi inglés es tan fluido como mi español, con lo cual es normal.
5: Hablarás más despacio en inglés.
1: Hablo un poco más despacio en inglés, sí.
5: Lo que quiero decir es que estas cosas que estamos hablando, yo tengo la impresión, y no soy profesional de estas cosas, pero creo que cuando hacemos las cosas deprisa pierden efectividad. No solo me refiero ya a hablar, ajá. sino a hacer las cosas demasiado rápido. No creo que sea bueno. No creo, en general. Y por supuesto, sé que estoy delante de una profesional muy profesional, pero yo te doy el punto de vista de quien te escucha, que no es profesional, pero recibe tu mensaje y a veces, obviamente, mi punto de vista es limitado, porque yo también soy un extranjero hablando en español.
1: Por ejemplo.
5: Entonces, tal vez la percepción que tengan otros oyentes de ti sea más fluida que la que me llega a mí y no puedo agarrar a veces todos los mensajes que tú dices por la velocidad que desempeñas al hablar. Tal vez esté la barrera idiomática, es a lo que me refiero.
1: Probablemente. Pero de todas formas, hablábamos hace un momento, Ian, efectivamente, de que percibamos a los demás con un poco más de cariño. Es decir, el cariño puede ir implícito, ¿no?, en todo lo que digamos y hagamos. Cada uno de nosotros tiene derecho, además, a tener su ritmo. Hoy, cuando hablamos de la prisa o hablamos de la calma, hablamos de una percepción, ¿no? Y es verdad, estamos en la sociedad de la prisa y estamos en la sociedad que va acelerada, ¿no? Pero, bueno, hay personas que lo perciben de una forma y de otra. No todos tenemos la misma edad, la misma salud, el mismo ritmo, la misma forma de enfocar las cosas. Y para algunas personas ir rápido es normal y puede ser incluso hasta saludable. La pregunta es cuándo empieza a ir mal y cuándo buscar soluciones, cuándo parar, cuándo darnos cuenta de que hay que ir un poco más despacio.
5: Creo que consigo entender lo que me quieres decir, pero lo que quiero decir es que a veces ir rápido puede ser respetuoso con otras personas que van más despacio.
1: Y al revés, a veces ir demasiado despacio también puede serlo, depende, es una cuestión de percepción, claro.
5: Pero es que la mayoría de la gente que va más lento que nosotros suele ser por algún tipo de o problema, falta de reflejo, o porque desempeñan más despacio y es el que más rápido...
1: Or maybe it's a question of laziness.
5: You think that? No.
1: También.
5: I don't think so, definitely not.
1: Puede ser. It depends.
5: Podría ser por vagancia. Puede ser por vagancia, tal vez.
1: Pereza.
5: Pero creo que es un número muy limitado de casos.
1: Bueno, en fin, depende, es una cuestión de percepción. La idea es sumar ideas, Ian, y es muy divertido que podamos sumar ideas y que podamos interactuar. Se agradece.
5: Desde luego que sí. Desde luego que
1: se agradece.
5: Me alegra de haberte escuchado y de
1: igualmente.
5: Haber venido en tu programa.
1: Igualmente. Y tu español es buenísimo. Tu español es estupendo, por cierto.
5: Mi esposa nos dice lo mismo. Dice que después de 28 años de matrimonio tendría que hablar perfecto y aún todavía sigo hablando como si fuera un...
1: No, en absoluto. Tener acento... Para nada. Tener acento es perfectamente lícito, es perfectamente legal. Y tu español es fenomenal.
5: A veces me hace ir un poco más despacio y esos problemas de entendimiento, pero te agradezco el cumplido.
1: Poco a poco, no es un cumplido, es una realidad. Sinceramente, estamos pensando, seguro, quienes están escuchando lo mismo. Hablas un español fenomenal. Así que nada, la idea es comunicarse y entenderse. En ello estamos. Muchas gracias.
5: Desde luego.
1: Muchas gracias.
5: Y la risa que has echado también es parte de la comunicación.
1: Claro que sí. Eres muy amable. Bienvenido, al programa. Encantada. Pasa buena noche.
5: Un saludo a tus oyentes.
1: Igualmente, gracias. Muy buena noche. Gracias. Hasta la próxima. Buena noche. Hasta luego. Estamos en directo, estamos en Radio Voz. Bueno, y la idea es que podamos... interactuar y que nos podamos contar, ¿verdad?, cosas. Con respecto a la cuestión de la sociedad de la prisa, a cómo parar, a cómo tomarnos las cosas con más calma, si es que necesitamos tomárnoslas con calma, en el sentido de que la sociedad de la prisa nos esté pasando factura. ¿Qué hacer para parar? ¿Qué hacer para frenar? ¿Qué hacer para intentar que las cosas fluyan a una velocidad que nos resulte saludable? ¿Qué te parece? ¿Por dónde tirarías? Anímate a marcar el 981 13 44 33. Súmate a lanocheconeester@radiovoz.es o déjanos tu comentario en La Noche con Esther en Facebook, en nuestra página, en la red social, que hemos llenado de fotografías, por cierto, con collage protagonizados por cohetes. Sí, por aquello de que vamos como un cohete, que vamos súper rápido. Son imágenes muy simpáticas, además con diferentes collage protagonizados por este tipo de vehículos que se supone van a toda velocidad. ¿Crees que vives en la sociedad de las prisas? ¿Crees que sería buena idea ir parando? Pues venga. Esta noche no tenemos prisa. No rush tonight. Vamos a escuchar a Fancorama.

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0: ¿Qué tal? ¿Cómo están? Muy buenos días. Bienvenidos a la sintonía de Radio Voz. Bienvenidos a Despierta Galicia en esta mañana de martes, este 30 de junio. Y vamos a despedir el mes y lo vamos a hacer en cuanto al tiempo con una situación muy parecida a la de ayer, aunque suben un poco las temperaturas, sobre todo en puntos del sur de Galicia. No hay demasiados cambios, así que hoy vamos a tener nubes, sobre todo en el norte, con la posibilidad de algún orvallo en zonas de Amariña o de Costa da Morte, pero a partir del mediodía los cielos van a quedar despejados, también de las nieblas que a esta hora de la mañana afectan al interior de Galicia. Pocos cambios, como decíamos, en este caso, en cuanto a las temperaturas, con 33 grados de máxima que se esperan hoy en Ourense, 30 en Pontevedra, 31 en Vigo, 25 de máxima en Lugo, 24 en Santiago de Compostela, algo más fresquito al norte, con 22 grados en Ferrol y también en A Coruña. Precisamente, si hablamos de calor, nos vamos a quedar con una pregunta que se hacen los meteorólogos: la posibilidad de que estemos ante una nueva mega ola de calor, un término que se utilizó por primera vez, en este caso, en el año 2003 en el continente europeo, en 2010 en Rusia. Y es que el programa científico Copernicus de la Unión Europea sitúa el episodio de extremo calor actual el 21 de mayo. Ahí amplias zonas de Europa comenzaron a registrar anomalías superiores a los 10 grados respecto a lo normal. La situación es tal que el gobierno francés va a enviar a España de varios expertos para conocer, una comisión para conocer cómo combatimos las altas temperaturas en nuestro país, con medidas como, por ejemplo, la jornada intensiva o la climatización de edificios. Y prueba también de lo complicada que está siendo la situación en muchos países lo que ha ocurrido en la ciudad alemana de Leipzig, donde han tenido que suspender la circulación del tranvía. La razón: el calor había derretido las juntas de los raíles. Aquí no estamos en esta situación, pero aún así hoy tenemos una jornada plenamente veraniega para despedir el mes de junio. Mañana, por cierto, vamos a tener un aviso, en este caso por vientos, por viento en el mar, un aviso amarillo en Costa da Morte. El nordeste va a soplar con fuerza 7. Esto en cuanto al tiempo. Queremos saber también cómo se circula a esta hora en las carreteras gallegas. Nos vamos hasta la Dirección General de Tráfico. Saludamos a Marta Míguez. ¿Qué tal? Buenos días.
2: Muy buenos días. ¿Qué tal? A esta hora van a encontrar algunas complicaciones en la A52 en Pontevedra y en el entorno de Acañiza, en sentido Porriño. Tráfico lento en esta vía debido a unas obras de mejora de la calzada. Al margen de ello, no registramos mayores complicaciones en el resto de carreteras y provincias. Se circula con normalidad, pero como siempre les pedimos que extremen la precaución al volante durante la jornada.
0: Así viene esta jornada en la que hablamos de varios plazos que finalizan hoy con el mes de junio. Por un lado, hoy es el último día para la regularización de inmigrantes. Para solicitar la regularización extraordinaria finaliza el plazo de 2 meses y medio que habilitó el gobierno para solicitar este proceso de regularización extraordinaria de todos los inmigrantes que viven en España. Hoy hablaremos de esta cuestión porque además el presidente del gobierno va a presidir el mismo día en el que acaba el plazo un acto precisamente sobre esta medida, la presentación del Plan de Integración y Ciudadanía y la campaña institucional ¿De dónde vienen? Vienen de hacer país. Esto es lo que dice esta campaña. Hoy también vamos a hablar de la petición que ha planteado el Foro Galego de Inmigración. Con ello vamos a hablar para que se amplíe el plazo, en este caso, de petición de regularización extraordinaria. Nos quedaremos también con los datos que se vayan conociendo hoy, con las cifras exactas que se vayan conociendo hoy. Y hablamos de cifras también, en este caso, las de la violencia machista en Galicia. En el primer trimestre del año, los juzgados gallegos de violencia sobre la mujer registraron más de 1.900 denuncias y 1.741 mujeres fueron víctimas de estos malos tratos. Hablamos de una media de 19 mujeres por día en Galicia. Suben también las sentencias condenatorias, fueron 9 de cada 10, y los jueces lanzan una alerta sobre las redes sociales. Dicen que prolongan el sufrimiento de las víctimas, que allí son atacadas, que no dejan zona de libertad o de escapatoria y que estos comentarios, además, permanecen durante mucho tiempo y es difícil borrar su huella. Lo que está en mínimos desde la pandemia son las órdenes de protección de víctimas, a víctimas de violencia machista. En Galicia eso sí han mejorado los indicadores con respecto a finales de 2025. Hay otras noticias destacadas también en esta jornada. Nos quedamos con la investigación que está llevando a cabo la Consellería de Sanidad por un brote en Narón de hepatitis A. Hay 7 hospitalizados. Las autoridades sanitarias están estudiando el vínculo epidemiológico de estos casos. En total hay 8 afectados, 7 fueron hospitalizados. El primer caso que se registró en Narón data del pasado 2 de junio y el último se notificó el día 26. La gravedad de la infección ha requerido el ingreso hospitalario de 7 de los afectados, 6 en el hospital de Ferrol, 1 en Alemania. 3 personas continúan ingresadas. Sanidad precisó que una de ellas estaba ayer pendiente de recibir el alta médica. Y también hablamos en esta mañana de educación, de en este caso la ley que presenta la Xunta de Galicia para regular la inteligencia artificial en las aulas y también el uso de determinadas tecnologías, una ley que prevé la Xunta entre en vigor en 2027. Ayer el Consejo de la Xunta aprobaba el texto, lo remite al Parlamento tras revisar más de 900 aportaciones y alegaciones ciudadanas. Por cierto, esto lo anunciaba ayer.

0: Hospital de Ferrol 1 en Alemania. Tres personas continúan ingresadas. Sanidad precisó que una de ellas estaba ayer pendiente de recibir el alta médica. Y también hablamos en esta mañana de educación, de en este caso la ley que presenta la Xunta de Galicia para regular la inteligencia artificial en las aulas y también el uso de determinadas tecnologías, una ley que prevé la Xunta entre en vigor en 2027. Ayer el Consejo de la Xunta aprobaba el texto, lo remite al Parlamento tras revisar más de 900 aportaciones y alegaciones ciudadanas. Por cierto, esto lo anunciaba ayer el presidente de la Xunta, tras la reunión del Consejo, también le preguntaban por toda la polémica en torno al abono de transportes en Madrid y esa posibilidad de que no puedan, disfrutarlo también como hacían hasta ahora estudiantes y trabajadores gallegos que residen en esta comunidad autónoma. Rueda ha abierto la puerta a cobrar a Madrid el abono de transportes de sus vecinos, dice el presidente de la Xunta, que somos un país abierto, que preferiría no tener que hacer estas propuestas, pero que en todo caso tendría que haber una reciprocidad y están dispuestos a estudiar esta cuestión. Un día, además, en el que hablamos también del fin de la huelga en el sector del metal en la provincia de A Coruña. Se ha llegado a un acuerdo finalmente, se ratifica el preacuerdo de convenio para poner fin a la huelga. CIGA, UGT y Comisiones Obreras han aprobado el resultado de la mediación con una subida salarial del 15% en 4 años ligada al IPC real. Y hablamos también del futuro de la planta de SAIC en Ferrol. Vamos conociendo más detalles acerca de cómo va a ser esta planta de la empresa china para los vehículos MG. Aquí en Europa la planta va a tener 6 líneas de trabajo. Se prevé construir en el puerto exterior de Ferrol. Se prevé que salgan de la planta que SAIC va a construir en el puerto exterior de Ferrol 120.000 turismos eléctricos e híbridos para todo el mundo. A diferencia de una planta convencional, el complejo está diseñado para la producción de vehículos eléctricos e híbridos. Esto implica integración de baterías de alta tensión, motores eléctricos y sistemas electrónicos avanzados. Tal y como recoge el proyecto básico de ejecución, el taller denominado Centro Workshop constituirá el espacio principal de producción, el lugar donde una carrocería ya pintada procedente de una planta externa se convertirá en un vehículo completo. Por cierto, que el presidente del grupo ha confirmado que la fábrica en Galicia va a servir para eludir los aranceles de la Unión Europea. Wang Xiaoqiu explicó una reunión con los accionistas y representantes en la Junta General Anual celebrada el pasado viernes en Shanghái el futuro y la importancia que va a tener España como eje estratégico en Europa para mitigar el impacto de las barreras comerciales. La búsqueda de la expansión hacia el mercado exterior ha sido uno de los mensajes más repetidos por parte del presidente del grupo. Son las 7:08, vamos a contarles todas estas noticias. También, por supuesto, la prórroga que desde mañana se va a mantener en cuanto a las ayudas para el combustible y otros de los puntos dentro del paquete de ayudas puesto en marcha por el gobierno para tratar de paliar los efectos de la guerra en Irán. Como decimos, se mantiene durante el verano el alivio fiscal sobre el precio de los combustibles, pero se va a concentrar en el impuesto especial sobre hidrocarburos e irá rebajando poco a poco su cuantía y se prevé que se retire completamente en el mes de octubre. Eso sí, si los precios vuelven a subir más de un 15%, habrá cláusulas de reactivación de las ayudas fiscales a la luz y el gas suprimidas el 1 de junio. Por cierto, hablando de plazos que se acaban hoy, además, es el último día para presentar la declaración de la renta de 2025. Termina este martes por todos los canales disponibles, por internet, por teléfono y de manera presencial en las oficinas. 7:09, vamos a hacer una pequeña pausa con unos consejos antes de comenzar el repaso a todas estas noticias con la ayuda del control técnico de Jesús Villares. Un saludo de quien les acompaña, Antía Díaz, pequeñísimo alto y comenzamos.
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1: Estábamos pendientes de cómo el gobierno iba a mantener parte de las medidas puestas en marcha el pasado mes de marzo para tratar de disminuir los efectos de la guerra de Irán. Entre las medidas incluidas en el nuevo decreto ley que entrará en vigor mañana, que era cuando decaían precisamente todas esas medidas, bueno, pues se va a mantener las ayudas para el combustible. Eso sí, se van a ir retirando progresivamente, van a ir menguando. Se prorrogan los 20 céntimos por litro de los profesionales, pero se recorta la rebaja a los hogares a 15 céntimos en julio, 10 en agosto y 5 en septiembre, con el objetivo de que en octubre desaparezca esta reducción, aunque eso sí, en el caso de que los precios volvieran a subir más de un 15%, habría cláusulas de reactivación para las ayudas fiscales a la luz y al gas suprimidas el 1 de junio. El ministro de Economía y vicepresidente primero del Gobierno, Carlos Cuerpo, subrayó que las medidas de marzo habían contenido un punto en la escalada de la inflación, se sitúa en junio al 3,2%, y pese a la normalización progresiva de los precios del crudo en las últimas semanas, sobre todo por la esperanza del final del conflicto en Oriente Medio, el Ejecutivo ha optado por mantener la rebaja fiscal a gasoil y gasolina para los hogares, pero concentrándola únicamente en el impuesto especial sobre hidrocarburos y no en la rebaja del IVA, tras el tirón de orejas de Bruselas, además de ir rebajando, como decíamos, paulatinamente su cuantía hasta retirarla completamente en octubre. La medida comporta un ahorro fiscal de 939 millones de euros. Carlos Cuerpo.
2: Es que va a continuar el alivio, el coste de la gasolina y del gasoil, y lo vamos a ir adaptando a la normalización de los mercados internacionales, a la normalización de los precios del crudo, para que los consumidores no noten un salto en los próximos meses. Es decir, conforme se vayan reduciendo los precios de los mercados internacionales, vamos a ir de manera progresiva retirando el apoyo a la reducción de impuestos a los carburantes para los hogares. Esa cuantía se va a ir ajustando a un alivio equivalente a 15 céntimos por litro en el mes de julio, 10 céntimos por litro en el mes de agosto, 5 céntimos por litro en el mes de septiembre y la retirada total en el mes de octubre.
1: Bueno, pues esta es uno de los puntos que se mantienen. También sectores perjudicados por la subida de precios como la agricultura, la pesca o el transporte van a seguir contando con apoyo. Sigue la rebaja de 20 céntimos por litro de combustible para estos sectores más sensibles. Esta prórroga de la subvención para el gasoil de uso agrario y pesquero está presupuestada en 65 millones de euros y además hay una ampliación de 165 millones de euros más que se añaden a los 500 que se aprobaron en marzo para la compra de fertilizantes por parte de los agricultores, ya que se incrementa la asignación de las ayudas a 38,33 euros por hectárea para los cultivos de secano y a 92,50 para los de regadío. Lo que desaparece es el gravamen del 7% también en el impuesto energético. El porcentaje del gravamen baja al 5% en lo que resta de este año para caer al 3,5% el próximo y desaparecer definitivamente en 2028. Decía el ministro de Economía que es una medida costosa presupuestariamente, pero que la demanda el sector. El titular de Economía también destacó que impulsará la competitividad y la creación de empleo del sector energético. Alrededor de 3.700 empleos avanzaba al reducirse el peso fiscal de su actividad, anticipándose el gobierno español a la senda marcada por Bruselas. Con todo este panorama, eso sí, hay que decir que la inflación sigue sin dar tregua, lleva ya 4 meses por encima del 3%. Y la inflación ha vuelto a situarse, según el dato que conocíamos ayer, el 3,2% para el mes de junio. El dato se explica en gran parte por el paquete de medidas que el gobierno aprobó para hacer frente al conflicto, renovado en el día de ayer. Según estadística, la electricidad y gas pasaron a contribuir al alza de la inflación este junio debido a la desaparición de las medidas fiscales sobre la energía que el gobierno inició el 1 de junio. Pero los combustibles y lubricantes para vehículos personales que han mantenido a lo largo del mes sus bonificaciones han tirado a la baja del IPC al recortar sus precios este mes frente a junio de 2025. Esto con respecto a las medidas que se van a prorrogar a partir de mañana. Pero los datos económicos son fundamentales también para entender cómo está preparando el gobierno también los presupuestos que quiere, con los que quiere cumplir plazo. El Ejecutivo prevé un crecimiento del 2,6% para este año. Es el triple que la zona euro y además supera las previsiones de todos los organismos internacionales y también nacionales, porque el Banco de España espera un crecimiento del 2,3%. El Fondo Monetario Internacional lo rebaja al 2,1%. 2%, y la Autoridad Independiente de Fiscal, AIREF, lo sitúa en el 2,2%. Con esta situación, el Gobierno insiste en que va a cumplir los plazos establecidos por ley para la aprobación de los presupuestos generales del Estado.
2: Efectivamente, vamos en línea con los plazos que marca, en este caso, creo que no es la Constitución, sino la Ley Orgánica de Estabilidad Presupuestaria y Sostenibilidad Financiera, de cara a, como he dicho, la próxima semana le corresponde al Ministro de Hacienda convocar el Consejo de Política Fiscal y Financiera, que determina el techo y los objetivos. Como sabe, los objetivos tienen que pasar por votación en el marco del Congreso. Vamos avanzando con los pasos necesarios, efectivamente, dentro de un calendario regular. Ese es el propósito.
1: Pues este es el propósito, mantener esos plazos. Veremos si se logra, entre otras cuestiones, por las dificultades, en este caso, para plantear acuerdos con el resto de los socios, tanto con Sumar como también con los socios parlamentarios. Sobre presupuestos, por cierto, hablaba ayer también aquí en Galicia, en este caso el presidente de la Xunta y el consejero de Facenda, Miguel Corgos, que destacaban la reunión del Consejo celebrada en el día de ayer, la puesta en marcha ya para el proceso para la aprobación de las cuentas públicas de la Xunta de Galicia el próximo año, cumpliendo plazos y destacando tanto el presidente de la Xunta como también el consejero de Facenda la importancia de presentarlos a tiempo. Hacían la comparativa con la situación en el resto del país. Escuchamos a Alfonso Rueda y a Miguel Corgos.
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1: Nos quedamos también con las cifras que jueces y expertos en un curso de formación del Consejo General del Poder Judicial desarrollado esta semana en A Coruña, en la sede del Tribunal Superior de Justicia de Galicia, marcaban acerca de la violencia machista, además de la alerta sobre el ciberacoso, un tipo de acoso que prolonga el sufrimiento de las víctimas. Lo decía en este caso el presidente del Tribunal Superior de Justicia de Galicia, Ignacio Picatoste, que destaca la extensión de los efectos de los delitos cometidos a través de Internet, porque permanecen en las redes durante mucho tiempo, son difíciles de borrar y prolongan el sufrimiento de las víctimas, ya que no dejan zona de libertad tampoco o de escapatoria y protección para ellas. Todo esto en el marco también de la situación de denuncias que tenemos en Galicia. Los órganos judiciales gallegos con competencias en materia de violencia sobre la mujer recibieron durante el primer trimestre de este año un total de 1.906 denuncias, 21 al día. Es un 1% más que en el mismo periodo de 2025, cuando se presentaron 1.887. Aumentó también el número de víctimas, un 3%, hasta las 1.741 mujeres, frente a las 1.687 del año pasado. Del total, 1.274 eran españolas, 467 tenían otras nacionalidades. Trasladado a una media diaria, indica que solo en los últimos 3 meses 19 mujeres fueron víctimas de violencia machista cada día en Galicia. La gran mayoría de las denuncias fueron presentadas por las víctimas a través del juzgado o en dependencias policiales. Es un número muy superior al que interponen los familiares, que es apenas del 1% de las derivadas de atestados policiales originadas por parte de lesiones, según los datos que ayer publicaba la sección de estadística para el Observatorio contra Violencia Doméstica y de Género. Y con respecto a las condenas, las condenas, en este caso, han crecido también. Las sentencias condenatorias fueron 9 de cada 10, según los datos. Destacan también las órdenes de protección, tanto las solicitadas como las acordadas, porque han disminuido durante el primer trimestre de este año y han caído a mínimos desde la pandemia. Las secciones de violencia sobre la mujer de los tribunales de instancia y las plazas en funciones de guardia recibieron 488 peticiones, un 17% menos que el año pasado, y adoptaron 319 órdenes y medidas de protección. Es un 15% menos. Más cuestiones que son noticia en esta mañana tienen que ver con la educación, en este caso con la educación digital y con la regulación de la inteligencia artificial en las aulas, porque la Xunta ha iniciado ya el proceso para que llegue al Parlamento la nueva ley que va a regular aquí en Galicia la educación digital y el uso de la inteligencia artificial en este ámbito, o también el derecho a la desconexión de los alumnos, entre otros asuntos. El texto recibió ayer el visto bueno del Consejo de la Xunta, ahora lo remitirá al Parlamento de Galicia para su debate y aprobación definitiva. Alfonso Rueda destacó que ha habido cerca de 900 aportaciones en las distintas fases de exposición pública en una norma que es ya la más participativa de la historia de Galicia, lo que demuestra, dice el presidente de la Xunta, el interés que despierta lo que regula esta ley en el conjunto de la ciudadanía, y destacaba algunas de las novedades.
3: Que queda prohibido grabar las clases sin autorización, da igual que sean presenciales o clases online, con algunas excepciones muy concretas. 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
1: Bueno, pues esto con el blindaje también del derecho a la desconexión digital fuera del horario lectivo y la introducción gradual de nuevas tecnologías, con una norma que incluye también un capítulo para regular el uso de la inteligencia artificial que podrá emplearse en tareas de apoyo o auxiliares, siempre, eso sí, bajo supervisión humana. Todo ello en un Consejo de la Xunta en el que, por cierto, le preguntaban también al presidente por la Comunidad de Madrid, que sigue adelante con su plan de limitar el abono de transporte público a los ciudadanos empadronados allí, lo que dejaría fuera a los gallegos que estudian o trabajan en esa comunidad sin cambiar su residencia, a menos que la Xunta se venga a firmar un convenio para compensar el gasto que supone a las arcas del gobierno de Díaz Ayuso. Rueda no rechaza llegar a un acuerdo, dice que le gustaría, bueno, pues no tener que hacer este tipo de propuestas, pero que la Xunta llegaría a aplicar una medida recíproca exacta si Madrid sigue adelante.
3: A reciprocidade que se plantexou con ocasión do bono de transporte, eu só dixen outro día. Eu creo que somos un país aberto, por lo tanto, eu prefiro que non ter que facer ese tipo de plantexamentos. 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reciprocidade, en ese sentido iría ese convenio que plantexamos.
1: 7:28, vamos a hacer un alto y enseguida volvemos.

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0: 7:32, seguimos en la sintonía de Radio Voz en esta mañana de martes, este 30 de junio, un día en el que hablamos de incendios, también de la situación de las aldeas de Viana do Bolo y de otros municipios de la provincia de Ourense que siguen sufriendo los daños provocados por las riadas de hace dos semanas. Los trabajos para retirar lodo, piedras y árboles de los procedentes de estas riadas van a comenzar esta misma semana, según anunciaba ayer el consejero de Presidencia de la Xunta de Galicia, Diego Calvo, tras un encuentro mantenido con alcaldes, concejales, el presidente de la Diputación de Ourense y también un diputado de la de Lugo para abordar los desperfectos tras todas estas lluvias. Mañana, por cierto, entramos en la época de riesgo máximo de incendios en Galicia. El secretario general de los socialistas gallegos, José Ramón Gómez Besteiro, ha vuelto a reclamar mejoras en la planificación de los servicios contra incendios, porque recuerda que no es un problema puramente estacional. En una jornada, además, en la que hablamos también de otras noticias destacadas que nos van a mantener ocupados durante el día de hoy, que tienen que ver también con todos los procesos judiciales que están abiertos en este momento. Por un lado, la investigación que sigue el juez dentro de la trama Leire. El magistrado de Santiago Pedraz ha decidido imputar directamente a la actual presidenta de la SEPI, a Belén Gualda, en el marco de la investigación sobre la trama Iruroc de amaños de expedientes públicos que lideraba la exmilitante socialista Leire Díez, el expresidente del organismo Vicente Fernández y el empresario Anchón Alonso, y en la que también estuvo encuadrado Santos Cerdán. Pedraz investiga también a otra veintena de cargos de empresas públicas. Por cierto, Cerdán ha publicado un libro autoexculpatorio, se llama La caída, poder, relato y destrucción en la era del juicio político, un libro en el que no admite ni un solo delito, en algo más de un centenar de páginas de sus relatos, más casi ni nombra los procesos judiciales en los que está incurso, ni muestra atisbos de mea culpa ante los indicios hallados contra él por la UCO. Mientras tanto, la secretaria José Luis Rodríguez Zapatero, Gertrudis Alcázar, comparecía ayer en la comisión del Senado que precisamente está investigando presuntas irregularidades en la SEPI, pero guardaba silencio. Explicaba al principio que, como figura en condición de investigada en la Audiencia Nacional, siguiendo el asesoramiento jurídico, se mantenía en silencio a lo largo de toda la sesión. A pesar de las preguntas, insistía en que no era ningún desaire, pero guardó silencio durante toda la sesión, que duró dos horas. Y hoy vamos a estar pendientes del caso Kitchen, del juicio del caso Kitchen, porque el fiscal anticorrupción César de Rivas va a exponer su informe final en el juicio, donde pide 15 años de cárcel para el exministro del Interior Jorge Fernández Díaz por una presunta operación parapolicial para espiar al extesorero del PP Luis Bárcenas. El fiscal ya adelantó ayer que mantiene las peticiones de pena contra 7 acusados después de que el procedimiento pasara a tener un total de 8. Han quedado fuera 2 inspectores jefe. Por cierto, que ayer en las declaraciones, en los testimonios que se escuchaban en la jornada final, el exjefe de la UDEF sostenía que la operación Kitchen buscaba recuperar el dinero oculto de Bárcenas. En un día, además, en el que se habla también de otras investigaciones, la empresaria Carmen Pano certificaba ayer por enésima vez ante el juez que entregó personalmente 2 bolsas con 45.000 euros cada una en la sede del PSOE en Ferraz, y que la trama presuntamente dirigida por Leire Díaz y Santos Cerdán le ofreció luego 250.000 euros por modificar su declaración y negar estos hechos. En medio de toda esta situación, dice Feijóo que este es el peor gobierno de la historia, habla de imputaciones, pero apunta también a otras medidas, dice que deberíamos imitar el sistema griego para darle un plus de escaños al partido más votado. Esto premiaría al Partido Popular, que alcanzaría 163 diputados. Lanza un órdago al presidente del gobierno, ya lo hizo durante la campaña de las generales de 2023, que gobernase la lista más votada. De esta forma pretendía sortear a la ultraderecha. El argumento no caló, y aunque los populares lograron subir 48 escaños hasta recuperar la primera plaza, el PSOE pudo mantenerse el gobierno pactando con varios socios hasta superar la barrera de los 176 diputados. Lo que propone ahora Feijóo es buscar modelos similar al griego o al italiano, aunque solo el primero permite este modelo, tal y como expone el presidente popular. Una reforma más profunda, dice, pero advirtiendo de que es imposible con el partido sanchista. Propuso que en los ayuntamientos gobierne siempre el alcalde que reunió más papeletas. En la práctica ya sucede algo parecido. En las elecciones municipales siempre se elige a un regidor en la votación de investidura, y cuando ninguno reúne los apoyos suficientes, el pleno gobierna el más votado. El caso griego obligaría a encoger el reparto proporcional Nacional de Escaños para reservar esa bonificación a la primera fuerza. El cálculo reduce a 121 los diputados base obtenidos por el PP, que sumaría 42 correspondientes a su plus por porcentaje electoral. Bueno, hablando de elecciones y de presidentes, el de Andalucía, Juanma Moreno, el presidente en funciones y candidato del PP, afronta hoy la sesión de investidura sin tener cerrados los apoyos de Vox. Y en Venezuela, mientras tanto, siguen contrarreloj los trabajos para tratar de recuperar todavía a supervivientes del terremoto, con las víctimas acusando de inacción a Delcy Rodríguez. Muchas de ellas están desoyendo las órdenes de los militares, saltando barreras castreses en puntos como, por ejemplo, La Guaira, una de las más afectadas. En España, los datos que ofrece el Ministerio de Exteriores rebajan a 138 la cifra de desaparecidos. Hay 12 atrapados bajo los escombros, mientras aquí en Galicia, en Marín, se recordaba a la familia que permanece desaparecida y que residía en la localidad pontevedresa, un matrimonio y sus dos hijos que viajaron a su país de origen cuando terminaron la escuela. Desde las distintas organizaciones también de venezolanos en nuestra comunidad autónoma reclaman ayuda y hacen un llamamiento también a participar en las recogidas que se están realizando de medicamentos, entre otras cosas. Ayer el Deportivo de A Coruña anunciaba el envío a Venezuela de ayuda recaudada durante el fin de semana en Riazor, una recogida de material humanitario impulsada por la Fundación del Deportivo en colaboración con la Hermandad Gallega de Venezuela, que permitió reunir ropa, medicamentos y material básico de primeros auxilios. Además, Inditex ha anunciado la donación, en este caso de 3 millones de euros, al programa de emergencia desplegado por la Cruz Roja. Les contamos enseguida todas estas noticias y el resto de la actualidad de esta mañana, por supuesto también con la mirada puesta en el Mundial. Y Brasil que ayer evitaba la primera gran sorpresa, venciendo a Japón finalmente por 2-1. Eso sí, el segundo gol de Brasil llegaba casi al final del encuentro. Martinelli se lleva en el minuto 96 la remontada de Brasil, que aguarda ya en los octavos del Mundial a Noruega o a Costa de Marfil. El primer tanto de Japón llegaba en el minuto 29, un gol de Sano que hacía soñar a los japoneses, pero finalmente el sueño finalizaba en el minuto 26. Así que Brasil se clasifica para la siguiente fase después de esta victoria. Paraguay ha eliminado a Alemania y en Marruecos ha hecho lo propio con Canadá. Así que van avanzando de cara a los octavos estos encuentros, a la espera de los que van a seguir la próxima madrugada. Jugarán en este caso México frente a Ecuador y hoy se producirá el encuentro, hoy por la tarde, entre Costa de Marfil y Noruega. Vamos a estar pendientes de todos esos encuentros. También esta noche Francia-Suecia, el vencedor se enfrentará a Paraguay en el partido Costa de Marfil-Noruega. Quien resulte vencedor tendrá a Brasil en la siguiente fase. Ya saben que el encuentro de España frente a Austria no tendrá lugar hasta el próximo día 2 a las 9 de la noche. El vencedor se enfrentará a quien gane el partido del día siguiente entre Portugal y Croacia. Esto en el Mundial, que va avanzando en un día, por cierto, en el que tenemos que hablar también de un tiroteo que ha dejado un muerto y un herido grave en una zona de aficionados. Ocurría en San Pedro Square, un popular centro de ocio en la ciudad de San José, en California, que acogía una zona de aficionados para seguir los partidos del Mundial de fútbol. La policía de San José indicó que los agentes acudieron al área tras recibir el aviso por un tiroteo. En aquel momento en California no se estaba proyectando ningún encuentro. El Sudáfrica-Canadá había concluido horas antes, así que se está investigando esta cuestión. También en esta jornada vamos a estar pendientes también del calendario de las diferentes competiciones de fútbol aquí en España. Van a ser anunciados en un acto que se va a transmitir en directo esta tarde a las 8, también por internet. La presentación de los calendarios oficiales de la próxima campaña se va a celebrar de forma pública en Madrid, en un espacio denominado Plaza Selección, situado en la céntrica Plaza de Colón en Madrid. Y hablamos también de baloncesto. Leima Coruña ha abierto el plazo para las nuevas altas de abonados. Ayer se cerraba el primer tramo de la campaña de socios en 5.320 2021. Se apunta a alcanzar los 7.493 del curso de debut en la Liga Endesa. También hablamos de Wimbledon. Jodar ha debutado con un rotundo triunfo ante Gil, superando al británico en tres sets. Se cita con Pablo Carreño en la segunda ronda. Y la vilagarciana Jessica Bouzas firmaba ayer un ilusionante debut tras ganar por 6-2 y 6-3 a la 27ª favorita, la rusa con pasaporte polaco, Anastasia Potapova. Mañana se va a medir a la ucraniana Jamtreska. 7:43. Un alto y seguimos.
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0: Siete y 7:46. Hay más noticias destacadas en esta mañana del día 1 de julio. Se marca en el calendario como el inicio de la campaña especial, teniendo en cuenta el riesgo de incendios en Galicia. Y sobre esta cuestión hablaba ayer el secretario general de los socialistas de Galicia, José Ramón Gómez Besteiro, exigiendo a la Xunta más planificación en los servicios contra incendios, porque insiste en que no es un problema estacional, sino anual. Mantenía una reunión con representantes de bomberos forestales, agentes medioambientales y técnicos de UGT. El líder socialista denunciaba que Galicia entra en campaña de alto riesgo de incendios con 181 bomberos de refuerzo contratados por SEAGA a través de contratos de 90 días. Quien se juega la vida apagando el fuego merece más que un contrato de 3 meses, dice Besteiro.
9: Galicia entra na campaña de alto risco con 181 bombeiros de reforzo contratados polo SEAGA a través de contratos de 3 meses pagados por debaixo do servicio do persoal fixo do servicio de Prevención e Defensa contra Incendios Forestais da Xunta de Galicia, por tanto, con unos contratos moi deficientes. 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
0: Bueno, pues esto decía Calvo sobre los incendios. Ayer, por cierto, el consejero de Presidencia, Justicia y Deportes, Diego Calvo, se reunía con alcaldes, concejales, el presidente de la Diputación de Ourense, un diputado de la de Lugo, para abordar, en este caso, los daños causados por las lluvias del pasado 17 de junio, sobre todo en puntos de Viana do Bolo, donde los trabajos para retirar lodo, piedras y árboles van a comenzar esta misma semana.
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0: Bueno, pues esto con respecto al trabajo que se lleva a cabo en este punto. Y nos quedamos también con un dato que ha compartido a primera hora de esta mañana el Colegio Notarial, que indica el Centro de Información Estadística de Notariado y el Portal Estadístico de Notariado que ha habido una fuerte caída en la compraventa de viviendas en Galicia. Son datos de abril, el 23% en la comparativa interanual de abril de 2026 y abril del pasado año. Es la mayor caída interanual de todas las autonomías en ese mes y la más pronunciada en Galicia desde diciembre de 2024. Ha subido el precio del metro cuadrado un 2,4% interanual y los préstamos para adquisición de vivienda han caído casi un 19%. En el conjunto de España las operaciones han caído un 10,2%, los precios han incrementado un 9,4%, las hipotecas han bajado un 6,3%. Hablando de vivienda, en este caso el Gobierno insiste en poner en marcha un nuevo acuerdo para regular los precios de la vivienda. La regulación del alquiler de temporada es una de las cuestiones que se plantean. Ayer la ministra portavoz del Gobierno, Elma Said, defendía la necesidad de alcanzar un acuerdo al respecto. Asegura que el Ejecutivo está trabajando en un real decreto extenso y transversal que incluirá propuestas apoyadas por las distintas fuerzas políticas a lo largo de la legislatura. Escuchamos a Elma Said.
11: Les he dicho que va a ser un texto ambicioso, un texto integral. Si algo merece la pena, en alguna materia merece la pena, el acuerdo es precisamente en la vivienda, que preocupa a la ciudadanía. Así que vamos a trabajar con los grupos para que a lo largo del mes de julio este texto vea la luz, para que los grupos se sientan representados. Insisto, un texto ambicioso, integral, en el que vamos a trabajar. Bueno, de hecho ya estamos trabajando hasta conseguir el acuerdo.
0: Decía en este caso el ministro de Cultura y portavoz de Sumar, Ernest Urtasun, que hay empuje por parte de su partido para acordar con el PSOE volver a llevar en julio la prórroga de los contratos de alquiler dentro del nuevo paquete de vivienda, y se muestra optimista de cara a conseguir apoyos.
12: Nuestra obligación es volver a intentarlo. Seríamos unos irresponsables si, siendo la principal preocupación que tiene el país, no lo intentáramos. Y creo que es nuestra obligación intentarlo, y por lo tanto pues el Gobierno lo volverá a llevar en este mes de julio. Por lo tanto haremos todo lo posible, desde luego, para que salga aprobado.
0: Hablamos también de dependencia. La semana pasada el Gobierno anunciaba una financiación de más de 6.000 millones de euros para el 2026 y 2027, con la que va a refundar el sistema de dependencia. Pero la consellera de Política Social, Fabiola García, que participaba ayer en el Consejo Territorial de Servicios Sociales, insiste en que la financiación del sistema de dependencia es insuficiente y que no va a llegar a cubrir el 40% de los costes.
13: Para reclamarle una vez más al Gobierno de España que cumpla con financiamiento de la ley de dependencia, 50% Estado, 50% de comunidade autónoma. Pedirlle que se deixen de fume e que nos aboen de forma inmediata os máis de 3.000 millóns de euros de débeda que teñen con todas as persoas maiores e con discapacidade en Galicia. 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
0: Ayer hablábamos precisamente con Anxo Queiruga, el presidente de Cogami, aquí en Radio Voz, y espera que esta inyección por parte del gobierno sirva para que aquellos dependientes que tienen una situación más compleja puedan llevar una vida más autónoma.
14: El incremento de financiación, escoitamos, ¿no? Siempre históricamente, con gobierno pan o 20 o 30, depende en dónde, tal, y todo, o mayor esfuerzo hacia las comunidades autónomas. Yo creo que esto es un, bueno, que haya más recursos significa, en principio, que ten que haber máis persoas que xa poden acoller, non, e beneficiar do sistema, e trátanse sobre todo de persoas pois que precisan de máis apoios.
0: Hablamos tamén en esta mañana de varios casos judiciales abiertos, de la trama Leire, del juez ha decidido, el juez Santiago Pedraz, imputar directamente a la presidenta actual de la SEPI, Belén Gualda, en la investigación sobre la trama Iruroc, de amaños de expedientes públicos que lideraban la exmilitante socialista Leire Díez, el expresidente del organismo Vicente Fernández y el empresario Anchón Alonso, en la que también estuvo encuadrado Santos Cerdán. El instructor encausa también a otras 24 personas después de que la Fiscalía Anticorrupción apreciara indicios de criminalidad en una red que, según el Ministerio Público, habría influido en ayudas públicas, contratos, adjudicaciones y operaciones societarias en el entorno de la SEPI. Por cierto que ayer en el Senado, en el marco de la comisión que precisamente investiga supuestas irregularidades en el marco de la SEPI, comparecía la secretaria del expresidente del Gobierno, de José Luis Rodríguez Zapatero, María Gertrudis Alcázar, que se acogía a su derecho a no declarar en la comisión porque por asesoramiento jurídico se mantiene en silencio ya que está investigada en la Audiencia Nacional.
15: Como sin duda conocen, pues es notorio, figuro en la condición de investigada en el juzgado de la Audiencia Nacional encargado de la instrucción de la causa que guarda relación con el objeto de esta comisión. Siguiendo asesoramiento jurídico y para preservar el ejercicio de mis derechos fundamentales consagrados en el artículo 24 del texto constitucional, voy a mantenerme en silencio en esta sesión. Con todo respeto, espero comprendan que debo ser consecuente con este Consejo Legal. Mi silencio no debe interpretarse como un desaire a esta comisión, sino coherente con mi condición procesal y con el ejercicio de mis derechos fundamentales en el procedimiento penal que se tramita.
0: Hay que decir que las preguntas se hicieron, que la sesión duró 2 horas, pero que ella guardó silencio durante ese tramo. Con las nuevas imputaciones, por cierto, el presidente del PP, Alberto Núñez Feijóo, destacaba ayer que estamos en el peor momento, en un momento clave de nuestra historia democrática, con el peor gobierno de nuestra historia. Dice que el sanchismo tiene los mismos imputados que diputados.
16: Que estamos ante el peor gobierno de nuestra historia desde el punto de vista de gestión. Estamos ante el peor gobierno de nuestra historia desde el punto de vista de la corrupción y de la decencia de las cosas públicas. Y estamos ante el peor gobierno de nuestra historia desde la óptica de los valores democráticos. Es así de duro, pero es así de real. Tenemos un gobierno que no gobierna. Tenemos un gobierno que va al despacho, que cobra el sueldo, que le ha hecho más kilómetros al Falcón que ningún otro gobierno. Tenemos un gobierno que coge el coche oficial, que se valen del poder, pero no gobierna. Y no gobiernan porque no tienen presupuestos durante toda la legislatura. Si un gobierno no es capaz ni de cumplir su obligación constitucional.
0: Por cierto, que el secretario de Organización y portavoz de Podemos, Pablo Fernández, ayer volvía a criticar el silencio entre dirigentes de PSOE por la intervención del presidente del Gobierno en el Comité Federal este fin de semana. Dice que Sánchez no asume responsabilidades ni hace la más mínima autocrítica.
17: Esto es insostenible y esto es indefendible. El PSOE ha vuelto a decepcionar y a defraudar a millones de votantes de izquierdas en este país, y declaraciones como esta del presidente sin la más mínima autocrítica.
0: Hablamos también en esta mañana del caso Kitchen. El fiscal va a pedir este martes en su informe final 15 años de cárcel para el exministro de Interior Jorge Fernández Díaz en el juicio por el supuesto espionaje, por la supuesta operación parapolicial para espiar al extesorero del PP. El fiscal ya adelantó ayer que mantiene las peticiones de pena contra 7 acusados después de que el procedimiento pasara a tener un total de 8 procesados tras quedar fuera 2 inspectores jefe. Ayer, por cierto, el ex jefe de la UDEF sostenía en su testimonio en este juicio que la operación Kitchen buscaba recuperar el dinero oculto de Bárcenas. 7:57, vamos a hacer una pausa y enseguida volvemos.
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1: Ocho en punto, aquí estamos en la sintonía de Radio Voz arrancando esta segunda hora de Despierta Galicia en este martes 30 de junio. Vamos a despedir el mes de nuevo con tiempo anticiclónico y estable. Nos vamos a Meteo Galicia. Saludamos a Alberto Romero, ¿qué tal? Buen día.
2: Saúdos, buen día. Remata o mes de xuño en Galicia con influencia anticiclónica. Pola mañá teremos o ceo bastante cuberto, sobre todo na metade norte do territorio galego, tamén algunhas néboas en zonas do interior, mesmo con posibilidade de algunha precipitación moi feble no extremo norte. Canto máis o sur, o ceo xa estará despesado. Co paso das horas tamén teremos apertura de claros nas zonas onde temos tantas nubes. E todo isto con temperaturas máximas en grandes cambios. Estaremos entre os 20, 25 graus no norte, 25-30 no sur, superando puntualmente os 30, sobre todo no Miño de Ourense, Valdeorras e tamén no Miño de Pontevedra. E todo isto con vento que soprará do nordés con intervalos de moderado mesmo fortes en mar aberto entre Estaca de Bares y Sargas de Fisterra.
1: Pues esto en cuanto al tiempo en las carreteras. ¿Cuál es la situación? Vamos a la Dirección General de Tráfico. Marta Míguez, buenos días.
3: Muy buenos días. ¿Qué tal? A esta hora van a encontrar algunas complicaciones en la A52 en Pontevedra y en el entorno de Acañiza en sentido Porriño. Tráfico lento en esta vía debido a unas obras de mejora de la calzada. Al margen de ello, no registramos mayores complicaciones. En el resto de carreteras y provincias se circula con normalidad, pero como siempre les pedimos que extremen la precaución al volante durante la jornada.
1: Con eso nos quedamos para arrancar. Como cada día nos damos a la redacción central de La Voz de Galicia. Saludamos a Sara Fernández. Hola Sara, ¿qué tal? Muy buenos días.
4: Hola, ¿qué tal? Buenos días, Antía.
1: Miramos en primer lugar a Venezuela. 5 días después del terremoto continúa la búsqueda a contrarreloj de supervivientes.
4: La Guaira sigue siendo la zona más devastada y el punto más complicado de la catástrofe, donde los vecinos insisten en la falta de manos para rescatar a personas bajo los escombros. Según el último balance, al menos 1.719 personas han muerto y más de 5.000 han resultado heridas a causa del doble terremoto. Ayer, dos nuevos temblores de intensidad moderada generaron ansiedad entre los venezolanos. Un temblor de magnitud 5.1 con epicentro en Caracas precedió otro de 4.2 registrado un minuto después frente a la costa de La Guaira. Estos nuevos temblores dejaron al descubierto una realidad que vienen advirtiendo los expertos. El país debe prepararse para 6 meses de sismicidad aguda.
1: Y vamos conociendo más detalles sobre cómo va a ser el complejo automovilístico que la empresa china SAIC Motor prevé construir en el puerto exterior de Ferrol.
4: Sí, la planta tendrá 6 líneas de trabajo y desde ella saldrán 120.000 coches eléctricos e híbridos que se distribuirán para todo el mundo. En el taller denominado Workshop, una carrocería ya pintada procedente de una planta externa se convertirá en un vehículo completo. El proceso de producción se organizará en 6 líneas de trabajo conectadas que operarán a un ritmo constante. Emplearán robots para la colocación del cuadro de mandos y de los adhesivos. Cada noche pasará pruebas obligatorias de control de calidad.
1: Y la violencia machista deja en solo 3 meses 1.700 víctimas en Galicia.
4: Los órganos judiciales gallegos con competencias en materia de violencia sobre la mujer recibieron durante el primer trimestre de este año 1.900 denuncias. También aumentó el número de víctimas un 3% hasta las 1.700 mujeres. La gran mayoría de las denuncias, 8 de cada 10, fueron presentadas por las propias víctimas a través del juzgado o en dependencias policiales. Los jueces alertan de que el ciberacoso prolonga el sufrimiento de las mujeres maltratadas. Destacan que los ataques a través de las redes sociales no dejan zona de libertad ni escapatoria a las víctimas de violencia machista.
1: Y entre los temas más leídos, ahora en la web de La Voz de Galicia.
4: Pues uno de los asuntos que más está leyendo a estas horas es la historia de Flavia, quien consiguió adelgazar hasta 80 kilos en 2 años, tan solo con dieta y fuerza de voluntad. También está generando interés el repaso a la historia del grupo Adolfo Domínguez, que pasó de la sastrería familiar a ser pioneros en la bolsa y llegar a más de 50 países.
1: Pues con eso nos quedamos. Sara, muchísimas gracias por estar con nosotros.
4: Muchas gracias, Antilla.
1: 8:05, abrimos enseguida tiempo de análisis.
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0: 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Outra cousa é que estado temos para responder a elo. 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
1: traballan aquí.
0: E traballan aquí, e non cotizan aquí, e están sometidos a unhas condicións de precariedade precisamente por el. Bueno, e en ese sentido creo que se o Estado é capaz de responder, e o Estado somos todos, que din os outros, pois, bueno, isto poderase facer con certa tranquilidade e confianza. 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
1: 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Pouco sentido ten que se fale de, bueno, pois cambiar determinadas estruturas e logo realmente o Estado e a Administración non teñen a capacidade para absorbelas e para desenvolvelas dun xeito correcto que permita atender a todo o mundo.
0: 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Que podan ter a súa asistencia sanitaria, a súa asistencia educativa, a súa vivenda digna, todas esas cuestións son unha historia que depende das administracións e que depende do Estado. 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
1: 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se coñece como a lei de netos, sí, que esta que permite que fillos e netos de exiliados, por razóns políticas, económicas, bueno, solicitaran a nacionalidade española a través da lei de memoria democrática. Os datos din que un total de 2,4 persoas solicitaron esa nacionalidade, máis de medio millón, 544.722 para ser exactos, xa teñen aprobada, 306.000 xa están inscritos como españoles, según os datos do Ministerio de Política Territorial e Memoria Democrática. 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
0: 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Pero bueno, a mí pareceme ben que non se fían do servicio diplomático do Estado. 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Pero o señor Borja Semper non sei o que sabe de migración. 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
1: Hai moitísima relación con Venezuela.
0: Sí, e non unha emigración pobre. Quero dicir, na instalación ali, non, dos vascos. 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É dicir, e en esa realidade, potenciada polo señor Fraga, potenciada polo señor Feijóo, potenciada polo señor Rueda, estamos vivindo. O 17,7% dos votantes que temos en Galicia nunca viviron en Galicia, non naceron en Galicia. É dicir, eso era a lei de netos. 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Son fácil recordar aquelas sacas de Venezuela. 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Isto cambia os panoramas, non? 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E eu creo que é un peligro. 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
0: 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Decir, eu xa sei que o sistema maioritario é un dos máis grandes anhelos do Partido Popular, sobre todo de algúns do Partido Popular. 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
1: 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Uxío, moitísimas grazas por estar con nos.
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1: 8:30 minutos, seguimos con outros puntos de vista. Neste caso, falamos de educación, desa lei de educación digital que vai regular, entre outras cousas, a inteligencia artificial nas aulas. Unha cuestión sobre a que reflexiona Oxe, Xosé Luis Barreiro, bo día.
2: Buenos días, Santía. Tengo la impresión de que los tiempos modernos, caracterizados por el uso masivo de la informática y de los conocimientos y la información digitalizados, entraron en las aulas de las universidades y de las enseñanzas preparatorias usando como pasaporte aquel viejo refrán de renovarse o morir, que abrió un proceso de cambios pedagógicos, científicos y psicológicos que en menos de 15 años llenaron de preocupaciones y fobias a los pedagogos de todo el mundo, que empezaron a sospechar que la enseñanza precocinada producía en los centros de enseñanza unos problemas asimilables a los que produce la alimentación precocinada sobre el equilibrio de las mentes y los cuerpos. Durante algunos años parecía que esa ola de cambio y modernidad iba a ser imparable, y por eso se hicieron enormes inversiones en aparatos de diversa utilidad y posibilidades, que iban a servir para implantar una educación supersónica e iban a dejar en la inopia a todos los que, por falta de medios, de entusiasmo o de modernidad, tardasen un poco más de la cuenta en tirar los bolígrafos y el papel y renunciasen a las vitaminas digitales de la nueva educación. Hoy ya estamos superados de aquella paletada que, entre otras cosas, sirvió para llenar las tarimas y las cátedras de gente muy competente en las nuevas tecnologías y casi incompetente en todo lo demás. Y ayer mismo, por la tarde, hemos tenido noticia de que la Xunta de Galicia aprobó una nueva ley de educación digital que intenta implantar el año que viene, es decir, 2027, una serie de medidas que apuntan a un triple fin: reforzar el derecho al uso razonable y positivo de la enseñanza digitalizada y la inteligencia artificial, blindar los derechos a la desconexión digital fuera del horario lectivo y tener la garantía de una introducción gradual y pautada de las nuevas tecnologías. Como consecuencia de estas medidas, el uso individual de medios digitales comenzará a partir de quinto de primaria y llegan a tiempo. No se permitirá emplear el móvil con fines pedagógicos hasta tercero de ESO. Se limitará la grabación de las clases sin autorización. Se regularán las comunicaciones por medios digitales entre los centros y las familias. Y se reconocerá la condición de autoridad pública del profesorado en el ámbito digital, que deberá prepararse para su ejercicio durante el tiempo de sus estudios. Alfonso Rueda añadió que el interés de esta temprana ley fue constatado por el Instituto Galego de Estadística, que indica que el 92% de las familias considera necesaria esta normativa y que el 86% de esas mismas familias son partidarias de utilizar un modelo híbrido de enseñanza que combine las nuevas tecnologías con la enseñanza tradicional. Todavía no he visto y analizado los contenidos de esta ley porque me parece tan importante que me precipité a comentarla. Pero hace ya mucho tiempo que, cuando examinando el panorama universitario, tenía la convicción de que este momento llegaría más pronto que tarde y que se acabaría regulando, porque, sin pensárnoslo mucho, era la primera vez en la historia que un método y unos instrumentos de enseñanza entraban en los colegios y universidades como perico por su casa, un hecho que constituye una propuesta contraria al concepto mismo de educación. Que tengan un feliz día.
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1: Ocho y 37 minutos, seguimos en la sintonía de Radio Voz, abrimos ronda con los compañeros de Radio Voz en toda Galicia. Comenzamos en Lugo. Raquel González, ¿qué tal? Buenos días.
9: Buenos días, Antía. Pues con niebla y 13 grados ahora mismo en la capital, un gran despliegue policial sorprendió ayer a los vecinos de dos calles de Lugo, escenario de dos redadas antidrogas simultáneas. Se trata de una operación a gran escala, con varios detenidos ya. Los vecinos dieron la voz de alarma y avisaron de que en ambas viviendas se vendía droga. Para la intervención, la Policía Nacional de Lugo contó con el apoyo de la Unidad de Intervención Policial de A Coruña. Una de las redadas se hizo en una casa ocupada. Los detenidos pasarán a disposición judicial en las próximas horas. Y tremendo lío el que se ha montado en la estación de servicio El Jardín de Ribadeo por un error en el suministro. Estuvieron durante casi 5 horas surtiendo este fin de semana gasoil en vez de gasolina. Al pararse los motores de 6 motos y varios coches a la vez, pues saltó la alarma. Piden disculpas, asumen el error, piden a los afectados que cubran un formulario que aparece en su página web y asumirán, por supuesto, todos los costes de las averías. La mala suerte, pues que este fin de semana hubo concentración motera en la zona y el número de afectados sigue creciendo, Antía.
1: Gracias, Raquel. Vamos ahora hasta Carballo. Fran Rodríguez, buenos días.
10: Buen día, Antía. Buenos días, compañeros y compañeras. Ceos cubertos e probabilidade de orballos en estas primeiras horas da xornada. 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
1: Ata mañá, vamos hasta Santiago. Alberto González, que tal? Buenos días.
11: Buenos días, tenemos los cielos cubiertos, 16 grados de temperatura en Santiago, 18 en Ribeira. En Compostela, el centro plataforma logística construido en el polígono del Tambre va a comenzar a funcionar este año, así lo anuncia el Ayuntamiento de Santiago, que lo va a ceder a Mercagalicia, el mercado mayorista central de alimentos frescos constituido por el propio ayuntamiento y la entidad estatal Mercasa, y lo hace a través de una concesión de manial del concello que se va a autorizar próximamente. Esta plataforma va a prestar servicio principalmente de mercancías al casco histórico compostelano. Por otra parte, el Consejo de Asunta ha aprobado una inversión de 5,7 millones de euros para dotar de equipamiento sanitario y mobiliario el nuevo edificio C del Hospital Clínico. El expediente se divide en 5 grandes lotes. lotes, destaca el más importante, corresponde al equipamiento electromédico, ya que absorbe un montante de 4,2 millones de euros. Mientras en el Barbanza, siembra de 14 millones de unidades de bivalvo para reflotar el marisqueo. Desde principio de año, las concesiones marisqueras administradas por las cofradías de Noya, Riancho, Cabo de Cruz están inactivas debido al tren de borrascas que además acabó con el bivalvo. Una vez más, han tenido que replantar. La cofradía de Noya ha detectado además un elevado nivel de reclutamiento de berberecho, aunque la bióloga mantiene la prudencia a la espera de realizar los muestreos el próximo mes de agosto. Y en Porto do Son, preparados ya para el Festival Rompetiño, una nueva edición que va a llegar los días 3, 4 y 5 de julio. La música urbana a disposición de los más jóvenes en el área de la Ría de Muros Noya.
1: Gracias, vamos hasta Ourense. Javier Moro, buenos días.
12: Buenos días, Santiago, buenos días, compañeros, compañeras. Tenemos ahora mismo 20 grados, llegaremos o superaremos los 34 en esta jornada en la que tenemos los cielos con bastante nube, pero que se va a ir despejando poco a poco, como que parece también se va a despejar poco a poco todos esos arrastres que se estaban acumulando en la zona de Ovolo. Ayer una reunión a tres bandas entre alcaldes, Diputación de Ourense y también Consejería de Presidencia, llegaron ya a un acuerdo para que sea el ente provincial quien se encargue precisamente de la limpieza en aldeas y zonas más castigadas del municipio de Viana do Bolo. Eso por un lado. Por otro lado, también tenemos que hablar de una sentencia que confirma ya la condena al actual alcalde de Verín en 2 años de cárcel, con lo cual le impediría presentarse a los próximos comicios municipales. Recordemos, unas obras al lado de la iglesia de Verín fueron las que motivaron esa denuncia y las que hace que el Tribunal Superior de Justicia de Galicia mantenga esa condena. El alcalde dice que va a recurrir al Supremo. Y hablamos de un apagón el que tenía lugar ayer sobre las 10:30 de la noche y que dejó media ciudad de Ourense sin luz. Además, barrios tan populosos como el de As Lagoas o el propio barrio de Oculto quedaron durante unos minutos sin luz y provocó el nerviosismo en algunas personas que tuvieron que ser rescatadas cuando estaban precisamente usando los ascensores de esos edificios. Al parecer fue fallo en la subestación de la zona de El Barbaña. Son las noticias que estaremos comentando en el día de hoy. También tenemos que hablar de Venezuela porque hoy en la villa de Ocarbaíño, en su iglesia de la Veracruz, se va a celebrar una misa precisamente en recuerdo de esas víctimas de los terremotos de Venezuela. Antía.
1: Gracias. Vamos ahora hasta Vigo. Viviana Villaverde, buenos días.
13: Muy buenos días. Los termómetros marcan ya 18 grados en una jornada en la que de nuevo llegaremos a los 30. Prohibido el baño en varias playas de Vigo por un vertido de aguas fecales en la zona de Alcabre. Un aviso ciudadano alertó a la policía local que confirmó la contaminación de las aguas en las playas de Alcabre y en el entorno del Museo del Mar. Se desconoce por ahora exactamente el punto del vertido concreto. Y una mala noticia en lo medioambiental y varias buenas. Descubren una nueva especie de hongo en la isla de Cortegada. Es la Schillaria polifaga. Las condiciones ambientales, forestales e históricas de esta isla de Vila García, donde existen los mejores ejemplares de laurel atlántico de Europa, favorecieron la conservación de una comunidad fúngica que es muy singular. Hay más de 1,000 especies de hongos en Cortegada. Es más o menos la mitad de las especies de hongos que hay en Galicia. Y el Centro de Investigación Marina de la Universidad de Vigo ha constituido el primer Banco Nacional de Arena de Playa de España. El banco cuenta ya con más de 130 muestras procedentes de playas de toda la península, recogidas las muestras por la ciudadanía. Por lo demás, Abel Caballero va a presidir hoy la reunión de la Comisión de Estudio para crear la empresa pública de vivienda y también va a visitar el Instituto Español de Oceanografía. El alcalde de Vigo estará a mediodía en el izado de la bandera azul en la playa de Samil.
1: De Vigo nos vamos a Coruña. Silvia Penelas, ¿qué tal? Buenos días.
14: ¿Qué tal, Antía? Muy buenos días. Amanecemos con 19 grados en A Coruña y con temperaturas muy agradables que irán ascendiendo hasta alcanzar los 25, 26 grados que tuvimos ayer de máxima en A Coruña. De la última hora te hablo de dos incendios diferentes. Uno de madrugada, sobre las 4 de la mañana en A Coruña, en Avenida de Gran Canaria. En este caso, un incendio, un elemento urbano. Pero también de los últimos minutos te hablo de un incendio a las 8 de la mañana en Otemple, en Cambre, muy cerquita de la rotonda del Paraguas, en este caso un alpendre. Los bomberos de Arteixo tuvieron que acudir rápidamente para sofocar las llamas. Por el momento parece que no hay ninguna persona herida y los bomberos ya se han retirado de la zona, pero todavía permanece la policía local. También de noticias importantes de las últimas horas, ese acuerdo que han alcanzado en el sector del metal. Ya hemos contado a lo largo de las últimas semanas esas protestas que ha habido en la provincia de A Coruña y también esas jornadas de huelga. La última ha estaba prevista precisamente para hoy, 30 de junio. Mañana también estaba prevista una nueva movilización, pero finalmente con este preacuerdo por el momento se paralizan esas movilizaciones. Veremos a ver si termina llegándose a un acuerdo final, porque en diferentes ocasiones los sindicatos y, bueno, pues en este caso la patronal, se ha visto que están en sintonías bastante distintas, o por lo menos que les costaba llegar a un acuerdo. Así que vamos a ser cautos y esperaremos al acuerdo final. En cualquier caso, por el momento tiene bastante buena pinta este conflicto laboral. De las últimas horas también te cuento una noticia vinculada con la política local, y es que, como sabemos, estábamos esperando, ¿no? Ayer te lo contaba a esta hora, esa conciliación por parte del portavoz del Partido Popular, Miguel Lorenzo, que acudió a los juzgados por una denuncia de la alcaldesa Inés Rey. Finalmente Miguel Lorenzo ha decidido ratificar aquellas palabras que dijo a finales de 2025, deslizando que la alcaldesa podría estar detrás de un caso de acoso laboral a unas funcionarias del Ayuntamiento de A Coruña, y por tanto no se ha celebrado la conciliación. Esto quiere decir que va a haber una querella por parte de la alcaldesa Inés Rey al portavoz del Partido Popular, una situación que claramente es poco común, ya podemos decir insólita, en el Ayuntamiento de A Coruña.
1: Gracias. Vamos a terminar en Ferrol con Victoria Peña. ¿Qué tal? Buenos días.
15: Hola, muy buenos días, Santía. Muy buenos días, compañeros. Hoy en Ferrol amanecimos con el cielo con nubes y claros. Ahora mismo estamos a 18 grados, pero se prevé que las temperaturas asciendan hasta los 24. Lo más destacado en Ferrol a estas horas es que durante el primer trimestre del 2026, el Tribunal de Instancia de Ferrol registró el ingreso de 94 denuncias relacionadas con violencia de género. De ellas, 71 denuncias fueron presentadas por mujeres españolas y 23 por extranjeras. Son datos pertenecientes a la sección de estadística para el Observatorio contra la Violencia Doméstica y de Género. Por otro lado, los sindicatos y la patronal del sector del metal en la provincia de A Coruña alcanzaron este lunes un preacuerdo luego de 8 jornadas de paros y un mes y medio después de que la negociación del convenio se encallara. Con él se logra poner fin a la nueva jornada de huelga convocada para el día de hoy y las posteriores los días 2, 7 y 9 de julio. Así lo ratificaron los trabajadores en las asambleas de los tres sindicatos mayoritarios, Comisiones Obreras, UGT y SIGA, celebradas a última hora de la tarde de ayer. Este preacuerdo llegó en la última reunión de mediación a través de LAGA, gestiona el Consejo Galego de Relaciones Laborales, en el que se buscaba un acercamiento entre las partes cuando la situación estaba bastante estancada. Como sucedía en este caso con el convenio del metal, y ayer a las 16 horas ya se conoció el contenido, pero fue necesario plantear el resultado a los trabajadores en cada asamblea. Esto fue todo desde Ferrol, Antía, saludos.
1: Gracias, Victoria. 8 y 48 minutos. Hablamos enseguida del proceso de regularización extraordinaria de inmigrantes.
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1: Está con nosotros Miguel Fernández, es portavoz del Foro Galego de Inmigración. Miguel, ¿qué tal? ¿Cómo está? Muy buenos días.
17: Hola, buen día. ¿Qué tal?
1: Hoy se finaliza ese proceso de regularización extraordinaria de migrantes. El cálculo que facían ustedes onte é que entre 10.000 e 12.000 persoas aquí en Galicia solicitaron durante estes meses esa regularización extraordinaria dentro do proceso que conclúe hoxe martes e que vostedes piden que se prorrogue porque sería necesario para todas aquelas persoas que, aínda que cumplen os requisitos, pois tiveron problemas para obtener determinados certificados. 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
17: Sí, bueno, nos solicitudes seguro que va a haber máis. Nos calculamos eso de 12.000, que serían, digamos, as personas que se van a regularizar, porque probablemente solicitudes haxa máis, primeiro porque hai dobles solicitudes, a veces hai persoas que fan unha doble solicitude, hai persoas que o mellor pues, non teñen dereito, hai persoas que xa teñen algún outro tipo de tarxeta, pero por asegurar, digamos, fan a solicitude, Entonces probablemente el propio gobierno calcula que un 20 o 30% de las solicitudes pues no serán favorables por algún motivo de estos, ¿no? Entonces 12.000 sería o total dos que se regularicen. 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Entonces, por aí serán as cifras. E o tema da ampliación do plazo un pouco é, nos traballamos co o movemento regularización xa, dos que formamos parte, e, bueno, o movemento de alguna maneira detecta que a nivel estatal todavía poden quedar persoas fora, fundamentalmente pola dificultade de atopar certos certas certificacións de penais en determinados países. Entonces, bueno, que por esa situación sería positivo que se pudiera ampliar un plazo, porque ademais aquí sempre se falou dun plazo de 3 meses e non sei se te acordas que realmente en vez de empezar a principios de abril para cumplir os 3 meses hoxe, pois acabou empezando por problemas técnicos o día das 6 de abril. Entonces quizá cumpriría que se cumplan por lo menos os 3 meses, claro, para que non quede ninguén fora, porque realmente pois é unha oportunidade e entendemos que por cuestión de equidade, pues todas as persoas, independientemente da procedencia, deben ter o mismo dereito, ¿no? Elas non son responsables de que nos seus países de orixen pues non se podan conseguir os documentos que precisan. A veces son os propios consulados españoles os que non permiten o acceso a esa documentación. Entonces, bueno, que non son cousas imputables a esas persoas e que deberían ter dereito exactamente igual que as outras, non?
1: Claro, efectivamente, todo eso porque os procesos en moitas ocasións pois teñen esa parte máis complexa dende o punto de vista, digamos, técnico, non, con esa petición de certificados, etcétera. E de feito, vostedes plantexan tamén que dado que hai dificultades, pois por exemplo, nas comisarías de policía para obter determinadas cuestións, o DNI o pasaporte, no, que xa están bastante colapsados con isto, agora vai a ver que vai irse incrementar, enténdese que se vai incrementar a expedición desas tarxetas de identidade de estranxeiros, e ali tamén pode haber outro embudo.
17: 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Ahora mismo hay alguna comunicación de alguna, por ejemplo, de la subdelegación de gobierno de A Coruña, que coas resoluciones definitivas chegarán tamén as citas para as tarxetas de identidade do estranxeiro, pero claro, realmente aí hai que buscar alguna alternativa. 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E claro, se metemos a todas estas persoas en ese mismo saco, pues efectivamente va a haber un colapso, va a haber que buscar alguna solución, como se fixo co propio proceso de regularización, que en vez de tramitarse nas oficinas de estranxería, e un pouco éxito do mesmo, entendemos que vai por aí, se tramitou externo ás oficinas de estranxería, pois isto ou ben unha solución externa ou dotar de personal para esta función nas comisarías ou habilitar, digamos, algún sistema específico para as persoas que están en regularización diferente ao sistema ordinario, non? Porque o sistema ordinario desde logo está moi colapsado, ¿no?
1: A verdade é que con toda esta situación fomos descubrindo tamén realidades, non, de persoas que levaban tempo vivindo aquí, residindo en situación irregular, traballando tamén nesa situación irregular. De algún xeito constatase que este proceso que ven é a normalizar unha situación que xa se dá. Quero dicir, estamos a falar de xente que xa estaba aquí instalada dende hai tempo, traballando cos nenos nos colexios, facendo unha vida con esta situación irregular na que o que falta é precisamente ter eses permisos.
17: Sí, sí, o sea, esto es un procedimiento absolutamente necesario, absolutamente positivo, porque creo que hay como dos elementos aquí básicos. Por un lado, tenemos que se dota de derechos a personas, ¿no? Que entendemos que es inaceptable un Estado moderno como noso que tenga personas ahí agochadas, digamos, fuera da circulación ordinaria, co que eso supón tamén para esas persoas a hora de acceder a recursos, a vivenda e a moitas outras cuestións, por unha banda, é decir, se trata de dignificar a situación destas persoas, que é un elemento fundamental para nós, pero logo tamén ten un elemento enormemente positivo, como se ven resaltando, para o propio desenvolvemento socioeconómico do noso territorio, porque realmente estas son persoas que están aquí, que levan tempo aquí, que tiñan que traballar en moitas ocasións na economía sumersida e que ahora pues, van a aflorar e van a supoñer aportar tamén unhas persoas ao mundo do traballo que son absolutamente necesarias, non? 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Son imprescindibles, ahora mismo o traballo das persoas migrantes xa é absolutamente imprescindible en termos económicos a nivel do Estado español, e eu creo que en Galicia xa está empezando a ser, porque xa estamos en niveles de que máis ou menos a mitad das persoas que se afilian á Seguridade Social novas cada mes son persoas estranxeiras. Entonces realmente un beneficio económico, e non só económico, tamén social, cultural, para a nosa sociedade. Un proceso absolutamente positivo, non? Eu sempre digo que podemos discutir de políticas de migración de un tipo ou de outro a nivel de político, pero que desta cuestión non se debe discutir, porque isto non ten ningún elemento negativo, non produce en ningún caso efecto chamada, porque son persoas que xa veñen aquí e xa vivían aquí, e o único que fai é pues, positivo para eles e positivo para a sociedade na que están instalados, non? Entonces, bueno, realmente é un tema absolutamente positivo, non?
1: Digo usted que é un tema que non se debe discutir, pero se discute moito.
17: 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Efectivamente, pode estar no debate político, pero na realidade práctica da vida cotidiana das persoas, eu creo que é un elemento absolutamente positivo, e todos o sabemos, si necesitamos buscar a unha persona para cuidar os nosos pais ou si temos un negocio, date conta que este proceso foi apoiado por patronales, a patronal do sector primario, a patronal da hostelería aquí en Galicia. 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
1: Pues así rematamos. Agradecemos ya a Miguel Fernández, o portavoz do Foro Galego de Inmigración, esta conversa aquí en Radio Voz nesta mañana, esta xornada na que remata este proceso extraordinario de regularización. 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

Nos gusta el olor que tiene la mañana, sobre todo hasta ahora. Así que salgan, respiren profundamente, inspiren, concéntrense en el frescor de la mañana, desde luego, porque después de ver que en Europa se pulverizan todos los récords de temperatura, que el termómetro va a ir subiendo según pasen los días, que tenemos pues a esta hora de la mañana fresco, pero que después, como decíamos, se va a tener esa sensación térmica de los últimos, iba a decir 15 días, pero yo creo que ya a estas horas algo más, a estas alturas del año. Con mucho que contarles y con mucho que comentar en esta ola de calor, que no hay registros que nos lleven en ningún lugar de Europa, lo dicho, a alguna situación parecida de tantos días con sus tantas noches. Más de un mes bajo un calor extremo, no hay precedentes, y no solo es la intensidad, sino también la extensión, que es desde Portugal hasta Dinamarca, pasando por todos los lugares en donde el 23 de junio fue un día histórico. Incluso la Agencia Estatal de Meteorología señala entre el 22 y 23 de junio como los días más cálidos del año. ¿Qué les vamos a decir que ustedes no sepan? Que no buscasen pues algún tipo de solución al calor, porque ventilar tampoco era, hombre, siempre es interesante y siempre lo recomiendan, pero cuando en el exterior tenemos 36 grados, pues es un poco complicado refrescar. En fin, fríos y helados nos deja la violencia machista, que dejan solo 3 meses 1.700 víctimas en Galicia. Los jueces alertan de que en las redes sociales incrementan el sufrimiento de las maltratadas. A lo mejor tampoco les decimos mucho con este titular, pero es que realmente es terrible cómo se lleva a cabo pues ese acoso y ese bullying también a través de las redes. Dicen los jueces que el ciberacoso prolonga ese sufrimiento, destacando que el ataque en redes sociales no deja escapatoria a la mujer, incluso que la nueva criminalidad causa ese gran impacto. Lo dice Esther Rojo, que es presidenta del Observatorio de Violencia de Género del Poder Judicial, que como ven, pues bastante sabe de este tema. Dice que la información, además personal, de las maltratadas debe estar muy bien protegida, que es algo en donde también pues es posible que haya algunos filtros y algunos despistes que pueden llevar a situaciones todavía peores. Temas que hay que tratar, que estamos aquí todos los compañeros y compañeras buscando también la forma de enfocarlo para ustedes, con nuestra compañera Antía Díaz desde la redacción, por ejemplo, con Darío Varela en la dirección técnica, y con todos los que hoy se vienen a tomar un café con nosotros. Uno de los temas estrellas del programa va a ser la rapa de Das Bestas de Sabucedo, prácticamente ya agotadas todas las entradas para verlo desde el recinto, pero existen muchas posibilidades para disfrutar de un espectáculo que va a estar cargado de calor, entre otras cosas. Bueno, hay 5 vídeos cortos grabados con cámaras 360 grados que permite al espectador vivir desde dentro esta ancestral tradición. Una nueva web, una app y una ruta turística de senderismo completan el proyecto. Esto lo vamos a comentar gracias a la tecnología, gracias al trabajo de Lux Experience. Son 5 piezas de extraordinario valor documental. Hay varios vídeos y todos ellos pues vamos a comentarlos con Andrés Rodríguez Canaval, que es el fundador y director, y dice que lo que había que hacer era aunar necesidades de la propia licitación convocada por Turismo Rías Baixas con las necesidades de la asociación Rapa das Bestas de Sabucedo. Es muy interesante este tema, y por eso lo que nos vamos a meter de lleno en el mayor desafío y en todo lo que uno puede pensar que está detrás de estas rapadas bestas. Hay bastante desinformación, por decirlo así. Mucha gente no conoce cómo es ese momento del aloitador, y por eso queremos hoy trasladarles a ese interior de esta manera, con los vídeos y con la experiencia que nos acerque nuestro invitado. Hay todavía mucho más para contarles a todos ustedes. Lo vamos a hacer porque, como todos los martes, tenemos a Alfonso Díaz desde la Cantina del Muelle en Lalín. Tenemos en Lalín, en Marín, que me mata, menos mal que hasta ahora está en la plaza y no nos escucha, si no yo diría, pero que no te enteras de nada, con toda la razón del mundo. En Marín, no será porque no llevamos 8 años ya tratando este tema y degustando sus productos. Vamos a hablar además con Leopoldo Fernández,
el nuevo director, el nuevo presidente, la nueva cabeza visible de una entidad que también a lo largo de los últimos tiempos pues lleva realizando en Santiago de Compostela muchas actividades. Es la Real Sociedad Económica de Amigos del País de la Ciudad de Santiago, con nuevo presidente, como decíamos, y que Leopoldo Fernández Gasalla va a estar en directo tomando café a partir de las 10:30 para contarnos exactamente cuáles son sus planes y sus proyectos en esta entidad y de cara al futuro. ¿Qué les parece poco? Pues no se preocupen, porque todavía tenemos muchísimo más. Nos vamos a acercar a un día más. Es que nos gusta este tema y nos gusta perseguir la producción. Nos vamos a acercar a la producción del Festival Atlántica. Hoy va a tomar café con nosotros también, en primera instancia, Atenea García, narradora oral, a ver qué nos cuenta. Vamos a estar con María Ritter, que es la encargada de llamar y de decir: tienen ustedes un solete, así

0: decíamos, y que Leopoldo Fernández Gasalla va a estar en directo tomando café a partir de las 10:30 para contarnos exactamente cuáles son sus planes y sus proyectos en esta entidad y de cara al futuro. ¿Qué les parece poco? Pues no se preocupen, porque todavía tenemos muchísimo más. Nos vamos a acercar a un día más. Es que nos gusta este tema y nos gusta perseguir la producción. Nos vamos a acercar a la producción del Festival Atlántica. Hoy va a tomar café con nosotros también, en primera instancia, Atenea García, narradora oral, a ver qué nos cuenta. Vamos a estar con María Ritter, que es la encargada de llamar y de decir, tienen ustedes un solete, así que a celebrarlo. Vamos a tener también un pequeño avance, si es posible, de ese eclipse del día 12 de agosto. Nos vamos a acercar a una entidad que también celebra el encuentro Danoite con la Agrupación Astronómica Coruñesa IO. Organizan, como saben, cada año una jornada divulgativa sobre contaminación luminosa, preservación de la oscuridad natural nocturna y puesta en valor del patrimonio ambiental y cultural de las noches. Pues va a estar Martín Pauley con nosotros en directo y van a contarnos muchas cosas a las 10 en punto de la mañana como protagonista del día. Y después, ¿qué más quieren ustedes? 981-13-44-33. Ahí estamos para atenderles y para pues ajustarnos a las necesidades que tengan ustedes. Alguna tenemos y vamos a hacer la semana que viene el día de las peticiones de los oyentes. Y ahí, si quieren mandarnos un correo electrónico, eva.millán@radiovoz.es, hay algunas interesantes, desde pues distintos controles en comercios hasta, por ejemplo, pues el problema de la salud con grupos de vecinos que también nos han escrito contándonos sus historias. Haremos el día del oyente, escríbanos y díganos qué es el tema que queremos tratar, que nosotros lo haremos encantados y encantadas. Que tenemos a Darío Varela, decíamos, en la dirección técnica, Antía Díaz en la redacción. Nos vamos directamente a conocer el pronóstico del tiempo para esta jornada, sin perder de vista, que ya lo estamos haciendo, y desde luego con todo el dolor del mundo, con todo el cariño del mundo y con toda la alegría cuando aparece alguien con vida, pues Venezuela se prepara ahora para 6 meses de réplicas del terremoto. Hay que ser muy fuerte y hay que contar con mucha... con mucho empujón personal para soportar estas situaciones, desde luego, porque si en la distancia se viven como se viven, los que están ahí a pie de cañón tiene que ser tremendo, inolvidable e irreparable. Además, nos vamos, como decíamos, con el tiempo.
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0: Pues nos vamos, decíamos, hasta Meteo Galicia. Vamos a saludar a Xoel. ¿Qué tal, Xoel? Buenos días. Ah, perdón, estamos con Ana Laje. Ana, ¿qué tal? Buenos días, Ana.
1: Hola, ¿qué tal, Eva? Muy buenos días.
0: Pues, buenos días.
1: Lo que tenemos en el día de hoy es un paso de un frente poco activo, pero que lo suficiente para dejar abundantes nubes en el noroeste de la comunidad y en el norte, así desde Ribadeo hasta lo que es todo el litoral noroeste de Galicia, también todo lo que es Amariña, también están los cielos cubiertos, incluso con alguna precipitación de carácter débil. Ya en Camariña se empieza a verse algún tímido claro. Y los cielos están más despejados en el sur, en la zona de Rías Baixas, hay cielos prácticamente despejados, hay alguna nube de tipo alto ahí, pero que no impide el paso del sol. Y esta es la situación en el día de hoy. A medida que pasen las horas, los cielos van a irse despejando más desde el interior, pero el extremo norte de Galicia, pues ahí van a persistir más las nubes. Y en cuanto a las temperaturas en esta jornada, pues no se esperan grandes cambios o ligeros descensos, es lo que tenemos. Uh-huh. Y ya hoy tenemos una circulación marcada del nordeste que incluso se intensificará más en el día de mañana.

0: Bueno, con este respiro, por decirlo así, que es un alto en el camino, también por decirlo así, Ana, que en los próximos días vuelve otra vez la cosa a coger brío, ¿no?
1: Bueno, en los próximos días, una vez que pase este frente muy poquito activo, como digo, pues quedamos nuevamente marcados por la influencia anticiclónica. Pero atención, con circulación del nordeste todos estos días, con lo cual el tercio norte de Galicia pues va a sufrir esos vientos que harán que la sensación térmica siempre sea más baja que la temperatura que marquen los termómetros. En el sur, sí que especialmente en zonas de Rías Baixas, ahí sí que se notará el tiempo seco, soleado y con altas temperaturas. En el tercio norte, un poco matizadas por ese viento que va a persistir estos días. Incluso va a haber intervalos fuertes, ya mañana mismo tenemos aviso por mar de viento en Costa da Morte y también en Rías Baixas.
0: Bueno, pues arranca julio de esta manera, después de comentar, Ana, el titular, que se pulverizan todos los récords de temperatura también en Europa. Sé que estamos todos exactamente igual y días 22 y 23 de junio, que no olvidaremos desde muchos puntos de vista, ¿eh?
1: Ya, el día 22, lo que fue la noche de Lumenovo, que decimos aquí en Galicia, pues ese día concretamente sí, efectivamente, se batieron récords de temperatura en distintas localidades y en series variadas. No obstante, se batieron especialmente porque era un mes de junio, efectivamente, un mes de junio con los valores de junio. Ahora ya en julio, que comenzamos ya mañana mismo, ya los valores son más altos. Aún así, no nos debería sorprender la próxima semana, nuevamente con una entrada de una masa de aire cálido, que nuevamente se vuelvan a superar valores máximos.
0: Claro. Bueno, pues para eso, afortunadamente, contamos con toda la información que nos facilitáis cada día. Gracias, Ana, y feliz martes.
1: Muy bien, gracias. Feliz martes.
0: Buenos días. Seguimos.
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Es bonita esta canción, ¿verdad? Pues no pasa tampoco de moda, sin duda ninguna. Hará muchísimo tiempo que no la habrán escuchado ustedes, pero con la voz de Diana Ross, con esta cantante y actriz estadounidense, nos volvemos otra vez a recordar que fue vocalista principal del grupo de Supremes, que se convirtió en el grupo de mayor éxito durante la década de los 60 y uno de los femeninos con mayores ventas en todos los tiempos. Ella pone voz a Stendhal's Love, que fue escrita por Lionel Richie, inmortalizada en dueto justamente con Diana Ross. Posiblemente tengamos la oportunidad también hoy de escucharla en este tiempo de radio. Es Amor sin fin, la película de 1981 con Franco Zeffirelli, que puede estar ahora mismo, la pueden ver en Netflix si quieren. Fue esta película dirigida por este director, que está también en Prime Video, y la serie del 2014 en Del's Love, con un drama surcoreano de 37 episodios que comparte nombre y temática. Es una canción que ha inspirado varias producciones famosas, como ven ustedes. Les contamos más cosas de este tema enseguida, porque todavía hay mucho que decir de este Amor sin fin, que suele hacer referencia a este dueto. Hay muchas versiones, nos quedamos con algunas, quizá las más significativas, como también la que cantan María Carey y Luther Vandross.

Precioso tema, como no, en la voz de Flipa Giordano, esta cantante italiana, naturalizada mexicana, reconocida como la diva de la ópera pop, que ha logrado discos de oro y platino en países como Italia, México, Japón, Australia, y así podemos estar buena parte de la mañana. Pero es que no podemos, porque tenemos todavía mucho más. Entre otras cosas, tenemos, fíjense, otra de las versiones de esta jornada que nos lleva a escuchar a Fernando Andrés, otro de los grandes pues eso, de alguna manera, intérpretes de versiones con esta que es la suya.

0: Tendremos hoy estrellas, tendremos hoy actividades relacionadas con nuestra agenda cultural, por supuesto, y también vamos a tener, como no podía ser de otra manera, ya se lo llevamos contando, esa preciosidad de tema que está en forma de documental o documentales, porque el trabajo es importante. Una empresa compostelana está detrás de la digitalización de la rapa de asbestas de Sabucedo. Ya les contamos en alguna ocasión las posibilidades de disfrutarla in situ o en directo, claro. Pero in situ, donde estén ustedes, es una maravilla tener pues esos cortos, además dicen que con una tecnología importante y un arduo trabajo. Mejor que yo lo va a contar pues uno de los responsables de esta empresa de Compostelana, decíamos, de consultoría turística, y que vamos a saludar y le vamos a poner un buen café. Andrés Rodríguez Canaval, director y fundador de Luxperience, ¿lo dije bien?
1: Sí, lo has dicho bien.
0: Perfecto, Andrés. Muchísimas gracias por el café y bienvenido al programa.
1: Sí, muchísimas gracias.
0: Menudo tema, porque todo lo que se cuenta es poco, ¿eh?
1: La verdad es que sí, porque de estos temas al final que unen digitalización con fiestas o proyectos de interés, pues una cosa es lo que aparece in situ y lo que disfrutas, y otra cosa es todo lo que hay por detrás, pues igual que en la propia fiesta de la rapa de asbestas. Es un
0: totalmente
1: poco el mix. Y sí que es verdad que hay que disfrutarlo una parte in situ, pero también es importante que se pueda ver y lo que hay que hacer desde el pre. Y ahí nosotros, en el proyecto que sacaron de la plataforma museográfica virtual para poner en valor rapas bestas, la verdad es que un trabajo muy importante a todos los niveles.
0: 5 vídeos cortos, grabados con cámaras de 360 grados. Eso te permite sentirte como en el medio y medio.
1: Sí, eso es lo que dice la mayoría de la gente. De hecho, hicimos un despliegue bastante grande el año pasado, que la gente hasta nos preguntaba, lo típico como la araña de que se puso la araña tipo en los partidos de fútbol, etcétera. Y si se grabó todo en 360 grados, son realmente 6 vídeos, no 5, son 5 de la rapa, en la que se expone todo desde la historia, pasando por todo el proceso de reunión, lo que se llama la reunión de las greas, que se hace en el monte, que es la reunión de todas las manadas, bajarlas, el descenso todo por Sabucedo, el curro y la suelta, todo el proceso. Y después hay un sexto vídeo que es de una ruta de senderismo de 10 kilómetros que se realizó por toda la zona. Entonces realmente son 6 vídeos, 360, bueno, que se pueden ver desde móvil o desde plataforma de realidad virtual, que es donde la gente más, el efecto wow que llamamos, donde más surge.
0: Oye, que habrá gente que esté diciendo, a ver si le he preguntado una vez dónde se pueden ver y dónde se puede conseguir toda la información y cómo es la app.
1: Pues mira, es bastante sencillo porque intentamos también que sea accesible para todos. Es verdad que desde una gafas de realidad virtual, que es lo que se suele pedir y probar, suele ser lo que más llama, y el efecto wow famoso, porque lo ves en 360 grados y es verdad que parece que el caballo te viene, pero está accesible en YouTube desde el portal actualizado, que es rapadasbestas.gal. Y ellos disponen de todo el material para poder integrarlo en cualquier sitio. Ya digo, desde YouTube mismo ponemos rapadas bestas 360, te sale directamente los vídeos. Para que cualquiera pueda acceder desde el móvil. Está un poco diseñado para que se pueda acceder desde cualquier sitio.
0: Bueno, supongo que arrasará, ¿no? Además, estamos pues en plena temporada, la gente quiere saber, preguntan. Yo decía al principio, aunque siempre se agotan las entradas para ver la de Sabucedo, y siempre pues está aquello una auténtica fiesta, todavía existe un poco de desinformación en términos generales de dónde nace la tradición, cómo esta experiencia pues se puede combinar con ruta turística de senderismo, por ejemplo, que también es algo que aporta. Es cómo disfrutar de los paisajes, de los molinos restaurados, etcétera, etcétera. Es todo un conjunto de cosas, ¿no?
1: Efectivamente, el proyecto realmente ha sacado a relucir todo, tanto la historia como la realidad de la fiesta. Por ejemplo, empieza, partiendo un poco de la historia de la rapa de asbestas, todo empieza en una historia que era la Casa de las Bellas, que es donde unas señoras, hace muchos años, tenían dos yeguas y en la época de la peste pues encomendaron estas yeguas al santo para poder salvarse. Se fueron a una casa en el monte, vieron allí y efectivamente ellas se salvaron, entonces dieron esas yeguas a la iglesia y ahí empezaron las llamadas pestas dos santos, que son las que se aloitan mayoritariamente en el curro, y ahí empezó toda la tradición de la rapa de pestas. Pues eso se puede ver en realidad aumentada, que es una de las partes que se hizo para poder ver esta historia. Después también cómo Las rapas bestas al final son 3 días. Viernes, sábado, domingo, bueno, y lunes, perdón, 4. Pero todo el trabajo que hay con los caballos, toda esta parte de gestión y tal, también intentamos que aparezca en la web, ponerla en difusión, y lo que dices, hay mucha desinformación. La rapa, yo por ejemplo soy de la zona, y nosotros íbamos a las rapas las bestas, pues un poco a ver el curro, a loitar, pero no íbamos al monte a recoger las bestas, no íbamos a conocer a estos aloitadores, cómo se gestiona, subir, ver el patrimonio de estos museos, de dónde parte. Todo eso hemos intentado difundirlo en la web, en los vídeos lo que se puede, porque hay cosas que no es tan fácil, pero un poco que la gente desde casa pueda preparar el viaje, que eso sí que lo hemos visto, que nos venía preguntando el año pasado grabando, oye, ¿y ahora qué se hace? Oye, ¿y esto cómo va? Todo eso es lo que hemos integrado en la web y en los vídeos para que la gente sepa qué hay que hacer y sepa que si quiere venir, Sabucedo es abierto al mundo y este proyecto también es abierto un poco para que ampliar ese conocimiento y que la gente sepa que vienes.
0: Totalmente. Bueno, son, como decíamos, muchísimas cosas para disfrutar. Vosotros allí fuisteis con un proceso de grabación muy curioso. ¿Cómo fue exactamente? Cuéntanos.
1: Nosotros, claro, este proyecto se adjudicó pues el año pasado, en marzo, entonces estuvimos realmente, bueno, en abril, prácticamente estuvimos un mes para planificar todo, para planificar la grabación, etcétera. Entonces sí que planificamos, hicimos una planificación muy detallada de todo. Hemos grabado más de 300 horas. Porque teníamos que grabar todo para poder hacer los vídeos 360, etcétera. Sí que queríamos que esos vídeos representaran todo. Claro, hemos tenido que grabar desde el martes, anterior a la rapa, todo. Desde Sabucedo, cómo se mueve, todo lo que sucede, dónde están los caballos, hasta todos los procesos. Entonces fue un trabajo de 5 cámaras, móviles, todas. Claro, hay que ir con los caballos. Eso es lo complicado. Claro. Además son unos animales que... cuando hay mucha gente se asustan, entonces sucede que aunque tienes planificado que pase por aquí, se mueven y van por el monte al lado. Entonces eso ha sido un proceso de planificación bastante complicado, complejo, y después en el curro. Claro, hemos grabado cosas en las que hasta los aloitadores nos miraban un poco con extrañeza, porque nos metimos con ellos dentro, dónde se cambian, dónde se lavan, dónde les atienden cuando llevan un golpe. Hemos querido grabar a todos. ¿Por qué? Porque hay que también poner no solo lo que suele aparecer en todos los medios, que es ese punto del curro, sino todo el trabajo que hay detrás y todo lo que supone que 3 aloitadores se unen a un caballo, se suban a un caballo para rapar y desparasitar, sino todo lo que rodea esa experiencia. Y eso es lo que hemos intentado meter en todo este proyecto. Todo este trabajo pues ha sido, ya digo, fueron una semana de trabajo. Mañana a las 6 de la mañana, que es cuando es la misa, ya teníamos todo preparado, fuimos los primeros en llegar, antes que nadie, y los últimos en salir, claro.
0: Claro.
1: Intentando grabar todo.
0: Yo me imagino que, bueno, cuando estás así, haciendo ese tipo de trabajo, estás fijándote en todo, en cómo encuadrar, en el momento oportuno, pero a título particular, Andrés, debe ser muy difícil abstraerse a lo que estás viendo, porque estás viendo esa vida salvaje, estás viendo algo de lo que se habla tanto, de cómo se trata a los animales, de la historia de aquella peste, de que es un favor maravilloso que se les hace por su salud. En fin, estarás a título particular viviendo incluso como los más pequeñitos también se inician, ¿no?
1: A ver, yo tengo que partir de una base, que es que yo, que es, mi familia es de esa zona en particular, no exactamente de Sabucedo, pero sí del concejo de Forcarei, un pueblo muy cercano. Entonces, yo tenía un conocimiento, voy a decir medio, porque había muchísimas cosas que me faltaban, pero sí que es verdad que a la hora de hacer una coordinación, no es lo mismo que lo hagamos una empresa de aquí que tiene un conocimiento más amplio que otra empresa de fuera. Nosotros sabíamos más o menos todas las fases y a la hora de coordinar los medios, pues bueno, no voy a decir que fue sencillo, porque no lo ha sido, y sobre todo una fiesta con animales, con bestas salvajes, es complejo, pero sí que es verdad que nos facilitó muchísimo todo el trabajo de documentación, todo el trabajo de organización, nos lo facilitó mucho, y también la Diputación y la Asociación nos ayudaron muchísimo, nos dieron prácticamente carta blanca con el tiempo que había. Entonces, Eso permitió que pudiéramos hacer un trabajo de coordinación inicial con ellos y con todos, brutal. La gente, de hecho, ya digo, cuando llegó a la rapa nadie lo sabía porque no se pudo publicar, y veían de repente cámaras raras, drones, un dron volando alrededor cerca de los caballos, por encima no se puede, pero bueno, la araña, y la gente preguntaba, oye, ¿y esto? Porque sí que hubo trabajos de documentación muy intensos, de documentales, de películas, pero un despliegue tan coordinado y tan localizado, sobre todo poniendo el foco en la fiesta y los caballos, no tanto en algunas cosas como el espectáculo, sino en la historia, en la tradición, en todo esto, pues creo que pocas veces se ha hecho. Y la verdad es que nos fue bastante sencillo, porque sí que teníamos una emotividad, un interés particular en él.
0: Bueno, es todo esto que nos está comentando fue la presentación en el mes de junio, el día 19. ¿Qué tal fue la acogida? ¿Cómo fue la repercusión? Y luego ya nos metemos de lleno en contenidos.
1: Pues muy bien, porque es verdad que este tipo de fiestas necesitan de una actualización casi constante. Y en este caso, pues sí que hubo dos implantaciones, gracias a los fondos europeos, muy importantes, a la par, que fue tanto nuestra musealización, un poco la parte turística, vamos a ser así un poco, hablando en palabras coloquiales, de todo lo que es las Rapadas Bestas, y por otro lado, la infraestructura, pues poder organizar y actualizar un poco lo que es la fiesta en la zona del Curro. Entonces se presentaron las dos acciones que se llevaron, pues, primero fuimos nosotros, después fueron ellos, pero con muy poquito tiempo de antelación, para hacer este proyecto y poder disponer este año de unos recursos actualizados. Y la verdad es que tanto la RAPA, que presentó su programa de manera abierta, como la Diputación y nosotros, que presentamos un poco los proyectos, la acogida fue muy buena. Sobre todo, ya digo, entre la gente de Sabucedo, de Astrada, porque al final son el público mayoritario. Claro. O sea, son quienes realmente viven esto todo el año y tienen que hacer ahora todo el trabajo. Bueno, ya lo están haciendo, ya llevan unas dos semanas trabajando en la organización, trabajando en toda la coordinación inicial. Son cosas que favorecen mucho que puedan disponer de todos los recursos optimizados para tener una fiesta perfecta. Vamos a intentarlo, o por lo menos intentarlo.
0: Bueno, pues lo vamos a intentar nosotros también ir, fíjate, y ver todo lo que nos estáis comentando en directo, pero lo cierto es que esos vídeos suponen mucho para la gente que tiene curiosidad, incluso la aplicación. Es, todo lo que permite ir al lado de los caballos durante el recorrido hacia la aldea, que es el primero de ellos, la primera pieza, ¿no? Es a baixa o camino a casa, y vamos a ver en qué consiste esto. Vamos a escucharlo, ¿te parece?
1: Muy bien.

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1: 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Outras rapas de Galicia non teñen esa consolidación cultural, pero esta ten unha historia, e eso creo que é fundamental.
2: Pues es auténticamente precioso estar oyendo esto y estar viendo todas esas imágenes, Andrés, que se recogen en ese primer trabajo. Luego está Chegada o Curro, Climas de Tradición y todo lo que significa ya la actividad que hay rodeando todo esto, como pueden ser pues esas rutas y esas situaciones de disfrutar hasta de los molinos restaurados,
3: ¿no? Efectivamente, a ver. En esto, tanto en los vídeos como tal, claro, hemos intentado que sean ellos, o sea, ahora estamos escuchando a uno de los habitadores de los habitadores de hace años que quedan, y son los, Paulo, que es de las Rapas Bestas, todos los que hablan son partícipes, son los habitadores, son las gente que vive en Viveiro, o sea, en Viveiro, en Sabucedo, y que vive todo el año esta rapa. Entonces sí que es verdad que le da una carga emotiva que de otra manera es diferente. Yo pondría énfasis sobre todo en dos cosas. En una, en que el museo, en la aplicación, es muy importante porque tienes ahí todos los recursos museísticos interesantes, y la ruta, y por otro lado la web, que es donde se concentra todo, toda la información histórica, las imágenes, todas las rutas, la aplicación, todo está concentrado. Intentamos integrarlo todo en la web para que cualquier persona que entre pueda tener toda la información, toda la que desee. Desde el poquito para ir solo a la fiesta y saber dónde están las cositas, con su mapita, con dónde se pone a acampar gratuitamente, dónde se aparca, dónde está el curro, qué es la rapa, hasta, pues ya digo, como estamos viendo, la historia, que es una parte también muy importante. Y después la ruta, que es un poco aparte, porque es verdad que, como comentabas antes, pasa por los molinos restaurados, pasa por 6 petroglifos que están registrados, y una cosa muy importante, por los 2 centros de acogida equina, que nosotros cuando hicimos la ruta, y en esta presentación también lo habían hecho los de Diputación, claro, es impresionante ir andando una rutita de 10 kilómetros y encontrarte con entre 200 y 500 caballos, depende de la época, que algunos alejan, otros se acercan, con sus potros, es increíble verlo, la verdad, y por eso nos parece una experiencia única.
2: Y tanto que lo es. Estamos a la puerta, además, de la gran cita. Ver las entradas agotadas el domingo a cualquier hora, el sábado agotado, todo absolutamente agotado, nos parece que es una buena muestra de lo que ahí ocurre. Pero sí nos gustaría, Andrés, ya nos pondremos de acuerdo para entrar un poquito de lleno en esos vídeos que son... hasta el sonido atrapa todo, absolutamente. Y contar un poco esta historia con más detalle el día que puedas atendernos. Y para pues todos los oyentes que, además... en julio y en agosto pues están de ida y vuelta, y a lo mejor nos escucha gente que viene a Galicia de visita y que a lo mejor no tiene ni idea de esto que tenemos aquí. ¿Te parece?
3: Estaría encantado, por supuesto. Incluso si pues alguien quiere verlos en directo y hacer alguna acción especial, por supuesto. Yo estoy encantado, es su patrimonio, y por supuesto cuando queráis.
2: Estupendo, pues ya quedamos y avisamos a los oyentes del día que hagamos pues esa entrada, aunque estén agotadas contigo en todos los recintos y en todas las tradiciones posibles. Gracias, Andrés, muy amable, gracias por estar con nosotros y felicidades por este trabajo.
3: Muchísimas gracias a vosotros por dar también difusión a estos trabajos que se hacen.
2: Ya lo creo, gracias y buenos días.
3: Muchísimas gracias, buenos días.

0: 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Os rapaces pequenos van diante, tapando todas as boqueiras, facendo unha sola línea de transporte de bestas. 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
1: Vale, ahí venían las bestas, vamos a guardar silencio para que entren, que no estén nerviosas, ¿vale?

0: Tenemos a María Ritter al otro lado. Yo no sé si conoce pues todo lo que estamos viviendo en Galicia en estos meses, pero lo que ella bien conoce es los sitios recomendables y recomendados para disfrutar de nuestra gastronomía. María, buenos días.
1: Hola, muy buenos días.
0: Gracias por este café, María, que te mereces dos.
1: Por favor, qué bien, muchas gracias.
0: ¿Qué campaña tan curiosa esta, ¿eh? Supongo que para la gente que tiene un solete de la Guerra Repsol, todavía más satisfecho porque se une a una cara aquí en Galicia, pues arrasando. Muchas personas recomendables, como Annie Bisuit, que vino tantas veces a deleitar aquí a todos los seguidores, actores como Javier Gutiérrez e incluso pues nuestro Novas. O sea que tenemos un poquito de todo, ¿no?
1: Sí, como bien dices, esta edición de Soletes quisimos hacer algo especial. Habíamos hecho algo parecido, no sé si recuerdas, con los soletes de los cocineros y las cocineras. Y esta vez queríamos dirigirnos a esos famosos, ¿no? Esa gente que además viaja muchísimo por España, recorre, que son muy embajadores también de su tierra. Gente del cine, del arte, de la literatura, de la música y demás, porque, bueno, yo creo que tenemos que entender que hay gente que por su trabajo aparte recorre muchos sitios y que son unos recomendadores muy buenos. Entonces, bueno, nos hemos echado la manta a la cabeza y hemos preguntado un montón de eso, artistas, músicos, cantantes, directores de cine, literatos, cómicos, de todo un poco, de dónde van, sobre todo en el verano, cuáles son sus soletes favoritos.
0: Bueno, pues que estuvimos hablando con la Casa Blandariz, con Eduardo, y decía que es que era imposible, que estuvieron diciendo, pero ¿cuándo vendrían? ¿Pero quiénes serían? Y que estuvieron haciendo números y que fueron incapaces de saber. Y digo, ¿ves? Eso garantiza que hay una profesionalidad ahí y claro que vosotros que sí, sois muy buenos, porque claro las dos cosas.
1: Pero es que, claro, un restaurante o un negocio como un solete es muy difícil que se dé cuenta, por más de que no sé, ¿sabes? No tienen tanta trazabilidad de todos sus clientes y demás. Hay sitios que aparte, insisto, en el momento que les preguntábamos, les salían solos. O sea, son los sitios que ellos tienen en su, muchas veces en su día a día cuando están en su tierra, ¿no?
0: Claro, totalmente. Y por eso tiene mayor protagonismo y mayor valor. ¿Cómo fue la edición? Aparte de las peculiaridades de quienes realmente pusieron ahí el punto de mira, ¿cómo fue esta edición? ¿Qué destacarías, María?
1: Pues mira, esta edición, que es la edición de verano, que además suele ser una de las más consultadas y por eso intentamos lanzarla antes de que incluso en el momento que los niños están de vacaciones ya lo lanzamos, porque la gente ya está en plena organización de todos los sitios, ¿no?, donde van a ir de vacaciones. Sabemos perfectamente que ahora forma parte de la planificación de unas vacaciones ya saber dónde vas a comer y muchas veces incluso tendré que reservarlo. Imagínate, antes no nos pasaba esto, ahora sí nos pasa a todos, ¿verdad? Y entonces es la edición probablemente que más se consulte y está sobre todo centrada pues en sitios de disfrutar en el verano, ¿verdad? En esos chiringuitos, en esos sitios de patio, en estos sitios que comes mirando al mar. Las heladerías cogen un protagonismo brutal, ¿no? Es el lugar donde nos vamos a refrescar, coctelerías. Son todos aquellos chiringuitos de verano, por supuesto. Son todos aquellos sitios que son a los que más vamos a ir en nuestras vacaciones de verano. Y cuando llegamos a nuestras ciudades de vuelta, que estiramos las vacaciones y hacemos también los soletes urbanos muchas veces.
0: Claro, por eso es la gran ventaja, ¿no? Que estemos donde estemos, siempre nos rodeará alguno.
1: Efectivamente. Y aparte, te soy sincera, estamos tan contentos. Los soletes es realmente una calificación que nos une tanto a la calle, que trae tanta emoción, lo que decías tú, los establecimientos que reciben solete, pues mira, se hacen camisetas, hacen bailes en TikTok, se tatúan el solete, hacen bollos y helados con forma de solete. O sea, realmente para ellos, y lo que dices tú, me imagino que en esta ocasión en más sabiendo que te recomienda a alguien que probablemente admires o al que hayas atendido, ¿no?, en esta cotidianidad soletera, creo que ayuda también mucho, que es el principal digamos, motivo por el cual hacemos esto, que es poner a estos establecimientos pues en el foco para que la gente vaya, para que la gente los conozca y los disfrute.
0: ¿Y luego hacéis algún tipo de seguimiento de que efectivamente pues la gente va dando todo tipo de comentarios, se van recogiendo todo tipo de situaciones, sí, verdad?
1: Sí, definitivamente. Mira, lo tenemos, en cuando damos un sol, lo tenemos claro, porque esos números son más trazables por el tipo de negocio que tienen, digamos, ¿no? Porque un sol ya es un establecimiento con reservas, que tienes un cupo fijo, que tienes un sistema probablemente de reservas detrás. Estamos hablando un sol entre un 20 y un 30% más de la facturación el primer año. Yo creo que en Solete debe ser más dinamizador todavía. Sí, es verdad que dependerá del lugar donde estés y la temporalidad, porque los soletes, es verdad que también estos soletes de verano, muchos son sitios que funcionan durante una temporada y que después pues ya están esperando al próximo año, ¿verdad? Sobre todo los de verano, los chiringuitos. Pero sí, definitivamente yo creo que estamos trabajando aparte para que nos den los datos.
0: Bueno, se presentaban en junio, el 22, y más de 250 galardones en esta edición especial. ¿El número o el límite del número, cómo se pone?
1: Pues mira, generalmente estamos en esas, estamos en esas campañas, entre 250 y 300. ¿Cuál es el tema? Queremos representación de todos los sitios. Claro. En esta ocasión, la representación de todos los sitios, digamos, de todo el territorio español, estaba un poco acotado a las preferencias que tuvieran los famosos, con lo cual por ahí hay sitios que, si no son sitios tan de veraneo, digamos, esta edición no ha tenido ningún solete, seguramente lo tendrán más adelante, según la temática, pero la idea aquí es siempre estar dando ese tipo de opciones, porque claro, es donde encontramos que la gente pueda abrir la aplicación móvil de la guía y alrededor suyo tener una opción de uno, dos o tres soletes.
0: Son los meses de los que tenemos ahora mismo los de más movimiento. Lógicamente, al ser los soletes de verano, imaginamos que sí, pero es algo que también está bastante desestacionalizado, ¿verdad?
1: Sí, absolutamente. Esto lo hemos estado viendo desde que hemos lanzado lo que te decía, nuestras ediciones más consultadas han sido históricamente los soletes de verano, pero hemos hecho, por ejemplo, una edición especial en Córdoba en primavera y arrasaron. Entonces, sí, ¿por qué? Porque el tipo también de establecimiento permite ese ticket más asequible, con buena calidad y demás, permite que tengas mucha más regularidad.
0: Claro, normal. Y teniendo en cuenta además el número de ellos. En Galicia tenemos un buen pellizco, por decirlo así. Llegamos aquí, pues a veces es que es un orgullo, porque hablamos muchísimas veces con muchos de ellos y tenemos en este momento 17 mayores, ¿no?
1: Sí, efectivamente. Y aparte, sé que está haciendo mucho calor, con lo cual se ve que tenéis muchos soletes y os está trayendo mucho calor, ¿verdad?
0: Claro.
1: Pero sí, efectivamente, hemos incorporado 17, aparte muy repartidos según las recomendaciones que teníamos. Tenemos en Coruña, en Ferrol, en Orense, en Pontevedra, está todos representados, pulperías, chiringuitos, pubs, cosas en la ciudad también, la taberna de Pepe Soya, que sabéis que es un tres soles nuestro, que se está recomendada por Joel López. O sea, es muy divertida ver el listado, porque además están muy identificados sitios que se ve donde también los actores y los artistas disfrutan, y también, digamos, del verano y donde veranean, pero también donde cuando están grabando se nota que se van a comer, o al sitio aquel donde van con el equipo después de un día duro de rodaje. Es muy divertido.
0: Me imagino que todo el proceso también tiene mucho de disfrute.
1: Mucho, mucho.
0: María, este año hay que hacer ruta solete, ¿eh?
1: Este año hay que hacer ruta solete. Ya tenemos, eso es lo bueno, ya tenemos una cantidad de soletes que podemos hacer. Ahora, lo que sí, organizaros, por favor, que estamos todos con mucha necesidad de disfrute, y hay que organizar las vacaciones, que si no nos quedamos fuera, qué rabia da cuando uno se queda fuera de esa terraza que ha llegado allí solo para ir, ¿verdad? Con lo cual, siempre lo digo, intentad planificar bastante.
0: Y sobre todo hay que hacer la ruta, pero caminando, porque si
1: eso
0: no...
1: Eso está bien, porque después de tantos soletes, si no, te quedas hecho un solete entero.
0: Una luna.
1: Una luna, efectivamente, ya no te enciendes un solete.
0: Bueno, pero que nos quiten lo andado y lo disfrutado, que eso también es verdad. En cualquier caso, que siempre es una noticia muy buena, muy de verano, nos suena maravillosamente bien. Es de estas cosas buenas que pasan, María, porque con todo lo tremendo que estamos viendo todos los días, el poder hablar de esto, ¿verdad? De alegría para tantos establecimientos que están ahí trabajando duramente,
1: bueno,
0: día tras
1: no
0: día.
1: Lo que son las entregas. En ese sentido, tuvimos una entrega en un sitio maravilloso, en Cabo de Gata, en Almería, mirando el mar en un sitio mágico. Hicimos la entrega, recibieron cada uno su solete de Almería y de verdad, cómo disfrutan, cómo es una noche especial, lo que dices tú, cuánta necesidad tenemos de volver a este básico de, bueno, paro, me refresco, me tomo un helado, me tomo una cañita con alguien, me siento a comer algo que me guste. Esos placeres pequeñitos son fundamentales, los soletes son terapéuticos en ese sentido.
0: Pues sí, vienen muy bien, no solo para los que están trabajando al otro lado de la barra, también para los que vamos y disfrutamos, y es una motivación, supongo, para seguir trabajando como lo están haciendo en nuestros establecimientos. María, muchas gracias, enhorabuena por una nueva entrega de soletes, y seguimos.
1: Seguimos yendo de solete en solete. Buen verano para todos.
0: Igualmente, un abrazo, hasta pronto.
1: Un abrazo, adiós.

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0: Estamos en las 10 en punto de la mañana, nos vamos hasta la redacción. Allí tenemos a nuestra compañera Antía Díaz para contarnos cómo va este martes 30 de junio, último día de mes. Antía.
1: Sí, Eva, en esta mañana en la que hablamos de final de plazo, el del proceso de regularización extraordinaria de inmigrantes, hoy finaliza ese plazo. El Foro Galego de Inmigración ha trasladado una valoración positiva de todo este proceso. Calculan que entre 10.000 y 12.000 personas en Galicia podrán lograr esa recuperación, aunque la cifra total de personas que hayan podido realizar el trámite, que conoceremos hoy, en toda España se calcula que es 1 millón, prevén que sea mayor. Miguel Fernández es portavoz del Foro Galego de Inmigración.
2: Solicitudes seguro que va a haber máis, nos calculamos eso de 12.000 que serían, digamos, as personas que se van a regularizar, porque probablemente solicitudes haxa máis, primeiro porque hai dobles solicitudes, a veces hai persoas que fan unha doble solicitude, hai persoas que o mellor pues, non teñen dereito, hai persoas que xa teñen algún outro tipo de tarxeta, pero por asegurar, digamos, fan a solicitude. Entonces probablemente o propio goberno calcula que un 20 ou 30% das solicitudes pues non serán favorables por algún motivo destos, ¿no? Entonces 12.000 sería o total dos que se regularicen. As solicitudes que hoxe probablemente coñeceremos os datos, pues poden ser bastantes máis.
1: También han pedido que se amplíe el plazo de este proceso, teniendo en cuenta los problemas y retrasos derivados de la obtención de certificados para algunos migrantes. Aseguran que no puede ser que haya algunos que precisamente porque sus países han sido más ágiles puedan acceder a esta regularización y otros se queden por el camino. Por cierto, que hoy hemos sabido que el Tribunal Supremo ha planteado a las comunidades autónomas que recurrieron la regularización extraordinaria de migrantes que se pronuncien sobre la posibilidad de formular una cuestión prejudicial al Tribunal de Justicia de la Unión Europea ante la duda de si podría entrar en colisión con la normativa comunitaria, entendiendo que el régimen de regularización establecido en las normas adicionales del Real Decreto suscita la duda de si podría entrar en colisión con las normas que implementa el Pacto de Migración y Asilo. Así que someten al parecer de las partes si, pese a la vigencia de la Directiva de Retorno y su no transposición por el Estado español, es admisible que quienes están en situación irregular en España no se sometan a una orden de retorno. Serán las comunidades autónomas las que tengan que responder, las partes tendrán que responder en 5 días. Por lo demás, recordamos que hoy además finaliza también el plazo para la presentación de la declaración de la renta, de la declaración del IRPF del pasado año, a través de todas las vías, de telefónica, telemática o bien presencial en oficinas. Hoy se pone fin a la campaña de este año. Y también se ha puesto fin a la huelga del metal en la provincia de A Coruña. Los trabajadores han ratificado un preacuerdo de convenio. CIGA, UGT y Comisiones Obreras aprobaron el resultado de la mediación, que supondría una subida salarial del 15% en 4 años ligada al IPC real. Por lo demás, les contamos que el Ministerio de Agricultura, Pesca y Alimentación ha anunciado que abre la pesquería de la anchoa en la zona oeste de las aguas gallegas a partir de mañana, día 1 de julio. La cuota definitiva asignada a España para este periodo asciende a 1.632 toneladas que pueden ser capturadas en la fachada atlántica de Galicia por los más de 240 buques de cerco en el Cantábrico y Noroeste, así como por los 357 buques de Xeito, Racú y Pío Bardeira con puerto base en Galicia, Cantabria, Principado de Asturias y País Vasco. Y además les contamos también en esta mañana un dato: en el primer trimestre del año los juzgados gallegos de violencia sobre la mujer registraron más de 1.900 denuncias por violencia machista. 1.741 mujeres fueron víctimas de malos tratos, estamos hablando de una media de 19 mujeres por día en Galicia. Han subido las sentencias condenatorias, que fueron 9 de cada 10. Los jueces han alertado además de los problemas derivados de las redes sociales que prolongan el sufrimiento de las víctimas, donde son atacadas porque no les dejan zona de libertad, de escapatoria o de protección, y estos comentarios permanecen además durante mucho tiempo. Es difícil, recuerdan, borrar su huella.
0: Pues así va la mañana, nos lo cuenta nuestra compañera Antía Díaz. Seguimos, pero ella volverá a las 11 en punto a contarnos cómo va la mañana. Gracias, Antía. Seguimos.

Si empezamos por el final, les vamos a hablar del verano, como no, y les vamos a hablar de salud con Disgadiet, con nuestro compañero Javier Moro y Cristina Conde, que nos van a echar una mano en ese tramo de la escaleta, contándonos las cosas buenas que tiene la vida, sobre todo enfocándonos en Disgadiet, ya que Cristina tiene mucha preparación en todo lo que es la nutrición. Nos vamos a ir con Alfonso Díaz a la cantina del Muelle en Marín, a ver cómo está el mercado hoy, a ver cómo pone sus sardinas maravillosas, y a ver qué nos puede recomendar para tener, pues eso, un día gastronómicamente apetecible. Tenemos a Natalia Pérez, nuestra farmacéutica de guardia, también para contarnos los avatares de estos días de calor. Hoy es el titular principal también en toda la prensa, la situación de Europa. Pulveriza todos los récords de temperatura y que nunca se dio una situación de este tipo. Los días peores, el 22 y el 23. ¿Qué es lo que está viendo Natalia en su botica, en su farmacia? Nos lo contará. Pero también vamos a tomar café con Leopoldo Fernández Gasalla. Es bueno, una persona con un currículum amplio, con temas de investigación desde todos los puntos de vista, sobre todo relacionados con la historia y la sociología del arte, y que hoy es noticia porque acaba de asumir un cargo en una institución que nos lo va a contar él mismo. Pero yo creo que nos vamos a meter de lleno en el Encontro de Anoite, que es una jornada divulgativa sobre muchos temas que nos ocupan y nos preocupan. Nos vamos a ir enseguida con la Agrupación Astronómica Coruñesa IO y con Martín Paulé.

0: 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Vos días.
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1: 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E máis que van a pasar, que xa sabes que este verán temos marcado todos en fosforito, non? 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

10:30, es una hora estupenda, pues me imagino que para dar un paseo al fresquito, ¿verdad? Que los días que el termómetro supera los 30, 31, hasta los 35, en lugares como, por ejemplo, Ourense, pues no está de más sentirse un poco más fresco. ¿De qué manera? Pues hidratándose y haciendo las tareas que nos va a encomendar Natalia Pérez, nuestra farmacéutica de Pocomaco. ¿Qué hacer cuando el termómetro se dispara y cuando empezamos pues a notar ciertas incomodidades? Se lo preguntamos a Natalia.

0: Natalia, ¿qué tal? Muy buenos días.
1: Buenos días, ¿qué tal, Eva?
0: Muy bien, ¿y tú?
1: Pues bueno, pasando, hoy no tanto, pero pasando calor estos días, cuida. No estamos acostumbrados a esto aquí.
0: No, tantos días seguidos, ¿verdad? De mínimas de 18 y de máximas de 35, como pueden estar en Ourense. Pero bueno, también hay gente que lleva los 35 mucho mejor y otra que lleva los 28 horrible. O sea que hay para todos, ¿no, Natalia?
1: Hay para todos. Y yo creo que también es a lo que estamos un poco acostumbrados, ¿no? Al final nosotros no estamos acostumbrados aquí. La humedad también es terrible. Entonces, bueno, cuando nos subimos a 28, 27, ya estamos que nos morimos. Y bueno, claro, si te coges a un sevillano, para esto es frescura total, ¿no? O sea, hasta 28
0: horas. Ola de frío, poco menos.
1: Ola de frío, yo creo que es verano. Yo creo que también es un poco a lo que tenemos acostumbrado al cuerpo y lo que hemos acostumbrado toda la vida, ¿no? Pero la verdad es que el calor aprieta y hay que tener cuidado con el que no nos olvidemos.
0: Totalmente. Bueno, claro, desde ese punto de vista, lo que nos dicen siempre es evitar las horas más calurosas entre 12 y 18, que se amplió un poquito, y claro, ventilar de noche a primera hora y luego bajar persianas. Esto es lo que se nos dice, siempre y cuando pues no haya otros sistemas de refrigeración, porque a veces sí que son más que necesarios, ¿no?
1: Sí, a ver, hay que mantener la casa fresca y hay que, es lo que decías, pues abrir a primera hora de la mañana la casa, cerrarla, bajar persianas y que nosotros somos aquí muy de abrir las ventanas, porque como fuera siempre hace un fresco, ¿sabes? Pues venga, abrimos ventanas. No, pues a estos días hay que cerrarlas, bajar la persiana e intentar la casa, tener la casa lo más aislada posible. Eso lo primero. Luego, evidentemente, beber, eso lo tenemos clarísimo, ¿no? Hidratarnos muchísimo. Hay que tener mucho cuidado con los niños y con la gente mayor. Sobre todo que muchas veces pensamos que los niños, sobre todo los bebés, con darles el biberón llega y en días así de calor hay que hidratarlos bien, ¿eh? Porque se deshidratan muchísimo, sí. Hay que tener mucho cuidado con ellos. Y en gente mayor, lo fantástico es que beban mucho y si puede ser con sales, mejor. Entonces hay que utilizar sales, hay unas pastillitas de estas de sales que se venden en las farmacias, se echan el agua, son efervescentes y aparte de dar sabor, con lo cual bebemos mucho más agradecidos y mucho mejor, pues ahí aportamos unas sales minerales muy necesarias cuando hay estos días de tanto calor, ¿no? Pues eso es fundamental.
0: Ajá. Bueno, superamos, pues lo dicho, los 35 grados. ¿El cuerpo cómo lo va notando, cómo se va acusando? ¿Qué dice la gente cuando entra? ¿Tienen sensación de caída de tensión?
1: Mira, bueno, caída de tensión, un cansancio normalmente. Claro, el cuerpo se está sudando, está todo el rato sudando, ¿no? Está intentando bajar la temperatura continuamente, con lo cual se agota, ¿no? Estamos ahí con el centro regulador de la temperatura, diciendo, ostras, qué calor hace, pues sudamos. Entonces, claro, al sudar, pues nos deshidratamos muchísimo. Entonces, por supuesto, es lo que hablábamos antes, hay que esa hidratación, mantenerla durante todo el día. No darse atracones de agua, pero estar sí continuamente ingiriendo agua. Y luego acostumbrarnos a no comer mucho, es decir, hay que comer muy poquito, y a lo largo del día. ¿Por qué? Porque hablábamos de lo mismo. Al final, la digestión también es otro mecanismo que gasta mucha energía. Entonces, al final, lo ideal es comer a poquitas cantidades, ¿no? Para que no sea mucho más digestivo, no sentirnos pesados, que eso nos una al calor, porque al final, eso unido a la temperatura que ya tenemos, ¿no? Que no sube la temperatura con la digestión, pues aún es fatal. Entonces, hay que comer poquitas cantidades a lo largo del día. Muchas veces y a lo largo del día, cuando estos días de calor, y no sentarse a comer, ¿sabes?, de manera exagerada, que muchas veces además en verano lo hacemos, somos muy dados a eso. Sí.
0: Ajá. Bueno, evidentemente aquí pueden aparecer muchísimas dudas, porque hay sitios en donde se combate todo con calor, o sea, platos calientes, agua y café, bebidas calientes, y aquí tendemos a todo lo contrario, a pues empezar con helados, agua de nevera helada y todo helado y con hielo. ¿Qué nos puedes decir?
1: Sí, a ver, la verdad es que la bebida caliente o la comida caliente hace que tengamos menos calor, es curioso, ¿eh? Hace que el cuerpo se nos regule mejor. Cuando bebemos algo muy frío, claro, nos refrescamos en el momento porque estamos ahí sudando, pero sí que es verdad que tú te enfrías, pero de repente el calor que hace fuera, ¿no?, a la hora de regularse el cuerpo, pues claro, esa temperatura de que nos vamos a estar igual que lo de, ¿sabes?, la temperatura de fuera como la de dentro. Es como cuando nos metemos en el agua del mar y hace mucho calor, pues qué fría está el agua. Ojo, estaba igual que el día anterior, pero ¿qué pasa? Que la temperatura de fuera es tan alta que la diferencia térmica es enorme, ¿no? Entonces la notamos mucho más fría. Pues esto nos pasa un poco. Nos parece mentira que beber a esa, en los países en Oriente y demás, ¿no?, que ven ese té caliente para bajar la temperatura, pues es verdad. Con el té caliente regulamos muy bien la temperatura, bueno, el té o una bebida caliente. Nosotros somos más de, tenemos calor, no estamos acostumbrados a vivir en momentos de calor, evidentemente son 2 meses escasos, y que nos metemos, pues nada, helados, agua con hielo, refrigeramos rápido, queremos quitarnos esa sensación rápida, ¿no? Lo que pasa es que ellos tienen que regular todo el día y todo el año, entonces, bueno, ya tienen más aprendido que nosotros, eso es cierto.
0: Es verdad. Bueno, hay que adelantarse a la sed siempre, en verano más, ¿no?
1: Hay que adelantarse a la sed. Cuando tenemos sed, estamos deshidratados. La sed es una alarma, ¿no?, que tu cerebro te nos dice, oye, estamos escasos de agua, bebe, bebe, bebe. Y es lo que decía, cuando tenemos sed, cogemos agua y la bebemos como muy de atracón, ¿no? Es como clon, clon, clon, clon, clon. Con lo cual, a veces también pues el estómago, al caernos agua tan fría que además solemos beber y esa temperatura tan elevada que tenemos, nos sienta fatal, ¿no? Es como luego nos duele el estómago, incluso nos dan diarrea, ¿sabes? Es como un poco se mezcla todo. Entonces, hay que adelantarse a la sed, estar hidratados todo el rato, comer a poquitos, mantenernos en la sombra. No nos pongamos, lo que decías tú, no nos pongamos a las 2 de la tarde a 30 grados bajo el sol para... ¿no?, para ponernos ahí a tope con el calor. Eso si podemos evitarlo, mejor que mejor, ¿no?, porque ahí es donde y sobre todo, ya digo, siempre gente mayor y niños, por favor, evitar las horas de 12 a 5 o 6, bueno, 6, que es lo que se habla ahora, ¿no? Por favor, evitar ese calor continuo, y si no, tener, pues eso, sombrilla, sombra, estar en el agua, sombra, estar en el agua. Con los niños es difícil, pero a esas horas punta se debería evitar un poco, sí.
0: Bueno, lo dicho, ¿no?, procurar tener la casa un poquitín más fresquita, y háblanos de esos productos que ayudan en la farmacia a equilibrar un poco las cosas.
1: Mira, pues productos, la verdad, cuando hablamos ahora del calor, lo que estamos recomendando ahora todos los días y la gente, además lo viene a pedir, porque la gente, es verdad que, fíjate, se aburre de beber agua, parece una tontería, pero cuando tú tienes que estar bebiendo agua continuamente, ¿no?, es como dices, por favor, es que ya la gente ya bebe agua con gas.
0: Claro, hay que darle sabores al agua, ¿verdad?, con frutas. Sabores.
1: Y justo, mucho zumo, hay que, el zumo, hablamos siempre que, oye, que tiene mucho azúcar, pero es verdad que en verano es una alternativa, un zumo que nos refresque, la fruta entera, tenemos la nevera fría, es fantástico, nos refresca muchísimo y nos baja muchísimo la temperatura, abusar de las verduras, ¿no?, de las ensaladas, pues eso también lo tenemos que hacer, ¿no? Productos que no nos hagan la digestión pesada, que es lo que nos va a incomodar con el calor, porque hablamos que la digestión, ¿no?, nos sube también la temperatura corporal, con lo cual todo lo que nos resulte fresco y comer con ligereza, sin grandes cantidades y ni que nos haga las digestiones muy pesadas, pues eso, fantástico. Y luego es lo que hablábamos, sobre todo, ya lo digo, en gente mayor lo recomendamos muchísimo, al agua echarle sales. En la farmacia se venden, suelen venir en formato efervescente, ¿eh?, y son normalmente pues un cómputo de sales para que no les baje la tensión, para que no tengan esa sensación de desvanecimiento, ¿no? Al final no solo eliminamos agua en el organismo, eliminamos sales con el sudor. Y las sales son fundamentales para que la musculatura, ¿no?, no se nos contraiga, no tener agujetas, que nos pasa mucho, ¿no?, con el calor, ostras, es que me dan como calambres en las piernas. Bueno, pues eso es deshidratación y la pérdida de sales, que pues el músculo no funciona bien y nuestro cerebro tampoco. Y acordaros que el corazón es un músculo, con lo cual, cuidado que con este tipo de pérdidas de minerales, ¿no?, en el organismo. Con lo cual, siempre recomiendo agua con sales, eso es fundamental. Se beben bien, hay de 50.000 sabores, Y luego no acompañar de la comida, una comida que acompaña a no tener digestiones pesadas, a estar bien hidratados, pues hablamos eso de mucha fruta, ahora que en verano además empieza la fruta fantástica esta, que nos encanta a todos, aunque sea que más azúcar tiene, tenemos que decir, pero es fantástica, ¿no? Los melocotones, los peladillos, todo esto que nos chifla, pues hay que estar acostumbrados, ir a la playa, llevarnos un tupper con fruta, que esté fría, llevar las neveras siempre, ¿no? Pues ahí ayudar para mantener y llevar sombrillas es fundamental, si queremos decir que somos muy de ir a veces muy pegadas al mediodía, llevar sombrillas, protegernos muy bien del sol, muy bien del sol, sobre todo los niños, incluso a los niños muy pequeñitos, no les quitéis las camisetas, ¿vale? O sea que el sol aprieta, los daños solares están ahí, vamos a recordar ciertos comentarios que se hicieron esta semana en un programa de televisión, por favor, ni caso, el sol nos da actividad, pero también nos daña el ADN celular, y eso tiene memoria, siempre lo decimos, y el problema no es que te quemes mañana, sino las consecuencias que tiene dentro de 20 años, ¿no? Ese es el gran problema del sol.
0: Eso es.
1: Entonces hay que proteger mucho, incluso a los niños, tienen la piel muy delicada y poner cabeza en el asunto.
0: Bueno, pues eso, cabeza que hay que proteger, crema también solar y esa ropa lo más fresca posible, que
1: lo más fresca posible, sí.
0: El color negro se nota, ¿verdad?
1: Se nota, ¿eh? O sea, ir con ropa ligera, las telas parece que no, pero se notan las telas de un vestido más fresco que otro y los colores igual, el color negro, esos vaqueros infernales que a veces tenemos mucha manía de ir con vaqueros, da muchísimo calor, tener cuidado estos días también. Y ya te digo, cosas muy básicas que parecen una tontería, pero a veces se nos olvida, ¿eh? No te imaginas los casos que entran en el hospital por deshidrataciones, por mareos, es que parecen unas chorras que decimos, y todo esto la gente lo sabe en realidad, pero luego no lo usamos y no lo ponemos en práctica. Es curioso.
0: Entonces, pues ya lo saben ustedes. A tenor de cómo van las cosas en los próximos días, con más razón, todo lo que acabamos de contar.
1: Viene calor.
0: Viene mucho calor. Natalia, muchísimas gracias como siempre, que salga todo
1: gracias
0: muy bien.
1: Gracias a ti, Eva.
0: Y a refrescarse toca.
1: A refrescarse y hasta el martes que viene.

0: Estamos con, bueno, mucha actividad estos días. Se acaban, pues, unos mandatos, empiezan otros, se acaban unas ilusiones y empiezan otras. Y una política de continuidad, porque los perfiles son siempre, pues, de prestigio y con muchas inquietudes como historiadores y científicos. Bueno, pues tenemos nuevo presidente de la Real Sociedad Económica Amigos del País de la ciudad de Santiago, Francisco Loimil Garrido. Abandona el cargo de la institución desde el 2018 y, como decíamos, acaba de ser pues nombrado, acaba de tomar posesión nuestro invitado. Se viene a tomar café y vamos a hablar con él y que nos cuente pues cuáles son sus ilusiones. Leopoldo Fernández Gasalla, muy buenos días.
1: Muy buenos días.
0: Con todas las inquietudes que tiene usted, desde luego va a ser un aprovechamiento de tiempo tremendo, ¿verdad?
1: Eso me temo.
0: Y en una ciudad como Santiago, aunque todo, bueno, hay que decir que destacan historia y sociología del arte y de la cultura de la Edad Moderna en Galicia. Claro, teniendo la posibilidad pues de reflejar o de utilizar la institución para tantísimas y tantas cosas, son contenidos interesantes para la Real Sociedad Económica de Amigos del País, ¿no?
1: Sin duda, pero quiero destacar que aparte de la faceta de lo que son las conferencias sobre el patrimonio histórico-artístico de la Real Sociedad, que es mucho y esperamos que pronto pueda estar más a la vista para toda la ciudad y todos sus visitantes, pues nos ocupamos de temas de candente actualidad, ¿no? Como se suele decir. Por ejemplo, sí. La siguiente conferencia, que es el día 24 de septiembre, lleva como título Ordenadores cuánticos e inteligencia artificial. Retos y oportunidades. Creo que esto es una muy buena síntesis también de cuáles son los objetivos de la Real Sociedad. Por un lado, temas que suponen un desafío y, por otro lado, enfrentarnos con todos esos retos y oportunidades que esas nuevas tecnologías ofrecen para el progreso de la sociedad compostelana y gallega.
0: Claro, porque además es una forma de plantear pues una tarde de intercambio de pareceres, de hablar de temas que son absoluta actualidad, de pues cuestiones que tienen que ver con el patrimonio histórico-cultural o temas de interés socioeconómico. En este momento hay de todo y cabe todo.
1: Exacto. Y además, lo que se plantea siempre es buscar un ámbito, por así decirlo, de diálogo relajado. En este mundo que parece que está un poco más crispado siempre de lo que debería, pues busca un remanso de paz. Invito, por cierto, a todos los que nos están escuchando simplemente a que visiten la Real Sociedad para que vean la hermosura, ¿no?, del salón en el que se celebran estas convocatorias, ¿no? Está, pues, van a estar ustedes rodeados de cuadros de los siglos XVIII, XIX, XX, obras de arte de una calidad exquisita. Y luego, pues esto, es decir, el nivel de los participantes es extraordinario siempre, ¿no? Tendremos, por ejemplo, pues, esta conferencia la van a impartir Carlos Fernández Sánchez, que es el coordinador de sistemas del Centro de Supercomputación de Galicia, y Andrés Gómez Tato, que es el coordinador del equipo de cuántica del Centro de Supercomputación. Ese es el nivel, ¿no?, el que siempre estamos intentando. A esto hay que añadir pues presentaciones de libros, ¿no? Por ejemplo, pues el de Darío Villanueva, que obtuvo además el premio de ensayo de todas las reales sociedades, el premio Carlos III, que otorgan en su conjunto todas las reales sociedades económicas de España. Son muchas.
0: Pues sí, y tanto que sí, y cosas de las que usted disfruta especialmente, con la cantidad de publicaciones que tiene relacionadas directo o indirectamente con este tema, ¿no?
1: Sí, bueno, yo me incorporé, de hecho, a la Real Sociedad a través de esto, ¿no? Porque el vicepresidente de la sociedad, José Manuel García Iglesias, es uno de los catedráticos más destacados en la disciplina de Historia del Arte a nivel de toda España. Y bueno, fue a través de él que me pidió que pronunciase una conferencia sobre uno de los cuadros. Como yo empecé a colaborar cada vez con más intensidad, ¿no? Pues bueno, también quería señalar que en la Junta Directiva se han renovado no solamente el cargo de presidente, sino también dos vocales, y estos dos vocales pues son justamente dos jóvenes historiadores del arte, Ana Pérez Varela y Miriam Cortés López, que van a aportar justamente ese dinamismo y esa juventud, que ese es otro de los retos, ¿no? De entregar el relevo. Llevamos desde 1784, lleva la Real Sociedad trabajando y tiene que seguir, pues, por lo menos otros 500 años más o menos, ¿no? Con eso nos conformaríamos, ¿no?
0: Sí, desde luego que sí. Y con varios años santos por el medio, entre otros el también, que viene, que la pilla usted de lleno, ¿eh?
1: Totalmente, sí. Y bueno, aquí el nuestro reto, lo planteaba ayer el profesor García Iglesias en la asamblea, pues era pues justamente conseguir que las colecciones, ya digo, excepcionales, ¿no? Por ejemplo, pues continuamente nos están pidiendo cuadros para cederlos para exposiciones. Uno de ellos ha estado recientemente expuesto en el Museo del Prado. Bueno, que todo ese patrimonio pictórico, no solo pictórico, también escultórico, y de obras de arte aplicada, pues esté, puede estar a la vista, ¿no? Entonces, a ver si conseguimos que eso se convierta en unos proyectos estrella, ¿no? Y que se lleve a cabo durante este próximo mandato y a lo mejor incluso ya durante el próximo Año Santo. Para eso necesitaríamos también pues la colaboración de las instituciones públicas, ¿no?
0: Pues sería interesante, porque eso también entraría en otros de sus proyectos, como seguir potenciando la actividad cultural de Santiago, más si cabe, con conferencias, presentaciones, visitas guiadas también, homenajes a personalidades, etcétera. Todo esto que se lleva haciendo con la creación del Premio Domingo Fontán forma parte de su currículum, vamos a decirlo así, y de sus proyectos de futuro, pero también todo lo que hay de digitalización del archivo, creación de la Fundación del Panteón de Gallegos Ilustres. Si es que, claro, con todo este entorno y con todo lo que está todavía abierto, aún se pueden hacer grandes cosas y cumplir pues grandes objetivos.
1: Sin duda. Por ejemplo, quiero recordar a todos los que puedan tener interés en este tema, especialmente los investigadores, que en el Archivo de Galicia, en la Ciudad de la Cultura, tienen a su disposición los fondos de la Real Sociedad y los que es el estudio de la historia de la educación en Galicia, ¿no? Porque la Real Sociedad fue fundando una serie de centros de enseñanza pioneros que luego, ese tipo de enseñanzas fueron siendo asumidas, ¿eh?, ya por el Estado, por las instituciones públicas, ¿no? Por ejemplo, del seno de la Real Sociedad salió la Escuela de Artes y Oficios de Santiago, ¿eh? Fue uno de los primeros lugares donde se enseñaron idiomas extranjeros, concretamente francés, mecanografía, música, fueron un poco siempre por delante, ¿no?, de lo que las instituciones iban haciendo. Entonces, bueno, por ahí vamos, ¿no? Intentamos mantener ese aspecto de ir siempre siguiendo el pulso, ¿no?, tomándole el pulso a la sociedad y a la actualidad.
0: Con, decíamos, esa amplitud de miras, con ese Año Santo por el medio, doctor en Historia del Arte, miembro del equipo de investigación del Instituto de Estudios Galegos Pais Sarmento, del grupo de investigación Jacobus de la propia Universidad de Santiago, con todas las publicaciones que hay, incluso pues relacionadas con los peregrinos, ¿no? Peregrinos y viajeros de habla inglesa en Santiago de Compostela desde 1808 hasta 1898. Todo esto es una riqueza, una documentación que se puede ir aportando y que va a ser muy demandada el próximo año.
1: Bueno, yo ahora mismo estoy escribiendo el segundo tomo de esa última obra que acaba de mencionar.
0: ¿Sí?
1: Y que comprendería desde 1898 hasta 1936. Porque la guerra lo cambia todo, ¿no?
0: Claro.
1: Es un antes y un después, no solamente por el conflicto, sino porque lo que vienen después ya casi más son turistas que viajen.
0: Claro.
1: Entonces, claro, pues eso nos permite ver la importancia que tiene la ciudad de Santiago en todo ese concepto. Y en estas visiones pues aparecen miembros muy importantes también de estos viajeros, relatan su relación con miembros muy muy importantes de la Real Sociedad, como el doctor Casares, por ejemplo, ¿no?
0: Claro. Pues tendremos en cuenta todo esto y si usted es tan amable, le invitaremos a tomar más cafés radiofónicos para seguir conversando. De momento, enhorabuena.
1: Sí,
0: que asuma con ilusión todo esto, Leopoldo Fernández Gasalla.
1: Gracias
0: y hasta pronto.
1: Muchas gracias a ustedes.

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0: Bueno, estamos en las 11 en punto de la mañana. Nos vamos rápidamente hasta la redacción. Vamos a ver cómo siguen las cosas con nuestra compañera Antía Díaz, cuando quieras.
1: Sí, vamos a comenzar por un suceso que nos lleva hasta el puerto de Vigo, donde un conductor resultó herido al quedar atrapado en el interior del camión que conducía después de que el vehículo volcase en el puerto de contenedores. Ocurría sobre las 8:30 de la mañana, según ha informado el 112. El camión quedó apoyado sobre el lado del conductor y esto le impedía salir por sus propios medios. Hasta allí se desplazaban los bomberos de Vigo, que lograron liberar al hombre sin necesidad de realizar maniobras de excarcelación. Una vez rescatado, fue inmovilizado y trasladado en camilla hasta la ambulancia para recibir asistencia sanitaria. Apuntes sobre vivienda en esta jornada, datos que conocíamos hoy del Colegio de Notariado. La compraventa de viviendas en Galicia registró una fuerte caída en el mes de abril, del 23%, la mayor caída interanual de todas las autonomías en este mes y la más pronunciada en Galicia desde diciembre de 2024. Lo que ha subido es el precio del metro cuadrado en Galicia un 2,4% interanual y los préstamos para adquisición de vivienda han disminuido un 18,8%. Son datos, como decíamos, del Colegio Notariado, pero también hemos conocido hoy los datos de licencias para construir nuevas viviendas. Han bajado un 16% en Galicia en el mes de marzo. Permitirán crear 218 nuevas viviendas, una cifra que cae un 16,1% en comparación con las 260 del mismo mes del año anterior. El número de viviendas a crear en rehabilitación es de 142, en este caso es el doble de las 79 de marzo de 2025 y las licencias de demoliciones fueron 34, por lo que se duplica frente a las 17 de un año antes. En una jornada, además, en la que tenemos que hablar también de más noticias destacadas aquí en Galicia, una jornada en la que estamos pendientes de la finalización, lo contábamos antes, de la huelga del metal en la provincia de Coruña, tras el acuerdo alcanzado, el preacuerdo de convenio que han firmado los trabajadores y que va a suponer, en este caso, una subida salarial del 15% en 4 años ligada al IPC real. IPC, por cierto, que ayer conocíamos que ha subido al 3,2%, encadenando ya 4 meses por encima del 3%. En una jornada también en la que tenemos que hablar de un accidente que nos lleva a la AG53 en Ourense, un accidente de tráfico que ha dado como resultado que 5 integrantes de la orquesta Sons de Aguiño resultasen heridos en este siniestro. Ocurría alrededor de las 11 de la mañana del domingo. El accidente tenía lugar en el punto kilométrico 86,1 de la autovía AG53. Alex Milleta, el director de la formación y víctima también del siniestro, explicó que el coche se salió de la vía tras ser embestido por otro turismo que se dio a la fuga. Asegura que les golpeó, pegó un acelerón y abandonó el lugar donde se produjo el accidente. Por lo demás, hoy estamos pendientes también de varios procesos judiciales. Hablamos en primer lugar del caso, en este del caso Leire Díez, que está investigando el juez Santiago Pedraz y que ha imputado a 24 personas, entre ellas a la actual presidenta de la SEPI. La comisión precisamente que investiga las presuntas irregularidades en la SEPI hablaba ayer, aunque solo era para decir que no iba a responder a las preguntas en el Senado, la secretaria del expresidente del gobierno, Gertrudis Alcázar, la secretaria de José Luis Rodríguez Zapatero, en este caso, indicaba que no se trataba de hacer un desaire a la comisión, sino que simplemente por asesoramiento jurídico y dado que está imputada en el mismo caso que el expresidente del gobierno, pues que no iba a responder a las preguntas. Aún así, la comisión se extendió durante 2 horas. Y hoy que finaliza el plazo para la regularización de extraordinaria de migrantes, el presidente del gobierno, Pedro Sánchez, ha anunciado más de 500 millones de euros en un año para un plan de integración de personas migrantes, un acto que se ha celebrado en esta mañana. Por lo demás, en la crónica internacional seguimos muy pendientes de la situación en Venezuela. La ONU ya ha advertido se reduce el periodo crítico para el rescate de supervivientes, aunque en las últimas horas se han producido algunos rescates prácticamente milagrosos. La posibilidad de encontrar a supervivientes es cada vez más reducida. Ascienden ya a 18 los españoles fallecidos en los terremotos de Venezuela y hay más de 140 desaparecidos, mientras continúan esas labores de rescate entre las quejas de los ciudadanos por el abandono por parte del gobierno. Mientras tanto, la líder opositora María Corina Machado ha acusado desde Panamá al gobierno venezolano de cerrar, en este caso, de cerrar, indicaba, el espacio aéreo para impedir su regreso al país.
0: Así va la mañana. Gracias, Santía Díaz. Estamos en Radio Voz, 11:04. Les contamos un montón de cosas más hasta las 12.

Pues sí, haciendo café aquí nos pillan, todavía queda mucho para contarles y nos vamos a acercar a alguna de las actividades que ya llevamos pues desde primera hora, lo de las rápadas bestas. Es impresionante esas imágenes, además esa historia que nos contaba nuestro invitado, autor pues de 6 documentales, decía, que recogen desde el momento en el que bajan del monte hasta que los devuelven, con toda la fiesta y con todo lo que ello conlleva. No es la única actividad, tenemos mucho. De hecho, vamos a acercarnos mañana a 2 citas importantes con el vino y la artesanía como protagonistas indiscutibles. Nos iremos a reconocer incluso la labor de 3 establecimientos en la gala de los 15 premios denominación Orixe Ribeiro, porque se celebra en el Auditorio Mar de Vigo con Eladio y los seres queridos, y con una cita en la que se van a reconocer pues distintos momentos de la propia entidad. También tenemos dentro de las fiestas relacionadas con el vino una feria en la que nos vamos a meter de lleno con el propio alcalde, porque fíjense, es el Festival do Viño. Ahí tenemos una cita durante varios días, entre otras cosas porque hay hasta vinorrutas, nos van a permitir desplazarnos hasta el lugar de origen, en donde se pueden contemplar pues los viñedos y los ríos que bañan las laderas. Es una experiencia para sentir la viticultura heroica, claro, porque esas zonas en donde los primeros que decidieron empezar a plantar ahí se llevan la palma, sin duda. Bueno, pues es el Festival do Viño da Ribeira Sacra de Monforte de este 2026, con muchos participantes, ya no solo por parte de bodegas, que eso es importante tenerlo en cuenta, sino también gastronomía. Pero luego hay la otra parte que ya está contemplada en todos los programas que se precien, que es la de los pequeños obradoiros infantiles. La ciudad de Monforte acoge, por lo tanto, por octavo año consecutivo esa fiesta, esas fiestas que giran alrededor del vino, que es el verdadero protagonista de un festival que ya lleva unas cuantas ediciones, ¿eh? Y no solo esa, sino que también decíamos que tenemos la de la Feria de Artesanía de Outeiro de Rei, también ahí lleva pues 18 ediciones, la 18ª edición de la Feria de Artesanía de Outeiro de Rei. Vamos a tener a José Pardo Lombao para que nos cuente cómo puede estar organizándose ya, porque está pues muy próxima la fecha de fiesta. Hay espectáculo en Cambados, último que apague a luz, es un espectáculo de Abela Circo, ya participaron con nosotros en algunas ocasiones. Como les contábamos ayer, la Festa da Langosta e da Cociña Mariñeira en Aguarda es de interés turístico, arranca el día 3, va a estar hasta el día 5.

También decíamos que tenemos la de la Feria de Artesanía de Outeiro de Rei, también ahí lleva pues 18 ediciones, la 18ª edición de la Feria de Artesanía de Outeiro de Rei. Vamos a tener a José Pardo Lombao para que nos cuente cómo puede estar organizándose ya, porque está pues muy próxima la fecha de fiesta. Hay espectáculo en Cambados, Último que apague a luz, es un espectáculo de Abela Circo, ya participaron con nosotros en algunas ocasiones. Como les contábamos ayer, la Festa da Langosta e da Cociña Mariñeira en Aguarda es de interés turístico, arranca el día 3, va a estar hasta el día 5. Como no, el Asalto ao Castelo de Vimianzo, del 3 de julio al 4 de julio también. Tenemos gastronómicas más, a Festa das Cereixas de Paio Saco en Alaracha. También es fiesta de interés turístico. Si les interesa el tributo de los años 70 y 80, algo más musical, tenemos el concierto a cargo de Pepe Piña y los Robinson en Pantón. Ahí también es otra de las referencias de Galicia. Por supuesto, el Festival Atlántica en muchos puntos de nuestra comunidad y otras muchas, porque tenemos Jamelín en Xunqueira de Ambia, ese espectáculo familiar a cargo de Fran Rey, que ya nos contó en el programa, que ya estuvo con nosotros y que ya sabemos cómo se puede llevar a cabo un festival de este tipo. Y otra de interés turístico en San Cristóbal de Cea, ya saben, ¿verdad?, la Festa de Exaltación do Pan de Cea. Esto es esa fiesta de interés turístico que tenemos pues también para celebrar el 5 de julio. Se nos acumula el chollo y no nos va a dar tiempo ni a la mitad, pero por lo menos la comentamos para que los que estén más cerquita sí puedan acercarse y disfrutar.

0: ¿A dónde nos lleva esta sintonía? Efectivamente, al batiburrillo que tenemos en la cocina a esta hora de la mañana, porque es una hora así como intermedia para empezar a preparar ya el mediodía, para ir al mercado y ultimar detalles y para encender los fuegos, como los que nos enciende todos los martes nuestro invitado habitual de la cantina del Muelle, Alfonso Díaz. Alfonso, aquí estamos. ¿Y tú también preparado y listo?
1: Buenos días, Sevilla.
0: Sí, buenos días.
1: En la cantina del Muelle de Marín. Siempre estamos preparados para todo.
0: Cuéntame. Contigo se puede decir que se me va la olla.
1: Sí, ¿no?
0: Queda bueno, bien pues esto.
1: Hoy se te va la olla bien. Hoy se te va la olla bien.
0: Ya ves,
1: hoy vamos
0: falta
1: a hacer
0: de café.
1: A ver si te acuerdas. Hombre rico, hombre pobre, ¿te acuerdas?
0: Sí, hombre, tremenda película y balada y todo.
1: Rich men, poor men. Ostras, qué bien suena en inglés, mi madrina.
0: Sí,
1: pues hombre rico, hombre pobre.
0: Sí.
1: Pues vamos a hacer una cocina de rich men, poor men.
0: Oh, eso suena muy bien, ¿eh?
1: Eso suena rico. Exactamente.
0: Eso suena a igualdad.
1: Comida pobre, comida rica. O sea, estoy ahora mismo exactamente entrando por la puerta de la plaza. Voy en coche, me van a dejar en 30 segundos. Mira, te comento. Espera un momento.
0: Ya sé que estás bajando del coche.
1: Venga,
0: soy yo la puerta. Despídete del piloto.
1: Venga.
0: Mira, y que arranque, que está mal aparcado. Venga.
1: Pues vamos a hacer un plato que eso, como hombre rico, hombre pobre. O sea, hay platos que son tan ricos, pero que la gente los toma como pobres. Y siempre pongo el ejemplo. Lenguado y rodaballo. Son platos muy ricos, pero tan ricos que no hay para todos. No hay para todos. Entonces, hay otros platos, por ejemplo, que es un poquito inferior, solo el rapante. ¿Te suena el rapante? ¿Lo llamáis? No sé cómo lo llamáis vosotros.
0: Sí, hombre, el rapante. Rapante. Yo rapante a la cara, rapante. Además.

0: Rapante, o también se le llama hollón, por el ojo que tiene. Entonces, el lenguado, rodaballo y rapante son los tres platos estrellas en la cocina. Y son relativamente caros. El lenguado pues está a 35 y el rodaballo a 40 el kilo. Ya estoy aquí en la plaza. Mi madriña, ¿cómo está esto?
1: Pues mira, tremendo, estoy ¿verdad?
0: Rodaballo a 39. El rodaballo a 39. La merluza a 6. Sigo. El salvo a 7.
1: Queremos comentario tuyo también, con esos precios.
0: Estamos en ello. Seguimos, vamos a ver. Bonito a 8. Bonito a 8 euros. Cigalas. A 33. Cigalas a 33 euros.
1: No está mal, sigo. Nada, ¿eh? Sí.
0: Sigo. Sardinas a 3.
1: Qué
0: rapantes,
1: bien, ¿no?
0: Rapantes a 6.
1: Va ahí comprando, que se va a acabar.
0: Caballa 5. Bonito 9. Salmonetes lenguado a 31.
1: Tenemos aquí a Alfonso de San Ildefonso, el niño cantor.
0: Rodaballo 33.
1: Dale un aire de rap, hombre, que se nos hace esto.
0: Rodaballo 33. Sigue el sargo. ¿A cómo está el sargo?
2: A ver, no te lo voy a otro.
0: Espera un momento, te voy a pasar con a la radio. A la radio.
3: Hola.
1: Hola, ¿qué tal? Muy buenos días, buenos días.
3: Dime.
1: ¿Cómo vaya mañana y los precios y todo? Que está ahí o no su micrófono trabajando.
3: Bueno, pues bien, de momento bien.
1: Sí, no hay ningún tipo de queixa, ¿no? Véndese no. De todo.
3: Bueno, a ver, un poco lento, pero sí.
1: Sí. Calea. A estrella de hoy, ¿cale o peixe estrella?
3: ¿El pescado estrella de hoy? Pues no te puedo decir, porque para mí estrella es todo, no solo el rodaballo que tengo en el cuerpo.
1: Sí, o sea, claro, ahí, claro, estamos hablando en el cielo del mar, vamos, claro. Todo, claro que sí. Bueno, de todas maneras, la sardina estos días tiene que estar muy, muy demandada, ¿o ya no?
3: Hombre, sí, yo la sardina ya la acabé, pero bueno, aún hay sardina en la plaza, aún hay, pero sí.
1: Sí.
3: La verdad que sí. La sardina bueno. Está buena y entonces, ¿cuántos pongo?
1: A ver, qué bonito es esto, ¿eh? No sé cuánto pongo. ¿Está Alfonso comprando?
3: A 8.
0: Ay, mira, me venden el pescado a 8.
1: A 8, está vale. Bien, ¿no?
0: Vamos, oye, a ver si lo dejamos en 7.
1: Uy. A ver qué dice del otro lado.
0: Que venga, a 7, vale. No vamos a carnear.
1: Entonces lleva más.
0: A 7. No, ya está. O se vende. 4, 5, 6.
1: Estamos asistiendo a un momento histórico, ¿eh? ¿No creen ustedes?
0: Total.
1: El regateo de Alfonso.
0: Me lo desescamas.
1: En el mercado de Marín. Y estamos va a desescamar ahora. Va a desescamarlo,
0: seguimos.
1: Claro.
0: Seguimos.
1: Venga. Y mientras lo desescama, tú haces por ahí tu ruta, ¿no? Bueno, tenemos ahí desescamando. ¿Cómo se llama esta mujer?
0: No me acuerdo, es una de las pescaderas.
1: La dejaste
0: Maribela,
1: escamada.
0: ¿Cómo tenemos las cigalas?
1: Ay, a ver.
0: Cigalas a 18,90.
1: A 18, ya bajaron en 5 minutos. No estaban a 33.
0: A 18,90 las cigalas. Mira, ponme un kilo aquí, al favor.
1: ¿Un kilo?
0: El escarapote.
1: Escarapote siempre tuvo un nombre así un poco, no sé.
0: Está buenísimo.
1: ¿Sí?
0: Hoy voy a comprar
1: ¿sí?
0: escarapote. Sí.
1: Compra. Regalas un kilo. ¿Cuántas entran en un kilo?
0: Pues 25.
1: Ahora dices 2, que son enormes.
0: 20 y pico. No, pero que hoy es martes, es un día tonto, o sea, no... Sí, tienes para por si viene alguien y lleve, o sea, no es... Voy a... El escarapote está, tiene una pinta. ¿A dónde lo dejas?
1: ¿Qué? Que no oímos eso,
0: espera,
1: ¿no?
0: Espera, a ver. Espera.
2: No le puede porque si no, protesto yo.
0: ¿Protesto usted? ¿Por qué?
2: Porque a mí me los cobró.
0: ¿A cómo?
2: A 7,50.
0: Pues yo tengo que cobrar, yo tengo que cobrar los asentos. ¿Cómo falar, veña? ¿Sí o no?
2: ¿Fala con mi hijo?
0: Estoy hablando con radio.
1: La que está liando. Claro, es que si a ti te hacen precio toda la cola, ¿qué? Nada, protesten, señoras. Hola, ¿qué tal? Buenos días.
4: ¿Quién?
1: Que se quiere colar con, se quiere colar a que le rebajen a él más que a usted, ¿verdad?
4: Sí, no, pero es que si me ves como estoy hablando contigo, igual puedes alucinar.
1: Seguro.
4: Tengo las manos llenas de magas de escarapote. Atendiendo a una señora, al bolso que me quiere liar hablando contigo.
1: Bueno, un poema, pero un poema maravilloso, como me pega que eres, ¿eh?
4: Sí.
1: Bueno. Sí, pero no, nada, que si se hace precio a uno hay que hacer precio a todos. Si no, se nos altera yo. Que si se le hace precio a uno, se lo hay que hacer a todos, ¿verdad?
4: Claro. Que sí, claro que sí.
1: Bueno, ya le riño yo a Alfonso, no se preocupe.
4: Nada, no le riñas nada, que nos entendemos bien. Es
1: un amoroso,
4: la mar de deseitoso.
1: Bueno, pues diga usted dónde está, bueno, para que los oyentes sepan dónde está esta mujer tan salada. A ver.
0: Está en la Plaza de Marín, en la esquina de la panadería. Está
1: ajá. Es la que tiene en este momento una lubina bajo un brazo y un sargo en el otro, mientras se sujeta el teléfono con el hombro.
0: Un escarapote y las cigalas.
1: Ahí está, rodeada de escarapote y cigalas.
0: Quiero cigalas a 18 y el escarapote a 7.
1: A 7. Bueno, hay que ir a Marín, a la plaza, ¿eh?
0: Esto es Marín. O sea, la gente... ¿Quién dijo que peise caro?
1: Es necesario, es muy necesario. Y hay que ir a comprar, claro, y claro. Hay que moverse. Mira, y hay
0: maruca,
1: que ver...
0: Tengo la maruca a 5 euros.
1: ¿A 5? ¿Bajó tanto desde la semana pasada?
0: ¡Amigo!
1: Ah,
0: esto es fiesta. Está el Carmen, bueno, aquí ya está todo preparado.
1: Tendrás una buena nevera para llevar ahora está de moda la ballena también, ¿eh? Porque vamos a tener nosotros un historiador que nos va a contar muchas cosas de la ballena, así que vete preparando frigorífico tú, ¿eh?
0: De la ballena hice yo un reportaje muy bonito de la ballena en Cangas.
1: Sí. Anda, en Cangas, claro.
0: Y sí, en Marín Elisa, pregúntale por Elisa 1, Isa 2 y Elisa 3.
1: A punto. O sea, Elisas tres veces.
0: Elisa 1, Elisa 2 y Elisa 3. Eran los barcos de balleneros que estaban en Marín. Que vino Ramiro Warrior y los hundió.
1: Ajá, preguntaré.
0: Bueno, ¿qué? Yo no sé ya qué más quieres que hable.
1: No, madre mía, ya está, yo creo, ¿no?
0: ¿Necesitas más?
1: No, sencillamente...
0: Estamos
1: muy servidos, eso sí. Veo que la plaza está fenomenal, que estos días tiene que haber mucho movimiento, porque estamos en una
0: empieza ya.
1: Es que es
0: ya.
1: Último día de mes, mañana empiezan las vacaciones, no sé cuántos miles de personas, y habrá que surtir. ¿Tú las empiezas?
0: Sí.
1: ¿Y qué haces con todo lo que compras hoy? ¿Qué vas a hacer con todo eso?
0: Venderlo.
1: O sea, prepararlo y que la gente lo coma.
0: Claro.
1: Ah, ahora, pero entonces...
0: Mis vacaciones son ahora.
1: Son tus vacaciones.
0: Estas son mis vacaciones.
1: Tú leas mi cabeza. Tus vacaciones son trabajando, claro.
0: Claro. Hay que hacer business.
1: Claro que sí. Tus vacaciones son para que la gente disfrute, que no llamen, por favor, ni de broma para reservar y que no aparezcan, porque esto lo hablamos muchas veces y le pasa a mucha gente, ¿sabes? El otro día también me lo comentaban en uno en Santiago. Y bueno, pues es una situación que afecta a todos, ¿eh? Afecta a los que reservamos y cumplimos, a los que no cumplen, afecta a todo el mundo, al restaurador el primero. O sea que hay que tener mucho cuidado con esto. Y Alfonso, que nada, que la gente pues ya sabe dónde estáis, que da igual de dónde vengan. Normalmente tú eres más... porque claro, va a ser Año Santo, hay mucho peregrino. ¿Tú eres más de los propios de Galicia o ves mucho turismo
0: todo,
1: se acercan?
0: Todo lo que entra a bordo de Peixe. No te preocupes, todo lo que entra a bordo de Peixe.
1: Eso es cierto, pero bueno.
0: Bueno, pues vale, estoy aquí con Esther, que te la voy a pasar todos los martes, para que hables con ella del pescado.
1: Ah, sí, Esther, muy bien.
0: Exactamente, yo te voy a pasar a Esther para que te diga cómo está el peixe.
1: Estupendo, qué maravilla, la verdad es que muy bien, oye, te lo agradezco. Así vamos conociendo a toda tu gente. Hola, Esther, ¿qué tal? Chao, chao.
0: Venga, hasta luego, guiño.
1: Hasta luego. Hola, Esther. Uy, hola, Esther. Esther. Esther. Nada, este me parece que me pasó con una lubina. No hay no hay sonido. Esther, ¿cómo estamos? Buenos días. Pues nada, estamos conectando en directo con la con el mercado de Marín, que si tienen ustedes la oportunidad... Todos los mercados son una maravilla, ¿eh? Yo creo que el ir a un sitio, a cualquiera, además si es costero, con más motivo, acercarse al mercado creo que tiene que ser pues una visita obligada, porque el ambiente, los productos, el colorido, es una auténtica maravilla. Y Mercado Marín, si se acercan, pues también incluso les pueden llevar a domicilio. Muchas cosas están ahora haciendo auténticas maravillas para este tema. Pero bueno, no sé si tengo a Alfonso por un lado, a Esther por el otro o a nadie. ¿Hay alguien ahí? No hay nadie ahí. Bueno, vamos a dejar que siga una trabajando y el otro comprando, que es lo primordial. Y nosotros seguimos nuestro camino en Radio Voz.

nos estamos acercando hasta las 11:26. Decíamos que hoy es una operación salida, llegada quizá también porque en junio hay muchísima gente que aprovecha el mes para tener vacaciones. En cualquier caso, cuenta EFE que hay aerolíneas, empresas de autobuses, operadores ferroviarios y marítimos que, claro, incrementan las ofertas de plazas de cara a la operación salida de este julio, que da el arranque formal a un verano que aspira a repetir la cifra de 100 millones de desplazamientos por carretera. Desde el viernes se están operando un total de 73.229 vuelos. Entre el domingo 5 de julio se incrementa casi un 2% por parte del año pasado, por el aumento de plazas de Iberia, de Air Europa, lo que ayudará también a suplir el recorte de asientos de Ryanair durante todo el verano en aeropuertos regionales. Aquí no nos libramos de esa tampoco, ¿verdad? Pero también las empresas de transporte en autobús incrementan sus servicios en un 47%, que se dice pronto. Incluso dicen pues que la mayoría de los viajeros por carretera se desplazan en autobús a lo largo de este verano. Si nos movemos entre ciudades, también llegará un punto, la plaza de aparcamiento y todo lo que conlleva el coche, pues a lo mejor echa un poco para atrás. Y por eso decían que en verano el transporte también se incrementa mucho y se deja el vehículo pues en el garaje. Así que estamos con muchos días por delante para hablar de esta operación salida-llegada, los peores fines de semana de los que alerta la DGT. Uno de ellos ya lo pasamos, si es precisamente el último de junio. El de tráfico dice que este año se van a producir más de 100 millones y las balizas U16 caducan, hay que cambiarlas para evitar multas y los radares que se esconden pues para preservar nuestra seguridad, desde luego. Los fines de semana que aparecen pues como en rojo, primera operación del verano, 3, 4 y 5 de julio. Segunda operación del verano, 31 de julio y 1 y 2 de agosto. Tercera operación del verano, 14, 15 y 16. Operación retorno, 28, 29 y 31 de agosto. Y luego, pues, esos días que cada uno intenta de alguna manera aprovechar al margen. Todo lo que se pueda aprovechar y disfrutar, sobre todo siendo tan afortunados como somos, aunque no salgamos, aunque no hagamos nada, pero viendo esas fotografías que vemos todos los días, esas declaraciones de la gente que en Venezuela lo está pasando mal, pues nos tiene que animar más a disfrutar, porque lo dicho, hay que tener muy claro este privilegio que tenemos, esta tranquilidad entre comillas, mientras en Venezuela se preparan para 6 meses de réplicas del terremoto. Aquí en Galicia se están activando también muchas ayudas y nosotros la próxima semana también hablaremos de ellas y de cómo se están haciendo llegar y de cómo llegaron, de hecho, y de cómo se repartieron. Así que será otro de nuestros contenidos en Radio Voz. Tenemos todavía mucho que contar, tenemos Disga 10, tenemos temas relacionados también, por supuesto, con nuestro personaje, nuestro verano y todo lo que nos queda por vivir con ustedes en Radio Voz.

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0: Ya le tenemos a Lechu Retolaza, vicepresidente de Monterreal Club de Yates, con todo preparado y previsto, imagino, para esa presentación oficial. Lechu, muy buenos días.
1: Hola, buenos días.
0: Buenos días, ya tenéis el cielo ganado, que es la sexta ruta, ¿eh?
1: Sí, sí, la verdad es que empezamos hace 6 años con una prueba, a ver qué tal podría salir, y ha sido durante estos últimos 5 años todo un éxito, y esperemos que esta sexta pues lo sea también.
0: Seguro, porque ya simplemente decir una travesía náutica es que da pie hasta para novelas, ¿eh? Es una preciosidad el proyecto, vamos.
1: Sí, la verdad es que había habido pruebas en su momento y tal, pero al final decidimos como club, para que ya no solo la gente que tiene barcos de vela, sino de motor, hacer una peregrinación hasta Santiago. Y la verdad es que probamos, la gente quedó encantada y seguimos repitiéndolo. Y ya te digo, porque limitamos la gente que se pueda apuntar, que tenemos que darle buen servicio a todos en cada puerto, y no nos podemos ir a más de 40 barcos.
0: Caramba, que ya no son pocos. Efectivamente hay que disponer de amarres y de todo lo necesario en una travesía de este tipo, porque habrá un poco de todo tipo de perfiles, ¿no? Más marineros, más gente vinculada al mundo de la náutica, y luego, pues eso, familias completas.
1: Sí, efectivamente, y sobre todo, pues lo bonito de esto es que mucha gente que navega pues no se atreve a subir sola un poco por las rías, no están acostumbrados, y al final con la organización del club, con seguimiento por tierra y por mar, con neumáticas y todo, pues bueno, van mucho más seguros, y al final pues nos encargamos nosotros de que en todos los puertos puedan amarrar, ayudarles a amarrar y tal, y entonces la gente va pues súper tranquila, solo pensando en disfrutar.
0: La llegada el 4 de julio a Santiago de Compostela, el último tramo a pie, lógicamente, y son 5 etapas al final, ¿verdad?
1: Sí, sí, al final esperemos que las condiciones de tiempo sean buenas. Estos últimos años, la verdad, han sido buenas también. Yo creo que para este tipo de rutas es la mejor época, entre junio y julio. Y bueno, esperemos que todo salga bien, que toda la gente disfrute y que año a año pues se consolide una vez más esta ruta, porque al final, como digo yo, ir a Santiago se puede ir por muchos sitios, por el mar, por el aire, por la tierra, en bicicleta, en caballo, andando, y yo creo que es una oportunidad más. Y la semana pasada tuvimos también 20 barcos de una ruta portuguesa que subía navegando desde Portugal, los tuvimos aquí en el club, con lo cual cada día se anima más gente, y eso es lo importante.
0: Por supuesto que sí, porque ya hablamos en alguna ocasión de la necesidad de potenciar esta maravilla que tenemos en Galicia, ¿no?
1: Sí, bueno, vamos a ver, nosotros, porque los gallegos estamos acostumbrados a ver lo que tenemos. Cuando sales por ahí adelante, que hay sitios maravillosos, como en todos los lados, al final dices, como lo nuestro no es nada, tenemos unas rías y unas playas y unas costas espectaculares para hacer esto. Al final, todos los extranjeros que nos visitan salen maravillados del sitio que tenemos, con lo cual, cuanto más gente la conozca, más gente vendrá a disfrutar. Además, es un turismo de calidad, con lo cual yo creo que es bueno para todos.
0: ¿Cómo están los días y la previsión meteorológica?
1: Pues en principio tan bueno. Hoy ahora en este momento en Bayona hace calor, pero está nublado, que se agradece, porque vamos a hacer la presentación en el green delante del club a pleno sol. Entonces espero que se mantenga un poquito nublado para evitar que nos pegue el sol. Pero ya hace buena temperatura y una brisita, con lo cual esperemos que para el día de hoy estemos cómodos, y la previsión que tenemos de tiempo es buena. O sea que al final eso, que disfrute la gente y que sea todo maravilloso.
0: Por supuesto. Hay una ventaja y es que, bueno, estamos en pleno junio, abarca un poquito de julio, todavía no es el boom turístico que se espera en Galicia y en esa zona que está bajo vuestra custodia, así que puede ser también un motivo, un motor para visitar todos esos puertos en donde se va a ir parando, dinamizando, porque 40 barcos con sus tripulaciones ya es un volumen de gente importante, ¿eh?
1: Sí, esa es una de las problemáticas que tenemos, que los puertos ya están llenos y al final tenemos que hacer mil maravillas todos los puertos para poder meter 40 barcos. Al final intentamos desestacionalizar todos los eventos que podemos nosotros en el club, precisamente para eso, pues para darle más vidilla fuera del boom, que un año más este año será, porque por desgracia, ya no sé, el calor que hace en el resto de España, pues cada vez ves que la gente viene más a Galicia y dicen, Dios mío, aquí vivís, no es pasar el calor que pasamos por ahí adelante. Con lo cual, yo creo que todo el mundo que viene, pues al final repite.
0: Claro. Bueno, con ayuda ahora también de ayuntamientos, que eso se agradece, ¿no? En todo lo que son recepciones e infraestructuras.
1: Sí, sí, en ese sentido todos los puertos y todos los ayuntamientos de los puertos que vamos están encantados de que al final suba gente, que los conozcan, que conozcan sus marinas, porque esto al final lo que te hace es la tranquilidad de ver que se puede salir, subir navegando. Tenemos en Galicia unos puertos maravillosos para poderte dar paseos de una semana, pues cogerte un barco, alquilar un barco, si no lo tienes, y como se hace en Baleares y por ahí, y hacerte todas las rías, con lo cual hay una infraestructura montada en Galicia muy buena y de gran calidad, con lo cual me parece ideal que la gente pruebe en esto y que se haga estas rutas.
0: Por supuesto que sí. Bueno, el último tramo, ¿cómo va a ser hasta la ofrenda y poder, bueno, de alguna manera, eso, tener la Compostela?
1: Sí, bueno, al final se acaba en Portosín, en la ría de Muros. Bueno, van a Muros, van a Portosín, se hace una cena final y el día siguiente se coge un autobús y me parece que son 12 kilómetros, los últimos 12 kilómetros se hacen andando y llegar a la Catedral de Santiago, y allí se les sellarán ya por último las Compostelanas. En cada puerto se les va firmando y al final al hacer 100 millas navegando, pues tienes la Compostelana.
0: Con 100 millas, eso está muy bien, claro, porque también es un punto de referencia al mar para llegar, como decíamos. Y el año que viene, el Año Santo, que esto tiene que ser ya otro motivo para hacer una edición especial, ¿no?
1: Sí, bueno, como digo yo, primero hay que hacer la de este año y que salga todo bien y ya empezaremos a pensar en el año que viene, que ya estamos pensando en cosas, pero en fin, yo creo que todo lo que hemos planificado este año, intentar que nos salga todo bien y ya ir pensando en el año que viene, que efectivamente es Acobeo, yo creo que será una auténtica locura, porque después del éxito de los Acobeos anteriores, pues cada día va a ir a más.
0: Ajá. De todas maneras, nunca hubo ningún percance para tener en cuenta, ¿no?
1: No, para nada. Alguna vez algún problema de algún motor o tal, pero siempre, como vuelvo a decir, van tres barcos de la organización haciendo el seguimiento de todos, están conectados por radio, cualquier cosa que necesiten pues lo piden, va una furgoneta por tierra por si alguien necesita algo que se le compre o alguna tal, pues está ahí. No, van enlatados y van en principio con todo organizado, y gracias a Dios no ha habido ningún percance y esperemos que no lo haya ni este año ni los venideros.
0: Por supuesto. Bueno, pues muchísimas gracias, como siempre, por atendernos. La presentación oficial hoy, esta misma mañana, dentro de nada, y ahí se conocerá un poco de todos los contenidos de esta nueva cita marina. Gracias por estar con nosotros, Alechu, que salga todo muy bien, y ya seguiremos un poco a la ruta desde tierra.
1: Perfecto, y muchas gracias por haceros eco.
0: A vosotros con el hecho Retolaza llegamos a las 10 y casi 18. Es la presentación, por decirlo de alguna manera, de esta ruta. Hay otras muchas más de cara al verano, como se lo pueden imaginar, pero ya conversaremos con ellos de otros planes. Hoy nos centramos con esa peculiar peregrinación, ese tramo desde el mar hacia Santiago de Compostela. Seguimos.

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1: Continuamos, claro que sí, continuamos buscando todo aquello que nos pueda hacer encontrar mejor y sobre todo estar un poquito más sanos, qué caray. Tenemos que pedir siempre consejo y ayuda y nosotros se lo pedimos a nuestra farmacéutica y nutricionista particular, a Cristina Conde. Cristina, buenos días.
2: Buenos días, ¿qué tal?
1: Cristina, necesitamos, yo creo que en esta época del año necesitamos, bueno, pues reponernos un poco, sobre todo... Bueno, encontrarnos bien por dentro y por fuera, todo lo que tiene que ver con el colágeno, que parece que no, pero que si no lo cuidamos, envejecemos fatal, Cristina.
2: Pues sí, la verdad es que es algo de lo que no nos gusta hablar a todos, pero que nos va a pasar a todos, que es el desgaste natural del cuerpo, nos guste o no, ¿vale? Como tú decías el otro día que había puesto un símil de coches que me encantan, pues hoy voy a poner otro símil, ¿no? Pues con los años no es que nuestro coche sea malo, ¿vale? Podemos tener el mejor coche del mercado, pero con los años esos amortiguadores empiezan a fallar, se le va acabando el aceite, ¿vale? Y el cuerpo humano, pues, es el aceite y los amortiguadores, pues, son el colágeno y el silicio, ¿vale? Entonces hoy voy a hablar de Tomasicilium, de Tomabio, que es precisamente un jarabe que nos mezcla las dos cosas, colágeno y silicio. Entonces, ¿para quién está destinado? Bueno, pues para aquellas personas que sufren dolores articulares o que ven que su pelo y sus uñas pues ya no son lo que eran, ¿no? Entonces es un poco el decirle el adiós y aquello todo que me duele, ¿no? Entonces, lo primero, ¿quién nos sostiene? Bueno, pues nos sostienen los huesos y las articulaciones. Con la edad, con el deporte, con el día a día, pues va a aparecer lo que, pues aparece la rigidez, la falta de flexibilidad, bueno, otras patologías incluso más serias, como pues una artrosis, una artritis, ¿no? Entonces, aquí es donde podemos hacer ese hueco, ¿vale? De este suplemento llamado Tomasicilium, que lleva una dosis altísima de colágeno marino hidrolizado proveniente del pescado y que se va a absorber muchísimo mejor que el de otros colágenos. El colágeno, ya os lo tengo dicho muchas veces, que es una estructura que es el colchón de nuestros cartílagos, ¿vale? Pero ojo, que el secreto mejor guardado, digamos, de este producto no viene solo. Es decir, el truco de este Tomasicilium es que el colágeno viene acompañado de silicio. Y os lo tengo explicado muchas veces, que es una triple hélice, que el colágeno sin el silicio no es nadie, no se asimila correctamente. Entonces, el colágeno, para que me entendáis, ¿no? Pues es como una especie de cemento y el silicio va a ser esa varilla de hierro que va a ir dentro, ¿no? Así yo creo que queda, bueno, pues mucho más explicado. Entonces, el tomar Tomasicilium, si somos deportistas o si es una persona que vives con lesiones de tendones, músculos, o que te cuesta agacharte porque tienes mucha rigidez articular, pues aquí tienes el producto, digamos, más adecuado. El colágeno, siempre el beneficio se puede ver tanto interno como más externamente, pero cuando lo juntamos con un silicio, aquí vamos a hablar del tejido, bueno, se llama tegumentario, ¿no?, que es la piel, el cabello, las uñas. Entonces, también se nota mucho al tomar este producto que esas uñas quebradizas que se nos rompen pues cuando estamos fregando, cuando estamos incluso abriendo, pues fijaros, una lata, un refresco, ¿vale? Muchas veces se nos rompe la uña por fragilidad. O ahora que estamos un poco más coquetas porque vamos a enseñar más cuerpo, que es verano, pues si se nos nota la flacidez o la celulitis, pues el colágeno y el silicio pues también nos dan, pues esa evitan la flacidez, ¿no?, dándole al cuerpo pues ese bloque de construcción, ¿vale?, para recuperar la firmeza. Así que yo creo que es un producto que nos cubre mucho, tanto en el ámbito masculino, femenino, sistema osteoarticular, belleza. Vale, entonces no es solo para deportistas, ¿vale?, que tenemos ahí pues un poco más machacadas las articulaciones, sino para personas con artrosis, con artritis, y que al mismo tiempo, pues oye, queremos mirar al espejo y ver que nuestra piel, nuestro pelo, sobre todo ahora en verano, con el sol, con la playa, las piscinas, pues va a sufrir mucho. O sea, que es un producto que yo creo que ahora en verano pues se puede utilizar muchísimo y darle pues a nuestro cuerpo ese combustible, ¿no?, que necesita para movernos sin límites y que es muy facilito encima de poder transportar y llevar, porque es un jarabe líquido, como os decía antes, y que podemos pues tomar incluso, fijaros, en deportistas jóvenes, ¿vale? Porque ahí están muy machacados con sus partidos, con sus vida activa, ¿vale? Entonces es un producto con una gran amplitud de miras.
1: Cristina, bueno, te iba a preguntar quién no, pero sí, también, lo acabas de decir, deportistas jóvenes, también los que ya tenemos alguna edad, en fin, que el abanico es amplio, pero sobre todo me interesa el cómo, Cristina.
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1: 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Cristina, muchas gracias y hasta la semana.
2: Nos vemos, hasta la semana.
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0: Buenos días, son las 12. Abrimos el Voces de Compostela Barbanza en esta mañana de martes, con cielos, nubes y claros en Compostela a esta hora de la mañana, que poco a poco se van a ir despejando con mayor claridad, con alguna nube pero muy alta, en este caso en el Barbanza, y unas temperaturas que en el día de hoy apuntan desde Meteo Galicia se van a ir a los 24 grados en las horas centrales del día en Compostela. 22 tenemos en estos momentos. Vamos a estar como todos los días hasta las 2 de la tarde, como siempre, contándoles un montón de historias, un montón de temas de diferentes protagonistas. Hoy, día 30 de junio, y es uno de los temas que vamos a tratar en el programa, finaliza la regularización de migrantes. Hablamos en su día con la concejala de Servicios Sociales en el Ayuntamiento de Santiago cuando arrancaba este proceso hace unas semanas, y hablaba de una situación en Compostela en los primeros días, bueno, que en torno a los 500 migrantes podrían regularizar su situación en Santiago de Compostela. Sepan que la previsión, por ejemplo, del gobierno a nivel estatal era que sería 500.000 de migrantes los que regularizarían esa situación, pues ya va por encima, en este caso, del millón. Diferentes ONGs piden y solicitan, digamos, una prolongación de tiempo para que se regularice esa situación y que vaya más allá del día de hoy. Hablaremos hoy precisamente de este tema con el Foro Galego de Inmigración, con el portavoz de la misma, para hablar de cómo está este tema, ya no solo en Santiago de Compostela, sino en Galicia. Y esto hace referencia a una cuestión que muchas veces, porque aquí los hemos acogido, en Santiago de Compostela, durante varios veranos, migrantes que llegaban sobre todo, bueno, pues en balsas, en cayucos, a Canarias, a la zona sur, en este caso de la península ibérica, y que eran acogidos aquí en Santiago de Compostela y en otros puntos, en Padrón y también en el Barbanza, y que todos nos alarmamos cuando llegan sobre todo la temporada de verano, y estamos viendo constantemente noticias precisamente de embarcaciones que llegan del continente africano a España. La mayor parte de los emigrantes que llegan y que se ubican en nuestro territorio vienen a través del aeropuerto, con un permiso turístico de vacaciones, 3 meses, y luego aquí deciden quedarse. De ahí esa magnitud precisamente de regularización, en este caso de personas, que son fundamentales, que son vitales para nuestra vida, para el desarrollo precisamente cotidiano de todo un país y también de una zona como puede ser la de Santiago de Compostela o el Barbanza. Vamos a hablar de esto y de otros temas. Está preparada Marga Mosteiro para contarnos la acampada. Ya lo decíamos ayer, del Obradoiro, pero ha tenido continuidad, uno que ha llegado en tienda de campaña y anda instalándose, voy a decirlo así, en cualquier rincón de Santiago de Compostela. Y otras historias. Bienvenidos, bienvenidas, vamos con este Voces de Martes.
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0: Vamos a repasar los temas del día. Hola, Marga Mosteiro, buenos días, bienvenida.
4: Buenos días, ¿qué tal?
0: Muy bien, todo tranquilo, una Compostela pacífica esta mañana, pacífica, salvo aquel que quiere dormir en cualquier rincón de la ciudad con su tienda de campaña, ¿no? Porque ha vuelto a acampar. A ver, ayer contaba Marga Mosteiro que había desalojado las fuerzas de seguridad, una persona que estaba acampada en la Plaza del Obradoiro, justo en los soportales de Rasoy, donde se entra al Ayuntamiento de Santiago, ayer por la mañana. Cuando estaban allí precisamente las trabajadoras del Servicio de Ayuda a Fogar con su reivindicación por no cobrar la extra de verano, que se prolongó hasta las 10 de la noche. Fue desalojado ese campista, ¿no?
4: Vamos a llamarle campista.
0: Sí. Y se fue a otro sitio de la ciudad a acampar y tres cuartos de lo mismo, ¿no?
4: El tema es que ayer efectivamente lo desalojó la policía a las 8, en torno a las 8 de la mañana. Parecía que todo había quedado en una mala conducta de un día, pero no fue así. Por la noche volvió otra vez a acampar. Esta vez acampó ya no debajo de los soportales, sino un poquito al lado, allí en la esquina del Pazo de Rasoy. Y al cabo de, de mañana, ya había amanecido, tuvo que volver la policía local a decirle que de qué vas, a ver, fuera de... dormir en la Plaza del Obradoiro puede estar muy bien, debe ser una estampa maravillosa, pero no es el lugar más adecuado para acampar. Así que se tuvo que levantar tienda. Es de estas tiendas que las abres y se abre sola.
0: Sí, sí, de estas que tiras al aire y se abre sola.
4: Y se instala, no hay que clavar puntas ni nada de esto. Y allí quedó. Y bueno, nuevamente hubo que levantarlo. Me gustaría insistir que
0: acampará en cualquier otro lugar.
4: Efectivamente. Vamos. O sea, yo creo que lo mejor es que se vaya a acampar a la Alameda, que le será más cómodo.
0: No acampe en la Alameda.
4: Tampoco puede acampar en la Alameda. No puede acampar en la Alameda.
0: Por cierto, en la Alameda, que lo he visto los compañeros de Onda Cero, ayer una persona con una hamaca de estas que pones de árbol a árbol.
4: Era un niño el que estaba en la hamaca.
0: En la Alameda.
4: En el paseo al lado del paseo central de la Alameda.
0: Sí, cerca de donde está el palco de la música.
4: Efectivamente.
0: A ver, aunque fuese un niño, se supone que fue un niño, que hay una persona adulta con ese niño.
4: No, está claro que fue
0: que está muy bien.
4: Papá y mamá decidieron...
0: que se compre una finca.
4: Mamá decidió poner la hamaca, entiendo que para que el niño estuviera entretenido y no diera mucho la lata, pero bueno, digamos que son este tipo de conductas que a nadie se le ocurriría hacerlas en su ciudad, es decir, a nadie que viva en cualquier ciudad se le pueda ocurrir montar una hamaca en medio de un parque para abanicarse y pasar la tarde feliz. Pero bueno, aquí empiezan este tipo de conductas que quizás son noticias precisamente porque son totalmente anecdóticas, pero que efectivamente hay que intentar erradicar. Sí. Es decir, ni se puede colgar una hamaca en la Alameda, ni se puede acampar en la Plaza del Obradoiro. Me gustaría aclarar que, según nos dicen desde el Departamento de Seguridad Ciudadana,

0: que el niño estuviera entretenido y no diera mucho la lata, pero bueno, digamos que son este tipo de conductas que a nadie se le ocurriría hacerlas en su ciudad, es decir, a nadie que viva en cualquier ciudad se le pueda ocurrir montar una hamaca en medio de un parque para abanicarse y pasar la tarde feliz. Pero bueno, aquí empiezan este tipo de conductas que quizás son noticia precisamente porque son totalmente anecdóticas, pero que efectivamente hay que intentar erradicar. Sí. Es decir, ni se puede colgar una hamaca en la Alameda, ni se puede acampar en la Plaza del Obradoiro. Me gustaría aclarar que, según nos dicen desde el Departamento de Seguridad Ciudadana, la persona que estaba acampando, el hombre que estaba acampando ayer y que volvió a acampar hoy en la Plaza del Obradoiro, no es un peregrino. Es una persona que es de fuera, es verdad, pero calificarla como peregrino en sí no ya sería no, del todo sí, correcto. Sí, es decir,
1: no
0: es verdad
1: todo
0: que ha venido de fuera,
1: son
0: pero no todos los no se puede calificar como peregrino a alguien que viene de estos que, bueno, se mueven de una ciudad a otra en verano y ya está. Pero bueno, más que peregrino,
1: visitante. Vamos,
0: es un visitante de estos que, bueno, sí, que recorren. Sí. Es como cuando cualquiera va a cualquier ciudad, no necesariamente es un peregrino.
1: Por cierto, hablando de peregrinos, 519 han cogido la Compostela esta mañana.
0: Sí, hasta esta hora. Lo gordo empieza a contar a partir de ahora hasta las 2 de la tarde, aumenta el número muchísimo, sí. Crece bastante, va multiplicándose, porque eso se va actualizando poco a poco, pero se ve que en la última franja del día
1: estaba viendo
0: se actualiza rápidamente.
1: 237.000 peregrinos han llegado.
0: Que no está nada mal, teniendo en cuenta que
1: en lo que llevamos de 6 meses de año, la mitad de año. O sea,
0: sí,
1: que vamos
0: no sé qué
1: otra
0: porcentaje
1: vez.
0: Superior a, no sé si es un número, dar en la página de la Oficina del Peregrino dan el porcentaje y creo que está por encima del año pasado ya, ¿no?
1: Un 6% creo que era.
0: Sí.
1: Un 6%, sí. Espera que lo computo ahora con respecto de un 5%.
0: Hasta un 5% no hace mucho el porcentaje más alto era de extranjeros más que de nacionales. Bien. Pero ahora en verano sube bastante el peregrino nacional, entonces un poco se va a ir igualando unos y otros.
1: Has estado esta mañana, que lo leeremos, palpando la comunidad venezolana que hay en Compostela, el sentir, ¿no? Después de los terremotos de la semana pasada, siguen apareciendo cadáveres, siguen rescatando también en este caso a personas entre los amasijos de los edificios destruidos, bueno, pues que sobreviven con el paso del tiempo. Ayer hablábamos con uno de los responsables de la iniciativa que se lanzó el fin de semana de recaudar alimentos no perecederos para enviar a Venezuela, que en principio iba a ser una tonelada, era su idea, y que ayer estaban desbordados con 6 toneladas. De hecho, el recinto donde los guardaban, que se pueden seguir entregando en Lirio Estudio, en Romero Donayo, se ha trasladado a la sede de CTV en Montouto, en el concello de Teo. CTV es la productora, en este caso, de la Fundación Araguaney, y mañana van a dar una rueda de prensa precisamente por la mañana para presentar de manera detallada este proyecto de objetivo, una tonelada que se ha ido en este caso a más de 6 y cómo enviarla. Hay que recordarle que la Fundación Araguaney, Galeh Abed Ibrahim, su esposa precisamente, y la familia de la mujer es de origen venezolano. De ahí esa conexión también, digamos, de la Fundación Araguaney con Venezuela. Y mañana precisamente van a explicar cómo se va a enviar toda esta material recaudado por parte de los ciudadanos de nuestro ámbito a través de una iniciativa de Cristian Lucas de Carballo, Abenegalle, conocido en este caso en redes sociales. Bueno, pues van a explicar cómo se va a enviar, y aquellos que estén interesados todavía pueden donar alimentos. Has estado con algunos venezolanos esta mañana,
0: sí, ¿no? Esta
1: mañana
0: hablando con
1: bueno, todos muy preocupados con lo que está allí sucediendo.
0: Personas, y la verdad es que hay que tener corazón muy duro para no acabar llorando como ellos, porque la verdad es que es realmente triste. Cuando te cuentan la sensación de angustia que vivieron durante las primeras horas, es terrible. Hablé con una persona en concreto que me contaba que cuando estaba siendo el terremoto, en el primer terremoto recibió la llamada de su hija y mientras estaba hablando con ella, se produjo el segundo

0: Es decir, fue cuestión de segundos, ¿no? Y que, bueno, decía que era una situación horrorosa y de una impotencia total saber que tus hijos están viviendo una situación como esa y que tú no puedes hacer nada. Entonces, bueno, la verdad es que ha sido muy duro. Hay personas que realmente cuentan experiencias desgarradoras. Uh-huh. Y, bueno, en general todas reconocen que la... Que lo que ha ocurrido es absolutamente, podría desbordar a cualquier país. Están súper agradecidos al apoyo recibido, al apoyo internacional de todos los países que están llegando allí para ayudar. Y bueno, igual que esta iniciativa, hay otra iniciativa abierta en el bar Parlamento, aquí arriba en Basquiños, para contar. Uy, está llegando nuestra compañera Mercedes Prego, que se va. Hoy se jubila.
1: Mercedes, por favor, acaba de entrar. Dinos hola. No nos dice hola. Está Marga hablando. A ver, lo voy a explicar. Una compañera de administración de esta casa, queridísima, fundamental para el desarrollo del trabajo de todos los periodistas que estamos en esta casa, se jubila hoy. Mercedes Prego está aquí conmigo en la puerta, pero no quiere hablar al micrófono, y me ha traído unos presentes, unos bombones, porque, bueno, lo ha traído para toda la redacción. Y se lo agradezco, Mercedes, nada, simplemente, ya que no quieres decir nada, estamos Marga y yo, gracias. Gracias siempre por el trato que hemos recibido, por lo menos yo a nivel personal, pero creo que todos con tu trabajo, lo que nos has facilitado precisamente el trabajo desde tu lugar, que ha sido, bueno, en este caso fantástico. Se va una compañera de trabajo, pero bueno, seguiremos siendo amigos, hemos pasado muchos veranos juntos en Corrubedo, seguiremos viéndonos, se va a ir allí en este caso a disfrutar. Y que vaya muy bien, Mercedes. Un beso muy fuerte. Un beso. Gracias, Mercedes.
0: Gracias.
1: Prego, una compañera que se jubila y que nos ha traído aquí unos bombones.
0: Madre. Sí, que después daremos cuenta de ellos.
1: Sí, sí, sí.
0: Pues nada, lo que te estaba contando es que en el bar Parlamento, al lado de San Cayetano, cerquita de la Xunta, ¿sabes? Ahí en Basquiños, tienen abierto también, han colocado unas huchas con la intención de hacer que la ayuda llegue lo más directamente posible a las personas que la necesitan. En este caso, se recauda dinero. Este dinero se va a enviar a personas concretas en La Guaira,
1: sí,
0: que se desplazarán hasta Caracas a comprar alimentos, de manera que puedan repartir comida a las personas que todavía están viviendo y durmiendo en la calle. Entonces, bueno, el que quiera aportar alguna cantidad, pues
1: puede
0: será
1: hacerlo.
0: Muy bien recibida.
1: Déjame que diga, porque se ha puesto en contacto, estamos en contacto y hablaremos con él. Miguel Montero es un muradano, pertenece, es bombero del Grupo de Emergencias Supramunicipales de Muros, del GES de Muros. Él es un especialista de la ONG Intervención, Ayuda y Emergencias, y partía este fin de semana dentro del grupo, porque ya lo hizo en otras ocasiones, cuando fueron los terremotos en Turquía, estuvo allí, estuvimos hablando con él. Se encuentra precisamente ya en Venezuela, porque partía precisamente esta ONG, que es especialista en rescate, hacia Venezuela. Ya han llegado, están allí, ya con todo el operativo, con otros muchos más, precisamente cuerpos especializados en búsqueda de personas que puedan seguir vivas o rescatando cadáveres, que hay ya 1.719 fallecidos, que es la cifra oficial. Está allí Miguel, hemos hablado el fin de semana a título privado con él, cuando esté ubicado, cuando empiece a desarrollar su trabajo y pueda tener un momento de esparcimiento, y teniendo en cuenta también un poco la diferencia en este caso horaria, pues seguramente podemos hablar con él, ¿no? Para que nos diga, bueno, pues cómo se encuentra, cuál es en este caso la situación. Él es un especialista en rescate dentro de un equipo y de un ONG, y la verdad, bueno, pues que queremos contactar con él. Son las 6 de la mañana, hay 6 horas de diferencia, sí. No son las 6 de la mañana ahora, en este caso en Venezuela, pues seguramente. Y repito, se iban el día 27, se fueron el sábado, día 27, están los primeros días. Esperaremos a final de semana o la próxima semana para que nos cuente cuál ha sido su intervención. Vuelvo a repetir, Miguel Montero, el bombero del GES de Muros.
0: Pues nada, que tenga mucho
1: algo más, Marga, venga, vete a tomar personas. Los bombones de Mercedes Prego, repito que
0: ahora
1: se
0: mismo.
1: Jubila, compañera de administración
0: duro,
1: de esta casa.
0: Que va a ser muy duro,
1: la persona amable que abre la puerta en esta delegación, sí, a todos los que nos visitan,
0: la
1: tanto invitados.
0: La persona que coge las llamadas telefónicas
1: las
0: de
1: personas
0: la
1: que coge las llamadas de teléfono en la centralita, bueno, que hace todo tipo de gestiones, es digamos la primera, sí, cara que ven cuando entran en esta delegación en Santiago.
0: Cualquier problema administrativo, y cualquier tontería,
1: le he dicho esta mañana
0: de estas que miles, pues ahí está Mercedes.
1: Que siempre coincidimos llegando. Mercedes, ¿qué tal, cómo estás? Tenía una sensación.
0: Creo
1: la
0: que
1: verdad,
0: le voy a encargar el traslado de mi periódico para el verano, que será la última vez que lo haga.
1: Tenía una sensación extraña por ser su último día, porque se jubila, felizmente se jubila.
0: Sí, sí,
1: todos
0: sí,
1: los trabajadores esperamos llegar a este estado de la jubilación, pero tenía una sensación rara. Y entonces le dije, Mercedes, ven por favor, que te queremos despedir en el programa, porque lo solemos hacer con todos los compañeros de esta casa que se van.
0: Yo tengo que irme preparando.
1: Que se van retirando.
0: Va a haber aquí lágrimas,
1: no quiero, no quiero. Y como ha traído eso, unas pastitas y unos bombones que daremos cuenta cuando podamos de ellos.
0: Si en algún momento ven que se atraganta Alberto, es que está dando cuenta de los bombones.
1: Si hay bucle de música,
0: es que está Alberto degustando un buen bombón.
1: Ya puedes subir un café, Marga, porque esto es un cueto para sí a palo.
0: Prometido, te lo traigo luego.
1: Una persona, una amiga, porque ya al margen de compañera, vuelvo a repetir, personalmente compartimos muchos veranos de vacaciones en Corrubedo con nuestros hijos cuando eran en este caso pequeños, y tenemos una muy buena relación ya, además de profesional, extra profesional, ¿no? Sí. Entonces nada, que
0: la vamos a echar mucho de menos,
1: que lo disfrute también. Bueno, hay otra compañera, Andrea, que se incorporó también ya hace unos meses para ocupar este espacio, a la que le quedan muchos años para jubilarse.
0: Efectivamente, ella nos jubilará a nosotros, tendrá que despedirnos.
1: Marga, estamos hasta las 2 y pasa algún beso,
0: chao.
1: Gracias.
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1: Vamos a seguir repasando los temas del día en esta mañana de martes, de forma flash ya y rápida. Sepan que la plataforma logística del Ayuntamiento de Santiago en el Polígono del Tambre va a comenzar a funcionar este año bajo la dirección de Merca Galicia. El centro, ya saben, va a distribuir las mercancías, sobre todo en el casco histórico de Compostela, reduciendo así la presencia de camiones y promoviendo uso de vehículos de cero emisiones para el reparto urbano. Por este motivo, la Xunta de Gobierno aprobó el pago de 500.000 euros al consorcio para la ejecución del proyecto, cuya inversión total ronda los 4,6 millones de euros, que explicaba la portavoz del Gobierno, Miriam Louza.
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1: Un líder del PP que propone, si sale elegido alcalde, un plan para reducir el plazo de pago a proveedores del concello hasta los 20 días, tras advertir una situación de retrasos y acumulación de facturas pendientes actualmente.
7: Llevamos meses advertindo de esta situación. 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
1: Más cuestiones. Los socialistas en el Concello de Santiago denuncian que el gobierno mantiene paralizada la puesta en marcha del Foro de Turismo Sostenible, órgano encargado de decidir el destino de los fondos procedentes, entre otros aspectos, de la tasa turística. Sindo Guinarte reclama su convocatoria urgente y mayor transparencia en la gestión de unos recursos que rondan anualmente los 3 millones de euros.
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1: Mientras la Xunta aprueba una inversión de 5,7 millones de euros para equipar el nuevo edificio C del Hospital Clínico de Santiago, destinado a dotarlo de mobiliario, tecnología sanitaria y sistemas informáticos. 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
1: Mientras el delegado del gobierno, Pedro Blanco, acogió el acto de bienvenida a 166 alumnos de la Guardia Civil que van a realizar su periodo de prácticas en Galicia durante 40 semanas. Los agentes se van a distribuir por las 4 provincias gallegas, los cuales 3 harán sus prácticas en el cuartel do Milladoiro en Ames. El acto tuvo lugar ayer precisamente en el Pazo da Peregrina.
10: Alumnas y alumnos guardias civiles, bienvenidos a Galicia. Bienvenidos a Galicia, a la que será vuestra casa, vuestra demarcación en los próximos meses durante esta formación práctica obligatoria. Dais hoy un paso decisivo en la carrera que iniciasteis hace años, cuando tomasteis la decisión de convertiros en guardias civiles profesionales. Estáis ya muy cerca de asumir esta responsabilidad y la de servir a España y a la ciudadanía de nuestro país.
1: Un delegado del gobierno que estuvo reunido también con la alcaldesa de Ribeira, María San Pedro, para analizar la situación de seguridad en el concello y reforzar la coordinación entre ambas administraciones. Ambos acordaron volver a reunirse en las próximas semanas en Ribeira, coincidiendo con la visita del delegado a la comisaría de la Policía Nacional de Ribeira. En Ribeira hubo pleno ordinario ayer y se aprobó que el próximo año sean festivos los locales martes de Entroido y el 27 de julio, el día da Dorna, propuesta del Bénega. No fue adelante la intención del Bénega de establecer estos dos días festivos ya permanentemente en el calendario, porque el gobierno, en mayoría, el PP y el PPBI, se opusieron precisamente a que esos festivos quedasen establecidos de forma permanente, limitando el acuerdo únicamente al próximo año, al 2027. Este es el portavoz del PPBI, Vicente Mariño.
11: El debate de hoy no es si la Dorna merece ser o no ser festivo. Ese debate, por nuestra parte, está resuelto para el año 2027. Señor portavoz del BNG, no corra usted tanto, no tenga tanta prisa, que va a seguir ocupando el mismo sitio en la oposición, pues Ribeira está cansada de su política barata, buscando conflicto permanente, ustedes, señores del no a todo. Vamos año a año. Para el 2027, ya conoce cuál será nuestra propuesta, se la he dicho. no convierte una cuestión resuelta en un problema, pues los vecinos esperan de nosotros soluciones, no debates inventados. Señor Luis Pérez, señor Puerta, señor Suárez Puerta, como quiera que le llame a usted. Ustedes pretenden adoptar un acuerdo que pretenda decidir para el futuro cuáles tienen que ser los festivos locales de Ribeira. Escuche.
12: Perdón. Escuche, por favor.
11: Le voy a repetir.
12: Respeto, porque... por favor, en el debate a todo el mundo.
11: Sí, se ha despistado. Señor Luis Pérez, señor Suárez Puerta, ustedes pretenden adoptar un acuerdo que pretendan decidir para el futuro cuáles tienen que ser siempre los festivos locales de Ribeira. Si no me he perdido. Bien. Y nuestra respuesta es clara. No. Mire usted, cada pleno decide, al igual que un pleno le ha nombrado usted, señor Pedro Barral, ¿se acuerda? Alcalde, otro pleno lo ha destituido. ¿Sabe usted, Luis Pérez, lo que es la palabra democracia? ¿O a usted le van las imposiciones? Los festivos, señor Luis Pérez, se deciden año a año. Es una competencia del pleno anualmente valorar calendario y circunstancias de cada año. Señor Luis Pérez, aprenda democracia de este gobierno. Cada corporación, señor Luis Pérez, recibe un mandato para gobernar, no para condicionar las decisiones de las corporaciones que vengan a posteriori. Además, mire usted, estamos hablando de una cuestión que ni siquiera corresponde decidir en este momento, pero usted busca la polémica. Le encanta la polémica. Vive de la polémica.
1: En esa misma línea de solo aprobar festivos para el próximo año, pero no indefinido, el Partido Popular de la alcaldesa María San Pedro. Pero indicó el portavoz de los nacionalistas, Luis Pérez, que no hay coherencia en el gobierno de Ribeira, pero que ellos van a seguir pujando porque sean festivos definitivos el martes de Entroido y el día de Adorna.
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1: 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Dejó varias iniciativas y concesiones inactivas, perdón. Y dentro del plan de la Consellería do Mar se están realizando siembras masivas de almeja, hasta 14 millones de unidades para intentar reactivar la producción. El sector sigue con incertidumbre, especialmente en Cabo de Cruz, mientras que Apobra continúa con labores de mejora y traslados de almeja para reforzar, en este caso, la productividad. 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
1: Por otra parte, la delegada de la Xunta de Coruña, Belén do Campo, supervisó la puesta en punto de los albergues juveniles Davirse de Loreto, en Porto do Son y Espiñeira, en Boiro, que van a abrir mañana, de cara al verano, ofreciendo 1.200 plazas para jóvenes dentro de los programas autonómicos modo verán activo para la comarca del Barbanza.
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1: En cuanto a actividades lúdicas, las presentadas por el Concello da Pobra, el Verán Cultural, una programación, en este caso de verano, que busca dinamizar la vida en las calles con actividades de música, teatro, circo, espectáculos familiares durante los dos próximos meses. Lo presentaba la concejala de Cultura, Patricia Lojo.
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1: En materia cultural, sepan que el Concello de Rivira acoge la exposición A Orixe, Diabetes, un camiño de vida, una muestra con 20 paneles que buscan sensibilizar sobre la realidad de las personas con diabetes y sus familias, desde el diagnóstico hasta las distintas etapas de convivencia con la enfermedad. ¿Qué? Seguimos en Fiestas en Muros. Hoy se cierra precisamente el San Pedro con actuaciones. Entre otros estará uno de casa, Nobel Ouro, con un concierto a partir de las 10:30, primero X más Eda 65, con concierto no curro da plaza. También contarles que dentro de las actividades culturales que tenemos en Compostela, esta tarde en el Museo do Pobo Galego a partir de las 7, Festival Atlántica de Narración Oral, una propuesta, en este caso, Cando Santo André foi de Romeiro a Santiago, por propuesta de Caldupeira. y Pepe Riola, es acerca de la tradición oral, de los relatos que nacen, en este caso, en el territorio. Y también se inaugura hoy, a partir de las 8 de la tarde, en el Teatro Principal, una nueva edición de Cortocircuito. Hablaremos con Pela del Álamo, el director del festival, y de las características del mismo durante esta nueva edición, en la parte final del programa. Asimismo, a las 8 de la tarde, en el Museo del Centro Gallás, hay la gala al mejor cocinero de tapas, 7 ciudades, 7 sabores, con 7 cocineros de las grandes ciudades. Entre ellos está Rodrigo Soane, de Artesana Gastrobar de Santiago de Compostela, para intentar ser el mejor cocinero de tapas de este año 2026. Y deportes. Ayer el Obradoiro, después de muchas semanas silenciado, habló. Las renovaciones que ya se conocían por contrato de Sergi Quintela, Alex Barcelo, Junio Barrueta, Felipe Dos Anjos y Oles Lundqvist se suman. La renovación de contrato del portugués Diego Brito y el nacional Alex Galán. Ya hay una parte de la plantilla importante con los cupos, aunque no completos, el Obradoiro para el próximo curso. Mientras, el Compostela despedía a Secho. No va a renovar a pesar del ascenso y no va a seguir en el banquillo del Compostela la próxima temporada en la Segunda Federación. Tampoco siguen los dos porteros, ni Alescobo, que fue el titular y lo jugó todo, ni Germán. Ambos ya se le han comunicado la no continuidad, no renovación. Y van a ser otros muchos jugadores los que también durante hoy, mañana, conozcan su futuro. Si siguen o no siguen en el Compo. Ya saben, decisión en este caso del nuevo director deportivo, Yebra. Lo que sí empiezan a sonar nombres, los hermanos Montes como posibles técnicos en el banquillo del Compos, que pueda firmar algún otro jugador del ámbito de Compostela con un recorrido importante en el fútbol español, pero todo hay que esperarlo. Lo que sí, Secho no seguirá siendo el responsable técnico ni director deportivo, en este caso del Compostela, para el próximo curso. Y cerramos con un apunte. A Praia do Castro de Castiñeiras va a ser sede de la Iberian Windsurf Cup del 10 al 12 de julio, evento que busca precisamente las mejores olas y viento. Lo presentaba Alex Vidal y Juan Parada, que es el organizador.
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18: Las regatas son 3 días de regata, esperamos que dentro de los 3 días por lo menos poder hacer mangas, si puede ser todos, pero bueno, alguno de los días por lo menos que nos funcione bien el evento y hacer mangas. Vamos a tener seguramente gente bastante destacada dentro de lo que es las regatas de slalom, como Clayton Silva y Alex López, y esperamos que, bueno, que la gente quede contenta y seguir año a año dentro del circuito, si puede ser. Esperamos que funcione bien la regata, esperamos tener entre 20 y 30 regatistas y que la gente quede contenta. Tenemos un sitio muy bueno que nos da muchos días de viento y, bueno, a ver si hay suerte. Hay regatistas portugueses y regatistas españoles y tenemos un internacional que es Clayton Silva, que viene de ganar el campeonato sudamericano de slalom, ¿no?
19: Y el europeo
18: de slalom también lo ganó, que se celebró en Murcia hace mes y medio más o menos, y bueno, vamos a contar con él y que haya espectáculo.
1: Prueba en Castiñeiras este no, el siguiente fin de semana. Hasta aquí los temas del día. Hoy es 30 de junio, cerramos mes, vamos con la canción precisamente de este martes. Traemos la música de Cheryl Twenty, conocida artísticamente como Cheryl Cole, porque hoy está de cumpleaños. Nacía el 30 de junio de 1983, la cantante británica que alcanzaría la fama como integrante del grupo femenino Girls Aloud, una de las formaciones más exitosas de los años 2000, en este caso en su país, con varios número uno en listas británicas y una gran presencia mediática. El grupo marcó una época en el pop femenino y hoy la recordamos escuchando uno de sus grandes éxitos.

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0: Vamos a hablar un poquito de salud. Está con nosotros Ana Rodríguez. Ya saben que ella pertenece a la CEFAC y que está cada 15 días con nosotros, hablando un ratito en este caso de salud y de cuidados. También es especialista en nutrición, consulta en la clínica Curgeiras en Ribeira. Y viene de un congreso en Francia hace unos días con una ola de calor tremenda en París. Hola Ana, muy buen día.
1: Hola.
0: Escapaches do calor de Galicia, sí. De Ribeira, do Barbanza, fai unha semana, e fuchese a meter noutro sitio con unhas temperaturas tremendas que estivechedes todos ali no río a bañarse, non? Sí, en París.
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0: Sí.
1: Yo me llamaba Lille y no es Lille, es Lille.
0: Sí.
1: Lilla. Bueno, en Bruselas igual, 40 grados,
0: sí, o norte de Francia. Sí, con mucho...
1: Una locura. No te puedo decir lo que tal pasamos allí. Porque aparte, claro, son sitios que no tienen esas temperaturas y no están preparados.
0: No hay aire acondicionado, lo que aquí casi es un básico, ¿no?
1: Claro, no tienen la misma... Bueno, pues todo preparado aquí, los cogió como muy de sorpresa y aquello la verdad es que fue una locura.
0: Sí, yo decía París porque he visto imágenes este fin de semana en París de todo el mundo bañándose en el Sena. El Sena parecía aquello,
1: no
0: sé,
1: si
0: la playa de no sé.
1: Yo no me bañé en el Sena, pero...
0: Baltar en San Senxo en pleno mes de agosto.
1: Las fuentes de la calle donde se metían todos mis niños, allí estaba yo,
0: Ya. Tremendo, ¿no? Sí, tremendo. Porque eso, ¿no? A ver, aquí é habitual, non tanto igual en Galicia, pero sí máis o sur, ¿no? Con temperaturas máis cálidas, sí. O aire acondicionado, digamos, en locales comerciais, locales de hostelería, en vivendas particulares, ¿no? Pero claro, ali, o norte de Francia non é moi habitual, ¿no? Digamos que os básicos non teñen aire acondicionado, ¿no?
1: Bueno, algún sitio sí, otros no, había gente que estaba alojada en algunos hoteles donde no había aire acondicionado. Sí. Tenían que estar a morrer, porque no es lo nuestro, que teníamos aire acondicionado, sí. E ainda así, para dormir por la noche, que era un inferno, madre mía.
0: Sí.
1: La verdad es que, bueno, el congreso estuvo muy bien, toda la verdad es que conocí gente encantadora, acabé el inglés un poco hasta el moño, pero porque claro, era el idioma oficial del congreso, pero... Pero la verdad es que, muy bien, todo bien, muy bien, muy agradecido.

0: ya saben que llega el mes de julio. Mañana arrancamos mes de julio y van a llegar, bueno, pues prácticamente todos los días propuestas sociales, culturales, entre fiestas y otras programaciones que lanzan, en este caso, los ayuntamientos y otras entidades. Tenemos cubierto lo que es julio y agosto con un montón de acciones donde el público siempre es fundamental, porque para que permanezcan en el tiempo, pues actividades como Cortocircuito, que cumple ya 23 ediciones, 23 años, es relevante la presencia de público. En nada, vamos a cerrar el Voces por hoy.
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0: Creo que vamos a tener una tarde de playa y piscina. Nos lo cuenta Ana Laje desde Meteo Galicia. Hola, Ana, buenas tardes.
3: Hola, ¿qué tal? Muy buenas tardes.
0: Creo que va a hacer buen tiempo, ¿no?
3: Sí, tiempo seco y soleado por la tarde, sí, pero, y hay un pero. Y el pero es que hay viento de norte-nordeste que sopla con intensidad moderada, fuerte en el mar. No podemos elegir sitios, si queremos tener una sensación de confort, no podemos elegir sitios que estén directamente expuestos al norte, porque si no va a ser una sensación desagradable. Y esto es lo que hay. Por lo demás, temperaturas que máximas que llegarán hoy a los 24 grados. Y en estos momentos, si echamos un vistazo a las temperaturas, pues nos encontramos que ya en Compostela tenemos 23 grados, en la zona de Barbanza, por ejemplo, 24 grados en Corrubedo, 24 en la estación meteorológica que tenemos en Rianxo, 24,3 exactamente.
0: Muy bien, bueno, pues ya saben, hay algo de nordés, entonces orientarse bien. No sé si mañana va a seguir así o mejora.
3: Una situación absolutamente similar para mañana.
0: Muy bien. Gracias, Ana. Buenas tardes.
3: Gracias, buenas tardes.
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0: En nada, las 2 de la tarde. Hasta aquí el Voces. Mañana al mediodía volvemos con todos ustedes. Sean felices.

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1: Buenas tardes, vamos con el deporte en Radio Voz. Estamos con todos ustedes hasta las 3 de la tarde. Hoy último día de temporada, ¿eh? Porque luego tomamos vacaciones. Durante el próximo mes no habrá la voz del deporte programa en sí en Radio Voz. Sí, en diferentes espacios que se siguen desarrollando. Habrá actualidad, en este caso deportiva, en cada emisora. En una jornada, por cierto, de martes, donde vamos a hablar del Mundial y vamos a hablar de la Federación Española de Fútbol. Hay asamblea de la Federación Española de Fútbol durante esta mañana. Se sigue desarrollando en directo precisamente esa asamblea con el presidente Louzán al frente, hablando del crecimiento del fútbol nacional en todos los niveles. Y esta tarde se va a conocer el calendario de la próxima temporada, de las diferentes categorías de fútbol y de fútbol sala. Pues se va a proceder precisamente al sorteo de calendario. Ya saben que en la primera división va a estar un poco condicionado el arranque de temporada a mediados de mes de agosto por el Mundial y aquellas selecciones que vayan caminando de cara a la final. Acaba el 19 de julio el Mundial. Y si imagínense, llega la selección española a esa final, habría muchos jugadores que no tienen el tiempo mínimo de vacaciones para reincorporarse a sus equipos, como estipula el acuerdo entre Liga, Federación y AFE. Y en ese arranque de temporada podría haber, digamos, algunos partidos por internacionales que se aplacen para otra fecha. Pero esta tarde se conoce precisamente el calendario. Luego escuchamos a Rafael Louzán, porque el Mundial, ya saben que España entrena esta tarde, por la mañana, en Chattanooga, en Tennessee, y luego se van con los bártulos a Los Ángeles, a California, donde allí van a esperar el partido del jueves. Y que ya hay los primeros bombazos en las eliminatorias de 16avos de final. Creo que todos ustedes ya conocen que Alemania y Países Bajos han quedado eliminados. Alemania por Paraguay en la ronda de penaltis y Países Bajos por Marruecos también en la ronda de penaltis, después de ir del partido a la prórroga y penaltis con empate a uno en ambos partidos. Brasil sudó, sufriendo, eliminó a Japón 2-1. Se puso a favor la selección nipona y remontó Brasil en la segunda parte. Hoy a las 7, Costa de Marfil, Noruega. En Noruega, por cierto, Karl Starfelt, el futbolista del Celta, aunque en lo que va de Mundial tan solo ha jugado 6 minutos. A las 11 de la noche, Francia, Suecia. Y a las 3 de la madrugada, México, Ecuador. Luego escuchamos a Marcos Llorente, el último en hablar en la selección española. Pero antes saludamos a José Vicente Vilasuso, que hoy es tiempo de opinión en La Voz del Deporte. Hola, Vila, buenas tardes.
2: Alberto, buenas tardes.
1: Por lo que te conozco, creo que no te sorprende lo sucedido en el Mundial con Alemania, Países Bajos y casi la sorpresa de Brasil. Esto quiere decir que todo el mundo se prepara con ciencia y que cada partido, sobre todo en situación de eliminatorias, es un auténtico mundo.
2: Tú lo acabas de decir. Es muy difícil que hoy en día una selección sea muy superior a otra conforme van avanzando pues la competición. Y esto ha pasado pues en los partidos que acabas de mencionar tú. Alemania debió, desde mi punto de vista, ganar a Uruguay, a Paraguay, pero no fue capaz. Y cuando llegas a los penaltis, sobre todo cuando te anulan un gol como el que le anularon, que para mí clama al cielo, pero bueno, así es el fútbol, pues te arriesgas a que cometas errores en el lanzamiento de penalti. Y en cuanto a Holanda y Marruecos es una selección que, aparte de campeona de África, tiene muy buenos futbolistas. La gente oye hablar de Marruecos como si fueran ahí, con perdón, cuatro matados, ¿no? Tiene un equipo francamente bueno, con algunos jugadores realmente espectaculares. Por eso no me extrañó nada. Ni me extrañó lo de Brasil. Porque Japón también es un equipo complicado, aunque Brasil mereció ganar, les dominó prácticamente la mitad del partido, pero oye, siempre cuesta. Y si no metes goles, yo siempre al final lo resumo en lo mismo. Ya puedes hacer lo que quieras, pero como no tengas capacidad de marcar, pues te puede pasar cualquier cosa. Bueno, pues ya lo estamos viendo. Ojalá no le pase eso a España en el partido que va a jugar el jueves, ¿no?
1: Sí, sí, contra Austria. Bueno, yo creo que el partido de Brasil-Japón y el de Paraguay-Alemania fueron dos réplicas, dos equipos replegados, ¿no?, que además adelantaron en el marcador Paraguay y Japón, y luego dos selecciones favoritas eran a ganar el Mundial. Alemania ya no, sigue estando en este caso Brasil con opciones, teniendo balón, acosando, encerrando en el área al equipo rival, pero sin generar ocasiones, ¿no? Y al final, si no tiras, si no disparas, si no marcas, no ganas. Y todo el mundo sabe defenderse, ¿no?
2: Con una diferencia para mí, que Japón, por ejemplo, o Paraguay, son bastante mejores selecciones que Austria, ¿eh? Es decir, a España
1: que
2: le ha tocado...
1: Que la Austria que se va a enfrentar a España, ¿no?
2: Exactamente. A España, por lo que sea, por los sorteos, vamos, me refiero, le ha tocado hasta ahora, vamos, una alfombra. Es evidente que es superior a todas las selecciones con las que ha jugado, y Austria será una de ellas. A poco que hagan, tienen que ganar el partido, incluso yo diría que con claridad. Otra cosa es, ya digo, los japoneses, que son un equipo bastante más complicado de lo que cree la gente, o el mismo Paraguay, porque lo de Paraguay ayer... O sea, tampoco no merecieron pasar desde mi punto de vista, pero la manera de correr de los paraguayos ayer es como si les hubieran dado cuerda. Yo hacía tiempo que no veía una cosa similar. Hicieron todo lo posible para neutralizar a una floja Alemania y lo consiguieron. Oye, pues mira, ahí los tienes, ¿no?
1: Sí, sí, sin ninguna duda. Los dos acceden en este caso a los octavos de final. Repito, Brasil, Marruecos y Paraguay, que ganaron ayer. A ver lo que sucede en este caso hoy. ¿Cómo ves España? He visto esta mañana un cuadro. España, si vence a Australia, tendría un camino hasta semifinales, digamos que, entre comillas, sencillo, simplemente que se cruzaría en semifinales con Francia.
2: Bueno, yo creo que tiene en el camino, esto en la pura teoría, aparte de Francia, que serían semifinales, como tú muy bien dices, en la lógica se tendría que cruzar antes con Portugal. Y yo me estoy riendo mucho cuando escucho que Portugal es una banda, más o menos. Ya. Es decir, si ya, hay que recordar que Portugal ha ganado la Eurocopa hace poco, me parece recordar, que eliminó a España, vamos, hace poco, y es una selección que, como juega a su nivel, le puede complicar a cualquiera. ¿Que no está jugando bien? Bueno, tampoco está jugando bien España. Yo digo que, repito, que en el camino la única piedra que le queda hasta semifinales, en teoría, es Portugal. Porque también te lo digo con claridad, Francia para mí es la gran favorita, pero claro, el fútbol es lo que es y a veces puede pasar de todo, pero por lo que he visto hasta ahora, la diferencia de Francia con cualquier otra selección es muy grande, tiene lo que no tiene nadie, tiene 4 o 5 jugadores de ataque que son buenísimos, vamos, cualquiera de ellos, y eso no lo tiene nadie, por eso pasa lo que pasa, llegas apretado y si no eres capaz de marcar, pues... Te pueden echar en cualquier momento porque las tandas de penaltis y demás están para eso, ¿no?
1: Ya, ya. ¿Quién ves ahora clara favorita? Es a Francia, entiendo, ¿no?
2: Sí, sí, bueno, la he visto desde el principio. Para mí es el mejor equipo, aunque tenga algún pequeño problema en medio campo porque tiene que poner a los de ataque. Es decir, no juega con otro medio campo porque lo que tiene arriba pone 4 delanteros prácticamente, aunque uno de ellos juega en el medio. Pero es que son muy buenos, tú. Cualquiera de ellos son... El peligro permanente. Por eso, pues hoy creo que es la gran favorita. Por el otro lado, pues supongo que será Argentina.
1: Brasil-Argentina, ¿no? Entiendo.
2: Bueno, pues. Porque yo creo que Argentina, porque tiene bastante. Un cuadro bastante sencillo dentro de lo que cabe. Y luego porque Brasil, oye, es siempre Brasil, digan lo que digan. Pero tiene problemas de fútbol. Pero claro, estamos en una situación en la que este tipo de equipos, en encuentros decisivos, te pueden mojar la oreja. Por eso digo, Francia por un lado y por

0: ataque. Es decir, no juega con otro medio campo porque lo que tiene arriba pone cuatro delanteros prácticamente, aunque uno de ellos juega en el medio. Pero es que son muy buenos, tú. Cualquiera de ellos son el peligro permanente. Por eso, pues hoy creo que es la gran favorita. Por el otro lado, pues supongo que será Argentina.
1: Brasil-Argentina, ¿no? Entiendo.
0: Bueno, porque yo creo que Argentina, porque tiene bastante, un cuadro bastante sencillo dentro de lo que cabe, y luego porque Brasil, oye, es siempre Brasil, digan lo que digan, pero tiene problemas de fútbol. Pero claro, estamos en una situación en la que este tipo de equipos, en encuentros decisivos, te pueden mojar la oreja. Por eso digo, Francia por un lado, y por el otro lado, como dices tú, pues Brasil o Argentina.
1: Está también Inglaterra por el otro lado, ¿no?
0: Sin olvidarnos, es lo que te iba a decir, de una Inglaterra que para mí está jugando bastante mejor que otras veces, y Marruecos. O sea, lo de Marruecos, ojo con ellos porque tienen también mucha calidad y te la pueden complicar en cualquier momento. Pero bueno, esto depende de detalles, de que una vez aciertes y otra vez falles, de que el árbitro te pite o no te pite una cosa. Por eso digo que lo bueno empieza ahora, en octavos de final. Ojalá estén ahí España y a partir de ahí a ver qué hacen, ¿no?
1: Bueno, pues lo
0: aunque,
1: iremos
0: por ejemplo,
1: viendo.
0: Me acabo de enterar de que, o eso dicen, de que Rodri, que es otra de las figuras en teoría de la selección,
1: se opera después del Mundial.
0: Le van a tener que operar. No sé por qué después del Mundial. Pero
1: sí,
0: bueno,
1: sí.
0: Significa que no está bien, que tiene algún problema en la rodilla. O que sigue teniendo problemas en la rodilla. Y eso
1: sí.
0: Te puede costar caro de aquí al final del Mundial, ¿no? En cualquier momento.
1: Es una pequeña lesión en la espalda.
0: Ah, en la espalda.
1: Sí. Una pequeña lesión, bueno, en la espalda, he leído esta mañana. Una pequeña dolencia.
0: Habrá que fiarse.
1: Dice que no es grave en este sentido. ¿Sabes? Pero...
0: No, ¿qué van a decir? Si se está jugando un fichaje.
1: Sí, no, por supuesto. Y lo está jugando todo, hay que recordar que lo está jugando todo. Y el otro día viendo estadísticas, en el último partido de España creo que fue de los que más kilómetros recorrieron el terreno de juego.
0: Sí. Pero nunca sabes. Esto es muy tradicional y en cualquier momento te quedas fuera por una lesión o el otro día el partido de España contra Uruguay hubo algún jugador español que pudo irse al hospital directamente, como se fue uno de los uruguayos, por cierto. Y eso nunca lo puedes controlar
1: en ese tipo
0: de partidos. Pero hay que ser muy prudente a veces cuando se habla de ciertas cosas, ¿no?
1: A ver lo que pasa. Vila, lo dejamos ahí. Gracias por esta temporada, una más aquí con nosotros, echándonos una mano en este espacio. Y feliz verano.
0: Y feliz verano para ti, que yo ya llevo veraneando bastante tiempo.
1: Es lo que tiene el feliz punto de la jubilación. Gracias, José Vicente. Un abrazo.
0: Pato para ti, Alberto.
1: Cuídate. Un saludo. Buenas tardes. Está con nosotros los martes, desde hace ya muchas temporadas, hablando un ratito de fútbol de forma distendida. Vamos a escuchar a Marcos Llorente, jugador de la selección española. Vuelvo a repetir que España entrena esta tarde para nosotros, por la mañana precisamente en Tennessee, y luego se van en este caso a Los Ángeles para jugar allí el jueves 9 de la noche, ya saben, ante Austria. Habla Marcos Llorente de que el equipo está, la selección española, en un buen momento.
2: Bien, yo lo veo bien. Está claro que cada partido es un mundo. El último partido que nos tocó jugar fue muy intenso, muy agresivo, con mucho ritmo. Ellos se jugaban la vida, nosotros aguantamos ese tirón y bueno, pues Pedri es un gran futbolista, puede jugar donde le dé la gana, es muy importante para nosotros y bueno, creo que el equipo poco a poco va mejorando. Obviamente tenemos que corregir errores, como siempre se puede mejorar. Pero el caso es que el objetivo está cumplido, vamos a jugar los 16avos y nada, pensando en el partido que es lo importante.
1: Solo centrados en Austria, dice que no piensan en otras eliminatorias, que hay mucho camino todavía que recorrer para llegar a la final.
2: El camino no lo miro porque hay que ir paso a paso, creo que sería un error y aparte estás imaginando cosas que no han pasado, entonces yo estoy, por lo menos yo, centrado en Austria, que es el partido siguiente, que luego tienes que esperar al otro partido a ver qué pasa. Entonces creo que sería un error estar pensando todo el rato, que es algo muy común, ¿no? Cada uno hace su cuadro y va diciendo quién pasa de todo.

0: partidos. Yo estoy centrado en Austria, que es lo importante, y cuando pase a Austria, pues ya imaginaremos.
1: Habló de jugar con Lamin Yamal en la misma banda. Ya saben que jugó el primer y el tercer partido Marcos Llorente de lateral. Por delante de él, el futbolista del Fútbol Club Barcelona dice que cada vez se entiende mejor con él y que hay un aspecto relevante, que las estrellas son importantes en todos los equipos, pero lo que gana precisamente partidos o un mundial es el grupo.
0: Obviamente es que el Atlético de Madrid no tiene nada que ver con la selección. Son dos ideas de juego diferentes y en el Atleti tenemos una manera de atacar. Yo en el Atleti no tengo a Lamin delante y en la selección no tengo a Juliano, por ejemplo, que juega muchos partidos con él delante. Entonces es diferente. Poco a poco nos vamos conociendo. Lamin también es un jugador que tampoco necesita mucha ayuda, a veces incluso es peor porque le estás llevando un jugador más para que le defienda, ¿no? Y a veces es mejor darle el balón y quedarte esperando para que él se juegue el uno contra uno y no atraer también al que te está defendiendo a ti hacia él y que ya sean dos para frenarle, ¿no? Entonces, pues en esa búsqueda de que sea lo mejor para él porque es el jugador que marca las diferencias y bueno, pues hay momentos en los que hay que subir, momentos en los que no, que hay que dejarle más espacio para que juegue ese uno contra uno y momentos que sí son para doblar. Entonces pues hay veces que se elige subir o no. No creo que las estrellas ganen sin su equipo. Está claro que marcan la diferencia, pero necesitan siempre un equipo detrás que ayude algo, ¿no? No sé qué decirte. Sí, o sea, las estrellas son importantes, pero no es el mundial de las estrellas y no creo que nunca lo sea. Creo además que cada vez el fútbol depende más de todo el equipo que de una estrella.
1: Pendientes están de jugadores que se recuperan o se pueden recuperar para los próximos partidos. El caso, por ejemplo, de Nico Williams.
0: Sí, yo creo que es las redes sociales, ¿no? Que al final lees unas palabras y realmente no sabes cómo está esa persona. Sí que es verdad que es un momento muy difícil para él, como él dijo, después de todo el año que ha pasado, pero es parte de nuestro trabajo. Él ya lo está llevando muchísimo mejor, vamos, está con esa sonrisa de siempre. Obviamente por dentro tendrá pues ese dolor de no poder ayudar al equipo, pero bueno, entre todos estamos haciendo que lo lleve bien, igual que Jeremy, y nada, somos 26 los que hemos venido aquí y los que nos iremos de aquí. Entonces el grupo es muy importante, quizás si llegamos lejos puede ayudar en algún momento. Entonces estamos todos muy muy centrados en nosotros mismos y con mucha confianza,
1: esperando que España lógicamente pase a los octavos de final, como ayer lo hizo Paraguay derrotando a Alemania en los penaltis. Este es su técnico, Gustavo Alfaro.
2: Obviamente que fue muy muy difícil, muy muy compleja, sabíamos. O sea, para nosotros no era nada nuevo plantear un partido desde la adversidad, desde la inferioridad. Nos ha pasado en todos los partidos que hemos jugado. Como siempre digo, eso no hace que nosotros no entendamos que podemos hacer partido, que era lo que queríamos venir acá. Queríamos...
1: Alegría y felicidad en todos los componentes del Albirroja y de todo Paraguay. Hoy, repito, 7 de la tarde, Costa de Marfil, Noruega, 11 de la noche, Francia, Suecia, y 3 de la madrugada, México, Ecuador. Escuchamos brevemente a Becacece, el técnico de Ecuador, y a Aguirre, el entrenador de México.
3: Imagino un partido muy exigente, ¿no? Seguramente los primeros 15 minutos sobre todo van a hacer valer su localía, su funcionamiento. Es un equipo muy físico, muy técnico, muy bien trabajado, así que bueno, nosotros tendremos que sacar a reducir nuestras fortalezas que venimos mostrando tanto.
4: Es difícil decir este es favorito o no favorito, son partidos muy igualados. Yo creo que el de mañana lo va a ser también, un equipo que tiene una estadística del Mundial, de que es un equipo que te permite jugar muy poco en tu campo, que te roba mucho en tu campo, de los mejores de los 48 que participamos.
1: hoy estas selecciones jugando en el Mundial. A ver si juega, repito, Karl Starfe, futbolista del Celta, con Suecia ante Francia. Solo ha jugado ante Japón 6 minutos en lo que va de Mundial. Y esta tarde, ya saben, se conoce el calendario del fútbol español para la próxima temporada. Esta mañana, Asamblea de la Federación. Por cierto, hoy el Celta ya ha comunicado la fin de etapa de jugadores que no van a seguir porque hoy acaban contratos. Mingueza, Eidou, Cervi, Ristic, Mar Vidal y Fer López, que en principio no continúan en el Celta, menos el último, que estuvo cedido la segunda parte de la liga pasada, que podría regresar en este caso a Vigo. El resto ya son historia del conjunto celeste. El Racing de Ferrol, en Primera Federación, firma al defensa Ger Novoa, llega procedente de la Ponferradina. El Corujo ha hecho oficial que su técnico Javier Fernández Pereira continúa como entrenador para la próxima temporada. Ayer por la tarde el Compostela comunicaba que se hecho, a pesar del ascenso, no sigue la próxima temporada dirigiendo a la Sociedad Deportiva Compostela. Y esta mañana en la Asamblea de la Federación, el presidente Rafael Louzán indicando que ha sido un año de éxito para el fútbol español el que ha finalizado.
5: Temporada 25-26, que de alguna manera acaba de rematar, a expensas, como digo, de nuestra participación en esta Copa del Mundo que se está celebrando. Uno de los lemas que de alguna manera podíamos ver ahí es de la estabilidad al crecimiento. Esto quiere decir que es nuestra obligación pues que de alguna manera todos los actores del fútbol trabajemos en la misma dirección y sobre todo que haya una lealtad y una cooperación institucional entre instituciones, pero también entre los que conformamos la familia del fútbol, ¿no? Aunque hoy podemos decir que pasado un poco más de un año ya no es noticia que haya estabilidad, que haya confianza y que de alguna manera haya ese entendimiento necesario para que la marca fútbol de España, pues de alguna manera trabajemos todos en la misma dirección. Por lo tanto, creo que ese camino, el que hemos emprendido desde el principio, es el que toca y el que debemos, en el que debemos seguir. Pero para ello es necesario no perder de vista el trabajo y la dedicación y de alguna manera poner en marcha todo aquello que de alguna manera habíamos comprometido, ¿no? Hay que decir que en este sentido la REF, la estructura de la casa, empezando por sus trabajadores y las que conformamos también todo esto, que son en definitiva las competiciones oficiales conjuntamente con el fútbol profesional, nos han permitido pues generar nuevas expectativas, ¿no? Que creo que eso es algo que debemos destacar y por lo tanto vaya por delante pues que los datos que hoy podemos presentar aquí es que hemos alcanzado unas cifras casi inusuales en esta casa en lo que es materia de derechos audiovisuales, cercanos a los 120 millones de euros de esta pasada temporada, ¿no? Para lo que es ingresos en este apartado de la propia Federación Española de Fútbol, igual que aquello que de alguna manera habíamos hablado en muchas ocasiones, que es la confianza, ¿no? La confianza en nuestros patrocinadores, que ahora estamos por encima de los 80 millones de euros de ingresos, que de alguna manera nos permiten que la familia de patrocinadores o de sponsors del fútbol español esté claramente en aumento. Destacar empresas como Google, Mafre o Movistar, que de alguna manera antes pues no estaban en esta casa y que hoy podemos decir con satisfacción y orgullo que se han unido también a la familia del fútbol español, a mayores de otras como son El Pozo, Nestlé, Tierra de Sabor, Ramón Bilbao, etcétera, etcétera. Podían ser innumerables las empresas e instituciones que, como digo, se suman de esta manera a los que ya teníamos, pero que en este caso vienen buscando confianza, estabilidad y el buen hacer, en este caso, de las cosas, ¿no? Por lo tanto, esto, de alguna manera, los derechos audiovisuales que hoy en día pues gestiona la red, y también gracias al apoyo y al aval de la Asamblea del Fútbol Español, hemos trasladado, como sabéis, la encomienda.
1: Rafael Louzán, el presidente de la Federación Española de Fútbol, vuelvo a repetir que esta tarde se conocerá el calendario, sorteo de calendario de las categorías de fútbol sala para la próxima temporada. Antes de cerrar esta primera parte de la voz del deporte, en baloncesto, Breogán anuncia la contratación de Edgar Vicedo, jugador que estaba en Menorca, en Primera Fed la pasada temporada. se incorpora en este caso al proyecto de Luis Casimiro para el año que viene. Y ayer por la tarde el Obradoiro, por la mañana comunicaba, y ya contábamos aquí, el tema de renovaciones de jugadores como Sergi Quintela, Barcelo, Barrueta, Felipe Dos Anjos o Ole Lundqvist, y por la tarde hablaba de dos renovaciones, el portugués Diogo Brito y el nacional Alex Galán. Son jugadores que continúan en el Obradoiro, que va a tener un 60, casi un 70% de la plantilla del próximo curso, con renovaciones de la pasada campaña. Algo parecido sucede en este caso en Básquet Coruña, que ya anuncia que va por encima de los 6.000 abonados de cara al próximo curso. También un fichaje en el Ensino, baloncesto femenino, la pívot norteamericana Priscilla Williams, que se suma a la disciplina del conjunto lucense para el próximo curso. Todo el mundo conformando en este caso los equipos para una nueva temporada, donde hoy, vuelvo a repetir, por la tarde conoceremos cuándo va a ser nuevamente la fecha, el calendario de los derbis de primera división entre Celta y Deportivo. Nosotros vamos a poner el punto final a esta primera parte de La Voz del Deporte. Vuelvo a repetir, último programa de temporada. Nos vamos un tiempo de vacaciones para regresar en el mes de agosto con más actualidad deportiva, ya a las puertas del arranque de una nueva temporada, cuando menos futbolística. Pasen un buen día, un buen verano, sean felices.

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1: Enseguida vamos a hablar de baloncesto, pero antes, para despedir a José Manuel Pozo, que estábamos hablando del calendario, de lo que le puede parar hoy el sorteo al Depor, y nos dieron ya las 2:30. Decías, José, tú prefieres jugar en casa el primer partido, y yo también añado, veremos si la liga empieza el día 15, porque si te toca, por ejemplo, contra el Barça, contra el Real Madrid, contra el Atlético de Madrid, equipos que tengan muchos futbolistas en el Mundial, lo más normal, a no ser que eliminen a todas esas selecciones ahora a las primeras de cambio, es que la competición para esos equipos arranca un fin de semana más tarde y te verías pues en el 20 y pico de agosto empezando el campeonato. Es mejor empezar ya el día 15, para un equipo recién ascendido es mejor intentar, no tienes nada que intentar, que te depare la suerte el empezar en el siguiente fin de semana, 22 y 23, ¿tú cómo lo ves?
2: Sí, bueno, yo cuando toca empezar, todos queremos empezar cuanto antes, ¿no? Porque, es decir, bueno, por lo menos yo pienso así. Es decir, bueno, arranquemos ya.
1: No, iba a decir una cosa, que la pretemporada se te hará todavía más larga porque no creo que planifiques un partido, igual sí, ¿eh? Pero para el fin de semana en el que empieza la liga y no juegas. Hombre, a ver, sabes ahora el calendario, pero todavía no sabría, ¿y contra quién? Porque otras competiciones habrán empezado. Me refiero, al final estarías una semana en casa esperando a que empiece la liga, supongo, ¿no?
2: ¿Sabes qué pasa? Es que te condiciona absolutamente, porque te condiciona todo el trabajo preparatorio y todo el trabajo de pretemporada. Te condiciona la planificación de la propia pretemporada y temporada. ¿Por qué? No es lo mismo tener una semana más de trabajo previo a la donde te juegas realmente ya los puntos que no tenerla. No es lo mismo. Entonces, cuando se dan todo ese tipo de situaciones y de circunstancias, tienes que analizarlo de forma diferente. ¿Entiendes? Cambia todo en cuanto, ya te digo, el modelo de planificación lo cambia todo.
1: ¿Tú qué prefieres entonces, por lo que dices, empezar el día 15, no? Que nos toque
2: sí, claro.
1: Contra el Getafe y que empecemos el día 15.
2: Sí, contra quien sea, yo tengo dos preferencias, empezar en casa y empezar la primera semana de competición.
1: Pues hoy saldremos de dudas, porque a las 8, como dimos, es el sorteo en la Plaza de Colón y sabremos ya cuál es el calendario para el regreso del Depor a primera. Hablamos en agosto, José, de lo que
2: sea
1: esa liga de primera división.
2: Muy bien, un placer como siempre. Que todo el mundo pase un buen verano, aprovechar un poquito buen clima que nos acompaña. Y esperemos vernos de nuevo a finales de agosto, a la vuelta de las vacaciones.
1: Sí, parece, ¿vale? que vivimos en el Caribe últimamente.
2: Sí, da gusto. Bueno, ya pasamos la época de lluvias, ¿no?
1: Sí, sí, bueno. También. El invierno llovió lo suyo, sí, sí.
2: Fue intenso.
1: Pero ahora viene el solete. Pues nada, que en
2: un
1: agosto
2: abrazo.
1: Volvemos a saludar a José para analizar al Depor. Gracias, José. Un abrazo.
2: Un abrazo, como siempre. Muchísimas gracias.
1: Las 2:33 de la tarde, con Blancos en la información del Depor, y enseguida vamos a hablar de baloncesto, de fútbol sala, de motor y de boxeo.
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0: Y antes de poner también el punto y final a los programas de esta temporada, queremos repasar un poquito cómo está el baloncesto de cara a lo que va a ser el nuevo proyecto del Básquet Coruña. Y para eso saludamos, como siempre, a José Manuel Fernández. Hola, José, buenas tardes.
1: Hola, buenas tardes, Mario.
0: Con lo que es, y yo creo que es lo más destacado, el apoyo que está teniendo el proyecto, ¿no? Ayer 5.300 personas habían renovado sus carnets, o ya son 6.300 los abonados del Básquet Coruña, sí, porque sí. En la segunda fase, cuando se abren los abonos al público en general, pues 1.000 renovaciones en un día.
1: Sí, tiene muy muy buena pinta. Yo creo que el otro año de ACB fueron 7.300, creo recordar, ¿no?
0: Sí, sí.
1: Bueno, pues está muy muy cerca de esa
0: 7.000 y pico habían sido.
1: Y acaba de empezar ahora mismo esta segunda fase, ¿no? O sea que, bueno, pues es fantástico. Parece que el Coliseum va a presentar un aspecto similar, como mínimo similar al de hace dos temporadas, ¿no?
0: Sí, sí, tiene toda la pinta. Yo incluso creo que, hombre, habiendo renovado, teniendo 1.000 altas nuevas en un día, para tener otras 1.000 de aquí a que empiece la liga, o sea, casi ni te tienes que esforzar.
1: Yo creo que
0: van a ir cayendo,
1: sí.
0: ¿No?
1: Yo creo que se va a llegar a esa cifra.
0: Sí, sí.
1: Tengo la impresión de que el primer año yo creo que se paró un poco también por dejar, pues una cierta cifra de taquillaje que te viene muy bien cuando hay partidos importantes, ¿no? Dejar un pequeño hueco. Bueno, no sé si se optará por hasta dónde se llegue o si se llega a los 8.000. Bueno, está muy bien. Desde luego el apoyo continúa y por esa parte pues no hay que preocuparse. Está
0: sí,
1: muy bien.
0: Sí. Tiene buena pinta, tiene buena pinta.
1: Alguien decía en redes, así con mala intención, yo creo, pero algo así como que tenemos tantos socios, decía, que ya no caben en 6 o 7 canchas del ACB, ¿no?
0: ¿Quién lo decía?
1: No, alguien en las redes, así con mala intención, ¿no?
0: Sí, sí, de estos típicos.
1: Sí, es decir, mira, ya hay tantos socios, ya no cabemos ni en el SAR, ni cabemos en Lugo, que por cierto van a ampliar, me parece.
0: Sí, sí.
1: Y bueno, en otras cuantas canchas, ¿no? Bueno, está muy bien. Eso
0: bueno,
1: es
0: y digo yo otra cosa, ¿eh? Y le añade valor al número de renovaciones que este año vuelve a haber baloncesto de Liga CB en Santiago y que lo va a volver a ver evidentemente en Lugo, en donde ya lo ha habido en las últimas temporadas. Pero me refiero, vuelve Obradoiro a la Liga CB y yo sé que mucha gente que iba de pueblos cercanos a Coruña, Santiago, que es gente de baloncesto y que iba a ver el baloncesto a Santiago con el Obra, cuando bajó el Obra dijo, pues me lo voy a ver a Coruña. ¿Sabes? O sea,
1: sí, efectivamente.
0: Hay más
1: había
0: oferta,
1: un
0: digamos,
1: número,
0: ¿no?
1: un porcentaje de gente que vive, bueno, pues en los alrededores que iba allí. Bueno, pues efectivamente y este año, pese a estar los dos, pues sigue incrementando el número, ¿no? Eso
0: sí,
1: está muy bien.
0: Sí, sí.
1: Está muy bien.
0: Sin duda.
1: La primera piedra del proyecto.
0: Ya hemos contado cómo está en lo deportivo todo, con esas renovaciones hasta 6, las llegadas de Silins y de Alonso. Son 8 jugadores, pero ojito, porque Breogán ha anunciado ya otro. El otro día también ha anunciado un jugador, creo que ya tiene 10 de los 13 en plantilla. Hablaba yo el otro día con Tito Díaz, con el director general, y decía que estaba muy contento de cómo iba la planificación. Hablaba de que tiene que mirar un equipo como Breogán, por ejemplo, también a primera FEB, a donde también ha mirado Básquet Coruña y a donde ha mirado Obradoiro. Porque el otro equipo gallego también ayer anunciaba la renovación de 7 jugadores. La continuidad
1: siete
0: de
1: jugadores.
0: Sí, de Quintela, de Barcello, de Felipe Dos Anjos, de Doxes del Básquet Coruña como Barrueta y Lunquis, y además las renovaciones también de Brito y otro ex del Básquet Coruña como Galán. Es decir, Obradoiro también de una tacada, dando continuidad a la plantilla de la pasada temporada, pues ya está también por encima del 75% de efectivos.
1: Sorpresa que, bueno, había creo que eran 4 jugadores que tenían contrato en vigor, que era creo que era Quintela, creo que era también Barcelo, Ole y Barrueta, creo que eran los jugadores que están, no, y Dos Anjos, ¿no?
0: Dos Anjos.
1: Bueno, y ha habido otros 3 añadidos, ya son 7 jugadores que estuvieron la temporada pasada. Bueno, aún no sabrá. Lugo también, efectivamente, ha firmado 2 cupos más, que son Vicedo, creo que, no sé si lo han hecho oficial, Vicedo que juega en Menorca, jugó esta temporada en Menorca, aunque tiene un historial en ACB bastante amplio, y a Casibabu, que es otro jugador que había tenido en su día, que apenas había jugado media temporada, ¿no?
0: A Vicedo lo han hecho hoy oficial.
1: Pues Vicedo y Casibabu son los 2 últimos, ¿no? Claro. Bueno, pues eso es fijarse en la primera FED, claro. Claro que sí, hay que fijarse.
0: Y el tema de los cupos, que como decíamos, cada vez son más caros y los equipos no quieren soltar a los que tienen. Y vemos, por ejemplo, cómo Breogán tiene que ir a buscar muchos de esos cupos a Primera FEB, que es la liga de la que vienen tanto Básquet Coruña como...
1: Ha habido equipos que le ha ido muy bien. Bilbao ha ampliado la plantilla, siempre se ha fijado, ¿no?, en jugadores FEB, y bueno, pues así ha ido ampliando la plantilla. Lleida también los conserva de la temporada incluso que ascendió y sigue fijándose en ello. Bueno, pues es donde, un lugar donde puedes pescar que no sea demasiado caro por
0: esto
1: ahora.
0: Esto,
1: ¿no?,
0: habla bien de la iniciativa de los cupos de la federación, creo yo, que obliga los equipos a tener que mirar hacia la categoría que, digamos, un poco tiene que ser la cantera de la ACB y a buscar jugador nacional que está buscando un hueco en ACB. No solo a los cinco que juegan,
1: En ese aspecto sí, pero bueno, la verdad es que el problema es que se están yendo. El problema es que no hay, que cada vez hay menos, ¿no?
0: Claro,
1: hay fijación, pero cada vez es más escaso.
0: Porque los jugadores importantes, digamos, de selección, pues o juegan Barça, Madrid, o directamente no juegan en España.
1: Claro,
0: se han ido a Estados Unidos. ¿Cuántos hay en NBA y demás, ¿no?
1: Bueno, está el panorama bastante guapo. Eso te obliga también a bucear más, a mirar y a pensar que efectivamente puedes encontrar tu solución en Primera FEB, que hay muchos jugadores que tienen talento para ello, ¿no?
0: Sí, sí, sin duda, y es un granero a explotar por los equipos de la Liga CB y sobre todo por los equipos que no son los grandes dentro de la Liga CB, que por cierto ha habido, y ya acabamos, movimiento importante, que es la llegada de Pedro Martínez al banquillo del Real Madrid.
1: Lo que le faltaba a Valencia, ¿no?, que ha tenido mucho dinero y un proyecto fantástico, pero que se le ha desmembrado todo, ¿no?, por jugadores que se han ido...
0: Por ganar la liga.
1: También está bien.
0: Ganar la liga y tener sin equipo, y sin entrenadores, y sin nada.
1: Y el último es un bombazo, efectivamente, como Pedro Martínez, ¿no?, ir al Madrid. Entonces, a Valencia, con muchísimo dinero, le obliga a empezar otro proyecto completamente nuevo, porque yo creo que ahí no va a quedar ni la mitad de la plantilla. Se han ido ya jugadores importantes y los que probablemente pueden irse, y el Real Madrid que va a emprender. Bueno, pues eso es lo que tiene el fútbol, ¿no?, que tiene mucho dinero para fichar también.
0: Sí, sí. Y lo vemos,
1: Pedro Martínez, ¿no?, se habla de un millón de euros por la rescisión con Valencia, porque él tenía contrato en vigor, ¿eh?
0: El Real Madrid.
1: Y con Escariolo con contrato en vigor también.
0: Pero, a ver, han pagado, creo que son 15 por Mourinho, o sea que meter uno en el baloncesto.
1: Bueno, es poquito.
0: Es calderilla. Pero sí,
1: pero fíjate, un entrenador con el prestigio de Escariolo, que creo que le quedaban dos temporadas.
0: Y le han cortado lo que les habrá valido, porque el contrato hay que pagarlo, ¿eh? Sí,
1: yo creo que el baloncesto suele ser bastante más
0: flexible,
1: decir, cerebral y sensato, ¿no? Pero no, parece que en este caso, bueno, en el caso del Madrid no está ocurriendo eso, ¿no? Por desgracia.
0: Parece
1: que están... La mentalidad del fútbol, ¿no?, en ese caso, ¿no?
0: Sí, sí, totalmente. La mentalidad del fútbol llevada a las operaciones del balón de esto. Pero es lo que tiene, que el Real Madrid se haya quedado sin ganar nada, con un proyecto galáctico, que el Barça también se la haya pegado, que haya ganado Valencia, pues revolución en el año que viene de cara a esa Liga CB para los grandes. Y ahí llegará Básquet Coruña, con Obradoiro, estará también Breogán, así que vamos a disfrutar mucho aquí en Galicia.
1: Seguro.
0: del básquet de ACB. Sin duda. José, hablamos ya en agosto, aunque bueno, en agosto volverá al Básquet Coruña, a los entrenamientos.
1: Sí, supongo que en la segunda mitad, ¿no?
0: Sí.
1: En la segunda mitad de agosto, ya casi a finales. Bueno, pues nada, felices vacaciones a todos, a ver si lo pasamos muy bien, descansamos. Tú seguro que lo necesitas mucho, estoy seguro, después de esta temporada tan agitada.
0: Sí, sí, con muchos éxitos y muy... Nos falló el liceo al final, pero de muchos éxitos, pero de mucho trabajo también, sí, es verdad.
1: Efectivamos
0: en muchas cosas.
1: Sí, pues a disfrutar.
0: Pues igualmente, José, muchas gracias como siempre por acompañarnos en el programa.
1: Gracias a vosotros.
0: Gracias. Por cierto, del liceo, que ya se sabía, pero lo anunciaba y no lo comenté ayer, el club en las últimas horas, las rescisiones de contrato, las salidas, ya se sabe que César Carballeira se marcha al Porto, de allí llegará precisamente Dulamas, que será uno de los refuerzos estelares para el liceo la próxima temporada. También se marcha Martín, el portero, que cuelga ya las manoplas, se retira de lo que es el hockey. Se marcha también Tom Vita y se marcha también Nil Cervera. Paga la cláusula al Sporting de Portugal y se marcha Nil Cervera, así que también tendrá que reconstruir el liceo, buscar alguna llegada, varias llegadas de cara a la próxima temporada, aunque como decimos ya con una importante como la es la de Eduard Lamas. Y nos vamos a acercar hoy también también a ver cómo están en el 5 Coruña en este tiempo ya casi de verano, porque hay que preparar mucho de cara a la próxima temporada con el equipo masculino que consiguió esa permanencia en la segunda división B. Vamos a hablar un ratito con Pachi. Hola, Pachi, buenas tardes.
2: Hola, ¿qué tal? Buenas tardes.
0: ¿Cómo va el verano? Mucho trabajo. A ver, sois un proyecto de cantera, pero también tendréis que mirar mercado. ¿Cómo va todo?
2: A ver, sí que es cierto que dentro del fútbol sala y en nuestro tipo de proyecto, lo de mirar el mercado siempre está increíblemente condicionado por el aspecto económico, ¿eh? Nosotros, como tú bien dices, somos un proyecto de cantera y para poder seguir siendo así tenemos que pensar en una línea continuista. Entonces, de cara a este verano, final de temporada, principio de la pre del año que viene, nuestra principal idea era continuar con la mayor, o sea, con el mayor número posibles de los efectivos con los que hayamos tenido. Creo que es nuestro proyecto, nuestra gente y con la que tenemos que ir a muerte. Sí, eso no quiere decir, pues hombre, que no intentes incorporar chicos en las medidas de lo que puedes que puedan, pues, darte un plus a lo que ya tienes.
0: ¿Jugadores más ya veteranos o jugadores igual jóvenes de otras canteras?
2: Pues depende mucho del perfil de jugador y depende del proyecto. En nuestro caso sí que es cierto que si te viene un jugador veterano que te pueda dar un punto de inflexión, pues siempre te planteas incorporarlo, pero esa gente suele ser inaccesible a nuestras posibilidades. Entonces, tenemos que tender más por lo que decías, por jugadores de otras canteras o chicos de aquí de Coruña. Tenemos el plus de tener varias facultades aquí que no hay en otros sitios de Galicia, como puede ser INEF, y eso también es un nicho de mercado bueno, porque los niños se incorporan a vivir aquí, y con un poco esas variables estamos jugando. Creo que lo más destacado, que a lo mejor seguramente sea, pues, esa idiosincrasia que tenemos, es que nos suben 7 juveniles del equipo juvenil División de Honor, 7 chicos que vienen preparados después de muchos años con nosotros y vienen ahí a incorporarse a ese filial, que seguro que alguno va a acabar dando guerra en el de segunda B.
0: Sí. Bueno, este año se retiró Iván Rumbo en Oparrulo, ¿eh? No era un mal fichaje si le convencieseis.
2: Sí, pero bueno, estuvimos...
0: Es coruñés.
2: Y aparte es amigo personal. Yo lo tuve, tú piensas que yo a Iván lo entrené
0: en el
2: cuando
0: Mera.
2: Tenía 16 años en el Mera.
0: En el Mera, claro. Sí.
2: Y es amigo personal, pero bueno, su vida personal lo llevaba hacia zonas de Levante, porque bueno, tenía allí a la chica y tal, no sé cómo, dónde acabará, la verdad. Sí. Que no sé, no tengo...
0: Pero bueno, lo decía por comentar, pero ese es el perfil que dice Pachi, ¿no? Si viene un jugador así, que...
2: Correcto, si viene Iván, pues al final, sobre todo esos chicos lo que hacen es...
0: A los jóvenes.
2: Hacer mejores a los que
0: sí,
2: lo vean.
0: Sí, sin duda.
2: Y entonces nos ayudaría a sumar a nuestro proyecto de cantera, porque sería, pues, darles un plus de crecimiento y de formación a ellos.
0: Sí, sí. Tenéis, no voy a decir miedo, porque sois un equipo que no tenéis miedo a perder a jugadores si estos crecen, pero ¿hay posibilidad de que alguno de los importantes salga? ¿Creéis que vais a mantener casi a todos?
2: Yo creo que el 90% ya lo tenemos renovado, al 90%, pero sí que es cierto que hay jugadores que hicieron muy, muy, muy buen año, y que al final los teléfonos suenan. Y como bien dijiste tú, yo, si uno de los chicos quiere salir, tiene ofertas de un equipo, es para mejorar en categoría, para mejorar sus condiciones, que le va a hacer crecer, nosotros le ponemos un lacito rojo.
0: Sí, sí.
2: Y somos los primeros en animarlo a que progrese.
0: No, iba a decir, es una de las grandes cosas que tiene 5 Coruña, que es un equipo de formación, pero que cuando un jugador sale, estamos hablando de fútbol sala, si igual fuese fútbol sería diferente, porque es un mercado de tiburones, pero en fútbol sala también hay mucho dinero, no como en el fútbol, pero también hay muchos intereses, pero sí, 5 Coruña siempre es un club formador en toda su palabra, y si un jugador tiene opción de seguir creciendo, nunca vais a poner problema, como habéis demostrado ya en multitud de ocasiones, sin duda.
2: Y de hecho eso te hace crecer, me refiero, porque
0: sí,
2: al final, si lo que nos vamos encontrando a lo largo de los años es que sí que es cierto que hay chicos, el ejemplo que a todo el mundo le viene a la boca, ¿vale? Gonzalo Santa Cruz. Hay chicos que salen de nuestra dinámica, nosotros encantados de la vida que se vayan, porque son oportunidades, sobre todo a nivel deportivo, irrechazables, que les va a hacer mejorar muchísimo y competir en ligas que a día de hoy, por desgracia, nosotros no le podemos dar. Se la daremos el día de mañana, seguro, no sé cuántos años tardaremos, pero se la daremos, pero de momento no se la podemos dar. Pero lo que te decía que nos hace crecer es que luego te encuentras con otros chicos que tienen ofertas de la misma categoría, que el proyecto deportivo es similar al que ofrece el 5, pero que la gran diferencia es que hay 4 o 5 equipos en Galicia que tienen el poder de manejar dinero y ofrecerles pues jugar en la misma categoría pero cobrar X dinero al mes. Y esos chicos no se van. Nosotros este año hemos tenido 4 que tenían ofertas muy suculentas encima de la mesa. Cuando digo muy suculentas es que aquí al final cobran primas por partido ganado, pero sueldos fijos al mes, y les convenció más ese sentimiento de pertenencia y esa idea de club y el trabajo elaborado aquí que no irse para ganar X euros al mes.
3: Sí, sí.
2: Y eso es lo que nos hace crecer como club también.
0: Y eso habla muy bien también del club. Que tengáis buen verano y hablamos a la vuelta ya de cómo va el proyecto. ¿Cuándo empezáis? ¿Está ya el calendario?
2: El calendario aún no salió, el plan competicional, pero calculamos que será a mitad de septiembre, por lo tanto nosotros ya tenemos planificada la pretemporada para empezar lunes 4 de agosto. Ah, si Dios quiere, empezaremos a rodar.
0: Lunes, sí. ¿4 de agosto o 3 de agosto? Te lo digo porque me sé la fecha.
2: Es martes 4.
0: Que vuelvo de vacaciones, entonces sé que el lunes es día 3.
2: Pues feliz vacaciones y pasa bien, que como te decían ahí, te lo mereces, desconecta y dentro de nada ya estás dando guerra otra vez.
0: Efectivamente, y ahí llamando a Pachi para que nos cuente cómo le va la temporada del 5 Coruña.
2: Ahí estaremos.
0: Gracias, Pachi, buen verano, un abrazo.
2: Bien, un abrazo a todos.
0: Gracias. Y vamos a hablar ahora también un ratito en el programa de Autocross, porque está ya por aquí Carlos Bouza para que nos cuente cómo ha ido la prueba del gallego que se ha celebrado este fin de semana en Arteixo, precisamente, en el circuito de la Peña Autocross de Arteixo. Hola, Carlos, buenas tardes.
4: Hola, buenas tardes.
0: Porque hablábamos la semana pasada, estaba ya todo preparado y por lo que vi todo ha salido bien.
4: Sí, sí, la verdad fueron unas carreras muy intensas, el tiempo acompañado todo el club durante toda la jornada y la verdad es que estuvo muy bien.
0: Satisfecho con la participación, ya decíamos casi 100 participantes, también satisfechos con la expectación que creó, con la gente que fue y un poco con el ambiente.
4: Sí, la verdad, estaban las gradas llenas para las finales, había un ambiente espectacular de carreras, como siempre, y la verdad, son los 90 equipos que han participado, pues yo creo que el que más y el que menos ha marchado contento para casa.
0: ¿Qué destacamos de los resultados, Carlos?
4: Pues nada, que los pilotos de la Peña, la verdad, han conseguido bastantes podiums, corrían en casa y eso siempre es un plus, y nada, que quedan todos los campeonatos muy abiertos de cara a las siguientes pruebas.
0: ¿Y por ahí cuándo volvemos a tener prueba, por Arteixo?
4: Pues tenemos una jornada de entrenamientos, la última, el primer fin de semana de agosto, el día 1, y después empezaríamos con el campeonato de España el 7, 8 y 9.
0: O sea, me dices...
4: Este año...
0: El 7, 8 y 9 de...
4: De agosto,
0: bueno, nada.
4: Con este año la novedad que ya empezaríamos con la actividad en pista con los entrenamientos del viernes.
0: Pues sin duda, nada, o sea, no tenéis casi descanso, porque estamos hablando de que...
4: Sí, nada, unas semanitas para pillar fuerzas y a seguir.
0: Sí, sí, sí. Carlos, muchísimas gracias por atendernos. Un abrazo.
4: Nada,
0: que va todo bien.
4: Un saludo.
0: Gracias. Chao. Y para cerrar la información del motor, está también por aquí Nacho Carballeira. Hola, Nacho, buenas tardes.
5: Hola, buenas tardes.
0: Estábamos hablando con Carlos, que estaba muy contento de cómo salió todo en Arteixo.
5: Sí, la verdad que, a ver, el autocross de Arteixo, la primera autocross de Arteixo siempre hace un trabajo impresionante y, pues en esta ocasión, no ha sido menos. Y bueno, ahí están trabajando para traernos el europeo de sí. El europeo de autocross para Galicia. Yo creo que cada carrera que hacen vemos esas pequeñas mejoras que hacen tanto en el circuito como a nivel organizativo, como lo que comentaba ahora Carlos, de empezar ya el viernes con los entrenos porque hay muchos pilotos y cuando venga el europeo pues habrá más todavía. Entonces todas esas pequeñas adaptaciones irlas probando lo antes posible porque seguro que podremos disfrutar de lo que es la máxima categoría del autocross aquí muy cerca de casa muy pronto.
0: Sí, sí, en el europeo, como ya nos contaba la semana pasada Carlos, que es una de las grandes ambiciones de la Peña Autocross de Arteixo. Tenemos el fin de semana, el Rías Bajas, que bueno, es puntuable este año para el Supercampeonato de España, y ya están allí con los tramos, ¿no? Probando un poco lo que van a ser los tramos, las pruebas, los test, digamos.
5: Sí, hoy era la jornada de test oficial antes del Rally Rías Baixas, la segunda cita del Supercampeonato de España aquí en tierras gallegas, y ya tenemos allí pues a los grandes favoritos para vencer, pues ultimando los detalles para el asfalto vigués, que tiene su particularidad y que es muy importante porque esta gente rueda a la milésima, y cualquier segundito que puedas rascar, bienvenido sea.
0: Sí, sí, con Coete Suárez, que está dominando en este arranque del campeonato, pero ahí con Iván, con Álvaro, que le quieren poner las cosas complicadas.
5: Sí, a ver, Alvarito viene de ganar en el Rally de Orense hace tres semanas, así que yo creo que Álvaro Muñiz ya había dado algún que otro sorpresa, sorpresa para algunos, para los que lo conocemos más de cerca no tanto, y yo creo que aquí en Vigo pues también será uno de los grandes favoritos, y espero que Iván, que empezó el año muy bien en estas dos últimas pruebas, pues no ha tenido la suerte a nivel mecánico un poco de su lado, pues que aquí en el Rías Baixas pues ya se pueda quitar la espinita y estar ahí luchando por la victoria, y espero que para mí sería una gran ilusión, yo creo que se lleve una victoria, porque hace mucho que no suba lo más alto y él siempre está que se tiene que no de ganado, entonces bueno, pues un poco como los delanteros, ¿no?, que necesitan goles, sí. Pues yo creo que Iván necesita subir a lo más alto del podium, si puede ser aquí mejor que espera el Princesa de Asturias o al Rally de Tierra de Coruña, cuanto antes mejor, para que se quite esa presión y que vea que realmente el ritmo lo tiene, que está capacitado y que se quite esa nube pequeña que tiene ahí encima el siempre.
0: Sí, sí, y que pueda pues complicarle todavía el campeonato a Coete, que parece muy muy fuerte, pero Iván va segundo, ¿no?, si no me equivoco.
5: Sí, Coete ahora mismo va primero porque ganó las tres primeras citas y fue segundo en Orense detrás de Alvarito, y Iván es el segundo clasificado y Alvarito Muñiz es el tercero,
0: sí.
5: Si no me equivoco. Entonces, bueno, tenemos ahí a nuestros dos gallos de corral.
0: Hay pelea.
5: Intentando ponérselo complicado. También tendremos a otros dos gallegos como son Javi Pardo y Jorge Cajiao, que en Orense no tuvieron la suerte de su lado, del equipo Recalvi, que aquí jugando en casa, que el Rías Baixas es el rally de Recalvi, seguro que no se lo van a querer poner fácil y van a querer resarcirse de ese cero y de esa mala suerte que tuvieron en Obrese, para ver si aquí en casa del patrón de Recalvi pues son capaces de ganar. Entonces, va a ser un fin de semana muy intenso, seguro.
0: Sí, sí. Te dejo ya que me tengo que ir al boxeo, pero muy rápido, Nacho. Los horarios un poco, o sea, el viernes hay creo que algo, pero sobre todo es el sábado, ¿no?
5: Sí, a ver, el jueves hay una presentación, la presentación del equipo Toyota en el Betesana de Breogán a partir de las 6:30. Después hay la ceremonia de salida y la firma de autógrafos ahí a partir de las 9:00. Y el viernes empiezan los tramos a las 5 de la tarde hasta las 9:00. Y el sábado, pues también, desde las 10 de la mañana hasta las 8 de la tarde, actividad para completar los 12 tramos del Rally Rías Baixas.
0: Hablamos en el mes de agosto, Nacho. Ya contamos un poco, actualizamos cómo ha ido el verano también en el tema del mundo del motor. Mil gracias.
5: Venga, disfruta las vacaciones.
0: Un abrazo, gracias. Nacho Carballera, que nos cuenta siempre la actualidad del motor, la del boxeo, nos la acerca siempre al programa Nacho, iba a decir, Chano Planas. Y además con ya lo que es una certeza, y es que ya sabemos cuándo y dónde se va a celebrar el Campeonato de España de Olmo de Paz. Hola, Chano, buenas tardes.
3: Hola, buenas tardes, Mario.
0: Porque ya tenemos confirmada fecha y también lugar. Y además es un sitio muy chulo.
3: Efectivamente, lo vamos a hacer en la terraza del restaurante Bellini, en la terraza del centro comercial de Morelos. Y bueno, ya hemos cerrado esta mañana. Simplemente había que entregar los datos técnicos de peso del ring, etcétera, etcétera. Y al parecer todo está correcto. Y si no hay precipitaciones, porque hace poco en el hipódromo de Madrid se suspendió el Campeonato de Europa por culpa de que se puso a llover, a diluviar. Si no hay precipitaciones, pues haremos allí la velada, y si no, pues siempre tenemos el plan B de llevarla al Five Factory, ¿no? Uh-huh. Pero de momento, 31 de julio, 8 de la tarde, Campeonato de España Profesional.
0: Sí, sí, 31 de julio, que estamos hablando de viernes, 8 de la tarde.
3: Efectivamente.
0: ¿Y la pelea de Olmo, sobre qué hora se estima que vaya a ser?
3: Sobre las 10 de la noche, porque quiero acabar a las 10:30, en caso de que llegue a los puntos, tener todo rematado a las 10:30, por tema de ruidos y estas cosas, ¿no?
0: Uh-huh. Pues 31 de julio, volvemos el día 3 de agosto a trabajar, así que ya te llamamos en la primera semana de agosto, Chano, ojalá, y también llamemos a Olmo para felicitaros porque hemos conseguido otro título de España, pero todavía hay ojalá. Un mes para prepararlo y luego hay que pelearlo.
3: Ojalá.
0: Sin duda, pues nada, que ya hablamos. Chano, gracias.
3: Vale, Gracias a vosotros.
0: Un abrazo. 31 de julio, viernes, 8 de la tarde, esa pelea en la que Olmo de Paz querrá buscar el Campeonato de España. Nos vamos mañana ya de vacaciones, así que volvemos el lunes 3 de agosto. Pasado un buen verano y en agosto volvemos a estar por aquí. Chao, chao.
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1: Saludos amigos, muy buenas tardes. Bienvenidos a La Salud Natural. Siempre se lo recuerdo, estamos en directo y tenemos nuestro teléfono abierto. Este es el número que tienen que marcar si quieren realizar ya sus consultas al doctor. 981 13 44 33. También tenemos un contestador automático donde nos pueden dejar o bien su consulta o su nombre y número de teléfono para que nosotros les llamemos directamente. Este es el número del contestador. 902 13 44 33 y un correo electrónico donde por supuesto nos pueden hacer llegar todas sus consultas y las sugerencias que tengan para el programa. Es lasaludnatural@radiovoz.es. Y ya saben que todas sus consultas van a ser atendidas por el doctor Domingo Pérez León, especialista en medicina natural y especialista en medicina antienvejecimiento, al que ya saludamos. Doctor, muy buenas tardes.
2: Muy buenas tardes, Magdalena.
1: Pues vamos con las consultas que nos han ido llegando y que tenemos preparadas para el programa de hoy. Le escribe Alicia y dice que le salió un orzuelo y que ahora se ha vuelto a reactivar. Está en el párpado superior. Dice que lo tiene todo inflamado, también el párpado inferior. Se está poniendo agua tibia en compresas para ver si se le baja, pero dice que no, que eso no avanza. Y le pide una recomendación.
2: Bien, sabemos que estos problemas que se producen en el párpado superior, este tipo de orzuelos, es una afectación directa de las glándulas de Zeiss y de meibomio. Sí. Son unas glándulitas que están especializadas en la producción de grasa. Esa grasilla es la que ayuda a lubrificar también a nivel de todo lo que es la estructura ocular externa, es decir, de la conjuntiva. Pues bien, cuando alguna de estas glandulitas de Zeiss y de meibomio se colapsan, o sea, se taponan, entonces sí, empiezan a acumular grasa y acumular grasa y acumular grasa, esa grasilla que van soltando, sí, y entonces se produce este problema que a veces termina también con un problema de blefaritis, cuando hay afectación de más glándulas. Sí. Sabemos que el párpado superior, pues en realidad tiene relación con el bazo y sin embargo el ojo tiene relación con el hígado. Es decir, ¿por qué puede estar apareciendo estos orzuelos? Pues sabemos que ciertos alimentos pueden perturbar el funcionamiento de bazo y sabemos que el sabor dulce tonifica el bazo. Entonces, dirán, bueno, pues si lo tonifica será bueno. Pero claro, un exceso de tonificación es lo que provoca una alteración directa en el bazo por un hiperconsumo de pan blanco, arroz blanco, pastelería, bollería, patata, pizza, pasta y azúcar. Son alimentos de naturaleza dulce y, claro, una sobreestimulación del bazo puede afectar a su estructura de referencia, que es el párpado superior. Sí. Entonces, está bien lo que está haciendo, poner calorcito para que se dilaten estas glandulitas y esto favorece la eliminación de esa grasilla que se va acumulando produciendo un orzuelo. Pero sí, también sería bueno que tomara lactoferrina. Sí. Precisamente la doctora Stone Hill tiene un preparado a base de lactoferrina inmuno. Sí. Se llama lactoferrina inmuno C de Stone Hill, con vitamina, sí, con un poquito de D, y tendrías que tomar pues una cápsula antes del desayuno. ¿Por qué? Pues sabemos que lo que es la lágrima del ojo, sí, sí, es muy rica en lactoferrina, y precisamente es la lactoferrina la que nos ayuda a luchar contra patógenos que pueden entrar por vía externa. Entonces actuaría pues como un antibiótico natural, evitando que se produzca un sobrecrecimiento de bacterias o de virus que pueden llegar directamente a la conjuntiva. Sí. También hay un preparado, pero no sé si ya en la actualidad lo están fabricando, que sí, es lactoferrina, pero en spray liposomado, que pregunta a ver lactoferrina, creo que es de la doctora Sesderma, sí, lactoferrina liposomada, en spray ocular y se cierra el párpado y se aplica directamente una aplicación o dos aplicaciones para que pueda bañar directamente el párpado superior. Y sí, a través de estos liposomas, pues la tofarrina entra a través del párpado al interior de las glándulas de Hayes y de meibomio para evitar que se sobreinfecten y produzcan ya pues un acúmulo de grasa infectada que se podría evitar si tenemos unos buenos niveles de lactoferrina. Entonces, que aplique lactoferrina inmunodilatores Tom Hill, una diaria, a ver si puede localizar de laboratorios Esderma la lactoferrina liposomada en spray, aplicada directamente en el párpado afectado, y que siga con el calorcito, porque el calorcito dilata, digamos, la, porque cada pestaña termina, cada glándula de Hayes y de meibomio terminan en una pestaña. Y si esa pestaña está obstruida, no deja salir esa grasilla que producimos a través de estas pequeñas glandulitas. Entonces, y que cuide la nutrición y la alimentación, evitando alimentos altamente refinados o altamente procesados, para que no alteren, no perturben el funcionamiento de bazo y que esta alteración del bazo se exprese directamente en el párpado superior.
1: De acuerdo, doctor. Pues vamos con otra consulta. Recuerdo, estamos en directo conversando con el doctor Domingo Pérez León. Si le quieren hacer su consulta, este es el teléfono que tienen que marcar. 981 13 44 33. Le escribe una oyente y dice que es una consulta para su marido, que tiene hernia discal y mucho dolor, tanto que no le deja dormir. Dice que está siempre tomando antiinflamatorios. Le pide una recomendación.
2: Bueno, podemos indicarle en nivel FLEX tomar dos cápsulas antes del desayuno y de la comida. Sí. Lo vamos a combinar también con Tendi Plus, una cápsula antes del desayuno, comida y cena. Y como veo que ahí tiene mucho dolor, lo podemos combinar también con la cúrcuma, Curcusan, que es una cúrcuma liposomada, que no necesita pimienta para entrar a las estructuras que están inflamadas, y tendría que tomar de esa Curcusan una cápsula 5 minutos antes del desayuno, comida y cena. Externamente se puede aplicar la crema Artifin, que es una crema con efecto calor. Este efecto calor pues también puede aliviar el dolor o la inflamación o la contractura que pueda tener a nivel muscular. A veces no hablamos del baño osmótico de sal. Hay un baño que se llama baño osmótico de sal. Lo que sucede es que ahora en la actualidad pues todo el mundo pone duchas y quita la bañera. Pero en la bañera, si ponemos el agua a 39-40 grados con 2 kilos de sal marina o el magnesio Santa Isabel, 2 kilos de magnesio Santa Isabel aplicado directamente en el agua a 39-40 grados, nos sumergimos dentro de la bañera unos 15 o 20 minutos con la precaución de que puede bajar un poco la tensión arterial y una vez que ya hemos estado unos 15 o 20 minutos con una toallita, un albornoz, nos tumbamos en la cama o en algún lugar que tengan de la casa y nos mantenemos así una media hora relajando la musculatura, porque realmente cuando hay tensión, hay contracción de los músculos paravertebrales, esto es lo que provoca un aumento de presión entre las vértebras y esto provoca que a veces se produzca una protrusión o produzca incluso un problema de hernia discal. Si todo esto pues lo combina con lo que es el baño osmótico de sal, lo puede realizar directamente en su casa. Y sería bueno que hablara con algún fisioterapeuta para que aplique un tratamiento de estiramientos musculares, un tratamiento de rehabilitación para recuperar lo antes posible toda esa tensión, todo ese problema que tiene a nivel de sus vértebras lumbares.
1: De acuerdo, doctor. Pues vamos al teléfono, nuestro número abierto, 981 13 44 33. María, buenas tardes.
3: Hola, buenas tardes. Gracias por darme esa oportunidad. Doctor Pérez León.
2: Hola, María, buenas tardes.
3: Buenas tardes. Yo tengo, me mandaron una carta del médico que tengo los huesos y los tengo tan mal, que no puedo ni siquiera dormir por la noche. Me dan cremas y cremas, pero no,
2: pero no soy capaz. ¿Pero qué le han dicho? ¿Que tiene artrosis o que tiene osteoporosis?
3: No, que tengo, que los huesos que están muy mal.
2: Bien. Bueno, decir que los huesos están muy mal se puede referir a que tiene osteoporosis. Normalmente, realmente la osteoporosis no duele en general.

0: Buenas tardes.
1: Hola, buenas tardes. Gracias por darme esa oportunidad. Doctor Pérez León, yo...
2: Hola, María, buenas tardes.
1: Buenas tardes. Yo tengo... Me mandaron una carta del médico que tengo los huesos y los tengo tan mal, que no puedo ni siquiera dormir por la noche. Me dan... Bueno, pongo cremas y cremas, pero no...
2: Pero no soy capaz. ¿Pero qué le han dicho? ¿Que tiene artrosis o que tiene osteoporosis?
1: No, que tengo, que los huesos, que están muy mal.
2: Bien. Bueno, decir que los huesos están muy mal se puede referir a que tiene osteoporosis. Normalmente, realmente la osteoporosis no duele en general. Es una enfermedad silenciosa. Seguramente que lo que tiene es artrosis. Y claro, detrás de una artrosis están los músculos, los tendones, las aponeurosis, que generan, que producen también dolor.
1: Pero duelen mucho, ¿eh?
2: En realidad el dolor se focaliza mucho más en los tejidos blandos. Bueno, pues aquí vamos a recomendarle Nivelflex, dos cápsulas antes del desayuno y de la comida. Lo vamos a combinar con Tendiplus, una cápsula antes del desayuno, de la comida y de la cena. Y como antiinflamatorio también natural, Curcusan, que es una cúrcuma liposomada, una cápsula antes del desayuno, de la comida y de la cena. Externamente se puede aplicar la crema Artifin, que tiene un efecto calor, en la zona específica y concreta donde sienta el dolor, porque ¿hay alguna parte de su cuerpo que le duele más que otra?
1: No, casi todo, mal, casi todo. Los huesos, la espalda toda, los brazos, las piernas son los que menos me duelen. Las caderas me duelen, pero luego las piernas abajo no me duelen como lo otro. Me duelen, me duelen como normal. Pero lo otro es que vino así de repente.
2: De repente. Bueno, pues entonces Nivelflex, el Tendiplus, el Curcusan, la crema está con efecto calor, Artifin, en las zonas doloridas. Y dentro del plano macronutricional, pues evitar el tomate, la patata, el pimiento, la berenjena. Son alimentos que enfrían el riñón y sabemos que todo lo que puede enfriar el riñón puede afectar directamente a las lumbares, a las caderas, a las rodillas, a los brazos. Entonces, evitar estos alimentos, los puede consumir de vez en cuando, pero intentar evitarlos para que no afecten a su problema. ¿Usted tiene ahora sobrepeso o de peso 50. Está bien? 50 kilos. Ah, está
1: ni
2: bien.
1: Ni subo
2: entonces,
1: ni bajo.
2: Está bien entonces, sí.
1: Por muchos años llevo así.
2: Bueno, pues prueba a ver con todo esto, a ver si aliviamos.
1: Pues un millón de gracias
2: dolores.
1: Por todo, ¿eh?
2: Claro,
1: gracias.
2: Porque todo esto produce un deterioro importante de su calidad de vida.
1: Oh, no se imagina, nadie lo sabe más que el que le pasa.
2: ¿Se nota muy cansada también? ¿Muy cansada?
1: Cansada y todo. Dolores y ya uno no sabe, si no tuviera mi
2: nota,
1: marido, ya hubiera desaparecido.
2: Y se nota un poco baja de ánimo entonces, ¿verdad?
1: Sí.
2: Baja de ánimo. Bueno, hay que decirle también que cuando tenemos baja la serotonina, sentimos y percibimos con mayor intensidad las señales del dolor. Porque veo que hay un trasfondo en su caso, que no me había comentado antes, que la pérdida de su marido, pues esto ha dejado un poco ahí...
1: la pérdida de mi marido, no, gracias a Dios no lo he perdido. Pero él, vamos a vivir con una persona que le quiere, usted que le quiere tanto a esa persona, y usted está mal, y no sabe, y es muy complicado.
2: Ah, que es complicado. Bueno, pues tome, hay un preparado que le puede venir muy bien para mejorar el estado de ánimo, Cal Plus, una cápsula 5... Sí, que aporta triptófano para que fabrique serotonina, porque ya le digo, cuando la serotonina está baja, sentimos o percibimos con mayor intensidad las señales del dolor. Entonces hay que tenerlo también en cuenta porque la veo un poquito baja de ánimo. ¿De acuerdo?
1: Gracias. Un millón de gracias, ya llevo tantos años oyéndolo.
2: Bueno.
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0: conmigo para oírlos a ellos.
1: Qué bien. Bueno, tenemos aquí un oyente fiel de Radio
0: sí.
1: Voz.
0: Sí, es mi único, el único que miro. Muy porque bien. Han sido muy buenos para muchísima gente, porque tanta gente como yo, otras cosas, porque oyen, no saben, y aprendemos tanto para ayudarnos, y ustedes son tan buenos todos, pues eso parece que hay poca gente así, ¿eh?
2: Pues muchas gracias.
1: María.
0: Bueno, pues adiós. Un millón de gracias. Adiós. Gracias, buenas tardes.
2: Adiós, María. Adiós. Doctor, Begoña le hace una consulta, dice que qué recomendación le haría para el hongo cándida, que de vez en cuando lo tiene. Dice que ahora que está con una crisis, no muy grave, pero que por supuesto tiene picores y todo lo que trae la candidiasis.
1: Bueno, los hongos, las candidiasis, son un problema realmente importante. Y sabemos que el cuartel general de los hongos, de las cándidas, es sí. precisamente el intestino. Entonces, por un lado, hay que, desde el punto de vista macronutricional, sabemos que a la cándida, a las cándidas, les encanta el azúcar. El sí. azúcar bien directo, o el pan blanco, el arroz blanco, la pastelería, la bollería, la patata, la pizza, la pasta y el azúcar. Entonces, hay que matar de hambre a la cándida, evitando este tipo de alimentos. Y vamos a darle un tratamiento así completo, de larga duración, sí. porque son muy rebeldes las cándidas y necesitan de un tratamiento muy continuado. Pues vamos a indicarle del laboratorio Servoplanet Diviofen, sí. y hay que tomar del día 1 al 48 dos cápsulas 5 minutos antes de la comida, del día 1 al 48.
2: Sí.
1: A partir del día 48 se deja de tomar y empezamos con Colostris, que se toma una cápsula 5 minutos antes de la cena. Desde el día 49, es decir, desde que dejamos de tomar el Diviofen, hasta sí. el día 120. Y después, Diesbiodren en gotas, 20 gotas con medio vasito de agua, tres veces al día, fuera de las comidas, desde el día 1 al 120. Desde que es un tratamiento de larga duración, que va sí. de alguna forma en este protocolo. Y esto sí. es un protocolo muy intenso para terminar con las cándidas.
2: De acuerdo, doctor. Pues vamos también con otra consulta. Dice nuestra oyente que le han diagnosticado incontinencia urinaria. Orina cada momento, nos comenta, y en la noche no puede dormir bien porque se despierta cada 2 horas y ya que se le llena la vejiga. Le pregunta si tiene algún consejo o algo que le pueda mejorar.
1: Bueno, aquí podríamos indicarle, Mundo Natural tiene un preparado llamado Oricontrol.
2: Sí.
1: Que es un extracto concentrado de pepitas de calabaza, y tendría que tomar aproximadamente pues 2 cápsulas unos 5 minutos antes de la cena.
2: Sí.
1: También puede realizar la tabla de ejercicios de fortalecimiento de la musculatura del suelo pélvico, la tabla está de ejercicios de Kegel,
2: sí.
1: y si no tiene, pues se la podemos hacer llegar para que pueda fortalecer todo lo que es la estructura muscular del suelo pélvico.
2: Sí.
1: Pero a veces encontramos que a pesar de hacer estos ejercicios, a pesar de tomar este preparado que es el Oricontrol, pues hay personas que están, cuando están tumbadas en posición horizontal, hay un estímulo de un eje hormonal que se sí. llama sistema RAS, sistema renina-aldosterona-angiotensina.
2: Sí.
1: Sería bueno que hablara con su médico para que le hiciera un estudio de este eje hormonal que se llama sistema RAS, sistema renina-aldosterona-angiotensina, porque sí. cuando está muy hiperactivo y se pone más activo cuando estamos en posición horizontal, pues está produciendo y produciendo y produciendo y produciendo orina, y claro, hay que orinar todo lo que estamos produciendo.
2: Claro.
1: Entonces, si es este problema, hay que intentar evitar los alimentos crudos, o sea, todo lo que son verduras crudas, todo lo que sea fruta cruda, todo eso produce frío
2: sí.
1: en el riñón. Hay que intentar evitar todo eso. Y hay un chinasor, que es el chinasor número 2 de Sole Natural, tomando sí. 2 cápsulas por la mañana y 2 cápsulas antes también de la cena. Esto ayuda a calentar un poquito ese ese riñón para que sostenga, para que aguante mejor el tema de la orina. Sí. También hay, no sé si tú conoces las alubias azuki.
2: Sí, sí, sí, alubias que tonifican azuki. El riñón.
1: Eso es, tonifican también el riñón. Son sí. tipos de alubias que se producen en terreno volcánico. Entonces sí. toda la riqueza telúrica de ese terreno volcánico se transmite a través de las alubias azuki y también producen un efecto de tonificación a nivel del riñón. Después sí. también, a nivel ya de apatología, a nivel de centros o de consultas, hay un tipo de dispositivos que te es como una silla, sí. te sientas encima de ella y produce una serie de impactos en toda la musculatura del suelo pélvico, que a lo mejor pues en poco tiempo has realizado como 80.000 contracciones de los músculos del suelo pélvico. Eso no sí. lo haces si tú por tu cuenta realizas la tabla de ejercicios de fortalecimiento de la musculatura del suelo pélvico. Esto sí. pues hay algunos centros, no sé si en Galicia encontrarán este tipo de dispositivos, yo creo que sí. En Madrid sí. sé que hay algunos centros que lo tienen y bueno, es otra posibilidad terapéutica para que puedan echar mano de ella, porque sé que este es un problema muy importante y que produce un deterioro también de la calidad de vida. Porque fíjate, hay personas que a veces nos vienen a la consulta y sí. para venir a la consulta ya establecen un control de qué bares o qué cafeterías están en ese trayecto para sí. que si tienen ganas de orinar, pues saber ya a dónde tienen que ir. Ajá. O sea, y claro, todo esto complica un poco claro. Todo lo que es la vida ordinaria del día a día.
2: Exacto, sí, sí.
1: Entonces,
2: sí.
1: bueno, pues que pruebe con todo esto y que sepa que hay también este tipo de dispositivos.
2: De acuerdo, pues vamos con una consulta que ha llegado.
1: En concreto, creo que se llama Ensella, el aparato Ensella. Que Ensella se llama. Sí.
2: De acuerdo.
1: Lo pueden ver en internet.
2: Pues vamos con una consulta que han dejado en nuestro contestador automático.
3: Es una consulta con respecto a mi madre. Ella tiene extirpado el 80% del colon y parte del intestino delgado. Y la pregunta era si son recomendables los probióticos.
1: Sí, sí, realmente los probióticos son interesantes para cualquier situación, porque ¿quién vive dentro de nosotros? Viven las bacterias sí. buenas, saprofitas, amigas. Si estas bacterias pues no son las adecuadas, pues esto pues nos puede llevar a alteraciones, perturbaciones a nivel intestinal, con formación de gases, inflamación abdominal. Y claro, aquí, si le han extirpado un 80% del colon y una parte del intestino delgado, es posible que tenga un tránsito intestinal más acelerado, y sabemos que la composición de las bacterias pues pueden estar alteradas, porque normalmente el 70% de las bacterias que tenemos a nivel intestinal las tenemos en el colon, pero si ha sido extirpado un 80%, pues esto puede generar distintas alteraciones, disfunciones a nivel de esa microbiota del intestino. Entonces, una casulita diaria de Simbioline Megaflora, yo creo que le puede venir muy bien hacer cura. Por ejemplo, tomarlo 2 meses, descansar uno, volver a tomarlo otros 2 meses, descansar otro mes, o tomarlo de lunes a viernes y descansar sábado y domingo.
2: Ajá, bien. Con esa pauta, ¿no, doctor, entonces?
1: Así es, sí.
2: De acuerdo. Pues vamos también con otra consulta. Le escribe un oyente y dice que quiere que le aconseje en su caso. Dice que hace 3 o 4 veces la deposición en las mañanas y se levanta bien y la hace normal, pero luego aparece una diarrea y dice que normalmente es así. Le pide una recomendación.
1: Bueno, si tiene diarreas, estas que son blandas o semilíquidas, pues es indicativo de que tiene un tránsito intestinal acelerado. Y esto, pues sí. tarde o temprano, pues produce déficit de algún nutriente, porque no da tiempo que se asimilen, se absorban las vitaminas o minerales que entran a través de la macronutrición, es decir, de la alimentación que está tomando en el día a día. Sí. Entonces, yo le aconsejaría el Saccharomyces boulardii de 300 miligramos, una cápsula unos 5 minutos antes del desayuno y de la comida. Esto lo aconsejamos mucho también cuando hay el paciente ha tenido que tomar antibióticos y quedan pues problemas de diarreas. Y el Saccharomyces boulardii se estimula una inmunoglobulina, que es la inmunoglobulina A, que es una defensina, que pues ayuda a calmar el intestino. Y lo podemos combinar con la Tibiane tolerance, que como su nombre indica, da calma y tolerancia a nivel intestinal. Una cápsula de la Tibiane tolerance unos 10 minutos antes de la cena. O sea, desayuno y comida, Saccharomyces boulardii, y en la cena, la Tibiane tolerance.
2: De acuerdo. Pues doctor, con esta recomendación hacemos un alto y nos vamos a publicidad y luego con otros contenidos. Muchísimas gracias. Muy bien.
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2: Continuamos en directo con todos ustedes, estamos en La Salud Natural y es momento ahora de acercarnos hasta Biotiendas Elixir. Lino Pérez, encargado de las biotiendas, muy buenas tardes.
8: Muy buenas tardes, Magdalena.
2: ¿Cómo ha ido la semana? Buena oferta, ¿eh? La de la semana pasada con el Micofórmula. ¿Nuestros oyentes todos a punto?
8: Sí, Magdalena, sabes que bueno, esa oferta la pusimos ese día de San Juan y habíamos puesto un producto que es perfecto, es un adaptógeno, el Micofórmula de Laboratorios Bioverde Pharma, que tenía y tiene un 20% de descuento. Hoy acaba su oferta.
2: Sí.
8: Y recordemos a los oyentes, habíamos puesto ese adaptógeno porque es ideal para esos cambios de estación. Y acabábamos de cambiar, ¿no?, de la primavera al verano. Y muchos oyentes a veces nos dicen, porque se notan así un poquito decaídos.
2: Sí.
8: Y dijimos la semana pasada, pues vamos a poner ese Micofórmula de Laboratorios Bioverde Pharma, porque además nos va a potenciar las defensas. Sobre todo por ese hongo, ¿no? Ese Cordyceps que tanto le gusta al doctor y tanto comentáis tú y el doctor, ¿no? Sobre ese hongo adaptógeno, el Cordyceps.
2: Sí.
8: Es un hongo muy importante, ¿no?, en la medicina tradicional asiática, porque va a reforzar nuestra resistencia física y a modular el sistema inmunológico. Al ser adaptógeno nos va a ayudar a resistir ese estrés físico, mental. Es muy bueno, sobre todo en estos momentos del año, ¿no?, cuando hay un cambio de estación y hay un decaimiento energético, pues este Cordyceps nos va a ayudar a mantener la energía de una manera constante a lo largo del día. A su vez, en Micofórmula, ya decíamos la semana pasada, que contiene también la uña de gato. Ya sabemos, Magdalena, un antiinflamatorio natural y sobre todo inmunomodulador. Pero además, no podía faltar, que es como el perejil en la dietética, la vitamina C.
2: Exacto.
8: La vitamina C tiene que estar presente en todos lados, ¿verdad? Que sí, porque ya lo dice el doctor, no la podemos sintetizar nosotros, así que tenemos que ingerirla. Entonces, pues bueno, porque haya un poquito de vitamina C en cada suplemento nos va a venir muy bien. Y en este caso lleva vitamina C y bioflavonoides. Estos bioflavonoides nos ayudan a mejorar la absorción de la vitamina C. Así que, por lo tanto, el Micofórmula contiene ese Cordyceps, ese adaptógeno, uña de gato, la vitamina C y bioflavonoides. Sobre todo tiene mucha concentración de Cordyceps para potenciar, ¿no?, ese papel adaptógeno del Micofórmula.
2: Sí.
8: Entonces, al tener este hongo, ya sabemos lo que decíamos antes, ¿no?, ayudar a mejorar, ¿no?, la resistencia física y a mejorar la energía, porque optimiza la producción de ATP, del adenosín trifosfato.
2: Sí.
8: Por eso nos ayuda a mantener la energía a lo largo del día. Bueno, que sepan los oyentes que este producto Micofórmula, este antioxidante que es tan potente, pues hoy acaba Magdalena la oferta con un 20% de descuento.
2: Micofórmula, que nos ayuda a tener más energía y a los que ya estamos deseando tener vacaciones, nos va a ayudar también a dar ese empujón final para este semestre que se nos está haciendo un poco largo. Micofórmula.
8: Efectivamente. Y también va a dar para los que no tenemos vacaciones, para poder aguantar bien el verano sin vacaciones. Es perfecto, por eso es adaptógeno, ¿no?
2: Sí, sí.
8: Es. Por eso está muy bien. Modula la energía, nuestro sistema inmune,
2: sí,
8: y optimiza la producción de energía.
2: Y como tú decías, al doctor le encanta este hongo, el Cordyceps, porque ya sabes que él es medicina antienvejecimiento y es el hongo de la longevidad.
8: Efectivamente, y además el doctor es un gran conocedor de la medicina tradicional asiática y este Cordyceps es un puntal en la medicina tradicional, ¿no? Así que por eso le gusta tanto al doctor. Por eso lo pusimos, Magdalena, la semana pasada, porque era justo, pues estamos viviendo el cambio de estación, de primavera a verano, con un 20% de descuento.
2: Oferta que termina, como nos está diciendo Lino, Micofórmula con un 20% de descuento. 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Y bueno, seguramente que si luego llaman en otro momento, a lo mejor ha quedado algún envase por ahí de oferta. 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
8: Queremos, lo importante es que el oyente, pues que no le falte de nada y que pueda adaptarse a, pues a estos cambios, ¿no?
2: Sí.
8: De estación.
2: Eso es lo que queremos. Oferta que termina, Micofórmula de Laboratorios Bioverde Pharma con un 20% de descuento. Pero comienza otra. ¿En qué habéis pensado en Biotiendas?
8: Hoy, martes, día 30, lo que hemos pensado, que bueno, que hay oyentes que nos piden que les recomendemos un omega.
2: Sí.
8: Para tomar un omega, que ya sabemos que es básico por su concentración de EPA y DHA. Entonces hemos dicho, pues bueno, vamos a poner, antes de acabar el mes, un omega de oferta para que tengan acceso nuestros oyentes y que tenga un 20% de descuento. Y hemos pensado en el Omega Mar 1500 de Laboratorios Marnis.
2: Sí.
8: Es un suplemento en perlas. y le vamos a poner con un 20% de descuento esta semana.
2: Muy buena oferta, porque además el omega 3 es un producto de fondo que los doctores del programa siempre nos dicen que a partir de cierta edad todos tendríamos que suplementarnos diariamente con omega 3, 2 gramos al día como mínimo.
8: Sí, y mira, y en este caso nosotros, Magdalena, hemos elegido el omega mar este 1500, una porque también lo recomienda el doctor Domingo Peleón, sí, pero sobre todo este complemento alimenticio tiene alta concentración de omega 3 proveniente de pescado purificado, de aceite purificado, sí, tanto de anchoas como de sardinas, como de caballa, porque estas especies tienen una alta concentración de omega 3 y además esta omega mar, sí, 1500 nos gusta también porque está libre de metales pesados, como por ejemplo pues el mercurio, ¿no? Pero para un ejemplo a nuestros oyentes,
2: es importantísimo.
8: Es muy importante, efectivamente. Sí, está, sí, libre de metales pesados y a su vez contiene ese aceite purificado de anchoas, sardinas y caballa porque tiene una alta concentración de omega 3. Uh-huh. ¿Y qué vamos a conseguir al tomar omega 3 con alta concentración tanto de EPA como de DHA? Pues gracias a EPA vamos a tener una protección, ¿no?, cardiovascular. Va a ayudarnos, sí, al funcionamiento normal del corazón y a regular también el metabolismo de los lípidos. Como contiene el DHA, pues el DHA, ya saben los oyentes, que va a actuar a nivel cerebral. Sí. Así que, pues mira, Madalena, al tener unos niveles óptimos de DHA, nos va a ayudar a las conexiones cerebrales, sí, nos va a ayudar a la memoria, uh-huh, y a mantener la función cognitiva normal, gracias a tomar el DHA. Y no hay que olvidar, ¿sí?, que el DHA, donde se encuentra una alta concentración, es en nuestra retina. Sí. Así que hay que tomar DHA para ayudar a mantener nuestra vista en condiciones óptimas, ya que, pues como decíamos, nuestra retina tiene una alta concentración de DHA. Por eso, Madalena, hemos pensado en este producto.
2: Me encanta. Y creo que se te olvida decir que con esa capacidad antiinflamatoria que tiene y cómo actúa en la salud cerebral, también mejora las situaciones de acúfenos al producir una desinflamación y que la circulación sea más fluida.
8: Así es. Sí, sí. Tiene muchas indicaciones el omega, ¿no?
2: Sí.
8: Y esa que dices tú también es muy importante. Por eso nos parecía ideal ponerlo ya antes de que se acabe el mes,
2: sí,
8: ayudar a nuestros oyentes y ponerle un descuento a este producto para que no tengan duda. Y con este omega mar, omega 3 de 1500 de Marnis, ya saben que van a tener esta protección cardiovascular, a mantener la vista y sobre todo a nivel también cerebral, cognitivo, uh-huh, y como decías tú, con los acuíferos. 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
2: Pues nos gusta mucho esta oferta, 20% de descuento en omega mar 1500 de Laboratorios Marnis. Nos gusta porque es un producto para todo el año. Ahora está de oferta y no solamente lo vamos a tomar este omega mar en verano, en cualquier época del año debemos de tomar el omega 3. Por tanto, buen precio, buena oferta, quizá a lo mejor hay que adquirir ahora el omega 3 de toda la familia.
8: Así es, Magdalena. Sí, efectivamente, lo que decías tú, el omega 3 se puede tomar en cualquier momento del año. Así como, por ejemplo, hay productos o complementos alimenticios que son más estacionales, como por ejemplo este micofórmula que acaba hoy, es ideal tomarlo en los cambios de estación como el que estamos viviendo ahora. En otros momentos del año también se puede tomar, pero sobre todo indicado en esos momentos que necesita uno un aporte adaptógeno, pues el micofórmula es perfecto. Pero como decías tú, el omega 3 a lo largo del año se puede tomar en cualquier momento porque necesitamos tener pues nuestra retina con esa concentración de DHA, sí, tener bien esas conexiones cerebrales para mantener la memoria, ¿no?, la función cognitiva también,
2: sí,
8: y sin olvidarnos la protección cardiovascular,
2: ese
8: normal funcionamiento del corazón. Uh-huh. Así que lo que decías tú, Magdalena, hay que tomarlo en cualquier momento del año, es más, a lo largo de todo el año.
2: Y es un producto para toda la familia. 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Y supongo, Lino, que ya en estas fechas estáis enviando muchos pedidos a la segunda residencia o al lugar de vacaciones.
8: Pues efectivamente, desde la segunda quincena, a partir del 14, 15 de junio, hay muchos oyentes que nos indican la segunda residencia, esa residencia costera, porque se han ido pues a la playa, y efectivamente mandamos los productos recomendados por el doctor y cualquier producto que nos solicitan nuestros oyentes a esa segunda residencia. Saben que es muy sencillo, simplemente a través del teléfono móvil mandarnos un WhatsApp y poniéndonos esa dirección a donde quiere que se lo envíe, esa dirección costera, ¿no, Magdalena?
2: Sí.
8: Y ya nuestros oyentes ya en bañador recogen el producto. Y ya saben que, bueno, hay oyentes que lo recogen en bañador y no necesitan pagarlo en el momento porque han hecho una transferencia a través del Bizum, a través,
2: claro,
8: de nuestros teléfonos móviles, ¿no? Utilizan ese soporte telefónico,
2: sí,
8: para hacer el pago.
2: Sí,
8: o
2: sí,
8: si no, también lo pueden hacer contra remolso. Entonces sí que hay que tener, llevar dinero en el bañador, y cuando llegue el repartidor, pues por ejemplo, si han pedido el Omega Mar 1500 con un 20% de descuento o el Micofórmula, pues una vez que llega a su destino es cuando tienen que hacer frente al pago. Entonces tienen que acordarse de llevar los dineritos en los bolsillos del bañador o del bikini.
2: Exactamente. Y bueno, la tranquilidad que da también poder recibir en cualquier lugar el pedido y que el envío, independientemente de la dirección que sea, sea gratuito. Eso es importante. Es una gran ventaja que tenéis vosotros, Lino.
8: Es muy importante, y sobre todo nos gusta llevar los complementos alimenticios y los productos que recomienda el doctor a cualquier lugar donde se escucha Radio Voz, y nos llaman oyentes de Asturias, nos llaman oyentes también desde León, también desde Lugo, Orense, La Coruña y Pontevedra, y ahí donde llegan las ondas de Radio Voz, ahí enviamos los productos recomendados por el doctor, pedidos a domicilio, ¿no?, y sin gastos de envíos, como si viniesen a la tienda. Eso sí que hay que ayudarles, porque hay muchos oyentes, Madena, que tienen problemas de movilidad,
2: sí,
8: tienen movilidad reducida. Hay otros oyentes, Madena, que nos comentan que no tienen ningún herbolario cercano y tienen que aprovechar pues cuando van a los pueblo y llevar una lista de la compra. De esta, sí, manera, pues ya si lo escuchan hoy al doctor y ese producto les encaja, o el doctor habló con cualquiera de nuestros oyentes, nos lo piden a nosotros y en un plazo de 24 o 48 horas lo tienen en su casa sin moverse, o en su casa, o también en su casa residencial de verano.
2: 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Lino, muy buena oferta, tanto la que termina como la que empieza, siempre, siempre ahí pensando en nuestra salud. Muchísimas gracias.
8: A ti, Magdalena. Y ya el siguiente programa, pues ya lo hacemos en julio. Así que un saludo a todos los oyentes y hasta la semana que viene.
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2: Continuamos en directo con todos ustedes, teléfono abierto 981-13-44-33, y tenemos el gusto ya de recibir al doctor don José Luis Vázquez, que ya saben, atiende todas sus consultas. Bienvenido, doctor, buenas tardes.
10: Hola, muy buenas tardes, bien hallada a ti, a toda la audiencia, un abrazo.
2: Hablemos, doctor, de las malas digestiones, la acidez, el ardor, el reflujo. ¿Qué podemos hacer para proteger nuestro estómago y a la vez, por ejemplo, también ayudar a limpiar el hígado y evitar molestias?
10: Bueno, pues hay un complemento específico para ello, un excelente complemento para mejorar el proceso digestivo.
2: Sí.
10: Viene en forma de viales, se llama Gastrialoe.
2: Sí.
10: Y este gastrialoe se tomaría en el primer envase dos viales diarios, uno antes del desayuno y otro antes de la cena, y luego los siguientes que tuviéramos que tomar hasta normalizar totalmente el proceso digestivo.
2: Sí.
10: Tomaríamos ya un vial diario nada más antes del desayuno. Es un complemento totalmente natural, a base de sustancias naturales como la aloe vera, la colina, el desmodio, la papaya, el boldo, etcétera. Uh-huh. Totalmente natural, compatible con cualquier tratamiento médico y dando un resultado excelente.
2: De acuerdo. Bueno, pues esa es la recomendación del doctor para estos problemas estomacales o del aparato digestivo, Gastrialoe. Y, doctor, ¿qué podemos hacer? Estamos un poco preocupados por nuestra piel. A veces nos salen manchas, ahora con el verano nos tememos lo peor, las arrugas. ¿Qué recomendación nos puede hacer?
10: Bueno, primero, no ser pesimista. Y sí, después, prevenir. Y para, sí, prevenir hay un tratamiento, y para curar, si no hemos tenido la precaución de prevenirlo, hay un tratamiento excelente que consta de dos complementos. El primero es a nivel tópico, es una crema,
2: sí,
10: que se llama Celularis Omega 3, a base, como su nombre indica, de ácidos insaturados Omega 3, aceite de argán, de karité, rosa mosqueta, ácido hialurónico, colágeno. No engrasa la piel, se absorbe rápidamente,
2: sí,
10: y está dando un resultado excelente para cualquier problema de piel que podamos tener, y sobre todo si además lo combinamos con un tratamiento por vía interna, unas cápsulas totalmente naturales a base de vitaminas, de minerales, de colágeno. Lleva también una serie de plantas como la repes, el bambú,
2: sí,
10: del que debemos de tomar tres cápsulas al día, una después de cada comida. Son cápsulas totalmente naturales que contienen vitaminas, minerales, colágeno,
2: sí,
10: una serie de plantas como la repes, el bambú, etcétera. Y con estos dos complementos vamos a tener el mejor tratamiento para cuidar nuestra piel o prevenir el exceso de sol, el daño que pueden las altas temperaturas producir en nuestra piel, de deshidratación,
2: sí,
10: manchas solares, etcétera, con este complemento que está dando un resultado excelente. Pues vamos a pasar un verano sin ningún problema de piel. Al
2: pues
10: revés,
2: sí,
10: vamos a salir final del verano mucho mejor que hemos entrado.
2: Pues eso es lo que queremos, doctor. Vamos al teléfono, que tenemos a María, que quiere realizar una consulta. María, buenas, bueno, tardes.
11: Hola, buenas tardes.
10: Hola,
11: doctor,
10: María.
11: Yo quería exponerle el caso de mi marido, que lleva un año y ocho meses con un dolor herpético. Tuvo el herpes zóster justo hace un año y ocho meses, y le afectó a la mitad de la cabeza, a un lateral, afectándole,
10: vaya,
11: también el oído, pero hasta el día de hoy aún sigue con dolor. lleva con gabapentina, estuvo en la unidad de dolor con la capsaicina, ya no sabe qué hacer, está con, sigue con dolor, y está desesperado. ¿Qué puede hacer?
10: Bueno, vamos a intentar solucionarle el problema, confío en ello, tomando dos complementos. El primero, sí, son unos viales que se llaman Defemital. Defemital.
11: Defemital.
2: Sí.
10: Sí, este complemento le sube las defensas para acabar con el herpes zóster que tiene, que no está controlado del todo cuando tiene todavía ese dolor. Y va a tomar de este complemento que viene en forma de viales totalmente naturales, por supuesto. Va a tomar dos viales, el primer envase diarios, uno antes del desayuno y otro antes de la cena, para hacer un tratamiento de choque cuanto antes se recupere. Y luego, si necesita seguir tomando este complemento, este Defemital, ya tomaría un vial nada más antes del desayuno. Y además, para calmar ese dolor, va a tomar un analgésico antiinflamatorio totalmente natural a base de cúrcuma, la cúrcuma más biodisponible que hay en el mercado. No lleva pimienta negra para evitar que nos irrite el estómago. Viene además potenciada con silicio y ascorbito para una mayor acción analgésica y antiinflamatoria. Y va a empezar tomando tres cápsulas de este complemento que se llama Fitocur. Sí, lo ha dicho usted perfecto, lo ha cogido a la primera. Y va a empezar tomando...
11: Perdón, ¿y la dosis cuál me dijo? Fitocur.
10: Estaba diciéndoselo. Tres cápsulas diarias al principio, una después de cada comida. Y según se vaya encontrando mejor, con menos dolor, gracias a la acción del Defemital, pues puede disminuir el Fitocur a dos cápsulas diarias, a una, las que necesite para no pasar dolor a lo largo de toda la jornada.
11: ¿Podemos repasar, por favor? ¿El Defemital viales, uno al desayuno?
10: Y otro en la cena, el primer envase.
11: Y otro a la cena.
10: Dos al día. Y luego ya los más viales que debe de tomar, los siguientes envases, con que tome un vial diario antes del desayuno de Defemital es suficiente. Y el Fitocur, para calmarle el dolor, que empiece tomando tres cápsulas diarias, una después de cada comida. Y luego según se vaya encontrando mejor, gracias a la acción del Defemital, pues ya lo puede ir disminuyendo a dos cápsulas al día, una las que necesite para pasar el día sin molestias, hasta que quede totalmente curado y no necesite tomar ni el Defemital, ni el Fitocur, ni nada de eso.
11: Vale, ¿y esto durante cuánto tiempo más o menos, doctor?
10: Pues eso, son productos totalmente naturales, sin toxicidad ni efectos secundarios, y el tiempo que sea necesario para ponerse completamente bien, recuperar totalmente vitalidad.
11: Una pregunta, él es cardiópata, ¿es compatible esto?
10: Sí, estos son productos naturales, sin toxicidad y en efectos secundarios, compatibles con cualquier tratamiento médico y tienen el 100% de seguridad de no producir ningún efecto secundario ni ningún problema en el organismo del paciente.
11: ¿Puedo hacerle una pregunta?
10: Claro.
11: Sí, mira, le recomiendan mucho la vitamina B12 por ahí, por la calle, la gente que conocemos, pero yo quería hablar con usted. ¿Usted qué piensa de la vitamina B12?
10: Yo pienso que con lo que le he recomendado
11: ya sería suficiente.
10: Es suficiente.
11: Vale, confío, pues vamos a comenzar. Esto lo puedo encontrar en una herboristería, ¿no, doctor?
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11: Pues muchas gracias, doctor.
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11: Dígame, doctor.
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10: Perfecto, sí, señora.
11: Pues muchísimas gracias, doctor. Muy
10: buenas tardes. A usted, y que se mejore rápidamente su marido.
11: Gracias, muchas gracias. Hasta luego.
10: A usted, adiós, adiós.
2: Adiós. 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Terminamos aquí, doctor. Muchísimas gracias. Que tenga feliz tarde.
10: Igualmente para ti, para todos los oyentes. Un abrazo y hasta el próximo día. Adiós.

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6: Terminamos aquí, como siempre, agradeciéndole sus consejos y su presencia.
7: Hasta el próximo día.
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9: Hola amigos, buenas tardes, bienvenidos a Vamos como Motos. Estamos en la sintonía de Radio Voz, en las emisoras gallegas. Comenzamos el tiempo del deporte y del motor.
10: Y como viene siendo habitual, hablaremos de una marca china, en este caso de Li Motor. Lo haremos con su directora de marketing, con Paula Bartolomé. También hablaremos de que Bosch presenta un nuevo sistema para mitigar el mareo y los resultados que tendremos en motos de Rubén Fernández y Raúl Fernández. En este caso, Rubén Fernández, el piloto gallego que corre corría en Águeda en el Gran Premio de Portugal y que logró una quinta plaza. Ya en el apartado de deporte estará más centrado en ese rally Rías Bajas. Llega a su 59 edición. Se va a disputar a partir del próximo jueves en la ciudad de Vigo y hablaremos con su presidente, con Damián Giraldez, y también con uno de los pilotos más jóvenes en participar en el rally, con Fabián Pais, que con tan solo 17 años debuta en el mundo de los rallies. Let's go.
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10: Bueno, pues vamos rápido ya con nuestra sección de productos. 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Juan Ares, tenemos novedades sobre el nuevo Kia Niro, ¿no?
9: Sí, hemos estado probando el nuevo Kia Niro. Es un refresco del coche compacto que ya teníamos antes en el mercado. Ahora mismo
10: se actualiza
9: y llega con una única motorización híbrida.
10: Ni enchufable
9: ni microhíbrida, híbrida simplemente, y no habrá una gama demasiado extensa, lo han simplificado. El diseño sí que está un poquito más actualizado en el sentido que está haciendo Kia para todos sus productos ahora mismo, más hadas. Es un coche que nos ha parecido muy útil. Muy urbano.
10: Coche compacto, ¿no?
9: Un coche compacto, sí. Está disponible desde 24.410 euros. Esto no es un eléctrico, con lo cual, pues, autonomía indefinida, porque tiene...
10: Porque no hay que cargarlo.
9: No hay que cargarlo, decir, sistema... y tiene su motor de combustión. Y se han vendido ya en España 76.000 unidades del Kia Niro.
10: En este caso, este modelo, sí.
9: Sí. O sea, que es un coche que ha gustado y creo que ahora va a seguir gustando en los próximos años.
10: Está ya disponible en los concesionarios.
9: Sí.
10: Como bien decías, el precio más económico es 23.000 euros.
9: 24.410 con descuentos incluidos.
10: Bueno, pues un precio también que va a competir con modelos como el que vamos a hablar en breve. En este caso, en esta entrevista de la semana, decíamos al comienzo del programa que vamos a hablar de Lin Motor, una marca china que también llega con precios rompedores y en donde, bueno, pues fabricantes japoneses, coreanos y europeos, que son los por decirlo así, los tres que tienen que competir contra para los chinos, bueno, pues se van a encontrar con esos precios sumamente atractivos. Nosotros dejamos aquí nuestra sección de productos. 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
10: Bueno, pues hoy vamos a hablar del Lean Motor y vamos a hacerlo con su directora de comunicación, con Paula Bartolomé. Paula, muy buenas tardes.
14: Buenas tardes.
10: Bueno, pues le estaba contando yo aquí a Juan Ares, y tenemos que contarle a todos nuestros oyentes, bueno, a Juan Ares no le estaba contando, ya lo sabe, pero tenemos que contarle a nuestros oyentes qué es esto del Lean Motor, una marca china, por decirlo así, integrada dentro de Stellantis. Cuéntanos un poco, para ponernos en situación.
14: Bueno, Stellantis, que yo creo que aquí todos lo conocéis, que sí, tiene muchísimas marcas, Peugeot, Citroën, DS, Alfa Lancia, tal, pues vio que había muchas marcas chinas que estaban entrando en España con una relación tecnología-precio muy buena y estaban llevándose una parte del mercado, y entonces decide ir a China a comprar una marca. Ajá. Entonces busca una marca que sea transparente, que cotice en bolsa y que sea ágil, tipo una startup con mucha tecnología. Entonces decide comprar parte del Lean Motor. Compra un 21% del Lean Motor. Sí. Y luego además llega a una joint venture, es decir, como una unión en la que Stellantis tiene un 51%, Lean Motor un 49, y con eso pueden distribuir fuera de China y producir fuera de China. Uh-huh. Esto permite que el lanzamiento de la marca sea muchísimo más rápido, pues porque, por ejemplo, a nivel de concesionarios, pues puede utilizar los concesionarios de Stellantis. Ahora ya tenemos más de 80 concesionarios en España. Uh-huh. Luego, además, a nivel de postventa, también funciona desde el primer día porque utilizamos la misma logística que en Stellantis, los mismos almacenes, y el 95% de las piezas ya estaba desde el día 1 en todos los almacenes, distribuyendo dos veces al día al concesionario. O sea que si tiene un problema el cliente, tiene la postventa asegurada. Y luego además se permite la producción fuera de China, y esa es una de las cosas que se está mirando ahora y que va a ser muy importante para Lean Motor, porque la idea es producir en España, en dos de sus plantas, en Zaragoza y en Madrid.
10: Oye, Paula, ¿y esto en muy poquitos años?
14: En muy pocos años. Es que es una marca súper ágil. Además, sí. No sé si sabes, pero es un emprendedor que tenía temas tecnológicos de cámaras, etcétera, y que en una de sus vacaciones en Valencia de repente piensa que tiene que producir coches. Uh-huh. Y el año siguiente ya funda la empresa, el año siguiente ya tiene la fábrica, los siguientes dos años ya empieza a crear el producto, y bueno, ahora se ha convertido ya en la quinta marca china, o sea, la quinta marca de eléctricos en el mundo, que es muy potente, y ya produce más de 1,5 millones de, ha producido más de 1,5 millones de vehículos en el mundo, con lo cual ya son cifras importantes.
10: Antes hablábamos de Stellantis como grupo, nombrabas pues esas marcas, más de 9 marcas que tiene el grupo Stellantis, marcas muy conocidas, Citroën, Peugeot, Alfa Romeo, Opel, etcétera. Hay que decirle, y se lo comentaba ya Juan Ares aquí a micro cerrado, que casi casi os habéis convertido en la niña bonita del grupo, en la marca bonita del grupo.
14: Bueno, la verdad es que
10: estáis muy bien posicionados dentro del grupo, porque el éxito del Lean Motor viene a través de sus productos, por decirlo así, y también por sus ventas, ¿no? Habéis llegado hace muy poquitos años, como decíais, además con dos modelos muy diferenciados. Por un lado el T03, un modelo urbano pequeñito, y por otro lado el C10, ¿no?, que es un modelo ya de mayor tamaño. Y ahora hace muy poco tiempo también pues habéis irrumpido en el segmento de con el B10, en un segmento de elevado crecimiento, y hoy vamos a hablar de ello. Se vienen ya nuevos modelos y de hecho vamos a hablar también del 05, ¿no?
14: Sí.
10: Yo cuando veo las cifras me sorprende. ¿Ya tenéis más de 5.000 clientes en España?
14: Sí, ya llevamos más de 5.500 y estamos ya generando más de 1.000 pedidos al mes.
10: Fíjate. Y además hay que pensar, cuando hablamos ahora, vamos a hablar del nuevo modelo del que habéis presentado de forma estática, estamos hablando de un vehículo, señores, compacto en este caso, de

0: el C10, ¿no? Que es un modelo ya de mayor tamaño. Y ahora hace muy poco tiempo también, pues habéis irrumpido en el segmento de con el B10, en un segmento de elevado crecimiento. Y hoy vamos a hablar de ello. Se vienen ya nuevos modelos y de hecho vamos a hablar también del 05, ¿no?
1: Sí.
0: Yo cuando veo las cifras me sorprende. ¿Ya tenéis más de 5.000 clientes en España?
1: Sí, ya llevamos más de 5.500 y estamos ya generando más de 1.000 pedidos al mes.
0: Fíjate. Y además hay que pensar, cuando hablamos ahora, vamos a hablar del nuevo modelo del que habéis presentado de forma estática, estamos hablando de un vehículo, señores, compacto en este caso, con estilo deportivo, un vehículo de 4,4 metros de longitud y que curiosamente, bueno, tú vienes de otras marcas, además europeas, en otros años anteriores, y habéis visto que, habéis recordado, por decirlo de alguna manera, los pedidos que sin haber visto el coche ya tenéis de este modelo, ¿no? Es algo que a lo mejor ocurrió antes, hace unos cuantos años, pero que hacía tiempo que no lo veíais, ¿no?
1: Bueno, yo sinceramente no lo había visto en ninguna marca. Yo he trabajado ¿no? para muchísimas marcas y muchísimos modelos. En España la gente le gustaba ver el coche, o sea, y hasta que no lo veía tenía interés, mostraba interés, pero no ponía el dinero y ya decía y hacía un pedido. Ahora es que tenemos ya tenemos 800 pedidos de este vehículo sin que haya llegado a las concesiones.
0: Fíjate, estamos hablando del B05, un vehículo 100% eléctrico. Y que además, bueno, de un diseño sumamente atractivo, como decimos, de 4,4 metros de longitud, 1,8 de anchura y, bueno, pues bajito en su parte trasera, 1,5 de altura, porque su carrocería posterior es una carrocería deportiva y compacta, ¿no?
1: Sí, que estábamos acostumbrados a los SUVs, pero hemos visto que de repente un compacto, un vehículo más bajito, pues puede tener también mucho éxito en el mercado español.
0: Bueno, para ello lo habéis dotado de, por ejemplo, puertas sin marco, de llantas de gran tamaño, ¿no? Es decir, le habéis dado un aire, como decimos, muy deportivo, ¿no?
1: Sí, esa es la idea. Es verdad que además también es tracción trasera, o sea, está trabajado no solo que es la parte de diseño, la aerodinámica, que tiene un coeficiente 0,26 de aerodinámica, sino un poco las llantas, pero sino también por dentro pues tiene su tracción trasera, los pesos están equilibrados 50-50 para que la conducción sea todavía mejor, tiene un sistema de aceleración que se llama Launch Control, que hace que el vehículo salga solo, tiene una aceleración en 6,7 segundos, es decir, realmente es un vehículo que no solo se ve deportivo, sino que se siente lo que es la emoción al volante.
0: 218 caballos de potencia máxima y un par motor de 240 newton metro. Como bien dices tú, ese par motor también nos permite acelerar bueno, pues en cualquier momento y alcanzar esos 100 kilómetros por hora si partimos de cero en 6,7 segundos, que es una cifra francamente pequeña, ¿no? Si hablamos de la autonomía, que es lo que la gente se puede estar preguntando, cuéntanos un poco, autonomía, tiempos de carga, consumos.
1: Vale, tenemos un motor con dos baterías, una más pequeñita y otra más grande. La que es más pequeñita tiene más de 400 kilómetros de autonomía y la que es más grande 482 kilómetros de autonomía. Esto hay que pensar que es autonomía media. Ajá. Realmente en ciudad, que mucha gente lo va a utilizar en ciudad, es más de 600 de autonomía. Es decir, que realmente para el día a día es que no tienes ningún problema e incluso si haces un viaje tampoco. Y luego lo que es el tiempo de carga, pues es entre 16-17 minutos en función de si es una batería u otra en carga continua.
0: Ajá, y ahí tenemos del 30 al 80% podemos cargar en esa carga rápida, ¿no? Tenemos que hablar, hay que hablar de su interior, hay que decir, el coche estéticamente por fuera nos ha gustado mucho, me parece un coche sumamente atractivo, muy actual, bueno, muy bonito, pero por dentro también nos ha sorprendido, tengo que decirlo con respecto a los europeos, es lo que la tristeza, por decirlo así, de la realidad, lo que ocurre ahora mismo, y es que por dentro los acabados son extraordinarios, muy agradables al tacto, muy agradables a la vista y, bueno, muy equipado con pantallas, ¿no?
1: Sí, es verdad que el diseño es muy sencillo, está muy centrado en la parte tecnológica de las pantallas, son pantallas que controlan toda la información con un solo chip y eso hace que realmente la funcionalidad sea mucho mejor. El tema de los materiales es muy bueno, sobre todo en el design tiene como una ecopiel que realmente es muy agradable al tacto, es muy suave, muy cómodo en los vehículos, que se notan los viajes y luego son ecológicos, además son ecológicos. Sí.
0: Estamos hablando de asientos ergonómicos y después también de una sensación de espacio muy grande. Hemos probado las plazas traseras y...

0: Eso nos ha sorprendido la distancia que podemos tener con las rodillas, con el respaldo del asiento delantero, ¿no?
1: Sí, son los mejores del segmento. Es verdad que tiene una tecnología que se llama Celtu Chasis, o sea que las celdas están integradas en el chasis,
0: sí,
1: de forma que el centro de gravedad es más bajo y hace que el interior sea muchísimo, sea mayor. Y entonces la gente va muchísimo más cómoda porque tiene más espacio y luego además consigue que la estructura sea más rígida porque al estar todo integrado y sea el vehículo más seguro.
0: Bueno, incluso los asientos traseros son reclinables, ¿no? 27 grados.
1: Sí, eso es comodísimo, la verdad, porque
0: sí, nos tumba,
1: en algún momento,
0: aún por encima tenemos el techo panorámico, pues qué mejor posición, ¿no? ¿Eso cuándo es el eclipse? 12 de agosto, creo que es. Bueno,
1: agosto,
0: creo,
1: ¿no?
0: Que sí. Creo que en Galicia nos toca mejor que a vosotros en Madrid, ¿eh? Que lo sepas.
1: Bueno, pues siempre, pero en un B05, como dicen.
0: Bueno, como decíamos, en su interior, pues delante del conductor tiene una pantalla de 14,6 pulgadas. También hay, en este caso, una central desde donde se maneja absolutamente todo el coche. Es una experiencia muy intuitiva, muy similar al teléfono, ¿no? A los smartphones, ¿no? El manejo.
1: Sí, y además a mí una cosa que me encanta es que realmente como el smartphone tiene actualizaciones, entonces el vehículo siempre va modernizándose, el software se va modernizando y ahora cada vez son más cosas las que se controlan en el software, de forma que si tú tienes un vehículo que te dura unos años, tu software siempre va a estar modernizado porque se va actualizando, con lo cual... Es una maravilla, ¿no? Porque todo eso está siempre actual.
0: Antes nos hablabas de ese chasis, como un chasis con una estructura fuerte, una mejora en esa rigidez torsional. Esa ayuda, por decirlo así, del chasis contribuye también o actúa con esas 21 hadas, ¿no? Esas 21 ayudas a la conducción y con 7 airbags, ¿no? ¿Vuestro objetivo es conseguir las 5 estrellas Euro NCAP, Paula?
1: Sí, ese es nuestro objetivo, igual que lo hemos hecho en otros modelos. Y además nuestro objetivo no es solo tener las 5 estrellas Euro NCAP, sino tener de las máximas puntuaciones. Hay que tener en cuenta que en el B10 nos hemos situado no solo con las 5 estrellas, sino incluso mejor que muchas marcas premium. Así que ese es el objetivo con el B05.
0: Y vosotros también con Leapmotor lo que tenéis es, al estar integrado dentro del grupo Stellantis, lo que tenéis es una posibilidad de una mejora, por decirlo así, de suspensiones, de dinámica, porque al final contáis con muchos centros de investigación que os ayudan, ¿no?, a conseguir una mejor tracción trasera, una distribución de pesos, etcétera, ¿no?
1: Sí, eso es importante porque en vez de traer el vehículo de China a Europa sin tocarlo,
0: sí,
1: realmente al final la conducción es diferente en Europa que allí. Y entonces lo que se hace es se aprovecha nuestro centro de ingeniería que está en Italia, en Balocco, donde se ponen a punto pues los Maserati, Alfa Romeo y otros vehículos del grupo. Y allí se toca todo lo que es la parte de software y de hardware y se prueba en circuito de forma que se adapta a la conducción actual y se nota muchísimo, la verdad.
0: Oye, Paula, ¿cuándo va a estar disponible este coche?
1: Bueno, ya como decíamos, los pedidos se podían hacer ya y esperamos que lleguen a las concesiones pues durante el mes de julio.
0: Bueno, el mes de julio, como para entregar 800 coches vais a tener trabajo, ¿eh?, de cara al verano.
1: Bueno, sí, para entregar todos julio-agosto seguro.
0: Te iba a decir, si hablamos de la gama, también que tenéis una gama sencilla, ¿no? Creo que con dos acabados.
1: Sí, simplemente dos acabados y dos baterías, con lo cual son dos versiones únicamente.
0: Juan Ares, llegó un momento importante, que es, usted está escuchando atento aquí, pero ha llegado el precio del coche, que es algo que nos va a sorprender mucho, porque en este caso el acabado Life, ¿no?, que es el más sí, bueno, más económico, por decirlo así, está disponible desde 19.500 euros.
2: ¡Caramba!
0: Es decir, que baja de esos 20.000 euros, ahí incluyes pues el plan Auto Plus y 900 del CAES, ¿no?
1: Exacto. Sí, ese es el precio y la verdad es que es por mucho el más barato del mercado.
0: Oye, y si nos vamos al alto de gama, por decirlo así, al design, estamos en 23.000 euros, tampoco no estamos muy disparados, ¿no?
1: No, sí, sería eso, 23.300 incluyendo todas las ayudas, sí.
0: Qué barba. ¿Este coche se podrá llegar a fabricar en España? ¿Tú qué crees?
1: Yo creo que sí, todavía no está anunciado,
0: lo sé,
1: pero tiene toda la pinta.
0: Tiene toda la pinta que a lo mejor se puede hacer en la planta de Madrid, ¿no?
1: En Madrid o Zaragoza, no lo sé, pero por ahora está anunciado el B10, nuestro coche vitamina, que se empieza a fabricar idealmente,
0: bueno,
1: este año en España, en Zaragoza.
0: El B10 tiene cifras muy importantes de ventas, por supuesto, pero creo que este B05 a lo mejor puede ser, quitarle a lo mejor ese liderazgo, ¿no? Hablamos que del B10 habéis vendido, bueno, pues en este caso tenéis 1.800 coches, ¿no? Ah, perdón, del B10, no, del B10 estáis en 1.000, es decir, del eléctrico 1.146. Y
1: pero en pedidos, estamos ya en el B10 en unos 2.000 pedidos.
0: 2.000 pedidos.
1: Y es verdad que este mes estamos viendo que el B05 es el modelo que más pedidos está teniendo.
0: El C10 también tiene un comportamiento muy bueno, ¿no? Que es, sí, por decirlo así, sí, de momento es el grande vuestro.
1: Sí, exacto.
0: Y el T03, que es el urbano, pequeñito, eléctrico y tal, que está muy, muy económico, pues ya habéis vendido más de 2.000 unidades también.
1: Sí, sí, sí, sí.
0: En total, más de 5.000 clientes. ¿Satisfechos con la, como decías tú antes, con una red de concesionarios muy amplia, que queréis que llegue a 100 puntos a final de año, si no me equivoco, ¿no?
1: Sí, que está, es importante.
0: Sí, sí, tenéis una capilaridad muy buena en toda España, ¿no?
1: Sí, sí, la idea es que el cliente pueda tener cerca un concesionario al que acudir y tanto para comprarlo o si tiene cualquier problema.
0: ¿Qué le decimos a los gallegos, que somos muy desconfiados de comprar coches chinos? ¿Tienen garantía, tienen piezas, tienen, bueno, una respuesta rápida por parte de la marca?
1: Sí, nosotros lo que nos gusta es que la gente vea los coches y que vea las calidades y que lo toque y verá que realmente las calidades son impresionantes, muy superior que muchísimas marcas.
0: Marcas vuestras, además, ¿eh? Hay que decirlo. También, también, ¿no? Pues tenéis muchas, pero hay marcas de todos los estilos y modelos. ¿Cuál es el
1: sobre
0: próximo?
1: La competencia.
0: Es así. ¿Cuál es el? Pero la competencia ahora ya sois todos en la misma casa también, ¿eh? Pero bueno, mira, hay mucha competencia china, Paula. Cada nosotros llevamos, creo que 4 programas, iniciándolos con, bueno, con cada programa con una marca china nueva.
2: Una marca china que no conocíamos,
0: hace
2: un mes.
0: Claro, en este caso pues tenemos, era acá, el no, Great GWM,
2: por ejemplo.
0: Great Wall Motors, eso fue la semana pasada, en donde un compañero vuestro, sin ir más lejos, Alberto Morla, nos contaba todas las batallas sobre esa marca. Hemos también estado con Chang'an la semana anterior,
2: sí,
0: ¿no?
2: Sí.
0: Y así sucesivamente, la verdad es que es impresionante. Por eso empezábamos la entrevista intentando situar Leapmotor. Nos cuesta mucho, ¿verdad? Es decir, tenemos mucho conocimiento de las marcas europeas, los usuarios y la gente de a pie, pero tenemos muy poca de lo que es una marca china, ¿verdad?
1: Es que es verdad que en España es el país que tiene menos fidelidad de marca y más sensibilidad a precio. Entonces ha sido un país en el que las marcas chinas, que vienen con muy buenos precios, han entrado rapidísimo y nos cuesta a todos asimilar. Entonces, por eso es un poco nuestro competidor, porque realmente, igual que el cliente, hubo un momento que hubo unos clientes que decían, pues yo quiero comprarme Tesla, pues ese tipo de clientes ahora ya quiere comprar una marca china, ¿no? Son un tipo de clientes que quieren mucha tecnología, que no es que arriesguen, pero compran cosas que no están tan consolidadas en el mercado, aunque como decíamos, ya hay más de 1.5 millones en el caso del motor de producción, o sea, de unidades en la calle. Y es verdad que están entrando muchas marcas chinas, pero bueno, por diferenciar la nuestra lo que tiene es que viene de la mano de Grupo Stellantis, que no viene sola. Como veis, con unos estándares de calidad y tecnología impresionantes y con el mejor precio del mercado.
2: Yo creo, Paula, además que hay un factor que aquí valoramos mucho, digo, en España. Muchas marcas, y tú lo sabes por experiencia, se apoyaban siempre en el Made in Spain como símbolo de calidad y para darle un poquito de confianza a los compradores. Cuando Leapmotor empieza a fabricar en España, que va a ser ya próximamente, creo que a partir de ahí también ganará en confianza. Lo estamos viendo con otra marca china que ya lo está haciendo, como es el caso de Ebro, y que han sido acogidos de diferente manera. Es decir, parece ser que fabricarse en España,
0: sí,
2: da una garantía, da una seguridad, da una tranquilidad a los clientes, y creo que en ese sentido vais a tener esa suerte de que cuando empecéis a fabricar en España, Leapmotor se vea como una marca ya más nacionalizada, ¿no?
1: Es que vamos a fabricar de verdad, no vamos a ensamblar, que es lo que hoy por hoy están haciendo algunas marcas. Nosotros vamos a fabricar de verdad, con lo cual realmente la diferenciación va a ser importante.
2: Eso es.
0: Y de hecho, bueno, a mí lo que más me sorprende en este caso es, dentro de las marcas chinas, es lo que decías tú, es el éxito en este caso que está teniendo Leapmotor, ¿no? Esa, pues, que haya 700, o en este caso 800 ya pedidos de un modelo que todavía la gente no ha visto, es impresionante, ¿no?
1: Sí, la verdad es que estamos muy contentos.
0: Bueno, vamos a tener que hablar mucho del Inmotor, así que vamos a dejar a Paula ya, y la volveremos a llamar más adelante. Paula, un millón de gracias por atendernos aquí en los micrófonos de Radio Voz para Galicia.
1: Gracias a vosotros.
0: Un saludo. Como decíamos, Paula Bartolomé, la directora de marketing del Inmotor. El coche, Juan Ares, chulísimo, por decirlo así, un término bonito, el coche moderno, el coche, y para mí con unos acabados que ya me gustaría verlos en modelos europeos.
2: Atención, porque también la llegada de las marcas chinas pueden provocar un cambio en los gustos de los clientes españoles, que hasta ahora eran de sub, solo queremos sub,
0: sí.
2: Y ahora mismo pues ya se están empezando a ver berlinas que vienen desde China. Aquí también tenemos un ejemplo en LEAP,
0: sí.
2: y bueno, yo creo que eso también puede cambiar el mercado y hacer que empecemos a ver otros modelos que no sean subs como posibles compras.
0: Bueno, dejamos aquí la entrevista de la semana y continuamos.
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0: 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Señores, tenemos un nuevo sistema que parece que mitiga el mareo. Eso es una buena noticia, a lo mejor, para aquellos que quieren iniciar sus viajes,
2: sí,
0: escapadas de verano y que tienen sobre todo a niños, vamos a hablar de ellos, sí, que son los que más se marean.
2: Sufren mucho.
0: Los más lo sufren, tienen a niños que se marean y lo pasan francamente mal. Cuéntenos.
2: Hasta un tercio de las personas que se desplazan en coche, sean ya conductores o pasajeros, sufren de mareo, o sea que es un síntoma importante y que afecta a muchas personas. Bueno, pues ahora es ni más ni menos que Bosch, no podía ser de otra manera,
0: sí,
2: una marca puntera en desarrollos de tecnología para automóviles, la que presenta un desarrollo que reduce el balanceo del coche, sobre todo en el caso de los coches automáticos, que ellos dicen que son los que más mareo producen ahora mismo.
0: Bueno, yo creo que producen más los eléctricos todavía, en aceleraciones
2: ser,
0: y frenadas, pero todavía el parque es pequeño, por eso a lo mejor nos quedamos con esos automáticos.
2: Pues entonces Bosch dice que ahora ya tiene un sistema, que lo van a lanzar ya, que reduce esos balanceos en el coche y mejora el confort de los pasajeros, de tal manera que sobre todo con la llegada progresiva de la conducción automatizada, no se produzcan todos estos efectos que son tan perniciosos, sobre todo cuando llevas niños atrás, pues los vómitos que se producen, hay que parar.
0: Sí, en muchas ocasiones tenemos que parar en sitios complicados, por decirlo así, o nos vemos obligados a parar de forma rápida, espontánea, rara, y eso arriesgamos a lo mejor nuestras vidas, por decirlo así, ¿no?
2: Pues ya te digo, Bosch habla de un control total del movimiento del vehículo, que bueno, que va a reducir estos balanceos que son los que producen los mareos, así que es una buena noticia.
0: Y se lanzará en breve.
2: En breve, seguiremos hablando seguramente de este invento.
0: Dejamos aquí nuestro apartado de seguridad y ecología. 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
0: Es hora ya de nuestra sección de las dos ruedas. 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Señores, tenemos resultados de Rubén Fernández.
2: Venga, corrían Águeda, muy cerquita de España, de Galicia. Muchos aficionados fueron allí a verle.
0: Así es, como correr en casa.
2: Gran premio de Portugal. Y Rubén, bueno, pues que se está metiendo, incrustando siempre entre los mejores. Esta vez acabó con dos quintas posiciones.
0: Muy bien.
2: No muy lejos tampoco de la cabeza. Con
0: hizo
2: lo cual, bueno,
0: unos muy buenos entrenos.
2: Sí, yo creo que además está cogiendo consistencia y lo que él nos decía, que quería sentirse seguro entre los cinco primeros.
0: Y muchos aficionados, como bien dices tú, en Águeda, en Portugal, muy cerquita de Galicia, para, bueno, pues apoyar al piloto español, ¿no?
2: Y pasamos también al Gran Premio de Assen, de motociclismo, donde otro Fernández, en este caso
0: sí, Raúl
2: consiguió la victoria en MotoGP en la Spring, el sábado, y su compañero Ai Ogura, los dos pilotos de Track House, una marca, una escudería que este año está despuntando en el Mundial, pues han conseguido pues el doblete. Raúl,
0: bueno, en este caso, Ogura se impuso, hacía años que un piloto japonés no ganaba un gran premio en MotoGP.
2: Pero
0: ¿no?
2: este año está demostrando mucha consistencia.
0: Hemos visto otra vez una caída seria, ¿verdad? En este caso, Bezzecchi, ¿no?
2: Sí, Bezzecchi. Son muchas caídas ya las que estamos viendo al límite.
0: Por encima,
2: este año,
0: en el entorno de los 200 kilómetros por hora están cayéndose, ¿no?
2: Sí.
0: Primero fue Márquez. En este caso ahora fue Bezzecchi, y estamos hablando de ese tipo de ese rango de velocidad.
2: Hay que empezar a pensar si las motos no están poniendo al límite los neumáticos y sobre todo la capacidad de dar curvas cada vez a mayor velocidad.
0: Y cada vez más tumbados. Fíjese, claro, a Bezzecchi se le fue de delante. ¿Cuánto pueden agarrar los neumáticos ya?
2: Claro, pero es ahora mismo hay que encender un poquito las luces rojas y decir a ver qué está pasando y cómo lo podemos solucionar.
0: Bueno, pues dejamos aquí nuestro espacio de motos. 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
0: 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Y Recalvi es uno de los patrocinadores, por no decir el patrocinador principal, de la nueva edición del Rally Rías Baixas. Hablamos de 59 en este caso, y lo hablamos con su presidente, con Damián Giraldez. Damián, muy buenas tardes.
8: Buenas tardes, ¿cómo estáis?
0: Bueno, pues muy bien, tengo una semana pletórica, darte las gracias por atendernos. Sabemos que es un día difícil, ya han comenzado los test day, estamos con el test day, en este caso en la Picaraña, y bueno, pues sabemos que a partir de mañana miércoles yo creo que ya no vuelves a dormir a casa, ¿no? Porque comienza una nueva edición del Rías Baixas.
8: Dormir, ¿qué es eso de dormir?
0: Así es. Bueno, se viene un rally del supercampeonato, la verdad es que muy emocionante. Quizá el rally de Orense le ha puesto más emoción todavía a esta edición, ¿verdad?
8: Sí, la verdad que no podemos pedir más. El campeonato está rojo vivo, varios pilotos luchando por la primera posición del supercampeonato y la verdad sí, que súper contentos y con ganas de que esto empiece, pero de verdad ya.
2: Damián, ayer cuando repasamos la lista de inscritos, yo puse, se me da por ponerle una X a los posibles ganadores, es decir, a los que no se puede descartar como ganadores del rally. Y me salen, a ver, 1, 2, 3, 4, 5, 6, 7 por lo menos. Y ojo, he sido muy exigente. No he puesto 10.
0: Perdona, Damián, el señor Ares en el rally de Orense, a Álvaro Muñiz no le puso X.
8: Pero ahora ya se la está poniendo.
2: Ahora ya la tiene puesta.
0: Por además, eso digo que a lo mejor tiene alguno que no haya puesto la X y lleva una sorpresa, ¿no? Pero sí, es cierto que aquí la gente va a venir con muchas ganas, ¿no?
2: Pero está muy abierto, ¿eh? Está muy abierto.
8: Sí, sí, aparte también es verdad que son unos tramos este año en los cuales es muy difícil, bastante exigentes. Yo creo que va a ser de gusto tanto del público como para pilotos. Es cierto que van a tener que trabajar bastante los copies, pero bueno, hemos venido a correr, ¿no?
2: Y el calor, Damián, vamos a parecernos el Orense ya.
8: Otro factor, bueno, ya estamos medio entrenados del año pasado.
0: Sí, sí, fue duro, ¿eh?
8: Un calor enorme, sí. Pero bueno, los rallies son así, a veces llueve, calor, sí. Es la parte divertida de esto, ¿no?
0: Bueno, yo creo que es mejor que haga calor a que llueva, por lo menos en el apartado seguridad ya, y en el apartado que el público pueda disfrutar más, ¿verdad?
8: Desde luego, también te digo que mucho calor tampoco no es bueno.
0: Ya.
8: También es algo que pedimos a todo el público, que por favor, que se cuiden en el sentido de que lleven bebidas, que se refresquen, que usen sombras, porque tampoco lo que no queremos es tener que neutralizar un tramo para sacar una ambulancia por alguien que le haya dado un golpe de calor. Que si hay que hacerlo, lo hacemos encantados, que al final lo primero son las personas, pero lo que sí pedimos es eso. Ya aparte de todo lo que pedimos siempre de seguridad, que se ubiquen bien y demás, que por favor también se cuiden en esa parte porque va a hacer mucho calor.
2: Sin duda alguna será un factor a tener en cuenta esta rivalidad, como decimos, entre los pilotos de cabeza, esa posibilidad de que haya mucho calor. Damián, también un tramo urbano para aquellos que a lo mejor no sienten los rallies de la misma manera, porque no son los que se desplazan a los tramos y no son los aficionados de verdad, pero el público en general que pueda contemplar un rally al lado de casa, en un parque además natural como es el Monte del Castro, donde hay además mucha sombra y el día puede ayudar para que la gente vaya hasta allí, supongo que también es una nota a tener en cuenta, ¿no?
8: Correcto, sí. O sea, yo creo que la configuración de lo más parecido a un tramo sí, el rally en medio de una ciudad es el Castro, lo que tenemos en el centro de Vigo. Con la ampliación del año pasado, que estamos en 2,5 kilómetros, se parecen todavía un poquito más a lo que es la longitud de un tramo, pero sí, esa gente que no es más asidua a venir los rallies, pues facilitamos un poco que puedan venir a ver el rally sin tener que desplazarse a las zonas, digamos, de la área metropolitana de Vigo.
2: Y este año también tenemos un tramo nuevo, hay que decírselo a los espectadores, ¿no?
8: Sí, correcto. Tramo Salceda Punta Areas, dos ayuntamientos míticos sí, que están en la lista sí, sí, de rally desde hace muchos años. Y bueno, este año pues se ha trabajado bastante el tema de buscar una configuración de carreteras que sea, bueno, apta para el Super C y también que sea un poco lo que hablábamos, gusto de pilotos y público. Tenemos muchas zonas donde se va a poder ubicar, se ha estado haciendo un trabajo con el equipo de montajes y limpieza enorme, y digo enorme y desde aquí tengo que agradecer el trabajo que están haciendo, porque aunque lo explique, nadie se puede hacer idea del trabajo que están haciendo. Llevan 3 semanas desmontando, mira, ayer a las 3 de la mañana estaban ubicando el tema de las ruedas.
0: Fíjate.
8: Que este año han hecho 75 pilas de neumáticos. Cada pila lleva entre 3 y 4.
0: Qué barbaridad. Entonces,
8: hay que calcular. Llevan 2-3 semanas desbrozando todas las zonas del público, claro, con sus accesos para que estén cómodamente, sobre todo buscando zonas con sombra y demás. El trabajo que están haciendo es impresionante.
0: Ese trabajo no solamente lo estáis haciendo en el tramo de Salceda Punta Areas, sino también, por ejemplo, en la zona de Ponte Caldelas, ¿no? Que es donde es el protagonista, por decirlo así, el rally. Su protagonismo lo tiene ahí el viernes, ¿no?
8: Correcto, sí. Tanto Ponte Caldelas como el resto de ayuntamientos, Salceda Punta Areas, sí, Vigo, la verdad que nos están ayudando, yo creo que cada año más, apuestan más por el rally y se nota en eso, que la ayuda que nos ofrecen en tema de medios efectivos para, por ejemplo, el tema de las limpiezas de los montes, reparaciones de carretera, alguna zona que pues que hay algún agujero, algún bache.
0: Sí.
8: La verdad que estamos súper contentos con el apoyo que nos están brindando.
2: Y además, Damián, vamos a ver, pensando en los pilotos, hay todas estas cosas que van a hacer que sea un gran rally, pero el resto del equipo, es decir, todas las asistencias que se quedan en Samil, qué gustazo, entre asistencia y asistencia, cogerse el bañador.
0: Un bañito.
2: Y a 20 metros tenemos la mejor playa del mundo, que diría
0: mire,
2: nuestro señor Ares, alcalde.
0: La tensión en la asistencia no permite un
2: sí,
0: baño, ¿a que no, Damián?
2: Yo creo que sí, que se pegan.
8: Hay margen para todo. Al final también es bueno que se den el baño, porque como va a hacer mucho calor, que ya. Las ideas claro. Y que vayan frescos a correr.
2: Con que se quede uno con el teléfono, los demás se pueden ir a
0: bañar. Bueno, el centro neurálgico del rally, como dice Juan Ares, en la playa de Samil y... la salida desde Policarpo Sanz.
8: Correcto, sí. De Samil, desde el jueves a primera hora hasta el sábado a la noche, todos los equipos tendrán montadas sus asistencias, que todo el mundo es invitado a venir a verlas a lo largo del día, sobre todo esos tiempos, esas fracciones de esa hora y media, dos horas, que estarán los equipos haciendo sus labores. Y después, pues, Policarpo Sanz, calle... No voy a decir la más bonita, pero de todo el supercampeonato, pero para mí sí, donde el jueves tendremos la ceremonia de salida a las 9:30 y el sábado a la misma hora la entrega de premios a las 9:30 con montaje, bueno, un poquito especial como el del año pasado que hicimos, pero bueno, sorpresillas habrá por ahí.
0: Hablábamos antes de los participantes, podemos hablar ahora, pero hablábamos de Recalvi como uno de los sponsors importantes y estaba pensando yo ahora que lo que contribuye y colabora también os permite hacer lo que bien dices tú, esa llegada y esa salida en Policarpo Sanz en pleno centro de Vigo de una manera espectacular, ¿verdad?
8: Sí, Recalvi, el resto de patrocinadores,
0: sí.
8: todos a Puerta Sur y toda Arena, pues Robosa, CDC, que este año... Por ejemplo, con el tema de las publicidades, nos está ayudando muchísimo, Carlos.
0: Sí, a Carlos Calo le gusta mucho esto, sí, señor.
8: Sí, sí, la verdad que no podemos tener más suerte con todo el equipo de patrocinadores que tenemos, y digo equipo porque ya forman parte de la escudería, o los llamas a las 10 de la noche, 7 de la mañana, están al teléfono, te coge, ¿qué necesitas? ¿Qué hay que hacer? Y la verdad que también desde aquí agradecérselo, porque sé que a veces, sobre todo... Cuando nos acercamos a la fecha del rally, estamos muy encima, joder, me falta esto, tengo que hacer aquello, tal, y ellos siempre, la respuesta es, ¿para cuándo lo necesitas?
0: Ya.
8: Y eso es, a veces no hay dinero que lo pague.
0: Se agradece, sí, señor.
2: Damián, solo nos faltaría un piloto local entre los favoritos. Bueno, en estos años no ha tocado, pero se supone que se estará trabajando en ello para próximas ediciones. Es una cosa que tradicionalmente siempre había pilotos vigueses implicados en la pelea.
0: Bueno, de hecho vamos a hablar después de Damián, vamos a hablar con Fabián Pais, ¿eh?
2: Sí, que sí. Oye.
8: Es lo que os iba a decir, al final para ganar hay que empezar por la cantera
0: Pues,
8: este año la cosa promete.
0: Pues si algo hacemos en este programa es apostar por la cantera. Hemos ayudado en lo que hemos podido, nuestro granito de arena con estos pilotos. Como decimos, en un ratito hablaremos con Fabián, un joven de tan solo 17 añitos que debuta precisamente en rallies, ¿no?
8: Pues sí, la verdad que nosotros súper contentos de tener gente tan joven que le guste esto, que quiera apostar y sobre todo trabajar, que es lo que más se le ve y se le nota, esas ganas que tiene de trabajar y de ir poquito a poco, paso a paso, y como decía el Cholo, partido a partido, ¿no?
0: Así
8: ir trabajando
0: es.
8: Poquito a poco y tomándose las cosas en serio, que es lo más importante.
0: Oye, Damián, ¿no te atreves a decir, no sé, quién podría ganar el rally?
8: No, porque mira, después el jueves a las 9:30 tengo que verlos a todos.
0: Y entonces te ponen mala cara.
8: Igual alguno me tira las orejas. Entonces, yo para mí, con que lo pasen bien, lo disfruten y acaben todos, yo para mí el trabajo ya está perfecto.
0: Así es. Trabajo, como decías tú, en seguridad, quizás es el mayor trabajo de todo el rally, ¿verdad? En que la gente pueda disfrutar de forma segura y sacar adelante una nueva edición con total éxito, ¿verdad?
8: Pues sí, eso es todo lo que más queremos, que no haya problemas, que todo vaya sobre ruedas, nunca mejor dicho, y que todo el mundo disfrute, desde el público a los participantes, y llegar el sábado a las 9:30 a Policarpo y que estemos allí todos celebrando que fue un éxito.
0: Bueno, pues ahí estaremos nosotros también en ese final de rally, también en el comienzo, haremos todo el fin de semana seguimiento de la prueba. Damián, muchísimas gracias por atendernos y muchísima suerte en esta nueva edición.
8: Vosotros.
0: Un abrazo fuerte, como siempre. Gracias. Bueno, pues como decíamos, Damián Giralde, 59 ediciones, señor Ares. Empiezan a pasar los años, a caer los años sobre los rallies, ¿eh?
2: Sí.
0: En Orense, en Ferrol, en Coruña, en Rías Bajas.
2: Pues sí,
0: bueno, son rallies. Tenemos rallies con muchos años.
2: Pero a ver, para que una prueba llegue a los 60 años, o no hablo solo del Rías Bajas,
0: no,
2: los
0: rallies, gallegos, sí,
2: los rallies señeros de Galicia. Para que los rallies se mantengan así durante tantas décadas, quiere decir que detrás hay una afición. Y hay una respuesta. Uh-huh. No como en otras comunidades, que muchas veces se hacen rallies de supercampeonato y apenas hay espectadores en las cunetas. Eso no va a dejar que el rally perviva durante muchos años. Aquí sí, porque hay una gran afición, sigue habiéndola. Y esperemos que este fin de semana podamos disfrutar también de toda ella.
0: Bueno, pues este fin de semana, para aquellos que se quieran acercar desde distintos puntos de Galicia, a las 4 de la tarde es la salida del primer participante. Hablamos del viernes, ¿eh? El viernes 4 de la tarde, y bueno, pues la llegada a partir de las 11:30, y ya el sábado en principio la salida es a las 9:20 de la mañana.
2: Señor Torrón, hablábamos de las X que
0: ver,
2: tenemos,
0: venga,
2: aquí en la quiniela. Pues
0: dígame,
2: yo no tengo ningún problema en decir las
0: No,
2: mías.
0: Pero dígame las X quiénes son primero.
2: A ver, yo pongo con X a José Antonio Cohete Suárez, por supuesto,
0: sí,
2: y Alberto Iglesias Pin. Pongo a Iván Ares, que está con Borja Rozada, como no, con Álvaro Muñiz, que
0: hombre,
2: tras su triunfo en Orense
0: llega
2: está
0: pletórico.
2: Ahí, pletórico, con Néstor Casal. Pongo a Rui Loba, que es un gran piloto, que además está con ese
0: Lancia
2: Y, sí, con José Luis Vela. Pongo también a Cajiao, por supuesto, con Javier Martínez, con Toyota, a Javier Pardo, por poner ya dos pilotos de la misma escudería con David de la Fuente, y pongo a Pepe López con David Vázquez, defendiendo también la marca Hyundai. Así que, y puedo poner algunos más.
0: No,
2: vamos,
0: ya, no, es que ahora le viene, ahora tiene que
2: ahora
0: decir,
2: hay,
0: de esos siete tiene que decir uno.
2: Bueno, no,
0: sí, sí.
2: Elegir uno,
0: hombre,
2: wow,
0: claro.
2: dificilísimo, eso ni rapel. Lo hace. ¿Saben quién es Rappel?
0: Sí, era. Vale. Bueno, a lo mejor nuestros oyentes más jóvenes no, pero los que
2: bueno,
0: tienen nuestra edad, sí.
2: Ni la inteligencia artificial, que es lo que se lleva ahora.
0: Bueno, como dice Damián, que todos lleguen al final del rally, que den un auténtico espectáculo, que eso no vamos a tener ninguna duda. Nosotros, como decíamos antes, vamos a conectar ahora con uno de los pilotos más jóvenes del rally, que debuta. Hablamos de Fabián Pais.
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0: Bueno, pues como decíamos, al acabar esa entrevista con Damián Giraldez, que íbamos a contactar con Fabián Pais, el joven que debuta en rallies con tan solo 17 años, joven vigués. Fabián, muy buenas tardes.
10: Buenas tardes, ¿qué tal?
0: Bueno, pues muy bien. Hablamos con el presidente de la escudería Rías Bajas, que estaba muy contento de que gente joven, como en el caso tuyo, pues debutéis en el mundo de los rallies, ¿no?
10: Sí, hombre, yo creo que es importante siempre que los jóvenes se animen a este mundillo y, bueno, pero estamos aquí para intentar también pues hacer que otros jóvenes le den las ganas de entrar a esta aventura.
0: Tú ya tienes manos de otras especialidades, ¿no?
10: Sí, yo empecé en el karting, pero no llegué a competir.
0: Sí.
10: Y lo primero que hice con este tipo de coches fue la segunda ronda del Campeonato de España de Rallycross, que quedamos segundos en la categoría y fue bastante bien. Y luego nada, después de la cancelación de la tercera ronda, que era este fin de pasado, pues al final nos animamos y estamos aquí.
2: Hay que decir, Fabián, que tú desde pequeñito lo tenías claro, ¿no? Tenías que ser...
0: Lo tenías en casa.
2: ...piloto.
10: Sí, hombre, la verdad que mi familia siempre está relacionada con este mundo y siempre son muy buenas referencias para mí, además de mis tíos, que son los más conocidos, Alex y Santi, pues además de mis tíos son mis ídolos, te diría, y mis referentes.
0: Uh-huh.
10: Así que es muy importante, si empiezas tan pronto como yo, tener buenos profesores al lado.
2: Bueno, ¿y cuáles son las primeras sensaciones que has tenido sobre el asfalto del Rías Bajas estos días?
10: Bueno, pues estamos en el test ahora mismo y, bueno, bastante bien, yo creo. Poco a poco hay que ir siempre con mucha cabeza, siempre ir de menos a más. Esto es lo que más me repite todo el mundo con el que me junto.
0: Uh-huh.
10: Y nada, yo creo que las sensaciones son buenas. Siempre hay que ir construyendo el ritmo poco a poco, sin descerebrarse, porque también hay que ser conscientes de que no podemos pegar un golpe en el test, porque si no, no podemos salir el fin de semana.
0: Cuéntale a nuestros oyentes cuál es tu coche, potencia y un poco cómo va, ¿eh?
10: Ah, sí, es el Dacia Sandero EcoCab, que es uno de los coches más, yo creo que más populares a la hora de empezar. Yo creo que
0: sí.
10: Al final la gente cuando empieza, yo creo que muchísima sabe, se mete dentro del Dacia. Y nada, es un coche con poca potencia, de serie totalmente. Y eso, es un coche muy muy normal, muy muy dócil y eso, poco potente, porque a ver, al final para empezar, yo creo que es lo mejor empezar.
0: Sí, ¿no? Pero ese tipo de coche, sabemos que subís, por decirlo así, despacio, pero ojito con las bajadas, ¿eh?
10: Sí, sí, con las bajadas, pillas velocidad, pero bueno, dentro del coche tampoco se siente rapidísimo. Tampoco he tenido la oportunidad de probar otros coches para hacerte un poco, compararte un poco, pero bueno.
0: Oye, Fabián, ¿preocupado por las altas temperaturas que dan el fin de semana?
10: Bueno, si ese es el problema, pues bendito problema, la verdad.
0: Ya,
10: yo creo que al final el calor, bueno, pues habrá que pasarlo, pero igual que lo tenemos que pasar nosotros, tienen que pasar los otros 90 pilotos que corren y es para todos igual, o sea que eso no es ningún tipo de excusa.
2: Oye, Fabián, el rallycross sabemos que es una especialidad en la que a todos los pilotos, sobre todo a tu edad, les viene muy bien porque hacéis manos, cogéis técnica, pero a lo mejor el futuro te tira más hacia los rallies, ¿no?
10: Sí, sí, esto desde el momento en que empezamos en el rallycross sabíamos que nuestro objetivo era acabar en los rallies tarde o temprano, pero sí que es verdad que para aprender y hacer los primeros kilómetros yo creo que el circuito al final es lo más seguro y lo más... bueno, pues lo mejor, la mejor opción al final, todo lo que puedas hacer en el circuito, todo lo que sea trazar, frenar, las marchas también, las marchas, claro, es algo que tengo que aprender,
0: claro.
10: Al final yo en enero no sabía conducir y ahora estamos aquí, después de que el circuito para empezar poco a poco yo creo que es lo mejor.
2: Porque tú no tienes todavía carnet de conducir, ¿no?
10: No tengo carnet de conducir, claro, tengo 17 años recién cumplidos, los cumplí hace menos de un mes.
2: O sea que
0: entre tramos
2: es tu copiloto el que lleva el coche.
10: Sí, efectivamente, mi copiloto es Sergio Bota, que conduce. Y a ver, también es un hándicap, por ejemplo, al entrenar, fuimos el domingo haciendo las notas y claro, yo no puedo conducir, tuvimos que ir en una furgoneta con Vitivales,
0: nosotros
10: al lado, bueno, hay que hacer este tipo de inventos, pero bueno, como dije antes, si esto es el problema, pues bendito problema.
0: Bueno, y Sergio que se baje del asiento cuando vaya a empezar el tramo, ¿eh? Porque claro, esas cosas, ¿sabes? Dan pereza, dice, ¿te apetece seguir tú, sí o no? ¿Eh? Te lo habrá dicho, ¿a que sí?
10: Sí, está claro, hombre. Yo lo llevaba ya por la carretera, pero antes que comernos una multa, pues mejor. Claro.
0: Fabián, no te robamos más tiempo, darte las gracias por atendernos aquí en los micrófonos de Radio Voz y esperamos hablar muchísimo contigo, ¿eh? A lo largo de toda tu carrera, ¿eh? Que empieza ahora.
10: Cuando queráis, aquí estamos.
0: Un abrazo fuerte y muchísima suerte.
10: Muchas gracias.
0: Bueno, pues eran las declaraciones de Fabián Pais, otro jovenazo de 17 años que empieza en el mundo.
2: Como muchos gallegos deseando hacerse un hueco en el mundo de los rallies.
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0: Bueno, y seguimos con rallies, en este caso con el Rally de la Vendimia, puntual para la Copa de España, en este caso para el Campeonato de España, en donde Miguel Fuster, junto con el Alpine de Recalvi, se proclamaron campeones, ¿no?
2: Pues sí, una buena noticia, además para un piloto histórico ya en España.
0: Y si nos vamos al Mundial de Rallies, tenemos a Oyer con Toyota, que se ha impuesto en el Rally Acrópolis, un rally sumamente duro también por el calor, ¿no?
2: Sí, pues yo creo que este fin de semana vamos a tener nuestro Acrópolis particular aquí también, así que esperemos que sea un poco menos... exigente, claro.
0: Bueno, pues una nueva victoria, como decimos, para Toyota, para el piloto Oyer. Y en Fórmula 1 tenemos que hablar de Russell y Mercedes, ¿no?
2: Sí.
0: Parece que, bueno, le han dejado ganar esta vez, pregunto.
2: Bueno, yo creo que ya ahora mismo ya Russell quiere poner los galones por delante y
0: sí,
2: tendría que ir imponiéndose a Antonelli.
0: Lleva unas cuantas pruebas Antonelli.
2: Pero que se descuide, que ojo, ¿eh?
0: Bueno, pues dejamos aquí el deporte, vamos como moto. 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
0: Bueno, pues ponemos punto y final aquí a una nueva edición de Vamos como Motos. Juan Ares, este fin de semana a disfrutar y esta semana a disfrutar del buen tiempo.
2: ¿Eh? Y del rally.
0: Hemos empezado el verano, hemos empezado el mes de julio, pues como quien dice, ya mañana estamos ahí con día uno. Bueno, pues a disfrutar también del rally. Volvemos la próxima semana. Hasta entonces, tenga mucha precaución en la carretera. Un saludo.

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0: Seguimos en La Tarde Es Tuya, son las 5 y 10, o mejor dicho, casi empezamos. Vamos con vuestras voces, tenemos a Pilar en Carballo. Hola, Pilar.
1: Hola, buenas tardes.
0: ¿Qué tal, Pilar? ¿Cómo estás?
1: Bien, ¿y tú?
0: Estupendamente, por aquí muy bien.
1: Me alegro.
0: Sí. ¿Qué canción quieres, Pilar? Cuéntame.
1: Quiero de Javier Solís, Nuestro Juramento, a ver si la hay, porque yo creo que el otro día un señor de Santiago pidió Eterno Juramento, y yo creo que puede ser Nuestro Juramento, pero a ver, que no pido otra.
0: De Javier Solís, ¿verdad?
1: Sí, de Javier Solís.
0: Esa sí que la tenemos.
1: Porque creo que pedía de Marco Antonio Solís, del hijo. Creo, pero bueno.
0: Sí, no sé. No la teníamos de Marco Antonio Solís, no la teníamos.
1: No, y más él decía Eterno Juramento, que también lo pone.
0: Pero lo dice en la canción, sí.
1: A veces en el título, en el teléfono, pone Eterno Juramento y lo tacha, no sé.
0: Claro, porque sí que se ponen diferentes, porque eso lo puede escribir cualquier persona, pero digamos que el título real es Nuestro Juramento, como
1: sí,
0: tú me dijiste bien. Sí,
1: como Nuestro Juramento.
0: Sí, efectivamente, sí. Tienes razón, Pilar. Pues te la ponemos. Vale. ¿Para quién la quieres dedicar?
1: Pues para toda la audiencia y para vosotros las dos, y así.
0: Pues gracias por escucharnos, un besito muy grande.
1: Hola, hasta luego, un beso.
0: Hasta la próxima, adiós. Gracias, Pilar, chao.

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estaba la música de Javier Solís, que nos pedía Pilar desde Carballo, y seguimos ahora con otra dedicatoria que nos llega vía WhatsApp, que la envía Carmen. Dice: buenas tardes, Susana, soy Carmen de Coruña. ¿Podrías ponerme Volveré de Chiquetete para vosotros y para toda la audiencia? Pues muchas gracias, Carmen. Un besillo enorme y te ponemos ya la música de Chiquetete.

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1: Nos vamos hasta Baña, tenemos allí a José. Hola, José.
2: Hola, Susana, buenas tardes. Felicidades, con un poco de retraso.
1: Muchas gracias, hombre, no hay problema, aquí seguimos, raciñas, José. ¿Qué tal, cómo estás por ahí?
2: Bien, estamos descansando, ahora América va a ir a recoger unha fresa, sé como vai moito vento, dixo que lle prepararon unhas tacas para pimientos, preparéllese, agora vou a silbar.
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2: algo.
1: Agradecese, porque las temperaturas que levamos este verán e as que nos veñen para fin de semana.
2: Espero para fin de semana.
1: Sí, por eso, aquí isto non parar, Está cambiando o tempo,
2: Sí, sí, a verdad que sí.
1: Moito. Bueno, que poñemos antes de ir entonces cos pementos?
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1: Veña, pois claro que sí. Pois poñemos mi perro de Manolo Couto. Para quen te dedicamos, José?
2: Como sempre, para América e para todos os que estén escutando Radio Voz.
1: Estupendo.
2: Para ti e para Lucía.
1: Bueno, pois pasade boa tarde, a seguir, ainda que vayas por aí a escoitarnos, vale?
2: Sí, sí, logo vim. 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
1: está
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2: Son 28, me parece.
1: Bueno, pois moitísimas gracias por estar sempre aí, José. Unha aperta para ti e para América, vale?
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1: Gracias, chao.
2: Chao.

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0: 5 y 28, continuamos en este último día del mes de junio, aquí en la sintonía de Radio Voz, y nos vamos ahora hasta Ferrol. Tenemos allí a Pipo. Hola, Pipo.
1: Hola, Susana. Mira, perdona que me olvidé, me di cuenta después de dos llamadas que te felicitaron, me olvidé de felicitarte, pero bueno, llega a tiempo, ¿verdad? La felicitación por el cumpleaños.
0: Claro que sí, Pipo, no te preocupes, hombre, muchas gracias.
1: Sí, por llamar, simplemente llamar al programa la semana pasada y decir, mira, dile a Susana que felicidades, y que lo diga por la radio, pero después me llamé.
0: No te preocupes,
1: mira, vamos
0: Pipo,
1: a hablar de la canción que te voy a pedir. Mira,
0: cuéntame.
1: Hoy no va a ser canción, va a ser música. ¿Tú conoces un instrumento que no es de español, me parece? La ocarina.
0: Sí.
1: Bueno, pues hay dos, no sé cómo se llaman, hay dos intérpretes que tocan la ocarina y tienen varios discos con la ocarina. La ocarina no es la flauta que tocan unos indios, eso. La ocarina es como una pelota de madera que tiene unos agujeros y hace un sonido. Y tienen una canción en un disco que se llama Song of Karina. A ver si lo encuentras, porque no sé cómo se llaman, que son Philip no sé qué, nombres rarísimos. La ocarina.
0: Sí, bueno, pues yo tengo Song of Ocarina, de Ocarina.
1: Esa.
0: Canción de Ocarina, sí, esa misma, sí, sí.
1: Esa misma es.
0: Vale,
1: bueno,
0: genial.
1: Pues ya, como siempre, que ya escuché a Divina que me contestó,
0: ¿sí?,
1: de lo que le había dicho antes, yo que llamé la semana pasada antes que ella, ya la escuché, me alegro de que vuelva a estar otra vez en la radio, que siga llamando, y yo también para ella le dedico la canción. Que espero que le guste. Y después va, como siempre, para Dani y Pili, para Isabel Yago, para Manoli. También se la quiero dedicar, que me gusta mucho cómo habla, a que le gusta tanto el Deportivo de Coruña, hombre. ¿Cómo le llamo? Que está por la calle, que te
0: Marcos,
1: llama.
0: Marcos Longueira, Marcos.
1: Marcos también, se lo quiero dedicar, que me es muy simpático para hablar cuando lo digo. Y también se la voy a dedicar también a uno que suele llamar así a última hora, que pide canciones un poco raras, hay como a veces extranjero, otras veces pide
0: Juan de Ferrol.
1: No sé si me parece que es de Ferrol, sí, que no sé, que del puente hablaba una vez, que el puente que lo estaban haciendo,
0: sí,
1: no sé qué,
0: en el bulevar, sí, Juan de Ferrol, sí,
1: Juan,
0: sí,
1: de Ferrol, pues
0: sí.
1: También se le digo el que me gusta mucho cómo hablan. Bueno, y quiero decirte una cosa, para ti y para todos los oyentes, el programa es fabuloso, lo haces de maravilla, y tienes una gente que participa que es muy educada, muy amable, y da gusto oírla hablar a todo el mundo, da gusto. Así que siga así, Susana, que el programa cada vez vale más, y que no se acabe ni Radio Voz, ni se
0: la
1: acabe
0: tarde
1: este programa.
0: Y que tú sigas ahí también aportando, Pipo, como siempre,
1: bueno,
0: ¿vale?
1: Mientras pueda,
0: muy bien.
1: He de seguir por aquí, que me
0: genial,
1: gusta muchísimo.
0: Genial.
1: Cada vez me gusta más.
0: Pues
1: bueno,
0: me encanta,
1: pues nada,
0: que así sea.
1: Vamos a escuchar la ocarina.
0: La ocarina.
1: Qué bonita es la música.
0: Perfecto.
1: Es música solo.
0: Pues
1: vale,
0: la escuchamos.
1: Un saludo, Susaniña, que lo pases bien y no te agobies con el calor, ¿vale?
0: Vale, lo intentaremos.
1: Ahora,
0: gracias,
1: hasta
0: Pipo.
1: Hasta la semana
0: chao.
1: Que viene,
0: hasta
1: Susana.
0: Luego, gracias.
1: Encantado
0: chao.
1: De hablar contigo. Chao.

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1: Seguimos en La Tarde es Tuya con un mensaje que nos manda Juanjo desde A Coruña. Dice: buenas tardes, Susana, estoy trabajando y escuchando Radio Voz y me gustaría que me pusieras la canción de Ráfaga, No te vayas, para dedicársela a mi compañera Rosana.

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6: Seguimos en La tarde es tuya y tenemos por aquí a Miranda do Burgo. Hola, Miranda.
7: Hola, Susana, buenas tardes.
6: ¿Cómo estamos?
7: Estamos bastante bien.
6: Bueno, ¿tú qué? Yo bien, también estupendamente, como siempre. Muy bien.
7: ¿Qué tal de esa borrachera que pillaste?
6: Bueno, de resaca, de resaca todavía, pero bien, bien. De resaca, se va llevando, se va llevando.
7: Se va llevando. Bueno, pues nada, bienvenido un año más, porque es un año más, que ¿no?
6: Sí, cumplimos de uno en uno. Mejor, ¿eh? Porque si fueran de dos en dos, ya madre mía, mejor de uno en uno, sí.
7: De uno en uno, sí. Porque mira... Estamos mañana primero de julio, ya pasaron seis meses de este año.
6: Ya, que no es una broma, ¿eh? Que ya están ahí las navidades.
7: ¿Cómo corren los años ahora,
6: ¿eh? Sí. Mucho, corren cada vez más.
7: Claro, sí, van corriendo bastante, pero bueno, la cosa es llevándolo, ¿verdad?
6: Sí, llevarlo lo mejor que se pueda con salud, que es lo más importante, eso es lo más importante.
7: Eso es lo que hace falta, sí. Si está uno malico, es mejor no estar, pero bueno.
6: Bueno, siempre hay que luchar,
7: Aunque no está uno a 100%, pero bueno, vas estando.
6: Hay que estar, que mientras estemos aquí hay que hacer con lo que nos venga, llevarlo de la mejor manera, no queda otra.
7: Sí.
6: Bueno, ¿y qué te vamos a poner de música? Que la música también nos alegra y hace que llevemos mejor la vida, mucho mejor.
7: Sí, no, ya sé que hay mucha música y a mí me gusta música, pero hoy voy a pedir una de La Pantoja, Veneno.
6: Veneno, venga, estupendo.
7: Sí, y para cambiar un poco. ¿No?
6: Venga, que además tiene ritmo esta canción.
7: Bueno, pues buena.
6: ¿Y para quién la vas a dedicar?
7: A José de Órdenes. A Fernando y su familia en Cedeira. Y creo que tiene el hijo de cumpleaños, pues él también.
6: Sí.
7: María de Carvalho y su familia. María de Cambre. María de Santiago. Adrián de Fene. María José de Boiro. Pío y Paco de Abegondo. Y para ti y para Lucía, pues nada, que tengan ustedes un feliz fin de mes y mañana que sean buenos. Y el jueves vienen aquí ¿cómo se llama? Ya no me acuerdo, la orquesta ahora se me marchó.
6: ¿Los satélites?
7: Aquí para Vicentoña, hay las fiestas en Vicentoña.
6: ¿Pero los satélites?
7: No, satélites no. No, satélites sí los quisieron traer, pero no tenían, no podía ser.
6: Mañana, Combo Dominicano, en Vicentoña. Pecados y Combo Dominicano. Mañana, el día 2, Pecados, Combo Dominicano. Y el viernes, Principal y Nueva Fuerza, ¿no? Por el cartel que nos mandaste,
7: sí.
6: Vicentoña.
7: ¿No? Sí.
6: Esa
7: sí,
6: misma, sí. Muy bien. Pues ya quedan anunciadas el dos combo veces. El combo. Pues a pasarlo muy bien, ¿eh? En las fiestas.
7: Ay, no, yo lo paso bien, pero yo ahora de fiestas hay poca fiesta. Bueno. Hay que estar comiendo, pero te arruino, ya no voy.
6: Bueno, pues comiendo también es fiesta. También
7: bueno,
6: hay que
7: pues nada, para ti, para Lucía y un abrazo fuerte y un beso y hasta la semana, ¿sí?
6: Venga, pues muchas gracias, Miranda. Venga, un besillo enorme, ¿vale?
7: Para la semana te mando un WhatsApp de eso.
6: Lo que tú quieras, aquí estamos. Cuídate mucho. Chao.
7: Bueno, venga, igualmente.
6: Hasta la próxima. Gracias.

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Seguimos con más música en la tarde, es tuya, alegrando este último día del mes de julio. Tenemos por aquí un mensaje que nos manda Serafín. Dice, hola, buenas tardes, es la primera vez que escribo, pero escucho siempre. Y quería que me pusieras la canción de Manuel Turizo, Te hacen falta dos.

0: 8 minutos para llegar a las 6 de la tarde. Vamos hasta Trasmiras. Tenemos allí a Juan. Hola, Juan.
1: Hola, Susana. ¿Cómo te va la vida? Feliz cumpleaños.
0: Muchas gracias.
1: No pienso felicitarte.
0: Pues muchas gracias. Llegas a tiempo para tomarte algo.
1: El sol, como toma el sol.
0: El sol. Estos días viene fuerte también por ahí, ¿no?
1: Bueno, es igual. En Galicia se aguanta todo bien.
0: Muy bien. Estupendo, Juan. Bueno, ¿qué canción quieres hoy? Cuéntame.
1: Pues yo no sé. Es que vamos a hacer honor a los gallos. Y al pobre hombre no le canta nadie el Andrés Dobarro. Una de Andrés Dobarro.
0: Andrés Dobarro, muy bien. Pues buscamos una de Andrés Dobarro. ¿Te gustan todas de Andrés Dobarro o quieres alguna concreta?
1: La que más rabia te dé. A mí me gustan todas. Todo que sea canción gallega me gusta todo.
0: Bueno, pues la primera que me sale, Corpiño Seitoso, venga, de Andrés Dobarro. Estupendo.
1: Esa es boa.
0: Muy bien. ¿Y para quién la vamos a dedicar, Juan?
1: Pues mira, voy a dedicar a José Luis, a su hermana Celsa, a la hija de Celsa, a mi mujer, claro, a la señora Carmen, que está con ella ahora mismo aquí, están a los charlando, no se entera. Y a todas las mujeres de Trasmiras.
0: Vale, pues
1: y a ti, por descontado. Y a Pal Coruña.
0: Muy bien, también para el deporte. Estupendo.
1: Tiene un gran equipo el Coruña este año.
0: A ver, está haciéndolo, todavía hay que hacerlo el equipo, ¿eh? Todavía estamos en ello.
1: Tranquila, que yo conozco al Coruña desde que tenía 6 años, cuando jugaba de portero a Cuña.
0: Caramba, pues ya ha llovido, ¿eh? Sí, hombre.
1: Joder, que se ha llovido. Tenía el río mío, de mi pueblo, una orilla azul.
0: Pues ya cambió mucho, hombre, sí.
1: Bueno, pues ya te cuento un chiste.
0: Bueno, pues vamos a ponerte la canción y te escuchamos a Andrés Dobarro, ¿vale, Juan?
1: Bueno.
0: Un abrazo enorme.
1: Gracias.
0: Hasta la próxima. Gracias. Chao.
1: Chao.

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0: Continuamos en Radio Voz. Es momento de centrarnos en la salud. Abrimos Salud Natural para Todos y saludamos ya a nuestro especialista en medicina natural, al doctor Jesús Vázquez. Hola, doctor. Muy buenas tardes.
1: Hola, buenas tardes, Susana. Vamos a ver esta semana, va. A ver qué tal los oyentes.
0: Vamos a recordar a los oyentes que ya pueden llamarnos. Si queréis hacer alguna pregunta al doctor, nos podéis llamar en directo al 981-1344-33, si lo preferís. También nos podéis enviar un WhatsApp al 672-16-77-55. Tenéis dos opciones, dos alternativas para poder entrar y para poder hablar directamente con el doctor en este espacio de salud con el que contamos cada tarde aquí en la sintonía de Radio Voz. Vamos a empezar, doctor, con un mensaje que nos envía Roberto, que dice: hola, muy buenas tardes, doctor. Hace unos meses que tengo sensación de ardor en el pecho. No es exactamente acidez. Es como si tuviera un calor interno que aparece en momentos de nervios, de cuando estoy pensando en cosas que me preocupan. Me han mirado, me han hecho pruebas y no me han encontrado nada. ¿Podría ser algo nervioso?
1: Sí, en principio yo creo que sí, porque, a ver, un ardor... A ver, pero claro, todo está conectado, claro, el cuerpo es una unidad psicosomática, entonces con poco, no sé cómo decirte, digestiones que no se hayan terminado, gases por ahí perdidos, etcétera, pues te puede dar un ardor, pero inducido por el estrés, inducido por el exceso de cortisol, en vez de estar relajado, en vez de utilizar, digamos, niveles, digamos, por, inducidos por otros nervios, por ejemplo, el nervio vago y todo esto, pues va inducido por el sistema, por el simpático, que es el que te pone hasta arriba de estrés y de problemas y con segregando cortisol, que es lo que puede revolucionarte toda la cuestión aparentemente digestiva, ¿no? Entonces yo creo que sí, que puede ser una cosa de nervios. Yo aconsejaría nuestro temple, en este caso dos cápsulas juntas, mejor, antes de comer y otras dos antes de cenar. Eso lo hace mes y medio, seguramente que vaya reduciéndose esos síntomas, ¿sabes? Esos fenómenos. Casi apostaría por el tema estrés, ¿sabes? En principio, ¿no? Porque... A ver, si me dicen, no, es que mira, resulta que es el fin de semana que a lo mejor pues hago como de más o tal, ¿sabes? O es en un determinado momento, porque quiero decir, con esto quiero decir que siempre lo relacionamos en muchas ocasiones, pues que como, ¿sabes? O como duermo, también he dormido mal y entonces cuando duermo mal me pasa esto, si como en exceso o es un día especial o lo que sea. Entonces, bueno, pues dices, bueno, pues puedo achacar un poco tal, pero en línea general es que tú tengas esta situación como un ardor y tal y que sea pues probablemente habitual y seguramente porque haya un estrés, unos nervios, yo creo que puede que esté claro que se refiere a los nervios, ¿vale? Entonces no vamos a ponerle dos al día, sino cuatro. Dos cápsulas de temple antes de comer y otras dos antes de cenar. Yo creo que con eso lo puedes solucionar.
0: De acuerdo, doctor. Vamos al teléfono, 981-1344-33. Tenemos por ahí a José. Hola, José, buenas tardes.
2: Muy buenas tardes.
0: Hola, adelante.
1: Sí, dígame.
2: Sí, mire, yo le voy a hablar porque no está mi señora, en este momento no está. Y le voy a hablar en nombre de ella porque quizás me explique yo mejor que lo que se explique a ella, ¿va? Y mire, ella, a pesar de tener bastantes problemas, tiene dos vértebras ahí bastante fastidiadas, pero bueno, eso ya dejarlo aparte de la circulación y todo eso, pero ella ahora le ha dado una ciática y esto es increíble. Hemos andado de médicos, de... Hemos ido a 50.000 sitios y no hay manera. Y lleva cuatro meses o cuatro y algo ya, ¿eh?
1: Ya. A ver, claro, es que las ciáticas y no han dado con ello. Le han dado diferentes tratamientos y demás también.
2: Claro.
1: ¿No? Ya. Bueno, también a veces conviene rehabilitación, pero eso también tarda y bueno,
2: sí, ayuda. Pero hemos ido a fisioterapeutas y todos, sí. Parece que tenía un nervio ahí cogido, agarrado, o no sé cómo llamarlo, y fuimos a uno que dice, esto ya ha quedado, como dice otro, suelto, ya está tal. Pero ella, al levantarse y apoyar la pierna, no aguanta, no resiste.
1: No resiste.
2: No resiste.
1: Vale. Bueno, vamos a darle dos cosas, a ver si tenemos suerte y podemos ayudarle. Mire, hay muchas ciáticas que provienen de la zona visceral. Cuidado, que a veces el fisio de eso no lo ha estudiado o no se da cuenta. Entonces, claro. si es una zona visceral, quiere decir que esta señora debemos actuar con el curín, que ayuda al tema de calmante, ¿no? Al tema de calmar dolores y además al tema visceral de lo que es estómago, intestino, páncreas. Entonces, debe tomar el curín nuestro, una cápsula, después de desayuno.
2: Curín.
1: El curín, sí. Curín.
2: Pero una déjame anotar por si acaso.
1: Anote. Curín, una cápsula después de desayuno, comida y cena. Y eso ataca la zona visceral, porque...
2: Uno después de comida y cena, ¿no?
1: Y desayuno, tres al día.
2: Sí, tres al día.
1: Tres al día. Entonces esa zona tenemos que tenerla despejada y despejar la incógnita de que no venga de la zona visceral. Y entonces claro. Sí que sea el nervio ese muy dañado, etcétera, etcétera. ¿Vale? Entonces vale. Para recuperar ese nervio, más omega, punto rojo. Dos perlas,
2: punto rojo. ¿Punto rojo?
1: Sí, dos perlitas después de desayuno... O sea, al revés, antes de desayuno, de comida y de cena. Más omega, punto rojo. Dos perlas antes... Sí.
2: Punto rojo.
1: Rojo. Dos perlas antes de desayuno, comida y cena, recupera nervios. Y curín actúa sobre la zona visceral, por si acaso.
2: Dos perlas, igual, o sea que todas las comidas igual que la otra. Pero seis, aquí dos.
1: Aquí dos, seis, son seis, dos, dos y dos. Y del otro solo sí. uno, son tres, uno y uno.
2: ¿Y la caja trae unas cuantas?
1: La del más omega trae 100 y pico. Y la otra traerá, pues traerá 60. También cunden, las dos cunden. A ver si
2: tendré
1: puede ser.
2: Tendré que pedir dos cada junta.
1: Dos de cada, porque así está mes y medio. Y en mes y medio despejamos las incógnitas. Podemos recuperar el nervio. Y si es una cosa visceral, pues con ese curín, con la cúrcuma esa, tan concentrada, es muy probable que resolvamos. A veces hay funciones en la zona de las vísceras que contraen una pequeña infección y repercute en estas ciáticas que son prolongadas. Pero también hay que recuperar el nervio, porque puede ser el nervio. Entonces las dos cosas, curín y el más omega punto rojo, ¿vale?
2: Vale, doctor, venga. Vale. Y gracias.
0: Gracias, buenas tardes. Hasta luego.
1: Adiós.
0: Seguimos en directo, estamos en la sintonía de Radio Voz. Vamos con más llamadas en el 981-1344-33 sí. Para el doctor Jesús Vázquez. Nos llama José. Hola, José, buenas tardes.
3: Hola.
0: Hola, adelante.
1: Sí.
3: Mira, quería hacer una pregunta al doctor. Mire,
1: diga.
3: Doctor, estoy escuchando el programa suyo todos los días. Y resulta que ayer o el otro día apareció un señor con el problema que tengo yo y le recetó Dinases.
1: Sí, sí. Cada dos días una cápsula, porque eso estimula el riego y demás y bueno, y activa un poquito, ¿sabes? Esas hormonas que nos hacen falta cuando estamos un poco bajos, eso es.
3: Que la verdad estoy bien bajo, pero... Bueno. El problema es que soy diabético. ¿Las puedo tomar con...?
1: Sí. Con la diabetes. A ver, claro, es que ¿sabes qué pasa? Que la diabetes te baja, ¿sabes? Eso es sabido, eso lo sabes. Claro, entonces, como te baja un poco, pues ¿qué vamos a hacer? Habrá que intentar tomar Dinases a ver si esto te consigue ayudar un poco, ¿sabes?
3: Ah, si me baja la diabetes, mejor.
1: No, te baja la libido con la diabetes. La libido, el deseos y tal, te baja con el azúcar. Lo que pasa, si el azúcar está bastante controlada, pues hombre, pues tienes una defensa. Y entonces si tomas este Dinases, pues ya con eso a ver si lo conseguimos. ¿Me entiendes? Pero que vale. Sepas que el tener azúcar en sí ya te baja eso. ¿Es así?
3: Vale. ¿Vale? Vale. Bueno. Es que tomé muchos antidepresivos, eso es el problema también.
1: Eso es otra cosa que también creo que comentó el señor anterior y eso también te baja. Entonces hay que dar, hay que tener paciencia, tomarse el Dinases y ir dando tiempo al tiempo, ¿vale?
3: ¿Y eso lo puedo tomar seguido?
1: Sí, tiempo. Seguido sí, pero cada dos días. Al tercer día tomas una, al tercer día tomas una y seguido, no importa, ¿vale?
3: Puedo ir dos o tres meses tranquilamente.
1: Tranquilamente, ¿eh? Vas vale. a tomar dos a la semana, pues tranquilamente tres meses. O dos o tres vale. a la semana, tranquilamente, ¿vale?
3: Vale. Bueno. Muchas gracias.
0: Gracias, venga, José. Buenas tardes. Hasta luego. Continuamos en directo. Estamos en Salud Natural para Todos, en la sintonía de Radio Voz, con más consultas, con preguntas que nos van llegando para el doctor Jesús Vázquez. 981-13-44-33 es el número de teléfono y también nos podéis enviar un WhatsApp al 672-16-77-55. Nos llega por aquí una nota de voz, doctor, un audio. Vamos a escucharlo, a ver lo que nos dicen.
1: Sí.
4: Doctor, mire, ¿qué me puede dar para eliminar los líquidos y quemar las grasas? Sí, tengo hinchazón abdominal de la tripa, volumen.

0: o dos o tres, claro, a la semana, tranquilamente, ¿vale?
1: Vale. Bueno, muchas gracias.
2: Gracias, venga, José. Buenas tardes. Hasta luego, hasta luego. Gracias. Continuamos en directo. Estamos en Salud Natural para Todos, en la sintonía de Radio Voz, con más consultas, con preguntas que nos van llegando para el doctor Jesús Vázquez. 981-13-44-33 es el número de teléfono y también nos podéis enviar un WhatsApp al 672-16-77-55. Nos llega por aquí una nota de voz, doctor, un audio. Vamos a escucharlo, a ver lo que nos dicen.
0: Sí, sí.
3: Doctor, mire, ¿qué me puede dar para eliminar los líquidos y quemar las grasas? Sí, tengo hinchazón abdominal de la tripa, volumen. En las piernas no.
2: Ahí lo dejo.
0: Bueno, eso puede ser lo que se llama la ascitis, o sea, ese líquido en la tripa. Puede intervenir el tema del hígado perfectamente, ¿sabes? Y luego no sabemos qué enfermedades tienes, porque más o menos siempre alguno nos cuenta sus cosas, como aquí este señor, la diabetes, etcétera, ¿no? Bueno, vamos a recuperar el hígado para esa hinchazón en la tripa, ¿vale? Entonces tomamos una cápsula de Fitopat antes de comer y de cenar. Fitopat antes de comer y cenar durante un par de meses para recuperar bien el hígado. Y por la mañana, para orinar bien, bien, bien, dos tapones de Aqualin en el medio litro de agua, incluso tres cuartos de litro, un poquito más, y ese tres cuartos de litro, beberlo durante toda la mañana con dos tapones del Aqualin, para que se elimine muy bien todos los líquidos. No va a ser, el cuerpo no va a decir, venga, lo voy a quitar de la tripa y ya está. No, pero oye, con ese Aqualin a lo largo de dos meses, poco a poco lo puedes conseguirlo, ¿vale? Y sobre todo, pues si acaso el hígado interviene en esa cuestión y acarrea ese tipo de retención, pues recuperar bien el hígado, ¿eh? Una cápsula de Fitopat antes de comer y otra antes de cenar, ¿eh? Y Aqualin por la mañana, a ver si lo conseguimos, venga.
2: Claro, se refiere usted a que, bueno, si hubiese llamado por teléfono, a veces esa hinchazón o demás, o puede venir por alguna enfermedad que tenga, por algún tratamiento que tome, ¿no? Pero no tiene por qué ser así, no lo explica, pero a veces sí, ¿no?
0: A veces sí, porque, oye, igual también tiene azúcar, igual está con unas pastillas X o algún antidepresivo que también se coge mucho a la barriguita y ahí te hacen barriguita. En fin, hay cosas, claro, que tratamientos y sobre todo la propia enfermedad que te lleva a eso. Pero en cualquier caso, siempre hay que, en esa zona, siempre hay que actuar recuperando todo lo posible el hígado con nuestro Fitopat, que es una mezcla inofensiva, pero para el hígado le ayuda un montón y ya está. Y a eliminar líquidos con Aqualin, como en todas las personas que lo necesitan, y siempre se lo aconsejamos, y a ver si así ya podemos conseguir un poquito en esta señora. Eso es.
2: De acuerdo, doctor. Vamos a seguir con otra consulta, una llamada que nos llega a través del 981-1344-33. Hola, José, buenas tardes.
4: Hola, Cari, buenas tardes.
2: Hola, adelante.
4: Era para hacerle una pregunta al doctor sobre la anemia.
0: Sí, dígame.
4: A ver que si hay algún producto que rebaje la anemia o...
0: Sí, la anemia, tomar hierro. ¿Habrás tomado o qué?
4: Sí, pero con todo y con eso...
0: Pero no,
4: tiene anemia, con todo y con eso. Toma hierro, pero tiene anemia.
0: Tiene anemia. A ver, en eso, si te han mirado bien, han hecho alguna exploración, de la zona estomacal o intestino, a ver si gastrocopia o colonoscopia o alguna cosa de esas. No creo que tenga sangre en la orina ni cosas de esas, igual no, ¿no? Igual es simplemente que la anemia está constantemente con anemia, que puede ser, claro, y puede ocurrir que la señora come poco, come mal, no es de apetito, ¿o qué? ¿En eso qué? ¿En la comida?
4: Bueno, de momento estaba comiendo bien. Antes no comía, no tenía mucho apetito.
0: Es que hay personas que la anemia le sobrevienen ya cuando no, ya son mujeres que no tienen la regla. Claro, si tienes la regla, pues siempre es más propicio. Que a lo mejor comen flojo, ¿me entiendes? Comen poquito, demasiado poquito. Entonces hay que darles ese plato de lentejas, de vez en cuando una chuleta, algo que coma. Los huevos son muy buenos para la anemia, entonces... que tiene que comer. Es que lo digo porque es por ahí empieza todo, ¿me entiendes?

0: por comer un poquito. Las grasas las tenemos miedo, pero cuando tienes anemia, como decía el otro día, si tomas un poco de choricito, un poquito de esas morcillas, que todo es sangre, pero es que esa sangre es la que te da a ti sangre, no pasa nada por eso, ¿me entiendes? Y entonces comer un poquito de comida de ese tipo, que no te digo que esté todos los días, pero eso es muy, muy interesante. Y luego yo siempre lo que hago es mejorar el metabolismo, mejorarlo. Ahora se puede hacer con curín, pero ahora estoy utilizando también el nuevo, que eso se toma una cápsula en ayunas, que es el Probioactive. Una cápsula en ayuna de Probioactive, y luego también con el Vitamás, que siempre lo aconsejo, porque tú tienes que tomar hierro, y luego el Vitamás lleva hierro, vitamina C, vitamina D, magnesio, calcio, el Vitamás.
1: Vale, el Vitamás.
0: Hierro, sí, el Vitamás por la mañana, y el hierro que tome, que le haya recomendado su médico. Y que tome, como esto dura 2 meses, pues una cápsula en ayuna del Probioactive, que tiene para 60 días. Y eso lo que hace es regular para que asimile, en este caso el hierro, que parece que no lo asimila o le falta o lo que sea. ¿Sabes? Vale. Probioactive por la mañana y Vitamás. Y luego que coma un poquito, aunque no coma otras cosas, pero algo de algo, un filete, unas lentejas, un poco de morcillita, yo qué sé, algo que da hierro. ¿Me entiendes? Eso es.
1: Muchas gracias, ¿eh?
0: De nada.
2: Gracias, José. Un abrazo. Hasta luego. Buenas tardes.
1: Gracias, doctor.
2: Hasta luego. Seguimos en directo en la sintonía de Radio Voz, 981-1344-33. Más consultas en Salud Natural para Todos. Vamos con un audio que nos llega. Lo escuchamos. Sí.
3: Tenía que consultar, que tengo la vista como un poco cansada. Yo soy peluquero, entonces tengo que estar bastante siempre con la mirada bastante enfocada en los mismos puntos. Entonces, no sé si te debe a eso o la luz, pero tengo la vista como un poco cansada y a veces, sobre todo a la noche, es como si viera un poquito borroso.
0: Bueno, me suena de haber oído este o algo parecido, pero bueno, yo creo que el más ver es muy importante en estos casos. Una cápsula de más ver al día, puede ser a mediodía, y ya con eso recupera muy bien todas las funciones oculares y tal, pero yo aconsejo bajar la inflamación que te produce el mantener esa vista permanentemente a esa distancia, porque para mejorar la vista hay que mirar a esa distancia y luego a 20 metros y luego a 100 metros. Hay que tener un cambio de distancia en nuestros ojos, porque si no, al final, constantemente sobre como la persona que cose, la persona que tiene algo. Así hay que un poco el paseo, el mirar, el lanzar la vista hacia el horizonte, en fin, eso mejora, ¿no? Pero entonces, para mejorar internamente, aconsejo el más o menos a punto rojo, que es el que va a bajar la inflamación que te puede producir esa situación. Entonces, te podemos aconsejar una perlita antes de desayuno con medicina de más o menos a punto rojo, y luego el más ver, que es el propio suplemento para la vista, pues que se toma una al día. De ahí no hace falta tomar más. Más ver, una al día. Y más o menos, punto rojo, 3, para bajar la inflamación. Pero ejercicios oculares no hace falta gran cosa, sino que la distancia a la que tú mires, pues no sea siempre el mismo. Cambiar un poco y mirar un poco más a lo lejos, porque así la vista relajas esos músculos. Eso es.
2: De acuerdo, doctor. Seguimos con otra consulta, en este caso por teléfono, que nos hace Alfredo. Le saludamos. Hola, Alfredo, buenas tardes. Hola, buenas tardes. Bueno, pues al darle paso se le cortó la comunicación a Alfredo. Recordamos el teléfono, 981-1344-33. Volvemos con otra nota de voz. La escuchamos, a ver lo que nos cuenta.
0: Sí.
4: Mira, yo quería preguntarle, bueno, pues que mi hijo esta mañana, bueno, esta madrugada, sobre las 2:30 de la mañana, pues se empezó a sentir mal y empezó pues con vómitos y diarrea y tal. Y bueno, pues no sé, me acaba de entonar hoy en todo el día. Está como que quiere estar como echado. Y bueno, pues la dieta es que ahora no come casi nada. Esta mediodía le hice un poquito de arroz blanco y ya está. Ya no le apetece más porque dice que tiene la sensación como que va a devolver. Lo único que bebes es el líquido este que se echa en un litro de agua, el sobre.
2: El suero, imagino, algo así.
0: Sí, eso le va a venir bien y la dieta. la dieta, está bien. Es una cuestión que lo puede controlar así en casa o incluso si se ve muy malo ir a urgencias, ¿no? Pero bueno, en todos los casos, si le ha ocurrido más veces, o tanto si le ha ocurrido más veces como si es la primera, pues puede recuperar la flora bacteriana y mejorar su microbiota tomando nuestro Probioactive, una cápsula en ayunas durante los 2 meses que dura, y así de alguna manera ayuda, contribuye a esta diarrea que le ha ocurrido y le mejora toda la zona de la tripa para un futuro. Es lo único que se me ocurre, que lo que está haciéndolo bien, pero si quiere tomar una cápsula de Probiactiv en ayunas le va a venir estupendamente. Y eso es lo que le podemos decir.
2: De acuerdo, doctor. Seguimos con un mensaje que nos manda Azucena a través del WhatsApp. Dice, buenas tardes, doctor. Estoy yendo a fisio ya hace tiempo porque tengo mucha tensión en las cervicales, muchas contracturas que son provocadas por la postura, pero sobre todo por el estrés que tengo en el trabajo. ¿Hay algo natural que me ayude a descontracturar o a relajar esa zona?
0: Bueno, ya si va al fisio, pues ya le va a ayudar, pero yo creo que internamente, como tantas cosas, muchas veces decimos, oye, tienes un problema de piel que te sale fuera, pero eso se puede mejorar tomando algo por dentro, vía oral. Pues esto es lo mismo, el fisio va a hacer su trabajo, pero internamente, si tomas Collagenium y Coralcar, te va a ayudar mucho más a que esa contractura vaya cada vez a menos. Entre el fisio y el tomar este par de cosas, pues vas a mejorar y vas a quedar muy bien de cara a lo mejor al futuro, que no te dé tanta guerra eso del tema cervical, aunque también a veces sabemos que en las posturas, en los trabajos, o depende de la profesión que tenga cada uno, etcétera, ¿no? Entonces yo le aconsejaría tomar una dosis de Collagenium por la mañana diluido en agua y una cápsula de Coralcar antes de comer y antes de cenar. 2 cápsulas al día y una toma de Collagenium por la mañana. Entonces eso ya internamente te va descontracturando, desinflamando, relajando la musculatura poco a poco. Que no piense antes de 3 meses estar perfecta, pero por lo menos 3 meses y lo va a notar. Lo digo porque combinado con el fisio, pues estupendo. Pero claro, le falta esto, porque me he encontrado un sinfín de veces que a veces pues vamos a la acupuntura, vamos a los baños, vamos a las termas, vamos al fisio, vamos a tal, pero si no tomas un Collagenium o no tomas un Coralcar, que están precisamente formulados para el tema articular y muscular, pues claro, te falta el organismo, le falta algo en realidad. Y para eso están los suplementos, para compensar las deficiencias que algunas veces tenemos. Una cosa son los suplementos en el sentido de Coralcar, colágenes, etcétera, y otras son, por ejemplo, el Fitopad, que son plantas propias para regular y mejorar el hígado, o para las digestiones, como el dinagás, etcétera, ¿no? Hay plantas y hay, digamos, otro tipo de plantas o suplementos con colágeno, magnesio, etcétera, que te van para el tema de cervicales y tal, ¿no? Yo creo que sería perfecto Collagenium y Coralcar, y ya verás cómo va mejorando poco a poco.
2: De acuerdo, doctor, pues con ese consejo llegamos al final del espacio de hoy, de Salud Natural para Todos. Gracias por acompañarnos como cada tarde y un abrazo enorme. Hasta mañana.
0: Adiós, hasta mañana.
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1: Seguimos en La Tarde es Tuya con un mensaje que nos envía Maite desde Pontevedra. Dice: buenas tardes, Susana, quiero dedicarle para mis compañeras Lucía y Maika la canción Sopa de Caracol de Banda Blanca. Pues a bailar, chicas.

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0: Y después de bailar con Banda Blanca, seguimos en La Tarde Es Tuya, en la sintonía de Radio Voz, con otra llamada que nos llega al 981-13-44-33. Vamos a Castropol, allí está Tino. Hola, Tino.
1: ¿Qué pasa, Susana?
0: Pues pasa el tiempo, por ahí también.
1: Y eso sí, aquí está lloviendo.
0: Sí, no me digas.
1: Sí. Pero, ¿cómo está calor?
0: Ya, bueno. Mira, ¿puedes baixar un poquillo a radio para escoitarte bien por el teléfono, sí?
1: No te preocupes.
0: Veña, estupendo. Bueno, ¿qué íbamos a poner entonces para esta tarde?
1: Mira, ponme una de satélites, cualquiera que sea.
0: Gústanse todas los satélites.
1: Gústanme todas.
0: ¿Prefieres mexicanas, pasodobles, cumbias? ¿Qué prefieres? ¿Merengues?
1: Ponme una cumbia que hay igual.
0: Veña, estupendo. Pues íbamos a bailar con satélites. ¿Y para qué le dedicamos, Tino?
1: Pues mira, para mi señora que está aquí, para mi hijo que está moviado, para Lucía y de Piñeira, Maruja y Manolo.
0: Vale, pues para todos se les apoñemos, le mandamos un abracinho grande.
1: Y para Dolores y Juárez, que está aquí.
0: Vale, estupendo, pues también para ella.
1: Pues, ¿qué tal tiempo por ahí?
0: Por aquí o tiempo muy bien, estupendo, por aquí no chove.
1: Aquí hay mucha calor, pero
0: sí,
1: bueno.
0: Por aquí chover no chove de momento, me parece que no va a chover estos días.
1: Aquí barruza nada más, un poco de barruza, no sabe.
0: Sí, sí, sí, pero bueno, eso hoxe e mañá por ahí puede ser. Después xa ven o calor e xa cambia cousas, xa verás.
1: Falta para empocar agua.
0: Sí, así, casi rega un pouco, eso é verdad, eso é verdad.
1: Aparte de regar, que tiñen que un jardín grande aquí.
0: E así xa fai o traballo a chuvia, moi ben, descansas ti. Claro que sí, home. Pois gracias por escoitarnos sempre, vale, Tino, un abraciño grande, gracias.
1: Para ti e para a compañera.
0: Gracias, ata outro día, Tino.
1: Gracias, hasta logo.

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1: Seguimos de verbeneo, ¿no? Dejamos las orquestas porque por aquí nos llega un mensaje desde Ferrol. Dice, hola, muy buenas tardes, me llamo Fran y me gustaría dedicarle para mi mujer Fini, que os escucha todas las tardes, las cumbias del Galeón de la Orquesta Capitol.

0: Llegamos a las 7:15, a ritmo de orquesteo, de fiesta y de verbena, y nos vamos a las Neves. Tenemos allí a Manolo. Hola, Manolo.
1: Buenas tardes, Susana Falcón.
0: ¿Qué tal, Manolo Gándara? ¿Cómo va todo por ahí?
1: Por aquí, moito calor.
0: Sí, bueno, pues ainda vai vir máis, ¿eh? Prepárate.
1: Sí, xa escutei aí a María Souto.
0: Pois sí, home, sí, que nos chega o calor sí. Este ano, ¿eh? Forte, forte.
1: Nos queda, nos queda.
0: Bueno, que chimos poñero xe, Manolo?
1: Pois xa que fai tanto calor, quero de David e María, non me toques o sombrero.
0: Eso, fai falta ter sombreiro este día, para o sol.
1: Que se me toca o sombreiro, caeme, fai calor.
0: hai que poñelo, é verdad. Para quen lle vas a dedicar a canción?
1: Pois pues eu vou dedicar a Antonio Campanero de Tortoreos, Juan e Carmen de Unha Sola Terra, Dionisa de Mondariz, Fontán Camilo del Bosque de Salvaterra, Juan Manuel e a súa filla Maica da nosa caxiña, Ernestine Saladina, Belarmino das Neves, Pile, a súa socia de Mercería Alpi, de Puentereas, Pastora de Salceda, Gildo, María Cabreiros, Estrella de Cristiñade, González de Noia. Para ti, para... Bueno, ser mejor. vale.
0: Para Lucía.
1: Lucía Saavedra, para todos los oyentes, y hasta próxima semana, a ver si fai menos calor.
0: Bueno, de momento paciencia co que ven, a poñer o sombreiro e un abrazo grande, vale.
1: Non me quites o sombrero.
0: Nada, vamos con David e María.
1: Vale.
0: Gracias por estar aí, Manolo.
1: Gracias por atenderme.
0: A ti por chamarnos e por estar sempre aí. Gribicos, chao.

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4: Y a la provincia de Ourense, que nos vamos ahora con un mensaje que nos envía María Elena. Dice, buenas tardes, Susana, aquí estoy acompañada de mi mamá Visperina, escuchando tu programa y la bonita música que nos regalas cada tarde. Hoy, si es posible, nos pones a Juan Pardo con su canción No me hables. Y saludo a través de ella a mi madre, a mi padre y a todos los vecinos de Santa Cruz de Arrabaldo, sin olvidarme de todo el equipo de Radio Voz. Un fuerte abrazo para ti y hasta la semana que viene. Pues muchísimas gracias, María Elena. Gracias por escucharnos siempre. Un beso enorme también para tus papás. Y vamos a escuchar la música de Juan Pardo con este tema que lleva por título No me hables.

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0: Llegamos a las 7 y seguimos alegrando la tarde en este último día del mes de junio. Tenemos por ahí a Alberto en Vigo. Hola, Alberto.
1: ¿Qué tal? Buenas tardes.
0: ¿Qué tal? ¿Al volante?
1: Sí, estamos en ello. Bueno, yo me he parado aquí.
0: Muy bien. Muy bien. ¿Qué tal estáis?
1: Acalorados, como todo el mundo, pero es veranito.
0: Ya, es veranito.
1: Viva.
0: El verano ya llegó, ¿y de qué manera, eh?
1: Bueno, pasa que mira, justo lo estaba comentando Begoña, mi compañera, ayer estaba, antes de ayer, una foto de las Islas Cíes, todos los cangrejos muertos, es que el agua se calienta y se nos palman los cangrejos.
0: Vaya, hombre, claro, es que está la, está la temperatura, tanto del agua
1: como... Sí, hombre, para bañarnos, que dices que buena está el agua, pero no nos conviene.
0: Ya, no es lo habitual y no es lo normal en estos lugares, ¿verdad? En estos parajes, es verdad.
1: Pero bueno, así disfrutamos del verano también.
0: Sí, claro que sí.
1: Que me lo he pasado muy bien en Coruña el fin de semana que fui, ¿eh?
0: Ah, sí, por Ares y por Redes.
1: Te lo tengo que decir.
0: Dímelo. Además vino muy buen tiempo.
1: Guay, me moría de calor, fue la ola de calor y ese calor en Coruña no era, bueno, ni en Coruña de Vigo ni en ningún sitio, no era normal.
0: No, pero por la zona norte mucho menos, ¿eh? no era habitual, de
1: sí,
0: verdad.
1: Sí, fuimos en Ares, un sitio precioso, muy bonito.
0: Qué bien.
1: Galicia, nos vamos al quinto pepino, al quinto coño a buscar sitios y como en Galicia no hay.
0: Desde luego que no. Pues mira, el fin de semana que tú te fuiste a donde yo vivo, yo me fui a Moaña. O sea que fíjate cómo es la vida. Intercambiamos.
1: Vamos a la contra.
0: Sí, vamos a decir al contrario.
1: Bueno, pero así visitamos y rulamos. Pues lo que pasa es que hay que echar una bronca a la autopista esa que nos cobren.
0: Madre mía.
1: Sí.
0: No me toques ese tema que me tiene indignadísima, porque yo la utilizo todos los días. Y ya no solamente eso, sino que diariamente hay accidentes por el tema de los jabalís. Que los pobrecitos no tienen culpa, pero la autopista tiene que estar vallada, por eso se paga también, ¿no?
1: Eso se paga y para eso no la cuidamos.
0: Y la inseguridad es brutal y continuamente accidentes, continuamente. Esta semana pasada otro por la mañana, en cadena y demás. Continuo, va uno con una inseguridad tremenda.
1: Ya,
0: pues, luego llevan las obras de los túneles, llevan meses desde enero, no se han acabado. El otro día se averió justo un autobús dentro del túnel, claro, una caravana impresionante. Te cobran lo mismo, o sea, que me tiene contenta a mí la P9.
1: No, y que atravesemos Galicia y que nos cueste 50 euros.
0: Madre mía, tremendo.
1: Bueno, sí. No estamos aquí para pelear por eso.
0: No, pero bueno, ya están peleando y esperemos que esto vaya cambiando algún día. Más pronto que tarde. Vamos a no indignarnos, a disfrutar de la música de esa buena gente que llevas por ahí. ¿Qué vamos a poner hoy, Alberto?
1: Pues vamos a poner a Rosana. De mi tierra, ¿cómo era?
0: De mi tierra... Pero esa era Gloria Estefan, ¿no?
1: No, es Rosana. De mi tierra... No, pero ya es cual dices la de la otra, pero... Coño.
0: Ya, Rosana, el talismán, Patino Stoll.
1: El talismán,
0: vale, bueno. Llegar de la tierra al talismán, claro, yo no era capaz.
1: Sí, pero bueno, no sé por qué se me tocó a mí la cabeza ahí. Estaba canturreando. Madre.
0: El talismán de tu piel me ha dicho, esa.
1: El talismán de tu piel. Vale, mucho bien.
0: Venga.
1: Pues, disfrutar de eso, que voy a seguir con este, que tengo que entregar, que...
0: Hay que ir para casa.
1: Que a la playa. Ayer estaba a las 11:40 en el chiringuito tomando una pizza.
0: ¡Ah, qué bien! ¡Qué gozada!
1: Hay que disfrutar de estos días.
0: Lo bueno que tiene este tiempo, claro que sí, hombre, que luego permite que por la noche, al atardecer, se disfrute mucho y eso es maravilloso, desde luego, sí. Al aire libre, qué guay. Bueno, pues para ti, para tu compañera y para todos por ahí, vamos con el talismán, ¿vale, Alberto?
1: Vale.
0: Un beso enorme.
1: Porque me escucha.
0: Gracias por estar siempre ahí. Chao.
1: Venga, vecino, gracias por atenderme.

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1: Pues qué razón tenía Alberto, ¿eh? Cuando decía lo de la tierra y demás, que esta canción en su letra efectivamente, yo no me acordaba que también dice esto de la tierra de tus raíces y todo esto. O sea, que ibas bien encaminado, Alberto, con la canción que nos pedías, aunque el título era El Talismán de Rosana, que espero que os haya gustado. Y seguimos ahora con otra dedicatoria, otro mensaje que nos llega a través del WhatsApp, donde también os invitamos a que enviéis notas de voz, mensajes y dedicatorias para compartir juntos aquí en La Tarde es Tuya. Tenemos uno que dice: hola, buenas tardes, son Lucy de Instrumento y gustaría que me pusieras esa canción Tu Sonrisa de Elvis Crespo, Pradicardia, a Antía, a Marga, a Marina, también a Pepe y para todos los oyentes de o programa, un aperta. Graciñas a ti, gracias por estar siempre ahí, Lucy, moitos biquiños, bailamos ahora con Elvis Crespo.

0: Llegamos a las 7 y 13 minutos, seguimos con Baile con Ritmo y tenemos por aquí a María Luisa de Coruña. Hola, María Luisa.
1: Buenas tardes, Susana.
0: ¿Qué tal estamos?
1: Estamos bien, ¿y tú cómo estás?
0: Yo muy bien, también estupendamente.

0: Llegamos a las 7 y 13 minutos, seguimos con Baile con Ritmo y tenemos por aquí a María Luisa de Coruña. Hola, María Luisa.
1: Buenas tardes, Susana.
0: ¿Qué tal estamos?
1: Estamos bien. ¿Y tú cómo estás?
0: Yo muy bien también, estupendamente.
1: Me alegro mucho.
0: Muchas gracias. Vale. Bueno, ¿qué te vamos a poner hoy? Cuéntame.
1: A ver, ponme un popurrí de Spar.
0: De Spars, no sé si tenemos popurris de Spars, déjame ver, a ver si. No sé, te digo. Puede que tengamos canciones sueltas, pero lo que es popurri, déjame mirar por si acaso.
1: Vale, vale. Pues mira, escoges tú una canción, ¿vale?
0: Una de Spars, ponemos entonces.
1: La que tú quieras.
0: Vale, venga.
1: A ver, y va para mi nieto, es Daniel, que tuvo el 26 de cumpleaños.
0: Sí, que nos mandó Tania el mensaje, sí,
1: claro,
0: señora.
1: Claro, que un disgullido. Entonces, el 28 estuviste tú de cumpleaños.
0: Sí.
1: Y mañana está tu mamá.
0: Sí, sí, sí.
1: Y entonces va para los tres solos de esta vez, ¿vale?
0: Ah, muchas gracias, María Luisa, pues muchísimas gracias.
1: Bueno, pues besito, un beso muy grande y se lo pasaste bien mejor.
0: Sí, muy bien. Pues muchas gracias también para tu nieto. Felicidades, ¿vale?
1: Tania también lo pasó muy bien.
0: Sí.
1: Eran 13 o 14, ¿eh?
0: Mira qué bien.
1: Sí, me mandó las fotos. Está muy bien. Sí.
0: Hay que aprovechar y estar con la gente que uno quiere cuando se pueda. Claro que sí, mujer.
1: Pues sí.
0: Pues mira, sí que me sale por aquí un mix de Spars en directo. Vamos a escucharlo, ¿vale? En vivo, ¿te parece?
1: Si te gusta
0: de
1: a ti,
0: cumbias.
1: Si no, escoges tú otro, ¿vale?
0: Nada, ponemos Spars, ¿vale?
1: Y un besito muy grande para todos, ¿vale?
0: Muchas gracias, María Luisa. Un beso enorme también para ti. Cuídate. Chao, chao.
1: Y tú también. Gracias.
0: Gracias. Hasta luego.

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1: Bueno, pues sí que hemos quemado calorías, con este popurrí de cumbias de Spars. Y vamos ahora a Marín, tenemos allí a Roberto. Hola, Roberto.
2: Hola, Susanita.
1: ¿Qué tal? ¿Cómo estamos?
2: Pues bueno, vamos, ya tío, ya es bueno.
1: ¿Puedes bajar un poquito la radio, Roberto?
2: Sí, bajo. Puedes bajar un poquito la radio.
1: Genial, así lo escucharemos, porque si no hacía eco, acoplaba sonido y no podíamos escuchar a Roberto. A ver ahora.
2: Vale.
1: Ahora un poquito pues, mejor, cuéntame.
2: Pues, estuviste echando ahora un popurre todo de Spas.
1: Sí.
2: Y más 8 canciones.
1: ¿Y tú cuál quieres?
2: Bueno, yo quería pedir, como yo soy rico, eso, ¿no? La canción esa.
1: Yo soy rico, ¿y quién la canta? El título es ese, así, yo soy rico.
2: Me parece que sí, no me acuerdo quién la canta, aún sí que no me acuerdo quién me la canta.
1: Yo tengo aquí Yo soy rico de Los Dos Carnales.
2: Pues puede ser, ¿Será esa? Puede ser, sí.
1: Puede ser esta, vale.
2: Sí. Bueno, ¿y cuándo estaba de vacaciones a todo esto?
1: Pues me imagino que en agosto.
2: Ahí te vas en agosto.
1: Me imagino que sí, como estaba
2: pasando. Llevo unos cuantos años entrando en antena y no he entrado en antena.
1: Bueno, pero hay que tener paciencia, ¿verdad? No queda más remedio.
2: Ahora llamé, he empezado Spas a cantar la... Vamos, que la verdad canta muy bien, las canciones son muy bonitas. Y yo misma, Ibeica. Y estuve encima. Bueno, hasta por fin entré.
1: Muy bien.
2: Pues esta canción le quería dedicar para mi hermano de Fornelos de Salvaterra, para mi hermano de Vigo y su mujer, y mi hermano de Salvaterra y su compañera, que no me acuerdo, su compañera. Y para unos amigos de Campados, para José Eva, y para unos amigos también de Vincios, y también para el Ferrol, para mis cuñados, mis cuñadas y también para todos los oyentes de Radio Voz.
1: Estupendo, pues para Ferrol también lo mandamos y te mandamos un abrazo grande, ¿vale, Roberto?
2: Vale, porque tienes un programa muy bonito, el programa este es muy bonito.
1: Pues espero que lo sigas escuchando siempre y aquí estamos.
2: Yo ya llevo 40 años escuchándolo.
1: Fíjate, pues ya más años de los que casi tengo yo, fíjate.
2: Sí.
1: No me digas.
2: Muy bonito programa, Susana, y siempre que estés ahí.
1: Pues gracias ahí. A ti por estar siempre también ahí, un abrazo enorme, ¿vale, Roberto?
2: Dale, otro para ti.
1: Gracias, hasta luego, chao.
2: Chao.

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7:36 minutos de la tarde, seguimos con más canciones, seguimos poniéndole mucha alegría a la tarde y vamos con una canción que nos pide Isaura desde Coruña. Dice, hola, buenas tardes a todos, estoy cosiendo y escuchando y me gustaría recordar la canción del italiano de Toto Cotugno. Pues venga, la recordamos, un besiño.

0: de Italia. Volvemos a Galicia. Tenemos por aquí a Adolfo. Hola, Adolfo.
1: Hola, buenas tardes, Susana.
0: Buenas tardes, Adolfo. ¿Qué tal? ¿Tú desde dónde nos escuchas?
1: Aquí de la zona de Covelo.
0: De Covelo, muy bien. ¿Qué tal va todo por ahí? ¿Cómo va la tarde?
1: Ben, ben, agora xa pasamos a boa vida, agora que traballen os que veñen atrás.
0: Xa traballeche da mondo, non?
1: algo fixamos.
0: Moi ben, agora estás aí cos paxariños, escoitamos de fondo, están contentos?
1: Estamos aquí na finca, é un sitio moi tranquilo, aquí estamos aquí con as pequenas, con Lara e con Uxía, que son miñas netas, entón quería pedir unha canción desa, do Cecilio, os pajaritos, según dicen alas.
0: El niño y los pajaritos de Cecilio, vale, estupendo. ¿Y para quién ya vas a dedicar entonces?
1: Para Lara y Uxía, para abuela Tina que está aquí al lado.
0: Bueno, sobre todo que le gusta a abuela, seguro también la canción, ¿verdad?
1: Sí. Y ahora también vuelve a ser cría otra vez.
0: Bueno, pues sí, bueno, una canción que mucha gente que ya tengo una edad recuerda de antes, de ahí ya no sé, no la recuerdo, pero es verdad que mucha gente di que ya cantaban cuando eran pequeñas esta canción, ¿no? Del niño y los pajaritos.
1: Y a difunta miña sogra, que en de bella, que en de nova veilo ben, de bella dai un xeito.
0: Pues poñémoslo para esa familia tan linda que tes por ahí. Adolfo, gracias por chamar, por escoitar, ¿vale?
1: Vale, muchas gracias, Susana, acompañarimos por ahí, veña.
0: Gracias, boa tarde, chao, chao.
1: Chao, chao, chao.

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Más música en la tarde es tuya, son las 7:49. Estamos acabando juntos el mes de junio y vamos a ir con un mensaje que nos manda Fernando, que nos escribe desde Betanzos. Dice: hola, muy buenas tardes a todos. Quería pediros la canción de Luis Miguel de la Margue, Te echo de menos, para una amiga muy especial que se llama Ceci.

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1: Seguimos en La tarde es tuya, conectamos con tú y tenemos allí a Juan Carlos. Hola, Juan Carlos.
2: Saludos, buenas tardes, Susana. Estamos ya preparando un programa de Vamos de Verbena. Le hablamos que el viernes vamos a estar allí en Mosén de la Isla Costeira, haciendo programa Vamos de Verbena. Le hablamos que tienen porco espeto, hay sardiñas, hay muchas cosas,
1: Mucha festa por ahí, qué maravilla.
2: Sí, la verdad es que está bastante bueno. Además, tenemos un tiempo bastante bueno para pasar a una
1: sí,
2: noche.
1: Sí, para una noite cálida, que ven, qué maravilla. Sí. Todos invitados, entonces, ¿no?, para que vayan a ir.
2: Estáis todos invitados,
1: ¿eh? Genial, sí. Genial. Pues muchas gracias, Juan Carlos.
2: También estamos ointes, también, si quieren pueden acercarse hasta aquí, mirarnos cómo estamos haciendo el programa. Le vamos a Voz a Propaganda, en Radio Voz.
1: Muy bien, ¿qué canción quieres escuchar, Juan Carlos?
2: Pues otro día, pues en América o y pues no soy una de aquellas, cualquiera, ¿vale? O forma la orquesta Beatriz.
1: De grupo Beatriz, muy bien, estupendo. Sí.
2: Pues vamos. Para ti, más para rapaza que me cuido el teléfono, no sé cómo se llama.
1: Lucía, muy Lucía, bien.
2: Para todos los oyentes.
1: Gracias, ¿vale? Juan Carlos, felices festas.
2: Para ti, que tu coche te compré, no sé, fue imposible entrar en antena, ¿eh?
1: Pues muy amable, ya llegas a tiempo, graciñas, ¿vale?
2: perdí un autobús, pero bueno, o así cogiendo.
1: Nada, llegas a tiempo, ainda no marchó autobús. Pues moitas gracias, Juan Carlos, felices festas por aí, disfrutar moitísimo e imos bailar con Beatriz, vale?
2: Pasa ben, feliz fin de semana, vale?
1: Igualmente, gracias.
2: Nunca deixes de sonreír, vale?
1: Nada, nunca. Gracias, hasta luego.
2: Chao.
1: Bueno, pues vamos a hablar, por ejemplo, con este, es problema mío.

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0: Llegamos a las 8 y 3 minutos de la tarde. Tenemos por ahí a Julio. Hola, Julio.
1: Hola.
0: ¿Qué tal?
1: Bien, bien, por ahí bien.
0: Por aquí muy bien. ¿Estás por Ponteceso?
1: Pues sí.
0: Muy bien. ¿Y cómo va la tarde por ahí? ¿Bien?
1: Ah, bien, bastante bien, sí, muy bien.
0: Estupendo. ¿Qué canción quieres?
1: La Menina de Camilo VI, puede ser.
0: Sí, estupendo, Camilo VI, pues escuchamos su voz. ¿Y para quién la vas a dedicar?
1: Para todos los oyentes de Radio Voz y para para vosotros y para mí.
0: Venga, pues vamos a recordar a Melina y te mandamos un abrazo muy grande. Gracias por llamarnos.
1: Igualmente.
0: Hasta gracias. La próxima. Chao, chao.
1: Chao, chao, chao.

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1: 8 y 7 minutos de la tarde, seguimos con más canciones y en este caso vamos ahora a Camelle porque tenemos allí a nuestra amiga Rosa que nos envía esta nota de voz.
2: Hola, buenas tardes. 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

0: Otra vez la música de Coti que nos pedía Rosa desde Camella. Y tenemos por aquí a Conchi de San Clodio. Hola, Conchi.
1: Hola, Susana. Buenas tardes. ¿Qué tal?
0: Por aquí todo bien. ¿Qué tal por ahí?
1: Pues muy bien, con un tiempo fabuloso. Muy bien.
0: Verano total.
1: Verano total. Y en primer lugar, felicidades, que yo sé que todo el mundo te estuvo felicitando. Yo no pude entrar, pero bueno, todavía estoy a tiempo.
0: Muchas gracias, muy amable. ¿Qué está por ahí el tren?
1: Sí, sí, justo, es que yo vivo al lado del tren, de la estación.
0: Fíjate, pues estaba ahí. Tú me felicitabas y el tren tocaba el claxon.
1: Eso. Pues mira, en primer lugar, que pases un año, este año, que un año nuevo que empiezas otra vez, que sea con mucha salud, alegría y felicidad para ti y para toda tu familia.
0: Ojalá, gracias, Conchi, qué amable. Ese muchas
1: es
0: gracias.
1: Mi deseo, de verdad.
0: Pues que, y que tú también los estés aquí con nosotros cada tarde, y que significa que tenemos salud y que estamos bien. Ojalá, claro que sí.
1: Bueno, pues hoy quería la canción de Camela, que yo nunca la he puesto, de Yo no debía enamorarme, algo así dice la canción, pero no sé cuál es el título.
0: Vale, de Camela, sí, creo que es de las últimas esa. Nunca debí enamorarme, se llama. Sí. Muy bien. ¿Y para quién la dedicamos?
1: Bueno, en primer lugar, para vosotros, para todo el equipo de Radio Voz y para todos los radio oyentes. Y así incluyo a todo el mundo sin ir uno por uno.
0: Estupendo, Conchi. Bueno, pues te mando un besazo enorme y gracias por estar siempre ahí. Vale, que todo siga bien.
1: Igualmente, gracias.
0: Hasta la próxima, Conchi. Vicos,
1: hasta la próxima. Chao.

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0: 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Yo soy un hombre que muere por ti. 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Acá es Julio. No, Julio Madrid, creo.
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0: Ay, sí, Yo soy un hombre que muere por ti. Solo soñando que tú estás ahí.
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0: ¿Y qué será de mi vida? Si tú te alejas de mí. Pero es Julio Madrid, creo.
1: 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Efectivamente,
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1: 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Muy bien, muy bien. Pues mira qué canto nos canta aquí Lola, qué maravilla.
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1: Bueno, pues ahora muy bien también, muy bien. ¿Para qué le dedicamos, Lola, esta canción?
0: Bueno, pues pa toda a familia, e pa tía, más pa compañeira, e por todo Radio Voz.
1: Moitas gracias, pois que sigas ben por aí, é unha apertiña grande, vale? Poñemos xa canción.
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0: 8 y 18 minutos de la tarde, seguimos en Radio Voz y vamos hasta Toques. Tenemos allí a Lola. Hola, Lola.
1: Hola, ¿qué tal? Costó muy caro entrar, ¿eh?
0: Por aquí, ven, ¿qué tal por ahí?
1: Bueno, ven.
0: Bueno. No, bueno.

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1: Y en Berín tenemos a Asun, que dice: muy buenas tardes, Susana. Quería dedicarle una canción para mi hermana Almudena, que está de cumpleaños, y puede ser la de fiesta de Rafaela Carrà. Claro que sí, Almudena, muchísimas felicidades, un besazo enorme. Y de parte de tu hermana, vámonos de fiesta.

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1: Cambiamos de estilo musical, pero seguimos con ritmo. La tarde es tuya, alegrando juntos este último día del mes de junio. Por aquí tenemos otra dedicatoria que nos pide la canción Matador de los Fabulosos Cadillacs. Escribe Antonio desde Narón y dice: para todos los que les guste

Y seguimos con un mensaje que nos envía Jorge desde Muros. Dice, hola, quiero dedicar Volando Voy de Camarón para mi primo Ángel, porque es el alma flamenca de la familia y con él cerca la vida es más alegre. Venga, pues para Ángel, por supuesto, de tu parte, Jorge, ponemos esta canción de Camarón de la Isla. Vamos a ritmo de rumba.

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1: Seguimos en La tarde es tuya con otra dedicatoria que nos lleva al programa, que dice: hola, soy Pedro de Celanova y le quería pedir la canción Ni tú ni nadie de Alaska a mi amiga Marta, que es luz, rebeldía y alegría. Esta canción, dice, es tan tuya como mía.

Que me vuelve el loco, Rumba 3, Rumba Manía, está por aquí ya preparada para hacernos bailar y para despedir este programa en este último día del mes de junio. Que empecéis bien el mes de julio. Chao, chao.

Muy buenas noches. Son noches de martes, que es 30 de junio de 2026. Vamos a iniciar la edición 4963 de La Noche con Esther en Radio Voz. Leemos a Jordi Calvo Rufanges, que coordina el Centro de los Estudios para la Paz, que argumenta que la forma en que una sociedad entiende y gestiona la violencia no es fruto del azar, sino el resultado de procesos históricos, decisiones políticas y construcciones culturales sostenidas en el tiempo. Tanto la cultura de paz como la cultura belicista responden a proyectos colectivos que se alimentan de valores, discursos y prácticas que moldean la conciencia social. Dice que por ello reflexionar sobre estos modelos implica reconocer que ninguna sociedad está predestinada a la violencia o a la convivencia pacífica, sino que ambas son el resultado de elecciones conscientes. La guerra, igual que todas las violencias, puede normalizarse, aceptarse como un mal inevitable o ser considerada una cuestión central de la acción política que persiga su erradicación. Bueno, él explica algunos argumentos sobre el hecho de que la normalización de la guerra y la promoción de la cultura belicista en una sociedad es un indicador de la legitimación de otras violencias. Recuerda la guerra de Ucrania, que tenía que durar unos días, ya han pasado 4 años, y es un buen ejemplo de lo importante que es aprender del pasado para evitar que ocurra lo que no deseamos en el futuro. Es decir, tener memoria y aplicar con ella las medidas necesarias para evitar la guerra. Porque las guerras, apunta Calvo Rufanges, no ocurren por accidente, no surgen de la nada, sin más, por casualidad, sino que requieren preparación. Un país debe preparar a su población, a su economía y tener las herramientas políticas necesarias para embarcarse en misiones militares, para enviar a sus soldados a la guerra. Recuerda que España ha hecho los deberes para poder ir a la guerra, tiene un ejército preparado y en parte dispuesto a ello, tiene las capacidades militares para participar por tierra, mar y aire en cualquier lugar del mundo y pertenece a un club militar, la OTAN, que legitima y justifica las vías militares. España con el tiempo ha inoculado también la cultura de defensa en una sociedad que ha pasado del rechazo al ejército y a la guerra a respetar y valorar las Fuerzas Armadas por encima de otras instituciones, a aceptar que la guerra sea una posibilidad e incluso comenzar a considerar que hubiera otra vez un servicio militar obligatorio. La guerra en Ucrania ha tenido y está teniendo un impacto terrible e inhumano en la población ucraniana y rusa que sufre la violencia de los ataques militares, pero también tiene impacto en las sociedades que las viven de forma indirecta como la española. La guerra forma parte de las noticias del día a día, de los discursos, de las conversaciones. Se normaliza. Y él apunta que no podemos normalizar la guerra. Es urgente cultivar la paz, dice. Para ello miremos cómo la conciencia pacifista en el Estado español, así como en cualquier otro lugar, se ha construido a base de momentos clave de movilización social que produjeron una implicación emocional e intelectual con la cultura de paz y contraria a la cultura bélica en una mayoría de la sociedad. Se pregunta si las movilizaciones sociales han construido buena parte del pacifismo que define a nuestra sociedad, a pesar de la construcción paralela de una cultura y economía de la defensa. Y se pregunta, ¿qué ocurriría si la gente y el gobierno cooperan para promover una sociedad verdaderamente más pacífica? La paz no es solo la ausencia de guerra, sino la construcción de las condiciones necesarias para evitar que surjan las violencias, siendo conscientes de que existen y que aparecen con frecuencia, pero con la convicción de querer erradicarla. Apunta a la violencia cotidiana en las aulas, en casa, contra los colectivos más vulnerables, la violencia física o psicológica, la violencia simbólica, cultural, visible o invisible, la violencia política, patriarcal o fruto del capitalismo salvaje, del racismo y el supremacismo, la violencia de quienes tienen el uso legítimo de la fuerza, como los cuerpos de seguridad, la violencia de la burocracia, del edadismo, de la aporofobia, del clasismo. Todas estas y más violencias son las que crean la cultura belicista que nos lleva a un estado de guerra permanente, en el que la imperfecta democracia de la que hemos disfrutado tan solo unas décadas se convierte en una falsa democracia orwelliana. Termina su argumentación diciendo que la cultura de paz, los posicionamientos pacifistas o la construcción de una sociedad que rechaza la violencia no es algo que venga dado, no es algo que se consiga sin esfuerzo. Lo mismo ocurre con la cultura belicista, el militarismo o la normalización de la violencia. No son tampoco conceptos que formen parte del ADN de ninguna sociedad, sino que hay que construirlos e invertir en ellos. La construcción de una conciencia pacífica en una sociedad en un momento determinado requiere de mirada larga. La planificación de una sociedad menos violenta es una decisión política que implica voluntad, liderazgo, recursos y complicidad de la sociedad civil. Termina diciendo que es necesario y urgente cultivar la paz desde hoy mismo para evitar las violencias, incluida la guerra del futuro. Bueno, es un planteamiento y, como todos los planteamientos, evidentemente sujeto pues a opinión, a comentario, a matiz, a debate incluso, ¿verdad? Cuéntanos, hoy en La Noche con Esther en Radio Voz queremos hablar de la violencia y de la paz desde unas cuantas preguntas, como es costumbre, para iniciar la conversación. ¿Qué opinas? ¿Vivimos en una sociedad violenta? ¿Cómo lo argumentarías? ¿Qué tipo de violencia te preocupa más? ¿Distinguimos lo que es violencia de lo que es tolerable en una convivencia saludable?
¿Cómo gestiona nuestra sociedad las conductas violentas? ¿Qué te parece? ¿Consumes contenidos violentos o evitas las imágenes de violencia en informativos o en películas y series? ¿Se normaliza la violencia en lo cotidiano? ¿Se aceptan socialmente o se justifican los comportamientos violentos? Y una última pregunta. ¿Te considerarías pacifista? ¿Sería lo deseable fomentar la paz como concepto y forma de convivencia?

Violencia, paz, paz, violencia, belicismo, violencias de diferentes tipos, sociedad violenta. Venga, ideas, vamos allá. En Infobae, días de furia, cómo la violencia cotidiana impacta en la salud física y mental. El aumento de episodios violentos en el espacio público refleja un fenómeno que preocupa, con un aumento de la agresividad en reemplazo del diálogo, impulsado en muchas ocasiones por el estrés crónico y la frustración acumulada. Bueno, hay personas que festejan su fin de curso, comillas, con una pelea violenta. Hay quienes festejan que su equipo ha ganado, rompiendo mobiliario urbano y prendiéndole fuego a coches, contenedores y comercios. Hay quienes efectivamente pues festejan con actitudes violentas, con vandalismo también. Hay quienes, en vez de dialogar cuando ocurre algo que no gusta o que disgusta, pues la emprenden a gritos o la emprenden a golpes, o bueno, pues evidentemente ponen en marcha actitudes hostiles y que incluyen efectivamente episodios de violencia verbal y o física. Bueno, esto es muy habitual y es verdad que lo comentamos, ¿no? La cuestión del tráfico está cada vez más violenta. La cuestión de la convivencia en general, la cuestión en el ámbito laboral también. Y bueno, hay personas efectivamente pues que reaccionan de manera violenta. Hay quienes dicen que la violencia aparente, instalada como constante y no excepción, habla de una forma de convivencia que estaría cambiando y que nos llevaría a unas cuantas reflexiones. ¿Qué es lo que pasa? Bueno, podríamos tratarlo desde una perspectiva neurocientífica que permite explicar por qué una persona tiene un estallido de ira. Bueno, al margen de lo que pase en el lóbulo temporal, la amígdala, etcétera, etcétera, tenemos que, evidentemente, preguntarnos qué hacer para no acabar todos enzarzados en continuas peleas y en continua violencia. Hay quienes hablan de un umbral para reaccionar de manera primaria y violenta baja. Hay quienes hablan de modos de conducción agresivos, de la famosa furia al volante o la conducción agresiva. Pero también se habla de la agresividad en general, los episodios de violencia cotidiana, que pueden estar también debajo de historias de frustración acumulada, lo cual en principio tampoco justificaría esos estallidos de furia o de violencia o esa irritabilidad también que puede llevar efectivamente a problemas en la convivencia. Lo iremos comentando, lo iremos planteando. Nos gusta mucho en psicologimente.com un planteamiento, un artículo de Arturo Torres que explica 11 tipos de violencia y distintas clases también de agresión, porque la violencia puede manifestarse de formas muy diversas. Él dice que no siempre es fácil de identificar porque la tenemos muy muy normalizada y bajo ciertas formas de expresión puede pasar desapercibida o tomada como algo que es esperable. Por eso cree que es interesante poder visualizar cuáles son los tipos de violencia, que supone la utilización de fuerza física o del poder contra uno mismo o contra otros, de modo que pueda causar daños físicos, daños psicológicos o privaciones. Los elementos clave son la existencia de una estrategia y una serie de acciones que tienen como consecuencia que alguien salga perjudicado. Bueno, evidentemente el concepto de violencia es algo muy amplio y es algo muy abierto. Por eso hay quienes efectivamente justifican ciertos tipos de violencia. Bueno, de forma muy rápida, hablaremos de la violencia autoinfligida, cuando la propia persona se daña a sí misma. La violencia interpersonal, el tipo de violencia en el que un individuo agrede a otro. La violencia colectiva es un tipo diferente de violencia también, en el que la agresión es de carácter colectivo, de un grupo o comunidad contra otro colectivo. Después hay tipos de violencia según la naturaleza del acto. Bueno, estábamos hablando del tipo de violencia según el tipo de agente. En cuanto a la naturaleza del acto, pues hay violencia física. Podemos entender bien lo que supone esto. Alguien hace algo para dañar el cuerpo de otra persona, produciendo dolor o sufrimiento. Violencia verbal, aquella que pretende dañar al otro con un mensaje o con un discurso. Violencia sexual, se dan comportamientos y tipos de contacto físico que denigran a alguien a través de la apelación de su dimensión sexual. Violencia económica, se daña la capacidad de una o varias personas para utilizar el dinero que ganan. Por ejemplo, ahí estaríamos hablando del robo, por ejemplo, o la utilización indebida de una cuenta bancaria, por poner ejemplos, o una estafa. La negligencia, el tipo de violencia que se da por omisión, consiste en no realizar acciones a las que se está obligado para garantizar el bienestar mínimo de él, otro u otros. También está la violencia religiosa, uso del poder para perjudicar a personas manipulándonos con creencias y promesas acerca de un plano espiritual. Luego está la violencia cultural, agresiones que forman parte del marco de referencia de una cultura relacionada con los signos de identidad cultural de culturas concretas. Bueno, por ejemplo, normalizar las violaciones en conflictos armados o la ablación de los genitales femeninos son ejemplos de violencia cultural. Bueno, y luego podríamos hablar del bullying o del ciberbullying también.
En el ciberbullying es frecuente que se utilice Internet y redes sociales para publicar información acerca de una persona o grupo de personas para ridiculizarles o humillarles. Bueno, el bullying incluye habitualmente pues violencia física y violencia verbal y también en ocasiones la violencia sexual, entre otras cuestiones. Y hasta la violencia económica, cuando se acosa a la otra persona robándole, por ejemplo, su dinero. Bueno, la violencia de alguna u otra forma forma parte de nuestras vidas. Y hoy en día el volumen de violencia sigue siendo abrumador y, de hecho, cada cultura utiliza una manera de interpretar y reaccionar este tema y en muchos casos pues también se justifican ciertos tipos de violencia. Lo vamos a comentar. También leemos en psicologiamente.com qué es la violencia social. Esta clase de ataques tiene un impacto social dirigido a mantener una situación de poder. Bueno, explica Óscar Castillero que vivimos en una sociedad cada vez más globalizada que permite el conocimiento y contacto más o menos frecuente con personas con diferentes opiniones, creencias y formas de ver el mundo. Si bien por lo general esto genera una corriente de entendimiento entre las distintas culturas, en ocasiones puede generar en violencia social.

género. Bueno, la violencia de alguna u otra forma forma parte de nuestras vidas. Y hoy en día el volumen de violencia sigue siendo abrumador y, de hecho, cada cultura utiliza una manera de interpretar y reaccionar este tema y en muchos casos pues también se justifican ciertos tipos de violencia. Lo vamos a comentar. También leemos en psicologiamente.com qué es la violencia social. Esta clase de ataques tiene un impacto social dirigido a mantener una situación de poder. Bueno, explica Óscar Castillero que vivimos en una sociedad cada vez más globalizada que permite el conocimiento y contacto más o menos frecuente con personas con diferentes opiniones, creencias y formas de ver el mundo. Si bien por lo general esto genera una corriente de entendimiento entre las distintas culturas, en ocasiones puede generar en violencia social. Y es que el contacto con diferentes corrientes de pensamiento permite una evolución de la sociedad hacia valores como la tolerancia y el respeto mutuo. Pero para algunas personas puede resultar aversivo al percibir las diferencias entre las formas de vivir y pensar con otros pueblos, con otros colectivos. Y hay quienes creen que al sentir una pérdida de poder o incomprensión de otros modos de ver el mundo, considerando los propios ideales como únicos, pues tienen excusas para utilizar la violencia como forma de convivencia y puede generar diferentes tipos de violencia. Ahí se habla de la violencia social, todo aquel acto con impacto social que atenta a la integridad física, psíquica o relacional de una persona o un colectivo, siendo dichos actos llevados a cabo por un sujeto o por la propia comunidad. En algunos casos, esta violencia es aplicada con el propósito de conseguir una mejora en las condiciones de vida o como forma de protesta por un trato que es considerado vejatorio, como ocurre en algunos motines o revueltas. Y en otras ocasiones se pretende disminuir el poder de los demás con el fin de perjudicarles a ellos o en sus puntos de vista, o bien para aumentar la percepción de la propia autoridad. Se puede determinar que el objeto y objetivo de la violencia social como tal es la obtención o mantenimiento de poder y de estatus social. Y habla de diferentes tipos de violencia social, siendo algunas de ellas la violencia doméstica, las agresiones racistas y o homófobas, los ataques terroristas, secuestros, asesinatos, homicidios, agresiones sexuales, vandalismo, el acoso escolar o laboral o cualquier tipo de actuación que pretenda alterar el orden público mediante el ejercicio de la violencia. Este tipo de violencia no solo abarca actos criminales realizados de forma directa, sino que también entran dentro de esta consideración aspectos como valores, estereotipos, prejuicios y calumnias transmitidos culturalmente a través de los medios y en general, que pueden incitar al odio o menosprecio a una persona o colectivo. Bueno, ejemplos claros, pues está la promulgación y expansión de creencias que incitan al machismo, la homofobia o el racismo, por ejemplo. La violencia social se puede originar en contextos muy diversos, siendo incitada por la interacción de una gran cantidad de variables. Bueno, hay algunos factores asociados a esto, como la percepción de desigualdad, la amenaza a la propia posición, la exclusión social, una educación rígida y restrictiva, entre otros. Y luego, pues hay también grupos vulnerables o objetivos frecuentes de violencia social. Por ejemplo, la infancia, las personas con discapacidad, las clases con menos poder adquisitivo, las mujeres, los inmigrantes, minorías étnicas y religiosas y la comunidad LGTB. Creo que todos podemos entender efectivamente esta realidad, ¿no? Y podemos, desde luego, a partir de ahí, hacernos unas cuantas preguntas. Los efectos de la violencia social, al igual que sus causas, pueden ser múltiples y variados. La persona, colectivo o institución agredida puede sufrir una profunda sensación de humillación que puede disminuir en gran medida su autoestima y autonomía, e incluso puede provocar el fallecimiento de la parte violentada. En algunos casos, la entidad agredida puede ser forzada o coaccionada a realizar conductas por miedo a las consecuencias de la oposición o debido a un cambio de actitud tras la vivencia de un episodio violento. El despliegue de violencia puede despertar la reactividad del agredido y aumentar su determinación a perseguir sus ideales o a mantener su postura a pesar de los riesgos. Bueno, y uno de los riesgos, además de la violencia social, es que a menudo es minimizada a través de mecanismos como la habituación, la insensibilización, la invisibilización o la normalización. Estos mecanismos provocan que a la larga la población se despreocupe respecto a la comisión de actos violentos. Por ejemplo, estamos acostumbrados a recibir noticias de agresiones, violencia o bajas en otros países debido a guerras y desastres naturales, hasta el punto de que nos hemos insensibilizado y no solemos hacer nada al respecto, ni siquiera reaccionar. Con el fin de evitar la repetición de actos violentos, es necesario reconocer y luchar contra los mecanismos que, de alguna forma, hacen lícita la violencia social. Pues forma de explicarlo de Óscar Castillero, psicologiamente.com, que nos ha parecido muy interesante y con muchos datos. De todo esto queremos hablar esta noche en Radio Voz.

Vamos allá, tema de actualidad absoluto. Bueno, si has visto algún informativo últimamente, sabes de lo que hablamos. Bueno, conductas violentas, situaciones de violencia, violencia que se normaliza, violencia que, bueno, se hace cotidiana, tipos de violencia que quizás se justifican. Habría muchos posibles capítulos, a los que prestar atención. Así que adelante. Hoy en la noche con Esther en Radio Voz te vamos a preguntar si crees que vivimos en una sociedad violenta y cómo lo argumentarías. Como siempre es un punto de partida, para buscar matices. ¿Qué tipo de violencia te preocupa más? ¿Distinguimos lo que es violencia de lo que es tolerable en una convivencia saludable? Porque hay tipos de violencia que quizás no se identifican como tales, porque están normalizados, ¿no? ¿Cómo gestiona nuestra sociedad las conductas violentas? ¿Qué te parece? ¿Consumes contenidos violentos o evitas las imágenes de violencia en informativos y también en películas o en series? Bueno, de la violencia que consumamos, violencia que probablemente reproduciremos, vamos a hablarlo. ¿Se normaliza la violencia en lo cotidiano? ¿Se aceptan socialmente o se justifican comportamientos violentos? Bueno, preguntémoselo a la gente que cree que es absolutamente normal ir a celebrar que tu equipo ha ganado algún premio, algún partido, alguna copa, rompiendo cosas y destrozando todo. Bueno, esto de vez en cuando ocurre y, por cierto, no muy lejos de nosotros, ¿cierto? Cuéntanos, ¿te considerarías pacifista? Palabra que tiene muchas posibles lecturas, como la palabra feminista, por ejemplo, que últimamente también se cuestiona mucho. ¿Sería lo deseable fomentar la paz como concepto o como forma de convivencia? ¿O no necesariamente? Bueno, probablemente hoy también hablaremos de algún tipo de idealismo con respecto a, bueno, ¿sería posible que no hubiera violencia? Oye, si te pregunto así directamente si te consideras una persona violenta o no, bueno, y antes de que digas algo, frena. Y bueno, pregúntate la última vez que has llamado de todo algún conductor o conductora que iba conduciendo a tu lado haciendo alguna gamberrada. Bien, en fin, vamos a darle vueltas a esto desde una perspectiva crítica y o autocrítica. A ver a dónde llegamos. Estará con nosotros en unos minutos Raquel Rodríguez Muñiz. Ella es criminóloga y especialista en igualdad de género y sexualidad positiva. Nos acompaña cada ciertos días para hablarnos de temas de actualidad que plantea desde una perspectiva pues crítica y además con su enfoque de criminóloga, que es muy interesante. Vamos a hablar con ella de la sociedad violenta, de la violencia en la calle, en los medios de comunicación, de la violencia en diferentes o a diferentes edades. Lo comentaremos. Tendremos tiempo, como cada semana, para una edición de un espacio que es bastante pacífico, sí, todas las flores. Estará con nosotros la florista Mari Carmen Rosendo respondiendo a las preguntas sobre flores, plantas y demás que queráis hacer la audiencia como es costumbre. Y hoy escucharemos música smooth funk con el grupo Funkorama y, bueno, con esas canciones que suenan especialmente bien a esta hora de la noche. Pero lo que mejor suena son las voces de la audiencia, claro. Nos gustará, nos encantará y nos apetecerá que nos llames al 981-13-44-33. Si prefieres opinar por escrito o no puedes llamarnos, adelante, lanocheconester@radiovoz.es y también La Noche con Esther en Facebook. Hasta las 2 de la madrugada tenemos una larga noche por delante, noche de verano, que además nos hará llegar al mes de julio. Y vamos a cumplir, por cierto, la primera mitad de este año 2026 y espero que lo disfrutemos, por cierto, con la luna de fresa por ahí fuera. Una luna llena espectacular que coincide luna de fresa. Así que espero que también la podáis disfrutar, fotografiar y bueno, apreciar también de una forma especial. Sonia Rodríguez está al frente del control técnico de sonido una noche más y os habla Esther López. Comencemos.

en la sociedad de las prisas y quizás, y o la sociedad de la violencia o la sociedad violenta, o bueno, quizás con más violencia de la que nos gustaría sí apreciar en un primer momento, pues en esta sociedad queremos seguir hablando, queremos seguir conversando, queremos seguir proponiéndote que contestes, que nos cuentes, que reacciones y bueno, que sumes tu opinión por medio del 981 13 44 33. Nuestro teléfono en directo que funciona toda la noche, al igual que nuestras redes sociales para que nos puedas decir también tu opinión. Y hablando de prisas, la prisa de mi mente, Rush of My Mind, vamos a escuchar a Franco Aramales. Hemos invitado una vez más.

Bueno, música tranquila y con un especial sonido nocturno, así como muy sofisticado, para hablar de violencia. Enseguida recibiremos a Raquel Rodríguez Muñiz. Un par de titulares de Euronews. ¿Cuáles son los lugares más peligrosos en la Unión Europea? Las capitales de la delincuencia armada. Bueno, luego hablaremos del ranking de las ciudades que están incluidas dentro de la zona de peligro. Bueno, la capital europea de la delincuencia armada, curiosamente, es Bruselas. Al recrudecerse la violencia de las bandas relacionadas con la droga, los tiroteos se han hecho frecuentes, por lo visto, en la capital belga. También Estocolmo, una capital antaño pacífica, son un punto caliente de armas de fuego. Marsella, por lo visto, es un bastión también de la mafia de la droga. Y Ámsterdam, pues tiene menos tiroteos, pero más explosiones. Todas ellas ciudades en las que en principio no pensaríamos en pues una cantidad importante de violencia. Fíjate, Bruselas, Estocolmo, Marsella y Ámsterdam. Bueno, en cuanto a capitales en riesgo, con numerosos tiroteos relacionados con bandas, pero con riesgo limitado para los ciudadanos, se encontrarían París, Copenhague, Atenas, Lisboa, Roma y Madrid. Y luego, solamente en riesgo moderado, con tiroteos esporádicos, estarían Bucarest, Liubliana, Nicosia, Praga, Riga, Sofía, Viena o Zagreb. Información, por cierto, reciente. Ciudades de bajo riesgo, Berlín, Dublín y Helsinki. Berlín está relativamente libre de delitos con armas de fuego. Dublín es generalmente segura. Y Helsinki, pues, es una capital también relativamente tranquila. En cuanto a ciudades consideradas seguras, pues se encuentran Vilna, Budapest, Varsovia, Helsinki, Bratislava, La Valeta, Tallinn o la ciudad de Luxemburgo también. Bueno, por otra parte, también en Euronews, los delitos de violencia sexual y violación aumentan en la Unión Europea. Información de este mes de mayo. Aumentan las denuncias de violación y violencia sexual en la Unión Europea, que aboga por una definición de violación basada en el consentimiento. Por cierto, un dato. Por si acaso hay gente que cree que esto no pasa. La policía registró más de 256.000 delitos de violencia sexual en la Unión Europea en 2024. 256.000. Es decir, estos son los que se registran, los que se denuncian. Evidentemente no son todos los que ocurren. 256.000. En 2024, 38% fueron delitos de violación, según cifras de Eurostat. En un año, los delitos de violencia sexual aumentaron un 5% y las violaciones un 7%. En 2024, Francia, Alemania y Suecia registraron las cifras más elevadas de este tipo de delitos. Chipre, Malta y Lituania tuvieron las cifras más bajas. Hablamos en general de el entorno europeo. Información que publicaba Euronews recientemente. Bueno, lo dejamos aquí y luego seguiremos con más temas de actualidad para compartir con la audiencia. Recibamos a nuestra invitada a ver qué nos cuenta.

0: Pues fíjate que me temo que estamos hablando, o vamos a hablar esta noche con la noche, con la audiencia de la noche con Esther en Radio Voz, de algo que es absolutamente cotidiano. Yo creo que, y ahora lo comprobaremos cuando empecemos a charlar con la audiencia. Van a surgir un montón de temas, van a surgir un montón de imágenes y un montón de ideas asociadas a la cuestión de la violencia, o de la posible sociedad violenta en la que vivimos, o de eso de la violencia cotidiana que se dice impacta en la salud física y mental. Leo, por ejemplo, el aumento de episodios violentos en el espacio público refleja un fenómeno que preocupa, con un aumento de la agresividad en reemplazo del diálogo, impulsado en muchas ocasiones por el estrés crónico y la frustración acumulada. O lo que es lo mismo, que estamos empezando a explicar muchas conductas violentas en base a que, claro, como vamos tan rápido y como esto es tan estresante y tan estresado, claro, luego ya no nos extraña que en el tráfico ocurran cosas, no nos extraña que una persona llegue a una tienda, el empleado o la empleada le diga algo que no le satisface y tire cosas por el aire, o bueno, pues efectivamente episodios violentos que estamos viendo, que estamos viviendo de forma permanente. Y además pones la televisión y solo ves violencia, escenas violentas, dibujos animados violentos, contenidos a veces turbios, de hecho. Y ¿no os ha pasado que a veces abrís el periódico y alguna de las fotografías que viene en el periódico os dan, sabes, os impactan y hasta arrugáis la página para no ver esa fotografía horrible que acaban de publicar? Bien, tengo delante y tengo mucho interés en saber lo que nos va a contar esta noche una vez más a una persona que de esto sabe, entre otras cosas, por su formación, criminóloga y especialista en igualdad de género y sexualidad positiva. Raquel Rodríguez Muñiz, buenas noches.
1: Buenas noches.
0: Sociedad violenta. Pues sí que estamos bien, pues sí que nos metemos en un buen día. ¿Qué te parece? Pero es que es verdad, es una sensación, tenemos esa sensación al margen de los datos de seguridad ciudadana, al margen de todo este tipo de cosas. Así en lo cotidiano, en tu opinión, ¿es verdad esto de que hay violencia creciente y de que nos estamos acostumbrando a la violencia?
1: Yo creo que sí.
0: ¿Sí?
1: Yo creo que hay una parte en la que sí, que nos estamos acostumbrando. Ya no es que lo veamos más o se exponga más, ¿no? Uh-huh. Sí, sino que lo vemos en todos lados. Uh-huh. Gente que se enfada con la cajera del supermercado. Tú vas a un restaurante que se supone que no tienes prisa ninguna. Gente que se molesta por todo. Uh-huh. Es que absolutamente por todo. Eso, nos molesta hasta que haya niños, ¿no? Por decirlo así.
0: Por ejemplo.
1: Por el ruido, quiere decir. Yo entiendo que vivimos en una sociedad muy estresada, uh-huh. que vamos siempre en cuenta atrás, ¿no? Porque sales de tu casa, vas al trabajo, vuelves a casa, tienes cosas que hacer, si tienes familia tienes que atenderla. Es decir, vivimos con un ritmo de vida muy acelerado. A eso le tienes que añadir el tráfico, que te puedas encontrar o no, el que no utilice vehículo, pues como vayan las líneas de transporte público, que también es otro melón.
0: Sí.
1: Entonces, vivimos yo creo que muy, uh-huh. muy, muy estresados. Estamos viendo violencia constantemente, lo que tú dices, a través de medios de televisión. Uh-huh. Es que además la violencia es gratuita.
0: Ya.
1: Me explico.
0: Uh-huh.
1: Para las noticias, todo este tipo de crímenes violentos y demás, se le da muchísimo bombo porque son gratis. Quiere uh-huh. decir, tú pones un día, en vez de las noticias, las mañanas de no sé quién o las tardes de no sé cuántos. Me da exactamente igual. Y a lo mejor están con un tema. Uh-huh. Yo recuerdo, mira, el caso de Asunta.
0: Sí.
1: Lo recuerdo en plan todas las mañanas, bum, bum, bum, bum, bum, bum, bum, durante un montón de tiempo. O sea, es mi recuerdo marcado de decir, ¿qué pasa? Obviamente es algo gratis, es algo morboso y uh-huh. todo el mundo quiere saber.
0: Ya.
1: Pero estás... Es violencia creciente, entonces estamos acostumbrando y nos estamos acostumbrando a ver imágenes. Yo hay imágenes que no puedo ver, por ejemplo, cuando es algo de Gaza
0: sí.
1: o incluso de, bueno, todo lo que viene siendo Gaza, Palestina,
0: sí.
1: Uh-huh. Ucrania. Yo eso ya es que no puedo ver ni un vídeo. Uh-huh. O sea, es de hace un tiempo para aquí es como pasa, pero claro, te estás acostumbrando a ver toda esa violencia también.
0: Yeah.
1: O sea, es otra violencia más. Y la violencia se aprende.
0: Sí.
1: Es una de las cosas que yo siempre explico. Ah, puede haber una parte inherente en uno. Quiere decir, una persona no es que sea violenta, es que tenga más carácter,
0: uh-huh.
1: por decirlo así, o tenga... Normalmente suele ser un reflejo de algo emocional que no hemos adquirido la base como para llevarlo de alguna u otra forma y somos violentos, por decirlo así. Pero uh-huh. la violencia se aprende.
0: Yeah.
1: Yo siempre te explico que la violencia es una semilla que plantamos.
0: Uh-huh.
1: Y cuando tenemos descendientes, si no la anulamos, por decirlo así, que a veces es muy complicado, uh-huh. ¿no? Justamente por el estrés del día a día,
0: yeah.
1: La aprende.
0: Uh-huh.
1: Esto quiere decir cuando un niño o una niña pega a otro compañero, normalmente suele ser porque él pega. Yo recuerdo, mi hijo, no sé, me acuerdo, era bebé, estaba aprendiendo a comer, y me echaba siempre, porque hay una etapa que juegan como la comida fuera del plato, ¿no? Claro, yo ya, la primera vez bien, la segunda vez genial, limpió el suelo, no pasa nada, pero cuando no duermes, estás agotado, pues llegó un día, y yo sin quererlo, o sea, porque no tenía la intención, le di así en la mano, un poco para parar. Bueno, pues al día siguiente, él me dio en la mano. Entonces me di cuenta que él había aprendido perfectamente cuando... a responder, sí, ¿no? Sí. Y a saber que eso lo podía usar. Si yo hubiese seguido así, ¿vale? En este momento, pues, sería violento. Hay un estudio que a mí me gusta muchísimo y que yo... Es un vídeo que pongo muchísimo cuando voy a las aulas. Y es un vídeo de un bebé. Hay dos interlocutores. Hay una persona que está con el bebé... Hay una persona que está enfrente jugando con un collar de cuentas, que lo mete en una caja, lo cierra, abre, lo cierra, ¿no? Y se lo da al bebé y el bebé hace lo exactamente por imitación lo mismo que ella, ¿vale? Cuando el bebé le devuelve la caja y ella vuelve a meter y sacar, ahí viene una tercera persona implicada y le grita a esa persona porque dice que está haciendo muchísimo ruido, que le molesta, tal. El bebé se queda paralizado y cuando la chica le da la caja al bebé, para que repita el mismo movimiento, el bebé queda paralizado completamente y no hace absolutamente nada. Y eso es una de las formas, digamos, más potentes de darnos cuenta de que la violencia se aprende y que se coge miedo. Y una vez que nos damos cuenta de todo esto y de que es una semilla y de todo lo que hacemos, los niños... Digamos que los pequeños y las pequeñas de nuestra casa aprenden por imitación. Entonces, basándonos en esto, todo lo que hagamos lo van a repetir. Si le ponemos dibujos violentos, por ejemplo, es otra de las cosas, ¿no? O dibujos que dicen palabrotas. Pues es que ellos lo van a repetir.
0: Claro.
1: ¿No? Yo recuerdo cuando yo era pequeña que mi familia no quería que viera a Son Goku. Por ejemplo,
0: sí.
1: Me lo tenían vetado. Y yo un día le pregunté a mi madre, en este caso, ¿por qué no me dejáis ver Son Goku? Y me dijo, es que es muy violento, no es para tu edad. O sea, todo tiene una edad y cuando seas mayor, pues igual querrás verlo, es que pero de hecho, en este momento no es.
0: Era un debate muy habitual. Son Goku en realidad es un dibujo para adultos. En realidad no es una serie infantil. Pero mucha gente creyó, claro, al ser dibujo animado, suponemos que es infantil, pero no, de hecho.
1: Y lo mismo que con Son Goku me pasó con los Simpsons.
0: Claro.
1: Y con South Park, que claro, obviamente son dibujos
0: son
1: para adultos,
0: efectivamente.
1: Pero lo estaban viendo menores
0: claro,
1: de mi
0: así
1: época.
0: Es, así es.
1: Entonces, obviamente, pues en este caso ellos...
0: Claro,
1: decidieron así, pero no todas las familias. Hay gente que le da vía libre a sus hijos. A día de hoy tienen una tablet, no necesitan ni la tele común de casa. Entonces es algo que también aprendes.
0: Y quizás estamos normalizando entonces, ¿no?, la violencia, o nos estamos de alguna forma acostumbrando a ella. Fíjate, voy a contar algo que me ha pasado hace unos pocos días. Es muy curioso, porque claro, yo dije, espera un momento, esto me está haciendo gracia. Y aparte, me partí de risa, sinceramente. Dije, uy, espera un momento. Hablábamos el otro día en una reunión que tuvimos de los K-dramas, ¿no? Bueno, ahora mismo es un exitazo, desde hace unos días en Netflix, una serie coreana que se titula Teach You a Lesson, te voy a enseñar una lección. Tiene 10 episodios, he visto varios y voy a terminarla porque de hecho es una super serie, o sea, está muy bien hecha y el argumento es estupendo. El tema es, resulta que es una ficción, evidentemente, en Corea del Sur hay muchísimo bullying, hay pues un montón de violencia en los centros escolares, la gente de secundaria se pasa a 40 pueblos, los padres de los niños de primaria son unos clasistas, etcétera. Bueno, y dibuja una perspectiva del sistema educativo bastante crítica. Y entonces, ¿qué hacen? Bueno, es inventado, claro. El Ministerio de Educación pone en marcha un departamento. Y ese departamento tiene la función, con una serie de profesionales que son ex militares, de poner las cosas en orden. Claro, los primeros episodios en los que se ve al protagonista, que es un ex soldado, que además está mosqueado, tiene un punto, mezcla este rollo completamente en serio con mucho humor. Entonces, claro, te hace gracia porque hay cosas muy graciosas, ¿no? Pero el tipo tiene el mosqueo permanente y lo que tiene es interés porque los chavales no hagan esas cosas, pues porque en su momento su novia, su pareja, que era profe, pues murió a manos precisamente pues de alguno de los chavales violentos. Entonces, claro, por una parte, ves la gravedad de los casos de bullying, porque aparte no se cortan un pelo. Es decir, ves efectivamente pues gente abusando porque es rico de los chavales con menos recursos, cosas que pasan en los colegios, desigualdades tremendas, bueno, y la verdad es que situaciones que tú estás sentada en la silla y dices tú, pues qué bien. Entonces, claro, te sale el rollo justiciero y ves que lo primero que pasa es que este hombre llega y al que le va a pegar a los colegis y le quiere pegar a él, le pega un golpe y sale volando por el pasillo. Y tú dices, jaja, y te hace una gracia y dices tú, pero es que le acaba de dar una bofetada que lo acaba de mandar por el aire, ¿no? Entonces, claro, lo soluciona a veces dándoles un poco de su propia medicina y para el golpe, ¿no? Y claro, yo me sentaba, Raquel, y decía yo, oye, espera un momento, que esto me está haciendo gracia. A ver si yo voy a tener un resorte justiciero aquí, me va a parecer que es súper bien, y que esta sería la forma de arreglarlo. Evidentemente luego tiene su moraleja y tiene su historia, ¿no? Y no está haciendo, aunque hay un debatazo en Corea del Sur sobre esa serie, pero no está haciendo necesariamente una apología de la violencia, pero está, de alguna forma, intentando enfrentar a la gente con la realidad. Oye, si en el instituto o en el colegio pasa eso, ¿tú cómo crees que habría que solucionarlo? Y claro, ahí viene el debate.
1: Ay, bueno, a ver.
0: Y qué difícil, ¿eh? Y yo partiéndome de risa cuando el tío metía dos en el coche y hacía una persecución. Bueno,
1: a ver.
0: Que me hizo mogollón de gracia.
1: Supongo que esa serie un poco buscaba...
0: Cuando les daba su merecido, quiero decir. Ya me entiendes.
1: Era un poco, supongo, que la ley del talión, ¿no? Ojo por ojo. Quiere decir, tú has hecho, tú devuelves. Es un poco... Es que yo creo que a veces cuando provocamos violencia en otra persona, o sea, somos violentos con otra persona, a veces ni siquiera, yo creo que no somos conscientes de lo que estamos haciendo, o sea, como que perdemos la conciencia y aunque somos conscientes, como que no empatizamos porque no la estamos sufriendo nosotros.
0: Ya.
1: ¿Sabes? En cambio, yo cuando lo sufre otra persona, pues te la marinera, ¿vale? Uh-huh. Y hay muchos tipos de violencia, que luego eso hablaré también.
0: Sí.
1: Uh-huh. Pero mira, en los coles está pasando una cosa tremenda, da igual que sea un instituto, que sea un cole, o sea, ya desde pequeños, que muchas veces esta violencia está instigada por casa, ¿no? Las familias, mira, hoy vi en Instagram, que se lo mandé a unas cuantas compañeras que son profesoras, un vídeo de los mails que mandan los padres, las familias en general, ¿no? Sobre sus hijos al cole. ¿Qué uh-huh. dices tú? Esto es realmente absurdo, pero es que sucede.
0: Ya. Yep.
1: ¿No? Y luego cuando hay una conducta de este tipo, si el padre o la madre del el menor que pega, uh-huh. normalmente como hace aguas, ¿no? O sea, yep. Yo recuerdo una vez que fui al cole justamente porque mi hijo no tuvo una conducta buena uh-huh. con un compañero. Uh-huh. Y yo fui al cole y quería que se disculpara con ese compañero. La profe me miró como en plan, esto es muy extraño, esto no pasa.
0: Porque eso no pasa.
1: Ya, exacto.
0: Ya.
1: Y no habría problema porque sé que él ya había pedido perdón y demás, pero, jolín, es como que yo le di una autoridad, o sea, como una persona a la que, entre comillas, ¿no?, con la que tiene apego, pero a la vez también tiene una autoridad sobre él, ¿no?, por decirlo así, uh-huh. jolín, me está explicando que es que esto no está bien, ya no solo mi profe, ¿no?, o sea, me está haciendo ver que yo realmente uh-huh. tengo que pasar un camino, ¿no? ¿Qué pasa? A día de hoy, pues es que nos es muy fácil criticar, vivimos del critiqueo, uh-huh. nos desahogamos en redes sociales siendo muy violentos verbalmente con otras personas que muchas veces ni conocemos.
0: Eso es verdad, violencia verbal,
1: violencia
0: tela,
1: verbal, tela.
0: Últimamente, uff.
1: Y esto mismo uh-huh. Nos sucede en el aula, quiere decir, en el aula pasan muchas cosas ya. Y claro, yo entiendo que el profesorado no puede con todo, o sea, yo el otro día, de hecho, me enfadé. con una alumna o alumno, ya no me acuerdo, uh-huh. porque dijo que el cole educaba. No, educar, venimos cada uno de casa. Al cole venimos a aprender y pues, a hacer amigos, uh-huh. a aumentar nuestros valores, pero hay una parte de educación que viene de casa. Entonces, claro, ahí yo entiendo que cada casa educa como puede, uh-huh. ¿no? Como quiere. Pero claro, es que luego ahí es un caldo de cultivo tremendo y hay cosas que ni siquiera ellos ni ellas entienden. O sea, llega un punto que dices tú, pero no os dais cuenta que os estáis riendo de una persona delante. O sea, si fueras al revés, yo de hecho cuando veo así, algo así, les meto a veces un corte como y se quedan como en plan, wow, no me esperaba esto, ¿no?
0: Ya, ya, ya.
1: Pero sí, la violencia, al final, los menores los ven desde pequeños. Los partidos de fútbol, eso es una violencia física no, pero verbal, brutal por parte de las familias.
0: ¡Qué vergüenza! Muchos padres y madres que van a los partidos de fútbol. ¿Y habéis visto alguna vez algún vídeo de las cosas que les dicen?
1: Sí.
0: A sus hijos, a los hijos de los demás, a los árbitros y especialmente a las árbitras, etcétera, etcétera. ¡Qué desastre! ¡Qué desastre! ¡Qué mal ejemplo! ¡Qué mal ejemplo!
1: Entonces, ¿qué esperamos?
0: Por ejemplo.
1: ¿Qué esperamos? O sea, y eso es un ejemplo muy claro,
0: sí,
1: ¿no?
0: Sí, sí, sí.
1: Pero luego tampoco tenemos, yo creo que la empatía la estamos perdiendo. Yo creo que, y lo hablaba con una compañera, el hecho de estar conectados constantemente a través de pantallas ha hecho que estemos desconectados completamente. Entonces, claro, ella me comentaba, bueno, viene de una baja laboral larga y tuvo que ir a inspección médica. Es una persona que tiene un historial muy gordo. Es una persona que la sanidad pública, pues ya sabemos cómo va en ciertos aspectos y se retrasa. Y ella ha buscado, porque económicamente puede, pues otras soluciones, ¿no? Y me dijo, es que así como entré por la puerta de la inspectora, ya me dijo, te voy a dar en alta, sin ni siquiera haber visto su
0: analítica o las pruebas que había hecho.
1: Nada.
0: ¿No?
1: Entonces ella me decía, claro, noté una violencia verbal, justamente. Entonces, claro, es una falta, yo entiendo que verá mucha gente y todo lo que tú quieras, pero es una falta de empatía brutal, ¿no? Porque puedes decir lo mismo, como decir, bueno, yo dado tu historial, sé que es difícil que vuelvas, pero intenta volver a trabajar. Bueno, le llegó a decir que además tenía una jornada reducida, que podía trabajar tranquilamente, o sea, y no puede conducir.
0: Ya.
1: Llegamos a este nivel. Entonces yo creo que estamos asumiendo pues eso, esa violencia en todos nuestros aspectos. Nos llega visual, nos llega verbal y nos llega física. Estamos llegando a... La gente se llega a pelear con otra persona, que yo lo he visto varias veces, por temas de tráfico.
0: Por ejemplo, el tráfico
1: se baja del coche.
0: El tráfico, lo hemos comentado últimamente en Radio Voz también, y estamos en la noche con Esther, con Raquel Rodríguez Muñiz. Lo estamos comentando últimamente también con la audiencia. Porque es verdad que lo del tráfico está muy agresivo. Muy agresivo. Y ves a la gente diciendo unas cosas y haciendo unas cosas y bajándose del coche.
1: Hombre, a mí me preocupa cuando alguna vez, yo qué sé, una persona te pita porque le parece mal algo que has hecho bien, ¿vale? Y llegas a un semáforo y yo digo, espérate que se baja del coche, porque yo creo que este año es la cuarta vez que veo a alguien bajarse del coche para increpar a otro conductor.
0: Ups.
1: ¿No? Yo sin ir más lejos, la semana pasada una persona que venía en el coche, yo di marcha atrás a mi coche en un sitio de poca visibilidad, se me veía perfectamente. Claro, es que además lo vio una compañera y me decía, es que no entiendo. No entiendo qué pasó, porque era un único carril. Ya. Yo doy marcha atrás. Claro, el coche que viene me está viendo.
0: Claro.
1: Me dejó dar marcha atrás. Pues cuando tenía totalmente mi coche ya a disposición de incorporarme al carril, de repente me hace un adelantamiento, porque era un carril un poquito ancho, por la derecha. O sea, si me dejaste dar marcha atrás, espera que me reincorpore. ¿Tienes tanta prisa? ¿No llegas a dónde?
0: Fíjate que se habla de conducción agresiva. Que hay gente que va por ahí como si estuvieran las 24 horas de Le Mans o de alguna parte, ¿sabes? ¿Qué dices tú? ¿Y esto que acaba de pasar? ¿Esto que acaba de hacer? Y movimientos bastante agresivos muchas veces también, ¿no? Y ya del claxon no decimos nada, pero bueno, es verdad que se nota, ¿no? Esa violencia, esa conducta violenta también. Y la violencia también, fíjate, lo comentábamos antes, ¿no? A la hora de acudir a lo mejor a un sitio, y si no nos gusta lo que está pasando, léase. Agresiones a profesionales de la salud, por ejemplo, o a personas que están trabajando en un hospital, etcétera, también están en franco aumento. Gente que me increpa pues a la persona que está en la ventanilla, a lo mejor el funcionario o funcionaria. Hemos visto, efectivamente, en alguna tienda también alguna persona que se ha subido prácticamente al mostrador y tal, porque no le gusta lo que está ocurriendo, o porque sí o sí quiere devolver aquello y le están diciendo, mire, es que esto no, porque le falta a usted el papelito, lo que sea y tal. Y dices tú, pero ¿qué pasa? ¿Qué pasa? Porque tampoco se te va la vida en ello, ¿no? Quiero decir, ¿y a qué se debe esto? ¿Y estas contestaciones que se dan? ¿O esa agresividad? Y bueno, vemos en los informativos, si es que los vemos a diario, pues aventuras de estas de, pero bueno, ¿por qué de repente? Oye, ¿qué ha pasado últimamente con algún partido de fútbol que ha terminado o bien o mal o lo que sea y de repente sale la gente a la calle y se pone a romper cosas? ¿Pero qué pasa?
1: Pues mira, aún salió, este año creo que ganó el Paris Saint-Germain.
0: Sí, esto que ocurrió en Francia, que yo no daba crédito a las imágenes.
1: Y aún encima ganaron, es que no
0: es que
1: entiendo.
0: ganaron no y se pusieron a romper cosas.
1: Correcto.
0: Claro.
1: Ya dicen que, bueno, tienen esa
0: fama.
1: Bueno,
0: de hecho, a destruir, sí, pero bueno.
1: Pero bueno, que esto pasa, yo en muchas administraciones públicas llegas y hay una cristalera maravillosa y te pone un cartel maravilloso que pone: esta persona que está trabajando aquí es un funcionario público, un mero ente. sí, porque eso pasa.
0: Es,
1: o sea, no tiene la culpa del problema que usted. El problema es cuando va, suele ser, cuando vas a una administración pública, suele ser un problema de que necesitas un papel.
0: Ya.
1: Y por lo que sea no lo has conseguido, o va algo que va a tu bolsillo. Entonces,
0: claro.
1: Cuando es algo que va a tu bolsillo, duele mucho. Uh-huh. Y entonces, bueno, pues no vas con tu mejor día.
0: Ya.
1: No, pero a veces deberíamos, yo siempre le decía a mis compañeros, yo creo que deberíamos de tener o A, un sitio para respirar antes de entrar, o B, un saco de boxeo, para que cuando lleguen aquí lleguen relajaditos.
0: Por ejemplo, pero claro, una cosa es que yo pueda mosquearme en un momento determinado, pues porque no me están haciendo la gestión que yo quería o necesitaba y tal, y a lo mejor me altero, o a lo mejor pues efectivamente puedo llegar a enfadarme, y una cosa muy diferente es que de repente me suba por el mostrador y empiezo a bofetear a la persona.
1: Ya.
0: O que me coja una maza y de repente rompa esa cristalera y le haga daño a alguien. Dices,
1: bueno,
0: tú, claro, es que hay una diferencia entre alterarse un poco o acabar bajándose del coche y romper el cristal del coche a alguien.
1: En los servicios médicos, y esto sí que lo tengo que decir mucho, sucede mucho esto. Las mamparas suelen estar rotas. Tú vas a un PAC, por ejemplo, aquí en Vigo, y muchas veces llegas y la mampara está rota.
0: Ya.
1: En urgencias del Cunqueiro quizás no pase porque no tienen una cristalera como tal. Entonces, aún encima no se les ampara. Pero sí que es cierto que yo conozco TKs, técnicos y enfermeras, y que muchas veces tiran de personal de seguridad porque no dan abasto con la gente.
0: Ya, ya.
1: ¿Cómo llega? Es cierto que la salud mental va en detrimento.
0: Sí, sí.
1: Y que hay muchísimos problemas de salud mental y no se está dando abasto con esto.
0: Uh-huh.
1: O sea, es una problemática, porque además muchas veces en la salud mental te dan una pastilla, pero no hacen el trabajo psicológico que se debería hacer para evitar también no tener que tomar. Si hay esa posibilidad, ¿no? Entonces, se están encontrando que, y lo hablábamos muchas veces, que por ejemplo el Cunqueiro debería de tener una ala específica para gente de psiquiatría, porque mira, es muy, muy, muy chungo, por decirlo de alguna forma. O sea, es horrible estar tú enfermo en un box y tener a otra persona al lado que también está enferma, porque mentalmente está enferma, pero escuchar esos gritos, esos alaridos, esos tirar las cosas, o sea, claro, tú estás en una urgencia, claro, en otras partes del hospital están como en alas separadas, ¿no?
0: Claro,
1: están en alas separadas.
0: Sí, sí, sí.
1: Pero en urgencias va todo junto.
0: Claro.
1: Entonces, igual que no se mezclan los niños con los adultos, pues
0: sí,
1: es una cosa a tener en cuenta.
0: Uh-huh.
1: Y dice que sí, que cada vez se tira más de amarres, correas, para reducir a gente, porque es inviable.
0: Claro, habría que preguntarse, ¿no? Y tenemos, evidentemente, tiempo abundante luego para charlar con la audiencia sobre la cuestión de la violencia, cómo percibimos esta violencia. Claro, habría que preguntarse, bueno, ¿qué hacer? Porque yo vivo en una sociedad violenta, o me pongo una tienda de campaña en la cabeza, ¿no? Y voy así cubierta, o un casco protector contra todo esto, o yo estoy en medio de este lío, ¿no? Y claro, yo puedo trabajarme yo, pero también, claro, tengo que buscar que mi entorno sea, ¿no?, no violento, o hacer lo posible para que no sea violento. Claro, podemos hablar de prevenir violencia, podemos hablar efectivamente de enfocar esto de otra manera. Podríamos, a lo mejor, los medios de comunicación preguntarnos cuáles son los objetivos de emitir determinados contenidos francamente violentos y a veces perturbadores, de hecho. ¿Qué hacemos con esto? Por cierto, estamos en la sociedad a la que le encanta el true crime y le encantan los programas en los que se entra en la mente del asesino más perverso. Entonces, claro, ¿qué hacemos?
1: Bueno, pero yo creo que eso es porque te genera curiosidad y morbo. Quiere decir, no porque tú pienses que el día de mañana quieres hacer un asesinato o cometer un crimen y quieras ser así. Es, yo creo que nos maravilla más cómo esa mente puede funcionar para hacer eso.
0: Ya.
1: ¿Vale?
0: Ya.
1: Sí que es cierto que yo creo que muchas veces es como una llamada, ¿no? El efecto llamada. Es cierto que los medios de comunicación, una de las cosas que, por ejemplo, no pueden, y me lo vas a afirmar tú, pero que creo que no pueden emitir, por ejemplo, son los suicidios, ¿vale? Porque hace efecto llamada. Es decir, si tú publicas que un suicidio, por ejemplo, en el Puente de Randa, en el Halo, tal, más gente va a ir, ¿no? Y lo
0: sí, aunque bueno, eso era antes. Ahora ya se trata de otra manera. De hecho, antes no se publicaba ningún tipo de noticia al respecto y ahora sí.
1: Y ahora sí.
0: Sí.
1: Vale. Y antes, yo sé... Yo estudié...
0: Hace unos cuantos años, no.
1: Cuando yo estudié estaba súper
0: De hecho, la palabra suicidio no se decía en antena. No se hablaba.
1: Vale, pues yo creo que por un lado, eso está bien, sinceramente, porque yo creo que no hace el efecto llamada. Y yo creo que con la violencia ya pasa un poquito igual muchas veces, ¿no? ¿Qué pasa? Es que estamos viendo crímenes muy, muy violentos. Yo se lo decía el otro día a una compañera, por ejemplo. ¿Cómo tiene que estar la sociedad enferma para que unos niños de 12 años, por ejemplo, abusen o agredan sexualmente de una niña?
0: Por ejemplo.
1: Un grupo de niños de 12 años. Estamos hablando... O sea, ¿cómo han llegado hasta ahí? Ya no voy a rascar en todo lo que pienso, ¿no?
0: Bien, bien.
1: Pero estamos viendo eso, crímenes muy violentos. Me decían el otro día que en Barcelona también una chica, pues la mataron. Y creo que eran 6 chicos. Fueron a por ella así, aleatoriamente, sin más. No sé qué necesidad, qué mente enferma estamos teniendo para ver eso normal y llevarlo a cabo.
0: Ya.
1: Quiero decir, porque, oye, bueno, puedo verlo, pero de ahí a ejecutarlo, ¿no? Una cosa es que tú veas y otra cosa es que lleves a cabo y ejecutes. Hay una gran diferencia. Y yo creo que estamos como desdibujando esa línea fina entre entender lo que hay que hacer y lo que no hay que hacer. Y como que no entendemos que vivimos en una sociedad de normas, pero vivimos en una sociedad de normas para poder convivir, ¿no?
0: Es que si no hay límites, ¿qué hacemos? Es que algún límite hay. Bueno, de hecho, la ley, bueno, hay una legislación, ¿verdad?, abundante al respecto, que marca límites. Pero es que no puede ser de otra manera. Si vivimos en convivencia. Y de hecho, aunque vivas tú solo en una isla, con total seguridad alguna norma habrá también. O te la pondrás tú incluso, ¿no?
1: Sí, sería lo lógico.
0: Ausencia de normas absoluta no la hay. Entonces estamos hablando de algo como muy básico. Vive y deja vivir, ¿no? Y, no sé, y respeta la integridad física de la otra persona y su vida, evidentemente.
1: Pues yo creo que ahí es donde...
0: Basic, claro. estamos hablando de lo básico.
1: Más estamos fallando, fíjate. Sí. Yo creo que no entender que, no sé, las personas... Es que la agresión no sale luego... Hay gente que dice, es que no sale muy barata. Porque luego a lo mejor económicamente no respondes y ya está, se acabó, no pasa nada.
0: Sí, y no pasa nada.
1: Pero la otra persona se quedó. Yo ya sé de un caso, ¿no?, en concreto. Esto lo sufrió un chico, pues por un menor... Y le destrozó el pómulo y tuvo que ser operado 3 veces. No le quedó bien, era una persona joven y lo pasó muy mal, porque
0: madre
1: además
0: mía.
1: La cuelca del ojo no le quedó bien,
0: Es que no medimos la consecuencia.
1: Caramba, al menor le pasó algo, era menor.
0: No, claro.
1: Claro, el resarcir económicamente a esa persona, ¿cómo la resarces? O sea, es que no hay...
0: La cara le ha quedado así.
1: Exacto.
0: Claro. ¿Cómo la arreglas?
1: Y fue una tontería, simplemente le dio un puñetazo, un mal puñetazo, obviamente, con toda su fuerza, porque ya tenía 17 años. Bueno, y su familia tuvo que resarcirlo económicamente, pero que vamos, que no te hace nada, o sea, no es... Y creo que también esa parte, como que bueno, se nos olvida, está dibujada, no lo sé, o sea, no sé la necesidad de que hay incipiente de todo esto. Sí que es cierto que... eso cada vez vemos más, incluso en los libros. Ahora también no puedo decirte mucho porque lo vi ayer, pero hay unos libros que son como Murder Dukus. O sea, están saliendo incipientemente.
0: Vaya.
1: Que son, supongo que de, pues como Sudokus es una cosa intermedia, ¿no? Pero como a lo mejor de crímenes.
0: Vaya. En fin, con toda seguridad la sociedad nos va a seguir sorprendiendo y hoy vamos a plantearle a la audiencia de Radio Voz hablar de esto, hablar de la violencia, de la sociedad violenta, de la violencia que percibimos y de qué idea tenemos también con respecto a todo esto. Y le agradecemos que esté con nosotros y que nos dé su visión también a la criminóloga especialista en igualdad de género y sexualidad positiva, Raquel Rodríguez Muñiz. Pues Raquel, una vez más, bienvenida a Radio Voz. Gracias por contarnos todo esto. Pasa buena noche y nos volvemos a encontrar en un próximo espacio.
1: Gracias a ti, Esther.
0: Un beso.
1: Un beso.

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Siempre interesante el punto de vista de nuestra criminóloga habitual, colaboradora también de La Noche con Esther aquí en Radio Voz, Raquel Rodríguez Muñiz. Y bueno, ideas que vamos a ir compartiendo con la audiencia. Dicen que el aumento de episodios violentos en el espacio público refleja un fenómeno que preocupa, con un aumento de la agresividad en reemplazo del diálogo, impulsado en muchas ocasiones por el estrés crónico y la frustración acumulada. La violencia cotidiana que impactaría en la salud física y mental, según algún planteamiento. Bueno, no todo el mundo lo ve de la misma forma, claro, y no todos o todas entenderemos la violencia de la misma manera o tendremos inquietudes con respecto a este tema. Bueno, a partir de este momento te invitamos a que nos llames al 981 13 44 33, hablemos de este tema. Escríbenos a lanocheconeester@radiovoz.es o a lanocheconeester en Facebook. Dentro de media hora aproximadamente tendremos también tiempo, nuestro paréntesis, para el mundo de las flores y de las plantas, que es un tema pues muy poco violento, ciertamente es un tema muy pacífico. Hoy hablamos de esto, de una sociedad violenta o de la violencia que vemos, la que percibimos y, bueno, cómo la manejamos a todo esto como sociedad. Bueno, mientras vas marcando ya el 981 13 44 33, bueno, un poco de prisa, pero una prisa así como suave, una prisa calma, ¿eh? Soft Rush, así se titula este tema de Funkorama.

0: Estamos en la noche con Esther, estamos en Radio Voz. Bueno, hoy hablamos de la violencia, de una sociedad violenta, de lo que consideramos violencia o no, y de cómo creemos que se trata la violencia y a la gente violenta. En general, hacemos un planteamiento general y a partir de ahí cada uno tendrá una especial inquietud, suponemos, sobre algún tipo de violencia, ¿no? Venga, comentémoslo. Estamos en Radio Voz. Buenas noches. Hola.
1: Soy Carmen.
0: Hola, Carmen. ¿Qué tal?
1: Muy bien, gracias.
0: Desde Cespom. Pues bien, bien. Aquí estamos, bueno, al fresquito. Bueno. Al fresquito, con ganas de conversar una vez más.
1: Se hace un vientito que... Sí que no, así... Mitiga la calor este día.
0: Se agradece, se agradece.
1: Se agradece, sí.
0: Alguna cosa ha hecho en el jardín esta tarde y agradecí muchísimo el viento que corría.
1: Sí, sí, sí.
0: Porque era brisita,
1: sí,
0: sí. Pero ya de cierta...
1: Sí, sí. Bueno, pues muy bien. Miren una cosa, yo soy pacifista. Soy pacifista al máximo. Al máximo, ¿eh? Si hubiera por aquí, por cerca, una reunión de gente que pidiendo la paz y la no violencia, yo sería de las primeras que me presentaría, ¿sabes?
0: Sí.
1: Hasta a lo mejor hasta llevaba una pancarta y todo. ¿Qué es eso? Si hay violencia por todas partes, mujer. Mira, yo veo los telediarios porque me gusta estar al día de lo que pasa por el mundo, pero de series y películas de violencia, nada, ¿eh? Eso ya nada, Dios me libre de eso. Mire, hay violencia por todas partes, pero por todas partes. Pero ya hace tiempo, mira. En las escuelas, los niños ahora ya le pegan a los profesores. Y si no son ellos, van los padres porque le cuentan los hijos algo y van los padres y le pegan los padres. En las calles, en el fútbol, como tú decías, en el fútbol ya siempre, ¿eh? Ya siempre, ahí ya siempre hay peleas. Luego... a la salida de las discotecas, cuando salen por ahí por las 6 de la mañana o las 7 o la hora que sea, ahí siempre hay peleas, siempre hay peleas. Hasta incluso matan, el otro día mataron a un joven, 3 o 4 a pegarle patadas y hasta que lo mataron no pararon. Este es un crimen, es una violencia seguida a todas partes. Mira, no hace muchos años aquí cerca, dos vecinos, por un marco de una finca, por una cuarta de terreno, pues uno le dio con una hoz en la cabeza al otro y lo mató al instante. Por una cuarta de terreno.
0: Vaya.
1: A un vecino. Y lo dejó muerto. Es una pura... yo creo que son mentes enfermas, ¿eh? Hay mentes enfermas. Porque esto es de la guerra. Ya no hablemos de la guerra. Porque estos tres... este Putin, este Netanyahu, este Trump... esto no tiene ni alma, ni corazón. El cerebro lo tienen enfermo. ¿Qué habría que hacer para que entraran en razón? Para que se acabaran las guerras. Porque mira, yo te voy a contar una anécdota. El otro día venía yo al anochecer en el coche, venía para casa, y venía con las luces cortas, que ya venía llegando a casa, pero cerca de la carretera había un prado, una braña.

0: le dio con una hoz en la cabeza al otro y lo mató al instante. Por una cuarta de terreno.
1: Vaya.
0: A un vecino. Y lo dejó muerto. Este es una pura... Es, yo creo que son mentes enfermas, ¿eh? Hay mentes enfermas, porque esto es de la guerra, ya no hablemos de la guerra, porque estos tres, esto, este Putin, este Netanyahu, este Trump, esto no tiene ni alma ni corazón, el cerebro lo tiene enfermo, ¿qué habría que hacer para que entraran en razón, para que se acabaran las guerras? Porque mira, yo te voy a contar una anécdota. El otro día venía yo al anochecer en el coche, venía para casa, y venía con las luces cortas, que ya venía llegando a casa, pero cerca de la carretera había un prado, una braña que tienen agua, ¿no? Y ahí hay ranas. Pues entonces una rana saltó del prado y se saltó a la carretera, se vino a la carretera. Y estaba cruzando la carretera y yo convenía las luces cortas, no me dio tiempo a frenar y la maté.
1: Ay.
0: Pues me vine con culpabilidad para casa por haberla matado. Dije yo, pero Dios mío, tan tranquila como iba por la carretera la ranita esa y yo la mato. Pues y tú fíjate tú, que yo me sentí culpable por haber matado a la rana. Y mira tú, entonces la gente, las personas, somos menos que ranas. Somos menos que ranas. Porque miles y miles de personas que están matando ahí en esas guerras. Pero vamos a ver, pero yo no entiendo eso, es que no lo entiendo. Estas mentes son enfermas, son enfermas. Y ya te digo, violencia por todas partes. El otro día aún salió en la televisión también, un hombre, por hacerle daño a una ex, a una mujer, que estaban separados, no mató a una hija de 20 años por hacerle daño a su ex, y después se suicidó él. Pero primero mató a la hija de 20 años. ¿Pero tú crees que eso? Esas son mentes enfermas, hombre. Mira, yo te digo una cosa, aquí no hay justicia. Es que no hay justicia, porque esa gente debía de ser castigada, muy, muy, muy castigada. Muy castigada, para ellos y para dar ejemplo. Pero no hay justicia, no. No se castiga como es debido esas cosas, no se castigan como es debido. Entonces, ahí siguen y la violencia no para y no para y no para. Estamos perdidos, chica. Ya te digo.
1: Bueno, hoy los jóvenes de lo que vemos a nuestro alrededor, Carmen, y de cómo como sociedad también reaccionamos, ¿no? Frente a las conductas violentas. A veces nos sorprendemos cuando vemos a un grupo de gente aparentemente inofensiva, celebrando, por ejemplo, que su equipo de fútbol ha ganado rompiendo cosas o quemando cosas, ¿no?
0: Pero muchas veces,
1: pero muy habitualmente el vandalismo que hay. Luego la violencia verbal, ¿no? Gente que va efectivamente, lo reconocemos, ¿no? Nos lo comentaba antes también la criminóloga. Que van al partido de los peques y resulta que acaban todos diciendo barbaridades o incluso agrediéndose. Y dices tú, ¿pero y esto?
0: Y una y otra vez llamándole a los morenitos negros, mono. Sí, y una y otra vez, así. Así, eso también es violencia, ¿eh? Es violencia de palabra. Pues mira, es un caso. Es un caso en la Catalaya, es un caso, ¿eh? Y no paramos y esto no para. Y no sé cómo se va a parar esto, ¿eh? Ya te digo, de toda clase. Hay violencia de toda clase. Y violencia machista, ya Dios me libre, ¿eh? Porque ya no sé cuántas mujeres van muertas este año, ¿eh? Lo dijeron el otro día, ya muchas. Violencia machista, ya te digo, la justicia debía castigar más, con penas más fuertes a esas personas, ¿eh? Debían castigarlas más. Unas porque lo merecen y otras para dar ejemplo, para que los otos, pero no aprenden. Y por nada matan. Y este bullying de las escuelas, sí. De los colegios, este bullying. Pero qué necesidad hay de hasta matan a alguna chica. ¿Qué necesidad hay de eso, Dios mío? Yo creo que estas personas no están viendo la cabeza, ¿eh? Hay personas muy agresivas. Mira, hay personas que ya nacen muy agresivas ellas. Aquí por cerca hay una familia que tiene tres hermanos. Son tres hermanos, bueno, son más, también hay mujeres hermanas, pero hay tres hombres y allí donde hay un lío, ahí están siempre ahí metidos, ellos están siempre, pero no van para defender, a lo mejor si hay una pelea o eso, ellos no van para defender, ellos se van ya para atacar y para pegar, ellos se van con la idea de pegar. En todos los líos y peleas que aparecen por los alrededores, allí aparecen ellos, aparecen siempre, esos ya nacieron violentos.
1: Bueno, hay gente a la que le gusta, probablemente, ¿no?, meterse en líos.
0: Pues
1: y gente a la que le gusta, pues, hacer daño. Y gente que entiende, pues, que la forma de convivir es violentar de alguna forma o dañar de alguna manera.
0: Pues
1: o
0: sí, ser violentos de alguna forma. Por ejemplo, esos están en todos los líos, aparecen en todos los líos y siempre pegando, ellos siempre. No van de frente.

0: Hombre, ellos van a pegar. Ellos van a pegar. Y son gente que nace violenta ya, hombre. Esa ya te digo yo, son mentes enfermas, ya no sé. Yo no sé yo cómo se va a parar esto, Dios mío. Yo ya te digo, yo soy muy pacífica, ¿eh? Y debía haber paz en todo el mundo, paz en todas las casas, paz en todas las calles, paz en todo, en todas partes. Pero en el fútbol, pero ay, qué necesidad tiene, Dios mío, de andar haciendo mal después de que le gana su equipo. ¿Por qué necesidad tienen de hacer mal? Eso ya van con la idea de hacer daño, ¿eh? Eso ya van con la idea de hacer daño. Y gozan y disfrutan con eso. Eso ya te digo yo, esas mentes no están bien, ¿eh? Bueno, que Dios lo remedie, ¿eh? Que Dios lo remedie.
1: Pues de esto vamos a seguir hablando, a ver qué nos va contando la audiencia. Gracias, Carmen, por estar con nosotros y por sumarte.
0: A ti por escuchar.
1: Un besiño, gracias, un placer. Buena noche. Gracias. Hasta la próxima, buena noche. Porque cuantas más ideas, como de costumbre, mejor. Estamos en Radio Voz, cuéntanos. Buenas noches.
2: Buenas noches, Cristian de Orense.
1: Hola, muy buenas, Cristian, ¿qué tal?
2: Bueno, quizá peco de mucho optimismo, pero frente a las concesiones diarias, al desprecio y a la violencia chusca de trazo grueso, voy a leer un escrito que pretende ser un acto de sumisión. ¿Por qué? Porque articula un pensamiento complejo, reposado y ético y se intenta enfrentar a, yo que sé, a estos tweets que están diseñados para indignar y agredir. Pues hecha esta introducción, voy a leer el texto, un poco largo me ha salido, pero bueno.
1: Venga.
2: Espero que guste y que... espero que guste y que todo el mundo esté atento, si puede ser.
1: Venga.
2: El problema con los burócratas y con el ciudadano común que participa en la violencia no es que sean monstruos sádicos, sino que son terroríficamente normales. Lo que caracteriza esta forma de violencia cotidiana es la incapacidad para pensar, la renuncia a ponerse en el lugar del otro. Se ejerce el daño no por una maldad intrínseca, sino por mera rutina, por obediencia a las normas establecidas, por conveniencia o por dejarse llevar por la corriente de lo que la sociedad considera aceptable en un momento dado. Cuando la violencia se burocratiza o se atomiza en pequeñas tareas diarias, la realidad se disuelve y el horror se vuelve banal. Las anteriores ideas están parafraseadas por excepción al tomo de Hannah Arendt, Eichmann en Jerusalén. El abandono de las humanidades en la educación deja a los ciudadanos desarmados éticamente, abriendo la puerta a una violencia cotidiana basada en la ignorancia y la falta de empatía. Ya la voy a desarrollar. Advirtamos que la desaparición de las humanidades de los planes de estudio no es un mero cambio burocrático. Es una catástrofe civilizatoria. Al privar a los jóvenes de la lectura de los clásicos, se les priva de la capacidad de descifrar el sufrimiento ajeno, es decir, de la empatía, y de verbalizar el propio. Una sociedad sin cultura humanística es una sociedad abocada a una sutil forma de barbarie cotidiana. El lenguaje se empobrece, el pensamiento se vuelve gregario y la incapacidad para dialogar se transforma de inmediato ¿en qué? Pues en agresividad, en un desprecio sistemático hacia el otro que impregna las aulas, los trabajos y las calles. Existe una violencia sorda vertida por el utilitarismo moderno que nos obliga a medir el valor de las personas solo por su rentabilidad. Esta mentalidad genera una convivencia hostil, donde el silencio y la reflexión son perseguidos como anomalías. La sociedad del ruido, de la prisa y del exhibicionismo digital ejerce una presión diaria sobre el individuo, obligándolo a participar en un simulacro banal de felicidad y éxito. Quien no se somete a esa dinámica es castigado con la invisibilidad o el desdén, que son las formas de violencia más comunes y aceptadas de nuestro tiempo. asistimos al triunfo absoluto de la vulgaridad, que no es solo mal gusto, sino una forma de agresividad social. Y ahora lo voy a argumentar. Hoy la ordinariez, el insulto rápido y la chabacanería se exhiben como muestras de autenticidad. En las redes sociales y en la televisión se ha instalado la Inquisición, un linchamiento digital donde las turbas bien pensantes destruyen al disidente. Hemos sustituido la cortesía, que era el gran dique de contención contra la barbarie y el respeto a la singularidad, por un gregarismo feroz que lincha al que es diferente, refinado o libre. La violencia más peligrosa no empieza con un golpe, sino con la perversión de las palabras. Cuando el lenguaje se utiliza para falsear la realidad, para insultar, para crear bandos ideológicos irreconciliables o para deshumanizar al rival, se está inoculando un veneno en la mente colectiva. Esa crispación verbal que vemos a diario en el Parlamento y en los medios desciende como una lluvia fina sobre los ciudadanos, destruyendo la posibilidad de una convivencia pacífica. Si nos acostumbramos a usar las palabras como piedras, terminaremos lapidando la sociedad y la democracia. Acercando las palabras de Irene Vallejo a mis propias palabras, diría que el insulto y la descalificación rápida en el debate público actúan como un veneno sutil que acidifica nuestras relaciones más cercanas. Frente a esa violencia de trazo grueso, la lectura y la palabra cuidada no son un refugio elitista, sino un acto de resistencia civil. Lo que estoy leyendo yo es un acto de sumisión, como he dicho al principio. El lenguaje matizado nos devuelve la capacidad de entender la complejidad del otro, de frenar el prejuicio automático y de desactivar la hostilidad. Si dejamos que el ruido y la simplificación ganen la batalla diaria, destruiremos el tejido de la empatía, que es lo único que nos mantiene a salvo de la violencia. Y ahora ya acabo diciendo, la democracia no es solo votar cada 4 años, es un ejercicio cotidiano ¿de qué? De contención y de cortesía. El día que empezamos a justificar las pequeñas faltas de respeto al prójimo bajo el pretexto del individualismo, legitimamos el derecho del más fuerte. Es decir, nos adentramos plenamente en la selva, un mundo del que no estamos demasiado alejados. Pues me ha quedado bien, estoy contento con cómo ha quedado el texto. Ha sido sutil.
1: Ya, estaba pensando yo que a veces el que gana no es el más fuerte, es el más maleducado, que es diferente, ¿sabes?
2: Sí, sí, sí.
1: Y a veces,
2: sí,
1: efectivamente, para no tener que bajar a ciertos niveles de fango, pues probablemente aceptamos ciertos comportamientos que no están nada bien, ¿no? O bueno, por aquello del temor, claro, a ver si me va a hacer daño, pues a lo mejor dejamos pasar al violento o la violenta de turno, que también puede ocurrir, evidentemente, ¿eh? Cuidado, que a veces la cosa no es fácil. Pero es cierto que en muchos casos esa violencia, en forma de mala educación, en forma de comportamientos groseros, que pueden ser tremendamente violentos, pues claro, es una de las formas, ¿no?, como más cotidianas, ¿no?, de que esto se materialice. Y es complicado. Y tú hablas de la barbarie cotidiana también, o de relaciones, claro, que me ha gustado el planteamiento, que se acidifican. Es verdad.
2: Sí.
1: Es verdad. Y poco a poco va ocurriendo esto y se normaliza. Bueno, de hecho hay muchos padres y madres que creen que esto del bullying es una cuestión de niños y de niñas.
2: Ya, terrible, terrible.
1: Que le da igual, le da igual, y están ocurriendo cosas tremendas. Y por cierto, a ti puede que te dé igual, pero a la persona que está recibiendo, ¿no?, las vejaciones, claro, las humillaciones, claro, o la violencia, claro, evidentemente no le da igual. Entonces, claro, es muy fácil hablar desde fuera y justificar al niño o la niña de turno, claro.
2: ¿Puedo decir una buta aquí con esta cabo?
1: Sí, adelante, y seguimos. Sí,
2: creo, seguimos. Creo que no a mucho a las personas refinadas, civilizadas y educadas nos llevarán a campos de reeducación para que salgamos de hechos como hooligans o hinchas de un partido de fútbol.
1: Nunca se sabe, nunca se sabe, el futuro es largo. Vamos allá, vamos con la siguiente comunicación. Cristian, gracias, bienvenido. Buenas noches, gracias, muy buena noche. Estamos en directo en Radio Voz, cuéntanos, buenas noches.
3: Hola, soy Teresa de Coruña.
1: ¿Cómo estás, Teresa? ¿Qué tal?
3: Con la lengua fuera un poquito.
1: Sí.
3: Pero bueno, no.
1: Aquí estamos.
3: Por ahora uno subió muchísimo. Lo que pasa es que estos compañeros que hablaron anteriormente, estoy totalmente de acuerdo con esto de la violencia.
1: Sí.
3: Yo sé si es también por el calor que nos ponemos más. Pero es que es tremendo, quiero decir.
1: Sí, también, es verdad, el calor nos provoca irritabilidad. Pero una cosa es que podamos estar irritables porque hace calor y otra cosa es que seamos personas violentas, es diferente, claro.
3: No, pero quiero decir que no se llega a los mínimos totales. Se ve pasar, yo que sé, alguien con un niñito en una silla y no se deja pasar.
1: Cierto.
3: O sea, no se le cede la parte o se le deja pasar, tiene que dar vueltas la persona con la silla, con tal, con cual. Lo mismo pasa con la gente mayor o con movilidad reducida, lo mismo, ¿eh? Yo voy por mi lado y tú das la vuelta porque lo digo yo. O sea, me río por no llorar, ¿eh? Y yo, cuando así, me pongo del hígado por dentro. Bueno, lo más terrible, bueno, estoy de acuerdo con todo lo que se dijo, y aún hay muchísimas más cosas,
1: sí,
3: pero solo voy a poner un inciso en lo de la violencia de género. Yo no sé si fue hoy en La Voz de Galicia o en qué prensa lo leí, una burrada este año o en el último trimestre, o sea, más de mil, bueno, no sé cuántas, no sé cuántas mujeres, o sea, es que estamos llegando a unas cosas que es increíble cuando tenemos a la gente hoy en día mucho más preparada que antes, por lo menos a nivel de conocimientos, pero es que es una escalada fuera de lo normal. Yo no sé si antes no se decía y ahora se pone en cifras, porque tampoco están todas, porque no todo el mundo denuncia. Y entonces es que es una escalada bestial, bestial. Yo no sé a dónde vamos a llegar. Y sobre todo, esta gente que tiene hijos, que los hijos vean todo eso. Y no solo eso, sino aparte las muertes que hay y la gente que queda mal para toda su vida. O sea, yo creo que era hoy, en el periódico, que yo me quedé alucinada.
1: Era hoy, de hecho. Así es, sí.
3: Sí, yo no creí que fuese tantísimo. Y que no está todo el mundo, claro. Pues nada más, quería decir eso.
1: Claro, probablemente ocurre también, Teresa, que se justifican muchos tipos de violencia. Lo comentamos más veces, ¿no? Hay violencias que pasan desapercibidas, hay otras que quizás llaman la atención, pero nos preguntamos si también como sociedad, pues, reaccionamos frente a la violencia, ¿no? Y de qué manera a lo mejor deberíamos hacerlo. Hemos dicho más veces que el bullying, por ejemplo, seguramente no se está atajando como convendría. No se trata ahora de que señalemos culpables, ¿verdad? Pero bueno, cada uno y cada uno puede etiquetar a quien le parezca oportuno. Pero sí es verdad que se pasan por alto muchos tipos de violencia, muchas violencias cotidianas. Y nos parece normal o acabamos normalizando ciertas cosas que son violencia y que son conductas violentas.
3: Sí, sí, sí, además la gente se ríe.
1: Ayer, veía un reportaje que me llamó la atención. En una televisión. Resulta que salieron con un chico que tiene una silla de ruedas, tiene un coche adaptado y va con su silla de ruedas. Y entonces resulta que comprobaban que en diversos parkings la gente aparca en las plazas para personas que tienen movilidad reducida. Y concretamente filmaban el caso de un señor que aparcó en una de estas plazas porque era la más cercana a la puerta, porque estaba haciendo un reparto. Entonces aparcó su furgoneta, sacó pues un carrito que llevaba e iba llevando las cosas. Entonces la persona que estaba haciendo el reportaje le dijo: oiga, ¿ha aparcado usted en una plaza para personas con movilidad reducida? Tiene usted un montón de espacios más en el parking y tiene un carrito además, es decir, que podría estar haciendo su trabajo sin impedir, por ejemplo, que este chico en silla de ruedas que quiera aparcar, pueda aparcar. Contestación: bueno, este chico que está en silla de ruedas no está trabajando, yo sí. Y yo tengo que hacer mi trabajo y estoy aquí a parque, no hay molestia, pues que aparque en otro sitio. Y se quedó tan fresco.
3: Tremendo.
1: Tan fresco, ¿eh? Claro, esa es la contestación. En vez de decir, pues voy a sacar el coche rápidamente, por ejemplo, que ya no tenías que hacerlo. Pero ese tipo de, ¿sabes?, de respuestas, de conductas, de paso de todo, pues evidentemente es una forma de violencia. Cuando estás impidiendo que otra persona, ¿no?, pues ocupe la plaza que está especialmente preparada para él o para ella, por ejemplo.
3: Total. Yo no sé cómo vamos a acabar, sinceramente. En esto último de la violencia de género no sé cómo vamos a acabar. Porque teóricamente los niños que ven todo eso es una escuela, digamos, ¿ya? Yeah. Y sobre todo, todo lo que queda detrás. Porque aparte de afectarles a ello, a veces quedan para toda la vida sus niños. Pero no, pero ver eso, esas cosas en vivo y en directo, eso yo creo que no se puede volver a educar. Eso no se puede olvidar, me imagino. Bueno, pues nada más. A ver si la gente se anima.
1: Sí, contamos con que sí, porque hay mucho de qué hablar y muchos tipos de violencia de los que hablar también. Así que gracias por acompañarnos, Teresa. Pasa buena noche.
3: Y no sé si durante la historia...
1: Sí.
3: Hombre, vemos las películas de antes, de las cuevas y eso, ¿no? Pero toda la historia está de violencia desde el principio en mujeres. Bueno, hala, bicos.
1: Gracias, pasa una noche.
3: Hasta mañana.
1: Gracias. Muy buena noche, hasta luego, hasta mañana. Hablamos pues de violencia en general. Habría determinados tipos de violencia que requerirían un tema aparte, sin duda, y varios temas aparte, evidentemente. Pero hoy hablamos en general del concepto y de, bueno, el planteamiento de si somos o no una sociedad violenta. Estamos en Radio Voz. Buenas noches.
4: Hola, buenas noches, Esther.
1: Muy buenas.
4: Soy María de la Coruña.
1: ¿Qué tal, María? ¿Cómo estás?
4: Bueno, bien, más o menos ahí tirando con...
1: Bueno, adelante.
4: Un problema ahí, pero va, pa'lante.
1: Te escuchamos.
4: Bueno, pues mira, yo, además de estar de acuerdo con la primera señora que llamó, Carmen, creo que se llamaba, o algo así.
1: Sí, Carmen.
4: No sé. Estar totalmente de acuerdo en que, vamos a ver, los niños, hay niños que se nota que tienen en casa, pues tienen educación, los padres, porque dan los padres la educación, vale. Pero hay otros niños que no tienen educación en la casa, ya. Y si en casa no tienen educación, si hay violencia, si ven cosas que no deben ver, tú vas en el bus, vas en... Bueno, yo ayer mismo vine en un bus de línea, desde Melide, pues venía la gente, es que ni le da las buenas tardes al conductor, ni le da las gracias por abrirle la puerta abajo y tiene que bajar unas escaleras y abrir la puerta para que coja una maleta o el bolso. No le dan las gracias a este señor. Bueno, pues es un trabajador que está defendiendo pues su trabajo y al mismo tiempo evita que haya problemas en el bus, porque delante viene como vigilando lo que pasa en la parte de atrás. Vale. Y claro, decían, bueno, no corba, pero pasan todos seguidos, la gente pasa seguido, pone la tarjeta y no dice ni buenos días,
1: ni hola,
4: ni buenas tardes,
1: nada.
4: Ni nada. Se sienta, se empotra, como digo yo, se empotra en un asiento. Se empotra ahí y empieza a mirar el móvil desde que empieza hasta que acaba. Cuando va a salir, ya con casi que el señor que ya se va, se dan cuenta que se tenían que bajar en esa parada.
1: Vaya.
4: Y no es la primera vez que, claro, arranca el coche y se queda en tierra.
1: Vaya.
4: ¿Sabes? Entonces eso es lo que hay que saber. Hay que... Los niños, el maestro, yo creo que hay dos maestros, o sea, dos, un enseñante que puede enseñar maravilla y otra persona que yo le decía a mi maestro, y voy a hacer 80 años, y mi maestro, cada vez que yo me acuerdo de mi primer maestro, porque los demás ya, aquel señor, aquella persona era un encanto, maravilloso. Porque te enseñaba de una manera que aquello, decías tú, pero hoy, claro, piensas y dices, pero aquel señor con tantísimos niños que tiña, que tiña, que elevaba un colegio de una aldea, pues tiña mejor, igual tiña 50 rapaces, con de distintas edades, entonces tiña que dar a todos. Pero é que tiña unha cousa, unha maneira de dialogar con aqueles rapaces daqueles tempos, que digo, que barbaridade, hai que ver. Bueno, pues estos van mirando desde que entran, ya fuera siguen mirando el móvil, pero entran, colocan, le ponen la tarjeta ahí para que le coge, y resulta que siguen. Siguen y así de esa manera. Y es lo que te digo, tengo comprobado yo varias veces que se les pasa la, se le pasa el tiempo de bajarse, o sea, donde se quieren bajar y dicen, y bueno, pues ahora ya arrancó. Y le, claro, y aún se ponen que dicen, ¿sabes?
1: Pues oye, no, antes de pasar a la siguiente llamada, cuéntanos, hablamos de violencia en general. ¿Hay determinados tipos de violencia que te resulten más molestos o un tipo de violencia que te preocupe más que otros?
4: Mira, me preocupa cuando una criatura es maltratada en casa. En casa.
1: Ya.
4: Eso digo, en casa. Imagínate cómo me siento cuando... pues cuando uno de ellos pues le hace una barbaridad. Y eso no lo puedo soportar. Porque es que no puedo ni mirar. Porque fíjate, hoy tengo el periódico, yo cojo La Voz todos los días, ya muchos años.
1: Sí, sí.
4: Soy de Limpieza del Montero y desde hace años que cojo La Voz. Bueno, podía coger a otro cualquiera, ¿va?
1: Sí, sí.
4: Pero especialmente hoy me llamó la atención con 1.700 personas en 3 meses. Violencia. Y eso hay que evitarlo por todos los medios, porque nos trae mal. No hay manera de que esto pare, porque ya tenemos esos dos bárbaros que no pueden, no lo soporto. Yo si hablo de ellos, ya es que no quiero ni y nombrarlos, porque es que me da, no sé, me da. Y después, una cosa que los jueces sí dicen.
1: Y seguimos adelante.
4: Los jueces sí dicen, claro, pero tienen que ellos también hacer sus cosas. Porque no sé yo, los jueces también, porque ahora están diciendo, no, es que la juventud viene con los... Sí, viene. Pero si hay cualquier cosa, pues un juez... Es que por matar a una persona, que creo que viene estos días en la prensa, por matar a una persona le ponen 8 años. Si a los 8 años, si a los 2 años, ya está fuera para hacer otra. Bueno, muchísimas gracias.
1: Vamos a seguir charlando. Gracias a ti, María. Gracias por acompañarnos.
4: Yo sigo.
1: Gracias. Nosotros seguimos escuchando también. Gracias. Buena noche. Sí. Un saludiño. Muy buena noche. Hasta luego.
4: Buenas noches.
1: Cogemos una nueva llamada y hacemos nuestro pequeño paréntesis para todas las flores con la florista Mari Carmen Rosendo. Esta noche hablamos de violencia, del concepto de violencia, de si somos o no una sociedad violenta, de cuáles son los tipos de violencia que te produce más inquietud, quizás interés también o reflexión. Seguimos en Radio Voz. Buenas noches.
5: Hola, buenas noches.
1: Muy buenas, ¿qué tal?
5: Soy Isabel de Lugo.
1: Isabel, te escuchamos, ¿cómo estás?
5: Bueno, pues la violencia la tiene... la tecnología, pues los niños de pequeños ya ve todo lo que quiere y hay mucha violencia. Hay con la tecnología desde pequeños los niños se van por la calle y es tremendo lo que como hablan entre ellos, los insultos, eso, cómo se pegan y todo eso. Y luego la gente está todos los días las 24 horas, como va todo rápido, con las guerras, con los políticos insultándose las 24 horas, la falta de respeto que hay. Y solo pensar que estos son los que quieren gobernar los países por ahí con insultos, con la falta de respeto, con el acoso en los colegios, luego en los partidos de fútbol. en las calles, ves chavales muy jovencitos ahí prendiendo fuego y reventando contenedores. Uh-huh. Y ahora es que hay una inseguridad, se crea una inseguridad tremenda, porque ahora esto cada día va peor, esto no va a mejorar, porque ahora son insultos por todos lados, en la calle, en la tele, y ves la clase política, el ejemplo que están dando, que no, uh-huh, no tienen respeto a nadie, ni a nada, insultos, pero cada día más fuertes, de verdad. Y luego ves todas las guerras, ves todo esto de verdad crea una inseguridad, es que la gente está irritada, de verdad, que por cualquier cosa salta y una falta de respeto, y hay gente que le gusta que son malos, es la gente la maldad, que le gusta salir a la calle, no puede hacer nada, que te meten un guantazo, que de verdad hay que tener mucho cuidado, y yo nunca tuve tanto miedo como tengo ahora salir a la calle, tienes que andar, y sobre todo por la noche. Y esto no va a mejorar para nada, porque ves insultos por todos lados, y es como si fuera una moda ahora, y esto, yo no creo que es una moda, esto es para conseguir lo que sea, todo vale, y eso es lo que siento yo, de verdad, ahora mismo, es, da mucho miedo a todo, de verdad, y hay una inseguridad que nunca vi los años que tengo yo en mi vida, de verdad, esto es peor que cuando estamos en la dictadura. Y una falta de respeto en todos los sentidos, de verdad. Bueno, pues era lo que quería opinar. Nada más,
1: pues hablamos de las sensaciones que tenemos y de la sensibilidad que tengamos también hacia los diferentes episodios de violencia o las cuestiones asociadas a la violencia que pueda haber. Desde la violencia intrafamiliar hasta la violencia social. Y hay, pues efectivamente, muchos estadios muchos posibles objetivos. Violencia individual, colectiva, etcétera.
5: Si quieres ver un debate de políticos o quieres ponerte las noticias todos los días, solo ver los políticos que quedan en España insultando, faltando al respeto. Y esto de verdad yo nunca vi tal cosa. Pues nada, pues era eso lo que quería decir, nada más y gracias.
1: Pues gracias a ti por estar con nosotros. Gracias. Pasa buena noche, Isabel. Un saludinho, buena noche. Gracias, hasta luego.
5: Igualmente, gracias.
1: Pues habrá diferentes perspectivas, sensaciones también, inquietudes, sensibilidades con respecto a este tema. Vamos a hacer un pequeño paréntesis enseguida. Estamos en la noche con Esther y en Radio Voz y tendremos una nueva edición de Todas las Flores. Bueno, ve llamando ya al 981 13 44 33 para preguntar a Mari Carmen Rosendo sobre flores y sobre plantas.
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Aquí estamos, estamos en la noche con Esther, estamos en Radio Voz. Bueno, y la idea, además de hablar de nuestro tema de fondo, evidentemente, pues llamar a Mari Carmen Rosendo para preguntarle sobre flores y sobre plantas. Estamos en pleno verano ya y suponemos, bueno, pues con esos jardines, con esas macetas, con esos espacios en los que vamos a poner flores, plantas y o frutas, pues dispuestos ya para seguir trabajándolos y para seguir aprovechándolos. ¿Tienes alguna pregunta que hacerle a la florista? Pues venga, anímate a marcar ya el 981 13 44 33. Llega una nueva edición de Todas las Flores.

0: Aquí estamos, edición de una nueva edición de un espacio que se titula Todas las Flores. Os acompaña una semana más la florista Mari Carmen Rosendo, a la que puedes preguntar ya sobre flores, plantas, frutales, verduras, etcétera, etcétera. Mari Carmen, ¿qué tal? Buenas noches.
1: Muy bien, muy buenas noches.
0: Muy buenas noches. Oye, después de un montón de años, la semana pasada fue la primera noche en la que no estuvimos aquí en directo en San Juan. Es verdad, en San Juan. Sí. Por aquello que recordé yo, que todos los años hablamos contigo de las hierbas de San Juan,
1: sí,
0: y todo eso. ¿Qué tal fueron?
1: Nombrábamos muchas hierbas de San Juan y dábamos consejos como ponerlas en agua y luego lavarnos, sí, y todo eso. Nos echaron de menos, que tuve muchas llamadas preguntando por qué que pasara.
0: Pues nada, que de vez en cuando se hacen estas cosas, así un cambio de turno.
1: De vez en cuando efectivo.
0: Radiofónico, efectivamente, efectivamente. Pero bueno, es verdad que llevamos años hablando de esto y, bueno, pues comentando el tema de las hierbas de San Juan, de las flores y todas estas cosas, que siempre es un tema simpático, interesante, bueno, y que sigue habiendo mucha gente, ¿verdad?, que prepara los ramilletes de San Juan y que va a buscar por ahí las hierbas.
1: Y se debe de seguir preparando, porque la noche de San Juan desde siempre es mágica. Claro.
0: Pues adelante. Oye, hay una magia telefónica, esa que, bueno, ocurre cuando la audiencia decide marcar el 981-1344-33. Nos vamos a Oza Cesures, a ver qué nos cuentan. Venga, animaos, que está Mari Carmen Rosendo ya dispuesta para responder a vuestras preguntas. Buenas noches.
2: Hola, buenas noches.
0: Hola, ¿qué tal? ¿Con quién hablamos? ¿Cómo te llamas?
2: Fina.
0: Fina, pues adelante, Fina. Te escucha Mari Carmen.
1: Hola, Fina.
2: Mira, quería saber cómo se secan las flores, porque si me llegue un sobre, ahora se me pasara que ya secalas, que son, no sé cómo se llama.
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0: 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Grazas, Santa Loguiño. Boa noite. Boa noitiña. Tenemos correo electrónico y tenemos Anoche con Esther en Facebook. Ahí nos podéis dejar las fotografías, por ejemplo, de esas plantas sobre las que queréis hacer una pregunta. O si no, pues preparad una descripción para darnos una idea de lo que esto puede ser y así podemos responderos. Anímate a marcar el 981-13-44-33. Es buen momento para coger línea y para preguntarle a Mari Carmen Rosendo. Estamos en momento de flores, de plantas. Y estamos en momento de seguir regando bastante, ¿verdad? Con estos calores que hay.
1: Mucho.
0: Hay que
1: los
0: tener
1: calores,
0: cuidado.
1: Es peor, ¿sí? El viento.
0: Y el viento. Viento y calor.
1: El viento es peor porque seca.
0: Sí.
1: Entonces, no solo es el sol el que está haciendo su efecto, sino que el viento es como si fuese un doble efecto a la vez. Negativo, claro. Entonces, hay que regar todos los días. Por siempre mejor por la noche, si podéis. Pero si no podéis por la noche, regad cuando tengas esta. Una planta, cuando tienes esta, hay que darle de beber. Es preferible darle de beber cuando hace sol que dejarla sin beber hasta por la noche, porque a lo mejor la dejamos media moribunda. Y no. Lo que no debemos es, cuando reguemos que hace sol, no tenemos que echar por encima, hay que regar al pie, porque si echamos por encima, el agua hace de efecto, ¿cómo se llama?, para quemar. Como
0: lupa, efecto, sí. Hace como efecto lupa,
1: y la quema. Entonces, regad, cuando haga sol, si tenéis que regar, regad al pie. Y luego por la noche ya podéis regarle, que le va muy bien hacer una humedad ambiental y echarle a las hojitas y eso, conseguir ya lo que os dé la gana. Pero que pásense lo menos posible, porque a mí hoy rescaté, que no vi, que las traje el otro día, unas verbenas preciosas.
0: Sí, qué bonitas.
1: Traje unas verbenas de cuatro tonalidades, de entre rosa y lila, y las coloqué para plantar, pero como tuve unos días así muy agobiantes, pues no las planté. Uh-huh. Y hoy las vi de casualidad, porque donde estaban no era habitual que yo las viera. Uh-huh. ¿Sabéis cómo las tengo? Ajá. En pura inmersión desde agua. Hoy hasta mañana.
0: Ya, ya.
1: Van uh-huh. a quedar toda la noche en agua.
0: Bien, bien.
1: Uh-huh. O sea que...
0: Ya. Pues a regar y a efectivamente vigilar, sobre todo pues ese viento, sobre todo a las que tengan a lo mejor las hojas más finitas o las flores así, ¿no? Que hay plantas más delicadas que otras, supongo, también, de cara al viento.
1: Y los crecimientos jóvenes son los ya, que sufren ya. Más.
0: Uh-huh. Mm. Ya, ya, ya. Sí. Animaos, es el momento de marcar el 981-13-44-33. Hay preguntas seguro que hacerle a Mari Carmen Rosendo. Estamos en todas las flores. Venga, preguntas sobre frutales, sobre plantas, sobre flores, sobre, bueno, las dudas que podamos tener sobre el mundo vegetal. Tenemos todavía unos minutos por delante para que podáis hacer esas preguntas. Vía mensaje llega Meli en La Noche con Esther en Facebook y nos dice: buenas noches, Mari Carmen y Esther. Os escucho habitualmente y quería hacerle una pregunta a la florista, porque se me ha ocurrido que como tengo un espacio en un pequeño balconcito que tengo, me apetecía poner alguna maceta con fruta o con vegetales que sean pequeños. Y se me ocurrió pensar en tomates cherry o también incluso en pimientos tipo padrón. ¿Qué consejos me da Mari Carmen? Un beso grande a las dos y feliz verano.
1: Muy bien.
0: Gracias, Meli.
1: Muy bien, Meli. Muy bien. Bien. Pues mira, pues aquí te conviven con más cosas. Y por uh-huh. muy pequeño que sea el balcón, lo puedes hacer vertical. Y si uh-huh. pones en la pared las plantas colgadas, vas uh-huh. a tener mucho más sitio. Oh. Fíjate que los tomates cherry, uh-huh. Si tú coges, ¿sabes esos cubos grandes de pintura que hay?
0: Sí.
1: Pues esos uh-huh. botes de pintura grande... está la tapa y la parte uh-huh. de abajo. Pues en la parte de abajo tú haces un agujero, un uh-huh. agujero que te quepa pues una planta de cherry cuando es pequeña, cuando el cepellón uh-huh. es pequeñito, te cabe fácilmente. Entonces, sí. tú le haces un agujerito y metes por ahí, plantas ahí uh-huh. el cherry. Es más, puedes ponerlo también de lado y no solo pones uno, pones uh-huh. tres agujeritos de lado hacia el fondo, uh-huh. no debajo. Debajo hay, si lo pones, porque luego hay que colgarlo. Si no haces sí. ese agujero, hay que hacerlos pequeñitos. Si lo plantas de lado, que también va a quedar muy bonito esto que te voy a decir, haces tres agujeros en uh-huh. triángulo equilátero del lateral. Y ahí metes los cherry. Y sabes que los uh-huh. cherry los hay de colores distintos. Lo hay amarillo, lo hay rojo, lo hay de varios colores. Y en uh-huh. cada agujerito metes una tomatera del uh-huh. cherry del color que quieras. Entonces, lo que vas a hacer es que tú, una vez que tú metas por ese agujerito tu planta, uh-huh. encima le echas tierra y llenas el bote, ese uh-huh. bote de pintura redondo, sí. lo cuelgas con el asa arriba, lo llenas de tierra hasta arriba, y arriba uh-huh. de todo puedes poner tajetes. Uh-huh. Puedes poner sí. otras plantas uh-huh. que te cuelguen un poquito por arriba. Uh-huh. Puedes hacer lo que te dé la gana. O puedes poner lechugas. Uh-huh. En vez de poner arriba los tajetes, pues plantas lechugas. Bien. O haces uh-huh. unos agujeritos más arriba extrapolando, es decir, uh-huh. entre vuelves a hacer un triángulo, pero a los espacios, a los espacios, uh-huh. a los espacios. Y ahí plantas las lechugas de lado... y también te van a salir las lechugas de lado. Y si tú arriba pones lechugas, pues te salen lechugas. Uh-huh. Puedes jugar lo que te dé la gana. Es más,
0: muy bien.
1: Os voy a dar un truco, porque uh-huh. lo vi el otro día y me gustó mucho la idea. Las patatas son de la familia de los tomates. Uh-huh. Pues si vosotros ponéis una planta de tomate, uh-huh. la sembráis las patatas, cuando empieza a salir la patata, la injertáis con un tomate. Uh-huh. Va a prender perfectamente ah, y no. abajo la patata va a seguir saliendo patata y arriba tenéis tomates.
0: Anda, qué curioso.
1: Haced ese experimento porque es espectacular.
0: Mm, qué buena idea. Y tienes en el mismo espacio las dos posibilidades,
1: claro.
0: las dos plantas.
1: Mm. Claro. claro.
0: Qué bueno. Y luego hiciste una saladita de patata con tomate.
1: En la terraza podéis hacerlo sí. con tan... Que me dijera... Y pimientos, ah, bueno, pues pimientos.
0: Sí, pimiento tipo padrón. Pues sí, por aquello que son pequeños. Claro,
1: claro. Pues el pimiento de padrón, eso no tiene ciencia ninguna. Eso, en una maceta, pimiento de padrón y ya está. Y ahí te va a dar fruto maravillosamente bien.
0: Pregunta que se me ocurre, que no nos hace Meli, pero en principio, para adelantar un poco de trabajo, mejor comprar ya la plantita, ¿no?, que poner semillas, porque voy a esperar un poquito menos.
1: A estas alturas. Claro. A estas alturas de la película, claro, porque ya estamos, yo ya ahora ya me meto, porque ahora yo soy agricultora. Pues a estas alturas ya casi todo el mundo tenemos pimientos.
0: Sí, sí.
1: Entonces, que compre una planta de pimiento ya avanzada. Pero si no, como la va a tener en su terracita y la va a cuidar mucho, pues le va a dar pimientos igual y le puede alargar la vida, porque si los protege un poquito, que es muy fácil protegerlos, puede tener pimientos hasta Navidad.
0: Ya, ajá, muy bien.
1: Pero
0: muy
1: que
0: bien.
1: No deje de hacerlo.
0: Pues venga, hay cualquier duda, que nos cuente, pero adelante, hay que poner plantitas en nuestra vida, hay que poner flores y hay que decorar un poco, claro que sí. Bueno, hace calor ahí fuera, espero que haga calor aquí dentro. Anímate a marcar el 981-1344-33, estamos en todas las flores y hay tiempo todavía para que Mari Carmen Rosendo responda a las preguntas a que haya lugar. Venga, anímate. Aficionado o aficionada a las plantas, a las flores, etcétera, es el momento de que nos llames o nos escribas en el caso de que no puedas llamar. Pero siempre ideal que podáis interactuar un poco y que podáis preguntarle a Mari Carmen. Bueno, a todo esto, estamos hablando esta noche con la audiencia de cómo está la sociedad de violenta. Y bueno, si hay mucha violencia así en lo cotidiano, si vemos violencia en la tele, si la gente es violenta por ahí. Estaba pensando yo, por ejemplo, que con esto de las flores y las plantas, también a veces hay comportamientos violentos, ¿no? El que va por la calle, por ejemplo, y da un golpe a un árbol y rompe una rama. O aquel o aquella que cree que las plantas que hay en los jardines públicos son suyas. O aquel o aquella que se lleva por delante la rama también del jardín de algún vecino, etcétera, etcétera. Bueno, las flores y las plantas también son objeto, ¿no?, de ciertos comportamientos violentos
1: o vandálicos. Yo sufrí esta semana pues una situación que os la voy a contar, porque la persona que lo hizo lo hizo por bien, pero es que es muy, muy importante preguntar. Muy, muy importante preguntar. No es que uno, cuando dice que no sabe, sea un tonto, no. Tonto es el que no pregunta, porque se queda con la duda y jamás sabrá lo que tiene que saber. Entonces, mira, como yo ahora estoy con esto de la agricultura, yo experimento de todo, pero de todo. Entonces, en mi espacio de mi finca, planté maíz.
0: Oye, ¿nos lo cuentas ahora el tema del maíz? Lo dejamos en el asunto de maíz porque nos llaman. Tenemos dos comunicaciones al 981-1344-33. Vamos a empezar en A Coruña y ahora me cuenta Sonia desde dónde llega la siguiente. Vamos a Coruña. Buenas noches.
3: Hola, buenas noches.
0: Hola, ¿qué tal? ¿Con quién hablamos?
3: Enhorabuena a ti.
0: Hola.
3: Sí, ¿me oyen?
0: Sí, ahora te oímos. ¿Cómo te llamas?
3: Me llamo Aurora.
0: Aurora, sí. Pues te escucha Mari Carmen, adelante.
3: Ah, pero te quería dar la enhorabuena a ti y a ella por el programa.
0: Gracias, muchas gracias, qué amable.
1: Gracias, Aurora, gracias, cielo.
0: Gracias.
3: Mira, eres encantadora, Mari Carmen, encantadora a tope. Y además te veo tan sabia, hija mía, sabiendo tantas cosas.
1: Me vas a hacer engordar y no me conviene.
3: No es engordar, es reconocer tus valores. Porque mira, vivimos en un mundo en que, bueno, la gente hace cosas maravillosas, en este caso como tú o como Esther en su programa, y no lo dicen. Pues no, señor, las cosas buenas hay que decirlas y valorarlas, porque somos humanos. Y tú lo haces con la mejor voluntad, con la mejor intención, pero si encima te lo reconocen, pues te sientes bien, ¿no?
1: Sí, la verdad es que sí, yo te lo agradezco. Sí. ¿A quién no le gusta pues que le reconozcan su trabajo? Yo lo hago porque me encanta, ¿sabes? Yo lo que hago con Esther, que es de hace muchísimo
0: tiempo. Desde hace mucho tiempo, sí.
1: Ya somos viejas glorias.
0: Bueno, tú más.
1: Me encanta. Entonces, es normal que nos sintamos halagados, y para seguir siempre va a ser, es como la gasolina, esto uh-huh. es como la gasolina, y esta gasolina nos ayuda a aunque uh-huh. ya lo tengamos como muy asimilado, y porque nos salga sin esfuerzo, porque nos sale sin esfuerzo, uh-huh. el que vosotros seáis agradecidos, hay una frase de mi suegra que decía, porque lo de bien nacidos, ser agradecidos es sí. de toda la vida, ¿verdad? Pero a mí me sí, gustaba sí. mucho uno que decía ella, que era, el agradecido es digno de nuevos favores.
3: ¡Ay, qué bonito!
0: ¡Qué bonito! Sí. Nunca lo hace tiempo que no lo había, sí.
1: Sí, es bonita, es bonita. Sí, es bonita, porque es verdad, tú haces las cosas por bien, y haces las cosas por bien, pero a veces también necesitas, oye, uh-huh. un poquito, pero no que eso lo tengas, ya, que a veces la gente se acostumbra, ¿eh? Sí. O mal acostumbra. No es este caso
0: también.
1: Nuestro, pero ya, como ya. vino... Como
0: sí,
1: vino
0: sí,
1: para...
0: nos entendemos.
1: O sea, vale. Bueno, pues perdóname, Aurora, y gracias por estar ahí.
3: No, querida. Yo sí quería empezar por ese tema y después ya quería contar lo que debía preguntar.
0: Pregúntanos. Y tenemos otra llamada desde A Coruña, pero enseguida iremos con ella. Pregúntanos, Aurora, vamos allá.
3: Mira, es que como habló esa señora del tomatito, mira, yo vivo en una torre uh-huh. En el piso 22 uh-huh. y tengo una galería cristalada. Uh-huh. Y bueno, como está muy bien situada, porque en cada piso hay 4 viviendas uh-huh. y la mía es la que está mejor orientada, es decir, está de este a oeste. Uh-huh. Es decir, yo veo nacer unos amaneceres de ensueño uh-huh. y luego veo ponerse el sol por el otro lado, bueno. porque la casa se ele. Bien, bueno. entonces mi galería da al nacimiento del sol. Entonces uh-huh. desde que nace hasta la una más o menos, que empieza a girar por el lado derecho, me está dando el sol. Bien.
1: Uh-huh. Entonces, perdona, un inciso. Esa zona es la mejor. Es seguro donde tienes las mejores plantas y flores.
3: Bueno, mira, querida, Ya te pregunté 2 o 3 veces. Mira, tengo 6 orquídeas que me dan flores todo el año. ¿Cuál más bonita?
1: Muy bien.
3: Tengo un montón de plantitas. Y muy bien, todas muy bien, muy agradecidas, muy ricas ellas todas. Oh, yo les hablo, les canto, les, claro. Muy ¿sabes? Bien. Porque hay que animar siempre.
1: Tus compañeras. No,
3: a los seres humanos, a las plantas, a los animalitos, siempre hay que animar, sí. porque el mundo ya está bastante fastidiado, pues señor, ve el lado positivo. Entonces pensé, me dio la routada uh-huh. de plantar unos tomatitos, que has uh-huh. visto que es chiquitito. Entonces fui a un sitio maravilloso que hay aquí detrás del Palacio de Justicia, que tienen de todo, o sea, plantas para... Y le pregunté, uh-huh. mira, ¿cómo puedo hacer? Y tal. Yo quería una jardinera grande, pero claro, para mí era mucho peso llevarla hasta casa y todo eso. Digo, bueno, dijo, mira, toma esta maceta y te doy la plantita del tomatito. Uh-huh. Ya la planté, está encantada de sí. la vida. Claro, ve tantas uh-huh. orquídeas, tantas plantas, tan contenta, pues entonces la plantita de tomate se ha puesto encantada de la vida también. Uh-huh. Ahora, yo quería... plantar algo más, porque tengo espacio para plantar algo más. Y yo decía, en una jardinera, y me ha dado la idea con esa señora, ¿podría uh-huh. plantar alguna cosa pequeña? Por ejemplo, tú dijiste el pimientito de padrón.
1: Sí, uh-huh. y lechuga.
3: Y lechuga, pero me hace más ilusión el pimientito de padrón. ¿Sí?
1: Pues el pimiento de padrón lo puedes plantar. Y se te da de maravilla. Es más, a veces no hace falta tener mucha tierra. Lo que tenéis es que abonar con agua fértil vuestra planta en los riegos. Yo creo que ya os lo conté muchas veces. Hace unos 20 años o más, posiblemente más, que fui a hacer un curso a Holanda. Y fuera una feria también que había allí. Y un tomatero uh-huh. estaba en un vaso de yogur. Uh-huh. En ese vaso de yogur le estaba cayendo un alimento por goteo. y la planta recorría 3 paredes.
3: Dios.
1: Y estaba a tope, a tope, a tope de pimientos.
0: Fíjate.
1: A tope. Entonces, ¿de qué depende una planta y la producción de una planta? De los abonos.
3: Claro.
1: Y un abono puede ser orgánico, pero si tú le echas el agua abonada, tú le estás dando continuamente, aunque tenga poca tierra, a las raíces que tiene la planta, se están alimentando muy bien. Así que no es porque tenga la maceta pequeña, es porque esa tierra de la maceta esté bien abonada.
3: Ajá.
1: Y
0: ya para terminar,
1: con lo que
0: tenemos
1: te
0: una llamada
1: gana.
0: A la espera. Adelante, Aurora, brevemente, para
1: Aurora,
0: que
1: practica
0: sigamos con la siguiente llamada.
1: Aurora, practica con lo que te dé la gana.
3: Mira, corazón.
1: Planta un diente de ajo también. Primero lo pones, ponlo primero una semana en la nevera. No pongas uno, pon varios. A cada planta le pones un diente de ajo. Ponlo en una semana, escoge los mejores, siempre los de fuera. Los del interior no se plantan, ¿vale? Porque son pequeñitos. Se plantan los de exterior. Elígelos, selección de semillas, que es muy importante. Y lo plantas, evidentemente, con la puntita para arriba, hay que fijarse en eso. Pero mételo antes una semana en la nevera. Y luego lo plantas, y a cada planta le pones un diente de ajo, y eso te va a servir para que no le den enfermedades.
0: Muy bien.
3: Qué maravilla.
0: Vamos con la siguiente comunicación, Aurora, y nos sigues preguntando cuando sigas haciendo experimentos, ¿qué te parece?
3: Sí, pero yo solo quería decirle...
0: Venga, brevemente, es que tenemos una llamada a la espera, vamos allá.
3: Para un riego orgánico,

0: ¿vale? Porque son pequeñitos. Se plantan los de exterior. Elígelos, selección de semillas, que es muy importante. Y lo plantas, evidentemente, con la puntita para arriba, hay que fijarse en eso, pero mételo antes una semana en la nevera. Y luego lo plantas, y a cada planta le pones un diente de ajo, y eso te va a servir para que no le den enfermedades.
1: Muy bien.
2: Vamos con la siguiente comunicación, Aurora, y nos sigues preguntando cuando sigas haciendo experimentos. ¿Qué te parece?
3: Ajá. Sí, pero yo solo quería decirle...
2: Venga, brevemente, es que tenemos una llamada a la espera. Vamos allá.
3: Para un riego orgánico, ¿qué le puedo echar al agua?
0: Pues mira, lo tenemos dicho muchas veces, guardas las mondas de los plátanos, las cáscaras de los huevos, eso lo dejas en agua, reposar en agua, y luego tú riegas con esa agua. El agua de las patatas, el agua de cuando hierves las patatas, guárdala. Échale siempre 4 gotas de lejía por litro de agua. Y tú, todo eso de las verduras, y tú eso lo guardas. Ajá. O si no tienes, hierves unas verduras, guarda el agua. Échale 4 gotas de lejía por litro de agua siempre, y una vez que enfríe, riega tus plantas.
3: Ajá, 1,000,000 de gracias.
0: A ti, bonita.
2: Gracias Aurora. Participar. Buenas noches, seguimos hablando. Gracias, buena noche. Hasta luego, guiño. Seguimos en La Coruña, estamos en Todas las Flores y en Radio Voz. Vamos allá, buenas noches.
4: Hola, buenas noches.
2: Hola, ¿qué tal? ¿Con quién hablamos?
4: Yo, con María, enhorabuena.
2: Adelante, María.
4: Y estoy encantada de escucharos, que me encanta.
0: Hola, muchas María. Gracias.
2: Bienvenida, María.
4: Hola, hola, Mari Carmen. Estoy
0: gracias,
4: encantada
0: bonita.
4: De escucharos a las dos.
2: Gracias.
0: Muchas gracias.
4: Y yo quería simplemente que en una macetita he puesto las semillas de los limones. Uh-huh. ¿Vale? Las pepitas. Uh-huh. Y ahora como 3 semanas. Uh-huh. Y entonces, pues hace 2 días empezaron a salir, pues eso, una cosa pequeñita parecida a un trébol. Pues así 3 o 4. Uh-huh. Y el caso es que yo ahora no sé muy bien cómo regar eso y dónde ponerlo. Primero hay que dejarle crecer porque tiene como 1 centímetro.
0: Muy bien, muy bien.
4: ¿Y cómo lo cuido? A ver,
0: mira,
4: ¿cómo cuido
0: en primer lugar, ¿cuándo dices que las sembraste?
4: Pues hará como 3 semanas.
0: Muy bien, tenías que haber puesto en la macetita una nota.
4: Sí, la tengo.
0: ¿Y le
4: la
0: pusiste tengo. Cuando la sembraste?
4: Sí, el día que las metí en la tierra, sí.
0: Muy bien. ¿Le pusiste fecha cuando germinó?
4: No, eso no, hace 2 días.
0: Pues pónsela, porque esa es la fecha de nacimiento.
4: Vale.
0: Y eso es muy importante. Y ahora si pones una tabla para medir, tú puedes ir poniendo como, de la misma manera que mis nietas cuando vienen, tienen un árbol para cada una en la habitación pintado, y cada vez que vienen se anota la fecha y lo que crecieron, de 1 año para otro, de 4 meses para 4 meses, o sea, cada vez que pasan por aquí, fecha y medición. Y tú puedes poner, por ejemplo, medirla cada semana, y tú pones fecha y pones lo que te creció.
4: Bien.
0: Y te va a encantar, y es como la vida de tu planta.
4: Ya, vale, pero yo la tengo
0: espera,
4: en una
0: espera,
4: macetita.
0: Espera, que ahora te voy a decir. Entonces, vale. De momento las tienes que dejar crecer, no debes andar trasplantando ni mucho menos porque no tienen edad. Es como los niños. Bueno, pues hay que esperar, déjala que crezca. Para otra, no sé si lo hiciste de esta vez, pero para otra vez, si no lo hiciste de esta, tienes que distribuirle el espacio a la hora de sembrarla. Entonces tú pones una semilla. ¿Has puesto 3, dijiste?
4: No puse muchas semillas.
0: ¿Sí? ¡Ah, madre mía!
4: Para ver si salía alguna.
0: ¿Y cuántas te nacieron?
4: De momento, 3.
0: Bueno, porque lo ideal es si tú pones... bueno, eso está bien. Esperemos que... Yo casi nunca pensé en esto, pero que no nazcan más, pobrecitas, porque si no, a ver la lucha por el espacio que va a pasar. Comiendo tantos en la misma mesa no conviene. Pero... cuando sembramos, por ejemplo, hay que seleccionar las semillas. ¿Tú pusiste así al tuntún todas las semillas?
4: No, yo las puse con el piquito hacia arriba.
0: Sí,
4: y
0: pero
4: así como una
0: las más grandes.
4: Sí, claro.
0: Muy bien. Entonces las tenías todas muy buenas.
4: Sí, porque son limones así grandecitos y tienen las pepitas así grandecitas.
0: Bueno, pues...

0: Entonces, porque si no, normalmente, imagínate que cogemos tres semillas que siempre se dijo de sembrar al trebolillo. Entonces, el trebolillo quiere decir de tres, y un triángulo equilátero. Entonces ponemos una, ponemos la otra y ponemos la otra. Y así cada una tiene su espacio, ¿eh? Y van a crecer mejor. Pero si te nacen más, pone la fecha también a las otras. Mira, porque si son todas del mismo fruto...
1: Del mismo limón. Del mismo
0: son
1: limón,
0: todas sí. del mismo limón.
1: Sí, sí.
0: Pues mira, eso te va a dar pie para ver que no todas salen al mismo tiempo. Son cosas interesantes. Y tú sí que regando como una planta normal. Como una planta normal hasta que tenga como mínimo una cuarta de crecimiento. Y cuando tenga una cuarta o más, y pueden aguantar incluso más, no la trasplantes hasta octubre, noviembre. Porque si le andas ahora en las raíces y están aún tan debiluchas, en cuanto tú vayas a apretar las raíces en el trasplante, le puedes fastidiar las raíces, ¿sabes? Porque claro, están muy debiluchas. Así que es mejor esperar. Es preferible que estén todas juntas a que andes cambiando ahora.
1: Vale.
0: Luego nos preguntas en noviembre, nos cuentas cómo está, nos cuentas su historia, que eso es precioso. Es precioso, María, que se hagan esas cosas.
1: Muy bien. Vale, y a ver, ¿cómo lo riego?
0: Normal, como una planta normal cuando se seque, que pase entre regado y regado.
1: O sea, por ejemplo, cada 3-4 días, cada semana.
0: Claro, depende de cómo esté el tiempo, depende de dónde la tenga. Sabes que es una planta de exterior, que necesita solcito.
1: Sí, la tengo al lado de una ventana y le da el sol, sí.
0: Vale, vale. Pues tú, que se seque la tierra entre regado y regado. Tú la puedes regar cada 2 días o todos los días. Tú depende, tócala la tierra, pero que tenga sed la planta, que tenga sed, que no se hinchara.
1: Vale, mejor que tenga sed.
0: Sí.
1: Vale, bien. Y ahora quería hacer una pregunta. Resulta de que mi hija vive en Porriño y tiene la terraza orientada hacia el sur. Tiene una terraza grande. Grande quiero decir así, alargada, ¿no? Y el caso es que plantaron tomates, porque aquí en Coruña pues se le daba muy bien en una terraza, pero desde que fueron para allí... ya van con 3 o 4 plantas y no se le sube la planta, ¿no? Y le da el sol desde las 12 de la mañana hasta que se pone.
0: ¿Cómo no le va a subir? Tiene que guiarla ella, si no cae. El tomate con el peso de la rama se tumba. Entonces, para que suba, tiene que ponerle una guía, un jayero, como decían en un pueblo. Pero puede buscar una, ¿cómo se llama esto? Una tablilla, no, es un palo recto.
2: Sí, una vara.
0: Una vara, o hacer como si fuese, ¿sabes? Yo no pongo una, yo pongo varias. Entonces, que esté bien anclada en la maceta y luego le va a subir con un cordel, le hace con un cruzado mágico y luego el tomate lo tiene que ir enrollando. No que le estrangule, pero lo tiene que ir sujetando en ese apoyo que ella le tiene que hacer.
1: Ya. Vale.
0: Si no, fíjate, si lo ponen, como decíamos antes, en una lata
1: o en una pintura.
0: Sí, y la cuelga y hace con cherry el tomate. Si lo pone por la parte de abajo, cae. Es increíble de bonito.
1: Ya, vale, pues haremos experimentos. Vale,
0: muy bien,
1: muchas gracias. Muy bien.
2: Estupendo. Y ya nos contarás, María. Gracias.
0: Gracias,
2: bienvenida.
0: María. Gracias.
2: Muchas gracias. Buenas noches. Hasta luego, Guiño. Hasta luego. Muy bien. Lo pasamos mucho mejor cuando os vais animando, a marcar el 981-13-44-33. Estamos en la recta final ya de nuestro espacio de hoy de todas las flores. Todavía cogeríamos una llamada si llamáis rápidamente. Mari Carmen, ¿a quién vamos a saludar esta noche?
0: Pues mira, mi lista que la tenía aquí. Bueno, pero... cayó. Espera. A ver, mira, tenemos a una amiga muy especial que es la primera vez que la voy a saludar.
2: Ah, muy bien.
0: No está escuchando porque está en camita, pero yo no sé si en algún momento lo puede oír en los podcasts. Marisol, la mujer de Manolo, Marisol, mi amiga Marisol, que la operaron estos días y no pude ir a verla. Ahora, entre mañana y pasado, voy a visitarla a su casa. Y bueno, le hicieron una operación, pero ella está en casita. Y que le deseo lo mejor del mundo, que es un amorcito y que todo va a salir bien, todo va a salir muy bien. A Gaby y a Olga, que es
2: ¿saludos?
0: Esta parejita tan linda, tan linda, claro que, sí. que nos escuchan siempre. Un besito sí, muy grande, Gaby y Olga, que sabéis que uh-huh. os quiero. Luego tenemos a Katy Costas. Un besito y muchos saludos a su hijo. Uh-huh. A María Teresa Santos Iglesias, que esta chica uh-huh. fue compañera mía de estudios y su amorcito. A Ana de los Postres, a Mari Carmen Quintana, a Isabel de Perlío, a Carmen Pilar, a Flora de Meder, a José de Regisbal. José, un besito grande. Uh-huh. A Eva, a Isabel Sobrino, a Rosa, un besito grande, niñas, a Rosa, mamá de María, nuestro ángel que tanto nos cuida.
2: Muy bien.
0: Julita Atrio, besitos, uh-huh. linda, besitos. A Nieves y a Manolo, uh-huh. un besito grande, tengo ganas de partida. Y al doctor Orlando. Doctor, uh-huh. un bien. Besito grande, muy que bien. Tengo muchas ganitas de verlo. Uh-huh.
2: Pues a todos ellos y ellas, saludos. Gracias por estar con nosotros.
0: Sí. Reme de Puente Areas, estas no las tengo en la lista, pero las tengo en la cabeza. Ajá. Reme de Puente Areas y María de Orense.
2: Estupendo. Pues gracias por estar con nosotros, gracias por acompañarnos. Muy rápido, Jesús escribe a La Noche con Esther en Facebook y dice: buenas noches, Esther y Mari Carmen, que tengáis un feliz programa. Nos pregunta, bueno, hace dos preguntas como muy obvias, pero creo que a lo mejor el corrector ortográfico no le ha ayudado. Pero bueno, te planteo justo lo que nos dice Jesús, ¿de acuerdo? Por una parte dice, ¿las plantas de tomate necesitan regarse y los limoneros es conveniente podarlos? Buenas noches y saludos para las dos, Esther y Mari Carmen.
0: Adelante. Conciso, adelante. Muy bien.
2: Muy bien, adelante.
0: Mira, las plantas de tomate, planta, uh-huh. si fuesen solo tomates, no se riegan porque se comen. Pero uh-huh. planta de tomate, para que dé tomates, es una planta viva. Y como planta uh-huh. viva, nace, crece, se reproduce, que es cuando uh-huh. da más tomates para reproducirse, pues es una planta normal. Y uh-huh. todas las plantas para vivir, para subsistir, uh-huh. necesitan cuidados. ¿Y cuáles son los cuidados? El riego. ¿Qué uh-huh. pasa? Que el riego tiene que ser, como le decía antes a María, las plantas tienen que beber cuando tienen sed. Uh-huh. Hay que darles de beber cuando tienen sed. No sin sed, no les siente bien. Le pasa como a nosotros. Nosotros uh-huh. si bebemos cuando no tenemos sed,
2: claro.
0: No nos siente bien. Pero si bebemos y además esperamos un poquito y volvemos uh-huh. a beber otro poquito, nos sienta dos uh-huh. veces bien. Porque a veces todo de golpe no uh-huh. sienta tan bien como un poquito y luego otro poquito. Uh-huh. Así que el tomate riégalo. Uh-huh. Porque si dejamos que se seque mucho la tierra y regamos, sabéis que se agrieta la tierra, se resquebraja y el agua entra y sale sin regar. No uh-huh. hace la labor de humedecer. Entra y sale sin pena ni gloria. Entonces, para que la humedad le llegue bien, tenemos uh-huh. que regar poquito a poquito para que se humedezca y para uh-huh. que ese aire que se formó con las grietas salga y se nos riegue uh-huh. de una manera más adecuada. Uh-huh. ¿Y lo otro era?
2: Sí, nos preguntaba por la poda de los limoneros.
0: Bueno, una poda, si es de formación, poquito, uh-huh. de vez en cuando. Lo puede hacer cuando le dé la gana. Mejor en menguante siempre, en menguante. ¿Pero qué uh-huh. podemos podar en cualquier momento? Pues algo que se secó, porque uh-huh. los árboles a veces se secan una ramita. Entonces, ¿por dónde cortamos? Cortamos justo por lo seco. Uh-huh. No vayamos a cargarnos algo porque sufre la planta si cortamos por donde aún tiene vida. Pero si cortamos por donde empezó ya lo seco, lo que hacemos es peluquería. Estamos uh-huh. haciéndole peluquería a nuestra planta. Muy es como bien. Quien le quita las hojitas secas y feas. Pues a uh-huh. nuestro limonero, a nuestro cítrico, le hacemos igual. Uh-huh. Vamos Muy cortando bien. Esas ramitas que están secas. Que se sale una rama y que decimos, ¿y para qué? Está quedando mala forma y tal. La podemos uh-huh. cortar también. Ya. Pero cortarla en menguante uh-huh. y siempre por encima de un nudo, no dejar maderas, porque a veces uh-huh. cuando cortamos que no está el nudo debajo, lo que queda después, que se seca, queda feísimo, queda como si fuese ahí un cuernito y se va a secar ese cuernito. No, siempre encima de las yemas, ¿vale? Uh-huh. Y puede ir recortar cuando le dé la gana, pero menguante.
2: Uh-huh. Ajá, muy bien. Pues más dudas nos cuentas. También Jesús, bienvenido en este caso a la noche con Esther en Facebook. Pues dejamos aquí esta activa edición de Todas las Flores y la próxima semana, Mari Carmen, volvemos a encontrarnos aquí con la audiencia de Radio.
0: Espera. Cuéntanos. Esther, que me estaba olvidando de una persona que me vino ahora a la cabeza. La ¿cómo se llama? Hermana, la Sor Carmen. La monjita Sor Carmen.
2: Sí.
0: Que, bueno, está de retiro, no nos puede escuchar.
2: Ay.
0: Pero le mandamos un besito, porque seguro que luego lo escucha en los podcasts.
2: Muy
0: entonces,
2: bien.
0: Le mandamos un besito muy grande, que hoy me estuvo escribiendo.
2: Estupendo.
0: Y le deseamos lo mejor del mundo, que va a pedir mucho por nosotros, y nosotros pedimos por ella también. Así que, un besito, Sor Carmen.
2: Muchas gracias también, Carmen. Pues terminamos aquí. La próxima semana más. Pasa buena noche. Gracias.
0: Buenas noches.
2: Un besiño. Buena noche,
0: hasta
2: buena
0: luego,
2: semana.
0: Hasta luego.
2: Hasta luego.

Estamos en la noche con Esther, estamos en Radio Voz y hoy hablamos sobre la sociedad violenta, sobre los motivos por los que hay violencia, los motivos por los que creemos que puede haber más violencia que en otras épocas, o bueno, ¿por qué se habla de esto? De ciertos tipos de violencia también, que puedan estar en aumento o no, o que se vaya manteniendo y frente a los que aparentemente no hay una reacción por parte de la sociedad. La violencia como tema, la posible sociedad violenta también como tema de fondo. Y las llamadas que puedes hacer al 981 13 44 33 para hablar de todo esto. Tenemos unas cuantas preguntas sobre la mesa. ¿Vivimos, crees, en una sociedad violenta? ¿Cómo lo argumentarías? ¿Qué tipo de violencia te preocupa más? ¿Distinguimos lo que es violencia de lo que es tolerable en una convivencia saludable, por ejemplo? ¿Cómo gestiona nuestra sociedad las conductas violentas? ¿Consumes contenidos violentos o evitas las imágenes de violencia en informativos o películas y series? ¿Se normaliza la violencia en lo cotidiano? ¿Se aceptan socialmente o se justifican los comportamientos violentos? ¿Te considerarías pacifista? ¿Sería lo deseable fomentar la paz como concepto y como forma de convivencia? ¿Qué te parece? Pues venga, mientras nos vas llamando de nuevo al 981 13 44 33, Voltage Rush, vamos a escuchar a Fancorama.

0: Aquí estamos en Radio Voz. Cuéntanos qué opinas. ¿Vivimos en una sociedad violenta? ¿Hay tipos de violencia que te resulten especialmente inquietantes o preocupantes o sobre los que tengas una especial sensibilidad? ¿Cómo reacciona una sociedad como la nuestra frente a diferentes tipos de episodios violentos, a los distintos tipos de violencia también? ¿Cuánta violencia se asume? Posiblemente es una perspectiva social. Estamos en Radio Voz. Buenas noches.
1: Hola, buenas noches. Soy Elena de Carballiño.
0: Muy buenas, Elena. ¿Qué tal?
1: Bien, aquí en casita tranquila.
0: Muy bien. Pues bienvenida. ¿Qué tal?
1: Bueno, pues yo te pienso, por mi experiencia, que la gente violenta ya nace. Porque ya hay niños agresivos desde pequeñitos e incluso hay niños asesinos. Los hay. Y entonces yo pienso que eso viene porque el padre o la madre o sus abuelos son personas agresivas. Y eso ya le viene en los genes. Entonces, por mucha educación que reciba en la escuela, ya en casa, si sus padres, o por lo menos uno, es agresivo, ya nunca van a ser niños educados con tranquilidad, porque van a ver a sus padres discutir y van a ver muchas cosas que un niño no debe de ver. Entonces yo pienso que esos niños no se hacen, ya nacen. Niños y niñas, claro, ¿sabes? Lo que pasa es que cada vez parece que hay más, o es que ahora se sabe y antes no se sabía. Porque yo recuerdo de ir a la escuela y no había tanta agresividad como hay ahora. A lo mejor había un par de niños rebeldes que pegaban patadas a todos, pero eran dos. Pero es que ahora parece que hay más gente así que nunca. No sé qué está pasando, pero yo creo que todo lo que nos pasa en la vida, tanto heredar enfermedades como estos otros tipos de enfermedades mentales, viene por la genética. Lo que pasa que, claro, cuando tenemos los niños no pensamos, voy a elegir esta persona, voy a estudiar a ver de qué viene, a ver de qué fueron sus padres, sus abuelos. Claro, te enamoras de esa persona, te casas y tienes hijos. Luego vas viendo que esa persona que conociste no era tan buena persona como él o ella se presentó, y sus padres también son malos, y ahí vienen después los niños agresivos. Claro, en esto también hay agresivos más preocupantes que otros. Hay niños que son agresivos, pero no hacen mucho daño, pero los hay que hasta piensan en matar, ¿sabes? Y pues también hay niños que fue mi hijo el mayor, ahora se calmó, pero fue en la adolescencia, no toleraba que le dijeras nada y se hacía daño a él mismo, ¿sabes? Daba un puñetazo contra una puerta, contra una pared, se hacía daño en los dedos. O cogía un vaso y lo pegaba contra la mesa fuerte y se cortaba la mano. Era agresivo con él mismo. ¿Qué pasa? Él tiene un hijo de 20 años, el niño también ahora se está moderando, pero también era agresivo. ¿Por qué? Porque su padre también lo era y el padre de mi hijo también lo era. Y también lo es, que aún está vivo. ¿Sabes? O, claro, después se van haciendo mayores y algunos se van moderando porque ya no tienen aquella agresividad tan grande. Pero el problema viene de estos que le gusta matar y que gozan con el sufrimiento ajeno. ¿Sabes? Porque eso ya es otro nivel. Porque, por ejemplo, mi hijo, pues a sus hijos jamás le levantó la mano y los adora, ¿eh? A la pequeña que tiene 10 años la cuidó él, porque fue en un momento que él se tuvo que poner de baja por la espalda y cuidó él de la pequeña, y solo que se miraba uno al otro ya se veía mucho amor, pero sin embargo él mismo se hacía daño a él, pero no le hace daño ni nunca le hizo daño a otros niños, ¿sabes? En el cole se portaba de maravilla con los otros niños, pero sin embargo a él, si le decías algo, se enfadaba y se rebotaba con él mismo. Entonces, claro, hay diferentes tipos de agresividad, ¿sabes? Algunos son inofensivos, pero otros son malignos. Y yo sigo pensando que todo viene en los genes, ¿sabes? Que no es por la... Porque de hecho tú sabes que hay niños que por mucho que le insistas, ni estudian, ni buscan un trabajo, ni nada. Prefieren vivir incluso en la calle, mal vivir, sufrir, y no hacen caso. Entonces, yo pienso que es así, pero bueno. Hay gente que piensa que es porque no se le da buena educación. Pero bueno, si nacen en un ambiente que ya es tóxico, no pueden recibir buena educación, ¿no te parece?
0: Es uno de los factores. Lo que pasa es que es como todo, Elena. Todos y todas nosotros podríamos ser violentos, ¿no? Ajá. Es decir, hay una parte también que tiene que ver con la decisión, lo que quiero hacer y lo que no quiero hacer. Es decir, claro. Si diéramos por sentado, claro, que somos robots programados, pues entonces, claro, la conversación debería ser otra. Pero como estamos hablando entre humanos, sabemos que evidentemente hay factores, ¿verdad?, culturales, sociales, educativos, etcétera, para explicar, que no justificar, ciertos tipos de conductas, ¿no? Y a partir de ahí, bueno, ¿qué hacemos? Porque, claro, nos encontramos con que hay personas que entienden que la violencia es normal. Está normalizada la violencia. Violencia de diferentes estilos, hay diferentes tipos. Hay gente pues que considera que el mobiliario urbano es de todos y del también o de ella para hacer lo que le apetece. Entonces, bueno, pues hay gente a la que romper le parece normal, a la que, ¿no? Pues agredir le parece normal, a la que insultar le parece normal, a la que tener otro tipo de conductas le parece normal. Claro, y se pueden normalizar conductas que no están bien. Entonces la pregunta
1: es,
0: ¿qué hacemos? Claro, conocedores, claro, también, de que hay muchos factores y de que hay muchas cuestiones que habría que tratar, pero claro, ¿qué hacemos?
1: También hay excepciones, que vas criado en una familia desastrosa y tú sales ejemplar.
0: Claro. ¿Entiendes? Y viceversa.
1: Claro, también hay excepciones, claro que hay. Claro. También incluso padres que son muy normalitos tirando feos y sacan unos niños hermosos. Y todo lo contrario, padres hermosos que sacan unos niños feos. Siempre hay excepciones, siempre hay excepciones. Pero bueno, yo pienso que tanto niños como niñas siempre aprenden más de lo malo. ¿Qué te parece a ti? Siempre pillan antes lo malo que lo bueno. Lo bueno le cuesta más, y es así la historia siempre, ¿entiendes? Porque yo, por ejemplo, nunca me dejé llevar por lo malo, jamás. Yo siempre fui yo, esto está bien, esto está mal, pero hay mucha gente que se deja llevar por lo peor que hay. Y aunque tú le quieras ayudar, y le quieras ayudar con muchísimo cariño, no se dejan. Así que las personas, hija, te son...
0: Bueno, por eso existe, claro, existe la libertad de escoger, y se puede escoger, claro.
1: Claro, a veces te da pena, sobre todo si te es un hijo, te lo ves mal encaminado, hermano, que yo también tengo hermanos y son mal encaminados, y por muchos consejos que le doy, aún se me enfadan. Entonces no le das consejos ya, le dices, bueno, pues tú mismo eres mayor de edad, mátate, pero bueno, no deja de dolerte, ¿vale? De que se arruinen su vida por cabezones. Pero es su decisión, es lo que tú dices. Hay el derecho de hacer lo que tú quieras. Ahora las consecuencias también son tuyas, luego no vengas a quejarte de mí.
0: Claro, porque hoy hablamos de las consecuencias, pues porque claro, hay consecuencias para ti y cuando las consecuencias son para los demás, claro.
1: Claro, es que yo conozco personas que lo hacen todo mal y pues culpan a los padres, cuando los padres los quisieron ayudar muchísimo. No reconocen ni siquiera que fueron ellos culpables, eso sí que es triste, ¿verdad? Porque yo si hago una cosita mal, si lo reconozco no vuelvo a caer, pero si sigo echándole la culpa a los demás, pues siempre caeré en la misma mierda, ¿no te parece? Pero bueno, yo nunca he caído en esas burradas ni me he dejado llevar por nadie, porque tengo mi personalidad y no la cambio por nada, porque aunque me da disgusto ser buena, pero eso me deja dormir tranquila. ¿Verdad, corazón? Bueno, ya
0: pues vamos a seguir hablando de todo esto. Oye, gracias por estar con nosotros y por contarnos también tu opinión. Esto tiene muchas variables, muchas perspectivas, así que démosle vueltas.
1: Bueno, gracias a ti por estar ahí aguantándonos.
0: No, no se aguanta en absoluto. Estamos muy bien.
1: Bueno,
0: gracias.
1: Nos necesitamos todos, unos a otros.
0: Claro que sí, claro que sí.
1: Vale, un abrazo.
0: Y se agradece. Gracias, pasa buena noche. Un besiño, buena noche, gracias. Vamos allá, porque sobre esto de la violencia, alguna perspectiva tienes, ¿no? Sobre lo que supone vivir en una sociedad en la que, bueno, existe la cuestión de la violencia social, la cuestión de la violencia intrafamiliar, bueno, hay diferentes tipos de violencias también. Comentábamos al principio del programa la gradación también con respecto a determinadas violencias. Hay lugares más seguros, hay lugares más violentos y últimamente Vemos muchas escenas en la televisión de lo que ocurre en cuanto a la convivencia, en cuanto al ocio, en cuanto, bueno, pues a lugares en los que la verdad no se vive nada bien, se vive de forma muy incómoda, derivado precisamente a la violencia de vecinos y vecinas. Bueno, hablemos de esto. Estamos en Radio Voz, cuéntanos. Buenas noches.
2: Buenas tardes, buenas noches.
0: Buenas noches, ¿qué tal, cómo estamos?
2: Estamos estupendamente.
0: Muy bien, pues adelante, bienvenido.
2: Con una experiencia que viví por la tarde, que hacía 65 años por lo menos. Resulta que íbamos a cear, nos ceamos muy cedo, a 7 ya ceamos, ¿no?
0: Sí.
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0: 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Contanos, benvido.
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0: 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Esto Radio Voz, cuéntanos. Buenas noches.
3: Buenas noches, soy Mariña de Ourense.
0: Adelante, Mariña, te escuchamos.
3: Bueno, pues yo creo que la violencia es global, ¿no? No solamente es en España, es global, lo estamos viendo, ¿no? Porque, bueno, el fin de las civilizaciones... No es un evento repentino, sino, estoy leyendo, sino un proceso acumulativo por el fallo simultáneo de pilares fundamentales. El primer pilar fundamental, depredación ambiental, agotamiento de recursos, sequías prolongadas, agotamiento de suelos fértiles, como ya ocurrió en el Imperio Neo-Asirio. Segundo pilar fundamental, inestabilidad económica y política, lo que se traduce en desigualdad y corrupción, violencia social, declive moral, pérdida de cohesión comunitaria y abandono de valores compartidos. Tercer pilar fundamental, factores socioculturales internos, lo que se traduce en violencia ideológica, violencia familiar, violencia entre la juventud y los adultos porque no se están comprendiendo, y violencia política. Y cuarto pilar fundamental, los conflictos externos y las guerras, que se traduce pues en invasiones, en colapso de redes comerciales, en conflictos armados prolongados que terminan por facturar a las naciones. Por tanto, bueno, pues sí, claro, la violencia es global, claro. Y más que va a ser, y más violencia que va a haber. Y más violencia que va a venir. Porque estamos viendo, efectivamente, las guerras en el extranjero, que se cierran las redes comerciales, que los adultos y la juventud no se comprenden ya muy bien, estamos viendo la violencia política, insultos a tutiplén, etcétera, etcétera. Claro, todo es violencia. ¿Y quién la produce? La depredación ambiental, las guerras, los conflictos externos, todo esto, ¿quién lo está provocando? Los polarizadores, los creadores de los que se dedican a dar opiniones, los opinólogos, toda esta gente está contribuyendo a que la violencia se extienda más y más, física y verbal. Por lo tanto, es normal. Y va a venir más. Mucha más.

0: opinión, vale. Esta es mi opinión. Nada más que mi opinión. Poco más. Esta es mi opinión. Uh-huh. Bueno, pues... pues buenas noches a todos y hasta mañana o pasado.
1: Seguimos escuchando, pues.
0: Vale, venga, chao, chao.
1: Gracias, muy buena noche.
0: Chao,
1: hasta luego. Buenas noches. Estamos en Radio Voz. Buenas noches.
2: Hola, buenas noches. Soy Marga,
1: muy
2: en Coruña.
1: ¿Qué tal, Marga?
2: Muy bien.
1: Uh-huh.
2: Bueno,
1: pues bienvenida.
2: Esto de la violencia normalmente es un problema educacional. No se cuida la educación. Yo suscribo todo lo que lo que dijo en su texto Cristian. Entonces abandona el humanismo, se abandonan las relaciones pues de cortesía, que siempre se han mantenido y que ahora no importan. Es más, la gente hace alarde de grosería y de malos modos. Uh-huh. Y todo eso genera un estado de desasosiego, de violencia y de malestar. Uh-huh. O sea, hay un consumo desaforado de cocaína y de otras sustancias. El hachís es generalizado. Uh-huh. Y la marihuana entre los chavales, pero ya muy jóvenes, ¿eh? Entonces, bueno, pues esto hace que haya un nivel grande de insatisfacción. Todo eso hay que tener unos medios económicos para sostenerlo. Cuando no se tiene, se recurre a lo que sea, porque ya se encargan sus proveedores de que estén enganchados, uh-huh, cuanto antes mejor. Con las mujeres prostituidas es lo primero que hacen, engancharlas en la droga para tenerlas sometidas. Y con los chavales pasa lo mismo. Salen de la cárcel, si entran por algún delito, y ya los están esperando. Pero es que es como si los olieran, como si fueran perros. Entonces, claro, es imposible. A mí ya en los años 80 me dijo un jefe de policía que España se iba a convertir en el supermercado de la droga. Y yo lo miré escépticamente, claro, yo era una cría. Y le dije, ¿pero tú crees? Y me dijo, sí, sí, sí, efectivamente. Tal cual. Fue así. Entonces todo entra por aquí. Y claro, aquí hay la población está consumiendo. Las aguas del Manzanares, ¡pruf! No veas, yo creo que después el canal de Isabel II tenía que dar tranquilizantes. Uh-huh. Suministrar tranquilizantes, porque claro, la gente está muy alterada. Tiene un nivel de frustración tremendo. Tú si quieres sostener un vicio de ese, vamos a decir, vicio, enfermedad, cuando ya no lo puedes controlar, es una enfermedad, efectivamente, pero mientras tú lo controlas, es bueno, pues una adicción, como puede ser el tabaco, como pueden ser otras sustancias, o el alcohol. Si tú puedes sostener económicamente, eso genera ya agresividad en la pareja, en la familia, con los niños, en todo. Después, el consumo de violencia en la televisión, en los medios. Uh-huh. Hombre, hay días que se ponen películas los sábados y son todas violentas, en todos los canales. Uh-huh. Entonces, claro, dices, pero bueno, yo tengo que estar viendo este nivel de matanzas, de tiros, de todo. Pues es que no lo puedo comprender. Uh-huh. ¿No hay otros temas en la vida? Yo creo que sí, pero no se educa la sensibilidad. No se educa el gusto. Entonces, claro, se cae en el exabrupto y en la vulgaridad más tremenda. Ya no hablemos del consumo de pornografía violento, que lo hay también. Uh-huh. Y de eso a la pederastia,
1: claro,
2: pues hay un paso.
1: Efectivamente, y es un paso rápido, además, por lo visto, desde determinados perfiles.
2: Sí, sí, sí.
1: Pero fíjate que, efectivamente, esto es un planteamiento, una puerta de entrada, pues atomizada, ¿no? Buscando alguno de los posibles factores que explican la violencia. Lo que pasa

0: que también es verdad, además de todo eso, que hay personas mayores que no consumen nada, quiero decir que les pueda provocar ese tipo de reacciones y que sin embargo reaccionan violentamente. A lo mejor pues en la cola de supermercado o en cualquier otra situación, ¿no? Bueno, y quizás nos estamos acostumbrando, al margen de que haya sustancias o no, a cierto nivel de violencia, a cierta no irritabilidad que se puede justificar y que puede dar paso, ¿no? Porque, oye, pues uno puede tener el día irritable, ¿no? A lo mejor hace calor y de repente estás más irritable. Sí. Claro, pero de ahí a tener una conducta violenta o de ahí a justificar ciertas cosas, y es posible, no se marga, nos preguntamos, que se esté normalizando, se haya normalizado muchos tipos de violencia. El bullying, por ejemplo.
1: Bueno, no, y hay otros tipos de bullying. Vamos a ver, si yo hago una maniobra mal en la carretera, lo primero que me llaman es tonta.
0: Sí.
1: Es lo más suave, ¿eh? Que no proteste yo, entonces ya me llaman de todo. Pero yo veo que esa misma maniobra la hace un señor y no le dicen nada.
0: Ya.
1: Claro, van a por ti, porque eres una señora. Bueno, a mí me pasó una cosa que es divertidísima. Resulta que yo iba adelantando por la avenida del ejército, bueno, no, por alférez provisional, y venía la policía local. Entonces yo dije, mira, los voy a dejar de largo porque no tengo ganas de llevarlos detrás. Entonces yo fui adelantando, y al llegar a la altura de los combustibles, me los encuentro a mi lado. Y me dice que baje la ventanilla. Bajo la ventanilla y le digo yo sin abrir la boca, le digo, hola, buenas tardes. Además es que conocí a uno así de cosas laborales. Pero sí, claro, él no caía. Y yo no decía nada. Y me dice, es que usted ha hecho un adelantamiento no sé qué, no sé cuánto. Y le dije yo, no, lo he hecho correctamente. Bueno, es que va usted muy deprisa. Y le dije, bueno, ¿qué pasó? Vieron una señora rubia por detrás y dijeron, vamos a por la rubia. Cuando me adelantaron, vieron que la rubia tenía cierta edad. Ya no les interesó tanto. Y entonces me dijo, bueno, conduzca con más cuidado.
0: Vaya.
1: Vaya, yo me di cuenta perfectamente, se llevaron un chasco. Pensaron que era una rubia más joven.
0: Ya.
1: Claro. Entonces, hay un sexismo horrible, pero horrible, horrible. Y claro, eso genera agresividad. Después hay hombres, sobre todo los mayores que tú dices, que ya per se desprecian a la mujer. Lo llevan en el ADN. Tratan a sus mujeres como trapos. Y ahora, cuando son viejos, van discutiendo todo el día por la calle con ellas. Es algo horroroso. Pero horroroso, porque ya han perdido las maneras, las formas, la pillería de no hacerlo delante de los demás, y entonces se sueltan. Y claro, es un problema educacional. Yo, para mí, es un problema de educación, un problema cultural también, porque al que le educan en el gusto, en la sensibilidad, en las artes, en el humanismo, en una palabra, no tiene esas maneras, no se desenvuelve así, no se está todo el día blasfemando y diciendo barbaridades, no.
0: Aunque también hay gente educada y con un alto nivel de educación y de intelectualidad que
1: muy
0: es
1: agresiva.
0: Violento o violenta, también es verdad,
1: sí,
0: la agresividad
1: también
0: no es...
1: consume, es también consumen, Sí, sí, pero es que, mira, aquí consume, desde el electricista, el fontanero, el médico, el ingeniero, el arquitecto. Claro, y esto acarrea muchos problemas. Y bueno, no nos dicen toda la verdad del consumo, pero el consumo está muy generalizado. Lo dice la policía de tráfico cuando hacen los analíticas a los que paran. Muchas veces no es alcohol, la mayor parte es que van colocados. Entonces, claro, ¿tú cómo vas a razonar con una persona que va colocada? Es imposible. Entonces yo creo que el problema va por ahí. Y los niños, pobrecitos míos, les dejan una máquina infernal como es Internet, libre, y entonces ellos ven burradas. Pero es que están viendo, yo no sé, los actos violentos, hasta los juegos son violentos, yeah, que ven al día. Y después de eso pasan al porno, y después al consumo. Es que todo esto viene estudiado, está estudiado para hacernos esclavos de todas esas sustancias y de todas esas porquerías. Entonces, claro, eso crea una sociedad distorsionada totalmente, agresiva, frustrada, donde hay un nivel de enfermedad mental grandísimo, porque el consumo no es gratuito, es decir, produce unos efectos, produce esquizofrenias, produce enfermedades paranoias, enfermedades muy graves, ¿eh? Y en individuos muy jóvenes, donde un cerebro no se forma hasta los 24, 26, incluso 28 años, pues es lo que tenemos. Después hay una falta de principio, los padres de autoridad. No hay un padre que le diga que no a un niño, a nada. Pero a nada, ¿eh? Entonces, claro, después cuando llegan a los 10 años y quieren algo que no puede ser, pues se monta el gran pollo. Entonces ceden la custodia a la Xunta, tuvieron que abrir los antiguos reformatorios porque no sabían qué hacer con los niños, porque los padres no pueden con ellos. Pero es que los niños no son culpables. Son culpables los que no les ponen límites, los que no dialogan con ellos, no les hablan absolutamente de nada. Van por la calle el otro día. Es que fue horroroso. En la Plaza de Galicia, dos señoras iban hablando entre ellas y llevaban un niño de 2 años, como de 2 añitos. El autobús parado a la derecha en el semáforo y yo al lado del autobús. Pues va el niño y da la vuelta para atrás. Y hizo ademán de cruzar. Claro, el del autobús y yo instintivamente nos miramos. Ellas seguían, hablando. Y entonces yo me puse a tocar el claxon. Y me miraron como diciendo, ¿qué quiere esta? ¿Qué le pasa? Y el niño suelto. Pero vamos a ver, ¿se lleva un niño de 2 años suelto sin cogerlo de la mano y sin mirar para atrás? Bueno, pues esto es lo que ocurre. Y después dormimos con los niños hasta los 10 años y les damos la teta hasta los 14. Es decir, está todo, todo es un disparate. Como todo es un disparate, pues lo que hace es una sociedad pues disparatada y individuos insanos por completo. Entonces, bueno, yo esa es mi opinión.
0: Gracias por compartirla. Vamos a seguir escuchándonos, Marga.
1: Venga, buenas noches.
0: Bienvenida, buena noche.
1: Buenas
0: gracias.
1: Buenas noches a todos.
0: Muy buena noche. Hasta la próxima, buena noche. Porque es lo que queremos, ¿eh? Seguir escuchándonos y seguir preguntándonos también qué opinamos, qué opináis sobre este tema. Vamos allá, 981 13 44 33, lanochecon@radiovoz.es, La Noche con Esther en Facebook, y cuantas más ideas, como siempre, mejor. María Jesús, vía mensaje en Facebook. Llevamos la violencia en los genes como cuando luchábamos por sobrevivir en algunas culturas, que luchan abiertamente. Otras, la violencia es más perfeccionada, llega a ser violencia sibilina. Casi tienes que hacer un curso para darte cuenta de la mala leche que tiene esta sociedad, nos dice María Jesús. Pues gracias por el comentario, por la opinión y por el enfoque también diferente. Oye, cuantas más ideas, mejor, ¿eh? Anímate a marcar el 981 13 44 33 y seguimos charlando. Vamos allá. Sigo en Facebook. Vamos acá, vamos a subir donde nos habéis dejado. Aquí, alguna opinión más. Vamos allá. Aquí. Leo a Gladys. Yo creo que todos somos pacifistas, pero históricamente el hombre es belicista. Las últimas guerras y conflictos entre finales del siglo XX y lo que va del XXI no hemos hecho más que acudir o presenciar enfrentamientos claramente expansionistas que soportan una determinada ideología política y todos de corte e interés económico. La guerra de los Balcanes fue un episodio para recolocar etnias y religiones agrupadas a la fuerza tras las dos grandes guerras, pero también benefició claramente a Francia y Alemania, que deseaban acortar el camino, obviando la hegemonía rusa para acceder más fácilmente a los combustibles o carburantes ucranianos. Teoría de Michael Collon, escritor y filósofo francés izquierdoso, algo tendencioso a veces, pero razón llevaba, dice, en su libro cuyo nombre no recuerdo ahora. Pero sí me acuerdo muy bien de esa guerra, vista minuto a minuto en la tele, ver la caída del puente de Mostar, las familias multiétnicas y multireligiosas disparándose de una casa a otra, enfrentamientos doloridos entre familias. Dice Gladys, con este ejemplo quiero decir que a quién le importa dividir si obtendrá jugosos beneficios. Una guerra sigue esta ruta. Primero presión económica externa, después crisis económica interna, luego polarizar a la población o a las partes interesadas para que el último recurso sea enfrentamiento armado. Una vez logrados sus objetivos, quienes de verdad las provocan y provocaron firman la paz y se abrazan, brindan con champán y aquí no ha pasado nada. Lo estamos viendo con el estrecho de Hormuz. Tanto cacareo y amenazas que terminarán en lo que acabo de decir. Pero nosotros nos quedamos con la gasolina a precio de oro y con el bolsillo devastado en todo el mundo. Y de Israel-Palestina no hablo porque francamente me desconcierta la iniquidad con la que se gestiona un conflicto tan largo en el tiempo y que no parece tener buena solución. Conozco muy bien y durante muchísimos años personas palestinas y hebreas, cada quien con sus valores. Pero nunca podría apoyar lo que allí sucede y qué bando lo promueve. Así como no todo el monte es orégano, no todos los palestinos son musulmanes, hay un gran número de cristianos ni terroristas. No todos los judíos son pobrecitos judíos, ni todos andan respondiendo a tirapiedras con misiles. No me gusta la teleseries ni el cine de violencia. Me molesta muchísimo, dice. Creo que la sociedad se ha hecho muy agresiva, quizás por el acelere en el que vivimos y lo cuadriculados que nos hemos hecho, como comentábamos ayer. Es preocupante la violencia de género, la intrafamiliar, la vicaria, la escolar y la callejera. Pues de todo esto queremos hablar.

0: solución. Conozco muy bien y durante muchísimos años personas palestinas y hebreas, cada quien con sus valores. Pero nunca podría apoyar lo que allí sucede y qué bando lo promueve. Así como no todo el monte es orégano, no todos los palestinos son musulmanes. Hay un gran número de cristianos ni terroristas. No todos los judíos son pobrecitos judíos, ni todos andan respondiendo a tirapiedras con misiles. No me gusta la teleseries ni el cine de violencia. Me molesta muchísimo, dice. Creo que la sociedad se ha hecho muy agresiva, quizás por el acelere en el que vivimos y lo cuadriculados que nos hemos hecho, como comentábamos ayer. Es preocupante la violencia de género, la intrafamiliar, la vicaria, la escolar y la callejera. Pues de todo esto queremos hablar. Tipos de violencia, tipos de agresión, tipos de violencias que más o menos se justifican. Tipos de violencia que consideramos pues más preocupantes, más peligrosos. A ver, te pregunto, ¿vivimos en una sociedad violenta? ¿Cómo argumentarías eso? ¿Qué tipo de violencia te preocupa más? ¿Distinguimos lo que es violencia de lo que es tolerable en una convivencia saludable? A lo mejor no todos entendemos por violencia lo mismo. ¿Cómo gestiona nuestra sociedad las conductas violentas? ¿Qué crees? ¿Hay que aceptar determinado porcentaje de violencia como normal? ¿Consumes contenidos violentos o evitas las imágenes de violencia en informativos o películas y series? ¿Se normaliza quizás la violencia en lo cotidiano? ¿Se aceptan socialmente o se justifican comportamientos violentos? ¿Te considerarías pacifista? ¿Sería lo deseable fomentar la paz como un concepto o como una forma de convivencia? ¿Qué te parece? Venga, tenemos tiempo hasta las 2 de la madrugada para seguir dándole vueltas a esto y para seguir pues haciendo una... pues un análisis así de situación, ¿no? O de la perspectiva que tenemos en nuestro entorno cercano. Hay personas que viven en barrios violentos. Hay personas que viven en ciudades con pues índice de violencia callejera, por ejemplo. Hay pues muchas situaciones, muchas circunstancias. Hay ámbitos especialmente violentos. Hay gente que encuentra la violencia en casa, en la familia, en el entorno. Hay gente que encuentra la violencia en el ámbito laboral. Hay mobbing también y este tipo de cosas. Hay quienes encuentran la violencia en el cole, en el centro escolar, en el instituto. Es algo terrible eso. También hay quienes encuentran violencia en lo cercano y hay quienes, pues a lo mejor, encuentran o encontramos violencia, ¿verdad?, en lo global, en el ámbito global. Y nos preguntamos, efectivamente, qué hacer con la violencia y cómo reaccionar a la violencia. Estamos en Radio Voz, cuéntanos. Buenas noches.
1: Buenas noches, Esther y oyente, soy Javier Lorenzo.
0: Te escuchamos, Javier.
1: Vale. Se me ha ido el hilo. A ver, lo cojo. Bueno, como nosotros convivimos en un mundo peligroso, ¿no? Entonces traemos la violencia, tanto los animales como nosotros, la traemos dentro para utilizarla como defensa. Por eso se dice siempre que tenemos derecho a la defensa propia. Y es cierto. Los animales se defienden de otros animales y nosotros nos defendemos cuando hacen violencia contra nosotros. Entonces lo traemos de paquete, pero claro, algunos, personas, le cogen tanto cariño a esa herramienta de paquete que ya no la usan en defensa propia, sino que la utilizan para someter a otras personas. Puede ser de su entorno familiar o puede ser fuera del entorno familiar. Y es para someterlas, ¿no? Primero les meten miedo, el miedo va antes de la violencia, y ¿se me oye?
0: Sí, sí, perfectamente.
1: Ah, vale. Si no funciona el miedo, pues pasamos a la violencia verbal, y luego de la violencia verbal pasamos a la violencia física. Para sometimiento. Eso se le hacía a los esclavos, ¿no? Los esclavos no tenían valor ninguno, por lo tanto se les utilizaba primero el miedo, luego la violencia verbal y luego se pasaba al látigo, ¿no? Bueno, pues eso ocurre hoy y ocurrirá siempre, ¿no? ¿Por qué va en aumento? Porque como lo llevamos dentro, y cuando las circunstancias del mundo son más peligrosas, pues llevamos esa herramienta a flor de piel. Algunos no para someter a otros, sino para defenderse. Y claro, ocurre lo que se llama la desconfianza social, porque, por ejemplo, hemos visto, ¿no?,

0: De hace un tiempo para acá se está utilizando mucho, tanto por los medios, ¿no? Lo que es la violencia verbal, ¿no? Y eso sucede porque es un contrapuesto de lo que se llama la caza de brujas, ¿no? Para que, por ejemplo, en la Edad Media, ¿no?, se quemaban las brujas, ¿no? Y algunas serían brujas, otras no. Habría de todo. Y para poderlas quemar delante de la plaza y que los que estaban en la plaza dijeran quemar a la bruja, primero había que convencer a los de la plaza de demonizar a las otras personas que no piensan como ellas. Eso se está utilizando ahora, por lo tanto va a haber caza de brujas. Es decir, hay personas que no están de acuerdo con muchas cosas y se les está demonizando, ¿no? Y poco a poco eso lleva. Porque, claro, el problema de la violencia es la justicia, ¿no? Al no haber justicia, hay violencia, ¿no? Porque si el mundo no es justo, pues el mundo es violento, ¿no? Las guerras no llegan a acuerdos justos, entonces usan la violencia, ¿no? Para cada uno llevarse la sardina a su lugar, ¿no? Por eso lo vemos. Pero todo empieza con el juiciamiento, ¿no? Por ejemplo, cuando se habla de los defectos de los demás y uno no se mira el ombligo, por ejemplo, son discursos, ¿no?, que se oyen tanto en la televisión como en otros lugares, ¿no? No sé cómo explicarlo para que se me comprenda. Siempre hablamos que el demás tiene el defecto. Yo no lo tengo porque al hablar mismo lo digo, ¿no? Yo digo, por ejemplo, ahora, la juventud es muy violenta, ¿no? Entonces se supone que yo no soy violento, ¿no? Se supone al decirlo que yo no soy violento, ¿no? Pero estoy ya usando un poquito de violencia, ¿no? Demonizar a la juventud. Hacer pasar a la juventud, que son todos unos demonios. Entonces ya estoy siendo violento, aunque yo creo que no lo soy. Pero lo eres, porque al juzgar a los demás y sacarle los defectos a los demás, tú te das que estás en la ley, que estás en la perfección. Entonces estás usando la injusticia, ¿no? Porque el que esté libre de pecado, que tire la primera piedra, ¿no? Hay grandes violentos y hay pequeños violentos, eso es verdad. Nos asusta más la violencia grave, sobre todo cuando es violencia hacia los inocentes, que son los niños, los más indefensos. Hay quien usa la violencia, el maltrato, pero esa es una violencia sexual, por pasiones, ¿no? En la pasión también se lleva la violencia. Es que la violencia está entrelazada con la pasión. Pasión desmesurada, pasión malentendida. Yo quiero cumplir mis deseos. Y si tengo que utilizar la herramienta que tengo para defenderme, la utilizo para atacar y someter. Y ese es el problema de la humanidad, que unos quieren someter a otros. Y eso nunca va a terminar, porque es así. Como decía mi abuelo, cuando te levantas por la mañana, hay otra mitad del mundo que se levanta para intentar someterte. Por ejemplo, la educación no tiene nada que ver con la violencia. Adolfo Hitler era una persona que pintaba cuadros, era una persona muy idealista. Adolfo Hitler era una persona que amaba mucho a su perro y a su querida que tenía, Eva Braun. Lenin también fue un personaje que estuvo en Suiza, estudiando en buenas escuelas, muy educado y creó el bolcheviquismo y creó matanzas, ¿no? Hitler matanzas. O sea, personajes que siempre son los personajes. Por ejemplo, tenemos a Netanyahu, también no digamos que Netanyahu no ha tenido una educación, ¿no? De las mejores ha tenido en Israel, para eso está en la política. Ha tenido la mejor educación universitaria, la mejor educación que ha podido tener cualquiera de los israelitas más de abajo, porque es un israelita de la élite, y ya vemos cómo funciona, ¿no? Un gazatí para él no es nada, ni siquiera un ser humano. Trump, también no vamos a decir que Trump no ha sido educado en las mejores, estuvo en la Universidad de Yale, estuvo en las universidades, o sea, no vamos a decir que Trump sea un personaje inculto, sea un personaje de barrio, sea un personaje que se droga, sea un personaje de la mafia, no, es de la élite, de los mejores capacitados, gran negociante, y ya vemos lo que está haciendo, ¿no? Producir guerras. O sea que la violencia es otra cosa, la violencia es una herramienta que se nos ha dado para defendernos del peligro del mundo, y otros la utilizan para someter a otros en el mundo. Eso se ya da en la familia, en los niños. Es un grave problema que tenemos, pero ha estado desde el principio y estará hasta el final. El ser humano no cambia. Y bueno, no tengo mucho más que decir. Porque, bueno, el mundo es violento. Es violento porque el mundo se come a sí mismo. Necesitamos comer. Cualquier especie de este planeta necesita comer.
1: Sigamos, por favor.
0: Y entonces, como necesitamos comer, buscamos nuestro espacio vital y seguridad. Los buenos, porque los malos no buscan ni espacio vital ni nada, sino quitarle el espacio vital a otro, quitarle la comida a otro, lo que sea. Bueno, vale. Bueno, buenas noches a todos, Esther.
1: Seguimos, gracias. Muy buenas noches.
0: Buenas noches.
1: Hasta luego. Buena noche. Estamos en Radio Voz. Nos gustaría escuchar tu planteamiento. Bueno, una de las posibles reflexiones que podemos dejar caer en alto tiene que ver seguramente con que la perspectiva que podemos tener de la violencia siempre es así como muy, muy, ¿cómo te diría?, almibarada, siempre y cuando nosotros no seamos el objeto de esa violencia. Claro. Al hilo de alguna de las cosas que estáis comentando en estos últimos minutos, claro. Es evidente que hay violencia en determinados grupos sociales, y es evidente que se habla pues de determinadas conductas que son violentas. Claro, es posible que a algunos resuene especialmente no fuerte que se diga, bueno, pues hay una parte de la juventud, como hay una parte de la sociedad, que es violenta. Probablemente eso suene muy fuerte, salvo que el objetivo de la violencia seas tú, o tu casa, o tu coche, o tu vecindario, o algo tuyo, un familiar, una familiar. En general, esto de la violencia sexual nos lo solemos tomar así como de, bueno, de lado, ¿no?, por la tangente, claro, cuando nosotros no somos las víctimas, nosotras sobre todo, ¿cierto? Si la víctima es otra, bueno, son cosas que ocurren, forma parte del constructo social, ¿verdad?, que tenemos. En general, ¿verdad?, es muy fácil, con respecto a todos estos asuntos, mirar para otro lado cuando nosotros no somos las víctimas de nada. Si la víctima, comillas, es la sociedad, pues tampoco ocurre absolutamente nada, ¿no? Bueno, ¿por qué yo ir sumando ideas, ¿por qué yo ir sumando perspectivas? Claro, nosotros probablemente algunas nos inquieta mucho el asunto este del bullying. Cuando tienes la sensación de que no puedes hacer nada porque se tapa y se justifica tanto bullying. Claro, pero a veces no puedes dejar de pensar, ¿no?, en ese niño o niña o jovencito o jovencita que está llevando palos en el cole, por ejemplo. O al que le están humillando, al que le están insultando, a las que le están pasando cosas. Y por cierto, crueldad hay, ¿eh? Violencia hay, maltrato hay. Violencia física hay, violencia verbal hay. A verla, haila. Claro, siempre, pero bueno, si le toca a otro, pues mira, nada, zafo, ¿no? Y entonces, bueno, pues como que es un tema a lo mejor que toco de soslayo, ¿no? Que toco desde otra perspectiva. Bueno, hay vecindarios en los que es complicado el asunto de la violencia y quizás nos negamos como sociedad también a reconocer pues una violencia también creciente. Puede ser. Bueno, matices. Para ir comentando en el 981-13-44-33, en la noche con Esther @radiovoz.es, en la noche con Esther en Facebook. Bueno, hay diferentes tipos, además, de conductas violentas y podemos preguntarnos efectivamente si hay alguna que nos preocupe o nos inquiete más o nos llame más la atención. Porque claro, se habla también de personas vulnerables, es verdad, hay gente que es más vulnerable, pero una persona que no responde a un perfil vulnerable, por ejemplo yo misma, evidentemente frente a un grupo de 5 tíos que quieren abusar de mí sexualmente sería una persona vulnerable, ¿no? ¿Me entendéis? Bueno, es por aquello de polemizar un poco, a ver si hacemos reaccionar a alguien que nos llame al 981-1344-33 y nos cuente, ¿m? ¿Qué te parece? ¿Cómo va esto? ¿De qué estamos hablando? ¿Qué ocurre con esto? ¿Cómo gestionamos esto? Y por cierto, ¿qué hacemos si somos partícipes o no, incluso como espectadores o como testigos de alguna conducta violenta, de algo violento? ¿Mejor escapamos en dirección contraria y nos vamos a otro lado? Bueno, estamos haciendo una argumentación, ¿de acuerdo? Estamos reflexionando un poco. ¿Qué te parece? ¿Qué se te ocurre? Vamos allá. Hay tiempo para despertar todavía, ¿eh? Tenemos mucho hasta las 2 de la madrugada para seguir hablando de esto y para seguir reaccionando. No sé si ves informativo, si te gusta pues especialmente el capítulo de sucesos o si, bueno, crees que somos muy alarmistas en los medios de comunicación contando ciertas cosas, que también puede ser. Esto es Radio Voz. Buenas noches.
2: Hola, buenas noches.
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2: 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Estamos pasando por unha etapa dura, complicada, difícil, pero tampouco quisera ser pesimista y decir que esto no tiene solución y que la cosa va a ir en peor. Yo creo que habrá, como en la vida, pues momentos en que esta violencia pues quizás sea más, valga la palabra, más acelerada, pero pasará un tiempo, pienso yo, y verán nuevas generaciones que pensarán de forma distinta. 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
2: Desear boas noites a todos.
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1: 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Bueno, la cuestión es seguir lanzando ideas y seguir pensando, ¿no? Un poco, bueno, sí, y animar un poco la conversación, animar la charla. Estamos en Radio Voz, estamos en Noche Veraniega, estamos preguntándonos, estamos pensando sobre la cuestión de la violencia, determinados tipos de violencia, bueno, y tópicos sobre si estamos o no en una sociedad violenta. Bueno, te preguntamos y te invitamos a que nos llames al 981-1344-33. Oigo, Sonia Rodríguez, un sonido de fondo, pero creo que no tenemos otra llamada, otra comunicación, porque estoy escuchando algún ruido de fondo que me parece otra llamada. Pero bueno, cuéntamelo. Escribidnos, por cierto, a lanocheconester@radiovoz.es, a lanocheconester en Facebook, y seguimos pues buscando ideas también, planteamientos, opiniones y formas también de entender todo esto. Y hablamos de diferentes tipos de violencia o de conductas violentas o de gente violenta. Cuéntame, Sonia, tenemos nueva comunicación al 981-1344-33, pues entonces este es el momento de coger línea y de seguir charlando, de seguir comentándonos. Y mientras, Velvet Rush. Bueno, es algo así como una prisa de terciopelo a cargo del grupo Fancorama, al que, bueno, pues estamos invitando estos días a que nos acompañe con su sofisticada música. Llámanos mientras.

0: Vamos allá. Bueno, nosotros estamos, como de costumbre, despiertos. ¿Qué tal, querida audiencia? Pues venga, vamos allá. Bueno, vamos poco a poco contando cosas interesantes y reflexiones interesantes todas con respecto al asunto de la violencia, diferentes matices, perspectivas, enfoques. Bueno, tenemos seguro muchísimos más. Y nos podemos preguntar hoy si crees que vivimos en una sociedad violenta. ¿Y qué significa esto? ¿Qué supone esto? ¿Qué reflexiones os invita a hacer? Si hay determinados tipos de violencia que te resulten pues más preocupantes o más inquietantes, bueno, si hay algo que efectivamente te llame la atención, o bueno, si crees que como sociedad estamos reaccionando correctamente, convenientemente, a la cuestión de la violencia y a determinados tipos de violencia. Lo tratamos como un todo. Podríamos hablar de violencias concretas o de temas concretos, asuntos concretos sobre los que de vez en cuando hablamos también como temas de actualidad y que nos dejan pues con sensaciones agridulces, ¿no? Nos consta que como sociedad, por ejemplo, todavía no hay un clamor popular en contra de ciertas cosas, ¿no? Quiero decir, o no nos posicionamos tan apasionadamente como con respecto, por ejemplo, no sé, al fútbol, con respecto a otros temas, ¿no?, que requerirían quizás también de reacción. Claro, ¿y qué haría falta para que reaccionáramos a determinados tipos de violencia o para que nos posicionáramos, ¿no?, sobre esto, o que como sociedad nos preguntáramos qué hacer? Es una cuestión de educación. Hay millones de personas educando ahora mismo a otros millones de personas, ¿no?, en un país como este, por ejemplo. Bueno, pues a lo mejor la educación es importante, ¿no? Claro, ¿cómo estamos educando? ¿Quién está educando? ¿En qué se está educando? ¿Y qué es lo que se corrige y lo que no se corrige? Porque habrá cosas que habrá que corregir, ¿no? Pero también lo corregimos como sociedad, ¿o no? ¿Tu ética la marcas tú? ¿El tipo de persona que quieres ser, la violencia que decides infligir a otros o la violencia que decides forme parte de tu vida es una decisión personal? ¿O eso no se decide? Claro, si no lo decidimos entonces, pues nada que decir, nada que comentar, sálvese quien pueda, o bueno, ¿cómo lo planteamos? ¿Qué te parece? Vamos allá. Llámanos al 981-1344-33. Seguro que hay algo que comentar al respecto. Seguro que cuando escuchas la palabra violencia, te viene algún tema a la mente. Probablemente hay algún asunto que te resulte especialmente llamativo o preocupante o bueno, cuando menos interesante para poder charlarlo también. ¿Por dónde tirarías? ¿Por dónde irías? Y bueno, ¿qué opinas cuando efectivamente ves las páginas de sucesos en los diferentes informativos? ¿Qué te parece? Preguntas. ¿Vivimos en una sociedad violenta? ¿Cómo argumentarías esto? ¿Qué tipo de violencia te preocupa más? ¿Distinguimos lo que es violencia de lo que sería tolerable en una convivencia saludable, por ejemplo? ¿Cómo gestiona nuestra sociedad las conductas violentas? ¿Qué te parece? ¿Qué perspectiva tienes? ¿Consumes a todo esto contenidos violentos o evitas las imágenes violentas, por ejemplo? ¿Crees que se normaliza la violencia en lo cotidiano o que se aceptan socialmente o se justifican comportamientos violentos, al menos alguno de ellos? ¿Te considerarías, y empezamos utilizando la palabra paz, pacifista de alguna forma? ¿Sería lo deseable fomentar la paz como un concepto y como una forma de convivencia? Paz y violencia tampoco casan, ¿verdad? Paz y violencia son opuestos también. Bueno, queremos dar revueltas a todo esto. Vamos allá. El teléfono funciona perfectamente y querríamos que fluya. Y que también fluyan lanocheconester@radiovoz.es o lanocheconester en Facebook, donde pues esperamos poder leerte también. Otra idea. Aumentan las denuncias de violación y violencia sexual en la Unión Europea. Lo leemos concretamente una información de mayo en Euronews. La Unión Europea aboga por una definición de violación basada en el consentimiento. La policía registró más de 256.000 delitos de violencia sexual en la Unión en 2024, datos de Eurostat. 38% fueron delitos de violación. Estos son los que registró la policía. Evidentemente hay más. En 2024, Francia, Alemania y Suecia registraron las cifras más elevadas de delitos de violencia sexual y violación. Chipre, Malta y Lituania registraron las cifras más bajas. No obstante, un aumento de los delitos de violencia sexual registrados por la policía puede indicar una mayor concienciación y una mejora de las medidas para combatir los abusos sexuales, lo que puede afectar también a los índices de denuncia. Estamos en Radio Voz. Cuéntanos. Buenas noches.
1: Hola, buenas noches.
0: Hola, muy buenas. ¿Qué tal? ¿Con quién hablamos?
1: Con Catalina.
0: Catalina, ¿desde dónde nos llamas?
1: De Bayona.
0: Desde Bayona. ¿Cómo estás?
1: Bien, muy bien. ¿Y tú?
0: Bien, estupendo. Pues bien, bien. Con ganas de charlar un poquito. Cuéntanos. Sí.
1: Pues mira, yo en este tema, yo fui profesora de emigrantes, del instituto.
0: Sí.
1: Y bueno, me encontraba con algunos casos que eran muy tristes, porque eran, yo qué sé, niñitos que tenían algún retraso, algún trastorno, y le hacían un bullying horrible, horrible. Les bajaban los pantalones, se burlaban de ellos, y era una cosa horrible, pero horrible. Yo estaba escandalizada. Después teníamos un niñito que no tenía el punto de saciedad, y que comía conmigo, y entonces era un poquito rarito para ellos, ¿no? Y entonces pues a esos niños les hacían también bullying, les bajaban los pantalones en gimnasia. Y bueno, cosas así. Muy triste, muy triste. Y muchas veces los padres venían y los defendían a los acosadores, ¿entiendes? Sí. Y
0: ¿crees que en tu caso, que como docente, como profesora, tenías herramientas para poder ayudar a los niños que pudieran estar sufriendo bullying?
1: Sí. Lo denunciábamos al director.
0: Se denunciaba.
1: Sí, al jefe de estudios. Y bueno, sí. Pero bueno, es difícil. Teníamos... Porque había... No eran todos los niños, a lo mejor, que se reían de ellos y tal. Porque mira, había algunos que tenían ciertas discapacidades. Y entonces, claro, estaba en la ESO y le ponían como hacer una A, la E, la I, la I, como si fueran niños chiquititos, ¿no sabes? Porque fue la época de la integración. Y entonces, bueno, pues se reía muchísimo de ellos, daba muchísima pena, ¿sabes? A veces los ponían encima de la mesa, les bajaban los pantalones, bueno, horrible, horrible, sí. Y bueno, se denunciaba, pero bueno.
0: ¿Se denunciaba y esas denuncias llegaban a algo? ¿Cambiaban los comportamientos o no?
1: Bueno, pues si ya era una cosa grave, los mandaban para casa varios días. Pero es que eso no es, ¿entiendes? Porque se quedaban 2 días en casa castigados y el orientador hablaban con ellos y tal, pero no se hacía nada, porque en sus casas se le toleraban todas esas cosas. Y a una niñita que también tenía problemas psíquicos y tal, pues la convencieron de que hiciera fotos en su casa sin ropa y tal y cual, y la pobrecita lo hizo, y entonces se pasó todas las fotografías, se las pasaron. Bueno, pasaban muchas cosas en el instituto, ¿sabes? Muchas cosas. Y claro, la dirección, bueno, pues sí. Luego, pero eran los castigos que los mandaban para casa, ¿entiendes? Yo creo que esto es bien, hay que venir educados de clase. Porque hay que tener conciencia, ¿no? A un niño, si tienes un niño y no le educas que no se pueden tener esos comportamientos, pues no se hace nada.
0: Claro, ocurren varias cosas al hilo de esto que comentas, que te agradezco que nos traigas al programa, Catalina. Por una parte, claro, de lo que estamos hablando es algo grave. Estamos hablando de burlarse de la gente, estamos hablando de insultar a la gente, estamos hablando de maltratar a la gente, estamos hablando incluso, pues eso, de la cuestión esta del tema del sexting y todo eso, del tema de las fotografías sin ropa, etcétera. Y bueno, y en este caso aprovecharse de la vulnerabilidad de personas que efectivamente tienen alguna cuestión relativa a la diversidad funcional. Eso por una parte.
1: Sí.
0: Por otro también, claro, se nos ocurre, bueno, por una parte se puede banalizar esto, y evidentemente es importante, es grave, pero por otro hay que preguntarse también, claro, por la responsabilidad de aquellos o aquellas que tienen que tener, bueno, la responsabilidad legal de quienes están educando a estas personas. Es decir, este tipo de conductas no tiene ningún tipo de resultado, no tiene ningún tipo de efecto, no pasa absolutamente nada, nada. Y luego, claro, si esto se banaliza, las conductas presumiblemente irán a más.
1: Sí, sí, bueno,
0: esta persona que considera normal bajarle los pantalones a alguien en clase probablemente no tendrá ningún problema en bajarle cualquier cosa a cualquier otra persona en otro momento.
1: Sí, sí, sí, sí, pero bueno, los mandaban a casa, a los que hacían esas cosas, los mandaban a casa y castigados 2 días, expulsados de...
0: Claro, pero no se hablaba de respeto, no se hablaba de empatía, no se hablaba, ¿no?, de que eso no se hace, no se hablaba de que...
1: Les daban charlas, pero bueno, cuando... Le entraban por un oído
0: y salía por otro.
1: Porque son de la vida que no tienen empatía ninguna, ¿entiendes? Ninguna.
0: Ya.
1: Y claro, había muchos niñitos que bueno, que tenían discapacidades, yo qué sé, había otro que tenía... No tenía el punto de saciedad y comía.
0: Sí, sí, nos comentaste.
1: Estaba muy gordito, se reían de él, en fin, bueno, había de todo.
0: Ya.
1: Y los padres defendían a sus niños, venían allí, bueno, no te quieres. Sí, sí,
0: ya.
1: Sí.
0: Ya.
1: Sí, sí. Y bueno, así, pero yo creo que es una cosa de el orientador. Hablaba con ellos y tal, pero bueno, eso en casa, desde pequeñitos, hay que educarlos en la empatía, la bondad y todas esas cosas, ¿entiendes?
0: Sí.
1: Y eso, y nada más.
0: Pues gracias por estar con nosotros también y por contárnoslo. Pasa buena noche.
1: Igualmente.
0: Un saludo, Catalina. Gracias, bienvenida, muy buena noche. Gracias. Bueno, el ámbito educativo es uno de aquellos en los que efectivamente pues puede haber y se producen estas conductas violentas con diferentes gradaciones, claro, de violencia, efectivamente. Pero seguramente hay más y seguramente hay alguna que te resulte pues especialmente interesante o bueno, que creas que bueno, pues tiene algún matiz que querrías compartir también. ¿Vivimos en una sociedad violenta? Bueno, es una pregunta muy amplia, muy abierta, efectivamente, que tiene respuestas muy matizables, ¿de acuerdo? Pero bueno, podemos comentarlo. Oye, pues me gustaría que fuera más o menos violenta. Me gustaría que las cosas se hicieran de esta manera. Me gustaría que se hiciera un especial hincapié en prevenir determinados tipos de violencia. Claro, de vez en cuando hablamos de violencia por matices, ¿no? O por sesgos o por segmentos, violencia contra las menores, violencia contra las mujeres, violencia contra los vulnerables, violencia contra personas mayores. La vulnerabilidad es un asunto muy amplio, podríamos hablar. Estáis comentando algunos asuntos, personas con diversidad funcional, etcétera, etcétera, por ejemplo, etcétera. Hay violencia contra las personas que son económicamente vulnerables también, hay quienes se aprovechan también de esto, etcétera, etcétera. Habrá una violencia, se habla a veces de violencia estructural, violencia económica. Hay determinados, no matices, hay muchos posibles tipos de violencia. Y de esto hablamos, y en general. Hablamos de violencia sexual también, de diferentes matices que tienen que ver con todo esto. ¿Qué te parece? ¿Y por dónde irías tú? Bueno, en alguna ocasión quizás dejas de ver los informativos o pasas de largo la página de sucesos precisamente para no... pues tener que soportar la enésima prueba de violencia, por ejemplo. ¿Te sorprende algún tipo de violencia también de la que se pueda estar produciendo últimamente? Violencia relacionada, por ejemplo, no sé, con el tema del tráfico, con algunos otros asuntos también, quizás algunos tipos de vandalismo o algunos comportamientos también. Hace pocos días, en nuestro país vecino, en Francia, bueno, pues se produjeron unas imágenes absolutamente alucinantes relativas a la forma en la que pues buena parte de los aficionados de determinados equipos celebraban los triunfos de su equipo. Bueno, y se pudieron ver imágenes de vandalismo sorprendentes. ¿Qué te parece? Venga, anímate a marcar el 981-1344-33 y lo compartimos. O escríbenos a lanocheconester@radiovoz.es y también por medio de La Noche con Esther en Facebook. Hablamos de violencia en general. Hablamos de violencia intrafamiliar, violencia personal, violencia grupal, violencia colectiva. Hay muchas posibles asuntos que tratar con respecto a todo esto. Y se habla, bueno, pues de diferentes tipos de delincuencia, que efectivamente son una forma de ejercer violencia. Venga, ¿por dónde tirarías? Seguimos en Radio Voz, vamos allá. Buenas noches.
2: Buenas noches, Esther, y oyentes. Soy Alberto de un pueblo de Amoeiro. Yo tiraría por darle más autoridad a los maestros y al director del centro, claro está, para la educación de los alumnos. Los alumnos deben de ser educados y deben de prestar atención a todo en lo que la enseñanza se refiere. A un colegio, es decir, a una clase, no se debe de entrar con un teléfono, a no ser que sea una urgencia. Y aunque sea todo, debería de haber un teléfono para estas cosas, ¿no? Dedicado a las urgencias de los alumnos. Digo esto porque yo cuando estaba en el colegio, bueno, te hablo de hace 30, cuando salí, en 93, hacía 34 años ya. Ya quedo yo muy anticuado ya en esas lides. Pero yo recuerdo que había un teléfono de yo me acuerdo desde que entré en ese sitio, en el colegio, en el que era un internado. Allí nos dieron educación, nos dieron disciplina y saber estar, ¿no? Y respetarnos unos a los otros. Allí no había bullying, no había ni sexting, ni había ni... No había ni una palabra más alta que la otra. Es educación exquisita y no había... Hombre, había alguna bronca que otra, pero ya se solucionaba, ¿no? Te mandaban al despacho del director y ahí si alguien se pasaba un poco de listo ya te castigaban una semana a casa. Y luego, pues, deberían de ahora, pues, darle más autoría al profesorado y tal. Yo ya sé que el profesor está para enseñar, ¿no? Para educar están los padres. Pero bueno, hay de todo en botica, ¿no? Hay gente que tiene problemas de adaptación, porque igual en su casa no hay esa educación adecuada, ¿no? De crío igual ve cosas que no deben y entonces pues lo carga con sus compañeros, ¿no? Haciendo ese tipo de burlas, ese tipo de... hay gente que disfruta, ¿no? Bajándole pantalones a los demás y vejando a las personas y eso no puede ser, ¿no? Pero yo abogaría que en todos los colegios hubiese psicólogos, gente preparada para estas cosas, ¿no? Inclusive, si el niño no se adapta, pues hacer colegios especializados para este tipo de personas, ¿no? Con estos trastornos de personalidad y de personas que tengan así esos problemas, ¿no? En casa, ¿no? Porque todo tiene solución. Sí, pero claro, a una persona la tienes que coger con 10 años o así, pero con 15 ya, hombre, se puede dar el caso de que se pueden corregir, ¿no? Los adolescentes, ¿no? Aunque estén en unas edades más complicadas, ¿no? Con 10 años, hombre, puedes pues, encauzar más a un menor, ¿no? Pero ya con 15 o 16 ya es más, un poquito más complicado, ¿no? Pero esto ya más bien con las compañías con las que andan, ¿no? Eso también influye. Y lo hemos hablado aquí varias veces, ¿no? Tú educas al crío en casa, le das una pauta, que será lo normal y lo lógico, que es lo que no debe de hacer, y buenos modales, y patatín y patatera, ¿no? Pero cuando sale de la puerta de la casa, ya se transforma el crío. ¿Sabes lo que te quiere decir? Ya se transforma y hace cosas que en casa, vamos, eso era impensable. como, yo qué sé, pegar a una persona, disfrutar subiéndolas ahora, que ahora está de moda, por desgracia, subiéndolas a las redes sociales, pegando a una persona o bajándole o subiéndole los pantalones o escupiendo o etc, o etc. Eso no puede ser. No puede ser. Además, lo suben a las redes sociales. Y igual no se dan cuenta que haciendo ese gesto, pues puede darse el caso que igual los pide la Guardia Civil. ¿Me entiendes lo que te quiero decir? Haciendo esto. Al menor, la Guardia Civil lo único que le pueden hacer es mandarlo a prisión, ¿no? Que me parece muy duro decir, ¿no? Pero a un reformatorio igual sí. Por eso a veces decimos que la ley del menor se debe de... la deben de cambiar, como algunas leyes... En este caso estamos hablando de la educación y tal, pero la ley del menor...
0: Bueno, en realidad estábamos hablando de la violencia como concepto.
2: Sí, bueno, pero están hablando ahí de bajar pantalones y subir pantalones. Para mí es una violencia. Están degradando a la persona. O sea, yo no puedo ir tampoco por la vida y soy adulto bajando y subiendo pantalones a las personas. ¿Con qué permiso lo hago? A no ser que me lo den. Eso para mí es violencia. ¿Me entiendes? Todo aquello que pase del no pedir permiso para mí es violencia. Para mi entender. Ahora, no sé, igual tengo que nacer de nuevo, pero ahí no se puede hacer esas cosas. No se puede ir por la vida haciendo esas cosas. No, porque ¿qué confianza tienes con esa persona para hacer eso? Para hacer eso tienes que tener una confianza. Hombre, y hacer esas cosas en privado, ¿no? La verdad, no sé. Yo por lo menos en el colegio, y reitero diciendo que nunca he visto eso. Y si había alguna palabra más alta que la otra, pues nos castigaban y... No, en eso, oíste, en eso no me dieron ahí una... Hombre, no estudié en Harvard, ni mucho menos, pero me dieron una educación exquisita y doy gracias a que me educaron así y respetando al prójimo, como debe de ser. Porque lo que no quieras para ti, no lo quieras para nadie, Esther. Eso es lógico. Así que nada, pues os deseo a todos un feliz descanso y a ver a lo que deriva esta conversación.
0: Seguimos, pues.
2: Venga, un saludinho para todos.
0: Gracias, muy buena noche. Un saludo.
2: Buenas noches.
0: Hasta luego.
2: Un saludo.
0: Bueno, partimos de la cuestión de la violencia y partimos de la cuestión de si vivimos o no en una sociedad violenta. Quizás no. Probablemente las páginas de sucesos efectivamente, bueno, magnifican o quizás alarman innecesariamente a la población. Puede ser. Bueno, de todas formas vamos repasando poco a poco diferentes niveles o diferentes cifras también asociadas a determinados tipos de violencia y nos encontramos efectivamente pues con al menos temas que no son minoritarios o que no son excepcionales y que nos invitan, ¿no?, a hacer una, al menos una reflexión en alto y a preguntarnos unas cuantas cosas. Con el objetivo, bueno, pues de mantener una conversación y de pensar un poco, ¿eh? Y a partir de ahí, bueno, cada uno y cada una efectivamente pues que llega a sus propias conclusiones. ¿Qué te parece? Hablamos de determinados tipos de violencia, de distintos tipos de violencia, de lo que algunos o algunas consideran o no violencia. Vamos allá, llámanos al 981 13 44 33 y sigamos charlando, porque sobre algún apunte relativo a la violencia tendrás alguna idea, ¿no? Seguramente sí, y habrá alguna que quizás te interese o te inquiete o te preocupe un poco más. O quizá no. Bueno, cuéntanoslo. Seguimos en Radio Voz. Buenas noches.
3: Hola, buenas noches, Esther. Soy Mercedes de Coruña.
0: ¿Cómo estás, Mercedes? ¿Qué tal?
3: Bueno, así está, porque estamos con la violencia.
0: ¿Sí?
3: Yo creo, en mi opinión, porque es que además, mira, me has dado un toquecillo porque además sucedió esto de aquí, del barrio de Los Rosales, bueno, de la Bañou.
0: Sí.
3: Era un amigo. A ver, todos tenemos nuestros problemas, todos tenemos nuestros dilemas, todos tenemos un... Además, hasta un porqué. Hay que ser realistas. Pero es algo que duele. Y lo primero que me dolió fue de un primo en la cárcel. Allí me lo mataron. Vaya. Sí, fue muy doloroso. Es más, mira, cuando fue que murió su padre, eso sí, lo trajeron esposado y fue al entierro. Estaba en Alicante, en la cárcel. Mira cómo era, que yo estaba diciendo, mira, es que vamos, si lo veo lo mato. Pero es algo que tienes el instinto, el rencor ese, que te... Pero tampoco ese rencor puede salir para afuera. Porque, a ver, si nos vamos a poner con todo ese plan de violencia, en plan, esto sería una guerra. Pero hay guerra entre personas, como está pasando en todo el país ahí. La pena es la de Venezuela. Eso sí que es pena. Pero bueno, es la naturaleza. Pero que pase entre nosotros, los seres humanos, que compartimos o procuramos hacer el bien. A veces tenemos fallos, todo el mundo tiene fallos.
0: ¿Tú crees que la gran mayoría de la gente quiere hacer el bien deliberadamente?
3: A veces me lo dudo. Y a ver, y te lo digo de verdad, a veces lo dudo, pero sí, hay personas que sí, que son bien. A mí, por ejemplo, a ver, yo tengo amigos que a lo mejor de la familia no los tengo, y los amigos que tengo se me van y así, acuchalados, por favor, que no estamos en guerra entre humanos.

0: A veces tenemos fallos, todo el mundo tiene fallos.
1: ¿Tú crees que la gran mayoría de la gente quiere hacer el bien deliberadamente?
0: A veces me lo dudo. Y a ver, y te lo digo con de verdad, a veces lo dudo, pero sí, hay personas que sí, que son bien. A mí, por ejemplo, a ver, yo tengo amigos que a lo mejor de la familia no los tengo, y los amigos que tengo se me van y así, acuchalados, por favor, que no estamos en guerra entre humanos. O empezamos la... A ver, si empezamos una guerra entre humanos, ¿qué podemos hacer? Bueno, tú no me lo vas a contestar porque tampoco vamos. Pero bueno, a ver, me río por no llorar, de verdad, de corazón.
1: Bueno, al hilo de lo que comentas, tú y yo sabemos, por eso decía yo lo de deliberadamente, que los seres humanos tomamos muchas decisiones todos los días. ¿Sabes? Claro, es una de las posibles lecturas a esto de la violencia. Porque, claro, si la violencia fuera una especie, como diríamos, de síndrome, o de enfermedad, o de característica, o de, ¿no?, pues rasgo de personalidad, pues nada, entonces... En fin, pues sálvese quien pueda, ¿sabes? Con tal de que a mí no me toque, pues nada, qué mala suerte a quien le ha tocado, por ejemplo, ¿no? Claro, pero tendríamos evidentemente que justificar muchísimas conductas y muchísimas cuestiones. Y al margen de que hablemos de esto con todo el cariño hacia el violento o violenta, ¿no? No vaya a parecer que estamos diciendo otra cosa, ya no os entendéis.
0: No.
1: Claro, resulta que, claro, hablamos y la perspectiva de la víctima de esa violencia.
0: Efectivamente.
1: Y la perspectiva de cualquier ciudadano o ciudadana que estamos aquí sentados y a lo mejor a veces estás viendo el informativo y te corta las tres digestiones siguientes, ¿sabes? Porque dices, tú no puede ser. ¿Pero de qué están hablando? ¿Pero qué está ocurriendo? Y cuando se justifican conductas tremebundas, alguno de vosotros citaba, por ejemplo, la cuestión de la violencia contra los niños y niñas. Claro, cuando hay gente que justifica abandonar a una criatura recién nacida, o cuando hay gente que justifica el maltrato a un menor, muy menor, y este tipo de cosas, tenemos que empezar a vernos esto como un problema grave. Porque hay cosas que no se pueden justificar ni de broma. Pero ni de broma. Nunca, jamás se puede justificar eso. Jamás. Entonces, claro... no, me quiero decir, si queremos ser mínimamente serios y queremos plantearnos esto desde una perspectiva seria.
0: Hombre, es que...
1: Pero yo he escuchado justificar el abandono de una criatura recién nacida en un basurero.
0: Bueno, es que eso es...
1: Lo he oído yo con estas dos orejas que tengo, ¿sabes?
0: Sí, yo
1: entonces, claro, aparte de que se te encrespan todas las venas y todas las, ¿sabes? Toda la sangre que tienes en circulación se te encrespa y empieza a hervir, porque no puedes entender semejante cosa. Si aún encima... de esa tragedia horrible y no dejas de pensar, luego tienes sueños, ¿verdad?, con esa criatura, ¿no? Si además de eso encima alguien dice que lo justifica y que qué habrá pasado ahí, que cómo, ya me entiendes lo que quiero decir.
0: No hay justificación, ni pastillas, ni tonterías de todo eso, porque es que ahora están que con el cuento de las pastillas, los que ya estaban locos, por un momento se les activó la loquería y se les puso, ahora se les puso en órbita y se vuelve a hacer los mismos crímenes que han hecho. Y delincuentes, no, por favor. A ver, delincuentes somos todos. Unos hacienda, otros moralmente, otros como seamos. Pero yo lo que creo que en este mundo ahora, a ver, a mi parecer, estoy hablando de mí, lo que hay es mucho rencor, mucho dentro de la gente que no sabe cómo soltarlo, pues que dé a chillidos, que se dean entre ellos, y si hay una justificación que se hable. Pero no entre muertes, joda, es que en Coruña estamos viviendo... A ver, si no es uno, es... A ver, es mucha... Ya no es violencia.

0: Eso ya no es violencia, eso ya es crueldad. Uh-huh. O yo lo veo así. O a lo mejor me equivoco, no lo sé. Pero mi percepción, ya me traba la lengua.
1: Sí,
0: efectivamente. Sí. Esther, perdón, pero ya se me traba la lengua.
1: No te preocupes.
0: Bueno, pues ya te digo, yo creo que, a ver, delincuencia siempre la hubo. Pero el extremo de matar así, uh-huh, es algo que puede preocupar. Porque la verdad, yo hasta, a ver, no es que sea, fui muy callejera, me encantaba la calle, la playa, pero últimamente es que me encuentro tan casera y aún encima abandonada, no abandonada por nadie, abandonada yo misma, que aún hizo peor, que es tu joga, con todo lo que está pasando ahí, y que tú aún tienes fuerzas, por ejemplo, por mí, y que me encuentro como, a ver, dolorida, de todo, porque es que, mira, no hay por una, no hay dos que por tres no vengan.
1: Yeah.
0: Y, de verdad, es que no salgo, mira, se murió una amiga, y claro, y eso sí. A veces me gusta hablar, pero es que a veces me trabo. Pero bueno, hoy espero que me haya expresado bien.
1: Te hemos entendido perfectamente, Mercedes. Y se agradece, vale, que hablemos. Se agradece que hablemos, sí, y bueno, pues que lancemos ideas al aire. Podemos hacerlo, sin problema.
0: Eso sí, mientras estemos aquí hay que compartir. Y
1: sí.
0: Es más, ayer te iba a llamar, pero tampoco me sentía muy así. Y parece tonterías y estupideces.
1: No, tonterías no. Tonterías no, en absoluto. No. En absoluto no se dicen tonterías ni estupideces. En absoluto.
0: A ver, que son temas muy serios y hay que respetar. Uh-huh. Y para respetar, antes se dé a uno respetar.
1: Uh-huh. Sí.
0: Es decir, para que te respeten, date a respetar. Pero es que a veces tienes que echar un hilo con ese respeto para decir, bueno, pero hasta aquí. Uh-huh. ¿Me comprendes, no, Esther?
1: Sí, sí.
0: Claro, a veces hay que decir algo aunque al otro le parezca feo o le siente mal, pero es lo a veces es lo que uno siente y lo que uno cree que es. Si te parece bien,
1: ¿sabes qué ocurre? Bien. De vez en cuando habría que decir bastantes más cosas que a los otros les van a parecer mal, pero a mí también me parece mal que se le pegue a un niño.
0: No, nunca. Mira, claro, y te lo digo.
1: También me parece mal que se abuse sexualmente de nadie. También me parece mal que se abuse de una persona mayor, ¿verdad? Y que se la trate incorrectamente. Sí. Y me parecen mal muchísimas cosas que están ocurriendo, pues claro. Mira. Y tengo derecho a decir que me parece mal. Mira, y si la persona que lo está haciendo se lo digo, pues me da absolutamente igual lo que le parezca.
0: Mira, te lo voy a decir.
1: Somos mucho más amables que mucha gente, ¿eh? Y somos mucho más amables que muchas personas que están haciendo mucho daño por ahí.
0: Sí.
1: Faltaría más que no se pueda decir nada, ¿no?
0: La verdad que sí, mira, yo a mi hija, no sé por qué fue, también le di así una... A ver, que no se la di con fuerza ni nada, pero sí, le hice una llaguita en el labio. Y después con mi nieta me pasó lo mismo. Ahí sí me acuerdo por qué fue. Pero bueno, me sentó mal, le hice así, pobreña. La verdad, tengo mucha pena porque... Pero, a ver... Son cosas que no puedo soportar, ni que se ofenda a nadie en la familia. Entonces le di, pero no quería hacerle tampoco, se lo di así, pero mi mano fue más fuerte, o mi corazón fue más fuerte, no lo sé. Uh-huh. Y la verdad, me arrepiento. Porque, a ver, con mi nieta, mi madre era muy así y no se lo merecía. Con Tania a lo mejor sí, con mi hija. Pero con Cristina a lo mejor... Pero bueno, a ver, yo no consiento que se le falte respeto a nadie, menos a una persona mayor. Uh-huh. Eso es algo que tengo por... tampoco consiento que tampoco... Nadie en mi familia me levante la mano. Y si me levanta, que tengo que ser. Y bueno, a ver, no, eso no. El levantar la mano no está bien. Tampoco ahí hacen un castigo de... Pero bueno, una riña y unas buenas palabras. Uh-huh. Unas buenas palabras es como una riña y que le duela. Y que sienta que ha hecho daño y que ha hecho mal. Vamos, eso yo lo tengo así. Ya. Pero bueno, ya te digo, nunca le... Pero sí, a mi hija y a mi nieta sí. En cambio, a mi nieto, desde el medio, de por parte de mi hija, ahí se cogí y le dije cuatro palabras y se acabó. Y no le levanté la mano. Hombre, tenía 2 años y tal. Pero bueno, la niña sí, ya... A ver, fue un impulso. Que tampoco soy mujer de levantar la mano a nadie.
1: Bueno, hoy estamos hablando de que los impulsos, los seres humanos deberíamos controlarlos.
0: Sí.
1: Y deberíamos matizarlos y tendríamos que tener cuidado. Con los impulsos se justifican muchas cosas que no están bien.
0: Efectivamente. Pero bueno.
1: Estamos llamados a, efectivamente, tener cuidado.
0: Efectivamente. Estoy de acuerdo, que me arrepentí mucho. Pero bueno, pero el impulso tampoco es para coger un cuchillo y clavarle a alguien. A ver, eso es en familia, que es algo que no se consiente y que tiene que tener un respeto. Y fue un... A ver, no sé, a ver. Yo cuando era pequeña, mi hija, cuando era pequeña le daba el culo con los pañales y venía a mí y se me dijo, ¡ay, qué paliza le di! Me dice, sí, y la tienes marcada. Y digo yo, si le di unas chaparretas en el culo, y siempre no se lleva pañal, merci. Y bueno... A ver, me río por no llorar y porque, a ver, entre la violencia, todo esto que sucede, también hay que tener un poco de optimismo. ¿No te parece, Esther?
1: No me atrevo a ser demasiado optimista porque últimamente ser optimista no está muy bien visto. Entonces, por si acaso, vamos a mantener una prudencial distancia. Vamos a continuar. Mercedes, gracias. Pasa buena noche. Un besillo. Gracias. Gracias por contarnos. Buena noche. Hasta luego, Guilla. Buena noche. Hasta luego. Hasta luego. Carlos titula Violencia Integral en la noche con Esther @radiovoz.es. Oye, llámanos mientras al 981-1344-33. Y dice, hola Esther, escribo para felicitar a Cristian por su texto, un 11. Comparto hasta lo de los campos de reeducación para navegar entre la barbarie con mayor soltura. Yo, ya de retirada y felizmente automarginado, un outsider de manual, un individuo sin valor para este diseño asocial que todo lo tritura a la velocidad de la luz. A mí me dan igual esos mandatarios de los que todos se quejan, ya que son una buena parte representativa de sus y son en buena parte representativos de sus conciudadanos. La violencia, dice, está en todas partes, como afirmaba Javier y últimamente como citaba Mariña, por causas que ya no deberían sorprender a nadie. Y se ejerce no solo desde epicentros de poder, de arriba abajo, sino de forma horizontal entre iguales que se deberían apoyar más en el contexto actual y del futuro complejo. Por lo tanto, en cierto sentido, nos tienen donde quieren y queremos con complicidad. Hemos asumido un sistema de valores, un esquema de funcionamiento que deberíamos abandonar más pronto que tarde. Lo dejo ya. Violencia estructural gratuita porque se puede, con tal de sobrevivir por encima de cualquiera que nos rodee a escasos metros. Buenas noches. Termina también Carlos. Pues gracias por este planteamiento también que llegaba por medio del correo electrónico. Pues adelante. Sigue la noche con Esther en Facebook. Sigue el 981-1344-33 y siguen las preguntas que queremos seguir compartiendo con todas y todos. Y siguen Fancorama, hoy con una canción también titulada Un poco de prisa a través de la luz y a través de esa línea que a veces marca, por ejemplo, pues las luces de la ciudad y en la que podemos ver efectivamente pues el contraste entre la luz y la oscuridad. De eso va este tema.

0: 8:00 con Esther. Estamos en Radio Voz. Cuéntanos. Oye, me da la sensación de que estamos hablando por momentos de una película de ciencia ficción. Bueno, lo mejor es que vivimos en una enorme película de ciencia ficción. Esto es Radio Voz. Cuéntanos. Buenas noches.
1: Bueno, ¿y qué tal
0: estamos? Aquí estamos. Despertos. Una noite máis.
1: Bueno, pues aquí también estamos despertos, pensando un poquillo.
0: Agradecese.
1: Bueno, pues primero un pico para todas y para todos, ¿no?
0: Igualmente.
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0: 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Estamos en directo, seguimos en la noche con Esther y en Radio Voz, te escuchamos también, cuéntanos, buenas noches.
2: Buenas noches, Esther, soy...
0: Muy buenas.
2: Montse de Ponferrada.
0: ¿Qué tal, Montse, cómo estás?
2: Bueno, bien, el otro día me caí, me tengo dos chichones en la cabeza,
0: caramba.
2: Pero bueno.
0: Ay, bueno. Si se quedó en chichones, bueno, menos mal, pero estás, cuidado con eso.
2: ¿Cómo estás tú, Esther?
0: Pues bien, la verdad es que estoy bien, sinceramente. Bueno, salvando la somnolencia, bueno, la somnolencia esta que tenemos estos días con este clima, pero bueno, bien, cuéntanos.
2: Quería hablarte de un tipo de violencia, me parece que no se ha tocado en el programa.
0: Venga.
2: Para mí es un tema de violencia humillar a una persona.
0: Sí.
2: Es una manera muy, muy, ay, ¿cómo lo diría yo? Bueno, tú ya me entiendes, humillar a una persona es una violencia... Muy, muy, no sé qué, no sé cómo decírtelo, pero es horrible. Y no le damos importancia, se puede humillar. Mira, desde el colegio yo creo que ya te enseñaban a humillar. Ay, esta niña, fíjate qué malas notas, fíjate que, ay, esta persona mayor, pues fíjate que sea, que no sé qué, que no sé cuánto. Para mí ya es un tipo de violencia, muy dura además.
0: Y quizás se acepta bastante más de lo que parece, ¿no? Humillar a otros.
2: Sí, humillar a una persona no le haces daño físicamente, pero psicológicamente es una violencia muy, muy, muy dura, carambas. Y es que desde pequeña, en mis tiempos por lo menos, ay, pues fíjate esta niña qué tonta es, la pobrecita, pues fíjate que no sé qué. Yo la sufrí, la violencia psicológica en el instituto.
0: Vaya.
2: Y para, no se ha hablado, pero para mí es un tipo de violencia muy, muy dura.
0: Lo hemos tocado de soslayo, pero sí.
2: Psicológicamente.
0: Claro, fíjate que, bueno, en alguna ocasión, tiempo A, hemos hablado de novatadas, por ejemplo, ¿no? Y de lo que puede suponer, claro, las somatadas incluyen pues vejaciones, incluyen humillación, salvajadas. Pero bueno, buena parte de esto tiene que ver con insultar al nuevo, ¿no? Y con vejarle, con humillarle, sí, etcétera. Y es verdad que, bueno, muchas de las cuestiones que tienen que ver con el bullying tienen que ver con esto, con la humillación. Pero puede haber conductas humillantes en la cercanía también. Hay relaciones, ojo, interpersonales que humillan al otro o a la otra.
3: Sí, sí, sí, sí.
0: Y hay muchas formas de humillar a la gente, ¿eh? Hay muchas maneras.
3: Que si hay maneras de humillar a la gente, uh-huh, simplemente vas a dar un paseo y te miran de arriba abajo. Uh-huh. Yo no me dejo influir, y a mi edad ya no me dejo influir, pero sí me doy cuenta de que vas a la tienda, por ejemplo, al súper a comprar, ay, pues mira esta señora que no sé qué, que mal vestida, que no sé cuánto. Sí, sí, existe más violencia de humillación de la que nos pensamos, sí. Uh-huh. Y nada más, Esther.
0: Uh-huh. Y nada menos. Pues de esto hablamos, Montse, de lo que nos parece, de la sensación que tenemos también.
3: A mí me parece esto, que humillar a una persona ya es un tipo de violencia muy, uh-huh, muy dura. Uh-huh. Si la persona se deja influir, uh-huh, yo porque ya soy mayor y no me dejo influir, pero cuando íbamos al instituto sí, había mucha humillación, yeah, entre clases de niñas, por ejemplo, las, uh-huh, que podían tener un profesor particular, las que no. Uy, aquí había mucha humillación, mucha, mucha, mucha.
0: Ya. Yeah.
3: Y la sigue habiendo. La sigue habiendo. Yo creo que hay mucha discriminación entre clases, uh-huh, sociales. Yo creo que, yeah, sí, no sé.
0: Algunos también lo creemos. Pero bueno, es posible que no. Es posible que no. A veces cuando hablas de cuestiones como el clasismo, mucha gente mira para otro lado. Quizá porque no nos atrevemos a reconocer lo obvio. ¿Mm? Hay muchas cosas que son muy obvias. Y sin embargo, no, parece que no, como que no, que eso no ocurre, que eso no pasa, pero sí. Hay agravios comparativos. Y hay conductas, sí, efectivamente clasistas. Pero bueno, sigue habiendo una estratificación, lógicamente, ¿no? De clases. Mira, se habla del ascensor social todavía. Y de este tipo de cuestiones. ¿Mm?
3: Entre, claro, vecinos mismamente. Ay, pues fíjate, ay, esta señora parece que se lo paguen. Mira qué bien vestida que va siempre. Uh-huh. Sí, sí, hay clasismos, hay envidias, yeah, y uh-huh, es un, para mí es violencia, es humillación.
0: Uh-huh. Uh-huh.
3: Así que bueno.
0: Ya. Hombre, cualquier día podríamos hablar, claro, de la cuestión del respeto. Que el respeto, por lo visto, tampoco abunda tanto como querríamos, a lo mejor, ¿no? Es posible, no, que haya menos respeto del que querríamos que hubiese, en general, ¿eh? ¿En respetar general? Al otro, respetar a la otra, claro. Cuando le estás humillando, lógicamente no le estás respetando. Pero si hubiera más respeto, pues algunas cosas no ocurrirían, ¿no?
3: Bueno, quizás algún oyente te ha dicho que la educación empieza por casa, por los padres. Y creo que tienen razón, ¿eh?
0: Uh-huh, uh-huh.
3: Porque mira, yo cuando era pequeña, ya te lo dije un día, me parece, uh-huh, íbamos en el autobús o en el metro y había gente mayor o señoras embarazadas y me decía, uh-huh, mi madre, nena, levántate que estas personas lo necesitan más que tú. Entonces, uh-huh, ya vas, no sé, ya te van influyendo a tener respeto hacia los demás. Pero, hija mía, pasa un parque, Esther. Ves, uh-huh, a la juventud, porque es verdad, uh-huh, sentados en el respaldo del banco y con los pies en el asiento del banco.
0: Uh-huh. Yeah.
3: Es que me da la sensación de que respeto ya es una palabra que casi no se respeta, no se usa. Digo, uh-huh, en general, ¿eh? En general.
0: Uh-huh.
3: Así que bueno, hija, ¿qué le vamos a hacer? Pero el respeto es importantísimo, uh-huh, y es muy bonito ver a una persona mayor que va con andador o va con silla de estas eléctricas, le dejas paso, incluso le puedes decir, pues yo muchas veces lo hago, a veces, pues yo también voy con andador y les digo, ay, pues mira, ya somos más, ¿eh? Ya somos más del gremio. Y se, uh-huh, ríen, uh-huh, no se sienten humilladas. Es muy bonito, es muy bonito el respeto.
0: Uh-huh.
3: Y no tengo nada más que decirte, Esther.
0: Pues gracias por estar con nosotros también, Montse, y por contárnoslo. ¿Mm?
3: Sí, hay días
0: respetémonos más, respetémonos más, tratemos mejor a la gente, tratémosles mejor.
3: Sí, sí, sí, que son dos días lo que vivimos y no sé, hacer
0: hombre,
3: feliz
0: y de
3: gente.
0: Paso, y de paso también a veces, supongo, ¿no? Cuando sintamos que efectivamente se nos está faltando el respeto, digámoslo.
3: Yo, francamente, Esther, no me
0: A lo mejor habría que decirlo, pero fíjate, al hilo de algo que comentabas, ¿no? Es verdad, claro, que la educación es importante, ¿no? Hasta ahí estaríamos de acuerdo todas, todos. La educación es primordial, es fundamental. Sí. Pero también es cierto, que uno puede estar educándose el resto de su vida, ¿no? Es decir, todos somos posibles sujetos de cambio en cualquier momento. Y si a lo mejor hay cosas que no has aprendido a los 3, a los 4 o 5 años, pues no llegas tarde a los 12, a los 15 o a los 40 o más.
3: Nunca, pero...
0: Es decir, yo creo... y a lo mejor hay personas a las que nunca le han dicho, oye, eso que estás haciendo es una falta de respeto, o eso que estás haciendo no está bien, o esto que estás haciendo está molestando, está agrediendo, está fastidiando. Nunca es tarde para poder decir esto. Es decir, claro, como de niño o de niña no recibí esta información o esta educación o esta cuestión, no valoro este tipo de cosas, entonces ya está, ya es una asignatura cerrada, ya no hay nada que hacer.
3: No,
0: bueno, pues a lo mejor de vez en cuando, insisto, incluso alguna persona mayor. Y alguna persona mayor, muy mayor, a lo mejor en alguna cola del supermercado le he recordado amablemente que estaba colando.
3: Sí.
0: Estamos hablando, no es una cuestión de violencia, ya me entendéis. Estamos hablando de que,
3: oiga,
0: por si acaso no se había dado cuenta, la cola estaba ahí. Le informo de que se está colando, por si acaso no se había dado cuenta.
3: Pues esto alguna vez sí lo suelo hacer, cuando se quieren colar, le digo, señora, usted no se ha dado cuenta que estaba yo. Lo digo de una manera.
0: Yo le digo muy frecuentemente a la gente mayor que por ahí no se cruza. Eso que le diríamos a los niños y a las niñas, ¿no? Y que además nos pondría todos, cuidado, por ahí no se cruza. Yo se lo digo a la gente mayor. Por ahí no se cruza, señora. Entre otras cosas porque usted tiene muy poca movilidad y como efectivamente el coche no vaya bien de frenos, ya me entendéis, porque no frenan en seco, el coche necesita un espacio, ¿eh? La próxima vez a lo mejor, señora, me temo, no lo cuenta.
3: Es que tú debes tener... No te conozco personalmente, Esther, pero los debes tener, como vulgarmente se dice, muy bien puestos, ¿eh?
0: No sé qué te diga. No, no se trata de esto, se trata de que, en fin, creo que hay determinadas cosas que hay que decirlas. ¿Por qué no?
3: Sí,
0: hay que decirlas. Y probablemente, pero, en algunos casos, si estoy hablando en serio, evitemos un disgusto, ¿eh?
3: Sí, sí, claro que sí, cuando vas a
0: porque hay gente que no es consciente de lo que está haciendo, y hay que decir eso. Tenemos otra llamada, le vamos a dar al menos unos minutos.
3: Venga,
0: Montse,
3: Esther, pues,
0: gracias.
3: A ti
0: pasa
3: buena noche. Por entretenernos en la noche y aprendemos mucho contigo.
0: Aprendemos con todos y todas. Hay tanto que oír.
3: Venga,
0: y tanto que decir. Muchas gracias. Pasa buena noche. Un besiño. Gracias.
3: Un abrazo. Esther.
0: Gracias.
3: Un abrazo,
0: buena noche.
3: Guapa.
0: Hasta luego, guiño. Igualmente. Hasta luego. Estamos en Radio Voz. Cuéntanos. Buenas noches.
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4: 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Parece que te da la energía como si estuvieras empezando el programa.
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0: 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No. Nos vimos aquí vitaminizados.
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0: y dormidos. Claro, vemos bien alimentados, con casi horas de sono mínimas, para estar perfectamente. 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
0: 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Todavía, ¿sabes? Nos resulta moi interesante, nos resulta un reto. E isto de que se xan directo, claro, un reto que te mantén alerta. E o ritmo da radio en directo, sabes? Que da vidilla, sí.
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0: 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Bueno, pues saludamos a nuestro oyente, terminando la edición 4963 de La Noche con Esther aquí en Radio Voz. Ya es miércoles, primero de julio de 2026. Iniciamos oficialmente la segunda mitad de este nuevo año. Mañana más, a las 9 de la noche, volvemos a reunirnos. Vamos a tratar un tema completamente diferente al de hoy, completamente distinto y especialmente fresco y refrescante. Pero eso te lo contaremos mañana. Contamos de nuevo con tu participación. Será un placer. Sonia Rodríguez, al frente del control técnico de sonido, y una noche más os ha hablado Esther López. A disfrutar de este día. Feliz julio. Hasta mañana.
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